0: En la instancia también se abordó la política de construcción naval y la situación de los residuos en la región. Tras la cita, Antman valoró el compromiso del Ejecutivo de fortalecer la coordinación con los municipios y planteó que existe expectativa de que estas iniciativas puedan verse reflejadas en los compromisos presupuestarios para 2027. Nos cambiamos de materia porque en prisión preventiva quedó el ex fiscal Vinko Fodic en medio de la investigación por casos de secuestro extorsivo. Habló su defensa y al respecto nos informa Carolina Flores.
1: Muy buenas noches, Manuela. En la audiencia que se llevó a cabo esta jornada y que se extendió por cerca de 4 horas, el abogado defensor del ex fiscal Vinko Fodic, si bien no se opuso a la medida cautelar de prisión preventiva, cuestionó los delitos que el Ministerio Público le atribuye a su representado en esta investigación por una presunta organización criminal vinculada a secuestros extorsivos. Según los antecedentes expuestos durante la audiencia, los 10 imputados habrían participado en el secuestro de 2 hermanos de nacionalidad china, quienes fueron trasladados hasta un falso cuartel policial y sometidos a exigencias de dinero para resolver una supuesta situación judicial. En el caso de Fodic, su abogado, Felipe Moraga, reconoció que habría tenido participación en la obtención del dinero, pero descartó que haya intervenido en el secuestro o que forme parte de la organización criminal. Asimismo, explicó que la decisión de no oponerse a la cautelar más gravosa responde a una petición del propio Fodic.
2: Y nosotros entendemos, y creo que con las diligencias se va a aclarar, que el señor Fodic no participa en un secuestro, que es el delito más grave, y tampoco es parte de la asociación criminal. Se supone que él participa a ruego de algunos imputados, ¿cierto?, con el objeto de que esta persona de nacionalidad china entregara dinero. Sí, efectivamente, él tiene un interés patrimonial en esta mise en scène, en esta suerte de escena falsa que se le generó a este ciudadano chino para que entregara una suma de dinero.
1: De esta forma, la audiencia de formalización continuará mañana a las 9:00 a.m. en el Centro de Justicia, donde las defensas de los 10 imputados, incluidos los 3 funcionarios activos de la PDI, deberán presentar sus argumentos frente a las medidas cautelares solicitadas por el Ministerio Público. Según precisó el tribunal, durante la misma jornada se conocerá una única resolución para todos los involucrados. Informo Noticias en Agricultura.
0: Muchas gracias, Carolina. Y en otras noticias, 7 personas fueron detenidas durante esta jornada tras una serie de disturbios registrados al interior del Instituto Nacional en el centro de Santiago en el marco de la conmemoración del 11 de septiembre. De acuerdo con el Servicio Local de Educación Pública Santiago Centro, 5 de los aprehendidos corresponden a estudiantes del establecimiento. Los incidentes comenzaron luego de que un grupo de encapuchados ingresara al recinto y protagonizara desórdenes, situación que obligó a evacuar al establecimiento y suspender las clases cerca de las 4:30 de la tarde. Las detenciones fueron realizadas en flagrancia por personal de carabineros. Desde el SLEP Santiago Centro condenaron los hechos de violencia y advirtieron que este tipo de acciones ponen en riesgo a estudiantes, docentes y trabajadores de la comunidad educativa. Además, aseguraron que colaborarán con las autoridades para esclarecer lo ocurrido y determinar eventuales responsabilidades. Y hasta acá vamos a dejar las noticias, pero recuerde que puede seguirnos a través de todas nuestras redes sociales. Hasta ahora en Santiago, según la Dirección Meteorológica de Chile, hay 14 grados. 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
6: Muy buenos días, estamos en Radio Agricultura, estamos en Hoja de Ruta, domingo 6 de septiembre del año 2026, y como siempre, estoy con mi socio y mi amigo en esta aventura radial, don César Barros. ¿Cómo está usted?
7: Bien, bien.
6: Qué bueno.
7: Anduve en el sur, muy llovido, o sea, como llueve en el sur. El volcán Osorno nevado hasta abajo.
6: Qué lindo, muy bonito. Qué lindo. Vamos de inmediato al kilómetro cero. Bueno, como siempre en este programa, vamos a estar conversando de actualidad nacional, de actualidad internacional, que ya parecen estar muy, muy unidas, ¿no? Sí. Una con otra. Pero partamos por lo positivo, al menos para mí, y yo creo que para ti también. Hace dos días, el 4 de septiembre, conmemoramos, celebramos, póngale como usted quiera, los 4 años del triunfo histórico del rechazo por un 62%.
7: Parece que fuera ayer,
6: y por Dios que han pasado cosas al mismo tiempo desde entonces, ¿no? ¿En qué estabas tú ese 4 de septiembre del año 2022?
7: Fui a votar a Chépica,
6: ¿Ya?
7: Que es donde me corresponde, y a la vuelta, la verdad que viendo los primeros resultados, empecé a tomarme unos pisco sour de la pizca, ¿ya?
6: No se puede basar ese aviso. Bueno, sí. Bueno, ya, quizás pero... no auspicen.
7: Claro, y empecé a recibir llamado.
6: ¿Ya?
7: Con la sorpresa.
6: ¿Te acuerdas que empezó el conteo en Magallanes, en la mesa del presidente Boric?
7: Así es.
6: Y el rechazo ganaba por lejos.
7: Después de las cárceles.
6: Increíble, exactamente. No fue increíble. Que ganaba por lejos.
7: Lejos.
6: El rechazo. Lejos. Bueno, si te parece, hablemos no solo de la conmemoración, que yo creo que efectivamente fue un día histórico, casi comparable o comparable directamente al otro plebiscito histórico de los últimos años, que es el del 88, ¿no? El 5 de octubre del 88. Hablemos un poquito de lo que significó esa convención, de qué tipo de cosas se estaban planteando, de por qué efectivamente las personas más razonables, más moderadas, digamos, incluso aquellos que habían votado apruebo en un principio a una nueva constitución, se...
7: Y ahora muchos de los que votaron apruebo dicen que se arrepienten de haber votado apruebo.
6: Exactamente, o sea, algo tenía ese texto, ¿no? No solo fue, o sea, una propaganda política, muchas cosas.
7: A ver, yo creo que la desaparición del Senado...
6: Esa era...
7: ¿Ya? Sí. Que es algo tradicional de Chile, ¿ya?
6: Claro que sí.
7: Entonces quedar en manos de una cámara única que,
6: casi, porque la cámara de la región era muy débil.
7: En un partido en que hay vaivenes serios, no hay ninguna cuestión moderadora. 13 sistemas judiciales distintos para cada etnia, y eso que no aparecieron más, porque con más tiempo hubieran aparecido más. Una constitución larguísima, inentendible, ¿ya? Que hubiera sido muy difícil de interpretar. La abolición del Tribunal Constitucional. Además de una constitución larga, no teníamos Tribunal Constitucional. Yo creo que se juntaron, además, tan mal llevado, ¿te acuerdas? La inauguración, sí, en que pifiaron el escudo nacional, la gente disfrazada, el fulano votando desde la ducha y que se le metía una pestaña al ojo. Todo fue un show, ¿ya? Dirigido por Baza y Loncón, que hicieron un triste papel. Lamentablemente a Baza lo eligieron diputado, ahí sigue chiflando por los cerros de Valparaíso.
6: Así es. Bueno, efectivamente, yo creo que al final lo que se juntó ahí fue una acumulación muy extraña, muy, muy fragmentada, de distintos proyectos de izquierda que en realidad no conversaban mucho los unos con los otros.
7: Los perros, los gatos,
6: los ecologistas, las feministas, la lista del pueblo, la centroizquierda, la izquierda marxista, en fin, toda una...
7: Pero además iban a desaparecer las ISAPRE, iban a desaparecer las AFP, claro. O sea, realmente era muy, muy violento todo.
6: Bueno, y todo ello, no hay que olvidarlo, porque la derecha, la centro derecha, no alcanzó el tercio de los constituyentes, con lo cual no tuvo ningún poder de veto de ninguna de estas normas, ¿no? Y eso fue, bueno, porque le fue muy mal en las elecciones, esa cuestión es cierta. Ahora,
7: error que cometió en el segundo plebiscito, en que tenían la mayoría
6: y no lo hicieron de buena forma. Sí, claro. eso es así. Lo traigo a colación por lo siguiente, porque se ha desarrollado un debate bastante de élite, quizás, pero creo que es muy profundo ideológicamente hablando, sobre qué significa ser liberal, qué es la democracia liberal, si acaso el proyecto de la Convención Constitucional atentaba contra la democracia liberal, contra las libertades individuales, etcétera. Y como contracara, ¿qué es el iliberalismo? Es decir, la contracara, digamos, de lo que son las libertades individuales. ¿Ha seguido ese debate?
7: No he seguido, ¿ya? Me llamó la atención los dichos de Milei, pero eso lo vamos a tocar después,
6: Después de eso, sí.
7: Ya, pero claro que tenía sesgos iliberales y además tenía caminos fáciles hacia el iliberalismo.
6: Así es.
7: Eso yo creo que no es que fuera en sí iliberal, pero le abría el paso, sí, al iliberalismo, que en manos de gente no liberal, que era los dos tercios de la convención, hubieran podido llevar, ¿no es cierto?, a caminos muy malos. Yo recuerdo el susto en agosto, ¿verdad?, de la gente, de qué vamos a hacer si esto sale.
6: Sí. Bueno, a mí las cosas más iliberales que me saltan a la vista de ese texto, el primero es que concentraba mucho el poder efectivamente en una cámara casi única, ¿no? Y el liberalismo por esencia no le gusta la concentración del poder, aunque sea en la mayoría. O sea, el liberalismo debe respetar también a las minorías, ¿no? Y esto le daba demasiado poder a la mayoría circunstancial. Otro efecto que es lo que decías tú, o sea, el principio clásico del liberalismo de la igualdad ante la ley se difuminaba demasiado con los otros 12 sistemas de justicia, porque algunos tenían privilegios y preferencias por sobre otros, por el mero hecho de pertenecer o no a una etnia. Entonces ya la ciudadanía moderna, un ciudadano, un voto, se perdía en base a la ciudadanía corporativa.
7: No había un sistema de clasificación de quién era de cada etnia.
6: Por supuesto.
7: O sea, uno, cualquier ciudadano, puede decir que tenía ancestro mapuche y lo metías ¿dónde? Claro. ¿Qué porcentaje del ADN?
6: Claro, y además la ciudadanía corporativa es esencialmente iliberal, porque le da demasiado poder al cuerpo.
7: ¿Te Eso fijas? Es lo que tenía Mussolini, básicamente.
6: Exactamente. Bueno, y el otro que a mí siempre me pareció escandaloso y que se discutió menos es que, ¿te acuerdas que había una serie de principios que había que seguir para que una escuela o un colegio pasara a formar parte del Sistema Nacional de Educación? Y esos principios eran sumamente taxativos, como ecologista, feminista, eran 9 o 12. Si un colegio o una escuela no cumplía con uno de esos requisitos, entonces la subvención ya no le iba a llegar. Por lo tanto, era un ataque directo a la libertad de enseñanza. Eso se discutió menos, pero sí, al ser tan sustantiva la Constitución, dejaba muy poco espacio, digamos, a la libertad y a la diferencia.
7: Cosas tan locas que querían cambiar la bandera, el escudo, el himno nacional.
6: Además, por supuesto.
7: Que no se podía exportar fruta porque estábamos exportando agua. Entonces, eran tantas las voces.
6: Y el rechazo ganó por lejos en Petorca, que es donde supuestamente se concentra todo el abuso. Ganó lejos la Araucanía, ganó, bueno, en Los Lagos, creo que fue 80-20. Sí. Y en Los Muermos, ponte tú, que es una comuna chiquitita en Los Lagos, 90-10. increíble. Bueno, han pasado 4 años
7: pero,
6: de entonces.
7: Pero ojo, este triunfo no se lo puede achacar la derecha.
6: Vamos para allá, me parece muy bueno.
7: Ni tampoco la izquierda puede decir de que, como dijo Jadwe, de que esto no estaba muerto y que podían revivirlo. Porque la izquierda no guió el estallido social, no estuvo más que en los márgenes del Partido Socialista, el Partido Comunista, dentro de la convención. Y la derecha, cuando ganó, no puede, nunca la derecha tenía un 62%, claro. Y eso se demostró en el siguiente plebiscito y en todas las elecciones.
6: Sí, es un muy buen punto este, porque remite a la pregunta que la discutimos acá, por ejemplo, con Pablo Longueira, si acaso existe el clivaje apruebo-rechazo. ¿Te acuerdas? Esto es, si estamos en condiciones de hacer una gran coalición conformada por todos aquellos que votamos rechazo. Yo creo que estamos muy lejos de eso. Me encantaría que así fuera, pero yo creo que estamos muy lejos porque nadie efectivamente es dueño del punto este, porque remite a la pregunta que la discutimos acá, por ejemplo, con Pablo Longueira, si acaso existe el clivaje apruebo-rechazo. ¿Te acuerdas? Esto es, si estamos en condiciones de hacer una gran coalición conformada por todos aquellos que votamos rechazo. Yo creo que estamos muy lejos de eso. Me encantaría que así fuera, pero yo creo que estamos muy lejos porque nadie efectivamente es dueño de esos votos. Y creer eso es una ingenuidad, es un problema.
7: No hemos hecho nada.

0: O sea, otro efecto de por qué el texto era tan largo es que habían demasiadas razones para rechazar, porque afectaban todo tipo de intereses.
1: Todo tipo.
0: ¿Te fijas? No, ese es un.
1: Por apoyar es un todo tipo de intereses, habían causales para rechazar.
0: Exactamente, exacto. O sea, tú apoyabas a alguien y atacabas a otro en el mismo acto, digamos. Bueno, han pasado 4 años de eso. Yo la verdad que sigo considerando como una coyuntura histórica.
1: Bueno, yo creo que sí fue un clivaje en términos de que yo creo que estuvimos pescados de las uñas de la cornisa de no caer, ¿no?
0: Claro, claro, pero no es todavía, al menos, un clivaje político que perdure en el tiempo y que uno pueda decir de acá se va a formar una coalición. Yo creo que estamos muy lejos de eso. Lamentablemente, porque me encantaría que así fuera, pero lo veo difícil. Bueno, como digo, 4 años desde entonces y estamos ahora en el año 2026 y partamos por lo que siempre hemos dicho. Este año, económicamente hablando, va a ser un año perdido. Va a ser un año malo, muy malo.
1: Ya de frentón estamos en una recesión técnica.
0: Así es. Al mismo tiempo, hemos dicho acá que la reforma del ministro Quirós está muy bien encaminada, tiene buenos elementos, bajó el impuesto corporativo, la invariabilidad, etcétera. Pero tú, César, has sido muy, muy, muy claro en decir que estas cosas demoran, ¿cierto? Y pareciera que el consumo está estancado. El IMASEC fue muy malo la semana pasada. ¿Cómo la estáis viendo?
1: A ver, la agricultura está trancada porque está la fruta mal en general, casi toda, ¿ya? El vino, o sea, la agricultura, que es un sector grande en términos que tiene muchos componentes que no son no solamente la harina, el trigo, sino que es la harina, el pan.
0: Claro, es una cadena productiva.
1: Es una cadena productiva, está mal. Los salmones están trancados porque les pararon la microlocalización, que era, aquí lo explicamos, era muy importante. No es que sea solo cambiarse de 350 metros un poquito más adentro, sino que impide un aumento probablemente entre un 15 y un 20% de la producción. Mm. La construcción está trancada porque la gente no tiene ingresos para pagar la cuota ni para poner el pie. Mm. Esos temas se están, de alguna manera, los está viendo el gobierno para vivienda popular, ¿ya?
0: Sí.
1: Entonces, ahí tienes tú 3 sectores que son clave. O sea, el cobre, que se demoran mucho los proyectos, son largos.
0: Largo.
1: La segunda exportación, que son los salmones, trancada. La tercera, que es la fruta, que está trancada. Y dentro de lo que ocupa mano de obra, la construcción trancada.
0: Ya, pero ¿tú crees que los llamados animal spirits se van a aprender con el ingreso a la reforma, o sea, con la implementación de la reforma?
1: Ayer alguien me dijo algo que me dejó súper preocupado, que es, hubo algún brote verde o algún ánimo
0: esperanzador
1: de que íbamos a repetir un gobierno de derecha en el próximo, o sea, que podría haber continuidad.
0: 8 años.
1: ¿Ya? Y lo que me dijeron ayer es, después de lo de la reforma constitucional y después de todo este enredo que se ha armado,
0: que ya lo vamos a tocar,
1: ¿no?, de la desunidad de la derecha, a pesar de que la izquierda está muy abajo, creemos que el próximo presidente va a ser Parisi y, por lo tanto, no nos tinca mucho meter plata.
0: Chuta. Porque la verdad que todo esto depende en buena medida de la inversión.
1: Es la inversión la cola que mueve al perro, como
0: claro,
1: hemos dicho.
0: Claro, o bastante más que eso, ¿no?
1: Sí.
0: O sea, la inversión es el corazón del proyecto. Bueno, yo esperaría que eso no fuera así y que se dieran señales más, ojalá lo más rápida posible, de que hay certezas, de que hay esperanza en el país, digamos. Pero estas cosas se mueven por el mercado, así que, y por la política. Por la economía política.
1: La política, yo creo, claro, que la gente va viendo las señales, claro, digamos. O sea, si ven una derecha que está desunida, que se desarma, y que las cosas no avanzan. Yo creo que eso es lo más importante. Yo creo que el tema de la continuidad o no continuidad es mucho más importante que la reforma económica.
0: Bueno, por de pronto es más de largo plazo. Bueno, una buena reforma económica sí puede tener efectos de largo aliento, pero una buena base política, por Dios, que ayuda, ¿no?
1: Pero piensa tú que cuando se liberalizó la economía en los años 70 y del 75 en adelante, el país no no avanzó.

0: y después nos tocó la crisis y el país se contrajo. No fue sino hasta el año 86 en que empieza en forma continuada a crecer la economía. ¿Y cuál fue el gran cambio político, el gran cambio en la inversión? Fue cuando llegó la democracia. Porque ahí el inversionista extranjero dice, ya, este país entró en la ruta, ya no estamos pendientes de si Pinochet sí o no, y de si Estados Unidos apoya o no apoya.
1: Eso es correcto, eso es correcto. Y ahí Ceplan, que se acaba de desarmar como un papel, un papel clave. Podemos hablar un poquito de Ceplan. Nos vamos a ir a comerciales, estamos en Hoja de Ruta, en Radio Agricultura, y voy a dejar anunciado algo que ya algo hablamos, las derechas por el Foro de Madrid. Vamos y volvemos.
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1: 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Bueno, estamos de regreso en Hoja de Ruta en Radio Agricultura. Domingo 6 de septiembre estoy con mi amigo César Barros. Y habíamos anunciado antes de irnos a comerciales que íbamos a hablar un poquito sobre el Foro Madrid, que es este encuentro de derecha, diría yo. No de todas.
0: De derecha a la derecha.
1: De derecha a derecha. No de todas las derechas. Es un grupo que conformó, construyó por primera vez Santiago Abascal, el español líder del partido Vox. En España. Estuvo Javier Milei, estuvo el presidente Kast, estuvo Ignacio Garriga, que es el secretario general de Vox, Abascal no vino. Estuvo Sarah Rogers, subsecretaria de Estados Unidos. De subsecretaria de Estado de Estados Unidos para diplomacia pública, Brandon Jude, que es el embajador norteamericano, en fin, y otros líderes internacionales hablando y discutiendo sobre la derecha, pero sobre todo contra la izquierda, me pareció. Sin embargo, yo haría una diferencia, al menos, entre el discurso del presidente Milei y el discurso del presidente Kast.
0: El del presidente Kast,
1: ¿por qué no hablamos de eso?
0: Muy bien, porque asegura públicamente varias cosas importantes. Uno, el Estado de Derecho con poder judicial, legislativo, ejecutivo, ¿no es cierto?, y todas las instituciones en general, y que Chile es de todos los chilenos.
1: Sí. Dijo algo así como, a mí no me eligieron para defender solo los intereses de mis votantes.
0: Sino no, ni tampoco para atacar a la izquierda.
1: Y no se queden pegados.
0: A la izquierda porque aquí las cosas las tenemos que sacar entre todos.
1: No, a mí me pareció extraordinario eso.
0: Muy bien, o sea, muy bien.
1: Una clara diferencia con el tono y el contenido del presidente Milei.
0: Pero Milei no habla como presidente. Yo lo encontré, pero lo encontré chanta, o sea, vociferante. Como gritan en las ferias libres, como gritan, no sé, en un partido de fútbol de Boca. Llegar a un país y hablar de zurdos asquerosos o no sé cómo,
1: no
0: dijo,
1: decir otra cosa, digamos.
0: ¿Ya? Cuando es un país en que el 45% sí vota a la izquierda. Yo creo que no conduce a nada, que no aporta ninguna cosa, no es ninguna idea,
1: ¿ya? Bueno, es que el discurso de Milei está... descansa sobre el concepto de batalla cultural, que no lo escuchamos en el presidente Kast, y la batalla cultural, por esencia, es conflictiva, porque tú necesitas un otro al cual pegarle,
0: mira,
1: si no, eso no sería una batalla.
0: Mira, eso estuve leyendo, yo a ti seguro que lo leí, la escuchaste, la entrevista del Economist a Steve Bannon.
1: No, pero sé de la que me está hablando.
0: El ideólogo de MAGA, ¿ya?
1: Sí, exacto.
0: Y entonces él dice, hay que usar un lenguaje agresivo para asustar al adversario con un sentido de urgencia. Tenemos que infiltrar todas las instituciones para purgarlas. O sea, yo te digo, es un programa...
1: Soviético
0: o fascista de frontón, ¿ya? Viniendo del Y dice además, para mí sería un badge of honor, o sea, una medalla de honor, el ser llamado un supremacista blanco, ¿verdad? Y que Trump lo trajo a la providencia y que es el equivalente mundial a Moisés. ¿Ya? Wow. O sea, también tiene culto a la personalidad, tiene todos los elementos. Entonces a mí me preocupa que Chile o parte de algunos chilenos entren en esta lógica que no tiene nada que ver con el liberalismo, que no tiene nada que ver con la democracia y que solo divide y enoja.
1: Oye, ya, pero no, quedémonos un segundo más en el Foro Madrid. Decía al principio de que esto es un foro al cual no van todas las derechas,
0: no,
1: ¿cierto?
0: No van.
1: ¿Por qué crees tú? ¿Qué crees tú que ve, no sé, Renovación Nacional, Evópolis, la UDI incluso, en este tipo de eventos que no les acomoda?
0: Yo creo que no les acomoda nada.
1: Así, partiendo por la simple, retórica.
0: Por la retórica, porque yo creo que esos partidos que gobernaron o co-gobernaron en Chile durante su mejor periodo mediante acuerdos,
1: la Concertación y Piñera 1,
0: los respetan y son orgullosas de su tradición, ¿ya?
1: Sí.
0: Desde gente que pasó de la izquierda o de la Democracia Cristiana a la derecha, como Sebastián Piñera, y así, digamos, ¿ya?
1: Claro.
0: El acuerdo entre Jaime Guzmán y Gabriel Valdés Huercasó, cómo se repartían los cargos, son signos de civilización política que yo creo que para la que ellos llaman derecha cobarde son muy importantes.
1: Sí, yo estoy totalmente de acuerdo. Hay una cuestión de tono, hay una cuestión de contenido. El tono, la idea de que la política está construida en base a amigos y enemigos, que es Tim Bannon, digamos, yo creo que le ha hecho un flaquísimo favor a este país y al mundo. Pero al mismo tiempo me alegra mucho, vi una encuesta hace unos días, que la ministra mejor evaluada es de las más moderadas.
0: La Chey Chumalí.
1: La
0: hermana del cardenal.
1: La Chey Chumalí es muy moderada,
0: o sea,
1: es una persona muy sensata, además muy valiente. Yo no había visto...
0: Escapísima,
1: yo no había visto, no sé, creo que nunca a un ministro de salud siendo el mejor evaluado.
0: Nunca.
1: Sí, es nunca. Como que un ministro de educación sea el mejor evaluado. Entonces estamos como en un dilema, porque pareciera que las élites están muy polarizadas, son muy conflictivas.
0: Es una parte de la élite. Lo que yo te decía adelante, que por qué yo creía que, o me contaron que estaba trancada la inversión, es porque ven...
1: Este conflicto.
0: Exactamente, sí. O sea, esto tiene consecuencias. Ahora, me llamó la atención la delegada de Estados Unidos que culpa a la izquierda del estallido social cuando para la izquierda fue una sorpresa. O sea, ese fue un tema que cuando veían políticos en la calle los echaban, digamos, echaron a patadas a Jadwe, echaron a todo el mundo para afuera. Yo creo que es un mal diagnóstico, que es un diagnóstico errado. Y no sé qué cresta tienen que venir el gobierno norteamericano a decidir ellos de dónde vino el cuento del estallido social cuando ni ellos saben.
1: Bueno, todavía no sabemos exactamente quién quemó el metro.
0: No.
1: Tenemos alguna idea, pero... Bueno, efectivamente el estallido social fue una rebelión, una revuelta social, que no cabe ninguna duda, cuyo objetivo en algún minuto era derrocar al presidente.
0: Pero eso sí fue del Parlamento.
1: Pero cosa distinta es que esas manifestaciones hayan podido ser canalizadas, instrumentalizadas por la izquierda, que eso no ocurrió.
0: No,
1: o sea, no hubo algo así como un movimiento populista en donde emergiera un líder populista y la hablara a las grandes masas. Eso no ocurrió.
0: Y eso se reflejó después en la convención, tampoco hubo ningún líder.
1: Exactamente, en todos estos cuerpos identitarios que llevaron a un menjunje que comentamos en el bloque anterior. Oye, pero otra cosa que hizo Milei fue juntarse con el presidente, ratificar lo que dicen todos los tratados, esto es que el estrecho de Magallanes es chileno, ¿cierto? Pero después, en esa tarde, ese jueves en la tarde, el presidente Milei hizo una cadena nacional,
0: ¿verdad?
1: Donde ratificó lo que siempre deben ratificar los presidentes argentinos, esto es que las Malvinas son de ellos, pero a mí me pareció que dejó una puerta demasiado abierta para que Argentina no solo interviniera en el Atlántico, sino que de alguna medida también en el Estrecho y también en el Pacífico. Yo creo que hay que tener ojo con eso. Esto no lo digo por un afán nacionalista, pero sino más bien porque creo que los tratados hay que respetarlos en la forma y en el fondo, ¿cierto? Entonces yo tendría ojo de qué va a ser la Cancillería, qué va a ser Defensa, también respecto a las declaraciones.
0: Yo sería súper cuidado, o sea, no hay que olvidar que Argentina no quiso declarar la guerra durante la Guerra del Pacífico.
1: No, y porque Inglaterra es nuestro aliado también.
0: Además, siempre. Y también nos declararon también, la guerra el año 78, o sea, a ver, declararon insanable nulo el fallo de Su Majestad Británica, pedido por ellos y por nosotros. Entonces,
1: ahí tuvo que intervenir el Papa.
0: Cuando hay problemas internos, que es lo que tiene Milei ahora y pasa cada rato siempre en Bolivia, siempre aparece el nacionalismo como una carta salvadora de unidad.
1: El mar en Bolivia,
0: así es.
1: Algún conflicto limítrofe con Perú, el estrecho con Argentina, es un clásico, siempre
0: va a ser así. Calma, pero, y tener cuidado.
1: Sí, pero yo creo que la Cancillería y Defensa tienen que encontrar el tono perfecto, digamos, de una neutralidad en donde Inglaterra no se enoje, Argentina tampoco, pero remarcando siempre los intereses de Chile en primer lugar. Eso es el objetivo de cualquier cancillería.
0: ¿Cuál es el tema de las Malvinas? Yo sé que están cerca de Argentina, más cerca de Argentina que de Inglaterra, pero sí. ¿Pero alguna vez fueron argentinas o alguna vez fueron...? Es como oscuro eso.
1: Sí, bueno, sí. Fueron parte de lo que hoy denominaríamos el territorio argentino. Lo que pasa es que Argentina tal como es hoy, no existía sino hasta 1881. Se acuerda de que Buenos Aires era un país en sí mismo. Era completamente autónomo.
0: Y que lo que se entendía por la Patagonia llegaba hasta el sur de Buenos Aires.
1: Exactamente. Y habían miles de kilómetros hacia abajo, a La Pampa. Para abajo. Entonces, esta idea de que el territorio original del Imperio Español que pasó al Río de la Plata se transformó en argentino, no digo que sea necesariamente cuestionable, pero al menos hay que complejizarlo, porque no son pasos inmediatos, no son automáticos.
0: Que es un tema que para los argentinos simplemente lo sirve para unirlo en situaciones extremas, pero
1: bueno, acuérdate del partido Argentina con Inglaterra en el Mundial, pues sí. Era una verdadera guerra internacional, eso parecía una guerra mundial esa cuestión. Bueno, pero el presidente Milei estuvo acá, estuvo un par de horas, no pasó desapercibido, habló fuerte en el...
0: Ahora me llamó la atención de que Kast endosó el tema de las Malvinas en Argentina.
1: Eso yo lo encontré. Es que exactamente. Ese es mi punto. Yo no recuerdo a otro presidente habiendo dicho eso. No me acuerdo. Quizás sí. Pero eso es muy difícil para la diplomacia con Inglaterra. Sí. Es muy complicado.
0: Y la OTAN, o sea, no nos olvidemos que es la OTAN, o sea, y siendo un territorio OTAN, quien se meta ahí se va a meter en un avispero. Entonces yo no sé, apito, de qué nosotros, con la historia que tenemos con Argentina, vamos a estar sobándole el lomo.
1: O sea, lo cierto es que la cuestión estaba bien, porque el estrecho siempre ha sido chileno, no había ni siquiera que ratificar nada, si tú me preguntas a mí. Lo que pasa es que en algún minuto el gobierno de Kast pensó que Milei iba a derogar lo que el presidente Fernández había dicho, esto es que más o menos que el estrecho era mitad y mitad, y lo iba a derogar acá en Chile. Eso era imposible.
0: ¿Y no lo derogó?
1: No, pero imagínate Milei siendo obligado a derogar algo en otro país. Difícil, ¿no? Muy difícil.
0: Entonces, ¿nosotros apito de qué?
1: Bueno, por eso digo que es más complicado de lo que uno ve. Es un gran triunfo para la diplomacia ratificarlo. Ok, pero algo anda ahí, en algo anda el presidente Milei que hay que tener ojo.
0: Ay, yo me preocuparía de que si a Milei no le está yendo bien en su encuesta, en su futura elección y qué sé yo, obviamente que el gobierno argentino, este y el que venga, van a estar con el tema de la Malvina y con el tema del estrecho.
1: Claro. Oye, bueno, eso fue el foro Madrid, hubo invitados, hubo más ruido que otra cosa, hubo cortes de calle. Me acuerdo que el jueves había mucho tráfico por todos lados. Pero bueno, tendremos que seguir esperando señales de...
0: El próximo foro.
1: El próximo foro. Podemos adelantar un próximo tema que tiene que ver con la seguridad, con la reforma constitucional y con el alcalde de White, de San Bernardo. Vamos y volvemos, estamos en Hoja de Ruta en Radio Agricultura.
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3: El Everest es la montaña más alta del planeta con una altura de 8.848 metros sobre el nivel del mar. Está en la cadena del Himalaya, en el continente asiático, y marca la frontera entre Nepal y China. En Nepal es llamada Sagarmatha, la frente del cielo, y en China se le conoce como Chomolungma, madre del universo. La montaña fue nombrada en 1865 con el nombre actual en honor del geógrafo galés George Everest, responsable general de la topografía de la India. En los años entre 1830 y 1850. Hasta fines del 2013, 4.000 personas ascendieron a la cima, en un total de 6.871 ascensiones exitosas. El neozelandés Edmund Hillary y el Sherpa Tenzing Norgay del Nepal fueron los primeros escaladores en llegar a la cima a las 11:30 de la mañana del 29 de mayo de 1953 por la vía del Collado Sur. El 14 de mayo del 2005, el francés Didier Delsalle aterrizó un helicóptero en la cima del Monte Everest y también estableció un récord, una marca, permaneciendo allí durante 2 minutos, en un hecho significativamente curioso.
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1: 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Decíamos en el bloque anterior, estoy con César Barro, estamos en Hoja de Ruta, en Radio Agricultura, domingo 6 de septiembre. Decíamos que íbamos a cerrar este bloque y este programa con la seguridad. ¿cierto? Que sigue siendo la principal demanda, la principal urgencia de los chilenos. Todas las encuestas así lo señalan, a pesar de que han habido algunos cambios en los índices de homicidio, de todo tipo de crímenes, en realidad. Partamos, si te parece bien, César, con alguna reflexión sobre la reforma constitucional. Ya la hemos hablado. Es importante destacar que se frenó su urgencia. No es que le hayan retirado la reforma constitucional que le daba poderes excesivos, a mi manera de ver, al presidente de la República para declarar un estado de excepción, pero la discusión sigue ahí. Y la discusión sobre liberalismo e iliberalismo, que algo avanzamos al principio, está muy concentrada ahí. Está centrada ahí. A ver, ¿cuál es tu opinión?
0: Yo creo que la deberían haber retirado y haberse puesto colorado una vez, ¿ya? Y no estar naranjo durante un periodo largo. No va a salir, o lo que yo creo que no va a haber reforma constitucional, van a haber
1: leyes. O muy desdibujada,
0: yo creo que fue un traspié. Nadie sabe todavía quién redactó el famoso
1: borrador. ¿Quién es el padre de la
0: guagua? Arrau dijo que había sido él porque lo había firmado, pero no, claramente no es así. Fue una chambonada, ¿ya? Del gobierno, que dividió a la derecha, la alejó de la oposición, de la cual necesita votos para seguir adelante. Yo creo que a eso se ve el discurso mucho más conciliador de Kast en el Foro de Madrid.
1: O sea, hubo una reacción política.
0: Pero eligió, fíjate, en vez de retirarla y sacarla y decir, ¿sabe qué? La presento, la saco y nos concentramos en las leyes, prefirió una retirada, como decíamos, de Alemania después de Stalingrado, retirándose a poco.
1: Gradualmente.
0: Y yo no sé si eso los deja mejor parados o no, ¿ya? No sé si esa es una estrategia buena. En el fondo es como para salir sin la nariz llena de sangre. Pero yo creo que lo lógico hubiera sido, oiga, ¿sabe que esto no tiene apoyo? Lo vamos a retirar, vamos a hacer otra cosa.
1: Sí, a mí lo que me da pena es que este tema, que era tan importante para el gobierno, que se suponía tenía todo planificado, el plan del ministro Rau iba bien encaminado, me da pena que estemos discutiendo una cuestión que no deberíamos estar discutiendo.
0: No va a funcionar. Entonces,
1: uno, porque no va a funcionar, dos, porque divide mucho a la propia...
0: Distrae.
1: Y porque además le deja la mesa servida a todos los verdaderos iliberales que apoyaron la convención, que apoyaron el texto constitucional, ¿te fijas? Y hay como una suerte de empate, ¿no? Y yo creo que eso es una pena, como te digo. Era el tema que había que seguir, una buena línea.
0: No, y para el cual había apoyo.
1: Y para el cual, exactamente. O sea, si hay algo, es apoyo en este tema. Bueno, yo creo que es una buena noticia que le hayan quitado la emergencia. Es una mala noticia que todavía 2 semanas después sigamos hablando de esto, porque la oposición, incluso algunos analistas de derecha, han sido muy duros.
0: O sea, todos, es que yo no encontraba a nadie de peso que diga esto está bien y esto era la, y este
1: yo
0: era
1: no
0: el
1: encontraba
0: camino.
1: a nadie tampoco, ¿no?
0: Entonces es como súper raro.
1: Sí.
0: Oye, a esto se junta lo del alcalde White.
1: Sí,
0: que eso sí que es grave.
1: Así
0: y es complicado, porque al parecer han habido otros alcaldes que también han sido amenazados, todo esto a raíz de uno, las destrucciones de las tomas ilegales y del comercio ilegal.
1: A ver, expliquemos un poquito el caso. El alcalde de San Bernardo, Christopher White,
0: es una de las comunas más grandes
1: y populosas, claro, sí. Efectivamente. Habría recibido amenazas directas, digamos, o estaría por recibir amenazas directas hasta que fue interceptado el teléfono de Juan Antón Flores Valenzuela, más conocido como el Indio Juan, quien permanecía prófugo desde el 25 de febrero porque se había escapado de la ex penitenciaría. Y le interceptaron el teléfono, y ahí entonces la policía, la PDI, se dio cuenta, y la fiscalía, en consecuencia, se dio cuenta de que había una amenaza seria contra...
0: Que lo querían matar en las figuraciones que hay en el PAL 18.
1: Exactamente. Es decir, una cosa que no habíamos visto. Yo no recuerdo algo así en Chile. Me resuena mucho a la Colombia de los 90, digamos.
0: Y México.
1: ¿Cierto? Y México también. Al Medellín de los 90, ¿te acuerdas? Y por supuesto esto es gravísimo, esto no tiene, o sea, perdón de Dios, y hubo un encuentro entre el alcalde White y el ministro Arrau. El alcalde White criticó a Arrau porque le dijo, mire, baje las actividades, cuando White en realidad lo que quería era...
0: Lo estaban amenazando de muerte, ¿no?
1: De muerte, no, sí. Y lo que quería era protección, no era, sí, no era que el Estado le dijera, escóndase en su casa, no salga de la casa, porque en realidad eso es como encerrarse y darle el espacio, dejarle el espacio libre al crimen organizado.

0: complicado esto, ¿eh? Esto es por lejos lo más complejo que está sufriendo la sociedad chilena, lejos. O sea, cuando estas cosas empiezan a pasar, cuando no solo se escapan de las cárceles, sino que además muchas de estas cosas ocurren desde las cárceles.
1: Desde.
0: Porque ya sabemos el problema de segmentación que tienen las cárceles. La cooptación por parte del crimen organizado, de los jueces, de las policías, de la política, no está muy lejos.
1: Pero es que es una cosa que uno dice, oye, pero qué simple, o sea, ¿por qué pueden comunicarse por celular?
0: Por eso digo la cooptación.
1: ¿Qué onda?
0: Cosa? Es que Gendarmería tampoco tiene el control, tampoco tiene los suficientes instrumentos.
1: Pero ¿cómo no va a tener instrumentos? O sea, es cosa de poner cuestiones que apaguen las señales, cosa de
0: sí,
1: revisar y sacar todas las cuestiones, que tampoco es tan complicado.
0: Yo creo que
1: de vigilar que no entre nada, de tenerlo realmente aislado a los gallos. O sea,
0: yo creo que al final entran a jugar otro tipo de factores más humanos, si tú quieres. O sea, dos gendarmes a cargo de 30 presos, o tres gendarmes a cargo de 30 presos. Es difícil, ¿cierto?
1: Pero es fácil, pongamos 10.
0: Entonces que no hay.
1: Bueno,
0: entonces,
1: pero,
0: ¿qué es el problema?
1: Pero es cosa de pagar bien y dedicarle plata al presupuesto a tener más carabineros, más PDI, mejores jueces.
0: Claro, después te dicen, y el déficit y más fiscal.
1: Oye, ¿sabéis que yo estoy dispuesto a comerme déficit fiscal a cuenta de esto?
0: Esto no es algo, que yo esté de acuerdo.
1: ¿Tú crees que la gente no estaría de acuerdo en subir al 20% el IVA desde el 19% contra y dedicar esa plata a tener más gendarmes, más policía y más qué sé yo?
0: ¿Y por qué no se hace?
1: Porque yo creo que no hay voluntad política, po. Porque no hay voluntad política, entonces estamos puruleceando en ese tema. Porque tú dices, ¿cuál es la solución? La solución la tienen ahí, es cosa de tener la decisión política ya de qué es lo que vamos a hacer.
0: Sí, yo creo que todo es algo más complejo, ¿eh? O sea, se necesitan más de 30.000 nuevas plazas de cárceles, se necesitan construir esas cárceles, hay que licitar esas cárceles. Esas cárceles se demoran en construirse, hay que buscar la plata, hay que llevar los reos de un lado a otro, hay que perseguir al crimen organizado que está en los barrios están cooptados por el narco.
1: Pero necesitáis tener primero ya
0: un plan de acción.
1: Porque yo te digo, o sea, lo primero, a ver cómo me enseñaba mi profesor de rodeo, me decía, César, lo primero es que usted pilla al novillo, después le voy enseñando la postura, ¿verdad? Aquí lo primero es pillarlo, y para pillarlo necesitas más policía. O sea, parte por eso, o sea, las cárceles podrán demorarse y podrán pasar mal un tiempo los reos más o menos hacinados, pero si no tienes policía y vas a esperar a que estén las cárceles para que lleguen los policías, yo creo que no es el orden indicado. Mira, de las cosas.
0: Yo creo que hay que pillarlo, sí, pero sobre todo hay que tener inteligencia, hay que prevenir.
1: Claro.
0: Porque el crimen organizado es un estado dentro de un estado, tiene mucha plata además. No tiene reglas, no tiene normativa, digamos, que le impida hacer nada, y este es un Estado que no tiene inteligencia, no un gobierno, un Estado que no tiene inteligencia, que no sabe por dónde se le meten ni los bienes
1: ¿Pero por qué no tiene inteligencia?
0: Bueno, porque estamos muy atrasados en esa materia.
1: Pero es cosa de ponerse al día, sea él.
0: Sí, pero esto es como la economía, que no cambia de la noche a la mañana.
1: Pero ¿sabéis qué? Pero es que lo que pasa es que el costo de tener esta cuestión descontrolada sí afecta a la economía, y nos lo dijeron aquí,
0: ¿sí?
1: ¿Ya? En algún programa pasado. Entonces, el tener o no tener inteligencia, hay países, ¿no es cierto?, civilizados que sí tienen inteligencia. Tiene inteligencia Inglaterra, tiene inteligencia Israel, y si no, miren la serie Fauda.
0: La vi.
1: Viene, 8 de septiembre.
0: Otro.
1: Pero lo que estamos hablando, o sea, y ponerse a hacer cárceles, oye, a ver, ¿cuánto se demora en construirse un edificio grande?
0: No, son cálculos como de dos o tres años, sí.
1: Pero primero pillémoslo, po. O sea, no vamos a esperar a que estén listas las cárceles, ahí vamos a decir ya ahora.
0: Hay que caminar y comer chicle al mismo tiempo. No es solo pillar, no es solo inteligencia, no es solo intervención en los barrios, no es solo. Pero, esto es un sistema complejo.
1: Pero Juan Luis, Chile tiene 55.000 carabineros, con 4.200 kilómetros carabineables, digamos, porque el resto es la Antártica. Nueva York tiene 45.000, con 5 millones de habitantes, ponle 7, ¿ya? Más el ICE, más el FBI, más la gendarmería, qué sé yo. Nosotros tenemos, pero nuestro problema es muy...

0: mucho más grande. Entonces nosotros deberíamos tener, no sé, 80.000 carabineros.
1: Sí, efectivamente. Deberíamos aumentar significativamente la dotación. Lo que pasa es que hay que entrenarlo. Y hay una o dos escuelas en todo, desde Santiago para abajo.
0: Porque tenemos, porque tú dices, y costará mucho poner más escuelas.
1: Pero César, si todo esto no es algo que a mí me guste, simplemente te estoy diciendo lo que está ocurriendo en la práctica.
0: Y yo me traería a la Guardia, me traigo a profesores de la Guardia Civil, ¿ya? Tal como se hizo en la escuela militar en su minuto con los alemanes, ¿ya? Y como se hizo en economía con los Chicago Boys. Y armáis la escuela y vamos para adelante. Yo creo que si tú me dices, y vamos a subir la deuda y vamos a tener que financiar esto,
1: tú la subirías. Está bien.
0: Pero a ver, pongamos la plata donde ponemos la boca, po.
1: Bueno, este caso del alcalde White abrió una discusión que también es muy interesante, aparte de la que estamos teniendo ahora, que es qué tipo de rol deben jugar los alcaldes en la persecución del crimen, ¿cierto? Que siempre ha sido una discusión difícil, porque los guardias no van armados,
0: no.
1: Los guardias municipales, no. Cuestión que a mí me parece bien.
0: Que lo dijo Belolio el otro día, que él no era partidario.
1: Yo tampoco sería partidario, porque ya se te arma una policía dentro de una policía, es difícil. ¿Ah? Ahora, al mismo tiempo, no cabe duda que los alcaldes están haciendo un buen trabajo, muchos de ellos, y que llegan antes.
0: Hacen lo que pueden, llegan antes.
1: Eso está claro. Entonces, uno se pregunta si no habrán, por ejemplo, algunos roles que hoy realiza la policía, carabinero, que podrían ser realizados por civiles.
0: Obviamente, no puede ser que una carabinera que tiene 5 años de formación esté recibiendo denuncias de que, oiga, exacto, me chocaron por atrás.
1: O sacando parte. Yo creo que mucho adulto mayor que ya jubiló, que le quedan muchos años de vida, podría estar en este tipo de labores remuneradas, etcétera, afuera de su casa, pero como que hubiera una obsesión porque todos los roles de los carabineros se mantuvieran igual.
0: Ahí hay una resistencia de los propios carabineros.
1: Puede ser, no lo sé, puede ser. pero yo creo que si lo que se necesita son más hombres, que lleguen más rápido, que actúen en conjunto con las otras policías, entonces hay que alivianarlos en algunos roles. Bueno, también hay un conflicto entre la PDI y Carabineros. El mayor conflicto de todo es que no se pasan los datos.
0: Qué horroroso.
1: Sí, qué horroroso, exactamente.
0: Cosa entonces, que la bondad de eso la descubrió Dorothy Pérez, que hizo un par de cruces, claro, y encontró, mira todo lo que ha encontrado, jueces, licencias, cuánta cosa hay.
1: Que no es muy difícil, ¿eh? Es un cruce con inteligencia artificial rápido. Bueno, todo lo cual otra vez remite a cuán anticuado está nuestro Estado. Si al final...
0: Pero fíjate que para el estallido... o para las manifestaciones estudiantiles primero. Piñera, esto nos contó a nosotros, a un grupo de sus compañeros de colegio, trajo especialistas de la policía inglesa, española, alemana, etcétera, para decirle a los carabineros que la forma de reprimir estas manifestaciones estaba mal hecha, que eso no se hacía. Y la respuesta de carabineros fue: nosotros sabemos lo que hacemos, nosotros conocemos nuestra realidad y lo que ustedes traen para acá es bullshit.
1: Bueno, en todo caso, un gran saludo a los carabineros. Somos muy partidarios de los carabineros en este programa, en esta radio.
0: Lo que pasa es que en alguna aventura juvenil mío, en la época Lupe, fui detenido, fui golpeado en la cara con el sable por un oficial y terminé el Instituto Médico Legal. Entonces yo tengo alguna cuenta por cobrar.
1: Alguna reticencia.
0: Sí.
1: Está bien. Bueno, hemos estado conversando esta vez solo los dos con don César Barro. Eran demasiados los temas y nos parecía importante hacer un resumen, abarcarlos en su, no sé si en su totalidad, pero sí abarcarlos en buena forma. Y no queda más que despedirnos, antes unas menciones, pero recuerden siempre que estamos en Hoja de Ruta todos los domingos a las 10 de la mañana por Radio Agricultura. 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Que estén muy bien, que descansen, que tengan un buen domingo. Chao.
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7: Muy buenas noches, es hora de actualizar las últimas noticias aquí en Radio Agricultura. Ya se dio a conocer la agenda del Chile Day, encuentro que además contará con la participación de la presidenta del Banco Central. Al respecto nos informa Felipe Sobarzo.
8: Entre el 14 y 16 de septiembre se realizará en Madrid y Londres la nueva versión del Chile Day, encuentro en el que participarán autoridades y representantes de los sectores público y privado que van a abordar temas vinculados al desarrollo económico y financiero de Chile y sus perspectivas. Según informaron desde el Banco Central, la presidenta del ente emisor, Rosana Costa, iniciará el lunes 14 de septiembre en Madrid su participación en las actividades. Se precisó que durante su agenda en Europa, Costa realizará exposiciones plenarias tanto en Madrid como en Londres, donde analizará la evolución reciente de la economía chilena, las perspectivas para la actividad y la inflación, así como los principales desafíos que enfrenta la política monetaria en el actual escenario global. Todo esto, claro, después de haber dado a conocer el informe de política monetaria del mes de septiembre. Como parte de sus actividades, Costa participará además de diversas reuniones oficiales, entre ellas sostendrá un encuentro bilateral con el gobernador del Banco de España, José Luis Escrivá, instancia en la que intercambiarán visiones sobre las perspectivas macroeconómicas y financieras internacionales, el impacto de las actuales tensiones geopolíticas y los espacios de cooperación y diálogo entre ambas instituciones, informó Noticias en Agricultura.
7: Muchas gracias, Felipe. Y en otras noticias, fue rechazada la solicitud para extender el horario de funcionamiento de las fondas en Laja, en la región del Biobío. De esta forma, los locales no podrán atender más tarde durante las celebraciones. Más información con Marcelo Castro. Buenas noches.
9: La comuna de Laja deberá ajustarse a la determinación del gobierno y las policías de realizar sus fondas y ramadas hasta la medianoche. Esa fue la determinación de la Delegación Presidencial Provincial del Biobío luego de que la comuna ribereña solicitara extender sus celebraciones hasta las 2 de la madrugada, siendo la única de las 33 comunas del Biobío que pidió extender la celebración más allá de la medianoche, tras la determinación de las autoridades en la zona de mantener las celebraciones durante ante las fiestas patrias hasta la medianoche. Así lo comunicó el delegado presidencial provincial de Biobío, Juan Pablo Mellado.
10: Mire, si no es un tema particularmente con Lajas, sino que en la provincia de Biobío se determinó que las fondas cierran a las 12 de la noche. Sí o sí a las 12 de la noche. Ahora, si, por supuesto, si algún municipio decide continuar sobre ese horario, ya es responsabilidad de ellos. Nosotros tenemos la autorización hasta las 12 de la noche. Esto es en base a un estudio, una factibilidad que la da Carabinero y lo era ese horario. Por lo tanto, nosotros nos apegamos al Consejo de Carabineros y de GEDENA. Hay que ver justamente con GEDENA ese tema. Nosotros lo que pedimos es la responsabilidad. Estas son decisiones que se toman responsablemente.
9: Es de esperar que no ocurra lo mismo del año pasado, cuando la comuna de Laja, junto a Tucapel, vulneraron la determinación y de todas formas mantuvieron las fiestas hasta las 2 de la mañana. Desde la región del Biobío, informó Noticias en Agricultura.
7: Y hasta acá vamos a dejar las noticias, pero recuerde que puede seguirnos a través de todas nuestras redes sociales. Hasta ahora en Santiago, según la Dirección Meteorológica de Chile, el termómetro marca los 11 grados. Sigan en sintonía de Radio Agricultura.
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11: Buenas noches, estimados amigos de Hablemos de Rodeo, Radio Agricultura 92.1. Esta noche les daremos a conocer los rodeos para este fin de semana 12 y 13 de septiembre. Club Carabineros de Chile, Medialuna de las Condes. Club Linares, Medialuna San Javier. Club Panquehue, Medialuna Santa María. Club Sagrada Familia, Medialuna de Curicó. Club Huentil, Medialuna Salamanca. Club Peumo, Medialuna Culutren. Club Navidad, Medialuna La Estrella. Club Ñuñoa, Medialuna Puntilla de Salazar. Club Talagante, Medialuna Valle Hermoso. Club Peñalolén, Medialuna Campo Tierra Mía, El Sembrador. Club Población, Medialuna Viña Casa Silva. Club Valle de Rauco, Medialuna Vizcaya. Club Rivera del Maipo, Medialuna Hospital. Club Colina, Medialuna José Manuel Aguirre. En total, 14 rodeos para este fin de semana. Estimados amigos, tengan todos ustedes muy, muy buenas noches.
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15: Hola, hola, hola, ¿cómo están, queridos auditores de Radio Agricultura? Como siempre, nos encontramos a esta misma hora para llenarnos de motivación, inspirarnos con historias de emprendedores que están generando algún impacto en nuestro país. Hoy en Emprendete tenemos una conversación que me tiene muy contenta porque vamos a hablar de un rubro que no es el típico cuando pensamos en emprendimiento: el mundo del arte, las manualidades y la pintura decorativa. Mi invitada de hoy es Janet Leandro, fundadora de Pinta y Punto, una empresa chilena importadora y comercializadora de insumos para el arte, las manualidades y la pintura decorativa. Lo que partió como un proyecto para abastecer a quienes aman pintar y crear con las manos, hoy se ha transformado en un referente para artistas, manualistas y emprendedores creativos de todo nuestro país. Bienvenida a Empréndete, Janet Leandro. ¿Cómo estás?
16: Hola, hola, Dani. Bien, estoy súper bien, súper contenta de poder estar aquí, de poder presentar, ¿cierto?, todo lo que hacemos, de que conozcan también un poquito de nuestra historia. Ajá. Así que feliz por la invitación. Muchísimas gracias.
15: Partamos por el principio, Janet. ¿Cómo y cuándo nace la idea de Pinta y Punto? ¿Qué estabas haciendo antes de emprender en esto y cuál fue el vuelco que tuvo Pinta y Punto en su historia?
16: Wow, es bonito retroceder, mirar atrás y ver la historia larga que tiene. Uno generalmente lo hace por inercia. Ajá. ¿Cierto? Así que, bueno, contar un poquito. Yo me tomé un año sabático en el 2016.
15: ¡Qué suerte!
16: Sí,
15: qué
16: me
15: rico. Bien.
16: Aparte, no tenía mayores preocupaciones, era una mujer soltera. Entonces dije, ya me voy a tomar un año sabático, tenía unos ahorros y me fui a vivir fuera un año. Y después dije, ¿sabes qué? No, en realidad yo quiero estar en Chile. Me gusta estar acá, me gusta vivir acá. Mis papás viven acá, mis hermanos. Entonces decidí regresar. Y cuando regreso sin pega, todavía me quedan algunos ahorros. Mis papás ya estaban en la industria de la pintura. Ellos trabajaban generando recursos. No había una formalidad como tal de empresa. Ajá. Pero servía para vivir. Entonces mis papás me proponen trabajar con ellos. Yo, para mí fue un desafío porque yo siempre pensé que los recursos tenían que venir de afuera y no generarlos uno como tal, ¿no? En emprendimiento. Entonces, como la venta diaria, como tratar de moverse, para mí era otro mi estilo de vida. Entonces decidí buscar trabajo, paralelamente trabajar con ellos. Me gustó, me quedé. Mis padres me incentivaron porque me decían, genera recursos con tus habilidades. Yo estudié comercio exterior, entonces en Pinta y Punto importamos hace muchísimos años. Entonces dije, ya lo voy a intentar. Me hice un hábito de trabajar en casa, de cambiarme, bañarme, no trabajar en pijama, por ejemplo, no lo podía haber hecho, pero me gustaba sentirme productiva y desde la mañana. Entonces, esto se convirtió finalmente en mi estilo de vida. A mí me apasiona trabajar en Pinta y Punto, me gusta tener contacto con los proveedores, con el cliente final, con mayoristas, estar buscando siempre nuevos contactos, nuevos productos. Entonces, vivir de esto no era al principio la idea, pero se convirtió en mi forma de vida.
17: ¿Y eres buena para las manualidades? ¿Tienes algo de artista?
16: Mira, en el colegio teníamos un ramo, yo me acuerdo que aprendí a hacer velas, por ejemplo. Ajá. Pero siento, uno a veces tiene ese síndrome del impostor de pensar que no es bueno para algo. Uh-huh. Hoy en día mi mamá es profe de pintura decorativa, ella me enseña muchísimo. Entonces veo los trabajos finales y digo, sí, en realidad me quedó bastante bonito. Ahora lo voy a enseñar en tienda. Entonces llegan los clientes a tienda física y les enseño cómo hice esto, cómo hice el otro, porque eso pasa mucho. Que tenemos productos de pintura y no sabemos para qué sirven.
17: Claro.
16: O creemos que no, esto no me funcionó, no sirve para tal cosa, y en definitiva no sabemos
17: usarlos.
16: Exactamente, no sabemos usarlos.
17: ¿Qué es lo que actualmente hace? ¿Cuál es como el modelo de negocios de Pinta y Punto? ¿Venden el producto terminado? ¿Venden los artículos para poder pintar? ¿Venden las cosas, por ejemplo, en madera para que las personas las puedan pintar? ¿O venden ya, estamos viendo acá los que están viendo en Agricultura TV, unas servilletas con unos diseños realmente preciosos? ¿A qué se dedica actualmente Pinta y Punto?
16: Pinta y Punto partió con venta mayorista.
17: Okay.
16: Éramos solamente, vendíamos a tiendas, librerías, colegios.
17: ¿Y qué les vendían?
16: Vendíamos productos de MDF, resina epóxica, servilletas, todo lo que es para la decoración. Y no era al consumidor final, sino que era todo mayoreo. Y la pandemia trajo mucho miedo, pero para nosotros trajo oportunidad. Uh-huh. Entonces, abrimos mercado a la venta B2C, al cliente final, que no lo habíamos considerado hasta ese momento. Uh-huh. Era más fácil vender al mayoreo porque no abríamos, por ejemplo, los paquetes de servilleta, los vendíamos sellados. Uh-huh. Y con la pandemia nuestros potenciales clientes cerraron tiendas. Entonces, teníamos dos opciones, o hacer otra cosa o buscar, pensar qué podíamos hacer. Entonces, ahí se nos ocurrió abrir una página web. Esta página web tiene carrito de compra, entonces podemos llegar a todo Chile, por ejemplo. Claro. También hubo oportunidad porque crecimos, nos empezaron a ver a través de las redes sociales, por ejemplo. Entonces ahora tenemos dos modelos de negocios, el B2B y el B2C.
17: Perfecto.
16: Y los dos se complementan porque no solamente al vender al mayorista, cierto, podemos llegar a más público porque nos tienen nuestros productos en librerías, en paqueterías. Uh-huh. Entonces tienen nuestra marca algunos productos, entonces nos pueden buscar y ahí también tenemos ese contacto final con el consumidor.
17: Y en general, entonces, son estos artículos de decoración que ustedes crean y diseñan y mandan a hacer afuera, ¿o ya los compran listos?
16: Tenemos dos formas. Hay productos que los importamos. Uh-huh. De afuera, y hay productos que nosotros los fabricamos, como por ejemplo los artículos de MDF.
17: Okay.
16: Son artículos de madera.
17: Yeah.
16: Estos son útiles para el hogar y los vendemos en bruto. Entonces, la idea es que la persona que compre el producto se pueda inspirar, pueda crear y finalmente haga una pieza única con sus manos. Entonces conectan con ese lado creativo también.
17: ¿Qué es MDF?
16: MDF es un aglomerado, es una madera de trupán.
17: Ajá.
16: Que justamente se aglomera y sale una plancha gigante de madera.
17: Perfecto.
16: Entonces es mucho más barato que la madera nativa, por ejemplo.
17: Claro.
16: Y funciona finalmente.
17: ¿Y también importan insumos para arte? Así como las pinturas, los pinceles, las siliconas o cosas de ese tipo.
16: Importamos servilletas.
17: Ajá.
16: Decorativas. Importamos también resina epóxica, que es un vidrio líquido que sirve para vertirlo, y el acabado es súper brillante, es bonito. Ajá. Y también impermeabiliza, entonces se puede limpiar. Importamos las servilletas decorativas, que hay muchísima cantidad de diseños y son preciosos.
17: ¿Cuántos diseños más o menos estamos hablando?
16: Estamos hablando de más de 1,000 diseños. Sí, son muchísimos. Empezamos con 80 diseños al principio. esto fue en el año 2017. Sí. Fue bonito porque nosotros nos gustaba, ya estábamos insertos en la industria del arte y veíamos servilletas, pero no había tanto diseño. Si bien había, no era tanto. Entonces decidimos con mis padres traerlos. Viajamos. Yo tengo algo que es, necesito ver físicamente al proveedor. ¿A quién le estoy comprando? Entonces, okay. Y ahí también bajarle un poco la cuota de miedo, de riesgo que uno pueda tener. Viajamos a Alemania, visitamos al proveedor, vimos la empresa gigante, nos llenamos de ideas también, nos sirvió para traer mucha información. Y de ahí, desde el 2017 en adelante, empezamos a importar. Hoy en día tenemos 8 proveedores de servilletas, más de 1,000 diseños y todos son bonitos.
17: Todos son bonitos. Oye, para los que nos están escuchando, se hagan una idea, son servilletas de papel, de un papel súper suave,

0: Y nosotros lo ocupamos, si bien para el tema decorativo y forrar y hacer una técnica que se llama decopatch, tenemos clientes que vienen y quieren decorar una mesa por Navidad, por ejemplo, o para el evento de los niños, un cumpleaños, qué sé yo. También sirve, es para coctelería, pero claro, yo a veces yo veo esos eventos y a mí me da pesar porque yo digo, es una servilleta, pero también se ocupa, ¿no? Sí. Y es súper válido y queda una mesa preciosa finalmente.
1: Hablaste de la relación con los proveedores, que te gusta mantener, conocerlos personalmente, mantener un contacto cercano, más de 8 proveedores, y en total con todos los productos que tienen, ¿cuántos proveedores tienen?
0: Wow, tenemos, yo creo que deben haber unos 20 proveedores.
1: Importante. ¿Quién maneja la relación con los proveedores y qué es lo que has aprendido en estos años con relación a una correcta negociación con los proveedores?
0: Yo gestiono casi todo lo que pasa en Pinta y Punto, el tema operativo, comercial. Yo estudié comercio exterior, entonces me sale un poco más fácil poder relacionarme con los proveedores. Y bueno, he aprendido en el camino. Al principio, claro, era pollito, ¿cierto? Después empecé ya un poco más a investigar, a educarme, a negociar, también aprender a negociar. No hay que tener miedo de repente de debatir un precio. Uh-huh. Y también buscar nuevas alternativas, ¿cierto? Porque, por ejemplo, nosotros antes no teníamos una máquina para hacer nuestros productos de MDF. Ajá. Con el tiempo pudimos comprarnos una máquina. Esto fue porque nosotros postulamos a un proyecto que se llama Impulso Chileno, salimos ganadores y esto nos dio la posibilidad de nosotros poder invertir sin miedo, porque a veces tenemos un poco de resistencia a lo nuevo o de invertir y que no salgan bien las cosas. Entonces este proyecto que nos ganamos nos dio recursos, invertimos en una máquina. Y claro, en el camino también fuimos aprendiendo que la máquina necesita mantención. Si se echa a perder una pieza, hay que ver cómo se maneja también eso. Entonces, gestionamos nosotros todo en Pinta y Punto, junto a mi hermano. Yo trabajo con mi hermano, es un emprendimiento creativo familiar. Trabajo con mi mamá, que es la profe. Entonces, mi hermano se encarga de todo lo que es abastecernos de la materia prima, que es la madera. Si falla máquina, él se encarga de ver el tema de la mantención, diseño, vectorización y producción.
1: Maravilloso. ¿Cuál es el producto que más le gusta al chileno? ¿Por dónde tienden a elegir Pinta y Punto? ¿Cómo llegan a ustedes?
0: El producto que más les gusta, el 95% de nuestros clientes son mujeres. Okay. Y nos encanta el diseño. Entonces tenemos animal print, tenemos verduras, tenemos cocina, tenemos flores, es lo que más se vende, es lo que más gusta, y las servilletas son a lo que más buscan. Sí. Tenemos aproximadamente 20 catálogos en tienda, en donde hemos tenido que nosotros también ir innovando y viendo cuáles son las mejores formas de exhibir nuestro producto sin que se echen a perder. Claro. Entonces, las servilletas son de papel, entonces si las toman mucho, se echa a perder. Las plastificamos, le pusimos un código para poder
1: Identificarlas
0: exactamente. Pero yo diría que las servilletas es nuestro producto estrella junto con la resina epóxica. Okay. Porque el acabado que tiene, la servilleta se forra y la resina epóxica se le da el brillo. Entonces son dos productos que trabajan juntos.
1: Ah, perfecto, claro, porque en el fondo cuando tú decís la servilleta, no siempre está pensado en la servilleta para la mesa, sino que en la servilleta como papel para forrar cosas.
0: Exactamente.
1: Claro. Sí. Entonces tú, en algún producto de madera que elijas, tomas pedacitos de servilleta y después le echas la resina arriba y queda precioso.
0: Exactamente. No se necesitan muchos productos en realidad. La persona que recién quiere empezar en su camino creativo necesita pegamento, la servilleta, un pincel y la resina. Y nosotros en tienda física lo que hacemos es darle una pequeña inducción, los ayudamos. Tenemos clientes que son expertos, hasta el cliente que no tiene idea qué hacer, pero quiere hacer algo. Entonces nosotros ahí estamos para ayudarlos en su camino creativo. Además que mi mamá es profe. profe. Claro. Y mi mamá está en tienda física presencialmente. Entonces llegan y me preguntan, ¿y la profe no está? Pero la profe estará por ahí. Entonces yo ahí ya me ayudo de ella, me apalanco en el conocimiento que tiene mi mamá y podemos finalmente sacar, oye, tenemos alumnos, hacemos talleres también que llegan y dicen, yo logré hacer esto con la ayuda

0: de la profe y nunca pensé pintar y se van felices. Entonces, eso a nosotros la verdad es que nos llena y nos hace ver que finalmente vale la pena, sí. ¿No? Estamos en tienda física de 10 de la mañana a 5 de la tarde, a veces llegan fuera de horario, por ejemplo. Y nosotros como estamos ahí en bodega, ya sea que tenemos algún pendiente, sacando pedidos, respondiendo mensajes, atendemos igual.
1: Igual.
0: Sí.
1: ¿Dónde queda esta tienda?
0: Estamos ubicados en la comuna de Padre Hurtado, en Pablo Casal 136. Esto es como llegar a una casa. Van a ver, a veces tenemos clientes que nos llegan y nos dicen, no identificamos el lugar, porque efectivamente es una casa adaptada con una tienda comercial. Hay una bodega también, entonces hicimos un lugar, una pieza en donde construimos una bodega, pusimos andamios y ahí exhibimos todos nuestros productos.
1: El emprendimiento familiar. Y exhiben todos los productos y también tienen un taller para que el que quiera pueda comprar algo ahí y hacerlo.
0: Sí, también hacemos talleres los días sábados. Okay. Mi mamá actualmente se capacita, toma distintos talleres, está trabajando con la municipalidad y es monitora. Entonces, los días sábados es el día estratégico que tenemos, que estamos en tienda todos para poder asistirla, porque llegan nuestros alumnos y necesitan agua, necesitan un picoteo, entonces la profe necesita de repente, no sé, cualquier producto de tienda, entonces nosotros estamos ahí para poder asistirla y son los días sábados en donde tenemos la disponibilidad. Tenemos alumnos que nos dicen, ¿saben qué? Yo quiero venir un día de semana, no es posible. Actualmente no tenemos la posibilidad de poder hacer clases los días de semana. Y estamos viendo la posibilidad de digitalizarnos en el tema de los talleres, poder hacer grabaciones para...
1: ¡Ay, qué bueno! Como workshops. Sí. Workshops, que se
0: llaman.
1: Sí,
0: porque es necesario. Por ejemplo, tenemos personas que nos contactan por las redes sociales y nos dicen, venden los talleres digitales y nosotros no, y ahí hay una gran oportunidad también.
1: De todas maneras, sí. Porque compro el taller, tú me mandas la cajita con todos los insumos, entonces me cobras por el taller... Pero le subo ahí el precio por los insumos que estoy mandando.
0: Exactamente.
1: Y el servicio, pucha, como mejora el margen, ¿cierto?
0: Sí, totalmente.
1: No, y no tenés que estar recibiéndolos para darle papas fritas y picoteo, que la gente llega con hambre. Oye, si van a pintar, no van a...
0: No, pero el precio, el valor que tiene finalmente, está incluido todo. Entonces nosotros nos quedamos felices con la experiencia que le transmitimos a nuestros alumnos. Y además que eso se valora porque nos recomiendan, vuelven, traen a los hijos, qué sé yo, o a la amiga y
1: todos lo pasan bien. Sí, y aprenden algo nuevo y se van con una bonita pieza hecha por ellos mismos usando los insumos entonces de Pinta y Punto. Mientras nos vamos a una pausa, Janet, por favor, redes sociales, página web y toda la información para que la gente los vitrinee antes de volver.
0: En Instagram estamos como Pinta y Punto guión bajo Chile y en todas nuestras plataformas también tenemos Facebook y TikTok.
1: Buenísimo. Estamos conversando con Janet Leandro, la fundadora de Pinta y Punto, que esta empresa familiar creativa, en donde invita a crear, a hacer una manualidad, a comprar productos bonitos recién terminados también, y unas servilletas, que yo soy fanática de las servilletas, por favor. Mientras estamos en esta pausa, búsquenlas porque son realmente preciosas. 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Ahí es donde nos conocimos, con Janet. 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Vamos al corte y ya volvemos.
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2: Ya estamos de vuelta, como siempre, en nuestra segunda parte del programa. Estamos con Janet Leandro, la fundadora de Pinta y Punto Chile. Janet, ¿cuál es tu cliente típico? ¿Son más artistas profesionales? ¿Son aficionados? ¿Son mamás haciendo manualidades con sus hijos? ¿Son otros emprendedores que revenden en el mundo del B2C? Y después vámonos también al mundo del B2B. ¿Cuáles son las tiendas a las cuales tú actualmente le entregas los productos?
3: Bueno, todas las anteriores, Dani. Tenemos de todo en tienda física. Llegan las personas que no saben que quieren crear, pero quieren hacer algo. Llegan las personas que quieren desconectar. Llegan personas que quieren que los hijos se integren en este mundo para dejar un poco la tecnología y todo el tema digital, que hoy en día es lo que abunda. Y también tenemos, por otro lado, nuestras mayoristas, que son tiendas, librerías, y ahí también, si bien no llegan físicamente a tienda, estamos en contacto a través de WhatsApp. Hoy en día es todo a través de WhatsApp. Uh-huh. Estamos digitalizados, por suerte, y fue difícil al principio, ¿cierto? Digitalizarnos. Nunca pensamos, antes de pandemia, poder tener una tienda física, una página web, ¿no? En donde éramos más tradicionales. Teníamos la tienda física, atender al cliente, y hoy en día la página web ha traído mucha oferta. Uh-huh. Ha traído muchos clientes, nos ha permitido llegar a todo Chile. Sí. Tenemos clientes, incluso a través de las redes sociales llegamos a Argentina, México, Colombia, que nos contactan preguntando dónde pueden encontrar nuestros productos. Nosotros actualmente no tenemos envíos internacionales, estamos viendo la posibilidad porque ahí hay una oportunidad también.
2: Sí, también.
3: Entonces, bueno, vamos de a poco, un paso a la vez, siempre digo.
2: Janet, y los B2B, te contabas que son librerías, empresas y tiendas de decoración.
3: Sí, son librerías, paqueterías. Tiendas de pintura decorativa, nos compran los productos de MDF, tenemos un catálogo muy amplio. Hoy en día ya estamos empezando con todo lo que es temporada navideña. Nosotros en agosto, septiembre ya empezamos a listarnos con Navidad. Sí, con Navidad, porque a veces quedamos sobrepasados. En realidad, hoy, este año, queremos o tratamos de planificarnos y ya empezamos a fabricar nuestros insumos de MDF. El próximo mes nos llega un embarque de servilletas decorativas con toda la temporada navideña. Pasado el 18, empezamos full. Y eso nos tiene muy contentos porque también podemos ofrecerle a nuestros clientes mayoristas la posibilidad de que ellos también tengan en sus tiendas nuestros productos. También nos empiezan a preguntar, oye, ¿ya tienen disponibilidad? Hacemos ventas, preventa también, nos armamos de todo un catálogo y ahí estamos, trabajando full.
2: Muy buena la preventa, porque en el fondo como que tenéis la demanda lista.
3: Claro, además que esto es estratégico, uh-huh, finalmente, porque cuando llega el producto importado, nosotros ahí recién podemos costear.
2: Claro.
3: Entonces, lo que hacemos es darles la oportunidad a nuestros clientes que compren con un precio fijo,
2: estimado,
3: ¿cierto? Exactamente. En donde si hay un alza, ellos no tienen esa alza, porque ya compraron, ya
2: se aseguraron. Así que si después a nuestro amigo Trump se le ocurre hacer algo y el dólar se vuelve a disparar, yo ya estoy cubierto porque compré con el precio fijo.
3: Totalmente. Entonces ahí también tratamos de darles esas facilidades y también nosotros tenemos la liquidez mucho antes, entonces podemos ahí ir invirtiendo.
2: Exactamente, te da la caja. Janet, cuando partieron en este mercado, ¿esto partió como por una especie como de hobby de lo que tu mamá sabía hacer? Se mete tu papá, te empiezas a meter tú, se transforma este hobby, llamémoslo así entre comillas, en un negocio. ¿Porque detectaron que existía poca oferta de este tipo de productos en el mercado o había harta oferta de estos productos en el mercado y ustedes decían entrar igual y diferenciarse un poquito?
3: Sí, cuando nosotros somos migrantes, llegamos en el 2004.
2: ¿De dónde vienen?
3: De Perú. Llevamos ya 22 años viviendo aquí en Chile y nos encanta. Entonces,

0: Entonces, bueno, mis papás, para generar estos recursos, como ya te contaba, tenían este emprendimiento chiquitito. Uh-huh. Con mis hermanos fuimos creciendo, viéndolos a ellos cómo trabajaban, y nos fuimos metiendo en el negocio, viendo una oportunidad también. Claro. Había un negocio detrás.
1: Pero siempre como con la base de lo que tu mamá sabía hacer.
0: Mi mamá no sabía al principio. Cuando ella llegó acá, no sabía que existía todo un mundo gigante de pintura, de arte, de manualidad. Ella empezó aquí trabajando en una tienda de arte, y ahí la dueña le enseñó.
1: Perfecto, le hizo como la maestra.
0: Exactamente. Ah, okay. Ella le enseñó y mi mamá le empezó a gustar.
1: Claro.
0: Ella empezó con el paso de los años a aprender, aparte que nosotros traíamos el producto de afuera, entonces había que hacer muestras. Entonces, para venderlo, nosotros hacíamos las muestras, ella se empezó a especializar, a ganar experiencia con el paso de los años, y sus mismos clientes llegaban y le decían, ¿por qué no enseña? Entonces, finalmente nosotros fuimos creciendo. Sí. Gracias a nuestros clientes.
1: Fue fluyendo y se fue dando, y fueron como cambiando el modelo de negocio justamente dependiendo de lo que la gente les iba pidiendo. ¿Cómo compites actualmente con otras tiendas, con otros fabricantes de este tipo de productos, con otros importadores de servilleta que no sé si hay? ¿Desde dónde se posicionan?
0: Nosotros hacemos un diferenciador con la experiencia de compra que le brindamos finalmente al cliente. Porque claro, uno en esta industria, uno levanta una piedra y encuentra un pincel, por ejemplo, ¿no? Ajá. Entonces, tratamos de agregarle valor con la experiencia que nosotros le damos en tienda física a nuestros clientes. Ajá. Desde que ellos no saben qué pintar. Uh-huh. Entonces nosotros les damos ideas, en tienda física llegan, le pueden tomar fotografías a las muestras, tenemos infinidad de muestras de cómo funciona una pasta, uh-huh, un pegamento, con el pegamento puedes hacer un relieve. Entonces finalmente les damos inducciones rápidas en tienda física, y si quieren aprender más los invitamos a taller, que es una experiencia totalmente distinta. Entonces tratamos de no solamente vender un producto, ¿no? Que eso hacemos todos finalmente, vendemos un servicio o un producto. Sí. Sino que nos diferenciamos dándole un valor distinto, enseñándoles, dándoles ideas, y sean felices. Tenemos clientes que llegan y dicen, tengo esta bandeja, no sé qué hacer, dame ideas. Y nosotros quedamos como, a ver, ¿cómo lo podemos hacer? Empezar a pensar finalmente, porque la creación, todos somos creativos, Dani. Sí. Que nadie te diga lo contrario, todos somos creativos, todos nacimos con esa virtud. Ahora hay que desarrollarla, es como un músculo. Entonces cuando los clientes llegan a tienda, y siempre decimos en las historias, yo siempre les digo, vengan a tienda, es una experiencia totalmente distinta, ¿no? Por la página web encuentran todos nuestros productos, pero en tienda física verlo, tocarlo, llevarte ideas es distinto. Entonces ahí está nuestro diferenciador.
1: Buenísimo. ¿Has tenido algún problema importando productos?
0: Wow, sí. Todas las importaciones tienen riesgo. Uh-huh. Recuerdo una vez, hace muchos años atrás, teníamos parado un barco, un embarque en Panamá. Oh. No había forma de sacarlo. Hablábamos con el transporte, que finalmente es el responsable, ¿cierto? Y la cara visible con la que nosotros podemos tener contacto. No había cómo traerlo. Y resulta que el contenedor tenía un derrame. Ya. Entonces no lo podían mover.
1: Ay, chuta.
0: No había forma de moverlo, y nosotros decíamos, ¿qué hacemos? No viajamos a Panamá, ¿cómo movemos esto? Pero son circunstancias que se presentan, y siempre, de repente hay un roleo de carga, la carga salió con aforo, no puede salir hoy día, sale en una semana más, tenemos que esperar que aduana haga la revisión. Entonces siempre ocurren cosas, por suerte no son graves, entonces hay retrasos finalmente, pero nunca nos ha pasado que la carga no llegue. Uh-huh. o quedó atrapado en el mar, en el océano. No, por suerte no ha pasado.
1: Janet, y en esa misma línea, momentos difíciles por los cuales hayan atravesado tú y tu familia, peleas familiares, discusiones porque uno quería llevar la empresa para un lado y el otro para otra, no sé, cosas como del día a día también, como de la operación, cuando uno está nervioso, cuando la caja está apretada, cuando son momentos que no son de tanta felicidad, ¿cierto? Hay momentos un poco más tensos. ¿Cómo los han llevado? ¿Han tenido que pasar por esos momentos difíciles? ¿Cómo separan la familia del negocio? Y si es que no ha sido algún tema difícil el de la familia, ¿cuál ha sido?
0: Siempre ocurre, ¿cierto? siempre hay esos roces de repente, porque somos familia, pero además trabajamos juntos. Entonces, sí. Tenemos, cada uno tiene su rol.
1: ¿Quién es la jefa?
0: No me gusta decirlo, pero yo soy la que lidera el yeah. barco.
1: Ya, yeah. Ok. Tú mandai.
0: Sí. Sí, yo ya. soy la que... Y también hay resistencia.
1: ¿Por qué no te gusta decirlo? ¿Por qué las mujeres tenemos ese tema como de...
0: Es difícil.
1: Pero es tu responsabilidad y lo estás diciendo bien y el negocio va bien, pero como que uno...
0: Sí, me cuesta a veces creerme el cuento. El síndrome del impostor a veces está presente. Lo ejercito, lo trabajo, ¿cierto? Trato de... porque trabajo con mis hermanos finalmente. Entonces, no es lo mismo que venga una persona de afuera y yo decirle, ¿sabes qué? Tienes que hacer esto y lo vas a hacer. Claro. Sino que con mis hermanos, pero ¿y si no resulta? ¿Pero y si lo hacemos así? ¿Pero por qué no de esta forma? Entonces, yo también trato de no ser jefa, autoridad, autoritaria, sí, sí, sino sí. que más bien ser líder y verle el otro lado, okay. ¿no? Para que no quiero ser esa bruja con la que no quieren conversar, por ejemplo, claro. ¿no? Entonces, trato ahí yo también de trabajarlo, uh-huh. pero finalmente yo soy la que va liderando.
1: El buque.
0: Sí, la que va haciendo gestión, necesitamos esto, por favor, apura esto, y a veces... Eso pasa con mi hermano, de repente me dice, me has pedido 4 cosas, ¿qué hago con esto?
1: Claro, como mi marido, es lo mismo, me pediste 4 cosas, ¿por dónde parto?
0: Sí, exactamente.
1: Que el hombre tiene ese... Pero ¿qué le dices? Lo prioritario, pues.
0: Exactamente, lo prioritario, o a veces cuando no es tan urgente, pero necesito que él lo gestione, le digo, ponlo en la fila y termina lo que estás haciendo y sigues con esto, por favor. Okay, y seguimos, ¿no? Entonces mi hermano tampoco se la echa, por decirle de alguna forma, sino que seguimos en el día a día, sí. y lo vamos conversando. Es importante, yo siempre les digo a mi equipo, es importante que nosotros tengamos tiempo para conversar, para sentarnos y decir, esto está bien, esto no me gusta, esto lo podemos mejorar, porque si no, no crecemos. Uh-huh. Entonces, sí hay esos momentos en donde nosotros, aparte que somos familia, entonces sí, de repente un almuerzo sí. o el asado se convierte en un tema de...
1: Una reunión de trabajo.
0: Exactamente. Entonces,
1: o incluso un conflicto familiar, así una pelea entre hermanos que termina llevándose a la empresa.
0: Sí, sí pasa, pero somos livianitos finalmente.
1: Ya, qué bueno.
0: Entonces, entre todos nos entendemos. Me pasa mucho con mi pareja que me dice, yo no sé, ustedes están discutiendo o están conversando o están sacando algo adelante, no los entiendo. Pero es nuestra forma de trabajo finalmente. No nos podemos poner a discutir y tirar todo por la borda porque trabajamos juntos. Sí. Es un negocio familiar y nuestras cuentas se pagan de aquí. Sí. Entonces, vamos dándole.
1: Me pasa con los chinos, yo no tengo nada contra los asiáticos, pero uno no sabe si están hablando, si te están felicitando o te están retando. Es como todo el mismo sí. tono y es como divertido. Si tuvieras que darle, Janet, un consejo a alguien que quiere emprender importando y vendiendo un producto de nicho como el tuyo, ¿qué le recomendarías? ¿Qué has aprendido en todos estos años? ¿Qué dice esta maestra, digamos, de la importación de este nicho en especial?
0: Bueno, yo le diría que si tiene, porque siempre tenemos miedo. Hagámoslo con miedo, pero hagámoslo. ¿Y cómo bajamos esa cuota de miedo, cierto? Esa cuota de riesgo, por ejemplo, de importar. Investigando, preguntando. En mi caso, yo viajé a Alemania, pero eso, siempre investiguemos. Y finalmente, hagámoslo, partamos por algo. No tiene que ser algo grande. Simplemente empezando, por ejemplo, creando una cuenta de Instagram, empezando a ofrecer nuestros productos. Nosotros tenemos clientes que han emprendido junto a nosotros porque les quedó bonito un producto, lo vieron, le pidieron que lo hagan y empiezan a comprarnos, por ejemplo. Y eso son bonitas historias que finalmente uno dice, vale la pena y partir por algo. No tiene que ser grande, tenemos que creer más en nosotros y hacerlo.
1: Eso, Janet, ¿cómo ves el futuro de Pinta y Punto? ¿Hay planes de expansión, nuevas líneas de producto, crecer a otros países? Hablabas de las oportunidades que ya tienes bien detectadas de estos talleres online y también de poder exportar a otras partes, ¿cierto?
0: Sí, sería genial. Pero me gustaría ver más oportunidad en lo digital.
1: Okay.
0: Me gustaría que nuestros talleres llegaran a todo Chile, por ejemplo. También veo oportunidad En el Instagram, ¿cierto? En las redes sociales, nos ha permitido humanizar la marca, mostrar qué hay detrás. También subimos paso a paso, por ejemplo, en donde tratamos de educar a nuestros clientes. Me gustaría también poder tener más diversidad de productos, ¿cierto? Un supermercado de manualidades, por ejemplo, ¿cierto? Claro. Es como nuestro sueño a largo plazo.
1: El sueño a largo plazo, entonces, que sin duda se va a hacer realidad, Janet. Oye, muchas felicitaciones, este tremendo emprendimiento familiar. Nos conocimos ahí en uno de los workshops justamente físicos que estaba dando Entel con su comunidad de empresas. Y que, nada, pues ahí la Janet me insistió, oye, entrevístame, bueno, ya, pues aquí estamos, dándole la visibilidad que merece este tipo de emprendimientos. Ya saben, en Padre Hurtado está este taller físico, en donde los sábados pueden venir a hacer sus manualidades allá, llevarse los productos terminados, aprender distintas técnicas, usar los materiales que ellas tienen y también comprar sus productos terminados, y también en Instagram y su página web, que las recordamos, Janet.
0: Sí, es www.pintaypunto.cl. Ahí pueden encontrar todos los productos. Si tienen alguna duda o consulta, también nos pueden contactar por WhatsApp. Siempre estamos respondiendo a deshoras, siempre respondemos.
1: ¿Y el Instagram?
0: El Instagram también es
1: Pinta y Punto.
0: Es Pinta y Punto guión bajo Chile.
1: Maravilloso. Entonces, ya saben, se vienen los talleres online, qué entretenido, para que puedan hacer en sus casas con sus hijos o cuando quieran desconectarse un ratito del ajetreado de nuestras vidas. Muchas gracias y que les vaya bacán.
0: Sí, muchísimas gracias.
1: 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Vamos al último corte y ya volvemos.
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1: Ya estamos de vuelta, como siempre, en nuestro tercer bloque. Vamos a estar hablando de algo que realmente llamó mi atención. Corfo apoyará 145 emprendimientos innovadores a escalar y expandirse. La nueva generación, apoyada por sus programas Inicia y Expande, reúne soluciones en áreas como inteligencia artificial, salud, energía, minería, biotecnología y agroindustria. El 65% se desarrollará fuera de la región metropolitana. 47% cuenta con liderazgo femenino y más del 70% de los proyectos proyectan llegar a mercados internacionales. ¿Qué me dicen para hablar de esto? Estamos con Maricho Gálvez. ¿Cómo estamos?
4: Hola, Dani, ¿qué tal? ¿Todo muy bien? ¿Y tú? Qué gusto conversar contigo, como siempre.
1: Maricho Gálvez, gerente de emprendimiento dinámico, es tu cargo, ¿cierto?
4: Así es.
1: Gerente de emprendimiento dinámico en Corfo. Oye, cuéntame esta tremenda notición, Maricho. Esto es primera vez que se hace, segunda, tercera. Cuéntanos ¿qué es lo que están haciendo? ¿Por qué llegan a apoyar a estos 145 emprendedores?
4: Sí, muchísimas gracias por la invitación y me alegro que efectivamente te haya llamado la atención. Y bueno, y la idea de esta conversación es precisamente contarte de por qué surge esto. No es primera vez que se hace. Tomo el primer mensaje de poder contar más precisamente de estos proyectos. Esto es parte del accionar frecuente de la Gerencia de Emprendimiento Dinámico de Corfo a través de una de sus tres áreas, que es la subgerencia de financiamiento temprano, que la lidera Sebastián Aria, y es donde es el área dentro de la gerencia donde históricamente han estado los programas y los instrumentos que muchos emprendedores conocen, que son estos instrumentos, como tú bien mencionabas, y que a propósito de esta conversación, el programa inicia, expande, y también hay otro escalamiento y algunas versiones intermediadas. Y es donde se gesta desde hace muchos años atrás el que era en algún minuto el capital semilla, y etcétera. Y estos programas obedecen a poner en valor y hacer llamados y concursos, todo es concursable, a proyectos que están desde primeras ideas hasta cuando algunos ya están con sus primeras ventas, para poder entregarles el apoyo público, no tan solo en el financiamiento, que la mayoría postula y nos busca para poder obtener los recursos, sino que además el acompañamiento para que puedan materializar estas buenas ideas a que se conviertan en un producto que esté disponible en el mercado, y cuando ya lo está y hay una primera venta, cómo podemos acompañarlos además también para que estos proyectos crezcan y se consoliden, y como tú bien lo mencionabas en tu introducción, no tan solo en el mercado nacional, sino que además también surjan con esta expectativa y con estas miras ya mucho más internacionales y abrir mercado fuera del territorio nacional.
1: Muy bueno, Maristo. Cuéntanos, porque por un lado tú decías que está el financiamiento y por otro lado está como este acompañamiento. ¿Cómo funciona el acompañamiento? ¿Es en base a mentorías? ¿Es en base a workshops? ¿Y es obligatorio? Porque ahí hay mucho valor finalmente de aprendizaje, de networking, de tantas cosas que se pueden generar en este grupo tan diverso.
4: Exactamente, y de hecho sí a todas las anteriores. Si bien los instrumentos son instrumentos de financiamiento, y mucho cuando nosotros preguntamos cuál es su primera intención de postular y qué esperan, son los recursos financieros, y que eso es transversal, independiente de cualquier tipo de proyecto, siempre se necesita el apoyo financiero. Está absolutamente demostrado que no tan solo basta para que te vaya bien tener los recursos, porque una buena idea siempre consigue recursos, sino que además entregar directrices y acompañamiento de cómo gastar de mejor manera esos recursos. Por lo tanto, la estrategia de intervención tiene que ver a conseguir este financiamiento, pero cada proyecto ganador entra a una fase de ejecución, que le llamamos con cada uno de estos programas, el inicia y el expande en este caso en particular, que duran entre 10, 12 meses o inclusive hasta 18 meses si es que se extiende el periodo en el caso del expande, y en ese periodo se le van entregando los recursos, pero además va recibiendo una serie de intervenciones de acompañamiento para que esa buena idea le vaya bien. Hay distintas figuras. En cada uno de estos proyectos se acompaña por una organización del ecosistema que llamamos entidad patrocinadora, y además cada uno de estos proyectos está obligado, dependiendo del nivel de desarrollo que tenga, de pasar a lo menos por algún programa de mentoría, por alguna etapa de incubación y por alguna etapa de aceleración, como mínimo. Y además una serie de otras actividades que nosotros los invitamos a que sean parte de esta comunidad, donde les vamos entregando contenido, como te digo, que los pueda ayudar en este camino de poder ir creciendo de una manera más ordenada, muchas veces con un consejo, con las directrices más claras de cómo es la etapa siguiente y estos espacios que tiene que ir creciendo tu emprendimiento. Porque acordémonos, como tú decías acá, el programa inicia, yo puedo postular, y si es una buena idea, desde una idea, literal.
1: Claro.
4: Y cómo recibo los recursos y este acompañamiento para que esa idea se materialice, pueda existir un primer prototipo, un primer producto, y una vez que ya existe, cómo además puedo generar las primeras ventas y lo puedo hacer crecer. Por lo tanto, es clave poder tener este acompañamiento para poder aumentar esa probabilidad de éxito, y que es lo que finalmente buscamos.
1: Maristo, ¿algún proyecto que te haya llamado la atención? ¿Algún emprendimiento que esté destacando en estos 145 elegidos, que por lo demás no se concentran por primera vez en Santiago, sino que en el resto de las regiones, que es espectacular. ¿Hay alguno que te haya llamado la atención, que esté en alguna industria, que la esté llevando? ¿Por dónde más o menos se están moviendo las innovaciones, los emprendimientos de hoy en día, que es muy distinto a mi época? Ahora está fuerte la biotecnología, la agroindustria y todo el uso de inteligencia artificial en todas las industrias que tanto lo necesitan. Cuéntame de eso.
4: Exactamente. De partida, y antes de ir a un par de casos destacados dentro de esta generación, parte de lo que nosotros siempre comentamos es que este tipo de apoyo es transversal para todos los sectores económicos, ¿ya? Por lo tanto, ahí es una primera consideración a tener en cuenta, porque independiente de a qué sector apunte tu proyecto, tiene cabida, dado que es multisectorial, ¿ya? Por lo tanto, todos y todas invitados. Ahora, efectivamente, cuando vamos viendo una, vamos haciendo una mirada de la evolución que han tenido estos proyectos de emprendimiento, vamos viendo cada vez una sofisticación mayor, y donde muchos proyectos en distintos sectores económicos se han ido sofisticando, y cómo, a propósito del uso de tecnologías, estas se ponen al servicio para múltiples sectores. Por ejemplo, a mí los casos que me gusta destacar siempre, ya tú lo mencionaste recién, en la agroindustria. En general, cuando hablamos de emprendimiento y nos remontamos años atrás, tenemos proyectos y en general están muy enfocados a explotación de recursos productivos y sectores clásicamente tradicionales dentro de nuestra matriz productiva, como por ejemplo el mundo agrícola. El mundo agrícola en general, también hay un sector que cuando te vas más arraigado, es un sector que paulatinamente ha ido incorporando tecnología. Y lo que resulta muy interesante ver es cómo a través de estos mismos proyectos se están proponiendo soluciones innovadoras para que a través del uso de la tecnología podamos ir haciendo más eficiente y más innovador un sector que es tremendamente relevante dentro de nuestra matriz productiva, y cómo con mejores decisiones, con decisiones más informadas y con datos, podemos hacer más eficiente, por ejemplo, el uso de los recursos hídricos o anticiparnos a condiciones climáticas como heladas, como altas temperaturas, por el contrario, que son propias además de las condiciones que nos estamos viendo. Y ese ejercicio me parece bien interesante, porque en general el mundo agrícola todavía, si tú te vas a sectores rurales muy específicos, donde son de generaciones que históricamente han venido desarrollando una actividad, cómo las nuevas generaciones son los llamados a poder ir tecnologizándolo, cómo van incorporando innovación y cómo se van atreviendo a donde ya no solo salga el agricultor de generaciones mayores que mira al cielo y que conoce y que muchas veces le apunta a ciertas predicciones, como ahora no nos vamos basando solo en guata, sino que en data, hay muchos dichos sobre todo en el mundo agrícola que tiene que ver con eso, y nos permiten a poder ir sacando soluciones más disruptivas y que nos permite poder anticipándonos a eso.
1: Buenísimo, muchísimas gracias Maricho Gálvez, gerente de emprendimiento dinámico de Corfo, que nos viene a contar entonces con estos dos planes, Inicia y Expande, cómo Corfo apoya no solamente a través del financiamiento, sino que el acompañamiento completo, cómo en este año se logra apoyar a empresas que están fuera de Santiago, lo cual es tremendamente positivo, varias lideradas por mujeres también, así que muchos avances en esa línea, además de las innovaciones en las industrias que de repente se han quedado un poco en el pasado y que le están metiendo tanta tecnología. Puros proyectos entretenidos, me imagino lo entretenido que debe ser mirar esos formularios y decidir. Debe ser muy, muy bueno, Maricho. Muchas gracias, y obviamente por todo lo que Corfo hace por nuestros emprendedores en Chile, y a ti por la entrevista. Nos vemos la próxima.
4: Gracias a ti, y todos invitados a los próximos llamados.
1: Eso, todos invitados. Y con eso cerramos. Muchas gracias por la audiencia. Como siempre, nos encontramos el próximo sábado a la misma hora en el mismo canal. Quedan invitados a escuchar las noticias de Chile y del mundo y a descargar el podcast si es que así lo quieren. Disfruten su fin de semana. Nos vemos la próxima. Que estén bien. Chao.
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6: Nacida en la ciudad rumana de Onesti un 12 de noviembre de 1961, Nadia Comăneci es considerada una de las mejores gimnastas de todos los tiempos. Ya a los 13 años, cautivó a Europa ganando 3 medallas de oro y una de plata en el Campeonato Europeo de Gimnasia en Ski en Noruega. Un año más tarde, en 1975, la jovencita rumana superó en las competiciones preolímpicas de Montreal a la rusa Turisheva, pentacampeona europea y reina de la gimnasia mundial. En el año 76, el domingo 18 de julio, Nadia Comăneci pasó a la historia, terminó su rutina en las barras asimétricas y obtuvo el primer 10 absoluto en la gimnasia olímpica. Si bien ella ya había obtenido esa marca en 19 oportunidades anteriores, pero en los Juegos, por primera vez, aquel 18 de julio, se dio un 10. Ganó 3 medallas de oro, una de plata y una de bronce. Y Montreal, mejor dicho, Canadá entero y el mundo sufrió una epidemia, la Comanechitis.
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5: Agricultura indica la hora. 10:59. 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
8: Buenas noches, queridos auditores, radio escuchas todos. Bienvenidos a Chile Público. Hacemos Chile Público, somos sonido en vivo acá desde Providencia 1208, piso 6, donde están los estudios de Radio Agricultura. Pero si tú estás en Copiapó, 101.3 FM, Concepción, 88.1, Sorno, 91.1, Puerto Montt, 96.9, Coyhaique, 104.1. Ah, aquí en Santiago de Chile somos 92.1. Le tengo una noticia.
9: A ver.
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8: 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En un momento me sentí como Don Francisco Pepe Yerúa. ¿Ah? Una cosa...
9: Yo me río, pero la verdad que no sé quién es la otra persona. Sé quién es Don Francisco. Es que
8: usted es muy joven.
9: Pues. Sí, ¿sabe qué?
8: ¿Eso es bueno o malo?
9: El otro día fui a una radio amiga.
8: ¿Ya? ¿A cuál? Que usted va a muchos lados.
9: A La Clave. Estaba en La Clave, ¿ya?, en la mañana tempranito.
8: Es fea La Clave, los estudios. Es fea, pero sí es verdad.
9: El estudio central es bonito. Ah, ya. No tanto como este, pero tiene un bonito estudio central. Es el único que tiene, en realidad.
8: Pero es fea,
9: un
8: solo estudio. Pero es fea.
9: Es un hotel. Bueno, no vamos a apelar. Y afuera tomando un café con la conductora, ¿ya? Me dice, ¿tú cuántos años tenés? Y yo le digo, ¿cuántos años creéis que tengo? No sé, como 40.
8: Concha.
9: 40.
8: 40.
9: A mí me han dicho 36. Siempre estoy en la franja de los 34, 37. La verdad es que tengo 32. Entonces...
8: Es que sí, ha sido dura la vida.
9: Bueno, ha sido dura la vida.
8: Ha sido largo el viaje desde el Maule para acá.
9: Así es, caminándome. Sí. Arrodillado.
8: No, claro, arrodillado. No caminando, arrodillado te viniste.
9: No, pero... Nada, 32 años, bien... No sé si bien llevado, pero bien vivido y... Y si me muero mañana, esto queda registrado. Entonces, la primera vez que lo digo...
8: ¿Qué va a decir la lápida, el epitafio?
9: ¿Cómo dice la canción de Silvio Rodríguez? ¿Yo me muero como viví?
8: Yo me muero como viví.
9: No, yo me muero mañana, que lo sepan todos los que me quieren y los que no, que me muero feliz. Absolutamente. Mañana. Yo salgo de mi casa, me atropella un camión tolva.
8: No, pero ¿por qué ya me muero feliz? Trágico. Bueno, por último, o sea, un paro en la cama, por no, último.
9: Imagino.
8: Ahora, lo que sí. Lo
9: cero
8: que sí,
9: impacto
8: tendría. Lo que sí, como en este momento estáis como sin mucha compañía, digamos. ¿Quién te encontraría en el departamento? ¿Cuántos días después, ahí con el olor? Imagínate.
9: Bueno, mientras no me encuentren con nadie. Ese sería un problema. Bueno, no. Usted me obliga a hablar cosas que después tienen consecuencias.
8: Zurdos mugrosos. Fue no, como que en Argentina eso es normal, pero acá como que no estamos acostumbrados a esa.
9: Yo no a esa sé, cosa. Fíjese, no sé.
8: A propósito de las declaraciones del presidente Milei en el Foro Madrid.
9: O a otro que no le sale ni por curado. O sea, el tipo puede venir, decir lo que sea. No solamente de la izquierda. Fíjese que a mí lo de la izquierda es lo más pintoresco, ¿no es cierto? Pero creo que hay otra situación un poquito más compleja, ¿no es cierto?, con el gobierno de Javier Milei, que parece, como se dice, al menos así decíamos en el Maule, se viene a ganar las monedas con nosotros, el gobierno de Javier Milei. Porque la situación en su interna, en año preelectoral, no es fácil, particularmente porque ahora, sus promesas no se han cumplido.
8: No hay nadie tampoco que en este momento le haga la color.
9: Yo estoy de acuerdo, pero...
8: Va a seguir con el lenguaje maulino.
9: Pero usted sabe que en la interna argentina a veces es más dura los amigos que los enemigos muchas veces. La competencia más fuerte...
8: La chilena, ¿no?
9: Yo veo matices. No, allá son caníbales de verdad. O sea, Javier Milei hoy día se está enfrentando a tres o cuatro bandas distintas al menos. Uno de los principales liderazgos del expresidente Mauricio Macri, que abiertamente no lo ha dicho, pero todo indica que quiere ser candidato nuevamente. Tiene a Patricia Bullrich, que dependiendo del día y de cuántas botellas de vino se ha tomado, decir una u otra cosa. Respeto. A ver,
8: usted habla de eso, estuvo de más.
9: Pero es que sabe que yo no acá.
8: Ah, ¿usted se sienta a tomar con Patricia Bullrich?
9: No. Le digo que no tengo ningún límite con las personas que están agrediendo la soberanía de nuestro país. Yo con eso no tengo ningún centímetro de piedad.
8: También ya dijo que se equivocó.
9: Ay. Querido amigo.
8: Pero si ya dijo que se equivocó.
9: Eso están todos los manuales del político avezado. Tira una larga, dura, y después dice, no, que me equivoqué. Porque el me equivoqué, nadie lo lee. Pero el titular que dice, Patricia Bullrich, que no es solamente cuestionar la soberanía chilena en el Estrecho Magallanes. Dice algo que es más grave aún. Dice algo así como que los títulos de propiedad no significan un ejercicio de soberanía. Entonces, yo no quiero saber... ¿Cuál es el concepto de soberanía que tiene Patricia Bullrich? ¿Cuál es el concepto y cuál es la valoración de la soberanía que tiene el presidente de Argentina, Javier Milei, respecto a la soberanía de nuestro país? ¿Cuál es la soberanía del canciller argentino respecto a nuestra soberanía? Lo que me queda claro es que, incluso en palabras de dirigentes de la derecha, la respuesta del gobierno chileno fue débil.
8: Tibia.
9: Tibia. Frágil. Estoy hablando como Nicolás Maduro. Pero es verdad, porque, a ver, uno entiende que la diplomacia no es un juego. Y sobre todo con un país fronterizo. Con un país fronterizo gobernado por una persona que no está en sus cabales, y eso es evidente. Que no es cualquier cosa la diplomacia con un país vecino, gobernado por un loco, además en año electoral. Creo que son muchas variables las que generan un contexto particular. Lo que es cierto, yo escuché al presidente de la Cámara, diputado Alessandri, ser muy crítico con la respuesta del presidente y del canciller Pérez Maquena, que sin duda no han estado a la altura y que no dan señales a nuestra propia gente. No dan señales de defender correctamente la soberanía de nuestro país, en particular en Magallanes, que es soberanía producto de un acuerdo, ¿no es cierto?, que tiene más de 130 años desde el año 1881.
10: O sea, lo de zurdos mugrosos, ese no es el problema de fondo, dice usted. Es solo parte del colorido.
9: Yo escribo con esta mano y me baño a veces más de una vez al día.
10: ¿Sí?
9: Sí.
10: ¿Por qué se baña más de una vez al día?
9: Porque si uno hace deporte, por ejemplo, en la noche. Okay. Yo conozco algunos que van a la pichanga y se acuestan como llegan, pero.
10: No,
9: yo antes de salir a comer, en la noche a veces uno se baña por si el día ha estado muy intenso, ¿no?
10: Dijo zurdos mugrosos, dijo, desde la caída de del comunista Allende. Desde la caída del comunista Allende, Chile tuvo unas políticas virtuosas. ¿Y sabes por qué también voy a eso?
9: Sí.
10: Porque yo sé que alguien que tú aprecias mucho en Argentina, además, dio también declaraciones, también trabaja en un medio.
9: Sí.
10: ¿No es cierto? Que es Fernanda Cornejo.
9: Sí.
10: Y ella salió a decir, oye, que yo creo que esto también, esto lo que te quería preguntar, que yo creo que es discutible, que ella decía. Bueno, aparte, mataron a la mitad de mi familia, que en el fondo asumo que se está refiriendo como la familia Enrique Sominami, que por supuesto es su familia, más allá de que no hay una consanguineidad. Uh-huh. Pero no tengo duda, y por favor que nadie lo ponga en duda, que es su familia. Pero ella cuestionaba el desarrollo de Chile desde esa fecha en adelante. Uh-huh. Y yo creo que eso no se condice con la realidad.
9: Mire,
10: una cosa. No sé si viste las declaraciones de ella.
9: Absolutamente, sí.
10: Así que mucho, yo sé.
9: Hay un. Yo creo que esta historia se cuenta en tres escenas, ¿no? La de Chile, digo. Por una parte, el derrocamiento de un gobierno con el que podemos no estar de acuerdo, con el que pueden haber críticas. Yo también soy crítico del gobierno de la Unidad Popular. También soy crítico. Yo nunca me he declarado allendista, por ejemplo.
10: A ti no se te ilumina la cara con el gobierno de la Unidad Popular. Como los amigos del Frente Amplio, del Partido Comunista.
9: Pero es que sabe que yo.
10: Del Partido Socialista.
9: Yo siento que perdí la virginidad hace no muy poco tiempo en este sentido. Los que andan por la vida en el ejercicio o de la política o del poder o de lo que sea, o de un cargo público, que no siempre es lo mismo. Y se les llenan los ojos con lágrimas y tiritan como si fueran no sé qué cosa cuando les hablan de un gran presidente o de un gran gobierno o de un gran liderazgo o de un partido político que fue exitoso. Me parece un poco ingenuo, porque es comprender la política casi como si fuese realismo mágico, como si fuese algo poco serio. A mí me parece poco serio las personas que se estremecen profundamente con la política y los procesos políticos como si fueran equipos de fútbol. O sea, aquí para vibrar y sentir cosas raras en el estómago está el fútbol. O la pasión que usted quiera. La política es algo bien. Es harto más serio y es harto más importante que abanderarse como si uno fuese de una barra brava o de una tribu urbana. Bueno. Entonces los que andan por la vida con tatuajes de Salvador Allende y las poleras, me parece un poco, y al revés lo mismo, ¿eh? Al revés, también hay de lo otro. Mire que las poleras esas con el Ángel de la Libertad y los helicópteros con los que tiraban gente al mar, son merchandising que empezó a aparecer ahora hace un par de años.
10: ¿Cómo
9: nomás,
10: se llama? Pues, como el almacén patriota, algo así.
9: No le daría publicidad, tarado. Pero bueno. No me parece correcto, no, en fin. Bueno, entonces yo le decía que hay tres historias en esta cuestión. Primero, el derrocamiento de un gobierno electo democráticamente, con todas las críticas que usted pueda tener, por izquierda o por derecha, no me parece bien.
10: Esta semana, el día 11 de septiembre.
9: Claro.
10: ¿Ah? Así poco, es. Que es una fecha siempre traumática, antes de los abrazos, la fiesta y la felicidad que nos provoca el 18, pasamos por ese tránsito del día 11.
9: Y un momento para recordar.
10: Y ahora hay que agregar, el 4.
9: Esa es una cuestión que han inventado ustedes.
10: No, a ver, si vamos todavía.
9: Mire, volvamos al tema importante porque si no, pues me van a retar. Derrocamiento de Allende. Después, la dictadura, 17 años de dictadura, que costó todo lo que sabemos, no voy a entrar en el morbo. Y después viene una recuperación económica de mano de la Concertación, ¿no es cierto? De un gobierno
10: ya venía.
9: De Patricio Elwin.
10: Ya venía.
9: Oiga, pero
10: era una recuperación que ya venía.
9: A ver.
10: Y la Concertación administró un modelo económico. La Concertación decidió administrar un modelo económico que vio era exitoso.
9: A ver, una cosa es la implantación.
10: Ojo, esto no tiene nada que ver con derechos humanos.
9: No, sí.
10: Usted sabe que aquí en este programa. O sea, cero resonancia a eso. Aquello. O sea, yo jamás voy a estar de acuerdo con ningún pelo en la cola de eso.
9: Sí.
10: Pero también te hago la siguiente pregunta.
9: En los 80 la situación económica en Chile era grave. Era grave, era terrible.
10: Sí, claro.
9: Y si hubiese continuado la misma lógica, yo no sé si el país hubiese tenido los resultados que sí tuvo después de los 90, porque hasta el 96, 97, 98 todavía arrastrábamos una cuestión bien dura en términos económicos.
10: Yo no tengo duda de que el país fue exitoso por el modelo económico que dejó instaurado el gobierno de Augusto Pinochet.
9: Y que se reformó de la mano de la Concertación.
10: Y posteriormente ese modelo económico y de sociedad, porque la Constitución del 80 también comenzó a moldear, yo siento, nuestra sociedad, en términos valóricos, cosas como el esfuerzo personal, el individualismo, el Estado subsidiario, son cosas que creo que ahí hubo una batalla de la idea.
9: O sea, fundamentalmente el Estado subsidiario.
10: Hubo una batalla de la idea. Y cultural.
9: ¿Usted considera que hubo batalla o hubo una racia absoluta de otras ideas que no les parecían?
10: No, pero sí es una dictadura.
9: Sí, pero
10: refiero,
9: una racia.
10: Pero me refiero que el gobierno militar lo que hizo no fue solamente dejar las bases económicas para un modelo, dejó las bases culturales para un modelo de sociedad.
9: Y una fractura que nos ha costado 30 años tratar de recomponer.
10: Vuelvo a decir. Aquí no voy a parcelar nada de lo que efectivamente ocurrió. Entonces,
9: con ánimo de polémica, lo digo porque objetivamente la fractura que provocó la dictadura militar, y usted me puede decir, ¿y el gobierno de Allende? Sí, también. El gobierno de Allende y la dictadura militar, que son dos cosas diferentes. Uno electo democráticamente, el otro puesto por los militares con la complacencia y la ayuda del gobierno de Estados Unidos, que no es un dato baladí hoy día, cuando tenemos un embajador bastante, ¿cómo decirlo?, protagonista de la política contingencial, ¿no?
10: ¿No perdió credenciales democráticas Salvador Allende en esos 3 años?
9: Es que estábamos en un momento global en el que la democracia no funcionaba.
10: Sí.
9: O sea, por no, supuesto.
10: Para saber las cosas que no, podemos estar de acuerdo.
9: Negarlo sería una miopía política.
10: ¿Tú también crees que él bajó las credenciales democráticas con las cuales llegó hacia el final de su gobierno?
9: A ver, creo que había un contexto en el que había violencia política, antes de Allende incluso, y que por supuesto.
10: Que él no ayudó a superar.
9: No.
10: Al contrario, pero si le echó leña al fuego.
9: Pero si el gobierno de la Unidad Popular era un gobierno no marxista, como definición de gobierno, la Unidad Popular no era una coalición política que se definiera como marxista, pero habían elementos marxistas que tenían una correlación de fuerzas importante, y la Revolución Cubana había ocurrido hace menos de 20 años, 15 años. Entonces, por supuesto que había una tesis política de la confrontación, de la lucha de clases, de la dictadura del proletariado y una crítica abierta a la democracia liberal que hoy día conocemos. Si el militante de izquierda que no reconozca eso es porque no se leyó la historia.
10: Nunca voy a entender, y conociendo un poco esta definición tuya, nunca voy a entender por qué te es más, no sé si cómoda es la palabra, simple, fácil, reconocer esa derrota estructural de la izquierda durante los años de la Unidad Popular, entendiendo que para parte importante de la izquierda Salvador Allende es un santo secular, versus lo que ocurrió el 4 de septiembre del 2022, que yo siento que por supuesto fue mucho menos traumático, porque no tuvimos muertos, desaparecidos, ni quedó después una dictadura.
9: ¿No se les ocurrió poner aviones con bombas arriba de la moneda?
10: No, por suerte. No.
9: Sí.
10: Pero no obstante, yo siento que lo que está viviendo la izquierda hoy día, en cuanto a que no tiene un proyecto político que ofrecerle al país, y eso no significa que nosotros lo estemos haciendo, la estemos rompiendo. Pero yo siento que mientras la izquierda, primero, así como la izquierda esa izquierda de la renovación del Partido Socialista, la izquierda tuya, que dice, ¿sabes qué? Durante la Unidad Popular la embarramos, pues si no, no era ese el cauce que había que darle a la situación. Perfecto. Y esa misma izquierda, gran parte de ella, vuelve a ser gobierno el 11 de marzo de 1990. Con una idea acerca de la relevancia e importancia y respeto de la democracia que no existía en los 70, entendiendo el contexto histórico, la Guerra Fría, la Revolución Cubana. Yo siento que mientras la izquierda actual no diga, ¿sabe qué? Y a propósito de lo que pasó la semana pasada con la Daniel Salero, rechazó 4 años. ¿Sabe qué? No equivocamos. Es que nos equivocamos.
9: Pero si,
10: si no había que hacer esa constitución, pero había que hacer otra.
9: Yo
10: no, porque tú dijiste que tú seguías votando a prueba y que votabas, no, que morías con las botas puestas la semana pasada.
9: Por supuesto.
10: Pero es que eso es como decir, no, yo muero con las botas puestas con los gaps de la unidad popular. La izquierda actual no diga, ¿sabe qué? Y a propósito de lo que pasó la semana pasada con la Daniel Salero, rechazó 4 años. ¿Sabe qué? No equivocamos. Es que nos equivocamos.
9: Pero si,
10: si no había que hacer esa constitución, había que hacer otra.
9: Yo
10: no, porque tú dijiste que tú seguías votando a prueba y que votabas, que morías con las botas puestas la semana pasada.
9: Por supuesto.
10: Pero es que eso es como decir, no, yo muero con las botas puestas con los gaps de la unidad popular.
9: Absolutamente.
10: No, pues.
9: Absolutamente.
10: No, porque eso nos llevó al precipicio.
9: No, pues mire, si lo que uno tiene que entender

0: Había golpe. ¿Tú crees que no había golpe?
1: Me cuesta pensarlo. Absolutamente. Absolutamente.
0: Igual había golpe.
1: Absolutamente.
0: La situación estaba al límite.
1: Ahí había una situación al límite, pero
0: le
1: también
0: echaron leña,
1: propiciada,
0: claro,
1: por los Estados,
0: sí, claro,
1: Unidos.
0: Sí, claro.
1: Propiciada por los Estados Unidos. Entonces,
0: ¿cómo era la frase que iban a hacer? Arder, parir, sí, la economía chilena.
1: Sí,
0: que
1: sí,
0: ¿cómo
1: era, sí,
0: una,
1: sí,
0: palabra ahí?
1: Era casi chillar.
0: Crujir.
1: Sí, sí, sí, sí, sí, sí. Ahora, no porque Estados Unidos nos vino a decir váyanse un poco al carajo y se caen estos marxistas y ponemos a otro que dure un rato, yo voy a decir que la Unidad Popular no cometió errores. Pero el destino de ese proceso, el de Allende, que no estaba pasando por un buen momento político, porque Allende no fue capaz de conducir a la izquierda. Y tampoco la izquierda en su conjunto fue capaz de comprender el momento político para avanzar con un gobierno que efectivamente cambiara la sociedad chilena. ¿Cuál fue la línea que se terminó adoptando? Avanzar sin transar con un enemigo que no tenían dimensionado. Que no tenían dimensionado. Lo correcto, lo democrático, lo justo. Cuando uno juega con el tejo pasado y se equivoca, porque a veces te resulta, pero te equivocas, es asumir la derrota. ¿Y qué debería haber pasado? Debió haber habido un plebiscito y que la mayoría de los chilenos y chilenas eligieran la continuidad o no del gobierno de Salvador Allende. Eso se iba a realizar, eso iba a ocurrir. ¿Pero qué pasó? Los intereses de Estados Unidos eran distintos. No era que existiera democracia en nuestro país. Lo que ellos querían era efectivamente implantar una nueva fórmula económica que no se había probado en ninguna otra parte del mundo. Nos ocuparon a nosotros como laboratorio para implementar las reformas neoliberales de Friedman, y eso costó 17 años de una economía hecha a pedazos. Después usted me dirá, ¿el Estado subsidiario generó crecimiento en ciertos sectores? Sí.
0: ¿En ciertos sectores?
1: Sí, por supuesto.
0: Pero si la pobreza de este país pasó del 42-43%.
1: Estamos hablando de crecimiento, no de salir de la pobreza.
0: Pero es que es un todo, es integral.
1: Yo le diría...
0: Si es lo que te sacó la pobreza, fue el crecimiento económico.
1: Si uno puede... primero, eso es una máxima que no tiene una comprobación absoluta. ¿No? El crecimiento no es igual a superación de la pobreza.
0: ¿Cómo salimos de la pobreza en un Estado que no crece?
1: El Estado es la economía la que tiene que crecer. Y en segundo lugar, las políticas que desarrolló tanto Patricio Elwin, después Frei, después Ricardo Lago, y yo le diría que incluso hasta Michelle Bachelet con Sebastián Piñera, para mejorar los indicadores de pobreza en nuestro país, son contracíclicas a la lógica del sistema muchas veces. Son inyecciones de plata directas.
0: Perdón. ¿Y esa plata dónde viene?
1: Sí, muchas veces con tensionamientos que costaron peleas intensas en la política, pues. En acuerdos que, por ejemplo...
0: Objetivamente, ¿esa plata de dónde viene? ¿Erario fiscal, asumo? Sí, ¿O alguna donación de algún jeque? No, pues, erario fiscal. Sí. ¿Y el erario fiscal de dónde
1: recaudación.
0: Viene?
1: Recaudación. Y administración también.
0: Y para eso necesitamos que la gente tenga pega y la economía crezca. Sí. Y la economía crezca.
1: Pero es que usted no me puede decir que solamente crecimiento económico es igual a superación de la pobreza, porque eso no es así.
0: Es que Ricardo Lago lo sintetizó una tesis de 40 años.
1: ¿Crecimiento e igualdad?
0: No. Dijo, mire, crecimiento económico y el resto es música. Y el resto es música. Él lo resumió sí, una tesis de 40 años discutiéndolo.
1: Sí, pero también usted puede crecer permanentemente y no repartir ni un solo peso. También usted puede crecer y no repartir.
0: Bueno.
1: Y hay algunos...
0: Bueno, también uno puede crecer y administrar mal e irse al carajo. Pero
1: absolutamente.
0: Por supuesto que puede ser. ¿Voté algo?
1: No.
0: Una moneda de oro se le eso... La monedita de cambio. 40 años. Podemos discutir esto 40 años más.
1: Sí, sí.
0: Y Ricardo Lago dijo, ¿sabe qué? Que es militante del Partido Socialista, del PPD.
1: Y es...
0: Porque el Partido Socialista, además, cuando quiso ir de nuevo, prefirió a Alejandro Guillé.
1: Doctor en economía.
0: Un genio de las políticas públicas, Alejandro Guillé.
1: Doctor en economía, Ricardo.
0: Crecimiento económico. El resto...
1: Música. Ahora es crecimiento económico con políticas de redistribución.
0: Sí, claro. Pues,
1: es que hay algunos que eso no lo entienden.
0: Por eso te digo que... La Concertación decidió administrar un modelo económico a todas luces exitoso y le dio una orientación de...
1: Redistributivo,
0: social de mercado, un rostro amable, un Estado presente, que... Está bien.
1: ¿Cuál era el eslogan de campaña del 99 de Ricardo Lago?
0: Crecer con igualdad,
1: justamente. Sí, y el crecer con igualdad no son las bases del neoliberalismo. El neoliberalismo en ninguna parte dice crecimiento con igualdad.
0: No.
1: Redistribución, las pailas. El neoliberalismo es crecimiento, generación de riqueza, vamos para allá. Que los que tengan más y los que tienen menos.

0: por chorreo capaz que les caiga algo. Y el chorreo, la lógica del chorreo, si en nuestro país, particularmente la izquierda y también sectores muy importantes de la derecha, los más moderados, los liberales, los que tienen una apertura diferente, no hubiesen estado por el camino de la redistribución, si no hubiésemos comprado antes toda esa teoría media loca de Nacho, no cobremos impuestos,
1: era una dictadura.
0: Le estoy hablando de ahora.
1: No había fórmula de sentarse a la mesa y discutirlo y que saliera algo sobrio de un congreso, porque tampoco había congreso. Sí. Por eso es que me digan lo que me digan, voy a seguir siendo una persona admiradora de la historia reciente de Chile, de los gobiernos de la Concertación y el primer gobierno del presidente Piñera, donde las cosas se hacían con diálogo, ¿sí?, con moderación, con ponderación, ¿sí?, sin ánimos refundacionales.
0: Ahora sí. yo tengo la pésima...
1: Hasta que llegó su ex partido,
0: no instale
1: su ex movimiento.
0: Usted no instale que yo sigo Frente Amplista.
1: Hasta que llegó su ex movimiento.
0: Porque va a venir un Frente Amplista a sacarnos la cresta a los dos juntos.
1: Llegó su ex movimiento del presidente Boric, Izquierda Autónoma, del cual usted era presidente de la Federación de Estudiantes de la Universidad Central.
0: Dos años. Me pidieron que me quedara.
1: Sí, esas cuestiones, bueno, es típico del mundo leninista esa cosa. ¿Ah? Y usted adscribió a esas políticas públicas que hoy día...
0: ¿A cuál política pública?
1: A las políticas públicas del presidente Boric, que no...
0: Pero si yo nunca voté por Boric.
1: ¿Qué? ¿Adscribió las políticas públicas de Boric? Yo no dije que votó por Boric.
0: Eso es darle demasiada ínfula a la cuestión de la militancia y la política. Mire, a mí nadie me apretó, yo conté solito mi historia, pero tampoco le ponga más color a usted esta cuestión. Yo no voté ni por Boric ni por Jara. Las últimas dos segundas vueltas presidenciales, yo no voté por la izquierda, tampoco por la derecha, pero no voté.
1: Voy a despedir a mi amigo Ignacio Busto, porque lamentablemente se acabó el programa. Pero, vamos a ir a comerciales.
0: Eso.
1: Que le vaya bien.
0: Muy bien, chao.
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1: 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Han llegado hasta acá en Providencia 1208, piso 6. Los siguientes invitados. Ya está aquí a mi izquierda Daniel Medina, director ejecutivo de la Corporación de Fomento al Desarrollo Comunal y Productivo de la Florida, COFODEP. ¿Cómo estás, Daniel?
6: Muchas gracias, Jorge, por la invitación.
1: Todos hoy día no tenemos caminos del vino, Expo Patita, todas esas cosas.
6: Expo Día de la Madre.
1: Del 18 tenemos actividades también que podemos aprovechar.
6: Estamos colaborando en una actividad
1: del municipio
6: para potenciar el desarrollo económico local.
1: ¿Y dónde va a ser la... ¿Es fonda esa cuestión?
6: En Hacienda Tobalaba.
1: Ya vamos a preguntar algo. Y lo que nos compete, porque vamos a hablar de estos temas, Mauricio Brito, director del Hub de Providencia. Mauricio, ¿cómo estás, vecino? decíamos recién, estábamos conversando. ¿Cómo estás tú? Bienvenido.
6: Así es, muy bien, muy bien. También muchas gracias por la invitación. Aquí vamos, tenemos harto que conversar.
1: Así es, porque queremos conversar sobre los avances y desafíos de la red de hubs municipales, ¿no es cierto? Este trabajo colaborativo que se está desarrollando entre distintos municipios, las iniciativas que impulsan el emprendimiento, la innovación, el desarrollo económico local. Primera pregunta para ambos. ¿Cuánto se puede realmente impulsar desde el municipio? Porque por ahí históricamente se pensaba que esto era una cuestión más del Ministerio de Economía, desde el gobierno central, a lo mejor desde Corfo, desde esos lugares, tal vez no tanto del municipio, que estaba más circunscrito como para, en el mejor de los sentidos, pero a organizar la feria de emprendedores. Ah, pero como que no salía tanto de ahí, no tenía tanto crecimiento. ¿Estoy lo correcto, no tanto año atrás?
6: Así es. Oye, parto yo, Dani. No, así. Efectivamente, nosotros siempre decíamos tiempo atrás que los municipios eran el olvidado del ecosistema de innovación y emprendimiento. Éramos más bien receptores de muchos de los programas y políticas públicas que estaban desarrollándose a nivel central, pero no teníamos un rol protagónico. No obstante, como dice mi alcalde, ¿cierto? Nosotros somos la última milla de la política pública y tenemos una inteligencia territorial de todo lo que está pasando en el territorio. La gente que está desempleada hoy día, a la primera puerta que viene a golpear es el municipio. La gente que quiere emprender, la primera puerta que viene a golpear es el municipio. Hoy día, los que quieren innovar, también hoy día buscan al municipio para testear y validar sus soluciones. Entonces, bajo esa lógica, nosotros hace un tiempo atrás impulsamos un modelo de gestión que son los hubs el hub, ¿cierto? Que un poco redefine el rol que tienen los municipios, ya no ser de receptores, sino que más bien de articuladores del ecosistema, y también empezamos a diseñar y ejecutar nuestros propios programas. Esto con la idea de poder transformarnos ya no en una oficina de fomento productivo, sino que más bien en una agencia de desarrollo económico local, con impacto, con indicadores, con mediciones, etcétera. Por supuesto, siempre queriendo mejorar la vida de quienes quieren emprender, emplearse o innovar.
1: Da la impresión que en ese ítem Providencia destaca, porque es multicultural. Uno piensa en Providencia, es multicultural, hay mucha... Se combina tradición, se combina modernidad, hay muchas oficinas de empresas tecnológicas. También es como un buen lugar tal vez para comenzar desde ahí a armar algo desde Providencia, ¿no?
6: Sí, efectivamente tiene un tejido productivo súper importante. O sea, si te vas a cosas bien concretas, Providencia debe ser una de las comunas que tiene más atributos en términos del turismo, por ejemplo, de servicios, muchos servicios financieros, comercial, pero también han empezado a aparecer los servicios de salud y bienestar. Tenemos muchos barrios comerciales muy entretenidos. Entonces había un desafío bien importante porque los municipios comúnmente somos como los que te regulan, más no somos los que te habilitan ni que te acompañan principalmente en los negocios. Y nosotros, ¿qué es lo que entendimos en el modelo de la Providencia? Una de las aristas era transformarnos en eso, bueno, habilitadores del comercio, de las empresas, y empezamos ya no solamente a fiscalizarlos ni a cobrarles, sino que más bien empezamos a ayudarles. Y así fuimos conformando distintos barrios comerciales como Bellavista, Barrio Italia, Manuel Mon, Orrego Luco, y empezamos a tener planes y trabajos colaborativos con ellos. Sin ir más lejos, justamente esta semana me toca ir a trabajar con el barrio Manuel Mon. Hacemos el previazo a la chilena, así que están invitados.
1: Eso.
6: En la previa. Pero esa es una actividad que busca dinamizar el comercio que está ahí, poder atraer público, que los conozcan, y lo ideal que por favor después vuelvan a ir a los restaurantes o que vuelvan a ir a la cafetería, etcétera. Así que un poco esa es la lógica. Además, los ayudamos a postular a fondos de financiamiento y los ayudamos con todo lo que tiene que ver con las tramitaciones municipales. Somos como el lado amable que tiene el comercio de cara al municipio, porque una empresa no tiene por qué saber quién es el que te paga, quién te cobra la patente de aseo, o quién te fiscaliza, o dónde tienes que ir a pedir para una obra, etcétera. Entonces hay distintos servicios que brinda el municipio y que muchas veces el emprendedor, el comercio, no sabe cómo entrar o qué teclas tocar.
1: Yo hacía una caracterización un poco, Daniel, de Providencia, ¿no es cierto?, que siempre nos parece como innovador, más tecnológico, más hondero. Y desde la Florida ha sido algo que ustedes han tratado de impulsar fuertemente. imagino que tiene que ver mucho con también las acciones que los mismos vecinos de la Florida comenzaron a llevar adelante y cómo entonces desde lo local poder potenciarlo.
6: Sí, bueno, primero Jorge, volviendo a la muy buena pregunta que hiciste al comienzo, un poco la redefinición de lo que hace un municipio frente al desarrollo económico local, frente al emprendimiento, la innovación. O sea, sin ir más lejos, en los años 90 no existía este rol del municipio que colaborara con un emprendimiento. El emprendimiento empieza a emerger, se empiezan a crear las direcciones de económico local, se empieza a tomar estas ferias de emprendimiento, pero también faltaba una arista muy importante, que era no había análisis de datos, no había una metodología de creación desde los municipios. Los municipios son la puerta de entrada a los vecinos, es la puerta de entrada a los ciudadanos. Entonces, eso no existía, todavía ha ido emergiendo un poco, pero destacar el trabajo que se hace en Providencia. Nosotros hemos aprendido mucho de Mauricio y del equipo del Hub de Providencia, y también llevándolo a la realidad de la comuna, de la Florida. La Florida es una comuna que tiene mucho emprendimiento emergente, una comuna que está pulsando con mucho crecimiento en la región metropolitana, y justamente esa necesidad de bajarla, conectar también a los emprendimientos e impulsarlos. Anteriormente los emprendimientos de la comuna estaban muy en etapa de formalización, de desarrollo, al comienzo del 2010, 2015, hasta la pandemia, pero hoy día ya se nota un desarrollo más adelante, hay un upgrade dentro de los mismos emprendimientos, y ahí entra el trabajo que nosotros estamos realizando. Poder entregarle herramientas concretas, poder capacitar a los emprendimientos, entender de que hoy en día el emprendimiento local son unipersonales, entonces tienen que hacerlas todas, básicamente. Y también con un análisis de datos también por parte del municipio muy activo, que sea canalizador público-privado también, ver las necesidades y eso también llevarlo a la realidad de la comuna.
1: Una de las grandes críticas que siempre se hacen al mundo municipal es que a veces actúan como feudos, que a veces actúan como verdaderas islas, que hay poca comunicación, hay cuestiones insólitas de repente, que en una comuna una ordenanza prohíbe una cuestión, uno cruza media cuadra y la otra media cuadra sí se puede, la botillería está abierta media hora después, la otra comuna al lado, cruzando la cuadra. Y al parecer eso también se fue rompiendo con esto del emprendimiento local, de los hubs, de unir esfuerzos finalmente, porque claro, los vecinos y el emprendimiento no tienen por qué conocer de fronteras, ¿no?
6: Tal cual. O sea, con un emprendedor que vende no le preguntan a usted de qué comuna es. Lo mismo en materia de seguridad, en tema de innovación. La idea es romper esa frontera. Y ahí yo quiero destacar la creación de la red de hubs municipales cuando se inició el año 2024, fue justamente eso, poder compartir conocimiento, ver qué está haciendo la comuna que está al lado de nosotros, ver nuestro vecino, no vernos como rivales, y esto es muy importante porque la red de hubs municipales no tiene un componente ideológico de municipios amigos o de una tendencia política, al contrario, esto es compartir buenas experiencias, qué está haciendo el otro, porque entendemos que para innovar, para llevar buenas políticas públicas a nuestros vecinos, no es inventar la rueda, sino que tomar lo que está haciendo el otro, ver cómo lo podemos perfeccionar, cómo lo podemos llevar a la realidad. Y eso ha sido, yo creo, que lo importante y lo fundamental también, y justamente eso es lo que nos dicen los vecinos. O sea, las startups hoy día no son de una sola comuna, son de todo el país. Entonces, tener esa posibilidad de acceder a esa información, de compartir, de poder conocernos y conectar, yo creo que es lo fundamental hoy en día dentro de la realidad local de los municipios.
1: ¿Han podido incluso salir de la frontera, a lo mejor de la región metropolitana, tener diálogos con otros hubs a nivel regional?
6: Sí,
1: Mauricio.
6: Pero hoy día la red está compuesta por 32 comunas de 9 regiones, desde Antofagasta hasta Puerto Varas, Puerto Montt. Tenemos representación. Y como te decía, Daniel, lo que busca esta red es poder generar estos espacios de poder compartir buenas prácticas, de que si alguien ya vivió el camino. Los hub casi todos, y estas unidades de desarrollo económico local casi todos son, yo siempre digo, intraemprendimiento. Tuvieron que jugársela con el alcalde de turno, tuvieron que jugársela para poder ganar ese espacio, y todo ese camino de recorrido es finalmente aprendizaje. Y esta red lo que te permite es que ese aprendizaje y ese desgaste que se dice que hizo una comuna, la otra no lo tenga que hacer, conocer y evaluar programas que puedan servir. No hay una receta para todas las comunas igual, cada uno tiene que adoptar el modelo, pero sí te sirve para inspirarte, para conocer nuevos servicios, nuevos programas, y entre todos yo creo que ir nivelando un poco lo que tiene que ver con la cancha respecto a los servicios que se están brindando hoy día para emprendedores, y también para innovadores. Y quiero terminar con los innovadores porque este año hicimos una encuesta, ¿ya? Y esa encuesta lo que nos arrojó que en términos generales, para los hubs, en términos generales estamos todos más o menos igual en términos de servicio para los emprendedores más convencionales. Pero había un alto interés por empezar a gestionar y a procesar la innovación por parte de los municipios, pero habían pocas acciones concretas. Entonces, el foco de la acción de la red de hub este año es poder efectivamente instalar capacidades en los equipos municipales para que esos procesos de innovación se empiecen a dar y empecemos a tener una propuesta de valor muy clara de cara a las startups para empezar a vincularnos y generar acciones en conjunto. Eso es parte de lo que nos arrojó la encuesta este año y estamos poniéndole mucho énfasis en trabajar en esa línea.
1: Oye, hablemos un poco de eso, de los desafíos comunes que podemos encontrar a nivel de los hubs municipales.
7: Mira, nosotros a través
1: entendiendo lo variopinto, porque sí. si hay diferencias son en las comunas de Chile, no solamente a lo mejor en ingresos o recursos, geográfico, población, de mar, de cordillera. En verdad, cada municipio, por ahí también a veces uno entiende un poquito cada municipio un mundo.
7: Sí, nosotros, Jorge, en la realidad de la comuna de La Florida, como tú bien sabes, es la radiografía de Chile, finalmente, de este país. Tenemos el componente geográfico y demográfico que representa finalmente toda lo diverso que es nuestro país. Y en eso nosotros, lo que nos pide nuestro alcalde Daniel Reyes, principalmente es poder ir piloteando, ir probando nuevas políticas públicas, porque si funciona en La Florida, tenemos el dicho, funciona en el resto del país. Y en eso nosotros no nos perdemos. Desde la red de hubs municipales hemos piloteado con diferentes startups que hemos conocido en Providencia y en otras comunas de la red. Y eso nos permite poder pilotear en la comuna y de esa forma democratizar el acceso a tecnología que o no era conocida, o no era viable, o que no era posible en escalar para que accedan los vecinos. Y eso lo hemos hecho, por ejemplo, con tecnología NFC, cuando comentamos de Coraje, por ejemplo, una tecnología que lo desarrollamos en la corporación con startup. Lo mismo con Alara, una startup muy, muy reconocida dentro de la red. Y eso nos permite finalmente ir probando, ver las necesidades de la comuna y justamente poder escalarlo lo más que se pueda.
1: Oye, quisiera también preguntarle, la gente, especialmente, bueno, La Florida y Providencia, pero todos los que hasta ahora no escuchan. Yo soy un emprendedor, estoy partiendo X negocio. ¿Qué puede hacer el hub municipal por mí? ¿Qué puede hacer objetivamente en términos concretos por este emprendimiento?
6: Yo primero te voy a acompañar. El camino de emprender es bien difícil y que comúnmente estáis solo. Y aquí aparece un actor desde el mundo público que es un compañero. ¿Cómo te acompaña? Con una serie de servicios. Desde hoy día, para el emprendedor más convencional, temas de asesoría, de capacitación, de formación, de temas de plataformas comerciales, formalización, ayudarte en la formalización, etcétera. Entonces, todos esos servicios son los servicios que yo diría que comúnmente tenemos todos los municipios. Pero además, hoy día aparece una categoría de emprendedor, que es el de base científico-tecnológica, que no te acercaba mucho al municipio. Yo no veía mucho valor, prefería dirigir todos sus esfuerzos al mundo privado. Y bueno, lo que hicimos ahí es construir, yo creo que ya varios municipios, esta lógica de transformar a los territorios en laboratorios vivos de innovación y poder testear y validar sus soluciones. Cuando un municipio como La Florida o como Providencia testea una solución, la valida y dice, oye, esta cuestión funciona, lo que te decía Daniel, va a funcionar aquí y va a funcionar en cualquier otra parte del país. Y lo que pasa con eso es que se genera un efecto multiplicador para las startups y ya no salen a los otros municipios, ya no tienen que validar nada, sino que se empiezan a transformar en proveedores. Y ahí hay un valor también muy importante, porque cuando la startup llega a ser proveedor del Estado, mejora los servicios considerablemente. Porque tienen la batita tecnológica que les permite escalar muy rápido y hacer mucho más eficientes los procesos. Entonces, ese es yo te diría, como el gran ganar-ganar. Nosotros como municipios tenemos muchas problemáticas de distinta índole. No tenemos las capacidades muchas veces para poder desarrollar soluciones en todos los ámbitos, pero tienes un partner y talento afuera que son las startups hoy día que se mueven súper ágil, que tienen soluciones muy centradas en los dolores que tienen las personas y conjugar las dos miradas y ponernos el mismo propósito, yo creo que es el valor que tiene estos nuevos modelos de gestión.
1: ¿Cómo desde la Florida han logrado canalizar lo que describe un poco Mauricio, atendiendo las necesidades propias de la comuna?
7: Sí, mira, Jorge, nosotros en la comuna de la Florida, la problemática que teníamos hace 2 años era la falta de infraestructura para poder recibir a los emprendimientos. O sea, tenemos una gran base de datos del emprendimiento, del ecosistema en el cual estamos envueltos, pero no teníamos el espacio físico para realizarlo. El año pasado se inauguró Casa Emprender, el primer hub de la comuna de La Florida, también un espacio de cowork, y también se incluyó la clínica jurídica que tenemos junto con la Universidad del Alba, que es pionera en solamente recibir a emprendimientos en diferentes materias, desde inscripción de una marca, por ejemplo, cómo puedo postular para hacer un evento masivo, etcétera. Y también junto con el Centro de Negocios de Cercotec de la comuna de La Florida también pueden los emprendedores acercarse a este lugar. También, dentro de la política que iniciamos a principios de este año, la inauguración de 6 centros de fomento y de seguridad ciudadana, que justamente busca desconcentrar lo que es Casa Emprender y poder acercar el emprendimiento y todos los servicios municipales que prestamos a través de la corporación, como también de la municipalidad, en los diferentes barrios de nuestra comuna, de Oriente, Centro y Poniente. Con esa infraestructura nosotros hemos podido recibir las necesidades de los vecinos y también focalizando las herramientas que necesitan. Y siempre estudiando, y ahí siempre compartimos con Mauricio a través del Hub Providencia, qué es lo que necesitan los emprendedores. Y por ejemplo, la primera encuesta nacional de emprendimiento que se lanzó en Innovación del Mercurio nos dice muchas cosas importantes, y lo estamos desarrollando nosotros a través de la Escuela de Formación Abierta. Hoy en día los emprendedores necesitan marketing digital, eso es de piso. Se necesitan cómo aprender a vender. El uso de la IA ya llegó para quedarse, y lo que se destaca acá principalmente es que los emprendedores ya saben utilizar la IA, pero ahora ¿cómo puedo sacar el máximo provecho a estas nuevas herramientas? El e-commerce, finanzas y así, etcétera, poder ir entregando estos cursos gratuitos finalmente a los emprendedores. Hoy en día yo creo que ya superamos la barrera de la formalización, pero hoy en día es lo que nos piden es capacitaciones permanentes dentro del trabajo que realizan.
1: ¿Hacia dónde tienen que evolucionar los hubs municipales para que los emprendedores puedan dar ese upgrade, puedan tener ese siguiente paso?
8: Mira, yo creo que, como te comentaba al principio, ya pasamos de ser una oficina a una dirección a hacer una agencia. Una agencia que te ayuda a mejorar la productividad, a que te ayuda a ser más competente, al que te ayuda a escalar a mercados globales, a pensar en grande. También a tener redes de contacto que muchas veces por ti solo no podrías encontrar. Y a acceder a conocimiento que no es el conocimiento que tú vas a encontrar en un libro o quizás en un curso, sino que es el conocimiento tácito de algún emprendedor que sí lo hizo, que lo hizo bien y que vivió el mismo camino que estás viviendo tú para poder emprender. O sea, eso es algo que se da mucho, y cuando tú conversas con un emprendedor agradeces mucho el haber conocido a alguien que efectivamente tuvo los mismos dolores que ellos que están viviendo ahora. Oye, ¿sabéis que tengo problemas con el contador? Contáctame con un buen contador. Oye, ¿sabéis que no tengo idea cómo registrar mi marca? No, mira, sé que mira, en verdad tenés que ir ahí, allá, habla con él, habla con esto otro. Oye, ¿cómo lo hiciste para vender más? No, mira, yo hice esto fue mi estrategia, a mí me resultó, etcétera. Entonces yo creo que ese es un poco hoy día el rol que tenemos que tener los municipios, el ser unas verdaderas aceleradoras de emprendedores que tengan ganas y que sean verdaderos emprendedores, que también ahí yo te digo que también hay un desafío para nosotros. Hay mucha gente que emprende por subsistencia y no por oportunidad. Pero los que emprenden por oportunidad, nosotros debemos ser capaces de poder acelerarlos rápidamente y que efectivamente se transformen en negocios rentables y que contribuyan no solamente en que formalizamos un negocio, sino que este gallo tenga venta y que lo ideal esté tan fidelizado con nosotros que después nos toque la puerta y quiera contratar gente de la comuna, se instale en la misma comuna, etcétera. Ese círculo virtuoso yo creo que es para donde tenemos que apuntar.
1: Yo te quería preguntar un poco, ¿cuáles son las ventajas de un hub municipal frente a lo mejor un hub que emerja desde otro lugar?
7: Las ventajas del hub municipal es que los emprendedores, las startups locales conectan directamente en el lugar donde viven, principalmente donde salen a vender, y es la primera puerta de entrada a posteriormente poder seguir escalando. Yo creo que eso es muy importante. Y ahí el desafío de nosotros, Jorge, es cómo generamos valor a largo plazo a los emprendimientos. No solamente quedarnos en la pasividad de que, perfecto, le entregamos solamente las herramientas para formalizarse, herramientas para poder seguir avanzando, pero siempre estar atentos a los nuevos desafíos, atento a las nuevas herramientas que podemos entregar. O sea, siempre ser un partner directo con el emprendedor y decirle, mira, tú puedes ir a este lugar, aquí puedes lograr financiamiento. Yo creo que también, y muy importante también, siempre necesitamos más financiamiento para que los emprendedores puedan acceder a mayores capitales, mayor conocimiento, y también muy importante, como decía Mauricio, una red de generar networking. Eso es fundamental. O sea, hoy en día la mayor cantidad de emprendimientos son unipersonales. Eso quiere decir que, y hay un aspecto muy importante que también lo incluye la red y la encuesta nacional, la soledad que hay en el emprendimiento. Es brutal. Los emprendedores son operarios, son gerentes, son el que vende, la hace toda finalmente. Y eso es importante para conectar, y el hub municipal es la puerta de entrada para que posteriormente conecte en la municipalidad, después en la región metropolitana y, por qué no, en todo el país.
1: ¿Cómo se han relacionado con organismos del Estado para que aprovechen esa red que tiene el municipio? Yo al principio decía Ministerio de Economía, Corfo. ¿Hay también conversación detallada con ellos respecto de cómo avanzar a nivel local?
8: Sí, yo te diría que en distintas aristas sí hay. Pero todavía creo que el gran desafío es articularnos mejor y entender cuál es la propuesta de valor de cada uno, ¿okay? Para no estar solapando o teniendo programas similares en distintos niveles. Entonces, hoy día, por ejemplo, yo voy a hablar de la lógica más de innovación. Nosotros entendíamos, cuando empezamos a trabajar con startups, sabíamos que nosotros empezamos con una aceleradora y con una incubadora. Pero la verdad es que eso ya existe y no era una propuesta de valor interesante para las startups venir al municipio a que te acelerara. Pero sí, después, con el pasar del tiempo, fuimos entendiendo que poder transformar al territorio en un laboratorio para testear y validar si era una nueva propuesta de valor interesante. Entonces, yo hoy día no financio, porque la Corfo financia, ¿cierto? No regulo o no habilito o no estimulo la formalización, porque lo hace el Ministerio de Economía. Pero sí te voy a dar el respaldo para que tú, esa solución que fue ya apoyada por Corfo, financiada por Corfo, que ya te ayudaron a formalizarte y te asesoraron en el Ministerio de Economía, vengas a Providencia, la pruebes, tengas un caso de éxito y eso te permita crecer y escalar. Tenemos la suerte de que Providencia, además, como yo digo siempre, es como la capital de la capital. Por cierto, tenía harta visibilidad. Entonces, lo que pasa acá...
1: Me gusta eso, es la capital de la capital. Aquí tenemos la radiografía de Chile.
8: No creemos, estamos comprometidos con nuestra comuna.
7: Cada uno tiene su...
8: Pero tenemos la suerte de que tiene una caja de repercusión importante, y que lo que pasa acá también luego se ve con muy buen ojo. Y solo para terminar, nos pasó que justo esta lógica de trabajo fue tan bien vista, no solamente a nivel nacional, sino que también a nivel internacional, que logramos exportar el modelo de los hubs a Miraflores, y no hace mucho se creó el hub de Miraflores, y ya llevamos a Miraflores dos emprendedores que abrieron mercado.
1: En Lima.
8: En Lima, Miraflores, particularmente en la comuna de Miraflores. Entonces, esas son un poco las oportunidades, que son, yo te digo, quizás no tan programáticas, pero sí tienen que ver mucho con la gestión y la visibilización que se le da a los emprendedores por parte de las comunas.
1: Oye, finalmente, antes de despedirlo, no sé si a alguno se le queda algo en el tintero, y además, si pueden contarle a la gente cómo llegar, ¿no es cierto?, a los hubs, tanto de la Florida como de Providencia.
7: Sí, por nuestro lado, Jorge, la Florida Casa Emprender, de lunes a viernes, desde las 8:30 de la mañana hasta las 6 de la tarde. Todos los días se pueden acercar los vecinos. Los martes están todos los mentores que te pueden ayudar para recibirte de cualquier pregunta que tengas. No tengan miedo, acérquense al hub de la Florida Casa Emprender. También se pueden acercar al Estadio Bicentenario. También tenemos nuestras oficinas, donde también funciona la Dirección Económico Local. Y también, ¿por qué no?, 24/7 en los 6 centros de fomento y seguridad ciudadana que tenemos desplegados en la comuna de La Florida, donde se pueden acercar cualquier inquietud, duda o consulta, y poder posteriormente hacer un contacto directo y poder potenciar su emprendimiento.
8: Por mi parte, principal, importante, las redes sociales, Hub Providencia en Instagram y en LinkedIn. Después, físicamente, estamos en Los Jesuitas 881. Ahí es una fábrica recuperada, tiene una serie de pisos. El primer piso es un cowork, tiene una serie de servicios para poder grabar streaming, por ejemplo, o podcast, fotografías. Y en el segundo piso tienes una serie de laboratorios de desarrollo prototipo, de desarrollo de videojuegos, cowork textil. Así que hay una serie de servicios que son permanentes, además de todos los programas que van a poder encontrar en nuestras redes sociales. Los Jesuitas 881 los esperamos de lunes a viernes de 8:30 a 6 de la tarde.
1: 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Vamos a despedir a los hubs de acá de la Florida y de Providencia. Mauricio Brito, director Hub de Providencia, muchas gracias por estar hoy día aquí en Chile Público.
8: Muchas gracias a usted por la invitación.
1: Daniel Medina, director ejecutivo de la Corporación de Fomento al Desarrollo Comunal y Productivo de la Florida. Gracias por estar hoy día en Chile Público.
7: Muchas gracias, Jorge, por la invitación.
1: Nos vamos, Lucho Fraile. Mañana sigue Chile Público.
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9: A la mayoría nos gusta mucho andar en bicicleta, no solo como transporte, sino también porque tiene muchos beneficios. La bicicleta puede ser una de nuestras herramientas, escucha bien, clave de entrenamiento. Algunas maravillosas ventajas, como te ayuda a mejorar el VO2 máximo, equilibra tu mente, refuerza tus rodillas con cada pedaleo, también los glúteos, mejora tu rendimiento y hará que desees pedalear, por ejemplo, en clases de spinning o pedalear sobre un rodillo o por algún parque. Fortalece todos los músculos, te entretiene, te desestresa, puras cosas buenas. Te baja de peso quemando muchas calorías, eso también, y de pasadita mejora tu sistema inmunológico. Motívate, motívate a pedalear por tu vida. Te vas a sorprender con los resultados.
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2: Muy buenos días. Bienvenidos a Directo al Grano en Radio Agricultura. Hoy, viernes 11 de septiembre, con un día nublado en la capital, pero esperemos que de aquí a una semana más el sol radíe todo el país, porque estamos a 7 días de celebrar nuestras fiestas patrias el 18 de septiembre, y a raíz de aquello, a razón de la historia de nuestro país, tenemos una invitada de lujo en este viernes de entrevistas en profundidad aquí en Directo al Grano. Ella es Soledad Reyes del Villar, profesora, mamá, historiadora, que recientemente publicó una reversión de su libro Doña Javiera y la formación del Chile republicano, de Editorial Planeta, y vamos a conversar hoy día sobre no solamente la vida de Doña Javiera, sino que también el proceso creativo que significa escribir una biografía política de alguien que no ocupó cargos, que es algo que llama particularmente la atención. Soledad, muchas gracias por estar con nosotros el día de hoy.
3: Gracias a ti, Miguel, por la invitación, un gusto estar acá. Y cierto lo que dices, por una mujer que actuó siempre tras bambalinas, que era como José Miguel Carrera, lo que se dice mucho, que no hacía nada sin preguntarle, pero nunca tuvo ella un cargo específico. Entonces, difícil escribir la biografía, y había muy poco sobre ella también, como una semblanza así más conocida, pero no.
2: Y aún así, es probablemente una de las figuras más reconocidas, no solamente porque hoy día probablemente miles de niños alrededor del país están bailando la Refalosa, cantando Doña Javiera y la Refalosa, sino que además porque tiene, ¿no es cierto?, esa particularidad de haber sido testigo privilegiado de la historia y la formación republicana.
3: Claro, y desde muy niña, porque ella, su mamá era una mujer también muy muy culta, ella como iba al colegio, esta mamá la educaba, y ella misma después en la etapa de lo que es la Patria Vieja, ella abrió las puertas de su casa para hacer estas tertulias que replicó en lo que su madre veía, que muchas veces incluso peleaban porque ella o se metía o opinaba más de lo que correspondía, y después, bueno, por eso el libro está dividido en tres partes, porque todo lo que es primero la independencia, después el exilio, y la tercera parte que por eso responde como a la formación del Chile republicano, que ahí se sabe muy poco de ella. Ella está más recluida en su hacienda en San Francisco del Monte, pero sí era amiga o tenía algún vínculo, bueno, era tía de un liberal ahí, José Miguel Carrera Fontecilla, que estaba tras bambalinas también, pero totalmente relacionada con los protagonistas de esa época. Entonces, ahí yo aproveché, porque ella vivió 80 años, lo que hay un escritor, Vicente Grez, que dice lo que es una grave falta en una mujer, en una época que la edad era 30.
2: Yo creo que vas a tener que explicar por qué dice que es una grave ofrenda, ¿cierto?
3: 81 años, imagínate. Y ahí, claro, dije, voy a aprovechar su vida completa para seguir contando, y conté esa parte de la historia de Chile que en la que ella no aparece mucho.
2: Oye, y su papá también fue un hombre longevo, Ignacio de la Carrera, quien participó de la primera Junta Nacional de Gobierno que conmemoramos el próximo 18 de septiembre, vivió hasta los 70, 71 años, que era rarísimo para la época. O sea, la esperanza de vida de haber sido 25,
3: sí,
2: 30.
3: 30 años, y ella murió 81 de cáncer.
2: Mira.
3: Sí, cuidada por una de sus nietas. Y el papá también, por una vida, o sea, participó en la primera junta y después estuvo exiliado en Juan Fernández casi 2 años y medio.
2: Juan Fernández.
3: Sí, Juan Fernández, que era ahí cuando venía el virrey, venía con la orden de convertirla, y como hay una Vicuña Maquena, como le dicen, un presidio tenebroso. Y ahí fueron varios, pues, y este señor ya anciano casi, en esa época era un anciano tener 70 años. 2 años y medio estuvo ahí.
2: Pero pobre. Es una familia clave en la formación de la República, la familia Carrera en general, ¿no? Vamos a hablar específicamente de Doña Javiera, pero también con todo el peso, toda la incomodidad, la mochila de haber sido parte de la independencia. O sea, la verdad es que Doña Javiera llega hasta los 80, pero sabemos que sus hermanos no.
3: No, pues sus hermanos lo fusilan a los 3. Primero a Luis y a Juan José Carrera en 1818, y 3 años después a José Miguel. Y ahí el único, claro, que quedó con descendencia fue José Miguel Carrera. De hecho, su hijo no conocía a su padre, en el fondo ella estaba embarazada cuando él lo fusilaron.
2: Y de ahí viene José Miguel Carrera Fontecilla.
3: Fontecilla, sí.
2: Y ahí vamos a llegar a la larga línea hasta Ignacio Carrera Pinto.
3: Claro,
2: ¿no?
3: Ese es de la Guerra del Pacífico.
2: Sí, pues es que el siglo XIX está marcado por la familia Carrera, y como te digo, por la penumbra.
3: Sí, porque es una historia muy triste, yo encuentro.
2: Ordenemos un poco esto, que la gente que está, yo me vuelo en esta historia, entonces vamos a saltar de lado a lado, pero las personas que lo están escuchando hoy día y que quieren tener conocimiento para celebrar con mayor ganas la historia de la patria, ven a Javiera Carrera y piensan en una sola cosa.
3: La Refalosa.
2: Y los segundos, que son un poco más, en la primera bandera.
3: Sí, que ella la bordó, supuestamente. O cuando se bordó y se confeccionó, fue en su casa. La primera bandera, que eran 3 franjas, azul, blanca y amarillo.
2: Por el trigo, ¿cómo era? El mar y la nieve, una cosa así me enseñaban en el colegio cuando lo tenía.
3: Mira qué buena memoria. Sí. Bueno, a ti te encanta la historia.
2: Sí. Ahora yo soy higienista y esto
3: Sí, pero yo no vine a pelear.
2: Sí, pero vinimos a timbiar históricamente, que eso es lo importante.
3: Claro. Sí, pero es triste la historia, o sea, la de... Ah, tú estás diciendo que íbamos a ordenar, claro. Como te enseñan en el colegio, Patria Vieja, Reconquista, Patria Nueva.
2: ¿Y la patria vieja, cuál era el rol de Javiera Carrera?
3: Ahí siempre apoyando a su hermano, que mediante 3 golpes militares se quedó con el poder. Y ahí ella, bueno, también muy provocativa, porque había mujeres que no la querían, le decían la jaiba o la

0: Indómita.
1: La Jaiba.
0: Sí, porque como que acaparaba así todo, no sé, como. Y que se creía la dueña del país. Pues, y ahí ella hizo. Se estaba ya en los primeros como combates contra los españoles, hizo una fiesta. Y ella apareció como muy provocativa con una peineta, con una corona española vuelta al revés, como simbolizando así la decadencia de la monarquía. Y los tres hermanos también, con algo parecido en sus sombreros. Pues, y eso es todo ella, como. Y ahí ella se lucía como la anfitriona y lo que se dice mucho, bueno, y él mismo lo cuenta en sus cartas, José Miguel Carrera. Para todo necesitaba el consejo, la autorización o la venia de Javiera Carrera.
1: Lo cual, o sea, era provocadora.
0: Sí, pues sí.
1: En una época, muy, una sociedad muy tradicional, de mucha pauta, de mucha diplomacia.
0: Por eso en algunas fuentes que yo encuentro que la hablan mal de ella, como por dos razones. Una por esa, porque en el fondo estos Carreras, que bueno, había gente que le decía a los Napoleones chilenos, que en verdad se creían los dueños del país, y ella era, bueno, ella era la hermana mayor, y su mamá murió cuando eran todos muy jóvenes, y ella quedó como la
1: Francisca Verdugo Morejón.
0: Sí,
1: joven.
0: En 1805, o sea, antes de que.
1: Antes
0: y ahí
1: de
0: ella
1: la...
0: es como la mamá y la hermana, sí.
1: O sea, en ese tiempo José Miguel Carrera estaba en España,
0: sí,
1: probablemente.
0: Estaba en España, claro, y ahí cuando se forma esta primera junta, como la que vamos a celebrar ahora prontamente, ahí José Miguel Carrera decide volver. Cuando ve que su padre es uno de los miembros de esta junta, y hay una carta ahí que yo incluyo, que explica, él estaba en España, pero sentía que su lugar estaba acá.
1: Ya era avanzada, tenía 62 años, más o menos, cuando fue la primera Junta Nacional de Gobierno. Y ahí José Miguel Carrera vuelve, y ahí empieza Javiera a activarse en las redes oscuras de la política.
0: Sí, totalmente.
1: Lo voy a decir más dramático, claro. Pero...
0: y abre las puertas de su casa, hace tertulia, organiza todo, como invita a otras mujeres a involucrarse en todo este proceso. De hecho, hay una historia muy relatada que donde ellos vivían tenía la casa como una puerta falsa hacia Morandé, y por ahí se pasaban, no sé, pues, armas, sables, cosas, los patriotas, y la clave para que abrieran esa puerta era Viva la Panchita, que ella, porque ella se llama Francisca Javiera.
1: Ah,
0: y eso
1: decía,
0: era por ella.
1: Panchita?
0: Viva la Panchita, o esa como una clave.
1: O sea, tenemos un montón de apodos, la Jaiba para quienes la odian.
0: Sí,
1: Panchita para quienes eran parte de la rebelión.
0: Bueno, y el apodo más famoso que se atribuye, que ella se lo puso a Bernardo Higgins, pues tú sabes cuál es.
1: Ah, sí.
0: Se dice que fue ella.
1: Sí, lo he leído por las biografías de Bernardo Higgins. A ella no le tenía especial cariño.
0: No, nada.
1: A Bernardo.
0: Nada, porque ahí, bueno, en esas batallas, desde ahí ya empieza esta lucha entre carreristas y higienistas, porque se dice mucho, ¿no? Ellos odiaron desde el desastre de Rancagua, que es cuando ya llegan los españoles, como que triunfan sobre los patriotas y se acaba con todo lo que se había hecho en el Instituto Nacional, la Biblioteca Nacional, un periodo que a uno se lo enseñaban como la Reconquista, pero española, porque en Chile se destruyó todo lo que se había avanzado. Y ahí ya se odiaban ellos dos.
1: Ahí empieza,
0: no había... sí. Uno fue comandante, Carrera era comandante jefe del ejército, se fue al sur, ahí pasó un problema en Chillán, lo sacaron, ponían O'Higgins, y ahí Javiera Carrera dice que eso era todo como un manejo de O'Higgins, para quitarle la comandancia del ejército.
1: A José Miguel Carrera.
0: Sí. Y después en este desastre de Rancagua, que ahí, bueno, hay versiones distintas hasta el día de hoy, que uno llegó, que el otro llegó más tarde, que uno está en Rancagua, el otro como en Paine, bueno.
1: La versión que yo he leído, lo bueno, es que José Miguel Carrera no llegó. Y dijo solo el pobre Bernardo en el desastre de Rancagua.
0: Y partieron juntos ahí al exilio en Mendoza, pues todo.
1: Eso es algo impresionante porque Javiera Carrera ya tenía hijos.
0: Sí, pues tenía, siete.
1: Tenía siete hijos.
0: Ella se casó dos veces, primero con un señor Manuel de la Lastra, y enviudó a los 18 años, y ahí quedó con dos hijos.
1: Muy
0: y uno,
1: joven.
0: El mayor, Manuel de la Lastra, está siempre involucrado acá, con los Carreras, escondido en todas las batallas, participa siempre, el mayor. Y ahí se volvió a casar con Pío de Valdés, se me fue el nombre, Eduardo Pío, no, bueno.
1: Señor Pío
0: Pedro Díaz de Valdés, y ahí tuvo cinco hijos.
1: Llegó a tener una familia muy novedosa, pero en 1814... se va al exilio sola, ¿no es cierto?
0: No, con Pedro, con uno
1: Pedro,
0: de los hijos, que
1: no,
0: nunca se sabe,
1: ¿no?
0: Por qué, no, es como el tercero. Con él se va. No, el más grande se llama Pío. Se va con él y él la acompaña en todo el exilio. Está primero en Mendoza, después en Buenos Aires, después la encierran en un convento en San Juan y después en Montevideo.
1: Oye, pero qué escándalo más grande,
0: sí.
1: Arrancar del país con uno de tus siete hijos.
0: Y ella ni siquiera, ella no preguntó, ella le informó al marido, le dejó una carta y hay una frase que nunca se me olvida, que le dice, tengo como el pecado de ser Carrera, como dice, y ahí dice, yo inspiré a mis hermanos en este movimiento libertario, así que seré madre y hermana. Y no le pregunta, y se va y le deja esta carta. Y lo que yo creo ahí es que ella nunca jamás pensó que iba a demorarse 10 años en volver.
1: Sí, porque además hace una vuelta muy larga con sus hermanos también. Tienen un rol en la independencia argentina.

0: tienen todo un proceso, claro, entre las montoneras de carrera, sí, con el coronel o general Ramírez, sí, en esa época. Ella está un poco alejada de eso, ¿no es cierto?
1: Sí, y ahí, pero en el fondo, como la persecución a los hermanos Carrera, en el fondo ella la vivió en carne propia. Mira, me mira con una cara.
0: No, es que yo estas cosas empiezo a imaginarme, sí, el proceso. Esto es como,
1: pero porque en el fondo esa rivalidad entre los Higgins y Carrera se trasladó a Mendoza y ahí estaba San Martín montando todo este campamento. Y ahí él se da cuenta como que no puede quedar atrapado en la rivalidad entre estos dos. Y saca a todos los hermanos Carrera, los echan de Mendoza, incluso le revisaron las maletas, decían a ver si traen los tesoros públicos del Estado
0: a los Carrera.
1: Y ahí se van, claro, y con otros que también van a estar siempre en este proceso, por ejemplo Camilo Enrique, hay un cura también, Bartolomé Toyo, bueno, hay un grupo así de exiliados, pero que van a ser perseguidos mientras después la Bernardo Higgins y la logia Lautaro persigan de esta manera,
0: la logia mejor, claro, para no tener conflicto. Esto es culpa de San Martín, no.
1: Sí.
0: Hermana y madre.
1: Sí, sí.
0: El pecado es ser hermana y dejar a la parte de señora o esposa fuera.
1: Fuera.
0: O sea, básicamente le dice al marido, yo tengo dos roles importantes, le faltó ser.
1: Y me quita el detalle, ella, y todas las cartas, que es lo que yo lejos más utilicé para escribir este libro, ella nunca usaba el, firmaba como la mujer casada, que eso yo creo que no sé si hasta se igual no tanto, como de y el apellido del marido. Ella siempre firmaba Javiera Carrera.
0: Ah, pero una mujer.
1: Y eso era
0: así.
1: Sí. Y otra anécdota que hay después, bueno, ella está 10 años en este exilio y de repente le llega una carta al marido que Pío, el hijo mayor, había aparecido una señora diciendo, mi hija está embarazada de Pío. Y Pedro Díaz Valdés en la carta le dice, ojalá puedas volver, vamos a tener que casarlo. Y la respuesta de ella, ¿cómo se te ocurre que lo vamos a casar? ¿Por qué lo vamos a castigar toda su vida por la falta de una noche? Fíjate lo
0: eso es lo que dice Javiera.
1: Sí, sí.
0: ¿Por qué lo vamos a castigar, sí, toda su vida
1: por la falta de una noche?
0: Ah, pero es una mujer, sí, muy, muy adelantada a su época.
1: Totalmente, sí. Y muy, era difícil llevarle la contra, yo creo. Muy,
0: no, yo siendo el señor de la Lastra, ¿cómo se llamaba el segundo marido mío?
1: Díaz de Valdés, Pedro Díaz de Valdés.
0: Yo siendo Pedro Díaz, sí, de Valdés, lo habría hecho exactamente lo mismo, o sea, no.
1: Porque después, en el fondo, cuando ya empieza la patria nueva, ya después, bueno, de Maipú, de Chacabuco, que ya no hay españoles, o sea, empieza ya en verdad la formación de esta república, y ahí Díaz de Valdés le escribía ya, vuélvete. Y ella decía, no, mientras siga gobernando O'Higgins, yo no piso ese país. Así.
0: Además, pero con un rechazo absoluto a la obra del prócer de la patria. Pero
1: hay otra versión también, porque que harta copucha, porque la historia tiene harto cagüín.
0: Y esa es la parte más entretenida, sí, hace viva.
1: Que yo que al final parece que no era tanto por O'Higgins, sino que tenía y se había enamorado ahí de un norteamericano, amigo, José Miguel Carrera. Y,
0: no.
1: Y sí, eso se. Y yo la incluyo ahí, esa versión, bien documentada, con harta.
0: Que parte del trabajo más importante de reconstrucción de un libro de esta naturaleza son efectivamente las fuentes primarias. Tú lo estás hablando mucho acerca de las cartas.
1: Sí, es que escribió mucho, mucho. Y no solo ella, José Miguel también, el papá, don Ignacio, entonces entre ellos. Y también algunos historiadores del siglo XIX, sobre todo lo que más, Vicuña Maquena. Y esto, los hermanos Amunátegui, ellos.
0: ¿De quién viene el mito de Javiera Carrera? ¿Viene de Vicuña Maquena?
1: Eso sí, de una semblanza que él escribió cuando ella murió.
0: De
1: 1862. Y lo otro de Grez, ¿cómo se llama? Que tiene Vicente Grez, un libro que se llama Las Mujeres de la Independencia.
0: Que es muy buen libro.
1: Sí, y ahí está como bien. Y algunos la nombran, bueno, y acá como que no hay términos medios, o sea, la quieren o la odian.
0: Es una persona que levanta los humores y las pasiones, sí, de la época.
1: Esto de, en esa época, una mujer se dedicaba a la casa, a los hijos y al marido, pues esta revolucionaria que se va del país dejando a su hijo, que vuelve 10 años después, como. Pero por eso te digo que la historia es triste, porque imagínate, cuando ella vuelve, hay una frase que dice, Chile ya no es mi patria, dice. Y por eso
0: no es mi patria.
1: Sí, ya, imagínate, los tres hermanos fusilados y las pocas energías que le quedaban las utilizó ya cuando gobernaba Pintos y ella, su amigo liberal, llamó una comisión que fue a Mendoza a buscar los restos de su hermano. Súper resto, porque en verdad todos decapitados. A José Miguel Carrera le cortaron un brazo, lo mandaron a Mendoza así como un trofeo. Entonces, eso es terrible, sí.
0: Es bien dramática el final de la familia Carrera. La familia Carrera está teñida de infortunios, está teñida de conflictos, y la única que sobrevive todo el periodo es doña. ¿Qué año se muere Javiera Carrera?
1: 1862.
0: O sea, le faltó poquito, no era imposible llegar a los 100, pero le faltó poquito para llegar a la guerra del Pacífico y ver el último descendiente de carrera en primera línea.
1: Lo que sí ella vio, y yo me la imagino perfecto opinando, así comentando todo, la guerra ya entre conservadores y liberales, que fue 1851 y 1859.
0: La revolución de Pedro León Gallo.
1: Claro, y ahí participaba con los liberales, su sobrino, pues José Miguel Carrera Fontecilla, con Vicuña Mackenna, con ellos, contra los conservadores, y sobre todo que no fuera reelegido Manuel Montt.
0: Mira, vamos a hacer una pausa acá y vamos a en primera línea.
1: Lo que sí ella vio, y yo me la imagino perfecto opinando, así comentando todo, la guerra ya entre conservadores y liberales, que fue 1851 y 1859.
0: La revolución de Pedro León Gallo.
1: Claro, y ahí participaba con los liberales, su sobrino, pues José Miguel Carrera Fontecilla, con Vicuña Mackenna, con ellos, contra los conservadores, y sobre todo que no fuera reelegido Manuel Montt.
0: Mira, vamos a hacer una pausa acá y vamos a ir a comerciales aquí en Directo al Grano, y a la vuelta seguiremos conversando sobre doña Javiera y la formación de

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12: El sitio de inspección fitosanitaria de Teno cerró la temporada 2025-2026 con un récord de más de 14.400.000 cajas revisadas, superando ampliamente a los 12 millones registrados durante el periodo anterior. En total, el SAC y el Departamento de Agricultura de Estados Unidos certificaron más de 11.000 lotes de productos hortofrutícolas provenientes del Maule y destinados principalmente al mercado estadounidense. Las especies más inspeccionadas fueron naranjas, manzanas, mandarinas y cerezas, seguidas por ciruelas, nectarines y kiwis. El recinto también cuenta con tecnología PCR para detectar plagas de importancia cuarentenaria y agilizar la certificación de la fruta chilena. 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
13: Estamos de vuelta en directo al grano, me desconcentré un segundo. Puede ser porque es día viernes. Viernes 11 de septiembre y recuerden siempre seguirnos en nuestras redes sociales al grano 921 en X y arroba Radio Agricultura en Instagram. Si tienen alguna duda para la autora, yo me voy a meter a ver la transmisión en vivo aquí para poder hacerle preguntas. Estamos conversando sobre el libro reeditado de Soledad Reyes, Doña Javiera y la formación del Chile Republicano. Como que me gusta mostrarlo porque la portada sí es espectacular. Realmente muy bonita, así que felicitaciones a la autora sí y a Editorial Planeta también por esta versión.
14: A Catalina Chung es la diseñadora de la portada.
13: Catalina Chung, para dar los créditos. Sí. Muy, muy linda la portada, les quedó a todos que.

0: nos escuchan, pueden ir a Google, ponen Soledad Reyes, Doña Javier, y les va a aparecer el link de alguna casa que lo está vendiendo, que está en todas las librerías.
1: Sí, en todas las librerías, desde el 1 de septiembre, si está recién.
0: En alguna librería, además, estaba como en gigantografía.
1: Sí, en la Antártica del Mut, estaba en una pantalla, así se veía.
0: Se veía muy
1: espléndida.
0: Muy, muy linda. Y estábamos hablando acerca de el rol de Doña Javiera, durante el periodo de la formación del Chile republicano, básicamente posterior a la abdicación de Bernardo O'Higgins, o posterior, en verdad, no, ni siquiera la batalla de Lircay, estamos hablando ya después del 30, con la figura de
1: Diego Portales. Claro, ella estuvo los 10 años que estuvo exiliada fue de 1814 a 1824. Volvió un año después de la caída de O'Higgins.
0: Ah, pero vuelve rápidamente después de...
1: Sí, pero ahí es cuando dice Chile ya no es mi patria y se instala, había muerto ya don Ignacio también. Sí. Mientras ella estaba exiliada murió su papá.
0: 1819, creo que.
1: Y ahí se instaló en esta hacienda, o sea, desde que, por ejemplo, se hizo amiga de Andrés Bello, de la señora Andrés Bello, y él iba a temporada allá y escribía... y de las pocas veces que ella vino a Santiago, de hecho, fue a la inauguración de la Universidad de Chile.
0: Mira.
1: Y estaba ahí con familiares, no muy, con mucha pena también, mucha tristeza. Y ya cuando está enferma de cáncer, ahí vuelve a Santiago y cuidada por esta nieta, Adela.
0: Déjame hacer un pequeño serie de tiempo, porque hermana José Miguel Carrera, un rol en la patria vieja.
1: Sí.
0: Durante la Reconquista, exiliada, comienza su exilio. Enemiga acérrima de Bernardo O'Higgins, ¿no es cierto? Vamos, para exagerar un poco. Pero también tiene relaciones con Diego Portales.
1: Claro, o sea, pero ahí ella...
0: Ya estaba alejada del mundo público.
1: Sí, y yo, bueno, como ya si era tan falta grave que viviera 80 años conmigo y con mi absoluto convencimiento de que hay un interés por la historia de Chile y que nuestra historia es súper entretenida, y ahí yo dije, yo podría haber terminado el libro ahí, pero yo dije, no, ya, pues si vivió hasta los 60, contemos un poco esos 30 años de historia que son las 3 décadas de gobiernos conservadores, porque ella era totalmente...
0: Prieto, Bulnes y Montt.
1: Sí, 10 años cada uno.
0: Entonces, sí, los decenios.
1: Los decenios.
0: No, todavía funciona la memoria del colegio.
1: Pero increíble tu memoria.
0: Gracias a Hernando Galloso, gran profesor de historia.
1: Mira. Y ahí, claro, cuentos aparte, cuento de Portales, cuento incluso los años 1850, quién fue Bilbao, quién fue muy así como...
0: ¿Tuvo relación también con Francisco Bilbao?
1: No. Ella ahí...
0: ella estaba relegada, claro, en su hacienda, sí, ¿no es cierto?
1: Sí, totalmente, como te digo, venía poco a Santiago, se dedicó, hizo una población, contrató un arquitecto y un geógrafo como para subdividir, tuvo unas peleas también porque su papá, don Ignacio, en tiempo de... cuando volvió de Juan Fernández, vendió un pedazo de esta hacienda, ¿sabía quién? Al padre de Diego Barros Arana.
0: Mira.
1: Y ahí se dedicó a eso, a los hijos, a los nietos, no.
0: Diego, es impresionante, Diego Barros Arana, que después tiene a Luis Barros Borgoño, que va a ser diputado de la República, va a ser presidente del Partido Liberal, va a tener un rol muy importante, es el candidato presidencial o precandidato, esto es la época de 1925. Uno conecta esos 100 años, y ella parece ser el centroide casi, porque O'Higgins termina en Perú y nadie más sabe de él. Los Carrera tienen un final, como ya lo conversamos bastante.
1: San Martín triste. También, o sea, todo termina mal.
0: Y ella sobrevive el tiempo, relegada, ¿no es cierto?, alejada de la sociedad pública, pero con esta intervención con Andrés Bello, que tú me dices que era amiga de la señora Andrés Bello.
1: Sí.
0: O sea, igual tiene conexiones con el resto de la historia de Chile.
1: Sí, y iban a verla a su casa, este mismo Vicuña Mackenna, como yo digo, este sobrino, todos estos más jóvenes, liberales, que ella yo me imagino que los apoyaba, los alentaba, para que no triunfara Montt.
0: Para que no triunfara Montt.
1: O sea, para que no siguiera Montt o su... Y de ahí, claro, ya... ahí empieza otro gobierno de Joaquín Pérez y ahí ella muere y ahí ya se termina el libro. Y el libro termina con la frase tristísima que...
0: Esa la dejamos para el final. Porque entre medio hay que preguntar... Tú en este libro lo que haces es integrar la historia de Doña Javiera con la historia de la República, ¿no es cierto? Y esa es una de las grandes innovaciones que tiene el libro. Uno abre las páginas y se encuentra con... ¿Quién eran los Pincheira?
1: Claro.
0: Y eso para contextualizar, ¿cómo es el proceso de creación de Soledad Reyes en esto?
1: Ya soy bien matea, leo primero mucho, yo no sé, me imagino que pueden haber otros escritores que van investigando y escribiendo. No, a mí me gusta primero un buen proceso de investigación, y sobre todo, como digo, cartas y memorias de época. Y cuando ya tengo esa investigación, a mi gusto casi no terminada, como que uno se demora en terminar, pero ya bien contundente, ahí empiezo a escribir.
0: Esto ha sido el proceso de Manuel Rodríguez, aunque a Patria, de Balmaceda. también, y de Doña Javiera.
1: Sí, y de lo que estoy escribiendo ahora, que se no lo puede decir de qué, pero no, sea, no, no mi obra maestra.
0: No voy a decir, yo también espero eso. Y aparte es un libro que aquí...
1: Esa es una teleserie ya, como no, para hacer.
0: Y la verdad, las cosas es que yo siempre insisto, si algún ejecutivo, algún creativo de series de televisión va y lee tu libro, puede tener perfectamente una de las mejores series de época de la historia de Chile. ¿No, sí. ¿No se ha creado nada audiovisual de Javiera Carrera?
1: No, ahí estamos en algunas ahí conversaciones, se está haciendo un intento, pero es difícil. No es, o yo me imaginaba, como no sé si viste una serie de la vida de Isabel Allende, si tres capítulos, sí. Y tampoco es... Sí.
0: Pero de capítulos bien esto, aquí tiene sí. El guión completo.
1: Completo, sí.
0: Cuéntanos un poco, sigamos con este proceso que siempre es interesante descubrir la metodología del autor, básicamente. Bueno, tú haces clases de guiar tesis en ciencia política en cuarto año, ahí en la Universidad del Desarrollo, pero ¿dónde vas a buscar la fuente?
1: ¿Conoces una página, por ejemplo, Memoria Chilena?
0: Espectacular.
1: Espectacular. No sé qué haría sin esa página, porque tienen digitalizado mucho del siglo XIX, porque no es... y no solo, por ejemplo, un gran libro de Vicuña Mackenna, artículos de periodísticos, de prensa. Esa página me y Memorias, que bueno, a lo largo ya de tantos años como historiadora, también tengo una buena biblioteca, he ido armando. Y ahí yo ocupo de todo tipo de autores. Me gusta contar la historia ocupando historiadores o guionistas, otros carreristas, no sé, o lo que estoy ahora, muy conservadores o muy liberales. Y me gusta contarle al público común y corriente de una escritura súper fácil, tú has leído.
0: Sí, es muy ágil de leer.
1: Y que el lector se haga más su idea, como... por ejemplo, el otro día me llamó la atención, hay una parte que yo hablo mucho de Portales, pero explico, bueno, su actuar en Lester Chile, su fin, su muerte, pero también hablo de su parte personal. Y la otra vez alguien me dijo, terminé tu libro y ahora odio a Portales. Y yo no era lo que esperaba, pero lo odiaba por cómo había tratado a la mujer, cómo no había reconocido a los hijos, lo odio.
0: Por Portales no fue un buen ejemplo.
1: No, ni buen marido, ni buen...
0: No, para nada. No. Otra cosa fue la construcción que hizo. Fíjense que, para quienes nos escuchan, es tan importante la agilidad en la lectura que me voy a dar el lujo de leer tres líneas de una página del libro de Soledad. Al poco tiempo, las cosas dejarían de estar tan tranquilas. Los primeros problemas los dio José Miguel, cuya impetuosidad empezaría a perjudicar a la familia. Más de una vez, y muy a su pesar, Javiera tuvo que tomar drásticas medidas para tratar de enrielarlo.
1: Sí, que era desordenado.
0: Era muy desordenado, sí, José Miguel Carrera.
1: Sí.
0: Por eso era,
1: y yo creo que era muy simpático. Hay una frase que dice, no podía hablar dos minutos con él sin convertirte en su amigo. Así como generoso, muy... Bueno, muy amigo de Manuel Rodríguez, mi...
0: También. Otro, sí. Sí, ¿cómo se conectaba? ¿Hay conexión entre Javiera Carrera y Manuel Rodríguez?
1: Sí, pues que la familia vivían al frente en... Ah, y donde está hoy día el Banco Central, eso es Agustina con
0: Moneo. Banquista que se ubique en calle de Santiago.
1: Ya, bueno, y bien en diagonal, estaban juntos en el colegio. Y las familias, claro, eran amigas. De hecho, los Carrera, Manuel Rodríguez le decían el morocho. Y toda esa parte de la independencia, bueno, una escapada junto al otro barrio, o sea, a la Chimba, al otro lado del río.
0: Ya, el río,
1: el puente de Calicanto.
0: Ya, ahí. Perfecto.
1: Y toda esa etapa la vivieron juntas. Pues Manuel Rodríguez, bueno, él también partió exiliado a Mendoza, y ahí, cuando San Martín, cuando te contaba esto, que no se podía quedar atrapado entre estas dos familias. Y se da cuenta como del valor de Manuel Rodríguez y dice, hagamos como que te echo también junto con los Carreras, pero... Y ahí hicieron todo ese plan, que él cruzó la cordillera para ver qué estaba pasando acá en Santiago.
0: ¿Manuel Rodríguez traiciona a los Carreras al final?
1: Ah, no, no.
0: O sea, pero al momento en que San Martín le dice, te voy a hacer como que te echo...
1: No, pero para los higienistas, en el fondo. Inventemos que también te está yendo, pero todo esto... Y ahí lo otro, que el gran... Bueno, que ahora creo que está señalizado, pero se supone que había un túnel en esta casa en el monte, por el costado como de una de las bodegas... de un kilómetro de largo, y salía justo en una iglesia que estaba en la mitad de la plaza. Y ese ahí también parece que se usó mucho, era un túnel antiguo, construido como para defenderse de los indígenas. También se usó mucho. Se supone que años después también lo usaba Carrera Fontecilla, escapándose de los...
0: ¿En serio?
1: Sí. Y hoy día está cerrado, bueno, pero está indicado como el inicio del túnel.
0: Mira. ¿Y dónde queda eso?
1: San Francisco, en el monte, como cerca, y hoy día está buena viña, y viña Doña Javiera. Sí, y lo que era toda su casa, monumento nacional también.
0: Porque te quiera visitarlo. Yo no soy muy acérrimo a la historia de los Carrera, pero la verdad es que este libro cautiva. Oye, ¿qué pasa con Javiera Carrera después de esto? ¿Qué pasa? Ya vuelve a Chile, Están sus amigos durante los decenios. ¿Qué hace ella? ¿Tiene algún rol público? ¿Sigue en su rol de consejera? ¿Entre la sombra? ¿O se retira? Si,
1: no, retirada, yo me imagino que muy consejera, como te digo, de estos liberales, su sobrino y compañía. Bueno, y después, eso fue el año 20, no, como el 28 fue cuando traen esto, los restos de los hermanos, que como te digo, yo creo que ese fue su último gran. Y yo creo que también cansada, como enferma, sé que, no sé, pues, hacía mermeladas, que bueno, que subdividió para hacer esta población y que si recibía visita. Y después, bueno, como. Ah, no, que todavía no me dejáis contar el.
0: No, todavía no.
1: Ya.
0: Porque esto, ahora vamos a ir a la última pausa del programa, ya a la vuelta, vamos a saber sobre el desenlace de Javiera Carrera en vivo. Ya volvemos.
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7: ¿Sabías que la sostenibilidad es hoy el motor de la competitividad para las pymes en Chile? 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El programa ha preparado a decenas de pymes de diversas industrias para integrarse con éxito en las cadenas de valor más exigentes, generando nuevas oportunidades de negocios con grandes compañías. Este éxito compartido se celebrará próximamente en Sky Costanera, consolidando así a una nueva generación de empresas más transparentes y preparadas para el futuro.
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0: Estamos de vuelta en Radio Agricultura, directo al grano. Por supuesto, se dan cuenta que no está Gonzalo hoy día, está en China en viaje académico, pero estamos intentando reemplazarlo de la mejor manera posible. Y para eso, como siempre, tenemos que saludar a quienes hacen posible este programa. 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Muy buena idea después de que subieron las bencinas ayer. Perdón, la alergia de septiembre me está matando. Pero, como es septiembre y estamos con Soledad Reyes, tú me contabas acá en el backstage entre medio sobre la portada. Es una portada preciosa, todo el mundo vaya a verla a internet. La verdad, las cosas, ya le dimos flores a la diseñadora, pero hay un detalle particular, que no es de mi agrado, pero sí es del tuyo.
1: Sí, lo que pasa es que me gusta que, porque la portada, claro, está ella, está, sale Andrés Bello, sale Diego Portales y arriba sale O'Higgins y Carrera. Y la primera prueba, claro, estaba muy uno de los dos más grandes, más sobresaliente, y yo dije, esto es un detalle de mente y de historiadora, pero los quiero a los dos del mismo tamaño y que ninguno sobresalga sobre el otro. Y así quedó, yo encuentro que está, sí, muy bonita.
0: No, está espectacular, en verdad. Y además tiene un buen cuadro de Javiera Carrera, si van a buscar a Google van a encontrar diferentes versiones. Demasiado buena foto de José Miguel Carrera,
1: No era tan
0: apolíneo como en esa como en esa imagen, para nada. Oye, entonces estábamos en ya la parte final, la vida en el exilio del campo casi para Javiera Carrera. Más allá de su rol público cuando va a la inauguración de la Universidad de Chile, ¿qué hizo durante esos años ella?
1: No, como digo, mucha familia, bueno, también tuvo una, se le murió un hijo tuvo una pelea, y el hijo Pío, quedó viuda también.
0: Por segunda vez.
1: Sí, y ahí, bueno, se enferma de cáncer, se viene a Santiago, ahí la cuida esta, una nieta, y ahí, bueno, los tres hermanos que habían, ella misma se había encargado esta comisión y repatriaron estos restos, estaban enterrados en la catedral, o sea, los tres hermanos, como bien generoso decir, porque, o sea, lo que quedó de ellos, de hecho me acuerdo una anécdota que el cráneo de José Miguel Carrera lo reconocieron por una tapadura de oro que se había puesto en Estados Unidos, imagínate, así no. De que no se, te juro.
0: O sea, puede no ser él también.
1: Sí, hay versiones que dicen que lo que se enterró era porque este cráneo estuvo en el museo ahí en el Paico donde está la y después una señora argentina se lo llevó, se lo entregó a un pariente, Díaz de Valdés, después estuvo en el museo histórico, bueno, cuento corto, después cuando se hizo un reportaje en un canal y la niña que lo había cuidado en el Paico dijo, ese no es el cráneo que yo cuidé porque ese tenía dientes y el que yo cuidaba no tenía. Bueno, y ahí estaban los tres enterrados a un costado de la catedral y cuando murió Javiera no se permitía que las mujeres fueran enterradas ahí. Y esta nieta dio toda una pelea, se movió pero cielo, mar y tierra y logró que los restos de Javiera Carrera también
0: reposaran
1: ahí y ahí están bajo una frase muy triste que no sé si fue una idea terminar con algo tan penoso.
0: No, pero es parte de cuenta la historia, sí. Cuenta también lo que popularmente se conoce como el pago de Chile, que viene, hay harta cultura popular detrás de estas cuestiones que pasan en la historia.
1: Pero yo creo que también acá mucho la época, porque no solo son carreras, mira cómo terminó Higgins, mira cómo terminó San Martín, Pueyrredón, que era el gobernador también de la logia de ahí en Buenos Aires. Ninguno tuvo un final muy feliz, O'Higgins nunca pudo volver a...
0: No, pues Higgins murió exiliado en la hacienda Montalbán en Perú.
1: Sí, y de hecho cuando ya en el gobierno de Prieto estaban listas ya todas las gestiones para que volviera y le dio ahí un ataque y murió sin poder, San Martín lo mismo.
0: Es que es una época donde realmente por eso se dice el pago de Chile, gente, viene de todas estas historias que todos los próceres de la independencia, ninguno termina enaltecido como probablemente lo merece, solamente los honores los van a recibir después de muerto.
1: Sí, totalmente. Y lo mismo también pasaba con Portales, incluso, bueno, y si uno va más adelante con Balmaceda, que... no sé.
0: Balmaceda todavía es una figura histórica contestada.
1: Y tú sabes, por ejemplo, que en el cementerio general donde está, que hay un mausoleo, hasta el día de hoy hay mandas, hay gente pidiendo favores, que me vaya bien la paz, o penas de amor, a Balmaceda.
0: ¿A Balmaceda Fernández?
1: Sí, como un mártir.
0: ¿En serio? Eso es, bueno, es uno de los periodos de aprendizaje institucional más importante. Oye, pero volvamos al libro, que si no voy a empezar a volar, voy a ir directo a 1924, yo me conozco. Si hay que tomarse un tiempo durante estas fiestas patrias para leer algo, es para leer probablemente Doña Javiera y la formación del Chile republicano. Una pregunta de cajón aquí. Frente a la historia de Doña Javiera, ¿tú crees que está subestimado su rol en la independencia y la historia de Chile?
1: Totalmente, sí. Y está muy como, no sé si es caricaturizado, pero muy La Refalosa, que es una canción que escribió un folclorista, Rolando Alarcón, en los años 60, que ahí en su estrofa dice Javiera Carrera que bailaba La Refalosa, o lo de la bandera. Yo creo que su aporte, bueno, más allá de ser como es esta madre y esta hermana de estos tres carreras, sobre todo de José Miguel y del más chico, de Luis, todo lo que sufrió y todo lo que fue su vida, que fue en el fondo, pagó el precio por haber sido la madre y la hermana de estos protagonistas que vamos a volver a la pero que también fue súper, para mi gusto, injustamente como tratado, ¿cachai? Ella, por ejemplo, llevó a José Miguel cuando seguían acá los españoles y él dijo, voy a ir a Estados Unidos a conseguir, partió sin ni un peso, sin saber una palabra de inglés, logró hacer, y volvió con barcos, con un montón de gente que eran como
0: que llegó a Argentina,
1: sí, y militares que en el fondo como sin trabajo después de la guerra ahí con Napoleón, que Jorge Boche, Miguel Brayer, bueno, y él trajo todo esto y nunca lo dejaron entrar a Chile con todo eso que en el fondo cuál era, es como complicado ahí de entender, porque al final los dos querían lo mismo. Yo encuentro Higgins y Carrera, hay mucho también de personalidades, de egos distintos, y Carrera, claro, era parte de algo como más criollo, por decirlo de alguna manera, y Higgins de parte de algo más internacional, más complejo.
0: Miranda, ¿no? Los ilustrados, sí, de Inglaterra, y siempre he creído que la diferencia de eso es el mundo anglosajón, uh-huh, contra el mundo español, básicamente, porque José Miguel Carrera, uh-huh, se forma en España,
1: sí,
0: y Bernardo Higgins
1: en Londres, claro.
0: Pues llega a Cádiz, pero después se va a Londres, y eso cambia, uh-huh, las trayectorias de vida de ambos, la gente con que se involucran, la capacidad internacional de Higgins. De hecho, probablemente, uh-huh, por eso San Martín termina eligiéndolo a él por sobre a José Miguel Carrera.
1: Totalmente, pues sí, y era parte de todo este sistema. Piensa que Miranda, que dices tú, él lo conoció en Londres, que era su profesor de matemática.
0: Imagínate.
1: Y de ahí, y O'Higgins, bueno, que también ahí la incluye entera la historia, que es muy triste, que le escribía unas cartas desgarradoras a este padre que nunca se las contestó.
0: Sí, no,
1: eso sí. Y ahí Miranda fue como que le abrió también las puertas a su casa, de su biblioteca, que era famosísima. Lo vio casi como el padre que no.
0: De hecho, ahí se supone que leyó gran parte de los ilustrados de la época, y por eso vienen, uno mira las cartas de Bernardo O'Higgins previos a ser director supremo, y hay una fuerte influencia liberal. Después lo que pasa es que cuando llega al gobierno, esa influencia liberal lo lleva a ser más paternalista y decir, en el fondo, no está preparado para estas instituciones, aun cuando hace bastante elementos de aquello, abole los mayorazgos, ¿no es cierto?
1: Sí.
0: Método Lancaster en educación. Pero hoy día no es O'Higgins, porque si no, yo me vuelo. Entonces, ¿cómo termina la historia de Javiera Carrera?
1: Bueno, termina ahí, como digo, después de todo este gran trabajo que hizo la nieta. Está enterrada, claro, en la catedral con su... Ella, bueno, también había dejado un testamento muy... ¿Y sabe a quién más favoreció? Bueno, a hijos, a nietos, pero a las dos empleadas domésticas que habían cuidado a los hijos mientras ella no estaba.
0: Sí. En el exilio.
1: Pero con detalles, sí. El ropero para Petita, que era una, así como...
0: ¿Qué pasó con sus hijos?
1: Ahí hay, bueno, Santos, por ejemplo, ese no tuvo descendencia. Pío, este que murió, hay uno que se hizo marino en Estados Unidos, y tiene, bueno, toda esta descendencia, que hay un doctor, porque es el que tenía el cráneo, Héctor Díaz de Valdés, y no me acuerdo con qué se me fue, con qué se casó esta nieta de ella, pero sí, tiene descendencia.
0: Todavía tiene descendencia en Chile, todavía hay sangre de Carrera dando vuelta por el país.
1: Sí, pues yo investigando fui a la casa de una de mira, casi que te vaya a enojar conmigo, pero fui a la casa de Ana María Reed, que era pariente de ella, era la presidenta del Instituto José Miguel Carrera, murió el año pasado, y ella en el living de su casa tenía, lo vi con mi ojo, enmarcada, la carta que le mandó Higgins al padre, don Ignacio Carrera, cobrándole el gasto por el fusilamiento de Luis y Juan José.
0: ¿La carta original?
1: Sí, que era la carta original. Ella la tenía ahí, enmarcada en el living, y eso, bueno, estaba, se regía por una ley española, no sé,
0: eso, pero... Eso causó mucho revuelo, ¿cierto? Sí,
1: y él murió dos meses después de eso, el papá.
0: No, y Higgins se llevó por falta de humanidad. Sí. No, fue muy duro. Esto.
1: Sí, durísimo.
0: ¿Y tenía la carta original?
1: Sí, te juro, enmarcada en el living, no sé ahora dónde habrá quedado, bueno, pero sí, ella presidía este instituto José Miguel Carrera, una señora muy entretenida, Ana María Reed. Yo sabía muchísimo.
0: Hoy día aquí en Directo al Grano parto una misión de vida, a ver si algún día lo logro, de tener un museo de la independencia donde todas esas cosas puedan quedar curadas. Uh-huh. porque la verdad es que la historia de Chile está repartida en campos, en familias. El Museo Nacional de Historia de Santiago es bonito, pero no está a la altura de lo que necesitamos para las historias de la independencia.
1: Totalmente de acuerdo.
0: Yo creo que tiene que estar en Concepción, además, lo digo al tiro.
1: Mira.
0: Se firmó la independencia. La gente de Talca ahora va a empezar a mandar mensajes porque estaba en Concepción y en Talca en vivo, pero aceptó. No va a ser independencia, está en Concepción. Para terminar, por favor, cuéntanos esa frase final que está.
1: La frase final que está sobre los restos de los cuatro hermanos ahí al costado de la catedral, que dice: la patria a los Carreras, agradecida de sus servicios, compadecida de sus desgracias.
0: Agradecida de sus servicios,
1: compadecida de sus desgracias.
0: Y con ese tono vamos a tener que invitar a la gente, y muchísimo más que leer en Doña Javiera y la formación del Chile republicano, de Soledad Reyes del Villar, editorial Planeta, la pueden encontrar, ¿no es cierto?, en los mejores
1: librerías del país.
0: Es decir, bibliotecas del país, librerías del país, también en los portales de internet. Soledad, qué gusto.
1: Oye, sí, lo pasé, pero muy bien conversando contigo, Miguel.
0: Se pasó volando la hora, así que quiero agradecerte por acompañarnos el día de hoy, en este día viernes de Directo al Grano, entrevista en profundidad. Vaya a la librería ahora mismo, y aparte se está agotando. Soledad ha sido, cada libro que saca Historia de Chile queda top one de bestseller de... Es cierto, ella es muy humilde, una persona espectacular, muy simpática, pero vaya a comprarlo y aproveche estas fiestas patrias para leer un pedazo vivo de la historia de Chile. Así que con esto nos despedimos por esta semana, ya nos encontraremos el día lunes de vuelta. Ahora no se puede ir de Radio Agricultura, que tiene toda la mañana opinión. Ahora viene la gran Pepa Hoffman con La Voz de la Gente. Muy buen fin de semana a todos. Chao, chao.
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10: El precio internacional del trigo alcanzó en agosto su nivel más alto en dos años, superando los $707 por tonelada. El escenario genera preocupación en Chile debido a que el país importa una parte importante del cereal que consume, y el alza podría impactar en el precio del pan. A esto se suma el costo de los fertilizantes, que puede representar hasta un 40% de la producción nacional de trigo. Solo la inversión en urea fluctúa entre 240 mil y 300 mil pesos por hectárea. Por otra parte, las lluvias de julio y agosto no han provocado pérdidas generalizadas en las cosechas, pero la saturación de los suelos han dificultado el ingreso de maquinaria y la realización oportuna de labores agrícolas. 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
12: Se cumple el primer 11 de septiembre José Antonio Kast en La Moneda. Y una vez más el Partido Comunista muestra su verdadera cara. Su presidente, Lautaro Carmona, lo dijo sin matices. Vamos a demostrar nuestro nivel de organización, nuestra capacidad de movilizarnos. Habló de una gran movilización cívica, política, democrática, de la izquierda con un gobierno tan de ultraderecha, dijo Lautaro Carmona. Y se permitió advertir de antemano contra quienes pudieran afectar la limpieza y direccionalidad inequívoca el mensaje, que significa rendirle homenaje a Allende. Deténgase un segundo en esa frase. El propio Partido Comunista reconoce que existe el riesgo de que su homenaje se ensucie, de que se mezcle memoria con confrontación. Y aún sabiéndolo, decide igual convertir un día de recogimiento en una prueba de fuerza política contra el gobierno de turno. Porque no nos equivoquemos, lo que anuncia Carmona no es un homenaje, es una movilización política, así la llama él mismo. Pensada para un solo destinatario, un gobierno de derecha que lleva apenas 6 meses en el poder. Ya no importa tanto Allende, importa medir músculo frente a Kast. Esa es la verdadera cara del Partido Comunista, la que siempre confunde memoria con militancia y duelo con estrategia. Lo que en cada aniversario del 11 de septiembre encuentra una nueva oportunidad para organizarse, no en torno al recuerdo, sino en torno al adversario político del momento. Chile ya aprendió a distinguir entre el respeto genuino a la memoria histórica y la instrumentalización política de una fecha. Ese primer 11 de septiembre de José Antonio Kast en La Moneda será también la prueba de si el país logra separar una cosa de la otra. Están escuchando La Voz de la Gente, soy Constanza Juve y esta fue la apertura editorial.
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20: Muy buenos días a esta nueva edición, bienvenidos de viernes 11 de septiembre, un día histórico, un día delicado para nuestro país. Nos acompaña la gran Connie Juve, se mandó tremenda editorial. ¿Cómo estás, Connie?
21: Muy bien, muy buenos días, Lucho, muy buenos días a todos que nos escuchan, como siempre, por Radio Agricultura.
20: También nos acompaña Germán, como todo día viernes, abogado constitucionalista. ¿Cómo estás, Germán?
22: Muy bien, muchas gracias.
20: Y Juan José Llorente, cada día más presente aquí en el panel. ¿Cómo está? Director legislativo de la Fundación Jaime Guzmán, gran amigo mío.
23: Hola, Lucho, muy buenos días, muchas gracias por la invitación, un lujo participar de este panel.
20: Oye, partiendo, Germán, con el tema de la editorial, se viene otro 11 de septiembre donde esperamos, porque ya ha sido advertido por el Partido Comunista, que vengan manifestaciones, que vengan destrozos, que vengan cosas, porque esa es la tónica que ha sido históricamente. Entonces, te quería preguntar, ¿en qué punto uno puede hacer responsable a quienes llaman a estas organizaciones, a estas manifestaciones, cuando queden esos destrozos? Porque ahora, antes vemos que todos quieren hacerse que ellos son los que llamaron a la organización, pero cuando quedan los heridos, cuando quedan los saqueos, cuando pasan cosas, se desentienden un poquito.
22: Yo te diría que hay dos cosas. Hay una cuestión previa de cómo tratas la relación entre violencia y política. Porque en el fondo, tú siempre puedes decir, no, es que esto se salió de control, en fin. Pero la pregunta previa es, ¿cómo preparó usted el ambiente para eso que iba a hacer? ¿Qué dijo antes respecto de la relación entre violencia y política? En términos simples, ¿usted valida esa relación? O sea, ¿entiende que en ciertos casos la violencia es una herramienta legítima? Que volver a la discusión de octubre del 2019, si es tan simple como eso. Cuando tú acostumbras a tu discurso, a las cosas que dices, a la manera en que planteas la actividad política, como algo que, dentro de lo cual la violencia es una herramienta más, aquella frase famosa de un pie en la calle y otra pie en el parlamento.
21: O dos y dos, acuérdate del...
22: Exactamente.
21: ¿Cómo se llamaba? ¿El requete patita?
22: Sí. Claro, el requete patita, exactamente.
21: Esto para la gente que nos está escuchando, una talla que del año pasado por el senador Daniel Núñez, que dijo que iba a tener dos pies en la moneda y dos pies en la calle, a propósito de las movilizaciones de los pescadores en la quinta región.
22: Para que se convirtió en un requete patita.
21: Dos patas en un lado y dos patas en otro, y no conocía, digamos, ser humano que tenga cuatro, digamos.
22: Pero, ¿y esa idea, en el fondo, de que... En algún momento en la década de los 90 se decía que no había que entregar todos los fierros, con la terminología que asocia fierro a las armas, claro, etcétera? Esa lógica de siempre tengo que tener como este ticket comprado. ¿Por qué eso es lo más peligroso? Nosotros tenemos en la mente la imagen de lo que pasó en Chile a partir de octubre del 2019, de esa violencia, etcétera. Pero cuando tú vuelves sobre el 11 de septiembre, la pregunta no es solo qué pasó el 11 de septiembre, sino que por qué Chile llegó a estar en el estado al que estaba el 10 de septiembre. Oh. Es por qué llegaste ahí. ¿Cómo llegaste a un país que estaba al borde de la guerra civil? Sí, esa es la pregunta de fondo. ¿Qué hiciste antes para llegar ahí? Y en eso tiene mucho que ver un discurso que valida la violencia. Entonces, la primera cuestión hoy día, si tú quieres evitar algo o no ser, digamos, que no te digan que los daños son culpa tuya, bueno, es cómo reaccionas frente a eso. Y segundo, cómo administras la marcha. ¿Qué es lo que haces durante ese proceso? ¿Qué dices? ¿A qué instas? ¿Qué haces con los grupos que están haciendo destrozos? ¿Los proteges? ¿Los defiendes? ¿Los justificas? ¿Los validas? ¿O dices, no, estas personas tienen que ser sancionadas, etcétera? Cuando los detienes, ¿a quién apoyas? ¿A la policía o al que está quemando o destruyendo? ¿De qué lado estás? ¿De la ley o de la violencia? Sí, esa es la gran pregunta al final de cuentas.
20: Connie, ¿se valida la violencia o no se valida la violencia? Yo creo que Partido Comunista Frente Amplio tenemos claro que se valida la violencia, y es lo que hemos visto históricamente, es lo que vamos a seguir viendo, y en no hemos visto un cambio de actitud en lo absoluto. ¿Ha habido alguna evolución respecto desde el estallido social a hoy día, o la relación va a ser la misma con la violencia que tienen estos partidos políticos?
21: No, yo no he visto ningún cambio. En general, cuando uno dice, claro, suena fuerte decir valida la violencia con método de acción política, yo creo que en algún minuto lo hicieron después de octubre del 2019, como decía. Claro, hoy día no lo condenan. Quizás no te dicen no validamos, pero te dicen que, pero también te dicen que no condenan, ¿cierto? Y un poco este tipo de incitación, ¿cierto? Esto de vamos a movilizarnos, y con harto adjetivo, así, bueno, de manera democrática, pacífica, pero vamos a mostrar nuestra movilización. O sea, lo que en la práctica te están diciendo es como,
20: prepárense.
21: Claro, o sea,
20: apróntate lo que viene.
21: Y es un poco parte de lo que significa una cultura totalitaria, que es la que es el fundamento propio de lo que es el Partido Comunista. Sí, a ver, históricamente, el Partido Comunista se ha declarado como un partido democrático. Si nos vamos más atrás, por ejemplo, cuando estaba dividida Alemania en dos, ¿cierto? Tú tenías la República Federal Alemana y tenías la República Democrática Alemana. Adivina cuál era la comunista. La República Democrática Alemana, ¿cierto? A pesar de que se autopercibieran como democráticos, entendemos que no lo son. Entonces, pues se puede decir algo en el discurso, pero otra cosa distinta finalmente es lo que te muestran los hechos. Las cosas son lo que son y no lo que se dice que son. Y en esto yo creo que en general el Partido Comunista lo ha ratificado varias veces. Yo te diría que la autora Carmona en ese sentido es honesto, y me parece que bueno que lo diga y que transparente en el fondo ese tipo de posiciones. Estamos hablando de partidos que en la práctica le hicieron un homenaje a la primera línea después
20: de...
21: Están en Cuba hace dos semanas.
3: Que una democracia distinta,
21: no la terminamos.
20: La gente se escapa en bote, pero ellos ahí están.
3: Por eso es distinta.
20: Es así de distinta.
21: Tienen que construir un muro para que la gente
3: no se arranque,
21: digamos. O sea, eso, de eso estamos hablando, y yo te diría que yo no veo ningún cambio. Tampoco tenemos que pretender de que lo haya. Yo creo que el buenismo que de repente vemos, y sobre todo también un buenismo, quiero decirlo así, tal cual, sectores de centro derecha, de derecha, de repente de creer de que la gente cambia, me parece que estas son buenas maneras de poder ratificar de que no es así, ¿no?
20: Oye, yo voy a contar una cosa que pasó en el Consejo Municipal de Santiago, que hace la semana pasada se hizo la elección de los miembros del COSOC, el Consejo de la Organización de la Sociedad Civil, y dentro de la organización no postularon tantas organizaciones de la cultura como le hubiese gustado a los concejales comunistas. Y empezaron a decirnos negacionistas, que no les gustaba la democracia, y yo decía, pero concejal, usted es del Partido Comunista, o sea, le van a visitar a todos los asesinos más grandes de la historia, llegan, o sea, validan cada homicidio, o sea, genocidio que ha hecho el Partido Comunista, le da lo mismo, y porque no postularon las organizaciones que a usted le gusta, nosotros somos poco democráticos y negacionistas. Era bien impresionante verlo así, y también aproveché también el día de ayer de pedirle a la concejala que le diga al presidente de su partido que por lo menos en Santiago traten de cuidarlo un poquito más por cariño a los vecinos. Yo, Juanjo, te quería preguntar porque hay ciertos proyectos de ley que la reforma del sistema político, partiendo por uno, que tratan de meter ciertas declaraciones de la declaración de los partidos que tengan que condenar a la violencia, que tengan que decir que la violencia no es un método legítimo de hacer política. ¿Tiene algún efecto en la práctica eso? Porque yo siento que de repente caemos las buenas intenciones de creer que porque por ley decimos que los partidos políticos tienen que condenar, van a dejar de actuar como han actuado desde que existen. Entonces, ¿cómo ves tú ese proyecto de ley que buscan estas declaraciones?
3: Sí, perfecto. Mira, primero, Lucho, agradecerte la gran labor que estáis haciendo en el Consejo de Santiago. Me imagino lo difícil que es tener que trabajar constantemente con estos comentarios que se aproximan a lo absurdo, ¿no? Mira, solamente para hacer un poquito el punto, la semana pasada estuve reunido con unos amigos de la universidad, y estudié en la Católica del Paraíso, que recuerdo que en mi época universitaria nosotros no íbamos a paros reflexivos, ¿no? Era un paro para determinar por qué no íbamos a paro.
20: Ahí, después de fin.
3: 10 días de paro reflexivo, digamos, ¿no? Entonces, esos absurdos con lo que de repente funcionan estas modalidades de izquierda, la verdad es que de repente llaman mucho la atención, así que mucho, mucho ánimo. En cuanto a la pregunta de estos proyectos
23: que de alguna manera buscan dirigir la vía democrática instando a los partidos políticos a renunciar a la política, o sea, perdón, a la violencia, creo que es un mínimo, ¿ya? O sea, hoy día creo que en pleno siglo XXI, en una democracia moderna, no podemos sostener que un partido deba de alguna manera reconocer a la violencia como una esencia, como un principio propio del partido, cosa que sí lo hace hoy día el Partido Comunista. Entiendo que su estatuto no ha sido modificado desde los 60 prácticamente.
20: Tiene modificaciones, cambio de lenguaje, unas actualizaciones, pero se siguen declarando marxista-leninista y cosas que conllevan que la violencia es un método para...
23: Eso mismo te quería decir, o sea, a pesar de que hayan tenido ciertas modificaciones menores, la esencia se ha mantenido, ¿no? Y la verdad es que sobre el punto a mí me preocupa intentar entregarle a la ley el poder de poder regular estas situaciones fácticas o estas situaciones esenciales de un colectivo político con una mera renuncia. Creo que se va a quedar en una mera declaración de principio más que en un efecto práctico, ¿no? Porque eventualmente vamos a caer en un hecho súper complicado. ¿El Estado va a determinar cuándo un partido no ha renunciado a la política o sí? Y si ese es el caso, a la violencia, perdón, ¿y quién lo va a tener que determinar? ¿No? Entonces, se te abre un escenario bastante complejo políticamente también.
20: Claro. Germán, de las declaraciones de principio de los partidos, yo creo que constitucionalmente es delicado tener partidos que van directamente contra la Constitución, porque por ejemplo, si un partido se declara marxista-leninista, como es el Partido Comunista, el marxismo dice que la violencia es un método legítimo para llegar al poder, y que la democracia puede ser una herramienta para lograr la revolución, pero el objetivo final no es la pluralidad política, no es que exista el proceso democrático, o así lo entiendo yo y se ha entendido históricamente. Entonces, ¿cómo se...? Es súper delicado el tema, porque son partidos que buscan objetivos que van contra la Constitución muchas veces.
22: Lo que pasa es que ahí tienes dos temas. El primero es que, en rigor, si tú dices asumo la democracia como sistema de gobierno, yo tendría que asumir como consecuencia necesaria
20: que hay un partido
22: que saco la violencia de la política. Porque es una condición base de la democracia, el sistema está diseñado así. Sí. O sea, si yo digo, mire, yo admito la democracia, entonces lo que yo estoy haciendo es sacar la violencia de la política, porque por eso opté por la democracia. Esa es una de las características dentro de toda la configuración, y es, por decirlo así, de las grandes ventajas de la democracia, es que es un sistema que, en vez de matarnos, nos contamos. Y los que pierden subsisten para la siguiente discusión, digamos.
20: No los matamos tampoco, los seguimos contando.
22: Seguimos
20: para
22: conversando,
20: la
22: entonces eso es un gran avance ya. Por lo tanto, uno diría, no necesito redundar, porque ya lo digo al asumir que soy demócrata, o sea, que no soy demócrata, sino que admito como sistema de gobierno la democracia. Ya. Tu problema es que eso abre una segunda discusión, que es la discusión de lo que técnicamente se llama si tú en materia política vas a tener pluralismo absoluto, sin límite alguno, o vas a tener pluralismo limitado. Es decir, si le vas a decir al sistema, mire, usted puede sostener las ideas políticas que quiera, cualquiera, por lo tanto, el día de mañana podría ir un partido que dijera yo quiero restablecer la esclavitud.
20: O volver a ser una monarquía.
22: No, es que la monarquía no es una opción dentro de sistemas que incluso son hoy día compatibles con la democracia.
21: Claro.
22: Tú tienes monarquías constitucionales donde votas, claro, digamos. Claro. Si el problema es que tú dijeras el día de mañana, mire, yo quiero establecer un régimen que apruebe, no sé, el canibalismo. O yo quiero tener un régimen donde hay esclavos. Entonces, ¿ese partido puede existir? Esa es la pregunta, para ponerlo en un extremo, ¿eh? No estoy acusando a nadie de sostener
20: de caníbal.
22: Pero para ponerlo en un extremo, decir ya, si yo digo pluralismo total, aquí usted puede sostener lo que quiera, perfecto. ¿Eso significa que yo puedo sostener que quiero establecer esclavitud el día de mañana? Y entonces vamos a discutir quiénes van a ser los esclavos, así que puedo hacer eso, o me puede decir el sistema, ¿sabe qué? Eso no, porque forma parte de un dispositivo mínimo de garantías, como suelen decir hoy día expertos de un mundo más de izquierda, en la lógica de garantías incondicionales, digamos, de derechos incondicionales, en que está la libertad individual, en que está la propiedad privada, la libertad ambulatoria. Entonces, si yo dijera voy a querer cambiar esas cosas, la discusión sería si yo estoy dentro del sistema o no. Hay países que han expresamente intentado esa fórmula, hay otros que lo que hacen es confiar en una cierta tradición basal histórica institucional que como que elimina esa consideración, pero tú siempre tienes la pregunta en el fondo que tiene que ver con ¿qué hago respecto de aquel que me dice que va a usar el sistema para desmontarlo? Para desmontar esas garantías.
20: Declarado por principio.
22: Declarado por principio, y no solo por principio, sino por actuaciones. Y entonces la pregunta basal y lo que el sistema debe tratar de proteger es qué es lo que tú haces, por eso que, por ejemplo, la Constitución establece cesación en el cargo para los parlamentarios si alguien llama a la alteración de las reglas institucionales por medios no institucionales. ¿Puedo cambiar las reglas institucionales? Sí, pero en el Congreso.
20: Eso es el sistema.
22: Votando. Y tengo que presentar una moción y tengo que decir quiero cambiar la Constitución, quiero cambiar este artículo por este otro, no sé qué. ¿Puedo llamar a hacer una protesta violenta, destructiva? No. Y si utilizo ciertos medios, puedo perder el cargo, porque soy autoridad. Por lo tanto, tengo un deber donde, si tú lo piensas, el sistema institucional prima respecto de la opinión personal que pudiera tener alguien. Sí, pero es que
20: usted no, no todo vale.
22: No todo vale. Si esa es la pregunta al final, si este es un régimen en que todo vale y por lo tanto puedo defender cualquier práctica y puedo defender cualquier objetivo, o en que hay un cierto borde mínimo, en que la convivencia basal, entonces, claro, vuelvo al ejemplo, si yo pretendo el día de mañana si alguien pretende el día de mañana restablecer la esclavitud, bueno, entró en una situación en que queda fuera de la cancha. La pregunta es,
20: yo ¿dónde ponemos la línea de que está fuera de la cancha?
22: Primero, y segundo, ¿cómo la sostengo? ¿La sostengo por excluir ex ante a quienes sostengan eso o por castigar comportamientos concretos una vez que estos se producen, que patenten contra las bases del sistema institucional objetivamente? ¿Por qué? Porque tengo que defender, y ese es el equilibrio relevante, la libertad de expresión y la libertad de pensamiento. Yo tengo que tener derecho a pensar cosas con la mayor libertad posible, y en eso el derecho es muy estricto en decir una cosa es lo que yo piense y otra cosa es lo que yo hago a partir de lo que pienso. Alguien puede pensar que lo que yo digo merece que a mí me mataran, por ejemplo. Mientras no haga nada al respecto, más que pensarlo, no está cometiendo una vulneración jurídica. No estoy llamando a que me traten de matar, obviamente, pero efectivamente,
21: o que la gente piense,
22: o que la gente puede eso, pensarlo, ¿no?
21: ¿Para qué te van a tirar mala energía?
22: Exactamente, pero si alguien quisiera hacerlo, no está vulnerando el derecho. ¿Cuándo empieza a vulnerar el sistema? Cuando eso sale de su idea y se manifiesta. Entonces, si alguien dice, a mí me gustaría cambiar radicalmente la manera en que vivimos en Chile, lo piensa y lo intenta hacer mediante el sistema institucional, respetando las reglas, respetando los derechos de los demás, perfecto. Si toma un palo y empieza a destruir cosas para tratar de hacerlo, el sistema institucional tiene que reaccionar y decir así no.
20: Cuando escucho a Germán hablar, yo me vuelvo a pensar, vamos a volver siempre a la discusión, Connie, histórica de la convención y del estallido social, pero yo siento que en ese momento quizás estaban jugando bien al borde de la línea del llamar a hacer los cambios a través de la fuerza que no está validada y el poder político. También tuvimos declaraciones de parlamentarios electos que estaban en el Congreso, bastante incendiarias. Entonces, ¿cómo juega ahí? Yo creo que hemos sido malos para poner esos límites de lo que se tolera o no se tolera.
21: No, la convención no había límite, o sea, no había línea, no había nada, ¿no? Eso era todo un cuento abierto, y un poco esta autoproclamación que hubo en su momento de nosotros somos el poder constituyente, cosa que no era real. ¿Por qué? Porque en el fondo precisamente fue el Congreso el que a través de una reforma constitucional permitió o habilitó, ¿cierto?, que la convención funcionara y con límites, con un plazo establecido, con un número de personas determinadas. Con unos, bueno, pocos bordes, pero algo de bordes había, etcétera, etcétera. Pero a ver, sí, yo creo que lo que ocurrió a partir de octubre del 2019 fue es una gran muestra de lo que un grupo totalitario hace cuando tiene poder. Si al final del día, cuando hablamos del Partido Comunista, del Frente Amplio también, tú dices, bueno, ¿le incomodan las ideas radicales? No. Lo que le incomoda es cuando no tiene poder para hacerla regir. Y es interesante un poco lo que dice Germán, porque al final del día eso lo que plantea Germán respecto a lo que es democracia es lo que significa también la base de un Estado de Derecho.
22: Claro.
21: Y lo que es el poder institucionalizado. Y cómo tú ves, por ejemplo, cómo democracias o latinoamericanas, por ejemplo, pasaron de ser poder institucionalizado a ser un poder personalizado, a donde en realidad porque Juanito o Pedrito están en el poder, entonces cambian las reglas, ¿cierto? En circunstancias que en realidad la lógica es al revés. Es que independiente que esté Juanito o Pedrito, se tiene que sujetar a las mismas reglas. Y eso es lo que finalmente nos da la posibilidad de vivir de manera civilizada y de poder también tener ciertas reglas de convivencia. Esa yo lo he dicho varias veces y yo sé que voy a sonar muy inerte al momento de decirlo, pero de verdad lo creo. Eso es lo que a mí me encanta del derecho. La gracia del derecho es que te permite poder vivir en paz, con reglas de convivencia en el fondo. Esa es la gracia que tiene el derecho. Eso es lo bonito que tiene el derecho. Y el gran punto pasa cuando tú al final del día terminas torciendo esas normas, pensando en ciertas personas o en ciertas ideas que terminan generando estos ciudadanos de primera y de segunda categoría. Y eso es un poco lo que fue la convención.
22: Claro.
21: Es una gran expresión de lo que fue la convención.
22: Oye, vamos a una breve pausa y seguimos conversando aquí con Germán Concha, Constanza Jube y Juan José Llorente. Nos vamos una breve y nos vemos.
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4: El crecimiento exponencial de los data center para la inteligencia artificial tuvo una piedra de tope. Los procesadores, usted en un computador tiene una CPU, ¿no es cierto? Un procesador. Las CPU no sirven para la inteligencia artificial, se necesitan las GPU, que son cientos de veces más potentes y pueden hacer muchos más procesos a la vez. Y las GPUs las tiene NVIDIA, y NVIDIA ya ni siquiera vende, solo arrienda. Entonces Google, para sus nuevos data centers, ha tenido que arrendar espacios en otros data centers. Ejemplo, paga $920 millones mensuales a SpaceX por ocupar parte de sus instalaciones y procesar ahí sus datos. El contrato es a varios años por un monto de $30 mil millones. ¿Qué le paga Google a SpaceX? ¿Por qué? Porque el computador de X ahora es de SpaceX, todo de Elon Musk. 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
6: Sí, pues. Ahí vamos a tener día del Jurel, parece. ¿Qué les parece? Y como aquí estamos en La Voz de la Gente, vamos a ver qué están diciendo el chat. Hoy día está muy... Está celebrando el chat, déjeme decirle. David Pizarro dice, los comunistas son como ese amigo curado desastre que invita siempre a los carretes para no excluirlo. Ya después del quinto escándalo, no lo invitas más. Eso hay que hacer con el PC, no invitarlo más. Chris nos dice, día de celebración. Y Rigo Zapata dice, 11 de septiembre, día de la libertad. Allende fue el verdadero tirano y dictador. Así está, allá, nuestro chat, así está nuestro chat hoy día. Así que un abrazo a todos, invitado a comentar y participar aquí de la conversa. Florencia Ramos, muy buen programa, saludos y un abrazo a todos los panelistas. Bueno, yo tengo una pregunta aquí para el panel. Vamos a partir con Germán. ¿Cuál es tu fiesta favorita del año? ¿Año Nuevo, Navidad, Fiestas Patrias?
8: Por tradición, por varias razones, Navidad. En mi casa siempre Navidad. Fue la fiesta, sí, siempre fue la fiesta más importante. No obstante que religiosamente, en términos cristianos, la fiesta más importante es Pascua Resurrección. Ese es como el corazón
6: es el más
8: de la creencia, claro. Como decía

0: como decía San Pablo, si Cristo no resucitó, todo esto no tiene sentido, digamos. Entonces esa es la fiesta fundamental del sistema, digamos. Pero tradicionalmente en mi casa Navidad ha sido siempre la fiesta más, la fiesta además de familia. Tú podías tener salidas, paseos, para lo que quisieras, pero para Navidad no. Era como Navidad, ahí teníamos familiar que estar todos.
1: Yo voy a la disco en Navidad, no me van a jugar aquí en el panel, yo voy a Navidad generalmente.
2: Navidad.
1: Juanjo, ¿cuál es tu fiesta favorita?
3: La fiesta patria, el 18 de septiembre. Es mi mes, no tengo nada que hacer. Llega la primavera, empieza a florecer los árboles, uno que es del campo, además los árboles se tiñen de colores, precioso. Y tengo otro tema particularmente personal. Soy amante de los asados, del humo, de la buena mesa. Entonces, la verdad es que sobra la excusa para el 18 para prender la parrilla. Así que tengo que admitir que muy por el 18.
1: ¿Y Connie, cuál es la tuya?
2: Fiestas patrias.
1: ¿Fiestas patrias?
2: Totalmente.
1: Bueno, aquí estos dos están con la mía, también son las fiestas patrias, por lo demás.
4: 3-1.
1: 3-1, y estamos con la mayoría del país, porque encuesta nos dice que el 54% de los chilenos tiene las fiestas patrias como una fiesta más importante del país.
4: Como decía un amigo mío, estoy acostumbrado a terminería, así que no.
1: No, está bien. Pero Germán, estábamos comentando en el break que esto significa algo para Chile.
0: Sí. Yo creo que, a ver, llama mucho la atención, porque hoy día tú venías para acá y tú ves mucha decoración, mucha bandera, bandera chilena, obviamente, mucha celebración.
1: No, no negra.
0: No negra, exactamente. Mucha celebración, no solo personal, sino que visible. Tú dices, este es un país que celebra sus fiestas patrias y que le tiene un especial cariño. Tú dices, sí, pero hace 7 años atrás no podías levantar la bandera chilena, era la única que no se podía poner, no podías cantar el himno nacional, podías cantar cualquier cosa menos el himno nacional, no podías tener ningún símbolo de la historia de Chile. Entonces tú dices, ya, hablábamos recién de las visiones totalitarias, etcétera, pero además algo tiene que haber pasado en la población general. Aquí es la pregunta que hace Hannah Arendt cuando plantea la idea de la banalidad del mal, que para que tú produzcas un efecto, para que los totalitarismos avancen,
1: tiene que pasar algo.
0: Tiene que pasar algo, pero tiene que pasar algo en el conjunto de la población. Tiene que pasar algo que te anestesie. Porque en el fondo sí, hay personas que tú puedes decir, estos son los más responsables, ya, ok. Pero algo tiene que pasar para que el resto de la población no diga nada cuando no puedes poner la bandera nacional, cuando los niños, yo creo que es de las cosas más brutales que ha hecho Chile, cuando van las orquestas infantiles al inicio de la convención a cantar la canción nacional,
1: ya se les
0: y
1: pega.
0: Una parte relevante de los convencionales se dedican a insultarlos. Entonces, y no pasó nada. O sea, tú deberías haber dicho, esa gente no puede ser convencional, punto, se acabó. Con eso, con ese acto se acabó el cargo, no está apta para desempeñar un cargo como ese. Cuando te decían, podemos poner banderas en la entrada, todas menos la chilena. Bueno, ¿usted entonces representa a quién? ¿De dónde salió, señores? ¿Qué es? Entonces, y hoy día esas mismas personas hablan de la chilenidad, de las instituciones, y yo no he visto a nadie decir, mira, me equivoqué, eso no debería ser así, porque en realidad hay una tradición, no sé qué, el país tiene no sé cuántos siglos de historia, aquí hay un montón de gente. Piensa tú que aquí hay un montón de gente en distintos momentos de la historia de Chile que dio su vida por el país y cuyos restos fueron cubiertos por esa bandera, como símbolo de respeto, de reconocimiento del sacrificio que había hecho, así honras a tu héroe, ya. Y en un momento determinado, un grupo de sujetos decidió que estaba más encima, por encima, digamos, de la historia, del país, de todo, y que podía borrar todo eso. Que podía no solo burlarse y ofender e insultar a niños, sino que además podía burlarse de la canción nacional, de la historia de Chile, todo eso era lo mismo. Y no nos importó. Lo aplaudimos. Algo no, tiene que haber pasado no en la sociedad.
4: No importó alguno.
0: No, está bien. Sí. Gracias a Dios le importó a alguno, digamos, por si no, todo habría terminado mucho peor. Pero tú dices.
1: Pero era aceptado, era entendido como.
0: Pero
1: parte,
0: no era la mayoría. Era.
1: Sí.
0: En términos de las cosas que te mantienen las sociedades vinculadas, esto, cuando se habla hoy día tanto de lo colectivo, que a mí me produce un cierto revoltura estómago cuando empiezan con lo colectivo. Bueno, estas son las cosas en que las personas tenemos que tener vínculos. Aquí es donde se nota si tenemos vínculo o no, cuando respetamos nuestra historia, nuestra tradición, nuestros héroes.
1: Sí, yo creo que en ese momento había mucha gente que odiaba a Chile en cargos de poder. Y que igual es fuerte pensarlo, gente que pensaba que este era un país que no había que reconocer nada, que no. Tenía todo mal, que necesitaba un borrón y cuenta nueva porque era la representación de todo lo que ellos odiaban. donde el modelo neoliberal se instaló, era una cuestión que representaba todo lo que ellos odiaban. Yo creo que eso sigue vigente en muchas personas, solo que en el grueso de la población ha habido un cambio. No sé cómo lo ves tú, Connie, ¿crees que hoy día somos un país más patriota, más allá de que tenemos gente que va a mantener esa idea, el grueso de la población?
2: No, yo creo que, bueno, es interesante lo que dice Germán, porque en realidad, claro, si tú ves, pasó y ocurrió de que tenías una, más allá de lo que fue la asamblea, en el fondo propiamente tal, que tenía una aprobación esta asamblea de un 80% después de haber pasado por lo que dijo que había ocurrido, ¿cierto? Donde se quemaron cinco iglesias, donde literalmente profanaron en el fondo monumento, tumba, donde el tema, donde se celebró este tema de que baile pase, como una cuestión casi que pintoresca, ¿cierto? De una cuestión que es completamente, o sea, que es la degradación ya, pero quizás máxima, lo que significaba también cambiar, incluso sugerir cambiar nuestro himno, cambiar nuestra bandera, y donde casi que era una provocación el hecho de tener que ponerla, ¿no? Yo creo que eso no es menor, porque es algo que en el fondo uno tiene que tener en consideración para que no se vuelva a repetir.
1: Y que no pasó hace tanto tampoco.
2: Y Rodrigo Álvarez siempre lo dice, esto no pasó hace 100 años, no, pasó hace, o sea, acabamos de cumplir, conmemorar 4 años desde el plebiscito, del 4 de septiembre del 2022. Entonces, es importante eso tenerlo muy en cuenta. Pero por otro lado, claro, eso terminó generando, o sea, este atentado contra nuestra traición en un minuto que la gente también despertó, el sentido común también del chileno dijo, esto no puede ser. ¿Ah? O sea, nuestras tradiciones, nuestra bandera no se toca, nuestro himno no se toca, y en el fondo a mí no me representa, al sentido común del chileno no me representa en la práctica este tipo de cambio o giro que vienen de alguna forma a atentar contra la esencia de un país. Y eso obviamente uno se queda quizás con eso, y claro, uno dice, bueno, hoy día quizás somos más patriotas. Yo creo que siempre hemos sido igual de patriotas, lo que pasa es que ocurrió un intervalo de tiempo, en un intervalo de tiempo, cosas como esta, y eso es algo que sí, obviamente, que uno tiene que estar siempre vigilante, ¿ah? De lo que pasó ahí y de por qué pasó y por qué tuvo en el fondo tanto apoyo en algún momento.
0: Y apareció una cosa, fíjate, que en Chile se venía diciendo que había, pero que no se había tratado mucho, que es un anarquismo muy duro. Que es, no es tan común en otros, en países vecinos, en fin, que parece ser un fenómeno que nosotros tenemos, que apareció en la violencia de algunas protestas, en ciertos discursos y símbolos, pero en lo que decía Constanza particularmente, Chile no tenía historia de odio religioso, ni de quemar iglesias. Este no es un país en que eso haya pasado. Entonces, cuando tú ves, no solo que se queman iglesias, sino que además cuando aparece el grito o el rayado de que la única iglesia que ilumina es la que arde, tú estás diciendo lo que es muy, muy violento, porque es una agresión directa a la religión, no a una en particular, sino que es directa a la lógica religiosa. Eso en Chile no se había visto de esa manera, digamos. Ahí hay algo que, como esta fue como una orgía de violencia a partir de octubre del 2019, como que pasó colado, como se dice ahora, claro, pero ahí hay algo muy grave que pasó de largo, digamos.
1: Que también, en todo caso, también lo hemos visto en el gobierno con su presidente Kast, con el tema de que haya, de que recen en la moneda, ha generado mucho, mucho odio y mucho rechazo. Juanjo, ¿cómo has visto este? ¿Ha habido un cambio en la ciudadanía o no necesariamente? Yo siento que los símbolos patrios al final le jugaron una, no quiero especificar el caso, pero la bandera en sí misma fue muy karma lo que pasó con ello, porque también afectó la percepción de la convención y terminó aportando a que la gente lo rechazara.
3: De todas maneras, o sea, de hecho yo comparto un punto que mencionó la Connie anteriormente, particularmente en que yo no creo que hayamos sido menos patriotas, todo lo contrario, yo creo que fue ese mismo sentimiento patriota el que llevó a rechazar el famoso mamarracho, digamos, ¿no? O sea, nadie puede olvidar ese performance en Valparaíso con la bandera, porque la verdad estamos en un horario para niños, digamos, así que no sé si me puedo referir en detalle. Y que sin lugar a duda fue una de las razones principales por las cuales la población chilena se motivó y contra el rechazo, digamos. Entonces sí, yo lo comparto absolutamente. Creo que Chile se ha mantenido de una manera patriota, creo que Chile quiere mucho sus emblemas patrios, y la defensa de ellos ha sido capaz de movilizar masas, sin lugar a duda.
1: Bienvenida, Pepa, que ha vuelto.
2: Bienvenida, María José, a tu programa.
1: Conductora, le invitamos aquí a...
5: Muchas
1: hoy día
5: gracias.
1: De hoy, todo generoso.
5: Los venía escuchando, lo hace regio, querido Lucho.
1: Oye, yo te quería preguntar, aquí siguiendo la lógica.
5: ¿Cómo que me vas a preguntar a mí, tú? Mocoso y solente, si somos
1: oye,
5: panel.
1: Oye, mira, yo te voy a decir algo. Cuando llegas a las 10:45, tengo derecho a hacerte una pregunta antes de pasarte la batuta. Así que me vas a contar cuál es la fiesta que más te gusta. De las celebraciones.
5: Ay, me gustan
1: anual.
5: Todas, sí. Igual la Navidad me gusta mucho.
1: Sí, sin amarilla, sin amarilla.
5: No,
1: respuesta.
5: Ya, la fiesta, es que estamos al lado de las fiestas padres, entonces tengo tantas ganas que llegue el otro viernes.
2: Ustedes no han visto La Casa de la Pepa en Navidad.
1: Ah, ya.
2: ¿Han visto esas películas donde es como gente así como loca que como que
1: pone
2: como
1: el
2: que
1: viejo hace?
2: Eso es razonable al lado de la Casa de la Pepa en Navidad.
5: Tenemos otro amigo que es peor, Rodrigo Arellano. No, sí. No, me encanta. Y me encanta este mes, y me encanta el 4, y me encanta el 11, y me encanta el 18, y me gusta el 19, que también el Día del Ejército. Este es un mes muy lindo porque además está como la expectativa. La expectativa de que viene el verano, la expectativa de que viene algo mejor.
4: El siguiente carrete.
5: No, y además que la primavera no les mata. Las flores, como empiezan los árboles, empiezan a...
2: Me gusta mucho, salvo por la alergia. Eso me hace...
1: Yo también sufro lo mismo que la corilla. Yo lo paso pésimo con
2: TikTok. Pero bonita la primavera, ¿no? Que llegaste como con mucha vibra positiva. Estamos demasiado densos.
1: Abargado, aquí estaba hablando.
4: Me gusta el invierno, así que...
5: Oye, si te veo, bonita la bufanda. Auditores, no vamos a tener nunca una bufanda de Mar Concha, es incapaz de traer una para sortear a nuestro programa, viene todos los viernes.
4: Del mundo,
5: no, pero bueno, pero pone una expectativa más baja, porque eso es como que...
4: Entre los cuatro, por lo menos.
5: Oye, quería que conversáramos antes, porque nos queda un poquito rato. Connie, tú ayer estuviste una conferencia de prensa, bueno, tú también estabas, Lucho, de cómo están tratando de relevar el tema del trabajo, el tema de... y propusieron que este fue el presupuesto del trabajo. ¿Cómo ves tú que esto se puede relevar? Porque sabemos que es tan importante para la gente que hoy día están cambiando las cosas. Hay un ambiente de desánimo y todo el mundo está tirado para abajo. Porque, claro, recibimos un país que no venía nada bien y el presidente Kast está tratando de hacer esos cambios. Pero yo quiero poner optimismo y decisiones relevantes. ¿Es importante priorizar el tema del trabajo?
2: El tema del trabajo es la primera, segunda y tercera prioridad por parte, yo creo que lo es, por parte del gobierno. ¿No? El proyecto de reconstrucción y reactivación económica sin duda que va a ser un punto positivo y va a haber más crecimiento por eso, pero eso no va a ser una cuestión inmediata, se va a requerir un tiempo para que eso vea fruto, y hay un desacople también entre el crecimiento y la creación de empleo que te lo muestran también los números. Por eso llevamos 43 meses con un desempleo superior al 8%, el desempleo joven está por sobre los dos, está por sobre el 20%, por sobre el 10% está el desempleo de las mujeres, tenemos una informalidad altísima de un 27%, y por tanto hoy día y los costos laborales además siguen aumentando, que es un tema que es un tema no menor, y hay un sector político que está decidido en el fondo a que esos costos laborales no bajen, y eso es bien lamentable, y es por eso que lo que hicimos el día de ayer fue pedirle al gobierno de que el presupuesto 2027 sea el presupuesto del trabajo, que sea el presupuesto del empleo.
5: ¿Podría transformarse, Germán, en el talón de Aquiles el tema del trabajo si no somos capaces de enfrentarlo también con medidas de largo plazo y también de corto?
4: O sea, lo que pasa es que al final de cuentas el problema que tú tienes es que el trabajo o los problemas laborales se notan muy rápido. Entonces tú puedes decir, mira, yo estoy haciendo estas reformas que van a funcionar, van a activar la economía, no sé qué, pero requieren un tiempo para empezar a producir efectos, tienen un ciclo, por decirlo así. Y el problema es que nosotros estamos atrapados en un ciclo que es consecuencia de muy malas reformas laborales que se vienen haciendo desde el segundo gobierno de la presidenta Bachelet, y eso no se ha logrado levantar. Aquí, si tú quisieras hacer algo, tendrías que meter mano fuerte a una serie de reglas que lo único que hacen es subir los costos laborales e impedir contratar. Si tú sacaras eso, pero eso requiere una discusión en el Congreso, y hay una parte del Congreso que ya te ha anunciado.
5: Pero eso ni siquiera está en carpeta, pues, Germán.
4: No, porque ya
5: o sea,
4: tienes...
5: estamos hablando de inversión pública, de la permisología con inversión privada, estamos hablando de todos los temas, pero los conflictos laborales, los sindicatos fantasmas, ni siquiera estamos hablando, y ya no están relevados en la agenda pública.
4: No, y tienes temas, estamos hablando de la regulación de horas. Te dicen, no, es que necesitamos legislación más flexible porque se trabaja de manera distinta. ¿Y qué haces en la legislación en el último tiempo? Rigidizar.
0: cuando lo que tendrías que hacer es exactamente lo contrario, es decir, no, ¿sabes qué? Dejemos más variedad de alternativas, levantemos restricciones, permitamos que las personas negocien,
2: abramos la cancha,
0: abramos la posibilidad, puede haber personas que digan, mira, yo quiero trabajar o tengo una oportunidad tantas horas en tal momento. Uno de los grandes problemas que tienes hoy día es que tienes probablemente en torno a la mitad o en torno al 40% de la gente que está desarrollando actividades hoy día en Chile que es informal. Eso tiene un problema grueso en materia, entre otros, de pensiones. Entonces tú deberás tener una campaña hoy día de cómo formalizo. Ya, ¿cómo formalizo si la carga de regulación de formalizar es tan alta que se acaba el negocio? Entonces tú dices, ¿en qué estoy pensando? ¿En darle beneficios a unas personas que están en sindicatos, que son muy poderosas políticamente, o lo que estoy tratando de hacer es mejorar la situación de empleo? Entonces tienes una parte de la política que te dice no, que es la que te propuso las reformas que se aprobaron durante Bachelet II, las reformas que se aprobaron durante el presidente Boric. ¿Piensas tú que subiste cuánto en términos reales? ¿40% el salario mínimo? Creo que 40, 30 y algo, más o menos.
2: No, desde...
5: De Boric.
0: Creo que con el presidente Boric.
5: Sí.
0: Ya, y no veo que la productividad en Chile haya subido eso.
5: No, pues.
0: Más allá de que uno podría decir el salario mínimo no debería existir, esa es otra discusión. Pero incluso si lo admites y lo desacoplas completamente de las variaciones de productividad en Chile, lo único que estás haciendo es perjudicar a las personas que buscan trabajo.
2: Bueno, y de hecho, eso el argumento te lo dan, ¿eh? Te dicen, la izquierda te dice, mire, el tema del salario mínimo, el aumento del salario mínimo no implica o no está relacionado con más desempleo o con el hecho de que las personas no quieran contratar. Te lo dicen así.
1: Es como
2: no
1: un paraplanismo.
2: No hay estudios que digan eso. Y tú dices, pero es una cuestión como
1: lógica,
2: ¿no? Es como la ley de gravedad.
0: La única explicación sería que quien te dice eso no ha administrado nunca un negocio de nada.
1: José. Yo creo que mienten nomás. No le importa.
3: De todas maneras, o sea, yo creo que no podemos pensar en no podemos hablar de empleo sin antes hablar de crecimiento económico. O sea, van de la mano.
2: Y sobre no van de la mano. De hecho, hoy día está desacoplado el crecimiento económico con el tema empleo. Si ese es el problema que tenemos.
5: Pero debiera ir de la
3: debiera
5: mano.
3: Ir de debiera la mano.
2: Ir de la mano, pero hoy día no es así, pues.
3: No, claro.
2: El crecimiento económico está desacoplado el tema empleo.
3: No, absolutamente, por eso digo, creo que tenemos que centrarnos en el crecimiento económico. Y sobre el punto, la verdad es que es bien interesante este proyecto que presentó el Ejecutivo, ¿no? Particularmente el de Mercado Capitales con la creación de este fondo, el Fondo Nacional de Vivienda, y en fondo esta inversión de 2.000 millones de dólares por parte del Banco Internacional Interamericano de Desarrollo. Particularmente en tema de vivienda, trae algo muy, muy, muy favorable, que tiene que ver con la creación potencial de casi 400.000 empleos, ¿ya? En fondo, la vivienda es un tema que está absolutamente en el piso, han quebrado una cantidad de empresas impresionante en temas de vivienda, y se ha olvidado el dinamismo que te genera el mundo de la vivienda, ya sea por pequeña ferretería, ya sea grandes almacenes, la cantidad de constructores, la cantidad de personas que te mueve la construcción es muy grande. Por ende, me parece muy interesante la apuesta del gobierno, en fondo, vamos a impulsar el mundo de la construcción y con ello quizás, ¿no?, empezar a mejorar un poquito las cifras de desempleo. Me parece una buena estrategia.
5: Oye, sí, yo estoy de acuerdo, y les quiero recomendar, nada que ver, pero nos quedan pocos minutos. En Emol hay una guía de fondas para las fiestas patrias. Yo creo que es un dato muy importante que tenemos. No, porque estamos todos de acuerdo, o sea, hay que relevar. Pero que sea el presupuesto del trabajo, yo creo que es lo más útil que has aportado este último tiempo.
2: Gracias, Costanza. María José, te lo agradezco.
5: No, está muy bien.
2: Porque aporte a la sociedad.
0: Lo que pasa es que yo creo que hay que hacer las dos cosas. Tienes que pensar en herramientas que puedan producir efecto en mediano plazo o en corto plazo.
3: De todas maneras.
0: Y ahí entiendo que la lógica es que está usando el gobierno, es decir, vivienda y obras públicas porque tienen alta capacidad de contratación rápida. Pero la segunda parte es sentarse con la legislación y decir, ¿podemos lo que hay que podar? Aprovechemos de sacar aquí una serie de cosas que molestan,
5: parte,
0: digamos, claro, para afuera.
3: Y ojo, que no solo legislativo, también administrativo.
0: Ah, no, un montón en administrativo.
5: Hay una tercera parte que creo que el gobierno no debiera descartar, dada la emergencia, se necesitan medidas de emergencia, y para que esto no se transforme en el talón de Aquiles del gobierno, siendo que está haciendo las cosas bien, hacia ese tránsito de que estemos mejor, yo no descartaría medidas de emergencia, tipo subsidios directos. Porque todas las personas que llevan, a las 180.000 personas que llevan un año buscando pega, no les puedes decir, oye, mira, el próximo año vamos a estar bien, que yo creo que es así, pero eso significa 2 años sin trabajo. Entonces, yo no descartaría que hay que tener muñeca política, es complejo en términos de recursos, sabemos que recibimos al país con 2 chauchas, pero no hay que cerrarse a un subsidio directo en estos meses.
0: Yo creo que el problema es que tiene cifras de inflación que no ayudan nada. Y eso te genera un problema de cómo haces esas cosas, porque tiene cifras de inflación bastante malas.
2: Sí, pues la situación está mala. Y un poco algo que decías tú, Germán, antes. Yo creo que acá también las políticas públicas muchas veces son diseñadas por personas que nunca han contratado a nadie. Entonces, claro, ahí hay un desacople también de lo que es la realidad con la teoría. Y la flexibilización, por ejemplo, ahora que se aprobó un proyecto de adaptabilidad laboral, la flexibilización muchas veces se señala que esto es precarización, se pone eso como equivalente. Y ahí hay un tema ideológico más o menos insalvable. En 3 años, solamente por la baja de las 40 horas y por el aumento de la cotización previsional de cargo del empleador, van a subir los costos laborales en 3 años un 15%. ¿Qué se hace con eso?
1: No, y compitiendo con reemplazar gente con IA. Bueno, que cada día se hace más una opción. Claro. Entonces,
2: eso ni siquiera lo estamos mirando.
1: A mí me preocupa mucho que eso no se toca. Y hoy día, tú decís, hacemos más cargo contratar. Ley Cari, se pone un cacho. Si existe la posibilidad de reemplazar un cargo con IA, una pyme chica, o sea, por supuesto que va a tratar de crecer lo más posible con agentes de inteligencia artificial. Y eso es un cambio que se está dando a poco.
5: Oye, ¿puedes conducir y cortar el programa?
2: Hoy, ¿verdad? Sí,
1: bueno, le agradezco por la sintonía a todos nuestros auditores, a nuestros invitados, la gran Pepa Hoffman, a José Lloret, a Constanza Juve, Germán Concha, que nos acompañaron el día de hoy. Y ahora los dejo invitados a seguir conectados con el gran Checho Irala.
5: Que tengan un súper fin de semana.
3: Muchas gracias por la invitación, Pepa. Gracias.
5: Chao.
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11: Elon Musk, en su campaña de llegar a Marte, tiene estos supercohetes que son los más poderosos de la historia del universo, del mundo, obviamente, pues, son los últimos. El Falcon 9, uno de esos, porque tiene varios, acuérdense que hacen 1000 viajes a Marte más adelante. Uno de esos tuvo que ir con un aterrizaje controlado, se estampó en la Luna. Pero ahora le salió competencia. Él veía los Thunderbird, la serie esa de marioneta, los Thunderbird cuando niño, y veía que los cohetes despegaban y después aterrizaban. Lo hizo con SpaceX. Ya no son como los de la NASA, que hasta el día de hoy, literalmente hablando, caen en el mar. Estos vuelven y aterrizan y son reutilizables. Lo mismo, los clones son exactamente iguales, también los tiene Jeff Bezos con Blue Origin. La única diferencia es que Bezos no tiene el contrato con la NASA, entonces no viaja a la estación espacial, pero tiene viajes de placer, por ejemplo, con su señora y con la Katy Perry, fueron a ver la curvatura de la Tierra. Ahora se suma otro más, otro clon más de estos cohetes que despegan y aterrizan, chino. Exactamente igual al SpaceX, por casualidad, y ya están las pruebas, tuvieron varios intentos, bueno, igual que Elon Musk, varios que partían y explotaban o aterrizaban y explotaban. Ahora ya funcionó perfectamente y está más que probado el cohete chino que va al espacio y que es reutilizable. Cualquier consulta en mis redes sociales, Lucho Undurraga. Soy Luis Undurraga, Pura Tecnología en Agricultura FM.
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14: Buenos días. Pocos días en el calendario cargan con tanto peso simbólico como el 11 de septiembre. Para dos países, el 11 de septiembre marca un antes y un después. Para Estados Unidos, evoca la tragedia del 2001, a menudo confundida en el vértigo de las fechas con años más recientes, cuando el colapso de las Torres Gemelas transformó la seguridad y la geopolítica global. Para Chile, la memoria retrocede medio siglo, a 1973, un hito que quebró la trayectoria institucional del país y cuya onda expansiva aún resuena en el debate público. El 11 de septiembre, chileno condensa visiones contrapuestas que no admiten simplificaciones. El quiebre de 1973 para un sector amplio de la ciudadanía, la intervención militar fue vista como una respuesta límite ante una crisis política, social y económica de la Unidad Popular. En ese momento, la declaración de inconstitucionalidad por parte de la Cámara de Diputados y el clamor de diversos sectores políticos, incluidos liderazgos que más tarde formarían parte del Centro Político y la Concertación, empujaron a las Fuerzas Armadas a intervenir frente al riesgo de un colapso democrático total. La transformación institucional y económica, quienes rescatan el legado del régimen militar, destacan la modernización estructural del Estado, la apertura de mercado y el diseño institucional plasmado en la Constitución de 1980. La arquitectura perfeccionada y administrada posteriormente durante décadas más prósperas de la Concertación sentó las bases del periodo más virtuoso de nuestro país, donde tuvimos la mayor reducción de la pobreza y crecimiento en la historia de Chile. En la otra vereda tenemos la herida de los derechos humanos. De forma ineludible, el régimen dejó una marca profunda de abusos de poder y violaciones sistemáticas a los derechos humanos. El dolor de las víctimas y de las familias que hasta hoy buscan a sus detenidos desaparecidos es una realidad humana incuestionable que impide cualquier lectura triunfalista de aquel periodo. Ante este panorama de memorias irreconciliables, la decisión del presidente José Antonio Kast de evitar celebraciones o actos triunfalistas en torno a esta fecha asoma como una postura salomónica. En lugar de utilizar el Estado para imponer una lectura partisana de la historia, el silencio institucional reconoce una verdad fundamental. El 11 de septiembre sigue siendo una fecha que divide a los chilenos, y gobernar para todos exige prudencia cívica, sobriedad y el entendimiento de que la reconciliación no se decreta, sino que se construye respetando la complejidad de nuestro pasado. Soy Checho Irane y aquí comienza Conectados con Agricultura. Muy bien, como todos los viernes, queridos amigos, estamos con la abuela Pamela Giles. ¿Cómo está, abuela?
15: Hola, Checho. Bueno, parece que los tres estamos medio apestaditos de salud. En eso vamos a coincidir. Quiero partir el programa dándole un especial cariño a todos nuestros auditores, a mis nietos queridos de todo tipo, de toda suerte, y permitirme en este día especial, Checho, Guillermo, ustedes saben que yo soy lamentablemente una víctima de la dictadura de prisión política y tortura reconocida por el Estado. En esa condición, y por supuesto que este es un día, no es un día feliz, es un día complicado, es un día, como bien lo describí este hecho, que divide, que entristece, no es un día en el que haya un buen ánimo, diría yo. Y en ese sentido a mí me gustaría desde aquí reconocer a todas esas muchas personas, lamentablemente, que son víctimas de la dictadura, que son familiares de víctimas de la dictadura, que fueron torturados ellos o sus familiares directos, que fueron algunos de los más de 1.300 detenidos desaparecidos, de los más de 2.000 ejecutados, entre los cuales había además niños menores de edad, de las mujeres que están desaparecidas hasta el día de hoy o murieron en falsos enfrentamientos, a todas esas personas que con las que yo me siento unida permanentemente, pero particularmente en este día. Luego tendremos tiempo, me imagino, en el programa para hacer un análisis político que, que en mi caso coincide en muchas de las cosas que tú acabas de decir, pero no coincide en otras, como por ejemplo, y quiero poner un punto nada más, en que yo creo que hay que tener claro que hoy día el más del 60% de la población nació con posterioridad al golpe de Estado. y para un porcentaje muy importante de la población no tiene el mismo sentido que no para una generación golpeada por lado y lado como es la nuestra. De hecho,
14: así es.
15: Hay que reconocer que hoy se hace un acto, por ejemplo, en el Cementerio General, en que no hay masa, hay 200 dirigentes políticos, sí, digamos. ¿Ah?
14: La capacidad de convocatoria que decía
15: eso
14: el
15: sería,
14: presidente del Partido Comunista. Entonces,
15: a mí no también me parece que eso es importante verlo, ¿ah? Ver cuál es el significado por una parte que tiene esta fecha en la memoria de Chile, en la necesaria memoria política, social y cultural, y cuál es el efecto real que tienen las nuevas generaciones esta fecha o cómo es recordada.
14: Guillermo,
16: buenos días a los dos, abuela y Checho, y también a todos los que nos están escuchando. A mí me interpreta bastante tu editorial. Creo que buscas ser objetivo, resaltando las luces y sombras. Pero quiero rescatar una cosa que decía la abuela. La abuela decía, bueno, para las nuevas generaciones esto no lo ven de la misma manera que quienes lo vivieron. Yo nací después del golpe. Para el golpe mis papás ni siquiera se conocían, digamos. Ahora yo soy de varios años después. Y a mí me sorprende que hoy día una persona como la abuela, que fue torturada, y tú, que siempre has apoyado a las Fuerzas Armadas y al golpe, que hoy día puedan estar sentados al lado en un 11 de septiembre hablando tranquilamente, que tú hagas una editorial como esa y que la abuela diga: estoy de acuerdo con gran parte de lo que hice tu editorial. Es bien notable esto. Y tomó más de 50 años.
14: Pero no ha pasado masivamente en la sociedad, lamentablemente.
16: Por alguna razón, generaciones que no habían nacido son mucho más intolerantes respecto de esta fecha. Y uno ve que jóvenes, que para ellos que no vivieron esto debería ser más fácil conversar sobre este asunto, pareciera que las posiciones están mucho más polarizadas. Alguien podría decir, bueno, es que es propio de la juventud, ¿cierto? Estar, ponerse en el polo, ser un poco más extremos, un poco menos reflexivos, entender que la vida no todo es blanco y negro, eso es un pecado de la juventud. Yo creo que hay algo de eso, pero también hay algo de lo que las generaciones que lo vivieron transmitieron para abajo. Y ahí uno tiene que asumir cuál va a ser su rol. Si uno, el que transmite a las nuevas generaciones, yo que tengo 4 hijos, vamos a tratar de transmitir odio, enseñarles que el de al frente es malo, mostrarles que el mundo está, o Chile está dividido en dos, o vamos a tratar de cambiar el switch y traspasarle a nuestros hijos un mensaje más de que se debe intentar trabajar con todos, de que es posible la unidad en el país, que al final con la concordia y no con la discordia podemos avanzar mejor y más rápido y vivir más tranquilos, en paz y más felices. Y esa es una reflexión que hay que hacer. O sea, yo me esfuerzo, yo tengo mis ideas claras, tengo mis fundamentos claros, soy de inspiración cristiana y se lo infundo a mis hijos, creo en la economía libre y se lo infundo a mis hijos, creo que las ideas socialistas no funcionan y trato de explicarlo, pero en ningún momento transmitir odio, buenos y malos, ni mucho menos tener una mirada del pasado en el que uno diga: aquí estamos irremediablemente separados. Y bueno, creo que esa es una reflexión que todos tenemos que hacer, porque Checho y la abuela están de acuerdo en gran parte de lo que se dijo en la editorial, pero probablemente generaciones que no vivieron esto no podrían llegar a un acuerdo de ese tema, de ese calibre.
14: Sí, mira, yo creo que uno se puede sentar en la mesa con cualquier persona que siente distinta sin considerarlo el enemigo, puede ser un adversario político, pero no enemigo, con la única condición, creo yo, con la única condición, y en esto por eso que yo siempre he sido tan claro con respecto al Partido Comunista, que la violencia tiene que quedar afuera. Y mientras el Partido Comunista no condene con fuerza el método de violencia para cumplir su objetivo político, es muy difícil sentarse a conversar. ¿No es cierto? Si vamos a condenar la violencia, condenémosla de todos lados. ¿Ah? En eso yo no tengo duda. Y por cierto que yo adhiero a las palabras de la abuela de empatizar con el dolor de las familias que todavía no encuentran a sus deudos. Eso hace que no se pueda cerrar el ciclo, porque tú cuando se te muere alguien hasta que no encontraste el... Suponte que se cayó en un avión en el mar, lo que pasó con el desafío Levantemos Chile. Mientras no encontraron los cuerpos, tú no cierras el ciclo. Es una cuestión humana. Y yo empatizo con ellos, pero ¿sabes qué? También permítame empatizar con aquellos militares que tenían bajo rango y que cumplieron órdenes. En ese momento nadie podía negarse a cumplir una orden, y muchas veces por haber estado en el lugar o por haber pasado por ahí han sido condenados con una justicia que no es igual para todas. Entonces ojalá que algún día podamos transformar el 11 de septiembre en un día de reconciliación, y para eso hay que hacer esfuerzo para ambos lados. Yo estoy de acuerdo. Yo no estoy diciendo que los violadores de lesa humanidad, que están comprobados que cometieron muchos crímenes, se les perdone o qué sé yo. No, yo estoy diciendo que hay muchos que porque alguien dijo no, yo le sentí el olor, y están presos y su familia está sufriendo. Muchos de ellos ni sabe dónde están porque están con Alzheimer. Entonces yo creo que hay que hacer gestos para ambos lados, y ojalá que el Instituto Médico Legal también haga su pega y que identifique los cadáveres que están ahí, que son cientos de cadáveres, y eso podría de alguna forma entregarle paz a los familiares. Yo estoy hablando de los familiares directos de las víctimas, no estoy hablando de la industria de los derechos humanos, porque alrededor de estos familiares han habido muchos cuervos que se han aprovechado y han ganado mucha plata con este dolor. Yo estoy hablando de los familiares, los que realmente han sufrido la pérdida de un ser querido. Vamos a la pausa y volvemos con este tema, o con el que quieran. En realidad, hoy día 11 de septiembre es difícil como que se llama obviar esta fecha, que para los americanos también es una fecha, imagínense, pues le pegaron en el corazón de... O sea,
16: hoy día se cumplen 25 años.
14: 25
16: de
14: años.
16: Del atentado a las Torres Gemelas.
14: Yo lo vi en directo, yo estaba viendo CNN en ese minuto.
16: Bueno, pero es que...
14: Y lo vi en directo.
16: Pero es que fue un hito, un evento, un ataque que cambió la historia, y lo pudimos ver por televisión, en vivo y en directo. Para los más jóvenes o los que no se acuerdan, cuando chocó el primer avión en la Torre Norte, si no me equivoco, sí. Todo el mundo pensó que era una avioneta, que era algún tipo de avión privado, no se sabía si tripulado, nadie tenía muy claro qué es lo que había estrellado contra la Torre Norte. Estábamos todos mirando la televisión, el incendio que había en la torre, cuando de repente en vivo y en directo vemos el choque del segundo avión contra la segunda torre, y ahí no quedó duda de que estábamos hablando de un avión comercial y por lo tanto de que era un atentado. Entonces ahí lo vimos en directo, y luego entonces se cierra todo el espacio aéreo y empezamos a saber cuáles eran los aviones que... o los vuelos que estaban secuestrados. Uno que impactó, ¿te acuerdas? El Pentágono.
14: Hay uno aquí, ese como que nunca se encontró.
16: No, y había otro que cayó en Pittsburgh, que no sabemos para dónde iba. Supuestamente podría ir al Capitolio o a la Casa Blanca.
14: Pero hay uno como que quedó medio turbio. Te voy a contar una pequeña anécdota antes de irme a la pausa. En la Torre Sur, que fue la segunda que fue impactada por los aviones,
16: y que fue la primera en caer.
14: Claro, era... Había una empresa que tenía 2.700 trabajadores, y el jefe de seguridad no hizo caso a la orden de que se quedaran en su escritorio, porque ellos estaban viendo lo que estaba pasando en la Torre Sur. No hizo caso, y él, que había hecho varios ensayos, porque había anunciado esta cuestión de que podía haber un atentado, y aquí hubo un atentado en esa torre de un camión explosivo.
16: Sí, porque había dejado en el estacionamiento abajo.
14: Claro, y que murieron 6 personas, y este señor desobedeció las órdenes y le dijo a su gente, 2.700 personas, que evacuaran con tranquilidad por la escalera. Esas 2.700 personas se salvaron. Él volvió a subir la escalera para saber si quedaba algún rezagado, y ahí vino el avión y él murió en esa. Ese es un héroe anónimo increíble, porque por no hacerle caso a los jefes salvó 2.700 vidas. Está lleno de historia. Oye, ese ataque, ¿sí?
15: A la vuelta, a mí me gustaría volver a Chile brevemente porque no quisiera dejar pasar esta gracia con la que Guillermo Ramírez le hace una especie de ole al tema del 11 de septiembre, en circunstancias que él es el presidente de un partido que es la UDI, que fue creado por un señor que es el principal cómplice pasivo, diríamos en los términos de Sebastián Piñera, de la dictadura.
3: Vamos a pelear.
15: Que además surge ese partido, surge explícitamente para defender la obra ya completa, no hacen una excepción en ese momento, o sea, también parece que las violaciones de los derechos humanos estaban incluidas, de la dictadura. Y que luego además tiene un momento súper interesante para el tema de hoy, que es cuando de alguna manera se divide esa UDI, ¿ya? Que intenta, por ejemplo, cambiar sus estatutos con respeto a los derechos humanos, y sale justamente un grupo de gente encabezada por el que hoy es presidente de la República, ¿ya? Entonces, eso así como observo este hecho y Pamela en esta cuestión, y yo lo nacía, me parece curioso de un dirigente político que
17: a la vuelta, a la vuelta,
3: no, pero hable más tío,
17: ese partido. Pues ya nos pasamos hace rato, es mejor que
15: ¿cuál es la responsabilidad?
17: Yo puedo recordar, ¿no? Puedo recordarte la pregunta.
3: Bueno, no hay problema.
17: Vamos a la pausa y regresamos.
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0: Oye, querido amigo, mira, antes de seguir con este interesante debate, voy a hacer una cosa. Mañana es el último show de esta temporada.
1: ¿De todo el año?
0: Sí, es que estamos viendo si en octubre tomamos alguna fecha y vamos a tomar la decisión, pero hasta aquí terminaba el show. Ese es el tema y vamos a tener un receso, por cierto, porque yo voy a viajar unos días. Así que me avisaron recién del hotel que quedan 3 mesas que lo más probable es que se vendan hoy día, ¿no es cierto? Pero yo prefiero darle la oportunidad a la gente que no puede pagar el show, porque el show, claro, es con comida en un hotel 5 estrellas, no es barato para todo el mundo. Así que vamos a hacer un concurso con un descuento de 50% para 3 parejas. O sea, hay 3 mesas, 3 parejas o lo que quieran. Y el concurso va a ser solamente hoy día, lo vamos a resolver hoy día. Nombre 5 protagonistas de un 11 de septiembre. Ahí tiene lo que quiera. Usted puede nombrar milico, puede nombrar político. Hay muchos protagonistas que fueron considerados importantes en esa fecha que va a ser recordada, yo creo, por muchos años. Como dice Guillermo, para que se acabe la odiosidad va a tener que morir toda esa generación, pero yo creo que va a seguir estando en los libros de historia como un hecho muy importante. La abuela te había preguntado. Te había dicho.
1: En mi calidad de presidente de la UDI.
0: Ah, en tu calidad de presidente de la UDI.
1: Y del partido que fundó Jaime
0: Guzmán. Que me aculpa, sí, que. Porque ese partido se formó apoyando en principio al gobierno militar. Y bueno, ahí está la pregunta. Contesta Guillermo Ramírez.
1: A ver, primero la abuela habla del tema de Jaime Guzmán como el ideólogo de la del régimen. Y la verdad es que él es el ideólogo de la institucionalidad, efectivamente, de la Constitución. La Constitución que establece garantías que nos acompañan hasta el día de hoy, que limitan el poder del Estado, y no fue ideólogo de la violación a los derechos humanos, que son siempre reprochables en todo lugar y en toda, sin importar de qué color es el régimen. Eso incluye, por supuesto, a Augusto Pinochet, incluye el régimen militar, y por lo tanto siempre las hemos condenado, yo al menos las he condenado siempre. En el caso de Jaime Guzmán, y yo sé que esto a la izquierda le incomoda o no le gusta reconocerlo, la izquierda ganó un plebiscito. En esa época la derecha estaba prácticamente completa, volcada al sí, con algunas excepciones, como el propio presidente Piñera, y la izquierda estaba volcada al no. Y efectivamente uno puede decir entonces que la izquierda ganó ese plebiscito y que de ese modo sacaron de la moneda al general Pinochet. Pero no fue la izquierda la que estableció un itinerario democrático, fue Jaime Guzmán. El día en que se firmó la Constitución del 80, estaba establecido en la Constitución la salida institucional a la democracia. Allí se estableció que habría un plebiscito. Allí se estableció lo que ocurría si ganaba el no. Allí se estableció cómo se dejaba el poder si es que ganaba el sí. Guzmán y otros terminaron convenciendo en esa época al general Pinochet de que firmara un documento, la Constitución del 80, que establecía su salida de la moneda, de la presidencia de la República. Y por lo tanto, la institucionalidad que permitió ese tránsito a la democracia es obra, entre otros, de Jaime Guzmán. Respecto al tema de las violaciones a los derechos humanos, yo solo quiero recordar que cuando asesinaron a Jaime Guzmán, porque no nos olvidemos que él fue asesinado, la Pamela habla como si no fuese algo distinto, la familia pensó, en primer lugar, que el asesino era el Mamo Contreras. Y pensó que era el Mamo Contreras porque Jaime Guzmán tenía una abierta enemistad y confrontación con el Mamo Contreras justamente por la violación a los derechos humanos. Y esto no lo digo yo, lo dicen muchos testigos de la época, incluyendo algunas personas de izquierda por las cuales Jaime Guzmán intercedió, como por ejemplo, por poner el ejemplo, un expresidente del Partido Socialista, Osvaldo Andrade. Entonces, fue un ideólogo de la institucionalidad que hizo que Chile transitara hacia la democracia, una abierta enemistad y confrontación con el Mamo Contreras justamente por la violación a los derechos humanos. Y esto no lo digo yo, lo dicen muchos testigos de la época, incluyendo algunas personas de izquierda por las cuales Jaime Guzmán intercedió, como por ejemplo, por poner el ejemplo, un expresidente del Partido Socialista, Osvaldo Andrade. Entonces, fue un ideólogo de la institucionalidad que hizo que Chile transitara hacia la democracia, de una constitución que subsiste hasta el día de hoy y que ha resultado ser exitosa y que ha traído progreso a Chile y se opuso.

0: destitución de Guzmán en los procesos constitucionales. Así que desde la UDI esa es nuestra postura. Creemos que la institucionalidad que se formó en esa época es digna de aplauso, nos trajo progreso, permitió que se derrotara la pobreza y condenamos sin ningún tipo de miramiento las violaciones a los derechos humanos. Pero al mismo tiempo hemos tratado, por lo mismo, de ser agentes que busquen dejar atrás esto, no para olvidarlo, no para hacerlo los cuchos, sino porque uno no se puede quedar atrás en hitos que, o pegado en hitos que dividen. Y por eso hace más de 20 años, el año 2004, yo me acuerdo, yo estaba en la universidad, la UDI presentó un documento que se llama La Paz Ahora, abierto, que es fruto de un diálogo abierto con familiares de víctimas de la dictadura, de detenidos desaparecidos, y que es una propuesta para que Chile pueda salir adelante y reconciliarse. Y esa es la postura de la UDI hace más de 20 años y eso es lo que mantenemos ahora. No vamos a ser agentes de la división, de la discordia ni del odio, no vamos a tener doble estándar en materia de violación a los derechos humanos y vamos a defender la institucionalidad que se forjó en ese momento. No sé si fue lo suficientemente claro.
1: Yo, por lo menos, yo suscribo todo lo que dijiste. Parece que yo soy medio de la UDI, parece. No, yo no pertenezco a ningún partido político, pero me hace mucho sentido lo que estás diciendo. Yo también conocí a Jaime Guzmán personalmente, nos hizo un par de clases en la universidad y yo tengo la mejor opinión de él. Yo una vez conversé con él sobre el tema de los derechos humanos y él estaba en contra de la violación de derechos humanos, era muy muy muy legalista. Abuela, tiene la palabra.
2: Me parece interesante lo que nos comenta Guillermo. Por supuesto que me parece mucho más profundo que pasar por el lado de una fecha como esta en circunstancias que en su condición de presidente la UDI. Yo no tengo mucho que comentar de lo que él ha dicho, que es la versión de él, y me imagino que no pretenderemos en esta mesa llegar a acuerdos respecto a la memoria histórica, que como muy bien sostenía Checho en su editorial, tiene claramente dos miradas. Sí me gustaría puntualizar dos cosas y hacer una pregunta adicional a Guillermo. La primera es que el fin de la dictadura se produjo no por la obra ni de Jaime Guzmán ni de nadie en el mundo de la élite. Se produjo producto de la lucha de miles y millones de chilenos que nos enfrentamos a riesgo de la vida con esa dictadura. Y eso fue lo que provocó en un proceso que ya conocemos, ¿cierto?, pasando por el triunfo del no, pero no habría existido el fin de la dictadura si no fuera por la lucha de masas, de millones de chilenos que se levantaron contra esa dictadura que tenía el país sumido en una situación de cesantía espantosa, en una situación económica deplorable en el momento de su final.
1: Pamela, antes que le haga la pregunta, personalmente creo que estás totalmente equivocado. O sea, como que hubieran derrocado al gobierno militar. Olvídate, el gobierno militar tenía el poder total, la fuerza total, ni una posibilidad de levantamiento ciudadano, porque los ciudadanos podían haber tenido algunas armas que entraron por Carrizal Bajo, qué sé yo, pero al lado de la fuerza que tenían las Fuerzas Armadas, toda unida, más carabineros, ni una posibilidad de haber derrocado al gobierno militar. Yo hasta te puedo dar el punto de que a Pinochet le costó mucho soltar el mando, y eso le pasa a todos los, imagínate lo que está haciendo el presidente Trump en Estados Unidos ofreciendo $5,000 y ganan los republicanos. O sea, a cualquier persona que lleva mucho tiempo en el poder le cuesta mucho soltarlo, eso uno lo puede reconocer, pero decir que las fuerzas populares derrotaron al gobierno, yo no vi nada de eso.
0: No, ¿ah? Es que espérate, la Pamela tiene razón en un punto.
1: ¿Cuál punto?
0: Yo no me di a entender bien porque fui cuidadoso en decir lo que la Pamela está diciendo. Yo dije, en esa época, la derecha estaba por el sí, la izquierda estaba por el no, todos sabemos que eso es cierto, y ganó el no, y eso fue lo que permitió que Augusto Pinochet saliera de la moneda. Lo dije, creo que textual, sí, como lo estoy diciendo, sí, claro. En ese sentido, sí.
1: Pero recordemos que espérate, tuvo un 40 sí, y tanto sí, por ciento, pero no era que todo el pueblo.
0: Pero la izquierda ganó. Entonces, efectivamente, cuando la izquierda dice sacamos al general Pinochet de

0: poder en sentido formal, tienen toda la razón. Ganaron una elección.
1: No estaba diciendo eso.
0: Pero al mismo tiempo, yo puntualizo, porque esta es la verdad histórica, que ese proceso en que iba a haber un plebiscito en el año 88 estaba establecido en la Constitución. No fue forzado.
2: Su autor intelectual era Jaime Guzmán.
0: Exactamente.
2: No,
0: entonces, y esa Constitución se firmó el 10 de agosto de 1980. El 10 de agosto de 1980 había una norma.
1: Una ruta.
0: Había una ruta establecida en la Constitución que permitía o que establecía que iba a haber un plebiscito el año 88. Entonces, ambas cosas son ciertas. Hubo una institucionalidad que previó una salida institucional y la izquierda ganó ese plebiscito el año 88.
2: Bueno, yo nuevamente, como lo he hecho durante los 2 años que llevo aquí sentada, hasta que me tengan paciencia ustedes y los auditores, quiero decirles que el concepto izquierda no me parece
0: está bien, pero de la época,
2: adecuado.
0: Estamos hablando de esa época.
2: Es que no era la izquierda.
0: Bueno,
2: porque
0: bien.
2: Justamente cuando hablamos del, por ejemplo, la responsabilidad, el rol de la UDI, ¿ya? Tenemos que reconocer también que había distintas derechas. A esas alturas, acuérdate tú que al primer gobierno de la democracia entran personajes como Willoughby, o sea, gente que provenía claramente de la derecha, que entran al gobierno con cargos, ¿ya? O sea, el no era mucho más que la izquierda de la época o no de la época. Era una expresión masiva, muy importante, que llegó a ser mayoritaria, y por esa razón fue posible el fin de la dictadura. Si es posible, como tampoco nos vamos a poner de acuerdo en el detalle en esto, pero parece que estamos de acuerdo en que efectivamente hubo una mayoría ciudadana que, ya, bueno, a mí me gustaría poder hacerle una pregunta adicional a Guillermo que tiene que ver.
1: Vamos a tener que ir a la pausa,
2: bueno, pero se la dejo hecha porque quizás es interesante, porque yo creo que uno de los temas más debatibles es el rol, la responsabilidad, digamos, de este fue un golpe cívico militar, ya a esta altura el rol de los civiles que después se convirtieron en orgánicas políticas me parece que es fundamental. Yo quisiera preguntarle a Guillermo respecto de un cambio estatutario que habría habido más recientemente en la UDI, si eso fue así o no, qué consecuencias tuvo y qué significó políticamente en relación a lo que estamos debatiendo, que es las responsabilidades, la mirada respecto del golpe de Estado.
0: ¿Puedo contestar rápidamente?
1: Sí, rápidamente,
0: estamos tan pasados, un poquito pasados.
1: Sí.
0: Mira, no me acuerdo si fue el año 2017 o 2018, porque yo no sé si estaba
2: Javier en la presidencia.
0: No sé si fue el año 2018 o 2019, pero sé que fue al inicio de mi primer periodo de diputado. Nosotros entramos el 11 de marzo del 18. Entonces, no sé si fue el 18 o el 19, pero alguno de esos 2 años, cuando Jacqueline Van Rieselberghe era la presidenta del partido,
2: razón.
0: Ella lo que hizo fue convocar a un grupo de personas presididos por Jovino Novoa para rehacer los estatutos de la UDI. La bancada de diputados de ese momento, y yo me siento muy orgulloso de eso, me eligió a mí como representante para formar parte de esa comisión, así que la historia la conozco bien. Y yo, diputado nuevo, me tocó representar a los demás diputados para la redacción de los nuevos estatutos. Por el lado del Senado me acuerdo que estuvo en Afonbaer y éramos unas 12 personas, entre gente cercana a Jaime Guzmán, de los fundadores. Bueno, y lo que se re-redactó fue.
1: Se
0: hicieron dos cosas. Primero, todas las alusiones históricas se eliminaron, porque entendimos, como dije hace un rato, que la UDI entiende que es un partido que no se puede quedar pegado atrás en cosas que dividen, sino que tenemos que ser un partido que busque la reconciliación. Todas las alusiones al golpe de Estado, todas las alusiones a la Unidad Popular se sacaron, y pasó a ser una.
2: Lo eran favorables al golpe de Estado,
0: sí,
2: y desfavorables a la Unidad Popular.
0: Eso no es un misterio para nadie, por supuesto. Y luego, dentro de la declaración de principio, establecimos también una mirada sobre nuevos temas, que cuando se hizo esta primera declaración de principio, si no me equivoco, el año 87, no eran temas en la sociedad. El medio ambiente, el rol de la mujer, una serie de cosas. Entonces, esos estatutos se cambiaron y fueron aprobados por el CERVEL bajo la presidencia de Jacqueline Van Rieselberghe. Y por alguna razón, nunca se actualizaron en la página web de la UDI. Una de las primeras cosas que yo hice como presidente del partido fue pedir que a la página web de la UDI se subieran los estatutos actualizados y se bajaran los estatutos antiguos.
1: Muy bien, antes de ir a la pausa, yo le voy a dejar hecha una pregunta a la Pamela también, pues si ella.
2: Dígame,
1: no hace
2: abuela,
1: pregunta.
2: Por favor.
1: Pamela.
2: Porque parece como que en una, cuando me van a hacer la pregunta pesada, me llamo Pamela.
1: No.
2: Y cuando me van a hacer la pregunta linda, me llamo abuela.
0: Bueno, yo, cuando mis papás me iban a retar, me decían Guillermo. El resto era Guille.
1: Yo la verdad que no.
2: Entonces engáñenme, no, como lo hacen los hombres, y díganme abuela siempre.
1: No tengo esa intención, de verdad.
2: Yo caiga chanchito.
1: Te quiero hacer una pregunta, porque tú preguntas mucho para este lado. Yo te quiero preguntar, ¿realmente tú crees, porque tú viviste igual que yo el último periodo de la Unidad Popular, ¿tú crees realmente que había otra salida que no fuera por la fuerza para la crisis que se vivía? Y la segunda pregunta de eso mismo, ¿tú crees que realmente Salvador Allende quería llevar el país a un proceso democrático, o efectivamente con toda la influencia de Cuba?
2: Qué tranquilizador, te juro que creí que me iba a preguntar qué edad tengo.
1: Y ándate a la punta del cerro. Pausa y llegamos.
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1: Pregunta.
0: La de la edad.
1: ¿Quiere avanzar? ¿Quiere contestar la pregunta? Oye, tenemos entradas para la Semana de la Chilenidad, que nos regaló el alcalde ayer, que empieza el 12, 13 y después el 17, 18. Así que los que quieran entrada, escríbanos a Conectado diciendo que son auditores y que además quieren entrar. Así que tenemos dos concursos. Ya han llegado para el 50% del show, que con un descuento del 50% pueden pedir una tabla o pueden pedir comida, o sea, el 50% de lo que les salga, y tres entradas dobles para la Semana de la Chilenidad. Nos escriben, pucha, dame la entrada a mí, yo quiero ir. punto. Dejamos planteada una pregunta a la abuela. Abuela.
2: No voy a decir mi edad.
1: Bueno, pero me dice que no le diga Pamela y ahora se mete con abuela y cree que la estoy diciendo abuela porque no diga la edad. La pregunta mía era otra. ¿Tú crees realmente, porque tú viviste igual que yo esa época, que había otra salida política? ¿Y realmente tú crees que el gobierno de Salvador Allende, porque uno podría aislar a Salvador Allende de
0: su gobierno, popular, digamos.
1: De la unidad popular, quería realmente seguir con una democracia o estaban buscando lo que han buscado todos estos países que entran democráticamente y se instalan en el poder, como creímos muchos chilenos y como creyeron, por cierto, parte del Parlamento y parte y gran parte de las Fuerzas Armadas?
2: Ya. Bueno, vamos a hablar en serio y voy a contestarte brevemente con la mayor honestidad posible. Respecto a la primera pregunta, yo creo que un golpe de Estado siempre es una decisión política, ¿ya? De un grupo de personas, en este caso de un grupo de civiles coordinados con los altos mandos de las Fuerzas Armadas o con parte de los altos mandos de las Fuerzas Armadas, como además está documentado, ¿ya? A propósito de los problemas con el embajador norteamericano, tenemos una amplia documentación nacional y en los archivos secretos de la CIA, que ya dejaron de ser secretos, ya respecto de cómo se produjo esa coordinación. Yo creo que eso es completamente evitable, por supuesto, y que siempre debe ser quizás el aprendizaje más importante, sobre todo de los sectores, de los distintos partidos políticos que surgieron después de la dictadura, es ese, que si hay algo que debemos tener en común siempre, es que no puede haber un golpe de Estado, porque eso es sinónimo de muerte, de tortura, de violación a los derechos humanos, de destrucción, y que siempre debemos velar por el respeto de la institucionalidad. ¿Ah? Esto que nos ha costado tanto
1: entender. ¿Ese golpe de Estado es para evitar una dictadura de izquierda como se venía?
2: Los golpes de Estado siempre son sinónimo.
1: O sea, no es lo que uno espera. Uno como que se llama defiende la democracia, sin lugar a dudas. Pero estamos hablando del contexto, pues sí.
2: Tú me preguntas.
1: En esa época era íbamos a una guerra civil. Pues.
2: Tú me preguntas mi opinión. Yo creo que es una decisión política que era completamente evitable.
1: ¿Y qué hubiera pasado si no se hacía?
2: No puedo ser adivina.
1: No, pero si tú tení criterio, una periodista informada. ¿Qué hubiera pasado si no había golpe de Estado y seguía la situación como estaba?
2: Acuérdate, por supuesto que no había pan. Yo por supuesto que tengo una opinión. Claro, no había pan porque, como se supo, estaba todo almacenado en bodegas para que no hubiera pan. Había habido una cantidad de actos terroristas lamentables, digitados desde Estados Unidos, además financiados de gran magnitud a un oleoducto, a una.
1: No habían terroristas de izquierda, según tú. Era todo, venía de Estados Unidos.
2: Financiados por Estados Unidos, eran en Chile. Y los terroristas eran chilenos, salvo algunos casos muy concretos.
1: Y no eran de
2: como
1: izquierda.
2: Michael Townley, por ejemplo, que era a esa altura vecindado. Respecto de la primera pregunta, entonces, que a mí me gustaría poder contestar también la segunda, yo creo que el golpe de Estado fue una coordinación entre civiles chilenos y militares chilenos que yo creo que debe ser evitado por todos los medios. De hecho, espero que no tengamos un golpe de Estado mientras nos quede vida y ojalá nunca en la historia de Chile.
1: Con eso estamos de acuerdo, nadie quiere un golpe de Estado.
2: Creo que era algo completamente evitable, que el cardenal Silva Enríquez intentó evitarlo de manera explícita y que Patricio Aylwin pidió disculpas respecto de no haber hecho todo lo posible por evitarlo en cuanto asumió el mando
1: de
2: la
1: democracia.
2: Claro.
1: Él lo apoyó, Eduardo Frei Montalva lo apoyó, ¿no? Es que Patricio trata de no cambiar la historia, porque si tú dices Patricio Aylwin,
0: la famosa frase del golpe inevitable.
2: Patricio Aylwin,
0: la famosa frase del golpe.
1: El golpe inevitable.
2: Una vez que asumió el poder, décadas después del golpe.
1: Ah, pero eso fue mucho
2: después.
1: Pidió
2: disculpas por no haber hecho todo lo necesario. Pidió disculpas también por los muertos, ¿ya? Y a mí me parece, por lo tanto,
1: existe
2: abundante, claro, y mi respuesta también es ex post.
1: Yo te estoy
2: Quiero
1: diciendo,
2: decir que
1: tú
2: yo...
1: viviste esa época. Claro. Yo te estoy diciendo cuál era tu opinión de lo que se podía hacer en esa época. Por cierto que después de conocer 16 años, todos los hechos que conocimos, uno puede cambiar totalmente, bueno, la opinión.
2: Uno habla desde hoy. Yo en ese momento tenía 12 años. El día del golpe militar,
1: es que te voy a
2: tenía 12 años y tenía, por supuesto, una opinión, ya entonces, una opinión que obviamente es alimentada, nutrida por la información que tenemos hoy día.
1: Obvio.
2: Ya, ahora, obvio. Respecto de Salvador Allende, yo creo que Salvador Allende es un hombre que tenía la intención de hacer un cambio profundo en la sociedad chilena y que no tenía de ninguna manera interés en establecer una dictadura. Creo que es una persona que, llegado el momento de cumplirse su mandato, habría entregado el mando a quien fuera necesario, quien fuera electo por el pueblo, y creo que tuvo, con todos sus defectos, todas sus virtudes, un acto que lo hace trascender mundialmente, planetariamente a la historia, que es no haber entregado el poder que el pueblo le había encomendado, haber preferido morir antes que entregar el poder a quienes lo usurpaban, ¿ya? En respeto a lo que yo entiendo desde mi particular perspectiva, que
1: está, está clara tu
2: respeto
1: posición
2: a la democracia.
1: Está clara tu posición. Yo no conozco ningún régimen de hambre y de miseria que se sostenga en democracia. Al final de cuentas, es la única forma de sostener esa idea de la izquierda, que de ollas comunes, de que hay que repartirle la comida a la gente, de que las fábricas están todas paradas, todas expropiadas, todas desmanteladas. Por favor, sí. Oye, que contáis una parte de la historia, pero yo no creo que un régimen como ese se pueda sostener democráticamente. Destruyeron el aparato productivo de Chile. Lo destruyeron, se lo robaron, nombraron como interventores que no tenían idea de la materia, pues puro amigo, olvídate. Fue un desastre. Yo de verdad tengo 72 años y no conozco un peor gobierno que ese en Latinoamérica, la verdad. Lo que vivimos en Chile fue desastroso. Yo no sé cómo todavía pueden rendirle homenaje a Salvador Allende. El homenaje que hay que rendirle, porque fue un presidente que efectivamente insistió y fue elegido por la urna, o sea, fue un presidente elegido democráticamente, pero su acción durante su presidencia no tiene nada de democrático. Ese es mi parecer, y bueno, y está claro que tenemos puntos distintos radicalmente. Vamos a las noticias, me están diciendo. Sí, vamos a las noticias y seguimos conversando de otros temas. Quiero saber si a alguno de ustedes le va a llegar los $5,000 de Donald Trump o no. ¿Alguien tiene
0: para? Mi hijo es gringo, así que capaz que me llegue.
1: Capaz que le llegue $5,000. Ya, pausa y regresamos.
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9: En el 2012, un joven que trabajaba en la división de pagos móviles de Alibaba vivía la misma frustración que millones de personas en Beijing: la imposibilidad de conseguir un taxi en hora punta o con mal tiempo. Chen Wei no se quedó esperando que otro resolviera el problema. Dejó su trabajo estable en una de las empresas más grandes de China y, con el apoyo de un pequeño grupo de amigos y familiares como primer capital, fundó Didi, una app simple para conectar pasajeros con taxis disponibles. Lo que vino después define su mentalidad emprendedora. Cuando Uber entró con fuerza al mercado chino en el 2014, Chen Wei no se replegó, compitió de frente y 2 años después terminó comprando la operación de Uber en China. Convirtió a un startup pequeña en la plataforma de movilidad más grande del mundo, con más de 500 millones de usuarios en Asia, Latinoamérica y Australia. Su mentalidad se resume en algo simple: identificar un problema cotidiano y doloroso que él mismo vivía, actuar rápido con los recursos que tenía a mano y no tenerle miedo a competir contra gigantes cuando ya construyó algo que la gente realmente necesita. 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
18: En Chile generamos millones de toneladas de residuos domiciliarios cada año y reciclamos menos del 10%. En ese contexto, los residuos electrónicos se han transformado en un desafío cada vez más urgente porque aumentan rápidamente, tienen una vida útil cada vez más corta y muchas veces no reciben una disposición adecuada. Frente a esta realidad, existen iniciativas que permiten pasar de la preocupación a la acción. Te cuento que WOM cuenta con puntos de reciclaje electrónico en todas las sucursales del país para recibir este tipo de residuos. La invitación es simple: acercarse a una de sus 165 tiendas habilitadas y entregar celulares, tablets, cargadores, audífonos y otros dispositivos electrónicos pequeños en desuso. Pueden hacerlo tanto clientes como no clientes. Una acción concreta, accesible y necesaria para ayudar a reducir el e-waste de Chile. Soy Cata Droguet, periodista, y seguimos encontrándonos para nuevos datos, noticias sobre sostenibilidad aquí en Radio Agricultura.
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1: 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Ya estamos de vuelta con varias novedades. La primera novedad es que resolvimos el concurso para que la gente sepa quién va a ir. Voy a leer los ganadores. Llegaron muchos mails y de eso se, claro, este es el concurso para el show. Ya vamos a resolver el
0: para
1: tema
0: este sábado.
1: Este es para el 50%. Dice: hola, Checho, me encantaría poder ir con mi señora a reírnos en tu show. Hace rato que no nos damos tiempo para salir solo y un 50% de descuento sería una tremenda oportunidad para volver a pololear por una noche sin niño y con muchas ganas de pasarlo bien.
0: Qué buen mail.
1: A veces, entre el trabajo, la responsabilidad y la rutina, uno se olvida de relajarse darse esos de regalarse esos momentos. Y qué mejor que hacerlo riéndonos juntos. Ojalá nos toque, sería un tremendo panorama para los dos. Y ya que estamos conectados en agricultura, me animo con los cinco protagonistas del 11 de septiembre. Salvador Allende, muy bien. Vicealmirante José Toribio Merino, gran protagonista. General de División Augusto Pinochet. General del Aire Gustavo Lee. Y General Inspector de Carabinero César Mendoza. Para que fuera General Inspector, corrió la lista harto, ¿ah? Mendoza no era el más antiguo. Había muchos carabineros que eran leales al gobierno de Allende, entonces tuvo que correr mucho la lista para nombrarlo a él. Los rangos militares que tenían el 11 de septiembre de 1976.
4: ¿Qué preguntaste para que se ganaran el 50%?
1: Juan, no pregunté que nombraran tres protagonistas del 11 de
4: septiembre. Pero por favor, ya dale. Fácil, está bien.
1: Una pregunta fácil, sí, era un chufla. Ahora te voy a meter en la conducción del programa también.
4: Hace mucho rato que
1: preocúpate de la duda y no te preocupes de mi programa, que mi programa está muy sano, no muy tiene bien. Ni un problema. Y no va a cambiar la directiva del programa. Así que preocúpate de la UDI. Juan Pablo Araya, ganador. Muy bien, Juan Pablo. Vamos con el siguiente, Javier Zúñiga. Dice, envío respuesta a la pregunta que realizó el Checho en el programa en vivo. Hoy conectado a una mesa con 50% encuentro yo. Tres protagonistas del golpe de Estado. Salvador Allende, Augusto Pinochet, José Toribio Merino. Efectivamente. Y también Pablo Nuño Luco. Los cinco protagonistas, Salvador Allende, general Augusto Pinochet, almirante Toribio Merino, Gustavo Lee y Javier Palacios. Sí, pues, el general Palacios fue el que entró a la moneda. Pablo Nuño Luco, ahí están los tres ganadores. Nos vemos el sábado, los va a contactar la producción para hacerle algunas preguntas, porque una vez que la gente reserva, le pregunta si quiere comer tabla o quiere comer comida y qué es lo que quiere de comida. Es todo muy organizado, así que los van a llamar. Bien.
5: Es buena la comida, entonces sepa, hay dos opciones de comida.
1: Sí.
5: Y es una buena idea que...
1: ¿Pollo o esta vez es pollo o pescado?
5: Las dos son buenas, entonces lo que hacemos con mi señora, las veces que me voy a tu show, es que uno pide uno y el otro pide el otro y probamos.
1: Préstenme un lapicito de producción, por favor. ¿Andáis trayendo un lápiz?
5: No tengo lápiz.
1: El presidente de la UDI sin lápiz. Ay, o sea,
5: ¿pero hasta cuándo? Para,
1: ya, viene hasta, el lápiz,
5: hasta,
1: vamos a escuchar.
5: ¿Hasta cuándo me milláis?
1: ¿Hasta cuándo me milláis? Vamos a escuchar a la gente. La abuela impávida mirando al frente. No.
5: Es que están bailando
1: cuecas. Escúchame, la abuela no suelta el personaje en ningún momento. Ella es una.
22: Hoy día no es un día.
1: No un día.
22: Muy agradable.
1: Ya. Vamos con la. Vamos con los WhatsApp.
22: No hay para qué dramatizar, pero igual.
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24: Hola, Checho, hola a todos en el panel y en especial a Pamela Giles. La razón del especial es básicamente para decirle que no te tergiversen más la verdad. Yo no tengo 20 años y por lo tanto a mí no me cuentan cuentos. El gobierno militar, después de un plebiscito, entregó el poder. Como dijo recién Checho, era imposible que se lo quitaran. Así de sencillo. No tenía los medios por la fuerza a la izquierda. Y cumplió con la promesa de que en su momento se entregaría el poder. El país no estaba ni la mitad de lo mal que está ahora, así que eso también es una tremenda mentira.
25: Buenos días. Excelente la respuesta de Guillermo Ramírez a doña Pamela. Ahora, mucho de tu editorial es correcto, pero insisto que junto a las verdaderas víctimas de derechos humanos, sabemos que hay muchos que nunca fueron tales. También hay que recordar a las víctimas de la Unidad Popular, que fuimos todos los chilenos, que vivimos esa dictadura que obligó a los uniformados a poner orden al caos. Bien, Checho, cuando destacas que ellos tuvieron que hacer la tarea indeseada.
26: Yo soy testigo viviente porque viví la Unidad Popular, viví el gobierno de Pinochet, tenía 15 años. Cuando fue el golpe militar, el pronunciamiento militar. Por lo tanto, por supuesto que estoy de acuerdo de lo que fue el 11 de septiembre. Y no me extraña lo que dice la señora abuela o Pamela Giles, porque ella, entre otras cosas, yo la considero de extrema izquierda, y es de extrema izquierda. Perteneció al Partido Comunista, ahora está en el PDG, obviamente, y en el programa, por supuesto, de la Radio Agricultura, porque es una mujer inteligente y, lógicamente, ve su propia conveniencia hacia ella. Y, obviamente, su carácter de extrema izquierda la hace hacer siempre provocar una división. A ella le gusta dividir a la sociedad.
2: Hola, Checho y amigos de Agricultura. Saludos en este 11 de septiembre. Mira, lo que dices tú en tu editorial es muy cierto todo, pero lamentablemente la dirigencia de izquierda, no la gente de izquierda, la dirigencia de izquierda se dio cuenta de que perpetuar el dolor generación tras generación les trae réditos electorales y también réditos económicos. No nos olvidemos, por eso se hicieron adictos a la muerte. Eso nomás.
3: Doctor, buen día, panelistas, buen día. Un día especial hoy día de agradecimiento a las Fuerzas Armadas que nos salvaron del comunismo nefasto de Allende, de Fidel Castro en Chile. Yo soy una sobreviviente, soy desde niña, aquí con Sabina desde el sur de Chile. Desde niña viví ese infierno y no lo podré superar mientras no exista un mea culpa de la izquierda en Chile.
1: Muy bien, obviamente están bastante bastante cargados por un lado estos WhatsApp. Me imagino que la Priscila que está escuchando todos los WhatsApp no encontró uno para poner, porque normalmente ella trata de... Estaban todos así, me está diciendo por interno, está bien. Pero bueno, era esperable y la abuela sabía que iban a llegar WhatsApp de este tipo. ¿Dejemos el tema atrás o quieren comentar algo? ¿Alguien quiere comentar alguno de los WhatsApp?
5: No, yo creo que está claro lo que dicen.
1: Yo creo que ya está claro, estamos.
22: Hay una cosa que a mí me gustaría comentar, que es a uno de los señores que dice que yo hago las cosas para mi beneficio. Créame, señor, que... No creo que usted dijera eso si reparara en que yo, siendo un adolescente, fui víctima de prisión política y tortura. Es una situación muy dolorosa de la que yo no solo creo no haber sacado ningún provecho, sino que la di a conocer muy, muy, muy avanzado el tiempo, la historia, justamente porque quería hacer, permitirme a mí misma hacer una carrera como periodista, como persona, sin que hubiera una relación con esa parte dolorosísima de mi biografía, ni para bien ni para mal. Y es algo que yo no le deseo, por supuesto, que absolutamente a nadie. Entonces me parece... Yo estoy acostumbrada a escuchar que se me diga una cantidad de cosas, y creo que el público en general tiene el mayor derecho a opinar respecto de sus políticos, lo que se le dé la gana. Pero en ese sentido quisiera pedirle muy respetuosamente a ese señor y a quienes nos están escuchando que tengan un poquito de respeto con personas que fuimos víctimas de situaciones tremendamente dolorosas.
1: Ya, bueno, yo personalmente sabía que este día iba a ser complicado, un día, como dije en la editorial, de división, pero tenemos otros temas que nos deberían unir, que son los problemas de la gente.
5: ¿Puedo mandar un saludo antes de entrar al siguiente tema?
1: Sí, sí.
5: Porque no sé qué tema vas a poner, pero puede que no tome todo el tiempo. Lo que pasa es que Mirko Josic, el entrenador de Colo Colo 91, campeón de la Copa Libertadores, está en Chile. Y ayer hubo un homenaje en la Cámara de Diputados a Mirko Josic y a todo el equipo, el plantel del año 91. Llegaron varios, llegaron muchos. Yo tuve la posibilidad de conversar con todos, menos con uno que se me arrancó, que además quería pedirle una firma porque no la tengo, que es la de Raúl Ormeño. Así que ojalá en algún minuto tenga la oportunidad de verlo y de pedirle que me deje ese recuerdo, porque para mí Raúl Ormeño era un crack. Pero bueno, ¿por qué te cuento? Estuve conversando largamente con varios de los jugadores. Con el que conversé más largo, lejos, fue con Rubén Espinosa. Y él me dijo, yo suelo escuchar el programa del Checho, te oigo con la abuela. Así que como es un auditor, no sé si todos los días, pero como es un auditor asiduo de este programa, yo le quiero mandar...
1: Seguramente que escucha el lunes.
5: El lunes no lo oye, lunes, pero como sea, le mando un cariñoso saludo a Rubén Espinosa. Conversamos alto rato, un tipo humanamente espectacular.
0: y una mención especial al capitán Jaime Pizarro, que dentro de la cancha era un caballero, juego limpio, capitán histórico de Colo Colo, siempre
1: bueno,
0: nos
1: por
0: deja,
1: eso, por
0: siempre,
1: eso espera, llegó, llegó a ser ministro por.
0: Bueno, siempre, déjame un segundo, dentro de la cancha era, pero la verdad un lo que te sí, digo, un caballero, era la mejor cara que podía tener Colo Colo y por eso era el capitán, pero humanamente afuera de la cancha es exactamente igual. Ayer de nuevo, con un cariño inmenso, nos saludamos, conversamos un rato, él fue ministro de Boric, yo soy presidente de la UDI, pero la verdad es que la calidad humana de Jaime Pizarro, yo siempre la voy a destacar, no es la primera vez que lo hago, pero ayer se reafirmó una vez más el tipo de persona que es, así que...
1: Creo que uno de los pocos ministros que yo nunca critiqué, porque Cris hizo una buena labor, después vino
6: no
1: la...
6: No había que criticarle además.
0: Además que los panamericanos.
1: Los panamericanos, el tema de las plata de los panamericanos.
0: No, no me refería a eso, no. Dije que parte de su gestión que yo lo considero, porque estuvieron muy bien organizados.
1: Sí, muy bien organizados, por eso que te digo, yo no lo critiqué. Y la abuela dice, no había nada que criticar. No, sí había que criticarle, pero después eso se va a ir aclarando.
6: Oye, ¿cómo encuentran a Mirko? Yo sí, yo encuentro que está, pero espectacular.
0: O sea, es que no le pasan los años, yo creo que tiene un pacto ahí con el demonio.
6: Súper paradito.
1: Capaz que se haya puesto la célula que detiene el envejecimiento.
6: Que nos tenemos que poner.
0: Hoy nos tenemos que poner urgente. ¿Tú sabías que el Ozempic descubrieron hace muy pocas semanas que en las ratas al menos aumenta la vida de las ratas en un 12% y con mejor calidad de vida que las otras?
1: Sí, claro.
6: Bueno, me alegro mucho.
1: Pero sea, no
6: me
1: voy a oír más entonces.
6: Oye, yo les quiero preguntar otra cosa en serio.
0: Oye,
6: no sé
0: y felicitación a Marisela Santibáñez, que fue la que organizó la actividad de ayer. Sí. No les obliga, de nuevo, ella es del Partido Comunista, pero para mí estar con los jugadores de Colo Colo, con mis coyotes, como colocolino que soy, fue una gran cosa, así que le agradezco a la Marisela que me haya invitado.
6: ¿A ustedes
1: oye,
6: les
1: yo
6: pasa
1: quiero poner
6: que...
1: un tema que me parece súper importante.
0: No, pero dale, sigue. Pues. ¿Ah?
6: No, que si a ustedes les pasa, pero en serio, que mucha gente los felicita y les habla a propósito de lo que tú decías de este encuentro de los días viernes.
1: Sí, sí, mucha gente.
6: No, pero está diciendo en serio.
0: ¿Qué encuentro?
1: Pero obvio, y oye...
0: ¿El hecho que estemos nosotros tres?
6: Sí.
1: Sí, a ver,
0: a mí me dice.
1: Yo voy a ser súper honesto. Hay mucha gente que me dice, ¿para qué tenía la Pamela Giles? Voy a decir, esa mina es pilla, weón, te va a meter la cuchufleta por debajo y qué sé yo. Bueno, yo tengo claro que es una mujer inteligente, por eso.
0: Pero
1: que...
0: es mucha más la gente que dice es sí, el día más entretenido.
1: Oye, el programa es súper entretenido con la Pamela Giles. Entonces, claramente, yo estoy feliz. De hecho, antes de volver de la pausa, les dije que quería tener en mi show de televisión, que voy a partir el 13 de octubre, quiero tener un día con ustedes dos, hacer esto mismo.
0: Oye, y vaya, una pregunta que no puedo evitar. Y vaya, ¿tener un día con los panelistas del lunes?
1: Sé que son pesados. ¿Sabéis qué más? Me voy a la pausa porque el lunes está
6: oye,
1: marcando.
6: Oye, ¿y a ustedes cuando esa gente les dice, no les dicen que yo soy bonita?
1: Todo no, regia, pero regia.
0: Ahora cometiste un error hoy día.
6: ¿Y qué? Vigente.
1: Vigente, 100%.
0: Bueno, o sea, muy vigente. ¿Sí? Tienes toda una carrera política por delante.
6: Ya. Qué bueno. ¿Cuál fue mi error hoy día?
0: Que desclasificaste tu edad. Que yo la sabía, porque claro, es una cosa que tú has comentado en no.
1: 50, 15 años sí, para el golpe.
0: Y desclasificaste tu edad y ahora la gente.
6: ¿Ustedes entienden que yo he hecho una profesión de fe de ser vieja? Sí. O sea, yo he transformado
1: claro,
6: ser vieja
1: abuela.
6: En un capital político.
1: Ya, vamos
6: o sea,
1: a la
6: nada
1: pausa.
6: Nada me puede importar menos, siempre vamos. Soy la más vieja feliz.
1: Vamos a la pausa, regresamos.
6: Vieja y sexy.
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4: 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Muy bien, ya estábamos y sorteamos rápidamente la entrada para la Semana de la Chilenidad. Hoy día ha sido un día de concurso. Jean-Michel Koch tiene un par de entradas aquí
5: Son dos entradas por persona.
4: Son dos entradas por los ganadores. Okay. Claudio Busto también. Nos van a contactar igual para decirle que las entradas van a quedar aquí en la radio. Víctor Cárdenas, no quiero leer los mails en beneficio del tiempo, y Rodrigo Iturriaga. Gracias por escribir a los cientos de personas que no escribieron. A
6: mí cumplieron con los...
4: Son dos entradas diarias, esa entrada les sirve para todos los días. Así que es un buen premio. No. Ah, solo un día me dice. Está bien. Claro, pero valen como 15 lucas.
5: No, si son caras. Por igual. Eso yo lo que les sugiero a estos muchachos que se ganaron las entradas,
4: que las vengan,
5: que vayan temprano, que aprovechen de almorzar allá, porque está lleno de lugares para almorzar en la Semana Nacionalidad y en el Parque Padre Hurtado, y que se quieran los shows y en las cosas que van a ver en la tarde. Además que hay juegos para niños, hay animales, hay de todo. Es maravilloso. Yo siempre voy.
4: Y oye, déjenme
5: yo voy todos los años a la Semana Nacionalidad y en el Parque Padre Hurtado. No sé si todos los años, pero cuando puedo, siempre voy. Es muy entretenido.
4: He estado toda la semana esperando estar con ustedes para tocar este tema. Y la abuela me lo va a cambiar. Mira.
5: Yo tomé clases de cueca con mi señora. Te juro, con la negrita los dos tomamos clases de cueca y aún así.
4: Me voy, querido amigo,
5: bailo
4: los dejo
5: dos
4: para que sigan conversando.
6: Mira lo que está diciendo, Chicho, no te vayas. Pero mira lo que está diciendo, que tomó clases, pero imagínate este weón bailando cueca.
5: Pero si por eso tuve que tomar clases, pues, si uno conoce sus limitaciones.
4: Voy a hacer la gran pateao. Porque en realidad.
6: Pero ¿cómo te vas a ir de tu propio programa?
5: ¿A quién le vas a dejar la conducción? Eso es muy importante, ¿sabes?
4: No, me voy indignado.
6: Te está diciendo que él baila cueca, imagínate.
5: No dije eso. Dije que tomé clases de cueca, pero nos tomé una clase. Tomamos clases, no sé, durante 2 semanas, 8 sesiones, una cosa así. Y aún así la voz beber me supera.
4: ¿Me dan la palabra?
6: Bailo pascuense. Baile pascuense tú.
5: ¿Tú bailas pascuense?
4: Yo me imagino a ti con las cosas colgando, bailando
6: pascuense. No sé qué cosas colgando te refieres.
4: Esa cosa que se ponen la pascuense. No quise hacer ninguna.
6: Yo no tengo nada colgando.
4: Nada colgando.
5: ¿Me puedes decir qué bailas tú, Pamela?
6: Yo,
5: ¿bailas pascuense, bailas cueca? ¿Qué bailas tú?
6: Yo bailo fado.
4: ¿Fado?
5: Fado.
4: ¿Eso es para farmear?
6: Ahora no.
4: ¿Para farmear ahora? Ya. No, oye, pongámonos serio.
5: Se
4: nos va a ir el programa hablando puras leceras. Quiero decir lo siguiente. Yo estaba esperando toda la semana para plantearle este tema a ustedes y a ver qué opinan. Yo soy un convencido que las medidas económicas que tomó el gobierno, la reforma, van totalmente en la dirección correcta. Es lo que a mí siempre me enseñaron en la universidad, cómo había que atraer la inversión, y creo que va a tener resultados de mediano y largo plazo. Sin embargo, no puedo ser ciego de darme cuenta la crisis.
6: Es una pregunta de Paulsen esta.
4: ¿Ah?
6: Es una pregunta de Paulsen, bien larga.
5: ¿En serio esperaste toda la semana para esto?
4: Son harto pesados.
5: No, ya dale. Yo quiero.
4: Sin embargo, creo que el dolor que está sintiendo mucha gente que no encuentra pega y otra gente que no alcanza a llegar al mes, no se le puede decir, mira, en un año más vaya a tener pega, en un año y medio más, cuando estas medidas surjan, van a tener. Entonces, yo personalmente creo que el gobierno debería hacer un esfuerzo para tomar medidas urgentes de corto plazo, porque si no, estoy convencido que se va a empezar a incubar un tema ahí, y a este presidente no es que lo vayan a perdonar como perdonaron a Boris de todas las cagas que se mandó. A este presidente la primera, imagínate, hicieron escándalo cuando la señora sirvió comida en la moneda. Imagínate si efectivamente la gente empieza a tener serios problemas económicos. ¿Qué creen ustedes que se debe hacer? Esa era la pregunta, que porque por otro lado el gobierno hoy nos dejó muchos recursos, que digamos.
5: Mira, yo estoy tranquilo con lo que va a pasar en el mediano y largo plazo.
4: Eso es lo que dije yo.
5: Que es lo que estás diciendo.
4: No repitas lo mío.
5: Porque creo que
4: ten originalidad.
5: Creo que la ley de reconstrucción
4: debería ser original para tu opinión y no copiarme a mí. Ya voy a hacer lo mismo que hicieron ustedes.
5: No te conviene porque somos 2-1. Ya, no entres en esta pelea.
4: Sí,
6: pero en esta pelea ustedes dos son la opinión facha, que la están dando dos veces.
5: No, pero espérate. Yo creo que en el mediano y largo plazo está resuelto, porque el proyecto de reconstrucción y el mercado de capitales van a ser van a lograr los objetivos por los que se presentaron, que es básicamente crecimiento económico y empleo. Pero tú tienes razón. En el corto plazo tenemos un problema que es grave, y yo creo que el gobierno puede hacer dos cosas. La primera, yo creo que un subsidio al empleo fuerte ayuda a que en el corto plazo veamos mejores números, mientras, insisto, las otras dos leyes hacen su parte de la pega de mejorar la cosa más estructural en el mediano y largo plazo. Y lo segundo que puede hacer el gobierno es, al 30 de septiembre se presenta la ley de presupuesto,
7: y así como el presidente Boric tenía en la ley de presupuesto, le pedía a cada ministerio, oiga, usted dígame cómo va a aportar a la agenda feminista, a la agenda de género que tiene este gobierno. Yo creo que el presidente Cáceres va a hacer lo mismo y decir en cada ministerio, usted cómo va a aportar en la agenda de generar empleo que tiene este gobierno. Y eso significa que si va a haber crecimiento, aunque sea moderado en alguna partida, en algún ministerio, eso tiene que ir a temas de inversión y no tiene que ir a sueldos y cosas así, o a programas de bajo impacto.
8: Y dentro de las medidas que estás proponiendo tú como presidente de la UDI o como Guillermo Ramírez directamente, lo que tú crees,
6: bailador de cueca,
8: no te hace sentido hacer un impulso a las concesiones, porque bueno, ahí el gobierno no necesita plata, pues son los privados los que ponen la plata y eso activa rápidamente la mano de obra.
7: Nosotros al ministro del Trabajo, al ministro Rau Binder, así le digo para que no se confunda con Arrau, el ministro Rau Binder, le entregamos el listado de 60 proyectos que hoy día están en obras públicas que se podrían apurar
8: concesionándola,
7: haciendo licitaciones, apurando ciertos aspectos justamente para ayudar al tema de empleo. Analizamos todos esos proyectos pendientes uno a uno y le entregamos por escrito en una carpetita estos proyectos y cuáles están en condiciones de avanzar más rápido y cuáles no, y esa información ya la tiene el ministro Raúl Binder, se la entregamos a propósito de una comisión que dirige los diputados de la UDI que están en la Comisión del Trabajo, que son Mario Lavarría y Constanza Juve.
8: La solución que nos propone la abuela, por favor, no diga uno retiro, por favor.
7: Proyectos y cuáles están en condiciones de avanzar más rápido y cuáles no. Y esa información ya la tiene el ministro Raúl Binder, se la entregamos a propósito de una comisión que dirigieron los diputados de la UDI que están en la Comisión del Trabajo, que son Mario Lavarría y Constanza Juve.
8: La solución que nos propone la abuela, por favor, no diga uno retiro, por favor, que ya harto daño nos hicieron los retiros. Abuela, adelante.
6: Solo ideas fachas, las concesiones.

0: esta última, en estos 20 últimos minutos del programa, porque digámoslo, la verdad es que no hay ni nadie preocupado del 11 de septiembre ni el golpe de Estado.
1: Así es.
0: Y sí, todo el mundo está sumamente preocupado de este tema.
2: Pero el golpe de Estado había sido mucho más escueto y limitado en este programa si no hubiera sido porque tú agarraste vuelo.
0: Bueno, por supuesto, si yo siempre voy a tener la culpa de todo. Sigo.
1: Naciste víctima, para ser la pobre mujer.
0: Bueno, en este tema yo tengo una opinión que tiene dos niveles, porque es mi análisis del gobierno. Voy a ser mucho más breve que la opinión facha anterior. Lo primero es que el gobierno, en lo político, para mi gusto, en estos 6 meses, 8 desde que fue electo, ha estado bastante impecable, porque yo, como lo dije desde el comienzo, me conformo con que no actúen por decreto desde el gobierno, dada su disposición ideológica a tener ganitas de hacerlo. No actúen por decreto, se ciñan a la institucionalidad democrática en que han estado en un momento a punto de salirse, y Guillermo Ramírez hizo una cosita y los devolvió, ¿ya? Y después hubo un enredo un poquito más grande con eso, pero hasta ahora se han mantenido en el gobierno dentro de ese camino del respeto a la institucionalidad democrática, y podríamos agregar, a propósito de la fecha, que no den ningún golpe de Estado. Yo con eso, pero con Kast, me conformo. Me conformo en lo político. En lo político. ¿Ya? En lo económico, y les recuerdo además que yo aquí mismo conté que una anécdota en que Guatón Valenzuela ya decía que iba a pinochetizar a Evelyn Matthei y que ellos se iban a despinochetizar. Me parece que lo entendieron súper bien y que lo han seguido haciendo. Sigan despinochetizados, por favor. Me parece regio, ¿ya? En lo económico, creo que esto se les está yendo en collera. Me parece que el bencinazo fue un primer mal paso pésimo que no se ha corregido, que se pudo corregir y no se corrigió, y que se ha profundizado como costo, como peso muerto para el gobierno. Creo que no se han tomado las medidas necesarias frente a la evidencia, que es que Quirós no era tan genial, parece, era bastante bueno para llevar adelante su megaproyecto, pero pésimo para poder, por ejemplo, controlar la inflación. Cuestión que se le está yendo en collera y se le seguirá yendo en collera. Creo que el tema del desempleo, efectivamente, como ustedes indican, es gravísimo, y que el gobierno tiene que tomar medidas obvias, que es, lamentablemente, entregar alguna fórmula de bono a aquellos que están en situaciones más desesperadas. Y eso tiene que hacerlo urgentemente, ahora ya, porque lo van a tener que hacer igual. Entonces, desde mi genial buena onda, en que lo único que quiero es que no hagan ningún golpe de Estado, que se sigan manteniendo sin actuar por decreto y respetando la institucionalidad vigente, yo les diría: vayan dando un bonito a las familias que están empezando a padecer hambre, porque la situación es urgente y va a empeorar.
1: En el fondo estamos de acuerdo en la forma, no, porque además dijiste que el gobierno estuvo a punto de salirse de la constitución y qué sé yo. ¿Cuándo? El gobierno presentó
0: institucionalidad democrática.
1: Ya, pero el gobierno, es que hay que hablar con la verdad. El gobierno, dentro de su reforma de seguridad, consideraba que necesitaba otro estado de emergencia.
2: No creo que esté hablando de eso, la bola. Yo creo que está hablando de legislar en la constitución, que fue la porque.
1: Bueno, pero espérate, pues déjame terminar la idea. Y para eso, le preguntó.
0: Guillermo Ramírez, que además ya quiere
1: le preguntó
0: salir de
1: al
0: ahí,
1: Parlamento.
2: No, da lo mismo, yo feliz.
1: Presentó al Parlamento un proyecto que el Parlamento lo puede aprobar o reprobar. ¿Qué tiene de antidemocrático eso? No veo.
2: Yo creo que uno puede presentar.
0: A nuestro nombre va a hablar nuestro vocero en este tema.
1: El vocero del PDG, Guillermo Ramírez.
0: No, el vocero que salió efectivamente.

0: A parar el carro cuando había que pararlo, sí, porque, en este tema.
1: Porque
0: y haciéndole un enorme favor a este gobierno. Pero el enorme.
1: Oye, el proyecto tenía un problema y el proyecto se arregla tan fácil como que el presidente tuviera que
2: saquémosla
0: al Congreso. Si no lo entienden, Checho, ¿sabes cuál es el problema? Si Kast no lo entiende de fondo, lo va a volver a hacer. Y si lo vuelve a hacer, le va a quedar olvídate, una cagada más o menos.
2: Olvídate de Kast, hablemos en abstracto. ¿Tú crees que un gobierno puede presentar propuestas al Congreso que sean en sí las propuestas antidemocráticas?
1: Pero que antidemocrático sería que pasar a llevar la Constitución. Le está preguntando ante una crisis como la que tenemos del crimen organizado, yo necesito un Estado así para poder focalizar en ciertos sectores. Si al Parlamento le parece que no es buena idea darle tanto poder al presidente,
2: a ver,
1: se rechaza. Pero eso no es antidemocrático.
2: Pero
1: antidemocrático sería que lo hiciera por decreto.
2: No, yo no estoy de acuerdo con eso. Hoy te voy a poner un ejemplo.
1: ¿Ya?
2: Hoy día la Constitución establece que tú no puedes expropiar salvo ciertas circunstancias y que te paguen a precio de mercado lo que te expropiaron, ¿cierto? ¿Ya? Si te expropian los fondos de pensión es absurdo, porque si te expropian 2 millones de pesos, te tienen que pagar 2 millones de pesos porque es el precio de mercado. ¿Qué pasaría si en un gobierno de izquierda, el que tenga mayoría en las cámaras, presentara un proyecto de reforma constitucional que ordene la expropiación de los fondos de pensiones?
0: ¿Qué pasaría? Porque eso ya
2: ¿qué pasaría?
0: Eso ya ocurrió.
2: Yo diría que eso es totalmente antidemocrático, porque alguien puede decir, no, pero lo estamos presentando en el Congreso y ellos verán si lo aprueban. Claro, pero lo está diciendo, está para la Constitución. Justamente lo estás haciendo una reforma constitucional, lo estás proponiendo en la Constitución para que la norma de expropiación no opere y para que el Tribunal Constitucional no te vote la norma. Entonces, no por el hecho de presentarlo al Congreso, una norma deja de ser tramposa o inconstitucional o contraria a la institucionalidad. Hay que tener cuidado.
1: Tiene un punto. Reconozco que...
2: Entonces, al final, todos tenemos que cuidar la institucionalidad.
1: El Tribunal Constitucional de Conectado me está informando que tenemos que ir a la última pausa.
2: Vamos.
1: Fíjate que me cambió un poquito la visión con respecto a la explicación que diste. Claro, porque mañana podrían... Sí, pero era lo que yo digo, que al final de cuentas han hecho tanto escándalo cuando perfectamente podrían haberla rechazado o haberla cambiado.
2: Ahora, yo con esto, para cerrar, para que no quede una mala impresión, cuando el gobierno advirtió esto, lo cambió de inmediato.
1: Sí, claro.
2: Y yo lo he dicho en todos los foros que he podido, con o sin oportunidad. Yo creo que el presidente Kast es una persona auténticamente democrática.
1: Absolutamente
2: democrática. Sí. Y yo jamás voy a aceptar la crítica, salvo que el día de mañana me den razones que no me las van a dar, nunca he aceptado la crítica de que el presidente Kast tiene aires autoritarios, de no. que no tiene un compromiso
0: yo,
2: con la democracia.
0: No den un golpe de Estado.
2: El presidente Kast es plenamente.
1: ¿Sabes lo que pasa? Que festina hay una
0: me
1: conversación.
0: Doy, es que no estoy festinando.
1: ¿Qué argumento tenéis para decir
0: no
1: que
0: estoy van a dar un golpe de Estado? Estoy bueno, diciendo.
1: No hay ninguna señal, no hay ninguna evidencia.
0: Bájeme el tonito, mijo.
1: No.
0: Negroni,
1: no.
0: Bájeme el tonito.
1: Negroni, sí. Bájeme el tonito. Ya, pero... pausa, volvemos.
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1: Ahora está psicóloga, pues. La abuela psicóloga está evaluando. Aquí,
2: incluso en los comerciales, el chaqueteo no tiene fin en este panel.
1: Oye, llega, voy a leerlo X porque tengo muchos mails, pero la verdad el tiempo se nos fue.
0: Por favor, no aceptaré críticas.
1: Si se dan cuenta, nuevamente Pamela Giles dice que fuerzas mayores a los de los partidos de izquierda estuvieron en el plebiscito. Pamela estuvo lo de siempre. Y para el 18 de octubre, lo mismo. Los zurdos. Es el Munyaro. Los zurdos son el 30% de Chile, con argumento o sin argumento. Para la plata son momios. Rorito, en seguridad no han hecho nada, jugaron con las necesidades de la gente, entraron al gobierno a punta mentira, nunca tuvieron plan de nada, pero ahí sí tuvieron uno, y el más importante, bajar los impuestos a los que más tienen, y ahora nos crearon un problema de crecimiento e inflación. Parece que es uno de los pocos que sigue repitiendo.
2: Nos crearon un problema de crecimiento. Sí. Igual es bien insólita, sí, esa afirmación.
1: Muy insólita. Pero bueno, ya yo le digo a todo el mundo si esta cuestión. No,
12: pero obvio.
1: Puede ser tiene que ser pluralista. Comunica, dice: Checho, mal tu arranque editorial. Ese día no quebró la institucionalidad. Allende se la había pasado por buena parte y ya no había democracia. Dictadura fue más institucional y llevó a los chilenos al camino del desarrollo y de la superación de la pobreza. Ann Rose dice: tiempo, guerra fría, causas y consecuencias. Señor Allende nos legó la dictadura. A ver, su obra se suicidó. Ese gobierno sin capacidad para convocar a la sociedad a plebiscito le ganó al Altamirano. Lo después, horror. Marcos Pierre Babitz: a la derecha le hace falta un poco de irresponsabilidad, no sean tan pragmáticos, eso crea anticuerpo para las masas, no todo en la vida es rentabilidad. Perro Sabio: está tan mal este gobierno, que está tan improvisado este gobierno, que hace quedar a Checho Irane como un comunista antigobierno. Ya. Bueno, está bien la opinión de la gente. Muchas opiniones, me parece estupendo. Fíjate que hay una que yo rescato, que la derecha es demasiado pragmática, ¿eh? Porque, y el ministro de Hacienda aún peor, ¿eh? Él sabe que tiene que traspasar los costos, porque si no después va a pasar lo que pasó con la luz, que en algún momento se la va, y lo hace todo de una. Que da lo mismo, endeudémonos un poquito y hagamos que la gente le suba de a poco la cuestión. Ese pragmatismo que tiene la izquierda para llevar a la derecha, que le da resultado en el largo plazo, pero en el corto plazo, ¿qué pasa? Después viene un gobierno de izquierda, se endeuda, vamos con los bonos, vamos con ninguna alza, congelemos toda la alza, y ellos van a pasar los buenos y la derecha van a ser los malos.
2: Pucha, yo lamentablemente no puedo estar de acuerdo con los llamados a la irresponsabilidad.
1: Sí, bueno, yo no estoy llamando a la responsabilidad.
2: No, pero el auditor lo que dice, parte diciendo, es que la derecha es demasiado responsable.
1: Sí, bueno.
2: Ya, entonces, yo ya con ese antecedente yo no puedo estar de acuerdo. Si al final, claro, si el fin es quedarse en el poder, si ese es el fin, vale, podemos ser de cuando irresponsables para ser populares, pero se supone que nuestra oferta, queremos llegar al gobierno para ser responsables y poder sacar al país adelante y no hundirlo como está hundido hoy día por culpa de gobiernos anteriores.
0: ¿Quién sale antes del gobierno? ¿El canciller o Raúl?
1: ¿Cuál es Raúl?
12: Acabo en Raúl Binder.
1: ¿Cuál es Raúl?
12: Raúl Binder, el ministro del Trabajo.
0: El otro día
1: el ministro del Trabajo.
12: Que te dije que le habíamos pasado las propuestas.
0: El señor de la Sala Cuna Universal sí. Como derecho.
1: Oye, mira, lo de si es para quedarse en el gobierno, estoy de acuerdo, dijiste tú. Yo no estoy de acuerdo en esa frase. No es para quedarse en el gobierno. Lo que pasa es que los que entendemos en profundidad el problema que tiene Chile, sabemos perfectamente que con un solo gobierno apuntando a la línea no basta.
12: Es verdad.
1: Entonces es fundamental, y yo creo que la evaluación de José Antonio Kast final va a ser si le entrega la cinta a alguien de su mismo signo o de su sector, da lo mismo cual partido sea.
0: ¿Creéis que le da lo mismo a él?
1: Ah, no, pero él preferiría entregárselo a un republicano, claramente, pero que se le entregue a alguien,
12: la Pamela se
1: alguien que apoyó acá la reforma para que en 8 años se pueda dar realmente los frutos, porque si no va a venir Boric de nuevo y va a cambiar todo, bueno, y nos vamos a quedar igual, si esa es la lata. Ya, Pamelita, un minuto para usted y un minuto para Guillermo.
0: ¿De qué digo?
1: Usted no, quiere, quiero manifestar. Quiere meter cupucha, quiere meter renuncias, golpes de Estado.
0: Mira, yo a mí eso. Me gustaría decir que estoy seguramente para meterme en un lío superior al de todos los WhatsApp que hoy día me odian. Quiero decir que estoy completamente en desacuerdo en algo con toda la clase política, completa, de punta a cabo. Que en realidad debería quedarme callada, no confesarlo, Pamela. ¿Por qué haces esto? ¿Por qué, abuela, vas y dices esto? Que es muy impopular. Yo creo que el señor canciller, el, vamos a decir, el mini ministro, porque es chiquitito, el mini ministro Pérez.
1: No.
0: ¿Qué le pasa al Guille?
1: Empezó a hablarle el teléfono.
13: Sí, me empezó a hablar
0: el teléfono. Le dan instrucciones.
12: Perdón.
0: Desde ya. El más allá, además con una voz. Yo creo que el canciller, fíjate, está haciendo lo adecuado, y que el gobierno está haciendo lo adecuado en lo que se refiere a nuestras relaciones exteriores, que analizamos largamente el viernes pasado.
1: Sí.
0: A mí me parece que esta histeria que le vino a la clase política completa de hay que hacer algo terrible, hay que sacar al canciller, hay que dejar,
1: hay que darle la guerra a Argentina,
0: hay que, no sé, contestar, mandarle a...
12: Son efectos de colaterales vuelta, del 18 de ese vuelta, nacionalismo que nos
0: pero
12: surge.
0: Justo antes les viene a todos, desde la Paulina Núñez hasta el Partido Comunista, todo está en interior. Yo creo que en las relaciones exteriores siempre hay que tener tranquilidad, calma. Oye, y es preferible ese del asado
12: del
0: 18, que se ve más tímido,
12: ese.
1: Tenía que pasar todo el programa para estar de acuerdo contigo. Todo el programa va a estar
0: raro,
1: de acuerdo.
0: Porque no está de acuerdo nadie conmigo.
12: Yo estoy de acuerdo contigo. De hecho, yo he pedido públicamente, lo cual me ha traído problemas. He pedido públicamente a todos que se queden callados y que solamente tiene que hablar el presidente o el canciller.
1: Muchas gracias por la sintonía.
12: Y eso ha generado los problemas
1: dentro de mi corazón. Muchas gracias, abuela. Hemos tenido una gran sintonía en el día de hoy. No sé si le ganaron al lunes, pero tuvimos buena sintonía.
12: Sí sabes.
1: No tengo idea. No he comparado.
0: El lunes la gente se aburre.
1: Nos vamos. Que tengan un lindo fin de semana con la preparación para las fiestas patrias, con los que van a ir al show. Nos encontramos mañana y ojalá que nos riamos y lo pasemos muy bien. Y que tengan un lindo fin de semana. Que Dios los bendiga. Chao, chao.

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5: En el 2012, un joven que trabajaba en la división de pagos móviles de Alibaba vivía la misma frustración que millones de personas en Beijing: la imposibilidad de conseguir un taxi en hora punta o con mal tiempo. Chen Wei no se quedó esperando que otro resolviera el problema. Dejó su trabajo estable en una de las empresas más grandes de China y, con el apoyo de un pequeño grupo de amigos y familiares como primer capital, fundó Didi, una app simple para conectar pasajeros con taxis disponibles. Lo que vino después define su mentalidad emprendedora. Cuando Uber entró con fuerza al mercado chino en el 2014, Chen Wei no se replegó, compitió de frente y 2 años después terminó comprando la operación de Uber en China. Convirtió a una startup pequeña en la plataforma de movilidad más grande del mundo, con más de 500 millones de usuarios en Asia, Latinoamérica y Australia. Su mentalidad se resume en algo simple: identificar un problema cotidiano y doloroso que él mismo vivía, actuar rápido con los recursos que tenía a mano y no tenerle miedo a competir contra gigantes cuando ya construyó algo que la gente realmente necesita. 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
7: Ya nomás aquí estamos, señoras y señores, 2:03 PM en vivo, por supuesto, viernes, y aquí iniciamos una nueva fecha y también un nuevo programa en Deportes en Agricultura. Los títulos: Josic tendrá una estatua. Aníbal Mosa se comprometió a otorgarle un nuevo reconocimiento al histórico técnico Albo, instalando su figura junto a las estatuas de Caselli y Chamaco Valdés. En lo deportivo, el cacique prepara su duelo ante Deportes Concepción sin Arturo Vidal, Javier Correa ni Joaquín Sosa, mientras que Bocinha asoma, bien digo, nuevamente como titular por primera vez en el Estadio Monumental. Creció muchísimo física y mentalmente. Fernando Gago habló en conferencia de prensa y elogió el progreso de Marcelo Morales, que le permitió volver a la nómina de la selección chilena. En lo futbolístico, los azules preparan su visita a Deportes La Serena con las bajas precisamente del lateral izquierdo y Lucas Barrera. Es casi imposible, pero en algún momento habrá pasado. Daniel Garnero comienza a resignarse en la lucha por el título y reconoce la distancia con el puntero. Bueno, por fin algo de sensatez. Además, el técnico cruzado fue claro: por ahora le importa más ganar que jugar bien. Sí, eso ya lo hemos visto. Cortan a Bravo y estalla la polémica. Cobreloa anunció la salida de César Bravo. Esto es fresquito, Pato. Tras el empate sin goles ante Deportes Antofagasta, pese que al propio técnico había asegurado que no renunciaría. Además, había dejado una dura advertencia: no trabajo a través de la desconfianza, bueno, y la traición. Muy dijo bien. César Bravo, con el equipo por ahí arriba peleando. Esto y más se viene a día viernes, usted sabe, con una cosita distinta, con alegría. 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
7: Ay, ay, ay, ¿qué tal, Patricio? La gente ya te ve ahí en pantalla. Tenemos un mano a mano, cara a cara en estos momentos acá.
8: ¿Todo bien?
7: Todo bien, maestro, todo bien.
8: Qué bueno, ¿cómo lo pasaste ayer en el día de tu cumpleaños, anoche, bien?
7: Bien, Patricio.
8: Regaloneado en la casita.
7: Sí, gracias, bueno. Gracias. Ahí la gente bueno. Me saludó acá en la radio, un cariño, pero sobrecogedor.
8: Vi las imágenes. Las fotografías, la torta, soplaste
7: la velita. Todavía puedo, hay algunos acá que les cuesta todavía, pero yo soplé.
8: Sí, mira. Pero creo que lo hayas pasado bien.
7: En tranquilidad, 4.3, te voy pillando, Pato.
8: No, hasta ahí, joder.
7: Te voy pillando ya, así que cuidado. Vale,
8: preocúpate, cuando cumpláis los 60, empezáis a mirar un poquito recién para el lado. A los 43, anda para adelante.
7: Sí, para adelante.
8: Para adelante,
7: sí,
8: dale.
7: Haciendo deporte, pegándole ahí.
8: Como dicen los jugadores antes en el túnel. Dale, vamos. Eso.
7: O como le dijo Bonini, te quiero ver.
8: Te quiero ver.
7: Y la CTM. Claro. De Patricio. Bueno. Oye, hartas actividades con Colo Colo. Me cuentas por la interna que Don Mirko ya le han sacado el jugo.
8: Sí, sí.
7: Por aquí, por allá.
8: A mí lo que me ha gustado de Mirko, yo sé que todos los medios lo han mostrado, han reflejado, es la felicidad, sonriente, él se ha emocionado. Un Mirko Josic, que cuando uno lo conoció como técnico, viene así de carácter fuerte, duro, que no te regalaba muchas sonrisas. Todos nos acordamos aquella anécdota en el Santa Laura jugando Unión Colo Colo, que Rubén marcó el primer tiempo, no sé, 3-4 goles, y el primero que agarran entrando al vestuario es a Rubén y lo putea y lo reta. Y bueno,
7: pues se ha marcado,
8: claro, 3-4 goles, no me acuerdo bien, alguien me avisará ahí cuántos fueron. Y era porque en un momento abusó de la individualidad, del individualismo.
7: Imagínate.
8: Y pudo haber tocado al lado y él quiso convertir. Es decir, eso te demostraba que él no te da nada, no te regalaba nada, entre muchas anécdotas que hay. Y lo he visto feliz, lo he visto emocionado, y eso de verdad que me ha gustado, que el pueblo colocolino, inclusive, y gentes de otras instituciones, lo hayan valorado y le estén agradeciendo lo que hizo en el fútbol chileno.
7: Ha sido muy especial.
8: A mí me ha sorprendido gratamente. Y todo el equipo del 91 ha tratado de estar los que no podemos, lamentablemente, por horario, pero han estado prácticamente todos. Se han excusado algunos que están fuera del país, otros que no han podido por pega. Ha estado rodeado de su grupo, increíble, de su lote. Entre ellos Joaquín Toro, que era el kinesiólogo, Marcelo Yarzún, el PF, el Yeyo Inostroza, que era su ayudante, ¿no? El orejero, el que le soplaba todas las cosas. Y se me va a olvidar alguno por ahí, no sé si el Puñal Romero, el Nana Lutinero, el Nano Romero. También
7: el Puñal.
8: Le decían Puñal Romero.
7: Ah, porque te abrazaba ahí por atrás. ¿Había? No, qué grande.
8: No, venía de otro tiempo.
7: Qué grande. Muchos años. ¿Cómo está Camaño?
9: ¿Qué tal? ¿Cómo les va?
7: Aquí estamos haciendo
9: el negro.
7: Ahí está, día viernes. Camaño llega de inmediato, va a sintonizarse al alguito de deporte, ¿o no?
9: Sí. No, vamos al tenis.
7: Vamos al tenis de una.
9: Creo que ahí está. A las 4 en la primera semifinal.
7: Qué increíble. No, pero felicitar de verdad a toda la gente que ha participado en estos homenajes, que ha sido... No recuerdo, no sé si usted es alguien que haya acercado tanto al pueblo de un club, a los hinchas y al hincha del fútbol en general, como Mirko, que yo creo que genera un aura donde se le respeta, digamos, indistintamente de tu equipo, de tu tendencia, como que es parte de la historia del fútbol chileno, y todas las actividades que ha tenido. Ayer lo vi inaugurando la
8: mucha gente de otro club. No sé si mucha gente
7: de otro club. Pero del fútbol, yo creo, del mundo del periodismo, de la historia, porque siento que es parte como de la historia del fútbol chileno, este personaje, y verlo tan
9: está muy vinculado con Colo-Colo en este caso. No, su paso por la selección desgraciadamente fue muy breve. Distinto sería Bielsa sí sería un técnico transversal para todos, ahí sería una persona que no está identificada con un club, como el día de mañana, si viene San Paoli, va a estar muy identificado, si, que se le hace un homenaje con la gente de la U, ya que sea transversal, que Chile ganó su primera Copa América, el cariño y el afecto
10: que
9: está...
10: Es ajeno al respeto que
9: no,
10: le
9: sin duda,
10: yo creo, Mirko.
9: El respeto que se ganó.
10: Más allá, una persona de, muy...
9: Sí, de la U, de la Católica o de Deportes Concepción.
10: Una persona
9: de lo
10: que no generó anticuerpos.
9: A eso voy. No generó, dejó su legado en lo deportivo, en lo personal, como cuenta el Pato, ayer en la Casa Alba, con el nombre de Mirko, ahora oficialmente, en el Congreso.
10: El domingo creo que es el último evento masivo.
9: ¿El lunes viene el cierre?
8: El lunes tiene un desayuno con los socios.
9: Perfecto. ¿Con horario? ¿Con vitalicio? Los primeros socios, los socios más antiguos que están...
10: Fundadores, socios... Sí,
9: eso los socios fundadores no creo que están durante 100 años, pero...
10: Quita pena.
8: Mañana, pero los últimos... Claro, mañana está con niños y niñas de... No recuerdo acá, cerca de una comuna cerca de Santiago
10: No, muy bien.
8: Y después un asiático ahí con de cordero le van a tener a Mirko. Claro, yo entiendo, claro, he sabido que por mis compañeros que ha tenido saludos de gente de otros clubes, ¿no? De dirigente, algún hincha también. Pero es una fiesta para el colocolino que lo ha sabido, le están sacando el jugo, ¿eh?
10: Es que un hito en la historia del deporte, más allá del fútbol.
9: Lo que pasa es que tiene una connotación distinta si hubiese venido, no sé, por el 2005, porque Joski volvió a Chile en 2004, 2005, cuando se generó...
10: Son 20 años de la última
9: vez. Cuando se generó la sociedad anónima, blanco y negro, él era uno de los encargados del proyecto deportivo, recordemos, y tenía como otros intérpretes a Gabroski, Bartichotto, esos años, Raúl Ormeño. Pero claro, ahora esto se preparó con muchísima antelación, además el tema de alguna manera de salud de Mirko hizo que la gente sintiera todavía mucho más apego a él, porque además se expresó públicamente que sería su última visita a Chile, entonces era como la manera, no de despedirlo, pero sí de hacerle todos los homenajes que existieran y que hubiese tiempo y posibilidades de hacerlo, y yo creo que a partir de ahí se generó una muy buena agenda, además muy visible en muchos casos, en muchas actividades, otras más privadas, como dice el Pato, hubo, me imagino, también cosas que nadie ha conocido, a lo mejor algunas cosas, unas cenas más íntimas, unos desayunos más íntimos, que se guardan ahí entre los presentes, pero han existido estos homenajes públicos que el hincha colocolino lo ha sabido respaldar, porque primero hay que respaldar los homenajes y después entregarle todo el cariño que merece Mirko Josic, uno de los más grandes.
10: Yo soy partidario de los homenajes en vida, me parece muy emocionante. Y me parece también el trabajo que han hecho desde tantos lugares distintos, como dices tú, le han sacado el jugo, pero de verdad que muy, muy emocionante. Y tenerte a ti, Pato, que también
8: fuiste
10: protagonista de eso.
8: Lo otro es la cantidad de entrada, ¿no? Mi hijo el miércoles se metió a comprar, como lo hace habitual, y ya no...
10: Para el domingo, ¿no?
8: Para el domingo ya no hay nada. De al menos donde él compra no había nada, así que
10: nada.
8: Aparentemente está todo
10: vendido. Va a ser una linda fiesta.
8: Sí.
10: Oye, 2:13 PM, noticia fresca, Cristian Camaño, Patricio Yáñez, esto está la pescada, pero va a ser un ceviche al tiro, no, está pero fresquísimo esto, y no son buenas noticias, lamentablemente. Vamos a escuchar la declaración de César Bravo, ayer, partido de día jueves, 0-0, un clásico del norte, exactamente, en Cobreloa, antes de Deportes Antofagasta, ahí en el ex regional de Antofagasta, y después del partido, bueno, la cosa ya venía, esto se ha sabido a medida que iban pasando los minutos, hoy día en la mañana, que la situación quizá no estaba de lo más bien dentro del club, la relación con el técnico y la dirigencia, y esto fue lo que dijo César Bravo, que ya no es más técnico.
8: Se tiró con todo sabiendo.
10: Los Loínos.
8: Tenía info, entiendo, que le iban a cortar la cabeza.
10: Por ahí va la cosa.
8: Y habló de...
10: Traición. Traición, maestro. Lo escuchamos. Pescada fresca, la noticia del momento acá en Deportes en Agricultura.
11: A ver, conmigo nos han acercado. Fue César Jiménez el día que el tesorero, los demás, Harry Robledo, que también se acercó y nunca me plantearon nada. Lamentablemente aquí hay, y hay que decirlo, yo estoy cansado de siempre, hay programas que siempre te tiran, que a mí me dan con todo, porque ellos opinan de la forma personal, no de la forma grupal y de lo que se hace. Yo se los digo, yo nunca voy a renunciar, no renuncio a mis convicciones, si a eso no me lo piden, si quieren tomar una decisión, que la tomen. Yo no trabajo a través de la desconfianza y tampoco me gusta la traición. Y la traición, yo sé dónde viene y sé qué es lo que pasa acá. Así que te lo digo desde antes, cuando a mí me pidieron la renuncia, yo no lo voy a hacer.
12: Increíble, ¿eh?
9: O sea, él no quiso renunciar.
12: Claro.
9: El que lo pide. Claro, evidentemente, no quiere renunciar. Obviamente. A su sueldo, o sea, digamos, a su indemnización. Ahora, es curioso que se esté viviendo este clima en Cobreloa, teniendo en cuenta la posible tabla, y que Maya, que no quedó puntero en esta fecha, tiene la posibilidad de hacerlo en la próxima, cuando enfrente el 26 de septiembre a Santiago Wander, que es el líder y que está a 2 puntos. O sea, yo me sorprendí ayer cuando echaron o renunció el técnico del Fenerbahce después de empatar con el con la Roma, pero claro, venía de 2 derrotas en la liga. Oh, pero esto ya
8: estuvo dirigiendo 12 partidos y
9: para la casona.
8: Claro.
9: Poca paciencia. Pero
8: la silla eléctrica de los técnicos, ¿eh?
12: Pero este caso es difícil de entenderlo.
9: Ahora se habla de traición. ¿A quién se refiere? ¿Al director deportivo? ¿A quién se refiere? ¿Al presidente? Porque si habla de traición del director deportivo, ¿qué está insinuando? ¿Que el director deportivo quiere poner otro entrenador para esta recta final? Bueno, creo que el director deportivo piense que va a cambiar la suerte del equipo trayendo otro entrenador a esta altura del campeonato. Ahora, ¿qué puede pensar uno? Como faltan 2 semanas para ese partido contra Santiago Wander y después viene un receso de 2 semanas para los últimos 6 partidos, es que derechamente no confían nunca en César Bravo, y si seguía César Bravo era porque estaba puntero, pero no había ni una convicción en César Bravo, porque sacarlo a esta altura es porque realmente tú crees que no hay otra posibilidad de ascender que no sea con otro entrenador que el que tiene bajo la manga el director deportivo, porque no va a salir a buscar ahora un entrenador.
12: Pero es algo que solucione. Hay unos conflictos que no
8: se hace años que está muy revuelto Cobreloa, una tremenda institución que debería estar en primera por todo lo que significa, pero bueno, esa es otra cosa. Yo no mezclo a los medios son tienen autonomía para la crítica, tienen los medios de comunicación y la opinión, eso yo no me meto en eso, pero lo que yo entiendo que ahí allá en lo que dice Cristian es las ganas de sacarlo, ¿eh? Yo entiendo,
9: por
8: ¿no?
9: eso te digo
8: la que... derrota frente a San Luis fue durísima.
9: 4-1.
8: No la esperaban, y además como jugó, y tal vez este empate que obtiene ahora en calidad visitante frente a Antofagasta, un partido
9: Antofagasta estaba cuarto.
12: Clave.
9: O sea, no era un partido sencillo.
8: No, pero un partido malena. Es decir, yo puedo entender que hay argumentos, a lo mejor es ahí que.
12: Quedó tercero ahora Antofagasta.
8: Claro, pero yo me quedo contigo. Es decir, claro, ahora hay un par de semanas, 3 semanas de. Si quieres traer un técnico, pero a esta altura me parece. Pero
9: es que para traer un entrenador es que no confías en lo que tiene, y el que lo tiene lo sostuviste 24 claro. fechas, tuviste todo el receso de la
12: por eso
9: del
12: mundial. Oye, un campañón, si la punta la perdió hace 2 fechas.
9: Yo creo que también hay que poner un poquito de paño frío. No es un campañón. Si tú, después de 24 fechas o 23, tienes ¿cuántos puntos?
12: 42.
9: 42 puntos. O sea, 72 puntos. 72 puntos. El líder de una división es poco. No puedes perder 30 puntos.
12: Sí, pero es
9: un campeonato durísimo.
8: Hay buenos equipos.
9: Pero está peleado, disputado. Pero eso no es campañón. Eso es lo que yo decía. Campañón es Colo-Colo, campeón Coquimbo el año pasado.
8: Yo entiendo.
9: Parejo, pero no es campañón.
8: Lo que quiere decir dentro.
9: Campañón son números.
8: 4 o 5 equipos.
12: Campañones de estar segundo y peleando.
8: Claro. Se ganan. Mira, el otro día Wanderers, que tenía la gran posibilidad, va y también lo golean allá en Temuco. Entonces,
12: en un campeonato donde hasta la fe. Donde
8: está
12: hasta
8: la posición de.
9: Están peleando. Pero entonces, ¿qué es lo que es lo de Colo-Colo? Entonces, no es campañón. ¿Qué cosa viene después de campañón?
12: No, es que lo que pasa es que el adjetivo no, tú lo tienes que meter dentro de un contexto.
8: No. Yo la diferencia, campañón yo entiendo lo del campañón.
9: No, campañón tiene que estar avalado por la estadística, y si perdiste 30 puntos en un campeonato en 24 fechas es pobrísimo.
8: Yo lo que entiendo, campañón de Colo-Colo, lo acepto, pero es de una pobreza de la U, pobreza de Católica, pobreza de todo el resto de los equipos.
9: Está bien, pero es campañón de Colo-Colo, igual que campañón de Coquimbo el año pasado.
8: Con Huachipato le sacaba 16 puntos.
9: Sí, por eso, y Coquimbo el año pasado ganó 14 partidos de 15 en la segunda rueda. Eso es campañón.
8: Es una cuestión de verdad que llama poderosamente la atención.
9: Que tú subas después, espectacular, se te olvida. Exacto, se te olvida todo, pero ahora
12: los puntos da lo
9: pero,
12: mismo si
9: pero
12: tú subes.
9: Ahora si fuese campañón no echan al técnico. Para la dirigencia de Cobreloa no es un campañón.
12: O sea, ¿tú estás de acuerdo con que lo hayan echado?
9: No, te estoy diciendo que no es un campañón en la medida que los dirigentes te quieran echar. No, no, no es que yo estoy de acuerdo con que lo echen, pero digo, la evaluación que tienen los entrenados, no, los dirigentes
12: no
9: de Cobreloa, si está segundo o no está para echarlo. Pero ellos ven algo que a lo mejor nosotros no vemos, y a lo mejor para ellos haber perdido 30 puntos en este campeonato de primera vez es malo, es negativo, quiere decir que el técnico no le ha sacado el verdadero trote, sí. Y no ven el contexto que ves tú, que es una categoría pareja en que nadie se ha podido sacar ventaja. Pero mira que con la misma cantidad de fechas hay equipos que en primera edición tienen 10 puntos más.
12: Eso fue el campañón.
8: Está parejo, en primera quizás ninguno puede ir.
9: Segunda
8: Ian Arría, no Wanderers, Cobreloa, sí. Pierde Cobreloa con San Luis. Wanderers tenía la posibilidad de ganar, no gana. Es decir, está parejo. Y después ya veremos si está parejo por ejemplo, ser bueno el equipo. Día,
12: ¿cuánto le metieron? 3.
8: Allá
12: y tampoco lo van a echar.
8: Claro, sí. Uno no sabe si está parejo porque son malos partidos, es parejo porque son buenos partidos, altamente está parejo y entretenido y te llama la atención que de pronto un equipo como Temuco con muchas necesidades le gane con le pase por encima a Santiago Wanderers en calidad local de Deportes Temuco, el equipo de Marcelo Salas, y entonces, pero eso es pues,
9: pero que yo
8: al menos
9: Pato,
8: lo encuentro,
9: una cosa que se ha entretenido, no tengo duda. Cuando llegan 5 o 6 equipos a pelear posiciones de liguilla, entretenidísimo, obvio, pero qué duda cabe, si ojalá tuviésemos campeonato de primera en esa condición. Pero cuando está el primero escapado a 14 puntos, que está haciendo un campañón, el segundo, ¿qué decimos de los segundos? Horrible. Y tienen los mismos puntos que Cobreloa, porque también está en la ilusión. Entonces, ¿cómo va a ser campañón para uno? Campañón, y si me decís que San Felipe termina segundo con ese plantel que tiene, o que Limache sale segundo. Campañón, como fue el segundo lugar de Ñublense con Jaime García. Que a lo mejor los números no eran de gran campaña, pero el que salga segundo, meritorio tremendo.
8: Lo que pasa es que no es una campaña para sacar un técnico.
9: Eso seguro.
8: Desde afuera.
9: Segundo, claro.
8: Y
12: la movida. Porque
8: desde afuera. A mí me decían que las declaraciones ayer eran un poco sabiendo que ya se iba para la casa.
9: Por algo lo dice.
8: Por algo se tiró.
9: ¿Qué técnico te habla de traición?
8: Claro.
9: Pero él no va a renunciar. Si él dice, me voy, en los medios te lo usan de excusa para no pagarte la indemnización.
8: Exactamente.
9: Como fue lo de Moza cuando lo echó por la prensa al Milan.
8: Y no puede ser eso. No se puede aceptar que un técnico no te paguen todo lo que corresponde. Exacto. Puedes negociar en un momento determinado, ya como siempre pierde el jugador o pierden los técnicos.
12: Esta movida porque de cambiar de técnico a estas esta
8: lucas
12: fase,
8: dejáis de ganar de repente, va a llegar un acuerdo.
12: Yo no sé.
8: Pero.
9: Ahora, ojo, un
12: funcionamiento.
9: Está bien, ojo. Esta es la parte que dice el técnico.
8: Sí, pues,
9: también parece. Tiene que existir una parte que pueden decir los dirigentes. Y pueden decir, mira, ¿sabes lo que está pasando? Que el técnico ha cumplido estas situaciones y debió haber cumplido estas otras también.
8: Claro.
9: No sabemos cuál es la.
12: Pero yo llego hasta la. Te digo, aquí estoy en la fecha. ¿Qué fecha vamos? Veintitantos, y estoy peleando el ascenso palmo a palmo.
9: Está bien, pero a lo mejor.
12: Para lo que se me contrató.
9: Pero yo me estoy refiriendo a las declaraciones del entrenador. Cuando el entrenador habla de traición, nosotros nos preguntamos, ¿qué lo está traicionando? ¿El director deportivo? ¿El presidente? Digamos, ¿qué está ocurriendo
12: el club?
9: Bueno, y si el club dice, no, pues compadre, si lo que pasa es que el entrenador ha cometido esta falta, ¿pero por qué no?
12: Yo me pongo en este caso del lado del entrenador, yo le creo más a él.
9: Pero no ha escuchado la versión del club.
12: No, todavía no, pero me parece.
9: Yo no me puedo poner del lado de nadie.
12: Me parece sensato.
9: Primero, como periodista, hay que mantenerse dentro de la
12: objetividad. Por lo menos el número está en el papel.
9: Entonces, pero es que él no está hablando de la campaña. Él no está hablando de que si es buena o mala campaña. Él está hablando que lo están traicionando. Que hay gente que no lo quiere en el club. Eso es lo que dice él. Habría que ver o escuchar la versión del club con esta situación para sopesar y ahí hacerme una idea. Pero si yo me quedo con una versión, que la es el periodismo, no quedarse con una sola versión, evidentemente queda como la víctima aquí Cristian Bravo. Está segundo, habla de traición.
12: César
9: Bravo, perdón. Está segundo, habla de traición. ¿Se lo quieren echar al saco? Que está ahí sobre la mesa, pero me imagino que Cobreloa, el director deportivo, el presidente, quizás tienen otra versión y podrían salir a decir alguna cosa.
8: Habrá que escucharlo.
12: Yo te aseguro que no va a haber ninguna razón con que uno pueda decir.
8: Si no dicen nada, es porque algo había lo aclaran, como dice Cristian, me parece que es sano para tener una opinión mucho más objetiva, pero de buena a primera parece que algo hay.
12: Algo hay. vamos a ver si el nuevo técnico es capaz de sostener esto, porque se rompe.
8: Está brava la
12: cosa. Hay jugadores seguramente que están por la permanencia, otros que están de acuerdo con ahí se quebran los camarines a veces. Bueno, qué lástima que sea justo en la parte final del torneo, casi final. Fútbol internacional un poquitito y nos metemos ya en la nueva fecha del fútbol chileno, que será transmitida íntegramente por Deportes en Agricultura, como siempre. Manchester United volvió a la Champions 4-0 al equipo multifacético, al Sabah. Lo que pasó, no sé si lo viste, Camaño, Slavia Praga, sí, ante el Lens. Increíble.
9: Dos goles en los descuentos. Estaba con uno menos Slavia Praga. Se mandó una mala salida un mediocampista en la última jugada del partido. Increíble la salida del área propia.
12: Qué locura. Y el Lens con Florent Thauvin, que está como máxima estrella y hizo el último gol. Había pasado por el fútbol mexicano y ahora vuelve ahí a la primera línea, a la Champions. Y el Bayern München tuvo un partido que estuvo parejo hasta que empezó 5-0 al Bodo Glimt, que también se fue con uno expulsado.
9: Oye, para aclarar, por el último de Cobreloa, ¿ya? Porque me dice alguien, oye, ojo, de los últimos cuatro partidos, perdió dos y empató uno. Entonces también me dicen, es muy lindo en la ubicación, pero los últimos cuatro partidos el equipo se vino abajo. Entonces también hay un tema deportivo, claro, Cobreloa estaba muy cómodo arriba y creo que de los últimos ocho ganó dos.
8: Sí, no, yo lo que voy son los términos que utiliza un técnico. Acá yo me voy por mala campaña, sí. Un técnico como son estos cabros a la antigua se van para la casa, no tienen ningún problema. Y lleguemos a un acuerdo. Lo que él habla es de otro tema. Por eso hay que esperar. Yo no.
12: Yo digo la campaña. Los últimos números de Cobreloa. Últimos partidos de Cobreloa. Los números son buenos.
8: Pero eso, los números de Cobreloa. Hoy hemos tomado la decisión de. Y César Rado debería decir: ¿sabes qué? Puta, no pude nomás. Pues no.
12: Cuatro partidos, dos empates, un
8: por eso
12: triunfo,
8: no tuve la capacidad de sacarlo arriba.
12: Me dieron siete.
8: Yo lo que apunto no sé, solo son con los.
12: ¿Qué es relativo?
8: Son con las palabras que utiliza César Bravo. El resto ya es un tema que los dirigentes tienen todo el derecho, tomen buena o mala decisión de sacar un técnico quedando tan poco y llegar a un acuerdo y le tenéis que pagar. No tenéis otra.
9: Claro, de los últimos ocho partidos, Cobreloa ganó dos. Le ganó a San Marcos de local y le ganó a San Felipe de visita. Entre medio de todo eso, 0-0 con Curicó, 1-1 con Iquique, 2-2 con Magallanes, la victoria sobre San Felipe, la caída contra Unión, la victoria sobre San Marcos, la derrota contra San Luis y el empate con Cobreloa. Yeah. O sea, un puntero que estaba hasta hace poco líder de 8 partidos, ganó 2, es malo, compadre.
12: Bueno, pero
9: o sea,
12: no,
9: es malo. No. Que después sea poco.
12: No es para echarlo. Es malo, pero no es para echarlo. Sí. Vale. Te fijaste, los empates son con todos los que están arriba en la tabla también.
9: ¿Curicó?
12: Curicó no, pero me dijiste San Marco, me dijiste un montón de 3 empates seguidos. Pero bueno, sí.
9: Al final, ¿te parece que para un equipo grande como Cobreloa, que de los últimos 8 está peleando el título, no puede existir cierta duda con respecto a la capacidad del entrenador si de los 8 últimos partidos ganaste 2? ¿Cuál es el mensaje? ¿Que el equipo va para arriba o va para abajo?
12: No sé.
9: ¿Qué es lo que te representa a ti?
12: Hay algo más que lo deportivo.
9: Te estoy diciendo de lo deportivo. 8 partidos ganó 2. ¿Cuál es el mensaje del equipo que está peleando el título?
12: ¿Pero cuánto tiempo ha pasado?
9: Te estoy preguntando, Matías. Pero es que ningún equipo se sostiene para ascender o ganar o ser campeón si de 8 ganó 2. ¿Qué es para ti eso? ¿Se está yendo hacia arriba o se está yendo hacia abajo?
12: Está pasando por una especie de racha que ni siquiera da para racha.
9: No da para racha 2 partidos de 8.
12: Ah. Bueno,
9: Cobreloa, que tiene que ascender todos los años, está obligado.
12: Son diferentes formas de verlo nomás. Yo digo que puede haber algo más de lo deportivo, un desgaste, qué sé yo, con la dirigencia, puede haber algo, pero sí. Si estás peleando arriba, bueno, habíamos vuelto a eso. ¿Qué más? Eric Pulgar ayer en un partidazo jugado en el... No sé si fue tanto para partidazo, pero fue jugado en el Atahualpa de Quito. 2-0 titular todo el partido. Una vez más, Eric Pulgar, victoria del Flamengo por la Copa Libertadores. Y Cienciano que no para en la altura. 2-0 al Montevideo City Torque.
8: Con Melgarejo
12: jugó Salogol. Se perdió un gol
8: Salomón Rodríguez.
12: Y en el arco estaba Tornaccioli, que ha sabido pasar también por el fútbol chileno. Ya nomás, 2:29. Nos metemos, les parece, en la nueva fecha del fútbol chileno. Y vamos a comenzar con Colo-Colo, Patricio. ¿Ah? Colo-Colo, habló Moza, lo vamos a escuchar. Un tema que está ya en el escritorio en la dirigencia de la Católica, de la U, de Colo-Colo y de todos los clubes cuando ya encaramos la última parte del año, que son las renovaciones, señoras y señores. Y Vidal, que no ha querido hablar directamente, sino que ha tirado sus palitos ahí por sus transmisiones, pero yo creo que él está pensando en el tema de la renovación. Pato, lo hemos hablado, tendrá que bajarse el monto,
8: o él aspira
12: a que se lo mantengan.
8: Sí, yo lo que quiero es, al menos mi posición, y dado lo que está viendo Colo-Colo, me parece que yo no sé si obedece a una cuestión programada, si obedece a un tema de última hora o de este año, pero me parece correcto lo que hace Aníbal Mosa, una vez que consiga los objetivos, él o los objetivos, hablar de renovaciones. Y el primero que tiene que renovar es el técnico, y él seguramente decidirá, yo imagino que la mayoría de ellos que terminan van a ser renovados, ver con quiénes va a contar la próxima temporada.
12: Pato, pero ¿no te parece?
8: Si el técnico tiene una oferta de México, del fútbol alemán, son las reglas del juego, y merecido lo tiene si Ortiz
12: seguramente
8: tiene la capacidad. Poquito, ¿no? Claro, y si le ofrecen más que lo que va a ofrecer Colo-Colo.
12: Pero ¿por qué tenés que esperar a fin de año, Pato?
8: Porque si te mueve la aguja.
12: ¿Pero qué cosa te mueve la aguja si los clubes... Sí, los clubes
8: arreglo con cada maño. Déjame argumentar.
12: Ah, ya, pero que yo te voy a decir algo.
8: Tú te dirás, como tú me dices, ¿por qué no? Porque renueva Vidal y el resto queda mirando. Renueva Pastrana y el resto queda mirando. ¿Y por qué a mí no? ¿Y por qué a mí no? Entonces, a mí me parece correcto que una vez obtenido los objetivos y renovado el técnico, que es lo fundamental para empezar a armar el equipo de donde corresponde, se cumplan los objetivos. Y eso lo dijo, puede estar equivocado, puede estar acertado, pero es la política de Aníbal Mosa y es la política que tiene en este momento Colo-Colo, y habrá que respetarlo. Equivocado o no,
12: eso no, pero es que tú no puedes decir, tú estás de acuerdo con la
8: decisión. Si yo estuviese ahí, sí, pues yo haría lo mismo.
12: A eso. Ahora, los clubes no pueden depender del resultado para renovar o no renovar.
8: No, pues fundamental el resultado.
12: Yo creo que no, Pato, porque finalmente
8: el rendimiento individual y el resultado
13: depende del proyecto
12: fundamental. No, porque tú por ejemplo,
13: Copa Libertadores.
12: Pero es que por eso te digo, yo soy de la idea, y esto lo hablan todos los jugadores que han estado en Europa. En Europa, bueno, y en la gran parte
8: del mundo. Estamos hablando de Chile.
12: Pero Pato, escucha.
8: Si me vaya a sacar los típicos ejemplos. Háblame del fútbol chileno. No me hables de Europa, porque ahí no es tener la ecuación correcta. Perdona.
12: Pato, pero es que.
8: No me saqué ejemplo europeo, lo único que te pido.
13: Ya, pero dejemos el argumento.
8: Perdona. Disculpa, Cristiano.
12: Porque resulta que tú no puedes llegar a fin de año con 5 jugadores libres a la espera de que en estos 3 meses te lleguen 2 o 3 clubes y te cierren por detrás.
8: Son las reglas del juego.
12: No, es que ¿por qué tienes que jugar con esa regla del juego si la regla del juego la puedes poner tú? Tú puedes acercarte a los jugadores que están terminando contrato y decirle, compadre, ¿sabes qué? Yo te voy a arreglar. Listo. ¿Sabes qué? Yo te voy a arreglar. ¿Sabes qué? Voy a comprar tu pase ahora. No, ¿sabes qué? Yo te voy a comprar el pase, pero como tengo hasta el 31 de diciembre, quédate tranquilo que te voy a renovar. Y así, como Colo-Colo, en algunas situaciones como la de Pastrán, puede jugar con eso. Hay otro.
8: Madrid también
12: tendría hasta el 31 de diciembre. Claro. Ellos pueden jugar con esa fecha, ¿cierto? Pero Vidal, los jugadores que queden libres en este caso particular, uno esperaría que lo del técnico lo debiese resolver primero que todo, ¿cierto? Pero no esperar al final del campeonato.
8: Sí, claro.
12: O sea, yo digo, ¿sabes qué? Tú te puedes equivocar a lo mejor en la cantidad de años que le da, porque eso ha ocurrido muchas veces.
8: Claro.
12: Te entusiasmas por un título y le das 2 años más después, y resulta que a los 6 meses lo quería echar. Le pasó a Hoyo, le pasó al Mirón.
8: Hoyo en la U
12: le pasó. Pasó 5 años pagando la indemnización.
8: Imagínate.
12: Por 2 años que le extendió Heller apenas salió campeón en el 2017.
13: Imagínate.
12: Entonces, claro, uno dice, ya sabes que a lo mejor se apresura, pero dale un año más. Y porque estás convencido que te has sacado pecho, que yo tomé esta decisión y a veces me mata, bueno, esta es toda mía. Bueno, anda, siéntate y renueve, ¿vale? Y renueva rápido. Porque resulta que después se te juntan todos. Y cuando se te juntan todos, alguno se te olvida y alguno pasa para atrás, y ese que se pasa para atrás dice, compadre, ¿para qué me tiraron al fondo la cola? Ya han ido renovando a todos y a mí no. Claro. ¿Sabes qué?
8: Imagínate si eso ocurre quedando 3 partidos para ser campeón y se genera una mala onda. Lo que tú estás diciendo, lo que tú estás describiendo.
12: Es que yo, Pato, yo veo, por ejemplo, por eso, entonces, veo, es que te voy a dar los tres clubes.
8: Es que, ¿me entiendes lo que sí, te sí, quiero decir? Que puede, tu mismo argumento, tu mismo ejemplo,
12: no, te estoy diciendo,
8: podría
12: no,
8: te estoy diciendo, al generar final, en algún momento a lo mejor.
12: Bueno, lo mismo dices tú, son las reglas del juego.
8: Sí, yo creo.
12: Porque tú dices, sabes que estoy jugando, chuta, y no van a renovar.
8: Claro.
12: Pasa lo mismo si no me
8: renovaron. Oye, renovaron a Matías, weón. Ya
12: no, espera, cada jugador igual. Sí, pero cada jugador tiene su historia distinta.
8: Mira, cuando el jugador lo sabe, el jugador sabe cuando se queda y cuando se va.
12: Claro, pero
8: el jugador tiene la decisión de quedarse o irse.
12: Pero cuando el caso de Madrid,
8: cuando tú juegas, cuando
12: son
8: tú,
12: dos historias
8: sí, pero
12: totalmente
8: cuando,
12: distintas.
8: Cuando tú juegas bien, sabes que te vas a quedar. Cuando tú tienes buenos rendimientos,
12: sí, pero,
8: sabes que te
12: sí,
8: vas a quedar.
12: Pero Pato, si tú le renuevas ahora a ese futbolista, no corres el riesgo de que a fin de año te llegue la oferta. Tú ya le aseguras a ese futbolista
8: su permanencia. Si el técnico no lo quiere, el jugador sabe cuando se queda y cuando se va.
12: Claro, pero
8: el jugador tiene la decisión de quedarse o irse.
12: Pero cuando el caso de Madrid,
8: cuando tú juegas, cuando tú
12: dos historias,
8: sí, pero
12: totalmente distintas.
8: Cuando tú juegas bien, sabes que te vas a quedar. Cuando tú tienes buenos rendimientos,
12: sí, pero
8: sabes que te vas a quedar.
12: Pero Pato, si tú le renuevas ahora a ese futbolista, no corres el riesgo de que a fin de año te llegue la oferta. Tú ya le aseguras a ese futbolista su permanencia.
8: No lo quiere.
12: Pero Pato, ¿cómo? Pero a ver, Pato, a ver,
8: hay. No, pero te quiero decir, hay Copa Libertadores.

0: Mira, voy a buscar
1: esta decisión de renovación debe ser dada y encabezada por Jaime Pizarro y por Daniel Morón, no por Aníbal Mosa. Primero, que salga Mosa a hablar porque le guste, nos encanta escucharlo, es otra cosa. Pero
0: yo creo que hay un tema,
1: tiene que ir una decisión que tome la dirección deportiva, no el presidente.
0: Yo te sigo.
1: Todas las decisiones.
0: Yo estoy completamente de acuerdo. Sí, el tema de las lucas.
2: Pero como paréntesis, en este caso tenemos un presidente que es capaz de traerte a Bocinha y de pasarse por el aro.
1: Pero eso
2: también tienes que contar.
1: Lidiar con eso te puede permitir una cosa. Lo de Iván Román va por la dirección deportiva.
2: Claro.
1: No fue por Mo. Van haciendo concesiones. Pero en estas concesiones, tú como director deportivo también tienes que tomar iniciativa. Yo no te digo que hay que renovar a todos ahora, pero yo creo que lo más lógico, lo que ocurre generalmente en el mundo, no decir Europa, pero en Argentina, en México, es que muchos de los jugadores ya llegan a fin de año y tú ya sabes, como gerencia deportiva, que ya tienes 15, 16 jugadores para el próximo año con contrato vigente. Cosa que cuando llegue el mercado más importante, no tengas que salir a buscar a 10 jugadores, que te concentres en 3 o 4 que son las piezas fundamentales. Y por eso cuando hablábamos a comienzo del semestre, decíamos, Colo Colo debiese adelantarse para traer jugadores en este semestre para que el próximo año ya lleguen con rodaje para la Copa Libertadores. Lo de Román, un año y medio, y se pensó en una tercera plaza posiblemente que no se concretó porque solamente llegó Bocinha. Yo no digo que la cuestión escrita en piedra, pero las renovaciones muchas veces impiden que jugadores jóvenes se vayan gratis. Sí. Eso le pasó a cuántos futbolistas, lo hemos visto. Flau terminó renovando a Sadi, pero más por un gesto de Sadi de dejarle dinero al club. Gonzalo Tapia no firmó nunca su renovación, pero al final le dejó porque es un caballero, sabes que le voy a dejar dinero al club. Pero ¿cuánto tiempo estuvo la U negociando con Marcelo Morales y se fue gratis a Estados Unidos? Sí, claro. Y la U la tuvo ahora que pagar la renovación. ¿Y por qué no esperó a fin de año? La U al tiro ejecutó la cláusula ahora de renovación de Morales. Hay distintas políticas, distintas maneras de ver el negocio.
0: Exacto.
1: Yo creo que me acerco más a cerrar esto lo antes posible con los jugadores que la dirección deportiva chequea. Y Vidal lo dejo para el final porque es una conversación que tiene Mosa en el hotel con él.
0: Ya. Esa es la frase que yo creo que de alguna manera, y dejamos planteado esto al auditor, lo que acabas de decir, hay varias fórmulas de trabajar, de negociar y todo eso. Yo me parece que...
3: ¿Mosa, te parece? ¿Mosiña?
0: ¿Mosa lo vieron cantando el otro día?
3: ¿Va en fiebre baile?
0: No era el hombro.
3: ¿Canto con fiebre?
0: Ese cántico que hablaba en contra de blanco negro, ¿cuál es? ¿Está Felipe ahí?
3: ¿Que se vayan todos, ese?
0: No, dice y él lo cantaba, güey.
3: Él cantaba un canto así.
0: De los hinchas de Colo Colo contra Blanco y Negro.
3: Que se vaya Mosa y él lo cantaba, una cosa
0: así. No, que se vaya Mosa, pero que parecido. Se vaya Blanco y Negro. Y él lo cantaba, güey, pero Felipe, búscame ese...
3: Seguramente.
0: Búscamelo en YouTube, ese audio, sí, porque está...
3: Seguramente no cachó que estaba cantando.
0: No, contra Blanco y Negro. Estaban las cámaras frente a él y él lo cantaba,
3: es que sabiendo. Es alegre, es un gran... disfruta con todo.
0: Un crack, y la gente grande, Florentino Mosa, le decían grande Aníbal, grande, por cantar aquello.
3: Mira, aquí me dice la frase, pero es fuerte, así que
0: no, pero
3: comillas, ¿sabes?
0: Pito,
3: comillas,
0: métele
3: comillas.
0: Pito, tú que le metís pito a la...
3: ¿Cómo era Felipe?
0: A las palabras fuertes.
3: Arellano no murió,
0: eso.
3: Que se muera Blanco y Negro. La P que lo P. Horrible la canción, porque mezcla una figura histórica.
1: Creo
3: y ahí está,
1: en estas cosas hay que ser mesurado. Mosa está aprovechando el viento gol, el minuto de fama. El año pasado lo querían matar, hace 5 años lo querían matar. Y hay que mantener perfil bajo en la victoria, derrota.
0: Dejarlo.
1: No, pero él,
0: sí,
1: una perfil bajo.
0: Aprovecha.
1: No, que no sobreactúe. Porque hoy día está jugando con la linda.
3: Que no sobreactúe, como pedirle.
1: Está bien. Pero hoy día está jugando con la linda. El fútbol, él lo ha vivido.
3: Él lo ha vivido.
1: No abuse. Disfrute con mesura.
3: Con mesura.
1: Usted se quiere jugar de
0: Florentino
1: fútbol.
0: Florentino Moza, escucha, le dice el hincha colorolino. Florentino Moza.
1: Porque está en la linda el año pasado.
0: Claro, si eso es. El año pasado.
3: Debe estar con las orejas calientes, don Aníbal, porque lo estamos pelando mucho.
0: No.

0: fue público.
1: Aníbal, no, mira, yo te voy a decir algo. Aníbal Mosa tiene algo que muchos dirigentes no tienen. Que él sabe escuchar las críticas. Y él las críticas no las toma de manera personal. Porque él entiende que su persona puede generar mucho aplauso, pero también mucha crítica. Y él va en esa línea siempre, jugando con fuego. Pero si hay algo que él tiene y que yo se lo reconozco, porque yo he hablado con él, y él sabe que yo no le perdono una, ni a él, ni al de la U, ni al de Católica, es que cuando me ve, se ríe y me dice, ¿cómo me matáis, Camaño? Pero el tipo va y te mira y te dice...
2: Eso es manejo también.
1: Y él, no, pero eso habla de saber que cuando uno se equivoca, puede recibir...
2: Más allá del
1: yo
2: chato
1: no tengo nada contra él.
2: Claro, el chato la prensa, lo que uno puede opinar de él, lo que es, primero es colocolino y nos saca de la chauchera de Colo Colo para meterse y llenarse los bolsillos, todo lo contrario. Yo creo que eso es lo más relevante. El resto, coincido con Cristian, que es el elemento de la crítica.
3: Sí. Le dice, padre, dice,
1: él la sabe.
4: Camaño, ¿cómo se llama?
1: Él la sabe. Tiene todo identificado y me agrada cuando lo veo y no tengo ni un problema, pero también él asume que cuando se equivoca va a venir el palo.
3: Le va a llegar.
1: Cambia otro. Vienen a pedirte, oye, es que pato, no hablo de los de la U, porque ya los de la U ya están presos,
3: los que no pueden ni escuchar.
1: No, los que andaban en los pasillos acá,
3: sí, los que andaban acá,
1: ahora están presos.
3: Sí, exacto.
1: Otros que llegaron al NFP te mandaban a despedir. Maynecol, Jadwe.
3: Con los muchachos otros, de la tercera en CDF, también, ¿te acuerdas?
1: No, de la tercera.
3: O sea, de CDF. Sí, de CDF,
1: Pastor,
3: exactamente.
1: Roberto, Albert,
3: exactamente.
1: A pedir a, entonces, si ellos no entienden que cuando estás en una actividad pública vas a recibir críticas, pero ninguna es personal, nadie está tratando descalificándolo como persona, sino que su actuar como dirigente, eso marca, creo que, una diferencia entre Mosa y buena parte de los presidentes de los clubes.
2: Yo creo que primero es colocolino. Y que no mete las manos.
3: Segundo, colocolino. Tercero, no mete las manos.
2: Primero, colocolino. Segundo, no mete las manos. Y tercero, cuarto, lo que piense la prensa, él le da lo mismo.
3: Mira, Córdoba es con B larga, Camaño, mira. Córdoba es con B larga.
1: Sí, con B corta.
3: Con B corta. Ya, ahí, mandemos a corregir. 2:43 PM. 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
3: 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Pausa. Y a la vuelta, cartelera. Vamos a escuchar a Gago Camaño, que está a la pescadita fresca también. Patricio,
5: bueno,
3: quiero hablar contigo.
5: Vale, ¿ya? Gracias.
3: Pausa y volvemos. Uy.
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4: Ya nomás aquí estamos, faltan 11 minutitos para las 3 de la tarde. 11 minutitos nomás. Y mira, en la U Camaño también están hablando de muchas cosas, del partido ante La Serena, de las renovaciones, por ejemplo, de Edu Vargas, de las nominaciones a la selección de Agustín Arce y Morales. Y habló Fernando Gago. Vamos a escuchar la segunda, maestro, donde dice sobre Morales, su rendimiento, por supuesto, su protagonismo y también su regreso a la selección. Algo que ocurre siendo él el entrenador de la Universidad de Chile. Escuchamos la primera de Gago.
5: En el caso de Marcelo, yo fui muy claro con él el primer día que llegué. Yo me propuse y le propuse a él un desafío de que vuelva a estar en el convocado de una selección. Él tuvo una predisposición muy, muy buena en la parte del entrenamiento. Creo que los primeros partidos conmigo no me completó los 90 minutos. Le exigí que tenía que terminar los 90 minutos y a partir de eso generé ese entrenamiento, esa constancia de ponerse bien para el objetivo que teníamos, que nos habíamos propuesto, que yo le había propuesto a él. La verdad que creció muchísimo futbolísticamente, creció físicamente, mentalmente, es un jugador muy importante dentro y fuera del campo. Es uno de los chicos que más grupo y más quieren sus compañeros y son muy importantes para todo lo que es un vestuario y me pone muy contento por él que vuelva a la selección.
4: Uf, le tiró, pero toda la pérgola, pero bien, o sea, cuenta que cómo fue desde el principio su situación, donde nosotros lo criticábamos y todo.
6: Él llegó algo excedido, se veía en la presentación. De esto no hay que ir a buscar mucho atrás en el archivo. Y él venía además con una situación, recordemos, tiempo atrás con la selección sub-23, el preolímpico, cuando Nicolás Córdoba decidió no llevarlo y se habló desde la NFP, algo que molestó mucho a la U, con respecto al tema de los pliegues, el exceso de tejido adiposo, pasado en kilo, bueno, todo eso seguramente fue el mensaje que también pudo haberle llegado a Gago al comienzo de la pretemporada, cuando lo conoce, ¿no? En la pretemporada, porque él llega después de Paqui. Y creo que ha tenido un crecimiento importante, al punto que la U ya hizo efectiva la cláusula de compra, un
4: porcentaje en
6: pase, ¿no? Sí. Después no tienes que salir a buscar un lateral izquierdo el próximo año, ya lo tienes asegurado. Por eso yo hablaba antes con el Pato con respecto al trabajo anticipado que tiene que hacer una gerencia deportiva, independiente si sigue o no el técnico, independiente de los objetivos. Hay futbolistas a los cuales tú le tienes que renovar sí o sí. Hay futbolistas que, si después te quedas sin Morales, se tiene que volver a Estados Unidos, ¿dónde vas a buscar un lateral confiable? ¿Vas a terminar pagando más de lo que estableciste como cláusula de compra?
4: Ya sabes que funcionó.
6: Exacto, entonces esas son las cosas que yo siempre discuto muchas veces con los colegas, en este caso con el Pato, con respecto a si corresponde o no renovar antes de tiempo. Yo creo que sí, siempre. Siempre eso tiene que estar resuelto. Y a partir de ahí, bueno, ver después lo de Vargas, que ya está por minuto, ya está hecho, pero va a haber una mejora. Está renovado Guerrero también. O sea, yo decía en la mañana que la U tiene casi 16, 17 jugadores con contrato vigente ya para el próximo año, independiente si va a Libertadores, Sudamericana, o si no va a ninguna copa, y si está o no está Gago. O sea, hay una hoja de ruta que ya se estableció, y que el técnico que llegue podrá decidir, ¿sabes qué? Evaluó el plantel, faltan dos o tres piezas, bueno, vamos a buscar esas piezas.
4: Claro, por eso
6: ya te presentan en un mapa.
4: Sí, con Colo Colo es distinto, porque el técnico todavía tiene que...
6: Pero es que independiente el técnico, y si Gago se va. El técnico que llega a la U ya cuenta con 17, 18 jugadores, que después él podrá llenar,
4: club
6: y podrá llenar, claro, con lo que él estime.
4: El técnico, cuando lo vas a buscar, dice, mira, tenemos dos, tres que tú puedes elegir, pero esto es lo que nosotros como club te proponemos. Exacto. Obviamente.
6: Pero bueno, son políticas distintas, que nadie tiene la razón en estas cosas, pero evidentemente creo yo que siempre hay que anticiparse a ese tipo de situaciones, y en eso hay una diferencia, por ejemplo, con lo que está haciendo Católica. Católica tiene como 14 jugadores que renovar. ¿Cuándo lo va a hacer? ¿Quién lo va a hacer? Hoy día hay un interino, dicen Diego Rosende. ¿Pero qué peso tiene Diego Rosende hoy día para sentarse con Garnero si va a llegar otro director deportivo y al fin de año puede cambiar las condiciones?
4: Y depende de dónde se meta Católica también, porque una clasificación como Chile 2 te
6: cambia. Ya, pero eso cambia bastante
4: el panorama.
6: Pero si no renovas a nadie hasta diciembre, puede llegar un equipo y decirte, ¿sabes qué?
4: No se trata de.
6: Padre, me llevo a Chavo Cuatro. Pero ¿qué eso está pasando? Sí. O sea, ¿cómo te van a llegar 14 jugadores para diciembre? Los cuatro centrales, los cuatro mediocampistas, un par de delanteros.
4: Pero Camaño, el mercado chileno, ¿cuántas veces ha funcionado así?
6: Ya, pero es que
4: la mayoría de las veces...
6: los equipos serios no pueden funcionar así. No, pero... O sea, eso no pasa en los equipos serios del mundo.
4: No.
6: Por eso yo creo que se necesitan estructuras más profesionales, y que esto no quede a decisión del presidente turno, del técnico de turno, sino que hay una secretaría técnica que con el tiempo, como la trabajó durante muchos años Fulgo Basic, pero que lamentablemente en el último tiempo se confundió.
4: Totalmente de acuerdo.
6: La forma de contratar, bueno, así es hoy día esta Católica, sin pelear el título hace muchos años.
4: Pero claro, haciendo recuerdo, cada vez que hablamos de los mercados de fichaje de todos los equipos, es lo mismo, pasan la semana y ya cuando queda una semana se empieza ya a apretar todo, y ahí es donde a veces llegan jugadores que después no juegan nunca, y así, pero no, bien, hay que organizarse, dice Camaño. ¿Qué más? ¿Tiremos formación de la U? ¿Te parece, maestro? Mira, musiquita, porque ya estamos en la previa del fin de semana, a ver si la apuntamos con Gabriel Castellón en el arco, con Nicolás Fernández, al igual que ante Coquimbo, Matías Saldivia, Nicolás Ramírez. Los tres atrás, ¿cierto, Camaño?
6: No,
4: Fernández, Saldivia, Ramírez.
6: No, dame es que no sé cuál es el lateral izquierdo.
4: Te voy a dar los nombres y mira. Fernández, Saldivia, Ramírez, Ormazábal, Aránguiz, Reinhardt, Arce, Guerrero, Vargas y Vázquez.
6: No, Vázquez como carrilero izquierdo. Va Ormazábal entonces con Vázquez por afuera, los tres centrales que decías tú, Fernández, Saldivia y Ramírez. Después Reinhardt con
4: Aránguiz,
6: después Arce con Guerrero de interiores y
4: Varga arriba. Ahí está. Bien, Camaño. Sacaste el puzzle, pero de una. Ya nomás faltan cinco.
6: Qué raro que los tres Reina, que hizo un buen partido, va a preferir a Guerrero. Bueno, vamos a ver qué pasa. Quedan dos entrenamientos todavía.
4: Quedan dos todavía, pero esto es lo que la producción me dice que me la juegue. Por eso pusimos música y todo. Cartelera rapidito antes de despedirnos para hoy. ¿Qué tenemos? No hay fútbol chileno hoy. Tenemos el Sevilla de Gabriel Suazo a las 4 de la tarde ante un atribulado y en crisis Valencia, que el otro día, después del partido ahí en Mestalla, se juntaron como 5.000 hinchas afuera del Mestalla a esperar a los dirigentes para poder descargarse.
6: Y Rodri...
4: Ah, también lo de Rodri.
6: También los mató, después tuve que pedir perdón, que era un muy mal equipo.
4: Pero cosas de fútbol.
7: Son muy malos, ¿eh? Son muy malos. No, pasó la mitad de la cancha, le dijo.
4: Hostia. Juega mi equipo en Italia, el Venecia, ante la Fiorentina. Y mi equipo en Alemania también, el Unión Berlín ante el Schalke.
6: A todo esto, Católica, me dicen, acaba de renovar en estas horas recién calentito a Gianni por 3 años.
4: Bien, ¿o no?
6: Que ya por lo menos ahí hay
4: 3 añitos.
6: Upa. 3 años ya. Para justo Gianni, me imagino también pensando en que a San Pedro no es eterno y que hay que ir construyendo jugadores alrededor que después tengan una historia en el club, imagino.
4: Se lo ganó. Partió como avión y como.
6: A lo mejor hicieron solo opción y a partir de ahí quizás al final también puede ser una venta. Puede ser para que no se vaya al gratis.
4: Mira, no vamos a alcanzar, el premio de esto a todos los que participaron en nuestras redes sociales lo vamos a dar el lunes oficialmente, ¿ya? Así que siga participando en nuestras redes, la bufanda de Colo Colo, la polera de Colo Colo, todo aquí en esta bolsita, el lunes daremos al ganador. Chao, Camaño.
6: Chao, nos vemos.
4: Chau.
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12: Buenas tardes, queridos auditores de Nuevas Voces. Empieza un nuevo programa, último programa de esta semana, día viernes 11 de septiembre de 2026, conversando, ustedes ya lo ven en pantalla, con un invitado especial, primera vez en este programa, unas entrevistas que vamos a estar haciendo mensualmente con Larraín Vial, nuevo auspiciador de este espacio. Me acompaña Andrés Vicencio, gerente de Asset Allocation de Larraín Vial Asset Management. ¿Cómo estamos,
13: Andrés? Hola, Vicente, ¿qué tal? Buena tarde.
12: Muchas gracias por acompañarnos hoy día.
13: No, gracias a usted.
12: Lo que conversábamos, ¿no?, en el off, la idea es poder explicar un poco el concierto internacional, ¿no?, que uh-huh. está en el que está dentro nuestro país, en el que está Chile, que por supuesto que todo el mundo influye, ¿no?, cómo van reaccionando los mercados. Yo te quería, partamos por casa, ¿no?
13: Vamos.
12: ¿Cómo vemos Chile? Porque tenemos números, noticias sobre desempleo, tenemos el número del IMASEC que al parecer no estaban respondiendo a las expectativas, el informe el IPOM, ¿no?, de esta semana, que también ajusta a la baja la expectativa. ¿Cómo Chile se enfrenta a este 2026? Incluido, te agrego, una mega reforma, ¿no?, que está a punto de ser ya publicada en el Diario Oficial. Uh-huh. Y este quizá un segundo tema, pero la anunciada recientemente reforma al mercado de capitales, que también va a ser tema de conversación.
13: Ya, yo creo que económicamente hemos ido de más a menos este año, ¿cierto? La expectativa terminaba en 2025 con el cambio de gobierno, terminaron muy altas, yo creo, entre inversionistas, en particular precisamente por estas reformas que se habían prometido. Pero yo creo que, bueno, aparte del concierto internacional que nos ha jugado en contra, hay que considerar además, ¿cierto?, de que tuvimos un shock importante a la economía en marzo-abril. Una fue el tema del alza de los precios de las bencinas, que eso le pega, obviamente, al consumidor. Y el otro fue el ajuste o el abrir el cinturón, ¿cierto?, del gasto de gobierno. Eso también explica, en parte, que el consumo esté cayendo y que tengamos quizá una desaceleración que no estaba en los planes de los inversionistas a fines del 2025.
12: Claro, o sea, esa presión, el ministro Quiroz lo ha comentado harto, ¿no? Esa presión por controlar el déficit, claro, pero a la vez la necesidad, incluso hoy día anuncia algunas medidas de poder impulsar un poquito más la inversión pública por el tema de desempleo, que ya cuenta con casi 1 millón de chilenos sin claro, pega.
13: Sí, no, el desempleo alto, yo creo que es una cuestión que no solamente preocupa al ministro, yo creo que transversalmente, yo al menos las conversaciones que he tenido con varios colegas, es algo que nos preocupa a todos, porque está esta incógnita de por qué tenemos un tan alto desempleo, claro, si es más bien estructural, puntual, en parte hay cosas puntuales, pero también hay que reconocer de que hay una pérdida de competitividad, productividad, ¿cierto?, que se ha arrastrado por varios años ya, y que de alguna manera impacta eso, ¿cierto?, al empleo y sobre todo al empleo de los más jóvenes.
12: André, comentábamos al principio, ¿no?, uno de los grandes temas que tuvo este gobierno al inicio fue el tema de las bencinas. En el análisis internacional, esto evidentemente no es que no solo afecte a Chile, sino que está afectando a todo el mundo. Sí. Los números de Estados Unidos recientemente también tienen un correlato con el tema de los combustibles. ¿Cómo has visto la guerra y cuál ha sido el principal efecto, los principales efectos que ha tenido esta alza en el precio de los combustibles?
13: Yo creo que lo de la guerra, evidentemente, partió marzo, abril, y uno pensaba que esto era temporal, que acababa muy pronto. Que
12: Estados Unidos estaba en esa parada, ¿no? Sacaba la próxima semana.
13: Claro, y claro, Trump prometía que todas las semanas prometía que a los 2 días después sacaba esto. Y yo creo que Trump se dio cuenta que no era tan fácil llegar e invadir, o no invadir, pero atacar Irán, ¿cierto? Porque los tipos tienen una...
12: Tienen aguante.
13: Un aguante importante. Se ha ido extendiendo esto más de la cuenta. Nosotros seguimos pensando de que esto no debería durar mucho más, pero también ahora los iraníes tienen una ventana, el sueño del pibe, porque Trump tiene elecciones pronto. Trump no quiere que haya ruido, ¿cierto?, en sobre todo en el precio del petróleo, acercándose a las elecciones de noviembre, las midterm. Entonces los iraníes, me imagino yo, que están en la posición de hoy, aprovechemos ahora de negociar mejores condiciones para poder terminar esta guerra.
12: Sobre esto mismo, ¿no? El problema que se le está generando, no solo económico, sino políticamente a Trump, en vista de las midterms, que le pueden quitar control, ¿no?, de las cámaras. Hoy día Estados Unidos está con malos números, ¿no? Salió el IPC, la inflación al parecer está corregida al alza, y se viene la reunión de la Fed. Expliquemos un poco, ¿no?, qué significan estos números, primero, y segundo, qué es la Fed y por qué es tan relevante esta reunión que se vendría a realizar el 15, 16 de septiembre.
13: Claro. Bueno, el Fed, o la Fed, ¿cierto?, es el Banco Central de Estados Unidos, es como nuestro Banco Central en Chile, que fija, ¿cierto?, la tasa de interés. A diferencia de Chile, que tiene solamente mandato de inflación y mantener la inflación acotada a cierto rango, el FED tiene un mandato de empleo o de crecimiento, si uno quiere verlo así, y un mandato también de inflación. Entonces Estados Unidos muestra números muy buenos en la primera parte, en el empleo. No hace necesario recortar tasas de interés porque el empleo todavía sigue bastante fuerte y la actividad económica y expectativas también. Pero la parte de inflación, había una discusión ya bastante extensa durante el año de si la inflación está al alza o no. En parte, el efecto del petróleo, ¿cierto?, explica por qué algunos datos de inflación o algunos meses hemos visto, ¿cierto?, inflaciones por sobre lo esperado, ¿cierto?, o por sobre lo deseado por los miembros del FED. Ahora, eso tiene un correlato, ¿cierto?, puramente de oferta. La política monetaria en cualquier banco central del mundo que funciona relativamente serio, la política monetaria impacta la demanda, ¿cierto?, a los consumidores, al crédito bancario, digamos, a elevar o no las expectativas de inversión, etcétera. Pero cuando tú tienes un efecto por el lado de la oferta, de porque los costos de producción son más altos, en este caso puntual, porque la materia, la energía, ¿cierto?, es más cara, y eso afecta, ¿cierto?, obviamente a las compañías y afecta a los consumidores, es muy poco lo que el Banco Central puede hacer. Y yo creo que Kevin Warren tiene eso bien claro, porque es una persona que estuvo ya en la Reserva Federal, ¿cierto?, que ha estudiado estos temas, y tiene claro que hay un componente de oferta que no puede controlar y un componente de demanda que no se ve que esté tan escapado que pueda generar inflación muy persistente en los próximos meses.
12: Estamos conversando con Andrés Vicencio, gerente de Asset Allocation de Larraín Vial Asset Management. Hoy día, tomando los datos, ¿no?, que tú comentabas, Estados Unidos está, si lo tenemos que calificar, ¿no?, para ser claro, está frente a un problema, ¿cómo mira hacia el futuro? ¿No hay, te agrego, una debilidad, pongámosle, estructural de Estados Unidos, al primero con ese nivel de déficit que tiene, ¿no?, claro, que incluso gasta en intereses al año parecido a lo que gasta en defensa? Por un lado, y segundo, el mismo factor Trump, que claro, es un factor político, pero que influye económicamente y en geopolítica. O sea, un presidente que ha demostrado o ha puesto en jaque también parte de la institucionalidad y seriedad que tenía el país mandante de Occidente.
13: Y el Banco Central en este caso.
12: Claro.
13: Sí, o sea, yo creo que hay que como separar cosas. Yo creo que la economía efectivamente está bien en Estados Unidos. No vemos fisuras, por decirlo de alguna manera. Hay un componente tecnológico que viene empujando el carro de la economía muy potente, y yo creo que eso va a seguir en los próximos años.
12: Y que sigue siendo bien pionero Estados Unidos. Logrado convocar.
13: Sí, exacto. Y por otro lado, cierto, está el tema más político, que ahora con las elecciones que vienen de medio término, o midterm, que vienen ahora en noviembre, la duda que al menos hemos conversado con varios colegas es que, bueno, ¿qué va a pasar después de las midterm con Trump? Una persona que acostumbrada, cierto, a hacer lo que quiera y no preguntarle mucho a nadie la opinión, y además como ya no enfrenta a un posible tercer mandato, que uno podría decir ya, bueno, como probablemente se pueda postular nuevamente, quiera bajar un poco las revoluciones y ser más o tener más consenso con algunas cosas. Como no, eso no va a ocurrir, entonces queda un poco la puerta abierta de qué va a ocurrir con Trump y qué es lo que va a hacer con Irán, qué va a hacer con Cuba, qué va a hacer con Venezuela, y en fin, un montón de otras cosas, ¿cierto?
12: Pero claro, ahí hay
14: por así decirlo, una necesidad de prepararse o de tomar decisiones. ¿Esto va a ser una oportunidad o va a ser un salir de Estados Unidos, una señal de escape?
13: En inversión uno aprende que hay mucho ruido y pocas nueces, como dice el dicho. Cuando uno mira las variables de mediano o largo plazo, que uno en el rubro llama fundamentales, no hay variables fundamentales que expliquen que haya que salir corriendo a Estados Unidos de la bolsa. Probablemente sí de la renta fija, pero también asumiendo una nueva realidad americana, ¿cierto? Con un crecimiento distinto al que teníamos hace 30 años atrás, con un nivel de demanda por capital en el mundo muy importante, porque hoy día piensa todas las compañías tecnológicas que están demandando para construir infraestructura, demandando para construir fábricas para más chips, etcétera. Todo eso demanda de capital y por tanto las tasas de interés tienen que ser más altas, ¿cierto? Lo que hemos visto con las tasas de interés, esto, sobre todo esta última semana, probablemente responde a temas más estructurales de la economía y no necesariamente a ruido. Claro, si uno se deja llevar por el ruido, generalmente hace cosas, a mi juicio, no tan óptimas. Claro. Cuando uno mira las cosas más estructurales, ve que Estados Unidos no está tan mal, tampoco Latinoamérica, tampoco hace emergente. O sea, todavía hay espacio para seguir construyendo cartera o posiciones que puedan agregar valor.
14: Volviendo a esta reunión, ¿no? De la Fed de la próxima semana. Sí, uh-huh. Próxima semana. ¿Cuáles son las posibles decisiones? O sea, se tiene que inclinar hacia algún lado, alguna interpretación, ¿no? ¿Y cuáles ahí son los riesgos y oportunidades que tiene mirándolo acá desde Chile?
13: O sea, el mercado hoy día está muy, sobre todo después del dato de inflación que salió en la mañana de Estados Unidos, está muy plantado de que el movimiento que viene es un alza. Ya sea ahora en septiembre.
14: Alza las tasas.
13: Alza las tasas de interés. O en diciembre. Pero cuando tú entras como a averiguar por qué piensan eso, el mayor argumento es porque la inflación está desbandada, ¿cierto? Antes de que la inflación se siga desbandando hay que hacer algo, ese algo es subir las tasas de interés. Pero ahí tienes varios componentes que, bueno, lo que conversábamos recién, ¿cierto? El shock de oferta todavía no está claro cuánto shock de oferta, cuánto no.
14: O sea, ¿tú tenés dudas respecto a este diagnóstico instalado?
13: Yo creo que no van a subir la tasa, esa es mi opinión muy personal. ¿Por qué? Porque un banco central, ante esta realidad, la decisión más razonable que puede hacer es decir, oye, esperemos, veamos cómo esta información nueva de los nuevos precios del petróleo alto, etcétera, que han subido estos últimos días, afectan efectivamente a la inflación. Mira, yo estuve hace poquito en la exposición que hizo Rosana Costa, la presidenta del Banco Central de Chile, y me pareció muy, muy congruente su idea de que, oye, tenemos más inflación en el corto plazo, pero estamos súper convencidos de que esto es un shock de oferta, no podemos hacer mucho, no lo dijo así, obviamente, pero te dio a entender eso. Entonces esperemos, las expectativas están ancladas, esperemos a que este shock se disipe y veamos después qué hacemos. Y yo creo que Kevin Warsh debería estar en una misma posición.
14: Claro, y volviendo a lo de Rosana Costa y al caso nacional, ¿no? Uh-huh. Que también acá los problemas de IPC que hemos tenido o los malos números responden a coyunturas muy puntuales, o sea, alimentos, bencina.
13: Claro, el último IPC dio eso, de energía y alimentos.
14: 0,6, como, si claro. Me equivoco, al alza. Sí. Y si sacaba y digregaba y estos elementos más volátiles era 0,1.
13: Claro, y te quedaba una inflación anualizada, perdón, año contra año muy todavía, entre comillas, pegada a la meta, entonces no hay...
14: Entremos un poquito, André, a la política de aranceles, ¿no? Esta política que ha impulsado el gobierno de Donald Trump, que ya políticamente ha generado mucha curiosidad en su inicio, porque Trump es de una historia política más larga, pero al principio era... o se mostraba, ¿no?, como un personaje muy promercado, más allá de un discurso muy nacionalista. Y en este segundo mandato entra con, le agrega este factor de nacionalismo también a la política económica y empieza con esto de los aranceles que tienen, yo sé, no solo una relación o una explicación económica, sino también de geopolítica.
13: Claro.
14: Pero ¿cómo has visto que funciona esa política arancelaria? ¿Cómo le ha afectado su relación en el mundo? Eso primero, después vamos al caso chileno en particular, que también estamos frente a una disyuntiva de ese tema.
13: Bueno, cuando uno pone aranceles a los precios, lamentablemente el que siempre, esto es historia económica, esto no es que estamos descubriendo la rueda.
14: Claro.
13: El que siempre termina pagando el precio de ese mayor, perdón, el alza de ese mayor, de ese mayor, el alza del precio de ese producto, es el consumidor.
14: El consumidor gringo.
13: Sí, pues en este caso el consumidor gringo. Entonces, quizá, eso es un paréntesis, también parte de la inflación que estamos viendo tiene que ver con esta política arancelaria media extraña, ¿cierto? Porque en un principio subió, después se arrepintieron, y la cambiaron porque había un tema legal.
14: Claro, Estados Unidos no dejó que lo aplicara como regla general, claro. Entonces ahora va caso a caso. acusando cuestiones que son bien sin sentido. O sea, para lo de Chile, que todavía una controversia, ¿no? Y todavía no está claro, acusa cosas que son bien delirantes, casi esclavitud.
13: Claro. No, pero bueno, entonces, a lo que voy, es que yo creo que lamentablemente eso es perjudicial para el consumidor y en parte te afecta la inflación, y probablemente parte de la inflación que estamos viendo ahora, cuando uno mira el año contra año, tiene que ver quizá con el arancel. Por eso te decía que no es tan fácil discernir si esta mayor inflación que estamos viendo es esencialmente estructural o hay un shock de oferta que te está ensuciando, ¿cierto?, esa visión.
14: Claro, y por lo tanto, según lo que tú estés planteando y ese diagnóstico, debería haber cautela la próxima semana.
13: Yo creo que Warch es mucho más sensato de lo que teníamos con Powell, y porque Powell nos prometía en el 2022 que la inflación era transitoria, y ahí sí todos los números mostraban que no era transitoria. Pero bueno, yo creo que Kevin Warch, ¿cierto?, probablemente es mucho más sensato y va a estar en una posición más de cautela que...
14: Claro. Oye, Chile, el último punto. Analizamos de la política arancelaria de Estados Unidos, pero por parte de Chile, que aparte no son muchos países los que tienen balanza positiva respecto a Estados Unidos, ¿cómo le afectan los aranceles a Chile? Que entiendo una disputa que está todavía armándose, si van a haber más aranceles o no.
13: Yo me es difícil decirte si positivo o negativamente, porque al final lo que te decía, el arancel lo terminan pagando los que demandan el bien, no los que lo producen, ¿cierto?
14: Se debería haber interpretado esa suba arancel en el precio.
13: Claro, exacto. Eso es por regla, ¿cierto? Se me hace que puede generar también un cambio de precio relativo, entonces la demanda, la oferta se acomodan un poco a... Porque no es que suben todos los aranceles, ¿cierto? O sea, todos los precios por aranceles, sino que son algunos bienes caso a caso. Yo creo, honestamente creo que el efecto sobre el crecimiento del país debería ser bien despreciable, y es mucho más positivo lo que puede ocurrir con la inversión, con esta nueva reforma, con la reforma del mercado de capitales, que debería empezar a discutirse pronto. Eso te genera un incentivo al crecimiento mucho mayor de lo que te puede perjudicar el tema arancelario.
14: Estamos conversando con Andrés Vicencio de Larraín Vial Asset Management. Una última pregunta, ya no nos queda nada de la entrevista, pero aprovechemos. Dale. Como conductor puedo alargarme un poquito.
13: Está bien.
14: ¿Optimista con Chile en el corto y largo plazo?
13: Siempre optimista con Chile. Sí, yo creo que en el corto plazo, afectados por el tema de lo que conversábamos al principio, el crecimiento no va a ser bueno este año, eso está claro, pero yo creo que 2027-28 pueden ser años muy buenos para el crecimiento, sobre todo para la inversión, y en la medida que haya más inversión, afectará el consumo. Entonces,
14: me parece que... Las preguntas cortitas para el remate, para dejar ahí la idea en la audiencia. Estados Unidos, entonces, no serían tan graves los números que demostró, y debería mantenerse.
13: Cautela y mantención.
14: Cautela y mantención. Y el concierto internacional en general, tanto guerra, que tú decías, debería estar solucionándose dentro de este año.
13: Yo creo que los iraníes están aprovechando su ventana. Esa es mi impresión.
14: Perfecto. Y si miramos al otro lado del mundo, Europa, China...
13: Europa-China, bueno, China está acelerándose y eso afecta mucho a Europa. Entonces, además, Europa tiene sus problemas internos fiscales, políticos, temas de inmigración.
14: Tasas también.
13: Pero yo creo que los temas políticos, sociales, son mucho más fuertes hoy día en la composición del crecimiento europeo que en las tasas de interés.
14: Andrés, muchas gracias por acompañarnos hoy día, y por supuesto agradecerle a la Rain Vial esta oportunidad. Vamos a empezar a tener reuniones de radio, ¿no? Mensualmente, para ir informando sobre la actualidad económica, el análisis financiero y todo lo que importa en el mundo de las lucas, ¿no?
13: Excelente, me parece muy bien. Muchas gracias.
14: Vámonos a la pausa y ya volvemos con el panel de este 11 de septiembre aquí en Nuevas Voces.
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5: Estamos de vuelta en Nuevas Voces, conversándote, ya los ven en pantalla, con el diputado Felipe Ross, con Carlos Alberto Andrews, concejal republicano por Colina, en este día particular, especial, ¿no? Saludemos antes de hablar de cualquier cosa a nuestros queridos auditores que nos escriben aquí en el chat. Juan Zapata nos manda, nos dice: buen viernes, saludos, Nuevas Voces, mi like desde Los Ángeles, Biobío, es fundamental el like, muchas gracias a Juan Zapata, póngale like a este programa para llegar cada día a más personas, y ojo, ¿eh? Porque arribita de la pantalla, en la izquierda, a la izquierda, en la esquina superior, usted se puede, ahí hay un QR, pone el teléfono, lo manda un link y entra al grupo, a la familia de Nuevas Voces, donde vamos a estar comentando ya no solo una hora al día la política, vamos a poder estar comentándola todo el día, conversando con conductores anteriores, con este mismo persona, con panelistas. Espero que ustedes ya estén dentro del grupo.
6: ¿De dónde?
5: Pero mira, mira, invitada.
6: En el chat de WhatsApp
5: por Chile, ¿sí?
6: Sí, por supuesto. Yo estoy metido y todo.
5: Felipe Ross,
7: yo fui invitado. Yo voy donde me invitan, ¿sí?
5: Yo lo mando.
6: Al WhatsApp.
5: Yo se lo mando.
6: Al grupo WhatsApp.
5: Hoy día se suma el diputado Felipe Ross para seguir también la conversación ahí con toda nuestra gente, con toda la familia de Nuevas Voces, que ya lleva más de 5 años. Y hoy día queremos crear un espacio especial para esos que han estado siempre y para estar conversando.
6: ¿Cuántos suscriptores llevamos?
5: No, es que esto son dos panoramas distintos, porque está Agricultura TV, pero también Voces por Chile, que tenemos 23.000
6: personas. Sí, pues subió harto, yo me acuerdo. Así cuando pasamos los 10.000, me acuerdo de esa época.
5: Sí, pues celebramos.
6: Celebramos en la cuenta, si teníamos.
5: Así es, que la cuenta que volvió todos los lunes a las 7 de la tarde con...
6: Exacto.
5: Conmigo, quien ven en pantalla, Carlos Alberto Andrews. Sigamos saludando a nuestra audiencia. María Jimena Contreras nos manda: muy buen viernes, listo mi like. Luis Pérez también, Silvia Jean Camil, César Ballestero, José González también nos manda muchos saludos. Fernando Enrique Villegas, que me insulta. No, Fernando Enrique Villarroel me manda muchos saludos. Bueno, yo también le mando salud. Póngale, si quiere expresar su enojo, dislike, porque así igual no podemos llegar a más personas.
6: Dislike. Sí, todo sirve, oye.
5: Todo sirve. Así que si tiene crítica, siga comentándolo. Yo no lo voy a banear.
6: Esto es como política. Lo bueno es que te conozcan. Para bien o para mal, da lo mismo, pero el conocimiento.
5: Así es. Me dicen si se puede acomodar el micrófono del diputado Ross.
7: Ahí.
5: Bueno, nos saluda muchas personas más. Están discutiendo con Fernando Villegas. Déjenlo tranquilo, sí. Villarroel, Fernando Villegas. Se me va confundiendo. Rodrigo Graver también nos manda muchos saludos. Bueno, agradecerle a todos sus cariñosos saludos y invitarlo a la comunidad de Nuevas Voces.
7: Oye, antes me tengo que confesar, ¿eh? Me mandaron un video, que yo pensaba que era un video, y efectivamente ahí viene el QR para el grupo WhatsApp.
5: Sí, pues.
6: No, si está el QR,
5: sí, yo hice mi pega. Solo que usted no ve mis invitaciones, eso es distinto. saludemos a quienes hacen posible este programa. 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Y por supuesto, te invitamos a acompañarnos a través de las 14 frecuencias de Radio Agricultura, sus plataformas digitales y en los canales de televisión Claro 518, BTR 47, GTD y Telsur 143, Mundo 114 y Zapping.
6: Llega como
5: 166.
6: Llega como 6 millones de personas más o menos.
5: Así
6: la cobertura
5: es.
6: De la radio en todas las plataformas.
5: En todo Chile, nosotros, entre las distintas plataformas, casi 100.000 diarios. 100.000 personas diarias. Para que tengan cuidado con lo que van a decir, porque luego se replica.
6: O sea, imagínate, 100.000
5: personas. Oye, vamos al callo porque estamos en un viernes 11 de septiembre, una fecha delicada, donde efectivamente hay distintas posiciones. Me gustó la frase del ministro del Interior que decía una fecha a la que se aproximan las personas desde distintas sensibilidades.
6: Y también conmemoración, o sea, independientemente de lo que Chile, también conmemoración por lo ocurrido en las Torres Gemelas.
5: Así es. Yo todavía no he visto mucho, por lo que he estado reporteando, mucho movimiento en las calles, pero pareciese, ¿no?, que se viene hoy día en la noche, que va a haber movimiento. Salió en el diario esta semana ciertas zonas rojas, ¿no?, Bajos de Mena, el Villa Francia, o sea, ciertos lugares donde la cosa va a estar más movida. Carlos Alberto Andrews.
6: Bueno, Carmona no anunció
5: porque el Partido Comunista iba a demostrar su capacidad de movilización.
6: Exactamente, y de hecho cuando estábamos acá fuera del programa me mostraba acá las manifestaciones que habían.
5: A los otros programas que va ahí de la radio.
6: No, estábamos con Rocco conversando afuera. Bueno. Y resulta que ahí se mostraba la cantidad de gente, no estaba, había como 400 personas afuera. O sea, esta avalancha, este tsunami que Carmona advirtió, al menos hasta el momento no ha aparecido. Pero sí creo que es importante también entender que si bien esta fecha puede generar división, creo que legítimamente cada persona puede tener una postura frente a lo que ocurrió en ese entonces. Y de hecho la encuesta Cadem para los 50 años mostró que un 51% de los chilenos justifica el golpe de Estado. Estamos hablando de una mayoría. Porque efectivamente en ese entonces nos salvamos del comunismo. Y esa es la realidad de un gobierno que era declarado absolutamente inconstitucional por muchos organismos, entre ellos el Congreso de la República, por lo cual para algunos, que es mi caso, tal como ocurrió el 4 de septiembre hace 4 años, uno celebra que Chile se salvó de algo que hubiera sido terrible para nuestro país y quizás donde hubiéramos terminado, tal vez seríamos algo como Cuba. Así que muy contento por esta fecha y la violencia, como lo anunció Carmona, espero que no se pueda concretar, o sea, lo mínimo posible, porque la verdad es que no podemos vivir permanentemente en un país donde la gente se tenga que encerrar para que los delincuentes puedan salir a marchar o a protestar o a destruir o delinquir. Creo que es algo que tenemos que frenar.
5: Oye, me escriben desde la comunidad de Nuevas Voces, me escribe Cristian, que entiendo que es Gabriel González Videla, GGB, ¿no?, que es familiar directo, etcétera, que parte de la familia de Nuevas Voces, me dice, ya tengo una crítica para Vicente, nada de delicada esta fecha, sumamente fuerte. Yo cuando digo esto es una fecha delicada, lo digo con mucha conciencia, no una palabra al azar. Es precisamente porque es una fecha que, y yo creo que evidentemente, ¿no?, y muy razonablemente, genera distintas sensaciones de distintos lados. Y por tanto, sí es una fecha delicada. Es una fecha delicada tanto para los que perdieron familiares, es una fecha delicada para la historia de este país. Y creo que reconocer eso no quita que uno tenga una postura u otra, y muy fuerte, muy nítida, respecto a eso. Nadie puede dudar de mi postura sobre este día, ¿no? Pero creo que eso mismo indica, y es necesario poner los puntos sobre la I y considerar todos los factores. Y creo que es parte del análisis. Me guardo mi comentario, le paso la palabra a Felipe para pasarlo al final, ¿no?
7: A ver, yo En este tema, evidentemente, si tú me preguntas mi opinión, para mí es un día de liberación nacional. Yo, la mía es una opinión histórica, en todo caso, no es una opinión afiebrada, y es lo primero que quisiera decir al respecto. A mí no me tocó este tema, y a muchos de los que no les tocó, yo los invitaría a adoptar la misma actitud. Se dice mucho de valorar la memoria, ¿no es cierto?, de valorar el pasado, y yo creo que ese es un ejercicio al que nosotros, o mi generación al menos, se debiera aproximar desde la vereda de la historia. A mí me parece un despropósito que alguien me saliera a venir a decir, oye, yo soy apasionadamente balmacedista, o yo digo, mira, la verdad no te tocó nomás. Entonces, quedan vivos hoy de los protagonistas de los hechos, quedan vivos las generaciones más jóvenes, que esto pasó 53 años, entonces, y se están muriendo, digamos. Entonces, creo que de lado y lado tenemos que aprender a reconciliarnos como país de una vez. Y yo creo que esa es la actitud que es correcta del gobierno, de no meterse en este tema institucionalmente, ni en uno ni en otro sentido, no porque no importe. Yo, por cierto, creo que hay una deuda humanitaria pendiente. Creo que el tema de los indultos, voy a decirlo en la misma clave, debiera ser para lado y lado. Creo que hay un tema de superar esto, de sanar esto como país, que ya estamos en buen pie para poder hacerlo. Olvidémonos de politizar esto. El gobierno pasado también lo intentó, ¿cierto?, y hacer una gran conmemoración, y fue muy contraproducente. La gente no está en esta sintonía, no le interesa este tema en el sentido político, ¿no es cierto?, de que dividan al país o intenten dividirlo, y más de 50 años después haciendo una conmemoración institucional en uno o en otro sentido. Y a mí, en ese sentido, me gusta mucho el simbolismo que ha elegido el presidente Kast en lo estético. Si uno se fija, el retrato presidencial está pensado justo en esta sintonía. El retrato presidencial es el de un presidente que va hacia adelante. Al presidente le interesa ir hacia adelante, y esto lo ha demostrado con hechos de sobra. Aquí no estamos en tiempo de atrincheramiento, estamos en tiempo de emergencia que requiere unidad nacional, y no podemos, ¿no es cierto?, estar permanentemente volviendo sobre un tema histórico que claramente desata pasiones innecesarias, a mi juicio, al menos en los de mi generación. Y creo que es hora de nuevo de mirar a los próximos 50 años, que es lo que ha hecho el presidente. Y yo creo que en ese sentido, indultos humanitarios de lado y lado podrían ayudar. Fíjense.
6: De hecho, te voy a dar un dato a lo que dijiste. De los chilenos vivos hoy en día, el 71% nació después del 73.
8: Pongo, estamos conversando con Felipe Ross, Carlos Alberto Andrew, sobre este nuevo aniversario, ¿no?, del 11 de septiembre. Yo pongo un par de puntos, porque yo soy menos optimista que tú, Felipe, respecto a las posibilidades de reconciliación. O más que optimista, creo que el concepto es distinto al que a uno se le viene a la mente con la idea de reconciliación. Yo creo que lo que tiene que venir es asumir diferencias legítimas sobre interpretación. O sea, yo vengo una generación que no vivió, pero ni de cerca, en un septiembre. Yo tengo 26 años, auditores, nací el 2000. Joven. Estoy hecho mierda, pero tengo 26 años. Nací el 2000. Voy con el siglo. Y evidentemente ni de cerca lo viví.
6: Con el milenio.
8: Pero yo viví en una generación donde esto se explicaba para callado, donde había gente con distintas posiciones, que con distintas, por supuesto, la generación de mis padres lo vivió, o estuvo muy cerca, lo vivió incluso pequeño, no tan al lado, pero lo vivió, porque uno recuerda sensaciones y uno escuchaba en la casa, pero era un tema que se hablaba pa callado, que había como vergüenza de tener una posición distinta a la oficial. Yo creo que ahí la izquierda trató de hacer una pega, que es instalar una verdad. Oye, tiene una sola interpretación este día. Y yo creo que lo que ha pasado en los últimos años es un cierto hastío, ¿no? Respecto a esa verdadera limitación de la libertad de expresión, de la opinión.
7: Por eso los 50 años salió para atrás.
8: Por eso. O sea, y lo que dan los números, las encuestas que mencionaba Carlos Alberto, también hablan de un hastío de esa parte. Oye, yo puedo opinar distinto. Y yo creo que parte del, más que reconciliar, insisto, del poder hablar civilizadamente este tema, es reconocer que hay opiniones distintas y que es una fecha importante.
6: O sea, de hecho, Vicente, yo creo que hay hartas cosas que han logrado cambiar con los últimos años, en donde muchas personas hoy en día se atreven a decir cosas que antes no las hubieran dicho. De hecho, yo me acuerdo cuando recién apareció Republicano y a muchas personas les preguntaban, ¿y tú? ¿Por qué? No, yo soy republicano, pero te lo decían por detrás y como para callado. Y hoy en día es un orgullo decir soy republicano, somos gobierno, tenemos 31 diputados, senadores, concejales, core, el partido con más votados en core en Chile. Entonces, yo creo que ciertas cosas que durante muchos años se evitó hablar o se tenía miedo a decir, e incluso muchos partidos decidieron de repente renegar un poco lo que fue esa historia, permitiendo que la izquierda pudiera avanzar con su relato. Hoy en día eso ha cambiado. Y la CADEM, el 51%, creo que es muy relevante.
8: Y también, solo un puntito, ha cambiado de relevancia, porque antes, junto a la pregunta de si eres republicano, venía la consecuencia lógica de, entonces eres pinochetista. Claro. Hoy día no es el que no es el del 73, pero sí viene de la dictadura, ¿no? Que el sí y el no fue el clivaje de toda la política de los 30 años. Hoy día ya no. Hoy día uno se
6: el apruebo rechazo.
8: El apruebo rechazo. Es la definición respecto a la revolución de octubre y la contrarrevolución.
7: Para cerrar el tema, yo creo que para resumir también lo que bien han dicho ustedes, creo que efectivamente hay diferencias hoy que son consideradas socialmente legítimas, y en ese sentido creo que el presidente Kast es muy sabio de no intentar hacer lo opuesto, ¿cierto? Porque hay un hastío de tratar de imponer cierta versión de la historia, y la tentación, ¿no es cierto?, es llegar a la moneda y hacer una ceremonia
8: para mi lado,
7: para el otro lado, ¿no es cierto?, y tratar de forzar mi interpretación. Yo creo que esto es algo que institucionalmente no se debiera forzar, y atento todos con la discusión del presupuesto, porque creo que eso va a tener
8: novedades en esa línea.
7: Puede que vengan novedades.
8: Oye, y pongo un último punto que para cerrar este bloque, ¿no? Lo que sí no es tolerable, más allá de toda la sensibilidad de experiencias personales que tengo un día como este, es la violencia, la violencia. Yo ayer tuve una discusión que ha sido ampliamente comentada y es bien viral los videos que se subieron allá
6: en el consejo. He visto, hay una comunista y sí, parece que pelea con Desbordes.
8: Así es. Pero claro, yo lo que planteaba es, ojo, sin ánimo de politizar este día, de marcar una posición, no. Pero vamos a seguir aguantando que el 11 de septiembre sea un día de incertidumbre y miedo de los chilenos, en este caso los vecinos de Santiago, respecto a que no saben si va a haber violencia, si no saben si el paradero en su casa o la micro va a llegar o se la va a tomar unos delincuentes, si van a romper las veredas. O sea, no hay ningún solo día que justifique que la impunidad como 24 horas funciona, que no hay persecución, que el Estado no va a imponer el orden y la ley. Eso no cuenten conmigo para dejar en la incertidumbre a los vecinos de Santiago. Yo lo decía en ese tono, oye, si acá los vecinos mañana tienen mucho miedo, ¿qué va a pasar? Yo tengo 26 años y mi mamá, desde que tengo recuerdo, me decía, oye, hoy día es 11, así que tempranito para la casa mejor, ¿o no? Me lo dijo hace una semana. ¿Cachai? Porque efectiva a imponer el orden y la ley. Eso no cuenten conmigo para dejar en la incertidumbre a los vecinos de Santiago. Yo lo decía en ese tono, oye, si acá los vecinos mañana tienen mucho miedo, ¿qué va a pasar? Yo tengo 26 años y mi mamá, desde que tengo recuerdo, me decía, oye, hoy día es 11, así que tempranito para la casa mejor, ¿o no? Me lo dijo hace una semana. ¿Cachai? Porque efectivamente ya están, pero incubado en la cultura de que este es un día, no decir

0: y carreteaba en la época de la Concertación. Y no, y uno podía salir tranquilo y todo, y no había los problemas que hay hoy, porque bueno, también la
1: pero los movimientos del 11 yo creo que habían, ¿no?
0: No, sí, probablemente lo habían, pero no, con gobiernos de la Concertación no eran no, tan claro. violentos que sí, cuando gobierna a la derecha.
1: Claro, obvio. Pero, sí. ¿cachai? Entonces, yo creo que eso, y tú también, por ejemplo, tú eres representante de comunas donde hay varios de los focos de violencia más graves. Y eso, yo no estoy dispuesto a dejar en el abandono por la excusa que sea a ciertos vecinos o de decirle a los delincuentes, oiga, hoy día sí. Porque esa es más o menos la lógica que se creó, ¿ah?
2: Exactamente. Y yo creo que esto es algo de las cosas que genera el mayor hastío. Pues estábamos hablando de que la gente, ¿no es cierto?, estaba media cansada de que le impusieran una visión de la historia. De lo que la gente más cansada está es de que le traten de imponer consigna a punta de violencia. Y por eso a mí me dio gusto ver que la movilización que articuló don Lautaro hace una horita, la verdad que fue un tremendo y rotundo fracaso. Creo que la gente está muy cansada de nuevo, porque estas son generalmente las marchas, le llaman así, que terminan con enfrentado al guanaco, ¿no es cierto? Y que están diseñadas un poco para eso, lo mismo que estas manifestaciones, ¿no es cierto?, que conmemorativas, llamémosle del Día del Joven Combatiente o del 11 de septiembre o de
1: claro, ciertos días donde
2: manifestaciones en que toca salir a tirar piedra. Yo creo que la gente está hasta acá de que exista un día en que, como bien dices tú, se entiende socialmente que hay que guardarse porque hay, claro que mira pero ojo, es parte del folclore, digamos. Yo creo que eso la gente está hasta la tusa,
1: y eso, ojo, yo lo planteo porque hubo una narrativa en esa línea compartida por sectores políticos casi transversalmente de sí, pero es que el 11, entonces como que si fuera el día en que los buenos tenemos que retroceder, no, pero sí tenemos derecho a tránsito, tenemos derecho a vivir tranquilo, pero ese día es particular.
0: Yo te garantizo, porque los que salen la noche a delinquir y cosas positivas son caros jóvenes, principalmente, normalmente. Hoy día cayó bien el 11. Te aseguro que muchos van a preferir salir a carretear antes que salir a tirar piedras.
1: No, pero el cansancio se ve en la noche, yo creo que va a haber movimiento.
2: Pero se ven los propios jóvenes. Yo la violencia que uno ve en los colegios emblemáticos, me pareció poético hace no mucho que los propios estudiantes estuvieran conteniendo a los overoles blancos y le sacaran la cresta. Entonces, eso para mí es una tremenda señal. Hay un cansancio en la propia juventud. Oye, ya déjame estudiar.
1: Claro.
2: Si eso ya, porque son muchos años de esta toma ideológica, ¿no es cierto? Y ya no funciona, ya no produce el efecto que pronuncia antaño. Yo, obviamente no podemos dejar abandonados los colegios porque esto va creciendo si es que uno no le pone coto, pero creo que se le está poniendo coto desde adentro y eso me parece muy llamativo y muy esperanzador.
1: Por de pronto, uno de los detenidos en la romería del domingo era un overol blanco. Uno que había hecho la sillita musical, ¿no? Lo echaban de un colegio por violencia, entraba otro y a otro y a otro. Y así dando vuelta, porque estas comunidades, tú bien decías, están cabreadas y hay expresiones así. Y pasó con la ACES también hace un tiempo, cuando paraban la BCU, etcétera. Pero ojo, estas son comunidades que están cabreadas porque han vivido con miedo mucho tiempo. Mm. Y no solo de los apoderados, los mismos alumnos que se ven amenazados por sus compañeros que llegan con cuchillo, con benzina, con molotov. Vamos a la pausa, pero en 2 minutos y ya volvemos aquí con el último bloque de la semana que no vamos.
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4: Estamos de vuelta en este último bloque de Nuevas Voces, conversando con Carlos Alberto Andrews, con Felipe Ross. Felipe, hay una noticia que es muy interesante. Y no me refiero al día, no. Seremi de la Región Metropolitana abre sumario sanitario al laboratorio que hizo test de drogas, ex subsecretario de Hacienda que ha defendido su inocencia respecto a este caso, que yo desde el minuto uno lo dijimos acá porque estábamos juntos ese día, apenas salió la noticia, pusimos las manos al fuego, yo lo confirmo, sus test han salido todos impecables, ¿no? Y que fue víctima de un sistema que estaba mal calibrado, que no tenía suficientes protocolos. Incluso el ministro Mañalich dio una frase muy importante en esos días. Dijo, bueno, con los números que tenemos como de probabilidad de falsos positivos, podrían caer el 5% de los subsecretarios que se tengan que hacer los test.
5: Claro.
4: O sea
5: después dejar la marrana,
4: pasa ahí una tómbola.
5: Tendría que salir todos varios.
4: Hoy día se empieza o se inicia un camino de decir ya, acá hay un tema de proceso que no pareciese no estar bien. ¿Cuál es tu opinión respecto a esta acción del Seremi?
6: Mira, efectivamente yo estoy contigo desde el principio en esto. Estoy con Juan Pablo, la verdad.
4: Claro.
6: Desde el principio en esto. Yo siempre le creí. Creo que aquí que estuvimos atrapados en un problema de legalidad. Porque no era presentable, ¿no es cierto?, que el procedimiento aprobado y visado por la Contraloría General de la República no se aplicara por sospecha respecto a la orden. Entonces, esto fue muy desafortunado, significó la salida de Juan Pablo, porque, de nuevo, legalmente esto era, era tal como estaba normado el procedimiento. Yo creo que aquí hay un aprendizaje, creo que el procedimiento debe ser pulido. Creo que la contramuestra, evidentemente, si es que el laboratorio no te está dando la confianza, tú deberías por llevarla a otro laboratorio. Y fue lo que hizo Juan Pablo, y el día siguiente se sacó casi todo el pelo para llevarlo por todos los laboratorios que encontró, ¿no es cierto? Y salió negativo en todos. Pero aquí claramente estábamos frente a un caso de un error. Y yo, al margen del destino de Juan Pablo Rodríguez en cuanto subsecretario de Hacienda, porque ya es ex subsecretario de Hacienda, ese capítulo ya se cerró, en cuanto a su nombre y en cuanto a su honra, yo creo que esto empieza, ¿no es cierto?, a reivindicar definitivamente lo que siempre supimos, al menos en el mundo republicano. Juan Pablo Rodríguez es una persona intachable que hizo un tremendo aporte a este país. A mí me tocó ver muy cerca el tremendo aporte que hizo en la tramitación de una reforma que nuestros hijos y nietos van a agradecerle mucho. Entonces, su trayectoria breve de servicio público en este gobierno es algo que debiera quedar para la historia, para bien, para muy bien, y creo que al corto, mediano plazo, así lo va a indicar la historia oficial, llamémoslo así también. Esta es la primera señal.
4: Tenemos una noticia de último minuto. Remesón judicial, Corte Suprema destituye a 11 jueces por mal uso de licencias médicas.
5: Buena noticia.
4: Noticia de hace minutos, ¿no? Mientras nosotros estamos en vivo, se toman medidas que todos los chilenos esperábamos. que se trataron de defender corporativamente con una acción vergonzosa, o sea, para defender a este, ¿cómo se llama este juez?
5: Urrutia.
4: Urrutia, trajeron a una asociación gringa, o sea, una cuestión que era patética, pero pareciese que se le está poniendo el cascabel al gato. Ojo, ojo, que el tema de seguridad pasa en buena parte por cómo el Poder Judicial actúe. Por si el Poder Judicial va a ponerse, uno, a combatir casos de corrupción evidente que ha tenido dentro de la institución, como este. Dos, a aplicar las leyes como corresponde, como es razonable, y proteger a los chilenos. Porque si hay una institución que está en jaque hoy día, es el Poder Judicial.
7: O sea, de hecho, Vicente, esto era insólito, porque si a mí me tocaba ponte un juicio, por decirlo, ya sea como querellante o como denunciado, y me toco con estos jueces, yo legítimamente puedo decir con qué autoridad este juez me va a venir a dictar fallo o procesar si es que él ni siquiera se mandó a cambiar con licencia falsa, pues. Entonces, eso le quita credibilidad al Poder Judicial, y si no creemos en nuestro Poder Judicial, se empieza a podrir toda nuestra institucionalidad. Por lo cual, la verdad es que estas son buenas noticias de que se estén tomando medidas contra aquellas personas que debieran ser de intachables, un referente y un ejemplo para el resto, y en este caso la verdad es que claramente no lo eran.
4: Felipe,
6: mira, yo
4: ¿qué opina un parlamentario de esto? Los tres poderes,
6: El episodio, yo voy a opinar del hecho. El tema de las licencias médicas, la verdad es que se ha vuelto una batalla cultural. Y a mí me parece que la judicatura es la primera llamada a reivindicar aquello que está bien, al margen del que caiga. Esto es algo que comenzó con la Contralora General de la República en el Ejecutivo, ya lo dijiste, son tres poderes, ¿no es cierto? Y en el Ejecutivo, la verdad es que saltó una cantidad de casos, pero increíble. Y esto terminó en muchos sumarios abiertos, más no cerrados, ¿eh? Hubo muchísima gente que terminó zafando aquí. Y estábamos muy expectantes de, bueno, ¿y qué va a pasar con la justicia? Este es un problema que obviamente trasciende a los tres poderes del Estado. Hay un problema cultural en la sociedad chilena instalado de que pareciera que las licencias las paga Moya, ¿cierto? Esto es como la cultura del vivo del chileno, de que yo, por deporte nacional, el último día de vacaciones, mando una licencia, ¿no es cierto?, para estirar las vacaciones una semana más. Yo creo que eso es muy grave, eso va corrompiendo el alma de la nación. Y es por eso, esa es la responsabilidad que hoy día tiene el Poder Judicial, que es el que dicta el derecho de decir, ¿sabe qué? Esto no corresponde. Y el que lo haga, aunque esté por normalizado que esté, aunque todos lo hagan, aquí empieza el retorno, ¿no es cierto?, de la probidad en el sentido más básico, que es el no robar.
4: La verdadera recuperación de Chile, ¿no? En esta medida. Y ojo, que lo que dice Felipe Rosa se demuestra con los datos. ¿Cómo bajaron la cantidad de licencias médicas cuando se hicieron públicos estos casos? Pero también demuestra otra incapacidad del Estado. ¿Cuántos sumarios realmente se han llevado a cabo en las instituciones públicas? ¿Cuántas personas hay fuera hoy día del servicio público por esta licencia? Estoy seguro que muchos menos de los casos que ya se comprobaron que son injustos, que no se ajustan a la realidad y que básicamente constituían licencias médicas falsas, es decir, vacaciones con la plata de todos los chilenos. Carlos Alberto Andrés, Felipe Rosa, espero que tengan un gran fin de semana, igual que a todos nuestros auditores. Súmese a la comunidad de Voces por Chile, póngale like a este programa, que tenga un gran fin de semana y prepárese porque se viene el 18, estamos todos los chilenos contentos en nuestro mes de la patria. Un gran abrazo.
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11: Me encanta el coco, ¿y a ti? Es una fuente de energía rápida. Te cuento que la carne que tiene el coco y el aceite de coco contienen triglicéridos de cadena media TCM, que en el cuerpo puede convertir rápidamente en energía, favoreciendo el rendimiento físico y mental. Qué bueno, ¿no? El coco es rico en fibra, lo que nos ayuda con nuestra salud intestinal, previene el estreñimiento y promueve la saciedad, ayudando de pasadita al control del peso. El coco también tiene antioxidantes, combatiendo los radicales libres, reduciendo la inflamación del cuerpo. El agua que contiene el coco es una excelente fuente de hidratación, especialmente después del ejercicio. El aceite de coco tiene ácido láurico, un compuesto que tiene efectos antimicrobianos. El aceite de coco cuida el pelo y de eso doy fe yo y mi pelo crespo.
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1: Canta polvaera que han levantado, que la guaracha no es folclor, no lo olvidemos de nuestros campesinos y de su tradición. 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
2: Muy buenos días, estamos en Radio Agricultura, estamos en Hoja de Ruta, domingo 6 de septiembre del año 2026, y como siempre, estoy con mi socio y mi amigo en esta aventura radial, don César Barros. ¿Cómo está usted?
3: Bien, bien.
2: Qué bueno.
3: Anduve en el sur, muy llovido, o sea, como llueve en el sur. El volcán Osorno nevado hasta abajo.
2: Qué lindo, bonito. Qué lindo. Vamos de inmediato al kilómetro cero. Bueno, como siempre en este programa, vamos a estar conversando de actualidad nacional, de actualidad internacional, que ya parecen estar muy, muy unidas, ¿no? Sí. Una con otra. Pero partamos por lo positivo, al menos para mí, y yo creo que para ti también. Hace dos días, el 4 de septiembre, conmemoramos, celebramos, póngale como usted quiera, los 4 años del triunfo histórico del rechazo por un 62%.
3: Parece que fuera ayer,
2: y por Dios que han pasado cosas al mismo tiempo desde entonces, ¿no? ¿En qué estabas tú ese 4 de septiembre del año 2022?
3: Fui a votar a Chepica,
2: ¿Ya?
3: Que es donde me corresponde, y a la vuelta, la verdad que viendo los primeros resultados, empecé a tomarme unos pisco sour de la pizca, ¿ya?
2: No se puede basar ese aviso. Bueno, o sí. Bueno, ya, quizás pero no auspicen.
3: Claro, y empecé a recibir llamado, ¿ya?
2: Ya.
3: Con la sorpresa.
2: ¿Te acuerdas que empezó el conteo en Magallanes, en la mesa del presidente Boric?
3: Así es.
2: Y el rechazo ganaba por lejos.
3: Después de las cárceles.
2: Increíble. Exactamente, no fue increíble. Que ganaba por lejos.
3: Lejos.
2: El rechazo.
3: Lejos.
2: Bueno, si te parece, hablemos no solo de la conmemoración, que yo creo que efectivamente fue un día histórico, casi comparable o comparable directamente al otro plebiscito histórico de los últimos años, que es el del 88, ¿no? El 5 de octubre del 88. Hablemos un poquito de lo que significó esa convención, de qué tipo de cosas se estaban planteando, de por qué efectivamente las personas más razonables, más moderadas, digamos, incluso aquellos que habían votado apruebo en un principio a una nueva constitución, se...
3: Y ahora muchos de los que votaron apruebo dicen que se arrepienten de haber votado apruebo.
2: Exactamente, o sea, algo tenía ese texto, ¿no? No solo fue, o sea, una propaganda política, muchas cosas.
3: A ver, yo creo que la desaparición del Senado...
2: Esa era...
3: ¿Ya? Que es algo tradicional de Chile, ¿ya?
2: Claro que sí.
3: Entonces quedar en manos de una cámara única.
2: Única que, casi, porque la cámara de la región era muy débil.
3: En un partido en que hay vaivenes serios, entonces no hay ninguna cuestión moderador. 13 sistemas judiciales distintos para cada etnia, y eso que no aparecieron más, porque con más tiempo hubieran aparecido más. Una constitución larguísima, inentendible, ¿ya? Que hubiera sido muy difícil de interpretar. La abolición del Tribunal Constitucional. Además de una constitución larga, no teníamos Tribunal Constitucional. Yo creo que se juntaron, además, tan mal llevado, ¿te acuerdas? La inauguración, sí, en que pifiaron el escudo nacional, gente disfrazada, el fulano votando desde la ducha y que se le metía una pestaña al ojo. Todo fue un show, ¿ya? Dirigido por Baza y Loncón, que hicieron un triste papel. Lamentablemente a Baza lo eligieron diputado, ahí sigue chiflando por los cerros de Valparaíso.
2: Así es, así es. Bueno, efectivamente, yo creo que al final lo que se juntó ahí fue una acumulación muy extraña, muy, muy fragmentada, de distintos proyectos de izquierda que en realidad no conversaban mucho los unos con los otros.
3: Era todo identitario. Los perros, los gatos,
2: los ecologistas, las feministas, la lista del pueblo, la centroizquierda, la izquierda marxista, en fin, toda una...
3: Pero además iban a desaparecer las ISAPRE, iban a desaparecer las AFP, realmente... Era muy, muy violento todo.
2: Bueno, y todo ello, no hay que olvidarlo, porque la derecha, la centro derecha, no alcanzó el tercio de los constituyentes, con lo cual no tuvo ningún poder de veto de ninguna de estas normas, ¿no? Y eso fue, bueno, porque le fue muy mal en las elecciones, esa cuestión es cierta. Ahora,
3: error que cometió en el segundo plebiscito, en que tenían la mayoría
2: y no lo hicieron de buena forma. Sí, eso es así. Lo traigo a colación por lo siguiente, porque se ha desarrollado un debate bastante de élite, quizás, pero creo que es muy profundo ideológicamente hablando, sobre qué significa ser liberal, qué es la democracia liberal, si acaso el proyecto de la Convención Constitucional atentaba contra la democracia liberal, contra las libertades individuales, etcétera, y como contracara, qué es el iliberalismo, es decir, la contracara, digamos, de lo que son las libertades individuales. ¿Ha seguido ese debate?
3: No he seguido, ¿ya? No he seguido. Me llamó la atención los dichos de Milei, pero eso lo vamos a tocar después. Digamos
2: después de eso, sí.
3: Ya, pero claro que tenía sesgos iliberales y además tenía caminos fáciles hacia el iliberalismo.
2: Así es.
3: Eso yo creo que no es que fuera en sí iliberal, pero le abría el paso al iliberalismo, que en manos de gente no liberal, que era los dos tercios de la convención, hubieran podido llevar, ¿no es cierto?, a caminos muy malos. Yo recuerdo el susto en agosto, ¿verdad?, de la gente, de qué vamos a hacer si esto se sale.
2: Sí. Bueno, a mí las cosas más iliberales que me saltan a la vista de ese texto, el primero es que concentraba mucho el poder efectivamente en una cámara casi única, ¿no? Y el liberalismo por esencia no le gusta la concentración del poder, aunque sea en la mayoría. O sea, el liberalismo debe respetar también a las minorías, ¿no? Sí. Y esto le daba demasiado poder a la mayoría circunstancial. Otro efecto que es lo que tenías, que es lo que decías tú, o sea, el principio clásico del liberalismo de la igualdad ante la ley se difuminaba demasiado con los otros 12 sistemas de justicia, porque algunos tenían privilegios y preferencias por sobre otros, por el mero hecho de pertenecer o no a una etnia. Entonces ya la ciudadanía moderna, un ciudadano, un voto, se perdía en base a la ciudadanía corporativa.
3: No había un sistema de clasificación de quién era de cada etnia.
2: Por supuesto.
3: O sea, uno, cualquier ciudadano, puede decir que tenía ancestro mapuche y lo metías ¿dónde? Claro. ¿Qué porcentaje del ADN?
2: Claro, y además la ciudadanía corporativa es esencialmente iliberal, porque le da demasiado poder al cuerpo.
3: ¿Te fijas? Es lo que tenía Mussolini, básicamente.
2: Exactamente. Bueno, y el otro que a mí siempre me pareció escandaloso y que se discutió menos es que, ¿te acuerdas que había una serie de principios que había que seguir para que una escuela o un colegio pasara a formar parte del Sistema Nacional de Educación? Y esos principios eran sumamente taxativos, como ecologista, feminista. Eran 9 o 12. Si un colegio o una escuela no cumplía con uno de esos requisitos, entonces la subvención ya no le iba a llegar. Por lo tanto, era un ataque directo a la libertad de enseñanza. Eso se discutió menos, pero al ser tan sustantiva la Constitución, dejaba muy poco espacio, digamos, a la libertad y a la diferencia.
3: Cosas tan locas que querían cambiar la bandera, el escudo, el himno nacional.
2: Además, que
3: no se podía exportar fruta porque estábamos exportando agua. Entonces, eran tantas las voces.
2: Y el rechazo ganó por lejos en Petorca, que es donde supuestamente se concentra todo el abuso. Ganó lejos en la Araucanía. Ganó, bueno, en Los Lagos, creo que fue 80-20. Sí. Y en Los Muermos, ponte tú, que es una comuna chiquitita en Los Lagos, 90-10. increíble. Bueno, han pasado 4 años
3: pero,
2: de entonces.
3: Pero ojo. Este triunfo no se lo puede achacar la derecha.
2: Vamos para allá, me parece muy
3: bueno. Ni tampoco la izquierda puede decir de que, como dijo Jadwe, de que esto no estaba muerto y que podían revivirlo, porque la izquierda no guió el estallido social, no estuvo más que en los márgenes del Partido Socialista, el Partido Comunista, dentro de la convención, y la derecha, cuando ganó, no puede, nunca la derecha tenía un 62%, claro. Y eso se demostró en el siguiente plebiscito y en todas las elecciones.
4: Sí, es un muy buen punto este, porque remite a la pregunta que la discutimos acá, por ejemplo, con Pablo Longueira, si acaso existe el clivaje apruebo-rechazo, ¿te acuerdas? Esto es, si estamos en condiciones de hacer una gran coalición conformada por todos aquellos que votamos rechazo. Yo creo que estamos muy lejos de eso. Me encantaría que así fuera. Pero yo creo que estamos muy lejos porque nadie efectivamente es dueño de esos votos. Y creer eso es una ingenuidad, es un problema.
3: No hemos hecho nada como para tampoco acercar posiciones dentro de la gente.
4: Por supuesto.
3: Que supuestamente son los grupos que estuvieron apoyando el rechazo.
4: Porque por lo demás habían muchas razones para rechazar. La mía y la tuya no eran necesariamente iguales.
3: Sí, claro.
4: Otra razón de o sea, otro efecto de por qué el texto era tan largo es que habían demasiadas razones para rechazar. Porque afectaban todo tipo de intereses.
3: Todo tipo.
4: ¿Te fijas?
3: Por apoyar es todo tipo de intereses, habían causales para rechazar.
4: Exactamente. O sea, tú apoyabas a alguien y atacabas a otro en el mismo acto, digamos. Bueno, han pasado 4 años de eso. Yo la verdad que sigo considerando como una coyuntura histórica.
3: No, yo creo que sí fue un clivaje en términos de que yo creo que estuvimos pescados de las uñas de la cornisa de no caer, ¿no?
4: Claro. Claro, pero no es, todavía al menos, un clivaje político que perdure en el tiempo y que uno pueda decir de acá se va a formar una coalición. Yo creo que estamos muy lejos de eso. Lamentablemente, porque me encantaría que así fuera, pero lo veo difícil. Bueno, como digo, 4 años desde entonces y estamos ahora en el año 2026 y partamos por lo que siempre hemos dicho. Este año, económicamente hablando, va a ser un año perdido. Va a ser un año malo, muy malo.
3: Ya de frentón estamos en una recesión técnica.
4: Así es. Al mismo tiempo, hemos dicho acá que la reforma del ministro Quirós está muy bien encaminada, tiene buenos elementos, bajó el impuesto corporativo, la invariabilidad, etcétera. Pero tú, César, has sido muy, muy, muy claro en decir que estas cosas demoran, ¿cierto? Y pareciera que el consumo está estancado, el IMASEC fue muy malo la semana pasada. ¿Cómo la estáis viendo?
3: A ver, la agricultura está trancada porque está la fruta mal en general, casi toda, ¿eh? El vino, o sea, la agricultura, que es un sector grande en términos que tiene muchos componentes que no son no solamente la harina, el trigo, sino que es la harina, el pan.
4: Claro. Es una cadena productiva.
3: Es una cadena productiva, está mal. Los salmones están trancados porque les pararon la microlocalización, que era, aquí lo explicamos, era muy importante. No es que sea solo cambiarse de 350 metros un poquito más adentro, sino que impide un aumento probablemente entre un 15 y un 20% de la producción. La construcción está trancada porque la gente no tiene ingresos para pagar la cuota ni para poner el pie. Esos temas se están, de alguna manera, los está viendo el gobierno para vivienda popular, ¿no?
4: Sí.
3: Entonces ahí tienes tú 3 sectores que son clave. O sea, el cobre, que se demoran mucho los proyectos, son largos. La segunda exportación, que son los salmones, trancada. La tercera, que es la fruta, que está trancada. Y dentro de lo que ocupa mano de obra, la construcción trancada.
4: Ya, pero ¿tú crees que los llamados animal spirits se van a aprender con el ingreso de la reforma, o sea, con la implementación de la reforma?
3: Ayer alguien me dijo algo que me dejó súper preocupado, que es, hubo algún brote verde o algún ánimo
4: esperanzador
3: de que íbamos a repetir un gobierno de derecha en el próximo, o sea, que podría haber continuidad.
4: 8 años.
3: ¿Ya? Y lo que me dijeron ayer es, después de lo de la reforma constitucional y después de todo este enredo que se ha armado,
4: que ya lo vamos a tocar,
3: ¿no?, de la desunidad de la derecha, a pesar de que la izquierda está muy abajo. Creemos que el próximo presidente va a ser Parisi y por lo tanto no nos tinca mucho meter plata.
4: Chuta. Porque la verdad que todo esto depende en buena medida de la inversión.
3: Es la inversión la cola que mueve al perro, como
4: claro,
3: hemos dicho.
4: Claro, o bastante más que eso, ¿no? Sí. O sea, la inversión es el corazón del proyecto. Bueno, yo esperaría que eso no fuera así y que se dieran señales más, ojalá lo más rápida posible, de que hay certezas, de que hay esperanza en el país, digamos. Pero estas cosas se mueven por el mercado, así que, y por la política. Por la economía política.
3: La política, yo creo que la gente va viendo las señales, claro, digamos. O sea, si ven una derecha que está desunida, que se desarma, y que las cosas no avanzan. Yo creo que eso es lo más importante. Yo creo que el tema de la continuidad o no continuidad es mucho más importante que la reforma económica.
4: Bueno, por de pronto es más de largo plazo. Bueno, una buena reforma económica sí puede tener efectos de largo aliento, pero una buena base política, por Dios, que ayuda, ¿no?
3: Pero piensa tú que cuando se liberalizó la economía en los años 70 y del 75 en adelante, el país no avanzó, y después nos tocó la crisis y el país se contrajo. No fue sino hasta el año 86 en que empieza en forma continuada a crecer la economía. ¿Y cuál fue el gran cambio político, el gran cambio en la inversión? Fue cuando llegó la democracia. Porque ahí el inversionista extranjero dice, ya, este país entró en la ruta. Claro. Ya no estamos pendientes de si Pinochet sí o no, y de si Estados Unidos apoya o no apoya.
4: Eso es correcto, Y ahí Cieplan, que se acaba de desarmar como un papel clave. Sí. Podemos hablar un poquito de Cieplan. Nos vamos a ir a comerciales, estamos en Hoja de Ruta, en Radio Agricultura, y voy a dejar anunciado algo que ya algo hablamos, las derechas por el Foro de Madrid. Vamos y volvemos.
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4: 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Bueno, estamos de regreso en Hoja de Ruta, en Radio Agricultura. Domingo 6 de septiembre estoy con mi amigo César Barros, y habíamos anunciado antes de irnos a comerciales que íbamos a hablar un poquito sobre el Foro Madrid, que es este encuentro de derecha, diría yo,
3: de derecha a derecha,
4: no de todas las derechas. Es un grupo que conformó, construyó por primera vez Santiago Abascal, el español líder del partido Vox. En España estuvo Javier Milei, estuvo el presidente Kast, estuvo Ignacio Garriga, que es el secretario general de Vox. Abascal no vino, estuvo Sarah Rogers, subsecretaria de Estados Unidos, de subsecretaria de Estado de Estados Unidos para diplomacia pública, Brandon Jude, que es el embajador norteamericano, en fin, y otros líderes internacionales hablando y discutiendo sobre la derecha, pero sobre todo contra la izquierda, me pareció. Sin embargo, yo haría una diferencia, al menos, entre el discurso del presidente Milei y el discurso del presidente Kast.
3: El del presidente Kast,
4: ¿por qué no hablamos de eso?
3: Muy bien, porque asegura públicamente varias cosas importantes. Uno, el Estado de Derecho con poder judicial, legislativo, ejecutivo, ¿no es cierto?, y todas las instituciones en general, y que Chile es de todos los chilenos.
4: Sí. Dijo algo así como, a mí no me eligieron para defender solo los intereses de mis votantes.
3: Sino no, ni tampoco para atacar a la izquierda.
4: Y no se queden pegados
3: atacar a la izquierda, porque aquí las cosas las tenemos que sacar entre todos.
4: No, a mí me pareció extraordinario eso.
3: Muy bien, o sea, muy bien.
4: Una clara diferencia con el tono y el contenido del presidente Milei.
3: Pero Milei no habla como presidente. Yo lo encontré, perdonen, pero lo encontré chanta, o sea, vociferante, como gritan en las ferias libres, como gritan, no sé, po, en un partido de fútbol de Boca. Llegar a un país y hablar de zurdos asquerosos o no sé cómo
4: dijo, otra cosa,
3: ¿ya? Cuando es un país en que el 45% sí vota a la izquierda.
4: Claro.
3: Yo creo que no conduce a nada, no. Que no aporta ninguna cosa, no es ninguna idea,
4: ¿ya? Bueno, es que el discurso de Milei descansa sobre el concepto de batalla cultural, que no lo escuchamos en el presidente Kast, y la batalla cultural, por esencia, es conflictiva, porque tú necesitas un otro al cual pegarle.
3: Mira,
4: si no,
3: eso
4: no sería una batalla.
3: Mira, eso estuve leyendo, yo a ti seguro que lo leí, la escuchaste, la entrevista del Economist a Steve Bannon.
4: No, pero
3: Steve Bannon es el ideólogo de MAGA, ¿ya?
4: Sí, exacto.
3: Y entonces él dice, hay que usar un lenguaje agresivo para asustar al adversario, con un sentido de urgencia, tenemos que infiltrar todas las instituciones para purgarlas. O sea, yo te digo, es un programa
4: soviético
3: o fascista de frontón, ¿ya? Viniendo del, y dice además, para mí sería un badge of honor, o sea, una medalla de honor, el ser llamado un supremacista blanco, ¿verdad? Wow. Y que Trump lo trajo a la providencia y que es el equivalente mundial a Moisés, ¿ya? Wow. O sea, también tiene culto a la personalidad, tiene todos los elementos ahí. Entonces, a mí me preocupa que Chile o parte de algunos chilenos entren en esta lógica que no tiene nada que ver con el liberalismo, que no tiene nada que ver con la democracia y que solo divide y enoja.
4: Oye, ya, pero no,
3: ¿qué nos ocupa que Chile o parte de algunos chilenos entren en esta lógica que no tiene nada que ver con el liberalismo, que no tiene nada que ver con la democracia y que solo divide y enoja?
4: Oye, ya, pero

0: Así, partiendo por la retórica.
1: Por la retórica, porque yo creo que esos partidos que gobernaron o cogobernaron en Chile durante su mejor periodo mediante acuerdos,
0: la Concertación y Piñera 1,
1: los respetan y son orgullosas de su tradición, ¿ya? Sí. De gente que pasó de la izquierda o de la Democracia Cristiana a la derecha, como Sebastián Piñera, y así, digamos, ¿ya? Claro. El acuerdo entre Jaime Guzmán y Gabriel Valdés, Ubercazó, cómo se repartían los cargos, son signos de civilización política que yo creo que para la que ellos llaman derecha cobarde son muy importantes.
0: Sí, yo estoy totalmente de acuerdo. Hay una cuestión de tono, hay una cuestión de contenido. El tono, la idea de que la política está construida en base a amigos y enemigos, que es Tim Bannon, digamos, yo creo que le ha hecho un flaquísimo favor a este país y al mundo. Pero al mismo tiempo me alegra mucho, vi una encuesta hace unos días, que la ministra mejor evaluada es de las más moderadas.
1: La Chey Chumalí.
0: La hermana
1: del cardenal.
0: La Mai Chumalí es muy moderada. Sí. Es una persona muy sensata, además muy valiente. Yo no había visto...
1: Escapísima,
0: yo no había visto, no sé, creo que nunca a un ministro de salud siendo el mejor evaluado.
1: Nunca.
0: Sí, es nunca. Como que un ministro de educación sea el mejor evaluado. Entonces estamos como en un dilema, porque pareciera que las élites están muy polarizadas, son muy conflictivas.
1: Es una parte de la élite. Lo que yo te decía adelante, que por qué yo creía que, o me contaron que estaba trancada la inversión, es porque ven...
0: Este conflicto.
1: Exactamente, sí. O sea, esto tiene consecuencias. Ahora, me llamó la atención la delegada de Estados Unidos que culpa a la izquierda del estallido social cuando para la izquierda fue una sorpresa. O sea, ese fue un tema que cuando veían políticos en la calle los echaban, digamos, sí. Echaron a patadas a Jadwe y echaron a todo el mundo para afuera. Yo creo que es un mal diagnóstico, que es un diagnóstico errado. Y no sé qué cresta tienen que venir el gobierno norteamericano a decidir ellos de dónde vino el cuento del estallido social cuando ni ellos saben.
0: ¿No? Bueno, todavía no sabemos exactamente quién quemó el metro.
1: No.
0: Tenemos alguna idea, pero... Bueno, efectivamente el estallido social fue una rebelión, una revuelta social que no cabe ninguna duda, cuyo objetivo en algún minuto era derrocar al presidente.
1: Pero eso fue político, eso sí que fue del Parlamento.
0: Pero cosa distinta es que esas manifestaciones hayan podido ser canalizadas, instrumentalizadas por la izquierda, que eso no ocurrió. O sea, no hubo algo así como un movimiento populista en donde emergiera un líder populista y la hablara a las grandes masas. Es. Eso no ocurrió.
1: Y eso se reflejó después en la convención, tampoco hubo ningún líder.
0: Exactamente, en todos estos cuerpos identitarios que llevaron a un menjunje que el que comentamos en el bloque anterior. Oye, pero otra cosa que hizo Milei fue juntarse con el presidente, ratificar lo que dicen todos los tratados, esto es que el estrecho de Magallanes es chileno, ¿cierto? Pero después, en esa tarde, ese jueves en la tarde, el presidente Milei hizo una cadena nacional,
1: ¿verdad?
0: Donde ratificó lo que siempre deben ratificar los presidentes argentinos, esto es que las Malvinas son de ellos, pero a mí me pareció que dejó una puerta demasiado abierta para que Argentina no solo interviniera en el Atlántico, sino que de alguna medida también en el Estrecho y también en el Pacífico. Yo creo que hay que tener ojo con eso. Esto no lo digo por un afán nacionalista, pero sino más bien porque creo que los tratados hay que respetarlos en la forma y en el fondo, ¿cierto? Entonces yo tendría ojo de qué va a hacer la Cancillería, qué va a hacer Defensa, también respecto a las declaraciones.
1: Yo sería súper cuidado, o sea, no hay que olvidar que Argentina no quiso declarar la guerra durante la guerra del Pacífico.
0: No, y porque Inglaterra es nuestro aliado también.
1: Además, siempre. Y también nos declararon la guerra el año 78, o sea, a ver, declararon insanable nulo el fallo de Su Majestad Británica, pedido por ellos y por nosotros. Entonces,
0: ahí tuvo que intervenir el Papa.
1: Cuando hay problemas internos, que es lo que tiene Milei ahora y pasa cada rato en Bolivia, siempre aparece el nacional.

0: como una carta salvadora de unidad.
1: El mar en Bolivia,
0: así es.
1: Algún conflicto limítrofe con Perú, el estrecho con Argentina, es un clásico, sí, sí,
0: eso siempre, sí. Que hay que mantener calma, pero, y tener cuidado.
1: Sí, pero yo creo que la Cancillería y Defensa tienen que encontrar el tono perfecto, digamos, de una neutralidad en donde Inglaterra no se enoje, Argentina tampoco, pero remarcando siempre los intereses de Chile en primer lugar. Eso es el objetivo de cualquier cancillería.
0: ¿Cuál es el tema de las Malvinas? Yo sé que están cerca de Argentina, más cerca de Argentina que de Inglaterra, pero
1: sí.
0: ¿Pero alguna vez fueron argentinas o alguna vez fueron...?
1: O sea,
0: es como oscuro eso.
1: Sí, bueno, sí. Fueron parte de lo que hoy denominaríamos el territorio argentino. Lo que pasa es que Argentina tal como es hoy, no existía sino hasta 1881. ¿Se acuerdan de que Buenos Aires era un país en sí mismo? Era completamente autónomo.
0: Y que lo que se entendía por la Patagonia llegaba hasta el sur de Buenos Aires.
1: Exactamente, y habían miles de kilómetros hacia abajo, a La Pampa. Para abajo. Entonces, esta idea de que el territorio original del Imperio Español que pasó al Río de la Plata se transformó en argentino, no digo que sea necesariamente cuestionable, pero al menos hay que complejizarlo, porque no son pasos inmediatos,
0: pero
1: son automáticos.
0: Que es un tema que para los argentinos simplemente lo sirve para unirlo en situaciones extremas, pero
1: bueno, acuérdate del partido de Argentina con Inglaterra en el Mundial, pues sí. Era una verdadera guerra internacional, eso parecía una guerra mundial, esa cuestión. Bueno, pero el presidente Milei estuvo acá, estuvo un par de horas, no pasó desapercibido, habló fuerte,
0: Me llamó la atención de que Kast endosó el tema de las Malvinas en Argentina.
1: Eso yo lo encontré. Es que exactamente. Ese es mi punto. Yo no recuerdo a otro presidente habiendo dicho eso. No me acuerdo. Quizás sí. Pero eso es muy difícil para la diplomacia con Inglaterra. Sí. Es muy complicado.
0: Y la OTAN, o sea, no nos olvidemos que es la OTAN, o sea, y siendo un territorio OTAN, quien se meta ahí se va a meter en un avispero. Entonces yo no sé a pito de qué nosotros, con la historia que tenemos con Argentina, vamos a estar sobándole el lomo.
1: O sea, lo cierto es que la cuestión estaba bien, porque el estrecho siempre ha sido chileno, no había ni siquiera que ratificar nada, si tú me preguntas a mí. Lo que pasa es que en algún minuto el gobierno de Kast pensó que Milei iba a derogar lo que el presidente Fernández había dicho, esto es que más o menos que el estrecho era mitad y mitad, y lo iba a derogar acá en Chile. Eso era imposible.
0: ¿Y no lo derogó?
1: No, pero imagínate Milei siendo obligado a derogar algo en otro país. Difícil, ¿no? Muy difícil.
0: Entonces, ¿nosotros a pito de qué?
1: Bueno, por eso digo que es más complicado de lo que uno ve. Es un gran triunfo para la diplomacia ratificarlo. Ok, pero algo anda ahí, en algo anda el presidente Milei que hay que tener ojo.
0: Yo me preocuparía de que si a Milei no le está yendo bien en su encuesta, en su futura elección y qué sé yo, obviamente que el gobierno argentino, este y el que venga, van a estar con el tema de las Malvinas y con el tema del estrecho.
1: Claro. Oye, bueno, eso fue el foro Madrid, hubo invitados, hubo más ruido que otra cosa, hubo cortes de calle. Me acuerdo que el jueves había mucho tráfico por todos lados. Pero bueno, tendremos que seguir esperando señales de
0: El próximo foro.
1: Podemos adelantar un próximo tema que tiene que ver con la seguridad. Oye, con la reforma constitucional y con el alcalde
0: White.
1: de San Bernardo. Vamos y volvemos, estamos en Hoja de Ruta en Radio Agricultura.
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1: 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Bueno, estamos de regreso en Hoja de Ruta en Radio Agricultura. Domingo 6 de septiembre estoy con mi amigo César Barros y habíamos anunciado antes de irnos a comerciales que íbamos a hablar un poquito sobre el Foro Madrid, que es este encuentro de derecha, diría yo,
0: De derecha a derecha.
1: No de todas las derechas. Es un grupo que conformó, construyó por primera vez Santiago Abascal, el español líder del partido Vox. En España. Estuvo Javier Milei, estuvo el presidente Kast, estuvo Ignacio Garriga, que es el secretario general de Vox. Abascal no vino. Estuvo Sarah Rogers, subsecretaria de Estados Unidos. De subsecretaria de Estado de Estados Unidos para diplomacia pública, Brandon Jude, que es el embajador norteamericano, en fin, y otros líderes internacionales hablando y discutiendo sobre la derecha, pero sobre todo contra la izquierda, me pareció. Sí. Sin embargo, yo haría una diferencia, al menos, entre el discurso del presidente Milei y el discurso del presidente Kast.
0: El del presidente Kast.
1: ¿Por qué no hablamos de eso?
0: Muy bien, porque asegura públicamente varias cosas importantes. Uno, el Estado de Derecho con poder judicial, legislativo, ejecutivo, ¿no es cierto?, y todas las instituciones en general, y que Chile es de todos los chilenos.
1: Sí. Dijo algo así como: a mí no me eligieron para defender solo los intereses de mis votantes.
0: Sino no, ni tampoco para atacar a la izquierda. Y no se queden pegados.
1: Sí, atacar
0: a la izquierda, sí. Porque aquí las cosas las tenemos que sacar entre todos.
1: No, a mí me pareció extraordinario eso.
0: Muy bien, o sea, muy bien.
1: Una clara diferencia con el tono y el contenido del presidente Milei.
0: Sí, pero Milei no habla como presidente. Yo lo encontré, pero lo encontré chanta, o sea, vociferante. Como gritan en las ferias libres, como gritan, no sé, en un partido de fútbol de Boca. Llegar a un país y hablar de zurdos asquerosos o no sé cómo
1: no
0: dijo,
1: otra cosa,
0: ¿ya? Cuando es un país en que el 45% sí vota a la izquierda.
1: Claro.
0: Yo creo que no conduce a nada, no. Que no aporta ninguna cosa, no es ninguna idea,
1: ¿ya? Bueno, es que el discurso de Milei está... descansa sobre el concepto de batalla cultural, que no lo escuchamos en el presidente Kast, y la batalla cultural, por esencia, es conflictiva, porque tú necesitas un otro al cual pegarle.
0: Mira,
1: si no,
0: eso
1: no sería una batalla.
0: Mira, eso estuve leyendo, yo a ti seguro que lo leí, la escuchaste, la entrevista del Economist a Steve Bannon.
1: No, pero sé,
0: Steve Bannon
1: sé
0: de la es que el, me está hablando, sí. El ideólogo, sí, de, sí, MAGA, ¿ya?
1: Sí, exacto.
0: Y entonces él dice: hay que usar un lenguaje agresivo para asustar al adversario con un sentido de urgencia. Tenemos que infiltrar todas las instituciones para purgarlas. O sea, yo te digo, es un programa
1: soviético
0: o fascista de frontón, ¿ya? Viniendo del... Y dice además: para mí sería un badge of honor, o sea, una medalla, claro, de honor, no. El ser llamado un supremacista blanco, ¿verdad? No. Y que Trump lo trajo a la providencia y que es el equivalente mundial a Moisés. Wow. O sea, también tiene culto a la personalidad, tiene todos los elementos. Entonces a mí me preocupa que Chile o parte de algunos chilenos entren en esta lógica. Que no tiene nada que ver con el liberalismo, que no tiene nada que ver con la democracia y que solo divide y enoja.
1: Oye, ya, pero no, quedémonos un segundo más en el Foro Madrid. Decía al principio de que esto es un foro al cual no van todas las derechas.
0: No,
1: ¿cierto? ¿Por qué crees tú? ¿Qué crees tú que ve, no sé, Renovación Nacional, Evópoli, la UDI incluso? En este tipo de eventos que no les acomoda.
0: Yo creo que no les acomoda nada.
1: Así, partiendo por la simple, retórica.
0: Por la retórica, porque yo creo que esos partidos que gobernaron o cogobernaron en Chile durante su mejor periodo mediante acuerdos...
1: La Concertación y Piñera 1.
0: Los respetan y son orgullosas de su tradición. ¿Ya?
1: Sí.
0: de gente que pasó de la izquierda o de la Democracia Cristiana a la derecha, como Sebastián Piñera, y así, digamos, ¿ya? Claro. El acuerdo entre Jaime Guzmán y Gabriel Valdés Huercasó, cómo se repartían los cargos, cómo era, había un tema relativamente amistoso. Ahora todos han ido a ver, por ejemplo, a Camilo Escalona, que está muy enfermo. Entonces, son signos de civilización política que yo creo que para la que ellos llaman derecha cobarde son muy importantes.
1: Sí. Yo estoy totalmente de acuerdo. Hay una cuestión de tono, hay una cuestión de contenido. La idea de que la política está construida en base a amigos y enemigos, que es Steve Bannon, digamos, yo creo que le ha hecho un flaquísimo favor a este país y al mundo. Pero al mismo tiempo me alegra mucho, vi una encuesta hace unos días, que la ministra mejor evaluada es de las más moderadas.
0: La Chey Chumalí.
1: La
0: hermana del cardenal.
1: La Mai Chumalí es muy moderada. Sí. Es una persona muy sensata, además muy valiente. Yo no había visto...
0: Escapísima.
1: Yo no había visto, no sé, creo que nunca, a un ministro de salud siendo el mejor evaluado.
0: Nunca.
1: Sí, es nunca. Como que un ministro de educación sea el mejor evaluado. Entonces estamos como en un dilema, porque... pareciera que las élites están muy polarizadas, son muy conflictivas.
0: Es una parte de la élite. Lo que yo te decía adelante, que por qué yo creía que, o me contaron que estaba trancada la inversión, es porque ven que
1: este conflicto.
0: Exactamente. Sí. O sea, que esto tiene consecuencias. Ahora, me llamó la atención la delegada de Estados Unidos que culpa a la izquierda del estallido social, cuando para la izquierda fue una sorpresa. O sea, ese fue un tema que cuando veían políticos en la calle los echaban, digamos, sí. Echaron a patadas a Jadwe, echaron a todo el mundo para afuera. Yo creo que es un mal diagnóstico, que es un diagnóstico errado, y
1: es
0: que
1: facilista,
0: no sé,
1: además,
0: y no sé qué cresta tienen que venir el gobierno norteamericano a decidir ellos de dónde vino el cuento de la... del estallido social, cuando ni ellos saben.
1: Bueno, todavía no sabemos exactamente quién quemó el metro.
0: No.
1: Tenemos alguna idea, pero... Bueno, efectivamente el estallido social fue una rebelión, una revuelta social, que no cabe ninguna duda, cuyo objetivo en algún minuto era derrocar al presidente.
0: Pero eso fue político. Del Parlamento.
1: Pero cosa distinta es que esas manifestaciones hayan podido ser canalizadas, instrumentalizadas por la izquierda, que eso no ocurrió. O sea, no hubo algo así como un movimiento populista en donde emergiera un líder populista y le hablara a las grandes masas. Eso no ocurrió.
0: Y eso se reflejó después en la convención, tampoco hubo ningún líder.
1: Exactamente, en todos estos cuerpos identitarios que llevaron a un menjunje que el que comentamos en el bloque anterior. Oye, pero otra cosa que hizo Milei fue juntarse con el presidente, ratificar lo que dicen todos los tratados, esto es que el estrecho de Magallanes es chileno, ¿cierto? Pero después, en esa tarde, ese jueves en la tarde, el presidente Milei hizo una cadena nacional,
0: ¿verdad?,
1: donde ratificó lo que siempre deben ratificar los presidentes argentinos, esto es que las Malvinas son de ellos, pero a mí me pareció que dejó una puerta demasiado abierta para que Argentina no solo interviniera en el Atlántico, sino que de alguna medida también en el Estrecho y también en el Pacífico. Yo creo que hay que tener ojo con eso. Esto no lo digo por un afán nacionalista, pero sino más bien porque creo que los tratados hay que respetarlos en la forma y en el fondo, ¿cierto? Entonces yo tendría ojo de qué va a hacer la Cancillería, qué va a hacer Defensa también respecto a las declaraciones.
0: Yo sería súper cuidado, o sea, no hay que olvidar que Argentina no quiso declarar la guerra durante la Guerra del Pacífico.
1: No, y porque Inglaterra es nuestro aliado también.
0: Además, siempre. Y también nos declararon también, la guerra el año 78, o sea, a ver, declararon insanable, nulo el fallo de Su Majestad Británica, pedido por ellos y por nosotros, entonces...
1: Ahí tuvo que intervenir el Papa.
0: Cuando hay problemas internos, que es lo que tiene Milei ahora y pasa cada rato en Bolivia. Siempre aparece el nacionalismo como una carta salvadora de unidad.
1: El mar en Bolivia,
0: así es.
1: algún conflicto limítrofe con Perú, el estrecho con Argentina. Es un clásico, sí.
0: Sí, eso siempre, sí. Que hay que mantener calma, pero, y tener cuidado.
1: Sí, pero yo creo que la Cancillería y Defensa tienen que encontrar el tono perfecto, digamos, de una neutralidad en donde Inglaterra no se enoje, Argentina tampoco, pero remarcando siempre los intereses de Chile en primer lugar. Eso es el objetivo de cualquier cancillería.
0: ¿Cuál es el tema de las Malvinas? Yo sé que están cerca de Argentina, más cerca de Argentina que de Inglaterra, pero sí. ¿Pero alguna vez fueron argentinas o alguna vez fueron...? Es como oscuro eso.
1: Sí, bueno, sí. Fueron parte de lo que hoy denominaríamos el territorio argentino. Lo que pasa es que Argentina, tal como es hoy, no existía sino hasta 1881. ¿Se acuerdan de que Buenos Aires era un país en sí mismo? Era completamente autónomo.
0: Y que lo que se entendía por la Patagonia llegaba hasta el sur de Buenos Aires.
1: Exactamente. Y habían miles de kilómetros hacia abajo, a La Pampa. Para abajo. Entonces, esta idea de que el territorio original del Imperio Español, que pasó al Río de la Plata, se transformó en argentino, no digo que sea necesariamente cuestionable, pero al menos hay que complejizarlo, porque no son pasos inmediatos, no son automáticos.
0: Que es un tema que para los argentinos simplemente lo sirve para unirlo en situaciones extremas, pero...
1: Bueno, acuérdate del partido de Argentina con Inglaterra en el Mundial, pues sí. Era una verdadera guerra internacional, eso parecía una guerra mundial, esa cuestión. Bueno, pero el presidente Milei estuvo acá, estuvo un par de horas, no pasó desapercibido, habló fuerte...
0: Me llamó la atención de que Kast endosó el tema de las Malvinas en Argentina.
1: Eso yo lo encontré. Es que exactamente. Ese es mi punto. Yo no recuerdo a otro presidente habiendo dicho eso. No me acuerdo. Quizás sí. Pero eso es muy difícil para la diplomacia con Inglaterra. Sí. Es muy complicado.
0: Y la OTAN, o sea, no nos olvidemos que es la OTAN, o sea, y siendo un territorio OTAN, quien se meta ahí se va a meter en un avispero. Entonces yo no sé, apito, de qué nosotros, con la historia que tenemos con Argentina, vamos a estar sobándole el lomo.
1: O sea, lo cierto es que la cuestión estaba bien, porque el estrecho siempre ha sido chileno, no había ni siquiera que ratificar nada, si tú me preguntas a mí. Lo que pasa es que en algún minuto el gobierno de Kast pensó que Milei iba a derogar lo que el presidente Fernández había dicho, esto es que más o menos que el estrecho era mitad y mitad, y lo iba a derogar acá en Chile. Eso era imposible.
0: ¿Y no lo derogó?
1: No, pero imagínate Milei siendo obligado a derogar algo en otro país. Difícil, ¿no? Muy difícil.
0: Entonces, ¿nosotros apito de qué?
1: Bueno, por eso digo que es más complicado de lo que uno ve. Es un gran triunfo para la diplomacia ratificarlo. Ok, pero... algo anda ahí, en algo anda el presidente Milei que hay que tener ojo.
0: Yo me preocuparía de que si a Milei no le está yendo bien en su encuesta, en su futura elección y qué sé yo, obviamente que el gobierno argentino, este y el que venga, van a estar con el tema de la Malvina y con el tema del estrecho.
1: Claro. Oye, bueno, eso fue el foro Madrid, hubo invitados, hubo más ruido que otra cosa, hubo cortes de calle. Me acuerdo que el jueves había mucho tráfico por todos lados. Pero bueno, tendremos que seguir esperando señales de...
0: El próximo foro.
1: Podemos adelantar un próximo tema que tiene que ver con la seguridad, con la reforma constitucional y con el alcalde de San Bernardo. Vamos y volvemos, estamos en Hoja de Ruta en Radio Agricultura.
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4: En el 2012, un joven que trabajaba en la división de pagos móviles de Alibaba vivía la misma frustración que millones de personas en Beijing: la imposibilidad de conseguir un taxi en hora punta o con mal tiempo. Chen Wei no se quedó esperando que otro resolviera el problema. Dejó su trabajo estable en una de las empresas más grandes de China y, con el apoyo de un pequeño grupo de amigos y familiares como primer capital, fundó Didi, una app simple para conectar pasajeros con taxis disponibles. Lo que vino después define su mentalidad emprendedora. Cuando Uber entró con fuerza al mercado chino en el 2014, Chen Wei no se replegó, compitió de frente y 2 años después terminó comprando la operación de Uber en China. Convirtió a una startup pequeña en la plataforma de movilidad más grande del mundo, con más de 500 millones de usuarios en Asia, Latinoamérica y Australia. Su mentalidad se resume en algo simple: identificar un problema cotidiano y doloroso que él mismo vivía, actuar rápido con los recursos que tenía a mano y no tenerle miedo a competir contra gigantes cuando ya construyó algo que la gente realmente necesita. 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
3: Si mañana pudiéramos quitarle una hora de pantalla a nuestros pequeños en Chile y esa hora cambiarla para que salgan a jugar a la plaza, ¿qué creen ustedes que pasaría? ¿Y cómo lograrlo? Sean todos bienvenidos a otro capítulo de Motívate. Soy Karin Giannini y estoy aquí para hablar de un tema muy relevante, muy importante. Yo lo viví como mamá, lo viví en mi tiempo que era pequeña y era otra la realidad, por supuesto, y estoy bastante preocupada por los niños chicos y por mis futuros nietos. Ya saben que estamos a través de Radio Agricultura y Agricultura TV, pero para hablar de este tema que es tan importante que tal vez podemos ayudarnos entre todos a hacer un cambio, estoy sumamente bien acompañada con la CEO de Urban Play, Nadia Betancourt. Bienvenida y gracias por estar acá.
4: Gracias, Karina, a ti por la invitación.
3: Oye, este es un tema no menor porque nosotros vemos las plazas. Yo soy de la época en que no sé si habían plazas, como se llaman hoy, no tenían reja, no había ningún tipo de peligro, como los peligros que hay hoy también. Los columpios y los balancines eran de metal, uno se quemaba hasta el Espíritu Santo, inventábamos cosas con la poquita arena o ripio que había ahí, ¿no es cierto? Y lo pasamos, pero increíble. Con el tiempo, lamentablemente, eso se fue perdiendo, como otras cosas que se han perdido, y empezaron a llegar estas, al menos lo que veo yo aquí en Santiago y en algunas otras regiones de Chile que tengo la oportunidad de visitar, que hay plazas que tienen unos juegos como más bonitos, que están cerraditas para que el niño no se arranque o la pelota no se arranque, porque detrás de cada pelota hay un niño detrás, ¿no es cierto?
5: Claro.
3: Mucha seguridad. Pero yo no veo a tanto niño, Lo que más veo son a cuidadoras de guagua que llevan los cochecitos y ahí se ponen a hacer scroll con su pantalla. Cuéntanos un poco qué hace Urban Play o qué es Urban Play.
4: Ok. Bien, Urban Play nace hace 23 años con un sueño que era justamente cambiar la ciudad y cambiar los espacios de recreación, de juego, de encuentro. Pero el desafío no era solamente implementar juegos infantiles, que es un poco lo que tú estás mencionando, sino elevar el estándar de los espacios de recreación en Chile. Y eso a través de equipos que entregaran a los niños desarrollo social, cognitivo, físico.
3: No solo entretención.
4: No solo entretención, que tú lo mencionabas muy bien. Nosotros jugábamos de otra manera cuando éramos niños y lo pasábamos muy bien, efectivamente, pero los niños hoy día están sobreexpuestos en las pantallas, entonces funcionan de otra manera. Es muy importante, o empezamos a pelear, digamos, un poco con ese tiempo que ellos pasan en la pantalla, a que vayan a las plazas y que los papás también los lleven, porque los papás también estamos, ¿no?, en las pantallas constantemente. Entonces, hay un desafío muy importante de crear el espacio, pero no solo a través del juego, sino crear espacios de encuentro y de bienestar, que además no es solo pensando en los niños, sino pensando en todas las generaciones, los papás, los abuelos que salen a acompañar a los chicos a las plazas, los jóvenes que también disfrutan de estos espacios. Entonces, el desafío nuestro desde hace 23 años que tenemos la empresa es justamente cómo cambiamos estos espacios y cómo convivimos de otra manera.
3: ¿Y cómo?
4: Bueno, muy importante. Nosotros, Karin, trabajamos con proveedores que están pensando y están investigando constantemente cómo los niños de hoy día juegan, cómo interactúan, cómo sociabilizan, y desde esa manera se diseñan los equipos de juego que tú estás viendo hoy día en los distintos espacios, plazas, mall incluso. ¿Qué pasa con estos juegos? Que están pensados para el desarrollo social, el desarrollo cognitivo. Los niños no juegan solos, los niños juegan en comunidad. Todos tenemos, como seres humanos, digamos, estamos hechos para compartir, para convivir. Entonces, estos juegos están pensados en que haya un desarrollo cognitivo. ¿Qué es lo que significa eso en un juego? Que tienen paneles que generan interacción, roles, movimiento, sensaciones distintas, los materiales, los colores. Entonces, hace que el juego sea atractivo, que el niño lo descubra, que permanezca en este juego y que se desarrolle, que es lo mismo que pasaba cuando nosotros éramos niños, cuando jugábamos con la arena, cuando jugábamos con el resbalín, con el columpio, que era mucho más sencillo. Hoy día es mucho más complejo, pero es porque los niños también tienen un desarrollo cognitivo distinto.
3: Claro, porque los niños también buscan desafíos, ¿no es cierto?
4: Desafíos.
3: Y que no siempre les salga fácil, ¿eh?, hasta que lo logren. Todo esto que estamos viendo, que lo hemos visto la mayoría en los parques, en las plazas o en algunos malls, como tú dices, que son de colores muy bonitos, que seguramente son de materiales que no como nosotros, que si te rompía ahí con un columpio, se te puede infectar. Pero un poquito más allá, estamos hablando de qué niño, de qué edad a qué edad, y ¿cómo han visto ustedes el tema de la, no sé cómo explicarlo bien, de la seguridad? Son seguros los juegos, pero ¿qué pasa con los papás también? Son como, no se vaya a caer, cuidado con ese niño que es más grande que tú, sácate los lentes que se puede cortar. ¿Qué pasa con todo eso? Porque yo supongo que ustedes también han visto eso, nomás no es llegar y poner juegos bonitos y que vayan por todo Chile.
4: Tú tocas dos puntos súper importantes, Karin, que tiene que ver. Uno, claro, los colores, las texturas, los materiales están muy bien. Pero hablabas de las edades. Los juegos están hechos para segmentos etarios, obviamente los más pequeñitos, de 1 a 2 años, luego de 4 a 6 años, de 6 años hacia adelante. Cada juego tiene un segmento etario para el cual está diseñado. ¿Cómo los papás pueden saber si ese juego es para su niño o no? Es si el niño es capaz de jugar solo en ese juego. Cuando, muchas veces me he encontrado en plazas donde hay juegos, por ejemplo, como el que estamos viendo en pantalla, que es de juegos, son juegos de cuerdas. Un niño que no puede subir ese juego de cuerda, ese juego no es para ese niño. Está muy pequeñito todavía.
3: Pero hay que dejarlo.
4: Tiene que alcanzar. Sí, que lo intente, pero si no logra subir es porque no es para él. Eso también es muy importante que los papás lo tengan en cuenta, porque a veces, ¿qué hacen? Toman al chiquitito de 2 años y lo suben al juego. Y después este niñito no sabe qué hacer ahí adentro porque todavía no está desarrollado para usarlo. Ese es un punto importante. Y el otro que tú mencionas justamente tiene que ver con la seguridad. Los juegos hoy en día tienen que cumplir con normativas y estándares internacionales que tienen que ver con calidad y seguridad. ¿Qué te quiero decir con esto? Estas normativas nos hablan de dimensiones, de alturas, de espacios. Uh-huh. ¿Por qué? Porque los niños tienen que jugar seguros. Entonces no podemos estar con un juego que a lo mejor signifique atrapamiento de dedos, un ahorcamiento, porque obviamente no es seguro para el niño. Entonces estas normativas lo que hacen es definir que ese juego efectivamente cumple con seguridad y con calidad en términos de materialidad. Pero no es suficiente decir que cumplan con la normativa. También es importante que estén certificados. Cuando hablamos de certificación, Karin, estamos hablando de empresas que avalan que efectivamente el juego cumple con esa normativa. Porque la empresa puede decir, yo lo fabriqué,
3: claro,
4: y funciona porque está bajo la normativa, porque yo lo digo. No. Tiene que decirlo una entidad que valida esto. Entonces, cada juego tiene una certificación. Y esto es importante que las personas que implementan espacios de recreación lo tengan en cuenta y exijan estas certificaciones, porque de esa manera están seguros de qué es lo que están implementando en estos espacios urbanos.
3: Lo más probable es que nadie de ustedes tienen grandes equipos detrás de todo esto, porque no es que un diseñador empezó con la inteligencia artificial a hacer, oye, vamos a hacer esto, vamos a hacer esto otro, este va a ser más grande, este va a ser más chico, esta comuna es más chica, así que le vamos a poner uno no tan grande, o al revés. Ven toda una problemática, porque aquí hay una crisis, ¿no es cierto? Hay una crisis enorme, grande, que podríamos hablar de una crisis de un movimiento de la infancia que no se mueve, un a movimiento, ¿no es cierto? Que es más fácil para los papás, especialmente para los papás de esta generación, uh-huh, y yo les tiro los rulos y la oreja, pasarle una tablet, pasarle el celular, para que se quede callado, para que se quede tranquilo, porque por mientras que yo hago la comida, por mientras que yo estudio, por mientras que me voy a duchar, y no le dan tanto tiempo como debieran darle al propio hijo, ¿no es cierto? Ese es un tema. Ahora, ustedes cuando diseñan, sus expertos, ¿Cómo lo hacen? ¿Cuál es la motivación o en qué se basan para decir, oye, los niños están frente a la pantalla todo el día? ¿Cómo los van a motivar? ¿Qué es lo que va a ser entretenido para el niño, sobre todo en una primera instancia, decir, mamá, llévame al parque?
4: Claro.
3: Llévame a los juegos.
4: Claro. Mira, es muy importante lo que estás diciendo, te lo mencionaba hace unos minutos atrás. Nosotros trabajamos con proveedores que tienen equipos multidisciplinarios y hay desarrollos junto con universidades y con expertos en distintas materias, y observan cómo los niños están interactuando en las plazas en sus distintos segmentos etarios, y en función de eso se hacen los diseños de los equipos de juego. ¿Qué es lo relevante? Que el niño pueda descubrirlo y que permanezca en el juego. Hace unos meses atrás nosotros implementamos un juego en un mall acá en Santiago, y se convirtió en el hito de visita de este espacio. ¿Por qué? Porque el juego es tan entretenido en términos de desafío, en términos de juego de roles, en términos de desarrollo cognitivo, que el niño permanece y juega y sube y baja una y otra vez. Y eso es lo que hace que un juego sea entretenido, y eso es lo que hace que los niños quieran estar yendo todo el tiempo. Así que ahí viene el desafío de cómo lo sacamos de las pantallas, justamente con juegos que están pensados para los niños de hoy día.
3: ¿Y ustedes tienen más o menos un rango de tiempo? Es decir, ¿un niño cuánto rato debería estar ahí jugando? Como para ayudar también a los papás, a los apoderados, los que tienen a cargo los niños. Okay. ¿Ah? Porque ahí dice, ya con 10 minutitos basta, me estoy imaginando. ¿Ah? O sí, ojalá se quede 3 horas, porque así aprovecho de leer un libro, no sé.
4: Claro. La verdad es que no hay un límite de tiempo y no te sabría decir si...
3: Pero una vez que dan, ponte tú, toda la vuelta, la dan un par de veces, algunos más, algunos menos.
4: Claro, depende de los intereses del niño y también del entorno. Hay niños que son un poco más tímidos y cuando hay más niños no se suben, hay otros que cuando hay más niños se suben. Hay un tema de imitación, si te das cuenta, hay niños que son más, se desafían mucho más, entonces trepan y cuando los otros niños lo ven, trepan también. Entonces... esto es la interacción social, por eso el niño no juega solo, el niño siempre juega con otros niños. Y ahí es donde está el desafío de los papás de dejarlo, de que descubra el juego, de no llevarlo, no tomarlo de la manito y subirlo, sino déjalo que juegue, déjalo que descubra el juego y déjalo que vaya tantas veces como el niño quiera. Yo creo que ahí es parte de lo que los papás también tenemos que hacer. Mi hijo, por ejemplo, creció en el Parque Araucano, que seguramente muchos conocen. Hay juegos de cuerdas ahí que son súper altos, súper desafiantes. Verlo trepar era como, ¡ay, qué angustia! Se va a caer. No, los juegos...
3: se va a quebrar entero.
4: Se va a quebrar, claro. No, los juegos están hechos para que justamente el niño, si trepó y llegara a caerse, porque puede pasar que se soltó, la malla y la red lo va a atrapar. Entonces no va a caer al suelo y no le va a pasar nada más allá de un moretón o un rasguño, que es parte de la vida infantil también.
3: Ay, qué bueno que dices eso, sobre todo para las mamás primerizas. Por favor, los niños tienen que aprender a caerse, a rasmillarse. El niño burbuja va a ser un problema no solamente para la sociedad, sino que también para ti.
4: Para él también.
3: Ven una hormiga y salen corriendo como hubieran visto un dinosaurio. Yo he visto niños, yo te juro, yo sé que soy de otra época, pero yo soy de la época en que quiero que vuelva todo así, porque como uno tiene que jugar con tierra, tiene que jugar con barro, los papás le compran lindas botitas a los niños y cuando llueve no los dejan salir a la lluvia, entonces yo me pregunto que para qué le compraron
4: que
3: las botas
4: mojen,
3: de lluvia.
4: Que se embarren, que jueguen, totalmente. Oye, de acuerdo.
3: Bueno, el tema es súper interesante, vamos a seguir conversando en el segundo bloque aquí en el Motívate. Estamos con Nadia Betancourt, ella es CEO de Urban Play, que ya tiene más de 23 años en nuestro país, para aprender un poco y también para motivar a otras mamás, a otros apoderados, a otros abuelitos o tíos. Yo me encuentro con tanto niño, yo todavía no tengo niños chicos aún, ya las mías ya son viejas y crecieron, pero amo los niños y me encanta siempre estar observando. Y tengo un par de preguntitas que también tienen que ver con los municipios. Hacemos un alto y ya regresamos con más Motívate.
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3: Ya de regreso, aprovecha si nos estás viendo en YouTube y estás a manito así, ese dedo pulgar de signo yes, usted lo pincha absolutamente rápido, absolutamente gratis, y con eso te aseguras de que capítulo a capítulo te avisen que ya hay otro Motívate y también a llevar nuestro mensaje. Hoy día estamos hablando de las plazas, de los juegos, de los niños, de que dejen las pantallas y salgan a jugar como antiguamente. Hoy día Urban Play, estamos conversando aquí gratamente con Nadia Betancourt, que es justamente la CEO de Urban Play, nos está contando de estos juegos que están motivando a los niños a que dejen las pantallas. Pero aquí hay un tema no menor que tocamos al principio, ¿no? Que son los papás. Los papás tienen que llevar a los niños a jugar y los papás tienen que estar confiados en que la van a pasar bien, en que tienen que dejar que los niños se desarrollen, en que conozcan otros amiguitos, aunque sea por un par de minutitos, un par de horas. Pero aquí también, lo que te voy a decir puede ser muy tonto, pero yo lo pensaría, o no sé si hay, puede que me equivoque, la verdad es la ignorancia. Para que los papás se motiven a llevar a los niños, ¿existe o con los municipios la posibilidad de que tengamos, no sé, unos ricos asientos donde esperar, buena visibilidad de dónde están los niños? Si algunos tienen perritos, ¿se pueden llevar los perritos? ¿Hay una parte aparte de los perritos? O, ¿sabe qué? No vaya con perrito y vaya a acompañar a sus hijos, supervíselos, pero déjelos jugar. Pero usted sabe qué, usted también se puede sentar porque aquí hay cuatro asientos, porque me ha pasado que yo he llevado amiga con sus hijos y ahí en el suelito no es, pues.
4: Claro. Qué importante el punto que acabas de tocar, Karin, porque justamente tiene que ver con que ya no son las plazas de juego, son los puntos de encuentro, los espacios de encuentro. Y esos espacios de encuentro justamente tienen que ver con distintas generaciones y con distintas necesidades también. Por eso es muy importante que hoy día las personas que piensan estos espacios, esta infraestructura urbana, piensen como un espacio que es social. Y ahí esté pensado no solo para los niños, como estábamos hablando de los juegos, sino también para los papás o los abuelos que están acompañando, o para el adulto mayor que también quiere ejercitarse, o para los jóvenes que quieren hacer deporte. Es para todos. Y esto también habla un poco de inclusión, ¿no? De repente estamos pensando, cuando hablamos de inclusión, hablamos de las personas que tienen capacidades distintas, y es muy importante, y nosotros trabajamos con juegos que están hechos para desarrollo cognitivo, social, sensorial, físico, y está muy bien. Pero la inclusión también habla de las distintas edades. Los niños que juegan, los jóvenes que hacen deporte, el adulto mayor que quiere generar una actividad física, el papá que quiere descansar un rato. Eso es pensar en un espacio en función del entorno y de la comunidad.
3: Bueno, muchas de las plazas que tú acabas de decir están hoy adaptadas, no sé si lo adaptaron los profesores que van a hacer la educación física o todas estas clases de CrossFit, o se toman las plazas y usan lo mismo, o las plazas que están ya con algunos mecanismos para hacer deporte. O sea, el mundo ideal sería que cada ciertas cuadras hubiese todo. Hubiese para los niños, hubiese para los jóvenes, para la tercera edad, para hacer algunos movimientos, y para que algunos papás o apoderados puedan estar, no sé, trabajando. Yo te lo digo porque la otra vez fui a una como cafetería que tenía juegos para los niños, como hasta los 5 años, pero también tenía un cowork, todo cerrado. Y era el boom de las mamás, especialmente en invierno. ¿Ah? O de las abuelitas.
4: Claro.
3: Porque le solucionaste un problema a todos y aprovechaste de llevar un poco, yo creo que el mensaje que tienen ustedes y que tenemos todos, de que los niños no a las pantallas.
4: Exactamente, exactamente. Ahora, aquí hay un rol fundamental que cumplen los desarrolladores de los espacios. Aquí hablo de las municipalidades, las secretarías de planificación, y los arquitectos también que diseñan estos espacios. Entender el entorno, entender la comunidad, dónde se va a implementar. No hay una receta, digamos, todos los espacios son distintos, todas las comunidades son distintas, pero entender esas necesidades, entender quién es la comunidad que está a punto de usar este espacio es fundamental. Tú dices, bueno, una plaza para hacer deporte. Sí, fantástico, pero sí, está instalada en un espacio donde la mayoría es adulto mayor, por ahí no funciona. Entonces, es muy importante entender eso. ¿Cuál es el contexto? ¿Cuál es el entorno? ¿Quién es la comunidad? ¿Quiénes son los usuarios? Y desde allí implementar estos espacios y estos equipos que te permiten un espacio de encuentro para todos.
3: ¿Y los municipios entienden eso?
4: Sí, yo creo que Chile ha avanzado mucho en ese sentido, Karin, en términos de lo que es la inclusión, en términos de lo que son los estándares de calidad, pero todavía falta un camino importante por recorrer, que es pensar el espacio en un encuentro, ¿no? Social, una infraestructura que sea social, no simplemente poner equipos. Lanzarlos, claro. Como tú decías, ya pusimos estas máquinas para hacer deporte o pusimos estos juegos para los niños. Eso está bien, pero eso es infraestructura física. Aquí lo importante es la infraestructura social. Por eso te hablaba de entender el espacio y desde allí desarrollarlo. Entonces, nosotros siempre estamos conversando de que hay 5 puntos importantes para diseñar un espacio que tiene que ver con acceder. ¿Cómo puedes acceder? Que no pensemos solamente en las personas que tengan dificultades físicas, sino que todo el mundo pueda acceder a este espacio. ¿Cómo permanecer en este espacio también, que sea para todos? Tú hablabas de los papás que también quieren descansar, leer un libro mientras los niños juegan.
3: O no aburrirse, porque si se aburren los van a agarrar de la mecha y se los van a llevar.
4: Exactamente, encontrarse. La inclusión también es fundamental. La seguridad es el otro punto relevante. Entonces, cuando pensamos en estas claves, digamos, para desarrollar un espacio, vamos a desarrollar espacios que generen un impacto social y que generen bienestar para la comunidad donde están insertos.
3: Tú acabas de decir impacto. ¿Cómo miden el impacto? ¿Cómo son las mediciones en general también? ¿Va bien? ¿Va mejor? Hay que poner más, ¿cuántas tienen? ¿Tienen competencia?
4: Me haces traer a la memoria justamente el Parque Araucano que te lo hablaba hace un rato atrás. El Parque Araucano antes era el pulmón verde de la comuna de Las Condes, pero nadie iba, nadie lo utilizaba y la municipalidad estaba súper preocupada, te estoy hablando hace 20 años atrás, o 25 probablemente, de que era un espacio súper lindo que estaba hecho para que la gente confluyera allí y nadie lo utilizaba. empezaron a colocar juegos. De hecho, nosotros en el año 2005 colocamos estos juegos de cuerdas y las familias empezaron a ir porque los niños empezaron a entretenerse, entonces empezaron a haber más juegos y después hoy día tú te encuentras con canchas y te encuentras con espacios para hacer deporte y se convirtió en un espacio donde va muchísima gente, no solo de la comuna, porque es el patio, digamos, de todos los edificios que están ahí en el entorno, sino que hay mucha gente de otras comunas que viene a compartir y a disfrutar este espacio. Entonces ahí vas midiendo justamente el impacto de cómo se va usando, cuántas personas lo van usando. Yo creo que la Municipalidad de Las Condes hoy día, y como muchas otras municipalidades, hoy en día estamos, por ejemplo, implementando un proyecto en Cerrillos, que es un parque enorme, justamente porque necesitan entregarle áreas verdes a la comunidad, pero para que permanezcan necesitas también generar un equipamiento que sea transversal a todas las generaciones.
3: Oye, esos niños que lamentablemente por una u otra razón viven rodeados de cemento, y los papás están siempre muy estresados con mucho que hacer, tú como CEO, pero también como mujer, también como mamá, y tal vez como abuelita en un futuro, uno nunca sabe.
4: Claro.
3: Es que yo quiero ser tanta, quiero ser abuela y mi hija no me pesca. Pero bueno, yo mando mensajes por todas partes. ¿Qué le diría a esa mamá, a ese papá, a ese apoderado, el que está encargado de ese niño, los beneficios, o no sé, cómo motivarlo, decirle, saque al niño de ahí, sobre todo esos que no, ni siquiera pueden por la ventana ver algo verde?
4: Hay un estudio que se hizo en una universidad en Japón hace un tiempo atrás, donde observaron a más o menos 1.200 niños en edad entre 1 y 4 años, cómo al jugar en un espacio al aire libre, efectivamente los protegía en su desarrollo cognitivo, independiente que igual estaban expuestos a las pantallas, porque no estamos diciendo que... O sea, nos aislaríamos del mundo si no tenemos las pantallas en la mano. Eso es parte de lo que es el mundo actualmente. Pero protegerlos en su desarrollo cognitivo al sacarlos al espacio de juego al aire libre es fundamental. Entonces, yo como mamá le diría a los papás hoy día que se permitan esos espacios de llevar a sus niños a las plazas, de que jueguen con tierra, de que se suban a los juegos, de que respiren el aire libre, porque eso es lo que hace que efectivamente ellos empiecen a desarrollar su cerebro como corresponde, ¿no? Porque al meterlos en las pantallas tú le estás metiendo información todo el rato y estos episodios de estrés y estos episodios de ansiedad que hablan tanto los expertos generados por las pantallas son críticos. Entonces es importante tratar de reducir un poco la exposición a la pantalla y sacarlos mucho más a estos espacios de juego.
3: Además que le va a hacer bien al adulto que lleve al niño, y más si en familia y después organizan una especie de picnic que no tiene que ser con nada del otro mundo, como uno ve también en las redes, con todo bonito, el canastito. Bueno, si tiene canastito, llévelo, pero fantástico, con un paquetito de unos pancitos que lleve. El tecito vaya a tomárselo, la once vaya a tomárselo a alguna de estas plazas y vea cómo juegan los niños y deje que se ensucie. Organizan una especie de picnic que no tiene que ser con nada del otro mundo, como uno ve también en las redes, con todo bonito, el canastito. Bueno, si tiene canastito, llévelos, pero fantástico, con un paquetito de unos pancitos que lleve. El tecito vaya a tomárselo, la once vaya a tomárselo a alguna de estas plazas y vea cómo juegan los

0: Playa Las Almejas, que está en la ciudad de Antofagasta, y es un proyecto que ha generado un impacto muy relevante en la comunidad, porque lo que hicieron fue recuperar el borde costero y se implementaron juegos infantiles que además tienen una identidad. Aquí un poco cuando yo te hablaba, Karin, de que es importante que los diseñadores y los desarrolladores de estos proyectos piensen en el entorno, estos juegos los trabajamos de manera customizada. ¿Qué te quiero decir con esto? Que tienen colores que son de la costa, que tienen diseños y dibujos que hablan de las gaviotas. Entonces, ¿qué pasa con esto? Que la gente se identifica y se apropia del espacio de otra manera. Tiene espacios de descanso, tiene toldos, porque obviamente el sol es un tema importante en el norte de Chile, tiene espacios de deporte para los más jóvenes. Entonces, creo que fue un acierto de la municipalidad de Antofagasta en este caso, el desarrollo de este proyecto, y hace unas 4 semanas atrás, una de nuestras, de las chicas de nuestro equipo comercial estuvo visitando la zona, ahí lo estamos viendo en pantalla.
1: Oye, me dan ganas a mí de ir a jugar a ese barco.
0: Es fantástico, y obviamente había niños y había mamás, y ella le preguntaba a las mamás, bueno, ¿y qué te pareció? No, mi hijo quiere venir todos los días después del colegio, no puedo no pasar por aquí porque si no se enoja conmigo. Y eso es lo que queremos generar, este impacto donde está la comunidad apropiándose de los espacios y los niños diciendo, mamá, por favor, llévame. Fantástico.
1: Oye, mira qué bueno, qué bueno. Algo que antes se da por hecho, o sea, nosotros pasar por la plaza era como camino A. Camino Además A, que claro. Piensa una cosa, ese mismo ejemplo, después del colegio pasa, llega más cansadito, el almuercito, una siestecita, si está en edad de siestecita, o a jugar y acuérdese en la casa, pásele hojas para que raye, para que pinte. Claro. El celular no se lo pase, por favor, como tú dices.
0: Lo menos posible.
1: Lo menos posible ahí, bueno, los científicos dicen desde cierta edad para adelante la ciencia, si pueden, entre más se lo retrase, no van a quedar nunca fuera de, porque esto es algo que partió ya, una bola de nieve que no va a parar, no. Pero en la medida en que nosotros podamos, además que yo insisto, a nosotros nos hace bien, a los adultos, nosotros cada vez, es más, si no tiene un niño, vaya usted, no le digo que se suba, que sea una vieja o un viejo grandulón arriba de los juegos, pero salga, aproveche, disfrute, es lo más entretenido que hay, además que sobre todo los fines de semana, para no pasar el fin de semana encerrado, así que si hace frío y no va a llover, usted se abriga, se tapa bien la cabecita, que es por donde más se arranca el calor y se va a alguno de estos juegos. Oye, yo te quiero agradecer de verdad que hayas podido venir, Nadia Betancourt, CEO de Urban Play, a conversar con nosotros de un tema que uno lo deja como pasar. Yo creo que nadie o muy pocas personas se han parado a pensar frente a alguno de estos juegos. ¿Quién los hará? Claro. Oye, que es tan bonito, ¿y quién los limpia? ¿Y qué niño? ¿Y habrá más en Chile? ¿Y por qué le hicieron esto? Entonces hoy día nos hiciste reflexionar a través del programa aquí en Radio Agricultura y Agricultura TV.
0: Karin, muchas gracias a ti por la invitación y por abrir estos espacios justamente para que tengamos comunidades distintas, calidad de vida sobre todo.
1: Feliz. Este programa se llama Motívate, con su apellido, que es a tener una vida más saludable. Y cuando hablamos de una vida más saludable, como ustedes saben, no estamos hablando solo de hacer ejercicio, de hacer deporte, de moverse. Estamos hablando de la parte fisiológica, estamos hablando de la parte mental, de la parte espiritual, y no menor, de la parte social, porque para ser una persona más feliz, que es lo que queremos todos en el planeta, están todos esos ingredientes. No se puede ser feliz solo con una de todas las cosas que te acabo de nombrar. Será hasta el próximo capítulo. Soy Karin Giannini, cuento contigo. Chau.
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1: Yo no sé si a ustedes les pasa, pero después de cierta edad, más 50, yo siento que la vida comienza y comienza de otra manera. Ya no tenemos ganas de hacer un montón de cosas. Hemos aprendido a deshacernos de las personas, no literalmente, por supuesto, de las personas que no suman. ¿Estamos más sabios o estamos más mañosos con la edad? Es una de las tantas interrogantes para el capítulo de hoy aquí en Motívate a tener una vida más saludable, física, mental, espiritual y socialmente. Soy Karin Yanine, sean todos bienvenidos a este capítulo de Motívate, siempre a través de Radio Agricultura y Agricultura TV. Tengo muchas preguntas que hacerle a mi invitado. Es una

0: gran persona, es un gran profesional. De hecho, trabajamos juntos algunos días de la semana, prácticamente casi todos los jueves en Radio Agricultura, en el programa de Cata Droguet, Hoy por Hoy Chile Es. Y tengo que hacerle preguntas de todo tipo, porque quiero saber qué nos está pasando y por qué nos está pasando. Aquí está sentado conmigo, parte de la casa, por supuesto, psicólogo. Él es el director de la Fundación Ser Digital. Viene peinadito, Miguel Arias.
1: Hola, Karin, ¿cómo estás? Muchas gracias por la invitación. Oye, qué bonito estudio, muy bonito estudio. Así que...
0: Qué bueno. Gracias por venir. No habías venido nunca, porque estamos en el otro programa nomás.
1: Así es, ahí nos vemos harto y trabajamos distintos temas de salud mental, pero muy contento de estar en tu programa. Motívate, creo que es una oportunidad también para mirar. Y lo que tú señalabas, sobre todo los más 50, ¿ya? Un poquito lo vamos a focalizar, porque cambian cosas a nivel físico, a nivel de salud mental, y también hay algunos riesgos que vamos a observar para prevenir.
0: Oye, nos preguntamos lo que... decía hace un rato, ¿nos volvemos más sabios, nos volvemos más mañosos, tenemos menos paciencia?
1: O todas las cosas.
0: O
1: las dos cosas. Sí, hay cambio importante, o lo que se espera es que existan algunos cambios importantes. De hecho, las personas que no generan cambio en los distintos ciclos, adolescencia, después adultez, o ya persona mayor, tienden a generar un desarrollo más rígido, ¿ya? De hecho, se espera que uno cambie en las distintas etapas
0: y que no se quede, como decimos nosotros, pegado.
1: Hay distintos requerimientos, momentos son la adolescencia.
0: Hay gente que se queda pegada.
1: Sí, de hecho, hay gente que no logra resolver algunos puntos en la niñez, en la adolescencia, o de adulto, y lo arrastra al siguiente estadio. Por eso es importante que vamos resolviendo los distintos desafíos que tenemos en los distintos momentos de la vida, porque hemos visto también desde la psicología que a veces el dolor ancla, y eso hay que superar. Y desde ahí entonces, el lugar que duele, el lugar que ya no es necesario, el lugar que a lo mejor ya superaste, es bueno salir y generar lo que vamos a observar hoy día como algo importante, un propósito y un proyecto de vida.
0: Ahora hablábamos de quedarse pegado, es un poco el síndrome de Peter Pan, ¿no?
1: Tiene que ver con eso, tiene que ver con no poder asumir un nuevo desafío o tal vez valorar demasiado el estadio donde está, pero también tiene que ver con a veces no resolver algunas situaciones y te quedas como pegado intentando resolver
0: en
1: y,
0: un
1: no,
0: loop.
1: Y no disfrutando el nuevo momento, nuevo contexto y entendiendo que hoy día, mira, fíjate, hoy día la humanidad en general permite una expectativa de vida bastante más larga. La pregunta es, ¿nuestra calidad de vida es mejor? Y ese es un tema que tenemos que también afrontar. Entonces, más años implica, nos estamos preparando, estamos preparados para también ese momento, y ahí vamos a ver cómo la actividad física, la nutrición, la salud mental y los vínculos, súper importante, los vínculos es clave en el desarrollo del ser humano.
0: Miguel, tú acabas de decir, ¿estamos preparados? Yo te voy a preguntar, ¿estamos preparados?
1: Bueno, a nivel de sociedad, faltan políticas públicas y faltan como proceso educativo a nivel general. De hecho, en general, la educación tiene que ver más con los niños, la adolescencia, y no se visualiza el cambio en los grandes o los adultos, yo diría. Ahí hay un desafío que tenemos que atender. No se habla mucho de la flexibilidad neurológica, de la oportunidad de este segundo tiempo, tercer tiempo incluso, la posibilidad del proyecto de vida, o cómo elementos de satisfacción también son importantes en las personas más 50. No todo es trabajo, responsabilidad, y nos falta. Pues en Chile hay un tema en la salud mental, en los vínculos. De repente tenemos mucho trabajo, mucha exigencia y nos falta ese equilibrio y promover también esa salud.
0: Más 50 es para la mayoría de la gente un segundo tiempo, es un algunos más, algunos menos, como siempre decimos acá, de que los que tuvimos hijos, los hijos tan grandes, ya volaron la mayoría, tenemos más tiempo, algunos nos acercamos a la jubilación, otros ya estamos jubilados, y es momento tal vez para tomar decisiones en la vida, es momento para decir qué es lo que quiero yo, porque me pasa, y me pasa hablando con gente más 50, que dice, bueno, este es el momento para hacer lo que yo quiero, este es el momento para vivir. ¿Cómo si no hubiésemos vivido la primera parte?
1: Muy interesante.
0: Es que yo pienso eso, entonces yo le digo, bueno, yo sí viví mi primera parte, yo hice mis elecciones, pero de una u otra manera nos hace salir de colegio, estudiar una carrera, conseguir una pareja, tener hijos, cuidarlos, criarlos, llevarlos para allá, para acá, que mi abuela, que mi tía, entonces así uno dice, este es el momento, pero me pasa que mucha gente a lo mejor que nos está escuchando, que nos está viendo, dice, Ya, pero ya estoy vieja, ya estoy viejo, ya como que se me fue el tren. ¿Están así?
1: Y hay un punto intermedio que me gustaría que también miráramos, que si no lo resolvemos bien, a lo mejor nos quedamos pegados en ese punto, que es el nido vacío. Que a veces pasa tanto tiempo en crianza, cuidar al niño, a los hijos, para acá, para allá, que cuando se van de la casa, queda este nido vacío y esta sensación de sin ruta o no saber dónde ir. Entonces, ahí es clave lo que tú señalas, que las personas más 50 también, o todas las personas en general, pero específicamente las más 50, tengan propósito de vida. Y para eso se tienen que conocer. ¿Qué quiero? ¿Qué no quiero? ¿Qué me gustaría desarrollar?
0: Oye, qué importante.
1: ¿Qué quiero lograr? ¿Cierto?
0: ¿Qué quiero?
1: En psicología hablamos mucho de aprender a poner límites, ¿cierto? En positivo, pero aprender a poner límites. Y aprender a poner límites muchas veces implica identificar lo que no quieres y luego aplicarlo siendo asertivo. No tienes por qué ser agresivo ni gritar al mundo, sino que con calma, siendo asertivo, respetando tus derechos y los derechos del otro, puedes decir, no quiero, hasta acá es mi límite.
0: ¿Y por qué hay tanta separación cuando los hijos se van?
1: Mira, interesante.
0: ¿Qué es lo que hace que...? Entonces, sí. A ver, lo básico que cualquier persona o yo, de la vereda al frente de la ignorancia, como digo, se puede plantear y decir, pucha, es que lo hicimos por los niños. Entonces, ¿te quedaste todo ese rato aguantando a la pareja, sea hombre o mujer?
1: Mira, el tema de aguantar es muy complicado en psicología. Estamos observando en general que el aguantar genera tensión, genera enfermedad, genera síntomas. Entonces, si un matrimonio o alguien está aguantando por mucho tiempo, le recomendamos atender esa situación. ¿Qué ocurre habitualmente? Uh-huh. A veces falta un proyecto de vida también común después de los hijos. Entonces, los hijos muchas veces es un desafío o un requerimiento, o requieren cosas que hay que atender, y la pareja se mueve en torno a eso, a esa necesidad.
0: ¿Se desconecta todo ese rato?
1: No identificando sus propias necesidades.
0: Pero son muchos años.
1: Muchos años que pueden estar en torno a ese eje, y ¿qué ocurre? Se profundizan distancia, o no reconocer intimidad, o no conocer complicidad, compartir detalle, o compartir propósito, y finalmente dejamos de compartir una vida o un proyecto de vida. Si la pareja tiene un proyecto de vida mucho más allá de los hijos, mucho más allá del trabajo, mucho más allá de la casa, es probable que cuando los hijos ya tengan su propio desarrollo, que es lo esperable, ¿cierto? Esa pareja también pueda tener un desarrollo feliz. Pero si no cultivaron su propia intimidad, mira, fíjate, esa relación tiene que ver mucho con la palabra cultivar. ¿Ya? No porque tenga hijos y ya está asegurado y va a pasar el tiempo. No, tienes que cultivar la intimidad, la preocupación, la complicidad, algo fundamental.
0: Oh, amo esa palabra.
1: Y desde ahí también construir y pasarlo muy bien, independiente o con los hijos, pero no esperar solo la presencia de ellos. Por ejemplo, hay papás que se comportan súper bien cuando están los hijos y no están los hijos y se pelean, se dicen cosas feas, y eso hay que evitarlo, integrando siempre el proyecto de vida positivo para todos, si esa es la idea, o si no, no nos vamos a proyectar.
0: Como que no crecieron juntos, se postergaron. Y bueno, aquí también empieza a aparecer, o no, usted es el experto, como en ese periodo la culpa.
1: Bueno, tiene que ver con eso, pero sobre todo cuando no se cumplen algunas cosas. La culpa por no ser un buen proveedor, la culpa por no haber desarrollado un proyecto antes, la culpa por no tener ciertos logros o metas, la culpa porque no logras lo que la familia te pide, la culpa por no lograr los estándares de la sociedad, ¿cierto? Uf. Del tener muchas cosas, o ser desde el tener. Y desde ahí entonces, cuando trabajamos desde la culpa, nos movemos desde el dolor. Ese es un tema. La culpa moviliza, eso hay que tener cuidado. La culpa gasta energía, la culpa te va a movilizar a intentar resolverla, pero finalmente probablemente va a llegar un loop que tenemos que evitar, porque esa culpa como tal no es un buen motor de acción, no es un buen motor para motivarnos. Podríamos buscar esa
0: Desmotívate.
1: Acción en otra energía. Así es, la culpa es algo que te... Mira, la culpa es como un ancla. Imagínalo así, es como si tuviera una capa llena de gente o llena de peso que no te deja avanzar. Entonces desde ahí la tenemos que trabajar.
0: La cruz que cargas.
1: Sí, hay algo de eso que tenemos que cambiar. Y fíjate, la culpa, si fuera como una imagen de cámara, está siempre dirigida al pasado. Y la idea en los más 50 es que también seamos capaces de tener una cámara apuntando hacia el futuro, donde nos motivamos, donde hay un desafío o algo que quiero desarrollar. Si vivimos anclado al pasado, vamos a dejar de mirar el futuro.
0: Ahora, mucha gente puede decir y sentir que ya de más 50 ya no es momento para emprender, no es momento para volver a enamorarse, no es momento para tener, un hobby. ¿Qué se le dice a esas personas? Porque acuérdense que cuando hablamos más 50 es más 50, de aquí a los 100.
1: Claro. Así es. ¿cierto?
0: ¿Qué le pasa a esa persona o cómo la podemos motivar?
1: Bien.
0: Y decirle, oiga, está en la flor de la vida.
1: Sí, sí. Y también un poco mirar cómo han cambiado la imagen en relación a los 30, a los 40, a los 50, ¿cierto? Imagina una persona 50, a lo mejor hace 20 años atrás, y te imaginas a una persona mayor o con ciertas dificultades, ¿cierto? Y hoy día ves, por ejemplo, en mi caso, más 50. Y lo que sí, hace 20 años partí haciendo Tai Chi. Y ahí tenemos un punto fundamental, la actividad física y la meditación. Entonces, vamos a ver, ¿cierto?, que puedes llegar muy bien a los 50, pero es un desafío que tenemos que cultivar y desarrollar. Desde ahí entonces, una persona más 50 tiene todas las oportunidades del mundo. Es más, la buena noticia es que hoy día hay un desarrollo también a nivel de las universidades, a nivel de emprendimiento, a nivel de desarrollo también de trabajo, que privilegia mucho a los más 50. Hay una forma de volver a valorar esta sabiduría o este recorrido, esta experiencia, que también tiene que ver con conectarlo con los jóvenes. No esta imagen social donde los jóvenes y las más 50 están cada uno en su isla, no funciona así, sino que podemos también compartir habilidades y empezar a compartir alguna experiencia que nos pueden potenciar. Así que tenemos toda la posibilidad de más 50, pero responsabilidad suya también cultivar su bienestar, su actividad física y su nutrición. Sí, nos portamos súper mal desde chiquitito o en la adolescencia, en la alimentación, por ejemplo, lo que comemos en lo cotidiano.
0: Tú te habrás portado mal.
1: No, mira, no, yo creo que...
0: Yo tampoco. Yo ahora me estoy portando mal.
1: Pero eso es importante, fíjate, yo partí en Tai Chi hace 20 años, Tai Chi, el ejercicio que se basa en la respiración consciente, que motivamos el cuerpo, el movimiento desde la respiración. En esa acción, ¿cierto?, uno tiene un aprendizaje corporal, ¿cierto? Desde ahí entonces uno aprende lo que puede ser la nutrición, el manejo de la ansiedad, la tensión o la relajación, pero antes de eso yo no sabía el tema de la nutrición. Y te prometo que la estructura física de uno, sin saber lo que significa la nutrición, es súper distinta cuando aprendes y lo integras como algo cotidiano. Desde ahí entonces elementos como proteína, como carbohidrato y términos que de repente no te enseñan en ningún lado, hoy día los vemos súper funcional desde el día a día, y eso implica también llegar bien al más 50.
0: Bueno, por eso siempre hablamos que no solo es actividad física, no solo es tener la buena alimentación, no solo es descansar bien, no solo es la hidratación, sino que también la parte social y la parte espiritual, la parte interna, porque a veces uno dice espiritualidad y la gente piensa, no sé lo que piense usted, pero yo le doy todos esos sinónimos, porque más 50 también, y lo vamos a dejar para el regreso, porque vamos a hacer un alto en el camino para que tomemos agüita, la gente empieza a deshacerse de amistades que a lo mejor tuvimos 20, 30 años, y lo que no suma y resta como para la casa. Pero es como un alivio, ¿ah? Lo hacemos sin culpa. Es como de repente se cae una reunión más 50 y uno siente un alivio. Hay que aprovechar la vida, son todas oportunidades. La paz más 50 a esta edad no es transable. Tampoco es transable que usted se vaya y no le ponga el dedito para arriba a la campanita si nos está viendo en YouTube. Ya regresamos con más Motívate.
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0: Dejamos entrever, antes de separarnos, una especie de pregunta o reflexión, porque más 50 empezamos a hacer cosas que antes no hacíamos y que tal vez nunca pensamos que íbamos a hacer, como esa amiga o ese amigo que nos ha acompañado tanto tiempo, que igual era medio tóxico, pero nos daba como pena, nos daba la culpa, de la que hemos estado hablando aquí con el gran Miguel Arias, psicólogo, experto y más encima presidente de la Fundación...
1: Ser digital.
0: Vaya.
1: Sí, como tú decías, pues importante lo espiritual, el ser digital, hoy día la tecnología, el ser biológico.
0: Bueno, ese es otro tema, que la gente a veces dice, oye, yo ya, los niños volaron, tengo menos pega, o ya me jubilé, y la tecnología me superó. No, pues.
1: Mira, hay mucho hoy día aprendiendo y en cursos de inteligencia artificial, desarrollando sus competencias, y las personas más 50 que están en esa línea son más felices o se sienten más desarrolladas que las personas que no. Así que de ahí tienen toda la oportunidad de aprender ofrecer las distintas herramientas que ellos requieran. No tienen por qué hacerlo a priori, pero sí, tienen toda la posibilidad, y muchas personas están aprendiendo inteligencia artificial o se vuelven, por ejemplo, en Chile tenemos el dato que los hombres a los 65 años, cuando se jubilan, tienden más las redes sociales que en otra época de la vida, porque implica también reconectar con otro o buscar a gente que a lo mejor te interesa durante la vida. Pero ahí conecto con lo que tú decías, que también hay que aprender en las redes sociales y en lo cotidiano a saber con qué persona mejor no estar. Aquella que, como tú decías, que puede tener una relación tóxica, que te puede exigir o que no te hace sentir bien, tal vez un buen momento para determinar que desde la psicología lo miramos como la poda neurológica. Como es importante aprender y generar conexiones neurológicas, en algún minuto de la vida hay que aprender a realizar la poda neurológica. Lo que no sirve, lo que no te promueve, es bueno sacarlo del sistema, y a veces tiene que ver con ciertos contextos, ciertas relaciones o ciertas autoexigencias o autolimitaciones que dice, no, a esta edad no puedo aprender nada. Es una autolimitación que no te permite, por ejemplo, aprender inteligencia artificial o tener una vida desarrollada a nivel de lo afectivo. Y desde ahí entonces los invitamos que sí, pues, si están en un desarrollo desde el balance, desde el equilibrio, tienen toda la oportunidad, el más 50, más 60, más 70 y mucho más.
0: Bueno, a esta edad todo, ¿ah? ¿Eh? Así, absolutamente todo. No hay nada, tal vez a otro ritmo, a otra velocidad, pero si usted empieza a cuidarse, créame que en un ratito más rápido lo que crea va a estar bien. Así que, como yo digo, si no suma y más encima resta, sin culpa para la casa, porque mucha gente, corrígeme si me equivoco, pero cree que por estar rodeado de gente, hay gente que puede estar en la casa llena de gente y se siente sola.
1: Así es. Sí, de hecho, las investigaciones muestran que en el momento de la vida donde nos sentimos más solos tiene que ver con los más 50 o más 60. Desde ahí es importante cultivar los vínculos y no atraparnos con estas imágenes del deber ser, elementos que tengo que, por ejemplo, salvar a este amigo complicado, tener que cambiar a este amigo que es tóxico. A cierta edad puedes entender que a lo mejor tu deber no es andar cambiando las personas, pero sí cultivar buenas relaciones y sobre todo cultivar tu proyecto de vida. Que reitero, es un elemento que más nos va a proteger frente a todos los elementos de salud en los distintos momentos de la vida.
0: Más 50, uno se puede volver a enamorar siempre. No sé, yo soy escorpión, una enamorada, yo siempre ando en estado de enamorada, ¿ah? De verdad, y no solamente de la pareja. Yo estoy enamorada, me gusta la primavera, me enamoro de la naturaleza, de una canción, en general de la vida, de mis hijas, de mi familia, pero también empiezan a pasar preguntas, sobre todo en nuestras redes, que la gente me dice, sí. Pero Karen, ¿cómo lo hiciste? ¿O qué se hace? ¿O cómo se hace? ¿O tú crees que yo puedo? ¿Por qué la gente le tiene tanto miedo a enamorarse? Bueno, después, más 50.
1: El vínculo o las relaciones en general de pareja o los vínculos a nivel de la vida
0: son complicados.
1: Son complicados.
0: Es verdad, bueno, digámoslo así. Es
1: decir, por ejemplo, en la terapia o a nivel más clínico, uno de los grandes temas de las personas llegan es cuando hay un duelo, un dolor o un problema de no desarrollo en el vínculo afectivo. Cuando funciona bien, dedito para arriba, pero cuando tiene un costo puede ser muy complejo. Desde ahí hay personas que aprenden durante la vida a evitar esta situación. Entonces, también invitamos que a lo mejor el que aprendió a cultivar su paz mental o cree que solo estando tranquilo va a lograr la felicidad, que tiene todas las oportunidades en más 50 de encontrar el amor, desarrollar su propio proyecto de vida con un otro, ¿cierto? Y desde ahí, ojo con la autolimitación. Desde el sacar el propia posibilidad o la propia visionática de un futuro, te estás limitando sin ningún sentido. Entonces, lo primero, y aquí un poquito desde la psicología, pregúntate qué tipo de hombre o qué tipo de mujer quieres ser. De aquí a un año, ¿qué tipo de mujer quieres ser o qué tipo de hombre quieres ser? Y esa es tu responsabilidad también construirla. ¿Quieres ser un hombre o una mujer, no sé, pesote, despreocupado, competitivo, un amigo tóxico, alguien que le coquetea a otra persona que ya tiene pareja? Tienes que definir quién quieres ser. Y cuando decides quién quieres ser,
0: oye, ojalá ¿qué le diste alternativa?
1: Esa versión de persona, esa versión de persona que estás construyendo, sería ideal que pudiera acoplar con otro proyecto de vida. Entonces, tu responsabilidad tiene que ver cómo te construye, cómo te apunta o cómo te visualiza en el futuro, y es tu responsabilidad construirte en torno a ese futuro. Y sí, son muchas alternativas, por eso nos tenemos que hacer cargo y no decir, hoy la vida me pasó, no tengo idea, y entender qué responsabilidades que podemos tomar y van a afectar las conductas que realicemos. Como tú dices, si realizamos actividad física, nos juntamos con buena gente, comemos saludable, viajamos a lugares bonitos, probablemente vamos a tener un buen desarrollo en relación a la salud mental y también al bienestar físico. Si pasamos comiendo carbohidratos, pegados en las pantallas, dando puros comentarios negativos en redes sociales, con el colon apretado todo el día de la rabia, probablemente vamos a tener otro tipo de desarrollo.
0: Y los demás se van a empezar a alejar de nosotros.
1: Mira, bueno,
0: no
1: es un tema.
0: No van a hacer la pega, facilita.
1: Es un tema. Entonces, desde ahí, ser atractivo, aumentar tu atractivo en lo social, también es tu responsabilidad.
0: Cuando algunas personas dicen, estoy trabajando, no me gusta el trabajo, pero lo puedo dejar, y las demás personas al tiro van, porque uno se deja influenciar mucho por las personas. Más 50 cada vez menos. Al menos que sirvan de algo los años, digo yo. Y a mí me ha pasado, digo, yo feliz dejaba de trabajar. Y la gente al tiro te dice, ay, yo no podría, me muero. ¿Pero por qué te voy a morir? ¿Y qué hago? Y le empiezo a decir, o que me dice su día a día, y ya el día no alcanza. O sea, ya no alcanza para hacer actividad física, para leer, para juntarse con los amigos, para comer y para dormir, ya se acabó el día.
1: Así es.
0: Porque, sí. ¿Por qué tiene la gente eso como que si deja de trabajar? Y antiguamente pasaba físicamente,
1: sí.
0: Que el tata dejaba de trabajar, se sentaba a leer el diario y se moría los poquitos años. Sí.
1: Y además hoy día tenemos un gran desafío que la expectativa de vida va mucho más allá del trabajo. Es decir, si el proyecto de vida solo es trabajar, vamos a quedar desfasados. Si tenemos un proyecto de vida integral, como tú señalas, la familia, cosas que hacer, vínculos, proyectos personales, y también trabajar incluso en cierto momento de la vida, ya lo puedes complementar todo, tienes una posibilidad de desarrollo importante. Cuando un poquito pasa lo que hablábamos acerca de los hijos, si toda la energía está en los hijos y no en la pareja, no se genera esta complicidad, y toda tu vida va al trabajo y no genera esta complicidad también con tu pareja o familia, es probable que digas algo como eso. Ya no puedo dejar la vida sin trabajar, o se me va la vida, o no me veo de otra forma. Y es interesante porque la vida es complementaria a elementos estructurales como el trabajo, pero fuera del trabajo hay vínculos. Y la vida es mucho más líquida y tiene que ver con los afectos y las confianzas. Y hay personas que a lo mejor no están muy preparadas para desarrollar esos puntos en la vida, y ahí lo invitamos a que lo atiendan, y lo pueden hacer, pero requieren trabajo, acciones y comprometerse también en esa tarea.
0: Si tuviéramos que darle una tarea a esas personas que escriben, yo soy muy de la idea de escribir, sí, en papel, para esa parte no soy muy digital, porque me gusta, yo no sé si sirva o es terapia, que cuando uno escribe algo, lo ve, no es lo mismo que escribirlo en el celular en nota o hacer un Excel, como que se da cuenta, uno habla, sí. Yo cuando hablo conmigo, hablo en voz alta. Porque los pensamientos siempre rumean y se me arrancan.
1: Incluso moviendo, es recomendable, hay técnicas que tienen que ver con tener ciertas acciones que complementan lo que estás señalando.
0: ¿Qué tips les podríamos dar a estas personas que nos están viendo, que nos están escuchando? Justamente porque puede que estén ya en más 50, más 60, ya estén jubilados, porque a veces te autojubilan. Se acabó la pega, se acabó todo, para no morir en el intento. Ojo, que yo no estoy diciendo que las personas más grandes no trabajen, uh-huh, o las jubilan. Yo soy jubilada, sigo trabajando, y lo más probable es que siga trabajando hasta siempre. Pero porque descubrí que yo amo lo que hago. Entonces, soy una afortunada, y hay gente que también es muy afortunada, que así trabaja en lo que hace, porque generalmente escuchamos, me carga el trabajo, o del trabajo.
1: Ay, sí, sí. O cuando esa persona sube un meme el día lunes, el peor día de la semana, me toca trabajar, sí, y viernes, el mejor. Claro, y la vida no se mueve entre lo mejor y lo peor. En el trabajo también puedes tener elementos muy positivos o elementos que pueden ser complejos, también como el día viernes. Entonces no hagamos esta caricatura que el trabajo es terrible y la vida del fin de semana es hermosa, porque también nos va a generar una ilusión que no es real. ¿Ya?
0: O sea, si no te gusta tu pega, yo siempre le digo a las personas, yo no soy psicóloga ni nada, digo, bueno, búscate otra, ahí que no es tan fácil. Bueno, ponga una patita en aquí, ponga otra patita allá, cambies, reinventarse siempre es bueno.
1: Sí. Así es. ¿Qué le recomendamos entonces?
0: Eso.
1: Como tú decías,
0: hagamos la lista.
1: Lo primero, explicitar lo que tú señalabas es correcto. El escribir a mano en un cuadernito.
0: Ah, no estoy tan mal.
1: No, estás perfecto.
0: O sea, no voy a llegar nunca a tu clínica.
1: Pero genial, y nos vemos acá y bien.
0: Él no sabe, yo hago terapia. Yo aquí tomo. Yo soy su paciente y no se da cuenta.
1: Muy bien, yo creo que está
0: Yo voy a anotar. Bien. Número
1: entonces,
0: uno, ya.
1: El escribir, ¿cierto? Ya. Volver a escribir a mano genera conexiones neurológicas mucho más integral que lo fragmentado en el celular. Ya. Perfecto. Entonces, vamos a agarrar un listado ya. Y nos vamos a plantear qué nos gustaría lograr o cómo nos visualizamos en un año más. Y recomendamos que se vean en distintas
0: más
1: dimensiones, ¿cierto?
0: Ya.
1: Que se vean a nivel corporal, a nivel mental, a nivel social, a nivel de vínculo, a nivel de trabajo, como señalabas tú, a nivel de autocuidado, a nivel de bienestar. Nos vamos a ver en distintas dimensiones. Y van a ver que van a estar en dimensiones más desarrolladas y en algunas a lo mejor van a requerir más trabajo. ¿Qué recomendamos? Donde se sientan que requieren más trabajo, planteen su objetivo más alto. Es decir, si físicamente me falta actividad y te das cuenta que, no sé, pasas muchas horas a lo mejor con la tecnología o en el computador en el trabajo, ya se plantea un desafío. Si vemos la necesidad y lo pasamos a positivo, bueno, más actividad física y ahora tengo el desafío de ver cuál es mi actividad física. Bicicleta, caminar, bailar, hay distintas actividades, no hay una. Y desde ahí entonces tenemos que incluirla
0: uno puede hacer varias.
1: En la rutina. Es bueno entender que hay actividades, ¿cierto? Hay ejercicio y hay deporte. Y son tres niveles que podemos lograr. Actividad, por ejemplo, caminar harto, salir a bailar o realizar aseo una hora muy fuerte en tu casa, que también es una actividad. Ejercicio ya algo un poquito más desarrollado, por ejemplo, bicicleta o ir al gimnasio, etcétera. Y el deporte ya tiene rutina, ya tiene una disciplina y a un nivel de mayor, diría, tiempo y dedicación. Pero desarrollen los tres. No tienen que ser solo deportistas. También pueden desarrollar actividad, pero lo tienen que incluir en la rutina. Porque si no tiene horario o no tiene tiempo, no lo van a hacer y eso es acumulativo, se va sumando. Así que el principal desafío es plantearte tus metas y tomar las riendas de acción para que eso se empiece a desarrollar día a día. Eso requiere disciplina y motivación.
0: Anote todo.
1: Bien.
0: De aquí a un año, como me quiero ver, física, fisiológica, mental, espiritual,
1: ¿cierto?
0: Y socialmente, escriba, lea, viaje, enamórese de la vida. Miguel Arias, como siempre, es un placer. Tengo dos buenas noticias.
1: Ah, muy bien.
0: Ay, pero como Chirola y Chirola, pregúntame, ¿cuál es la primera?
1: Ya, ¿qué noticia tienes para entregarnos?
0: La primera positiva es, y buena noticia, es decirles que este programa lleva más de 2 años y medio que tenemos, no sé cuántos capítulos, como 150, y que van a quedar todos guardaditos ahí en la plataforma de YouTube, porque estamos cerrando una etapa de este programa Motívate aquí en los estudios de Agricultura TV, siempre agradecida de la oportunidad, siempre agradecida, como digo, yo este programa no lo hago sola, yo lo hago con todos ustedes y también con todo el equipo de producción, con Hassan, con Claudio, con la Catita Cisterna, con todas las personas que me llaman y me dicen, ¿puedo ir a tu programa? ¿Puedo ir a tu programa? Pero por supuesto que sí, yo siempre tengo y voy a tener los brazos bien abiertos. Esa es la primera buena. Porque nos fue increíble, ¿ah? Y vamos a aprovechar septiembre para descansar y bueno, ahí vemos, porque a mí me encanta reinventarme. La segunda buena es que, por supuesto, seguimos aquí y sigo acá en la casa que me ha acogido durante estos 2 años y medio, que es Agricultura. Y bueno, si no lo sabían, ahora les digo, todos los jueves estoy en el programa de Cata Droguet, Hoy por Hoy Chile Es, y a veces también otros días, y generalmente estoy con este gran hombre, gran psicólogo y comunicador, Miguel Arias. Así que de mí no se va a deshacer nadie.
1: Oye, muchas gracias por este espacio, gracias por tu energía. De verdad, tú eres como la representación viva del Motívate. Así que lo escuché o lo vi por ahí en redes sociales y comparto 100%. Eres un gran aporte, tremenda motivadora, eres una guía. Yo creo que no solo para las personas más 50, así que te agradezco tu aporte aquí en redes sociales y en la existencia.
0: De todas maneras. Y una vez más, gracias a todos. Cualquier cosa en mi Instagram, @karin.janine, y vamos a poner también tu Instagram.
1: Miguel Arias Mac.
0: ¿Mac?
1: Sí.
0: ¿M-A-C?
1: Sí, Miguel Arias Cerón, Miguel Arias Mac.
0: Ok.
1: Miguel Arias Cerón.
0: No te preocupes que aquí aparecen los dos GC.
1: Perfecto.
0: Y ya lo saben, a través de Radio Agricultura, que llegamos a todo Chile y a todo el planeta a través de muchas plataformas. Escúcheme siempre aquí. Chao.
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5: Aquí, oiga, mire, entre medio de las hortalizas, estos ají, las cebollas. Bueno, aquí, por supuesto, en el campo, por lo que parece, ¿verdad?, el campo, estamos empezando un nuevo capítulo de Agenda Agrícola junto a usted. La primavera, ¿eh? Pato, ¿cómo se llama la artista esa que canta la maldita primavera? La Ana Gabriel, creo que yo, ¿no? Puede ser, ¿eh? Creo que... La Yuri. La verdad es que la primavera es preciosa, maravillosa, pero también es muy jodida, ¿eh? Bueno, usted ve, pues estos días con lluvia, con frío, estamos en primavera, los agricultores mirando el cielo, calculando los climas, esto, viendo el pluviómetro, viendo esto, la planificación en el celular, para ver qué pasa, cómo enfrentarse, cómo planificarse, cómo prevenir cualquier riesgo y cualquier problema, justamente en la primavera, donde además está la floración de muchos de los frutales y también de hortalizas. Es un momento muy crítico, por lo tanto, los agricultores que tienen que estar atentos a esa condición climática para poder hacerse cargo de esas realidades y no afectar la potencial producción de sus productos agrícolas. Bueno, esa es la realidad en distintas partes del país. Otros estarán felices y contentos con algo de lluvia para las praderas, para los pastos, para la leche, qué sé yo. Esa es la agricultura, la que usted conoce y sabe aquí en Agenda Agrícola, que aquí comienza, y vamos a los titulares del programa de hoy.
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11: Sin duda, la maquinaria cumple un rol fundamental en las distintas faenas agrícolas. Para eso es muy importante la eficiencia, la versatilidad, la continuidad operativa. Y para ello, contar con un respaldo, contar con repuesto, contar con una respuesta rápida, ágil, es muy, muy clave. Entonces, fíjese que Andesmac, empresa respaldada por el grupo Kaufmann, busca fortalecer su presencia en el sector agrícola con maquinaria muy diversa y muy interesante, muy importante, y además también con todo ese respaldo detrás de para generar la continuidad operativa. Para hablar en detalle sobre lo que está haciendo, lo que pretende hacer Andesmac, tenemos aquí en estudio a don Francisco Ampuero, subgerente comercial de maquinaria de Andesmac. Francisco, muchas gracias por estar aquí hoy día con nosotros.
13: Hola, Juan Pablo, muchas gracias por la invitación.
11: Cuéntanos ahí al público, ¿qué es Andesmac, Francisco?
13: Bueno, Andesmac nace como una solución especializada en maquinaria, ¿cierto? Y bajo el alero del grupo Kaufmann. Y esto es súper importante, Juan Pablo, porque primero somos una empresa especializada en maquinaria, es a lo que nos dedicamos, es con lo que vibramos, y después estamos bajo el alero del grupo Kaufmann. Y eso nos permite transmitir confianza a nuestros clientes, que es uno de nuestros pilares.
11: Grupo que ya muchísimos años, justamente en los temas de maquinaria, de vehículos, etcétera,
13: ¿no? Absolutamente, y con una gran red de sucursales a lo largo de Chile, muy cerca de los clientes, que creemos nosotros que es una de las cosas fundamentales hoy día. Desde la filosofía de Andesmac, nuestra relación con el cliente no termina cuando vendemos la máquina. Nosotros acompañamos al cliente, estamos con él en todo momento, y por eso el respaldo o la confianza es lo que nosotros tratamos de transmitir bajo el alero del grupo Kaufmann.
11: Perfecto. Mira, por tanto, entonces, esa atención postventa para ustedes es tan fundamental como el proceso mismo de la venta de la maquinaria.
13: Absolutamente, porque a nosotros nos interesa, y todos los clientes agrícolas lo saben, la continuidad operacional hoy día es fundamental. Clave, clave. ¿Cierto? Entonces, necesitan que la solución esté a la medida, que el servicio que presta el distribuidor de maquinaria esté a la medida. Y eso es lo que nosotros buscamos desde el grupo Kaufmann. Nosotros tenemos una expresión en maquinaria. Vendemos maquinaria, pero las máquinas son fierros y a veces fallan. Y ahí es cuando el respaldo del dealer, ¿cierto? El respaldo de Kaufmann se nota, se muestra, y podemos atender a nuestro cliente con la solución de postventa adecuada y asegurarle la continuidad operacional a nuestros clientes.
11: ¿Por qué Francisco, entonces somos maquinaria? ¿Por qué poner el foco también en maquinaria agrícola, en el sector agrícola? ¿Cuál es la decisión que hay detrás de esa definición?
13: Es súper buena esa pregunta porque, como tú bien sabes, Juan Pablo, la agricultura ha ido evolucionando. Entonces, dentro de esta evolución, cada vez necesitan soluciones más específicas, más que vayan en dirección de la productividad, vayan en dirección de la continuidad operacional, que era lo que estábamos conversando, y ahí creemos que nosotros podemos ayudar a nuestros clientes, estando cerca de ellos, asesorándolos para que tomen la decisión correcta con cuál es el equipo que más les sirve para la aplicación que están buscando, y de esa forma sean más productivos y más competitivos en este mundo que hoy día tenemos.
11: ¿Cuál es la paleta de maquinaria orientada al sector agrícola que ustedes están proponiendo, que ustedes consideran que son más relevantes, útiles para el sector agrícola?
13: Mira, la verdad que como Andesmac tenemos un portfolio de productos bien amplio. Que va desde una mini excavadora, por ejemplo, que puede trabajar perfecto en una viña. Tenemos retroexcavadoras que para aplicaciones como limpiezas de canales vienen muy bien. Tenemos mini cargadores que es muy versátil, que siempre están presentes en todas las faenas agrícolas, limpiando, manipulando productos, y hasta soluciones más grandes como una excavadora de 20 toneladas, de 30 toneladas, que cuando tienen que preparar terreno, ¿cierto? Ahí viene muy bien. Entonces tenemos el portfolio bien amplio que puede estar acorde a todas las necesidades que tienen nuestros clientes agrícolas.
11: Fíjate que y ahí de hecho estamos viendo algunas imágenes mientras conversamos. La verdad es que esto se ha ido transformando en algo cada vez más crítico, Francisco, de esa preparación, por ejemplo, de los terrenos para una plantación nueva, para un cultivo nuevo. Por eso una preparación, una nivelación, un destronque, también arreglar fondo alguna de la estructura del suelo hacia la profundidad, es muy clave, y con maquinaria como esta que tú has nombrado es una herramienta muy útil para aquello.
13: Y absolutamente, y te falta el punto de que cada vez los tiempos son más cortos. Entonces la productividad se hace súper relevante, que el producto sea el adecuado, te ayuda a eso. Y ahí es donde nosotros somos capaces de asesorar a nuestros clientes para que tomen la decisión correcta, se quede con el equipo correcto y sea más productivo.
11: Me interesa, Francisco, porque estas maquinarias que tú has nombrado son maquinarias de alta envergadura, en general de un volumen de dinero más o menos relevante. Entonces es una decisión, ¿no?
13: Es una inversión,
11: en el fondo, que requiere un análisis profundo. Pero ustedes dicen, ok, eso lo vamos a conversar en su minuto, fondo, sí. Y me refiero al precio, pero esto es mucho más que el precio. Esto es un acompañamiento, una orientación, una guía, además del respaldo. ¿Cómo es la lógica de ese proceso comercial de Andesmac?
13: Sí, ahí tocaste un punto súper bueno, porque uno tiende a caer de repente en el precio de la inversión inicial y se queda con eso, pero la verdad que, tal cual como tú dices, no debiera ser el factor más relevante al momento de tomar una decisión de inversión. Tú tienes que analizar la inversión en un periodo de tiempo donde vas a necesitar el respaldo de alguien cuando pase algo, vas a necesitar un contrato de mantenimiento o tener los repuestos cuando los necesitas, vas a necesitar el soporte de una red de distribuidores como la que tiene Kaufmann para que todo el proyecto, ¿cierto? Todo el periodo de trabajo sea rentable al final de cuentas, y no solo sea la inversión inicial. La reventa también es importante. Hay muchas variables que afectan la inversión, no solo el valor inicial. Bien. Y nosotros en eso tenemos una muy buena red de apoyo para nuestros clientes a lo largo de Chile. Tenemos una muy buena estrategia de postventa, ¿cierto? Los repuestos están en sucursales cuando el cliente los necesita, y eso afecta directamente la continuidad operacional. Y a veces eso es más relevante, tener una continuidad operacional es más relevante que el valor inicial de la máquina.
11: Sin duda. Estamos conversando con Francisco Ampuero, subgerente comercial de maquinarias de Andesmac. Efectivamente, Francisco, te quería preguntar porque estas maquinarias que han ido generando una sofisticación, fondo, para justamente su eficiencia, fondo, la efectividad de su trabajo. Pero claro, seguramente también tiene repuestos cada vez más sofisticados, que son bastante específicos. La red entonces de Andesmac, la red de Grupo Kaufmann, está presente en casi todo el país y es capaz de reaccionar rápidamente, ágilmente a cualquier inconveniente.
13: Tal cual como tú lo mencionas, Juan Pablo. Acá el respaldo que puede entregar Kaufmann a los clientes. A Kaufmann los clientes los conocen. Ya, como tú bien decías, ya más de 80 años en el mercado. Es una marca muy fuerte, porque se lo ha ganado con el tiempo, se ha ganado la confianza de los clientes. Y nosotros, como Andesmac, miembros de Kaufmann, tenemos el mismo respaldo, tenemos nuestras bodegas de repuesto, tenemos todo el stock disponible para cuando el cliente lo necesite, se acerque a nosotros y va a estar disponible para asegurarle su continuidad.
11: ¿Esta maquinaria general es de qué origen, Francisco?
13: Hoy día los equipos son producidos en China, ¿cierto? La marca con la que estamos trabajando es Sany, pero con un muy buen resultado en términos de operación, de aplicación, de disponibilidad operacional. Ese es un concepto que se ocupa mucho en maquinaria. ¿Cuánto tiempo está la máquina disponible trabajando? Y la verdad que los equipos andan muy bien. Hemos tenido muy buena respuesta a nuestros clientes, y eso es lo que queremos asegurarle al cliente agrícola hoy día, que confíe en nosotros, tenemos la máquina, tenemos la solución, tenemos el respaldo para estar ahí cuando nos necesite.
14: Oye, dijiste fierros, ¿eh? Hay que tocarlo, sí. Hay que verlo, hay que cuando conversar en torno a toda esta maquinaria. Hay ferias agrícolas, bueno, en Los Ángeles, en Temuco, en Osorno, en distintas partes donde es posible, más allá de los propios lugares de venta, para ir a ver la maquinaria.
13: Absolutamente, los equipos están disponibles en toda la red de sucursales Kaumann de Chile, pueden ir, verlos, podemos agendar visitas para que los conozcan, y también, como tú bien decías, vamos a estar presentes en varias ferias que están en esta última parte del año.
14: Así es.
13: En Ñuble, ¿cierto? En Expo Corma, una gran feria agrícola forestal que se realiza en Concepción, ¿cierto? Vamos a estar presentes ahí para que vayan el cliente, conozca los equipos, se suba a ellos y pueda sentir la experiencia de un equipo vendido por Andesmac.
14: Estupendo. Bueno, Andesmac, con el respaldo además del grupo Kaufman, sin duda, fondo una nueva propuesta, otra potente propuesta, claro, con ese respaldo para dar esa continuidad operativa tan importante para la agricultura.
13: Sí, ¿no? La verdad que sí, como Andesmac, nuestro objetivo, ¿cierto?, que queremos hacer es estar cerca de nuestros clientes, mostrarles nuestra propuesta de valor, ¿cierto?, con el respaldo del grupo Kaufman, sabemos que vamos a estar ahí cuando ustedes nos necesiten.
14: Estupendo. Francisco Ampuero, subgerente comercial de maquinarias de Andesmac. Muchísimas gracias por toda la oportunidad.
13: Gracias a ti. Que te vaya muy bien. Gracias a ti, Juan Pablo, por la oportunidad.
14: Encantado. Y usted ponga atención al siguiente dato agrícola.
15: ¿Sabía que el volumen exportado de papa en el periodo enero-julio de 2026 incrementó un 62% respecto al mismo periodo del año anterior?
14: Bien, la agricultura chilena enfrenta la nueva temporada, sin duda, frente a desafíos y oportunidades. Bueno, están los temas en términos de desafíos, ¿no? La disponibilidad de agua, lluvias, eventualmente lluvias imprevistas, los mercados, los precios de los fertilizantes, los nuevos mercados, las posibilidades, fondos de los valores, bueno, la mano de obra, etcétera, etcétera. Para saber cómo viene la temporada, cuáles son las perspectivas de los distintos rubros, tomamos contacto con don Antonio Walker, presidente de la Sociedad Nacional de Agricultura. Antonio, ¿cómo estás? Qué gusto saludarte.
16: Muchas gracias, Juan Pablo, por el contacto. Encantado de estar en Agenda Agrícola una vez más.
14: Muy bien, Antonio. De manera general, ¿cuáles son tus sensaciones de perspectiva hacia la temporada que ya comienza?
16: Bueno, Juan Pablo, como tú bien dices, esto está recién comenzando. Estos son los meses de la esperanza, ¿eh? Septiembre, octubre, noviembre, los árboles están empezando a brotar, a florecer. Y la primera buena noticia, yo diría, es que tenemos reservas de nieve, tenemos agua. Este río atmosférico nos trajo esa buena noticia, que es fundamental para tener una buena temporada agrícola. Y estamos viendo un precio de la leche muy estable, competitivo, un precio de la carne muy alto. Estamos viendo también para el sur de Chile un avellano europeo que se está comportando muy bien, con muy buenas expectativas para esta temporada. Berries como frambuesas bastante bien, ¿no es cierto? Tenemos reservas de agua. Y bueno, vemos que también el precio de los granos internacionalmente está subiendo, lo que es una buena noticia para la agricultura tradicional. Está por verse lo que ocurre con nectarines, duranos, ciruela, cómo vamos a enfrentar la temporada de cereza, cómo en general vamos a enfrentar esta temporada frutícola que se ve muy desafiante. Y yo diría que lo que va a marcar la temporada, Juan Pablo, es que tan bien o que tan mal se porte el niño.
14: El niño, efectivamente. Bueno, como tú bien dices, es un periodo de esperanza, fondo de perspectiva, pero también fondo con antecedentes muy claros respecto a varios rubros, como tú has recorrido muy bien. Antonio, pero se ha dicho, y tú lo has dicho en reiteradas momentos y entrevistas, que había una pérdida de competitividad. Dentro de la agricultura ha perdido competitividad respecto de otros oferentes, de otros competidores a nivel mundial. ¿Por qué ocurrió aquello y cómo resolverlo, Antonio? ¿Cómo avanzar en resolver esa pérdida de competitividad?
16: A ver, expliquemos bien esto. Hemos tenido una pérdida de competitividad. Primero, porque hay otros países de América Latina que se han hecho más competitivos, como el caso de Perú, por ejemplo, que en arándanos, paltas, cítricos, uva de mesa, irrumpe con mucha fuerza. ¿Por qué? Porque hay una política agraria, ¿no?, que hace que se haya creado una invariabilidad tributaria desde hasta el 2036. Desde el 2026 al 2036 bajan los impuestos de un 26 a un 16% en Perú, ¿no? Y para las empresas medianas y pequeñas no pagan impuestos hasta el 2036. Perú hace una gran inversión en obras de riego, 24 mil millones de dólares para regar 2,6 millones de hectáreas, ¿no? Por otro lado, Paraguay, con su también reforma tributaria, 10% de impuesto a primera categoría, 10% de impuesto a la renta, 10% de IVA, ¿no? Con una apertura a los mercados externos muy fuerte, los países empiezan a firmar tratados de libre comercio, Argentina baja el impuesto a las retenciones de las exportaciones, en fin, esos países se hacen más competitivos y Chile...
14: ¿Siente que Chile se ha quedado un poquito dormido al respecto, Antonio?
16: Bueno, lo conversamos con el ministro Quiroga la semana pasada, Juan Pablo. Nosotros no hemos demorado mucho en algunas cosas. ¿Cuánto nos demoramos, por ejemplo, en aprobar el TPP-11? ¿No? ¿Cuánto nos hemos demorado en aprobar este nuevo proyecto de reconstrucción? ¿No? Y creo que este proyecto de ley de reconstrucción va en la línea correcta porque nos pone al mismo nivel que los países OCDE en materia tributaria, ¿no? Y Chile también se ha hecho más caro. Hemos visto cómo han aumentado los precios de los fertilizantes, cómo ha aumentado el precio de la energía, cómo ha aumentado el precio de la mano de obra, y todo eso hace que tengamos costos de producciones más altos. Entonces, por Dios, que es importante como país hacernos más competitivos, y por eso es tan importante, yo diría, apoyar el gobierno en los proyectos de ley que está enviando al Congreso, justamente para terminar, por ejemplo, con esta permisología tan odiosa y esta burocratización que ha tenido el país, que nos hace todo más difícil, ¿no? Sí, sí.
14: Antonio, y de ese punto de vista también, este concepto de diversificación de mercados, ¿cómo has visto tú el proceso de diversificación de mercados tan relevante, de no depender de algunos pocos mercados, sino que de verdad fortalecer y profundizar mercados nuevos, alternativos, sudeste asiático, o norte de África, etcétera? ¿Cómo lo has visto esa irrupción por parte de las autoridades?
16: A ver, primero tenemos que cuidar lo que tenemos. Tenemos cuatro socios comerciales que hay que cuidar, ¿no?, y tener las mejores relaciones posibles, como son China, Estados Unidos, la Comunidad Económica Europea, Japón, México, ahora entrando muy fuerte Brasil. Pero nosotros también creemos en lo que está haciendo la Cancillería, lo que está haciendo el ministro Pérez Maquena, lo que está haciendo Paula Esteves, ¿no?, de aumentar el portfolio de mercados. Y ahí tenemos la oportunidad de mejorar nuestra posición en la India, mejorar nuestra posición en el ASEAN, en estos 11 países del sudeste asiático, incluido Indonesia, que es el cuarto país más poblado del mundo. El ministro Pérez Maquena habla mucho de Bangladesh, ¿no? Está también, por otro lado, el Medio Oriente, el norte de África. Todo lo que hagamos en ampliar el portfolio de mercado nos hace disminuir riesgo. Y creo que Chile en el Asia tiene una gran oportunidad. Todos sabemos el caso de la cereza, 98 perdón, 92% de la cereza va a India. Bueno, habría
14: a China.
16: Así a China. No, es que estoy tan entusiasmado con la India que me confundo.
14: Antonio, y a propósito de cuidar los mercados que tenemos, ¿cómo observas la negociación que se está llevando a cabo en este minuto con Estados Unidos a propósito de los aranceles que ha impuesto más allá del Tratado de Libre Comercio? Ustedes han dicho que es importante respetar ese Tratado de Libre Comercio. ¿Cómo es la negociación?
16: Bueno, la Sociedad Nacional de Agricultura, Francisco Gana, nuestro departamento de estudio, hizo una proyección de cuál va a ser el costo para la agricultura de Chile, el 12,5% de los aranceles a Estados Unidos. Y ese es un monto muy importante. Estamos hablando que el costo para Chile para los próximos 4 años va a ser de $800 millones. El costo para Chile solo en agricultura.
14: Mira,
16: ¿no? Eso hay que agregarle.
14: ¿Eso quién lo paga? ¿El productor, el exportador, el consumidor? ¿Quién paga ese valor?
16: Al final todo se traspasa a costo, Juan Pablo, y todo se traspasa en definitiva al productor. Esto pega directamente en la última línea del agricultor, y esto nos hace también menos competitivos, ¿no? Son $800 millones en 4 años solo con la agricultura. Agreguémosle los salmones,

0: ese 53% de producto que va a Estados Unidos. Pero esto nos afecta, Juan Pablo, lo encontramos injusto porque Estados Unidos tiene un superávit comercial con Chile, los productos de Estados Unidos entran a Chile sin pagar aranceles, y creo que la ley pareja no es dura y esperamos que nos vaya bien en la negociación que está llevando a cabo la Cancillería.
1: Es de esperar. Antonio, otro factor de, sin duda, de competitividad es tener certeza jurídica, pero también certeza física de un elemento tan relevante para la agricultura como es el agua. ¿Cómo es ese proceso de acelerar, ¿no es cierto?, las inversiones de infraestructura hídrica, y me refiero a embalse, tranque, infiltración de napa, agua subterránea, reuso de agua? ¿Cómo está ese proceso, Antonio?
0: Bueno, primero, Juan Pablo, a través de tu programa, quiero dejar invitado a todos los agricultores de Chile el 21 de octubre a nuestra Enagro, donde vamos a dar a conocer a través de CLAPES un estudio que le encargó la Sociedad Nacional de Agricultura para ver y medir qué impacto tiene el agua en el crecimiento económico de Chile, y también para ver cómo financiar las grandes obras de riego, ¿no? Porque nos quedamos estancados en construcción de embalses, como tú dices, Juan Pablo, nos quedamos estancados, ¿no es cierto?, en construir estas grandes obras de riego para asegurar el agua para la primavera y el verano. La cantidad de millones de metros cúbicos que vierten al mar segundo a segundo, agua que la podemos ocupar en primavera y verano, y la dejamos que vierta al mar, ¿no?, y no la ocupamos. Entonces, creo que este estudio que vamos a dar a conocer en la Enagro a través de Felipe Larraín, un economista de excelencia, ex ministro de Hacienda, muestra la preocupación que hemos tenido como Sociedad Nacional de Agricultura en abordar la construcción de las grandes obras de riego que son urgentes para que esta agricultura pueda seguir creciendo.
1: Perfecto, clarísimo, Antonio. Otro tema súper relevante, esto es el concepto de la mano de obra. Tú has dicho que no nos alcanza con la mano de obra nacional y es importante complementar con mano de obra extranjera, pero de manera normada, de manera legal, fondo como corresponde. ¿Qué está pasando con estas visas de trabajo para el trabajador de temporada? ¿Cómo ha reaccionado el gobierno? ¿Cómo está avanzando respecto de poder agilizar y facilitar ese ingreso legal de personas que vienen a trabajar en la agricultura?
0: Bueno, hemos tenido múltiples reuniones con el ministro del Trabajo, con el director nacional de migración, Frank Sauerbaum, para explicar la realidad de la agricultura. ¿Y qué es lo que ocurre en la agricultura? Que tenemos labores PIC muy intensivas de mano de obra que no las podemos absorber con la fuerza laboral nacional, ¿no? Producto también que en Chile hubo una migración del campo a la ciudad, y hay un rango etario en las comunas rurales de Chile más alto, de gente que no puede ir a trabajos no calificados, gente que no puede ir a trabajos donde requiere mayor esfuerzo físico. Por eso una visa de trabajo de temporada por faena determinada es fundamental. El gobierno accedió a mantener la visa Mercosur, ya se han otorgado más de 130.000 visas de trabajo a trabajadores bolivianos esta temporada. Eso es una buena noticia y estamos viendo cómo darle una solución definitiva al tema de las visas de trabajo por temporada, modificando el decreto 177 de la ley de migraciones. Estamos en permanente contacto con el gobierno en este tema. Nosotros no podemos caer en la informalidad laboral, necesitamos visa de trabajo por temporada porque necesitamos cumplir las buenas prácticas laborales y necesitamos cumplir todas las certificaciones que requieren los mercados internacionales.
1: Clarísimo. Antonio, en 30 segundos, un mensaje a los agricultores de cara a esta nueva temporada.
0: Yo quiero hacer una llamada a la unión gremial. Cada gremio que nosotros tenemos 52 gremios de Arica a Punta Arenas, a unirse. Necesitamos nutrirnos como Sociedad Nacional de Agricultura, como de cada uno de los gremios regionales. Por eso, invitarlos a unirse. Es impresionante, Juan Pablo, cómo están aumentando los grupos de transferencia tecnológica en nuestra Fundación GTT, y juntos vamos a llegar mucho más lejos.

0: Gremial es fundamental. Tenemos muchos temas que tratar con el actual gobierno, con el Estado de Chile, así que a unirse, a conversar y a sacar la temporada 26-27 adelante.
1: Gracias, Antonio Walker, presidente de la Sociedad Nacional de Agricultura. Que esté muy bien. Nosotros vamos a una breve pausa y ya volvemos con más Agenda Agrícola.
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1: Mire, mire, qué maravilla de producto que tenemos aquí. ¿Eh? 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Bueno, y como se acerca ya el 18, es muy importante que usted cotice, busque alternativa. ¿Y qué mejor hacerlo? 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Bueno, ¿Qué productos son los más demandados? ¿Qué está pasando? ¿Cómo se prepara La Vega para recibir? Me imagino un público que aumenta en estas fechas. Tenemos aquí en estudio a don Arturo Guerrero, relacionado público de La Vega Central. Arturo, muchas gracias por estar aquí hoy.
9: No, gracias a ustedes por invitarme. Después de Dios está La Vega, así que parten siendo angelitos también.
1: Muy bien, pues encantado, pues, Arturo. ¿Ya se siente en La Vega Central que viene el 18, la gente empieza a aumentar el público? ¿Cómo se prepara La Vega para eso?
9: A ver, La Vega, la cultura metropolitana hoy día normalmente cuida el billetito, o sea, hoy día hay que cuidarlo porque los gastos han ido aumentando en diferentes áreas. Entonces La Vega es la mejor alternativa, son 1150 locales donde tú puedes adquirir papa, la puedes guardar un mes, la cebollita, los pimientos y todo. Hoy día siembra de Arica hasta Punta Arena tenemos siempre, sí, y los gustos no los guste, pero hoy día el mundo agrícola ha avanzado mucho y la gente ha ido aprendiendo a comprar. Hay gente que te llega porque viene alterada, o sea, de alguna manera tiene que ver con el estado anímico. Yeah. Hay gente que va con muy mala onda.
1: ¿Ustedes se dan cuenta de eso?
9: Sí, ¿no? Es que es muy notorio, po. O sea, a mí me tiran pachotas, ahí está el mentiroso. Entonces yo vengo y le digo, venga, ¿qué le estoy mintiendo? No, es que los tomates están caros, antes no había tomate, pues, hija. Entonces tenéis que ir reeducando, pero por un lado es bien, porque a la larga bajamos el estar nervioso. Y eso La Vega cumple un rol, pero fundamental.
1: ¿Cómo se preparan los feriantes en La Vega Central para ofrecer los productos que quieren los consumidores hoy día? ¿Cuáles son los productos más demandados?
9: Arturo? Hoy día los productos más demandados, el tomate, la cebolla, la papa, el cebollín, el cilantro, las lechuguitas. Entonces tú vayas adaptando lo que vaya a ser el menú. Lo que más recomendamos nosotros, amigos televidentes y compradores de la casa, es que ustedes hagan un menú. No bien. Compren de más. No compren. Si hoy día cambió la cultura alimenticia, hoy día en la casa no son más de 4. Antes éramos 20, 18. Hoy día son 4. Dividan en 4 días qué es lo que va a comer. Si va a comer empanada un día, no haga asado. Mm. Si va a hacer asado, no haga pastel de choclo que hoy día están haciendo. ¿Te das cuenta? O sea, tenéis que ir adaptando una cazuela de ave. Si compráis un pollito, cocís la pechuga, le picáis a la empanadita, para que a mí me gustan las empanadas con pechuguita. Mira. Y lo otro lo dejáis una cazuelita de ave buena y el consomé para recuperar la energía.
1: ¿Y cuál es el plato los ingredientes preferidos de Arturo Guerrero para hacer por ejemplo, un almuerzo de 18?
9: Un 18, yo primero que nada partí comiendo empanadas. Todos los días en desayuno, donde la Carolita, una empanada extraordinaria. Mira. Pero el menú mío, el primero, es una cazuela de ave, ya bien clarita, no me gusta muy espesa, yeah, con un pebre cuchareado.
1: O sea, tan llenadora.
9: Claro, suavecita para ir preparando la carretera para llegar a Arica. Pues. Yeah. Y que tiene que ver con un pebre. La gente hoy día le ha puesto al pebre aditivos adicionales. O sea, yo ya tengo 70 años, chiquillo, y el pebre antes era del brote, la cebolla, ají en salsa, un puerro, un dientecito de ajo, pimienta negra y salsa de ají. Y ese era el pebre donde adobáis la papa. No era picante, adobáis tu papita y con todo el estilo. La penca era la penca que salía en los caminos, uh-huh, no era la penca de alcachofa. ¿Te dais cuenta? Entonces ha ido cambiando, evolucionando positivamente, pero también recomendamos a la gente que cuide su billete. Nosotros, la responsabilidad del mundo agrícola, y mi amigo bien lo sabe, es tenerle comidita. No compramos celulares para comer, o sea, compramos comida y con guatita llena, corazón contento.
1: Sin duda, y además también equilibrar el fondo para que sea una cosa nutritiva, claro, que no solamente alegre, que sino también que haga un buen trabajo en el ser.
9: O sea, disfrutar, ¿no? Yo creo que el 18, fuera de culturizarse de lo que pasó en antaño, es saber bailar cueca, es saber pasarlo bien. Pero no que hará comí que es lleno, no, es disfrutar la comida chilena, que es extraordinaria.
1: Arturo, y eso ha ido, algo ya lo dijiste cuando respecto al pebre, ha ido evolucionando, ha ido cambiando, hoy día hay nuevos ingredientes que los agricultores chilenos producen justamente para el deleite de los
9: sí, pues ahora le ponen pimiento, le ponen cochayuyo, le ponen una cantidad de ingredientes al pebre que antes no existía. Porque el país producía mucho menos. Pues. Antes la tierra secana es la que producía grano. Claro. Hoy día compramos los granos. Te das cuenta, ha ido evolucionando. Pero yo creo que positivamente, porque de alguna manera en nuestra cultura y descendencia española somos conservadores para la comida. Y hoy día gastronómicamente, dentro de Perú, que es una de las mejores gastronomías del mundo,
1: muy buena,
9: ya, dentro Argentina, dentro Colombia, dentro Venezuela, dentro Haití, dentro al lado de Haití, República Dominicana. República Dominicana, sí. Entonces, de alguna manera uno está incorporado, pero cuesta. El chileno es medio...
10: Es medio tradicional, sí, ¿no? Se queda pegado.
9: Muy tradicional, y es cosa de ver. O sea, yo te digo...
10: Que pruebe usted.
9: El rodeo, todas esas cosas, son cosas que son muy de raíces. A veces cuando yo veo estos que no están de acuerdo con los rodeos, oiga, vayan a conversar con la gente de campo. Vayan a ver, disfruta, ellos se preparan 2-3 meses. Vieran cómo tienen esos animalitos, esos caballos, extraordinario. Entonces, de repente, puta, lanzamos sin conocer la realidad de la vida.
10: Arturo, tuvimos hace algunas semanas unos temporales bastante bravos.
9: Uy, que me acordaba yo. A mí me fascina.
10: En el norte, pues también en el sur. ¿Qué ha pasado con la oferta? Porque te preguntaron mucho, ¿y qué pasa? ¿Y los precios? ¿Qué sube? ¿Qué baja? Bueno, sin duda alguna que de repente hubieron algunos momentos complicados, las carreteras se cortaron. ¿Cómo está hoy día la oferta de productos? ¿Ya está eso bastante resuelto?
9: Mira, está casi normalizado. La Serena hoy día era productora de apio. Antes era Maipú. Hoy día Maipú, muy poco. Por lo tanto, algunas cosas se han ido adaptando, pero hoy día se siembra de Arica, como te digo, a Punta Arena. Y es más, el tomate el año pasado estaba mucho más caro que hoy día. Y viene de ¿cuántos kilómetros? 3.000.
10: Sí, pues claro. Ya.
9: Entonces, el temporal sí afectó desde el punto de vista de la mano de obra. La mano de obra, bueno, tú mejor que yo lo sabes, está terriblemente escasa.
10: Sí, pues.
9: Le pedimos a la autoridad que normalicen, que no sean tan burocráticos, la mano de obra del campo que se necesita hoy día, mañana ya es tarde. Mm. Y con esta cantidad de lluvia, como lo decía mi amigo, se empastó hasta la abuelita.
10: Después.
9: Y tenéis que usar desinfectante, no hay mano para rasquetear, no es llegar y echar puro veneno. Mm. Ya, la mano de rasquetear. Entonces requerimos de alguna manera que se simplifique, que el mundo agrícola, los exportadores, hoy hay que exportar, ya empieza la exportación de cereza. Necesita claridad, no burocracia, claridad. Y oiga, vamos firmando, si el ladrón lo vamos a pillar a ti, tocando por fuera.
10: Arturo, recordemos, en la Vega Central, ¿quién va? Vaya ahí a la Vega Central, se va a encontrar con todo tipo,
9: con carne, con pollo, con verdura,
10: con fruta, con esto, cosa. La verdad que hay una alternativa total y completa.
9: Completa. Y si quieren una buena conversación, me ubican y por último si tienen problemas, no también, lo doy solución, también. Pero lo voy a escuchar.
10: Como un psicólogo. ¿Eh? Sí. Ahora, después de ese asado, de ese ochero, esa comida que ya te comentaste, ese caldo, qué sé yo, vamos llenando la guata, también es importante entonces tener un momento de relajo con una buena fruta.
9: Sí.
10: ¿Qué sugieres tú, Arturo, justamente para en el 18 para comerse?
9: Bueno, un tutti frutti. Hoy día está la chirimoya, está la naranja, está la mandarina, ya, y le echamos pura frutita, no vamos a echar una plátano porque es para la energía, por lo tanto, pura frutita fresquita. Está el kiwi. Y papita, hacemos una buena palata de tutti frutti con una agüita de menta. Mm. No vamos a tomar té, agüita de menta. Y ahí vamos a relajarlo. Y todo, después legumbre.
10: Todo eso disponible
9: todo en la Vega Central. Todo eso está en la Vega Central.
10: ¿Cómo se prepara? ¿Hace alguna preparación especial? Primero, ¿hace alguna celebración especial la Vega Central en torno al 18? ¿Y cómo se prepara para recibir este aumento importante de público?
9: No, normalmente llegan los quequeros, la cueca chora, todo lo este. Celebramos el campeonato del pebre. Le vamos poniendo pagüe, pero la Vega está a parte de la 1 de la mañana. 10 de la noche, hasta esta hora todavía estamos dándole como tarde. A las 5 de la tarde recién paralizamos un poco y empiezan a llegar los
10: ¿Y
9: camiones.
10: Los temas viales, está bien resuelto, Arturo? ¿Estacionamiento para poder llegar?
9: Un desorden orden.
10: Un desorden ordenado.
9: Claro.
10: Pero uno puede llegar en metro, puede llegar en la micro.
9: Sí,
10: puede llegar
9: el metro, la línea 2, la línea 3, Calicanto. Hoy día la autoridad, tengo que reconocerlo, se ha ido preocupando de ir copando los espacios donde se desarrollan a veces los que creen que toda la vida es fácil.
10: Yeah.
9: Y lo otro, yo pido a la autoridad y a los que ocupan ciertos cargos que le dan una cuota de poder, usen el cerebro. Cuando uno tiene poder, tiene que ser humilde. No tiren la pachotada que son autoridades porque a veces no cae bien.
10: Arturo Guerrero, eso es la Vega Central, sin duda es un lugar, también es como parte de la tradición, sí. Es parte de la patria. ¿Eh?
9: Sí.
10: Ha tenido una evolución notable, estamos viendo imágenes como lo que va pasando, la cantidad de fondos locatarios y cantidad de productos. ¿Cuáles son los horarios en estas fiestas patrias?
9: Lo que más yo recomiendo, sobre todo a la gente que va en autito y cosas por el estilo, que vaya a Tipín 10 de la mañana hasta las 3 de la tarde, están todos los locales abiertos y no hay tanta gente.
10: Ya.
9: Y ahí van. Hay un estacionamiento que está por Dávila Baeza, 20 metros interior, fabuloso. ingresa por Dávila, sale por Recoleta. Perfecto. Pesca su carrito y compra, y vayan relajados. Y si quieren un buen desayuno, un buen
10: almuerzo, a pasarlo bien.
9: A disfrutarlo, a disfrutarlo. No se encierren estos departamentos que hoy día son chiquititos, van a conversar, echan la talla. Si quieren enojar, también echan un garatito, nosotros lo hacemos los tontos. Porque la verdad, la vida está en disfrutarla. Cuando uno ya tiene cierta edad, y creo que a todos los pasa, hay que disfrutar la vida porque no sabemos si mañana vamos a estar aquí.
10: Bueno, claro. Oye, y además, puedes comerse una empanada.
9: La carota y el quique, mira. ¿Ah?
10: Mira, oye, la empanada pastel también ahí.
9: ¿Eh? Es monja pervertida, pero las mejores. O sea, mano de monja, te digo yo. Realmente fabulosa. O sea, yo a él le he pedido, debo de haberme comido ya más de 14 empanadas todos los días, un desayuno.
10: Y un mote con huesillo, todas las alternativas.
9: Todas las alternativas había por haber. Y lo otro, póngale pago a la vida. Este minuto que hemos conversado y que ustedes vieron la televisión, no lo recuperamos nunca más. O sea, póngase positivo.
10: Efectivamente. Don Arturo Guerrero, Relaciones Públicas de La Vega Central. Muchísimas gracias, Arturo, por
9: estar con nosotros.
10: Saber en mayor profundidad lo que ocurre en La Vega.
9: ¿Sí?
10: Invitar entonces a todos los
9: públicos. A toda la gente.
10: A que vayan para allá.
9: Hoy lo visitan hasta Estados Unidos, así que orgulloso de alguna manera de atender al público, porque esa es nuestra labor. Uno no viene a la vida hacer uno mejor nomás, siempre tiene que estar positivo.
10: Excelente. 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Vamos a una breve pausa y volvemos con más Agenda.
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10: Bueno, conversábamos con Arturo Guerrero. ¿Eh? Septiembre siempre es un mes tan arraigado en la patria, obviamente. ¿Eh? Y fíjese que detrás de cada producto que usted consume, de esa empanada, de ese vino, de ese asado, de esas papas, bueno, que llega a su mesa, pero detrás de cada uno de esos productos hay una tremenda historia de agricultores. Ponga atención.
15: Cuando llegan las fiestas patrias, Chile cambia de ritmo. Las banderas aparecen en las calles y casas, las cuecas comienzan a sonar y las familias se reúnen alrededor de una mesa que durante septiembre adquiere un sabor especialmente chileno. Buena parte de esos sabores tienen un origen común, el campo. La carne que llega a la parrilla, a las papas, cebollas, tomates, ajíes y verduras que acompañan las preparaciones, los ingredientes de nuestras empanadas, las frutas y, por supuesto, los vinos y otros productos que forman parte de nuestras celebraciones, son parte de una cadena que comienza con agricultores y productores a lo largo de todo Chile. De hecho, septiembre es un periodo especialmente importante para el consumo de alimentos. Las fiestas patrias impulsan la demanda de productos que forman parte de la tradicional canasta dieciochera y también ofrecen una oportunidad para valorar los alimentos de temporada y la producción nacional. Y mientras en las ciudades se preparan los asados, empanadas y ensaladas, en distintas zonas rurales del país continúa el trabajo de quienes producen estos alimentos. Porque detrás de una cebolla, un tomate, una papa o un vaso de vino, hay mucho más que un producto. Hay tierra, agua, cosecha, esfuerzo, familias y también una actividad económica que conecta directamente al mundo rural con millones de consumidores. En septiembre, además, la oferta de frutas y hortalizas entrega alternativas para complementar la tradicional mesa dieciochera. Desde INEA han destacado, por ejemplo, la disponibilidad de paltajás local y cítricos, junto con el llamado a comprar de acuerdo con el consumo real y conservar correctamente los alimentos para evitar desperdicios. Así, las fiestas patrias también pueden ser una oportunidad para mirar nuestra celebración desde otra perspectiva, porque cada vez que levantamos una copa, preparamos un pebre, cortamos una ensalada o compartimos un asado, también estamos llevando el campo chileno a nuestra mesa. Y quizás sea una de las mejores maneras de celebrar nuestras tradiciones, reconociendo y valorando el trabajo de quienes producen buena parte de los alimentos que hacen posible nuestro 18 de septiembre.
10: Arturo Guerrero, compre lo justo, no, evite los desperdicios, porque la verdad que hay un trabajo detrás y nunca, nunca olvide que esos productos están arriba de su mesa, lo elaboraron, lo trabajaron, con un tremendo esfuerzo, los agricultores de Chile. Mire qué importante, nunca olvide la importancia de los agricultores de Chile. Oiga, como tampoco nunca olvide, si usted quiere saber más de agricultura, obviamente en Agenda Agrícola. Y también si quiere profundizar una vez al mes, vaya a La Última Noticia, lo compra y revisa el suplemento AgroLun. Mire, noticias tan importantes. Este decreto nos alinea con las tendencias mundiales, dice nuestro querido amigo Claudio Silvetti, de Vino de Chile, a propósito de este cambio que permite que se llame vino, no solamente desde 11,5 grados hacia arriba, sino también desde 8,5 grados de alcohol hacia arriba, como son las tendencias mundiales. Bueno, eso todo lo puede usted profundizar en AgroLun. Buena cosa. Así estamos, así en la muralla, mirando cómo empieza la semana más linda del año en Chile. La semana de las fiestas pachas. ¡Qué maravilla! La verdad que es una semana preciosa, bonita, de tradiciones, de campo, de olores, de comidas buenas, de simpatía, de chiste. Usted, disfrútala. Páselo bien, por supuesto. Si bebe, no maneje por ningún motivo. Cuidémonos entre todos, a usted y a los demás. Haga una celebración responsable, pero bien patriótica, con pañuelo, con un buen pie de cueca, en familia y, por supuesto, disfrutando todos esos productos que los agricultores chilenos le proveen día a día a su mesa. Y particularmente para el 18, con una buena empanada, con un buen asado, un buen vino tinto, unas buenas ensaladas, una rica fruta, qué sé yo. Tantas cosas maravillosas que produce el campo chileno. Muchas gracias por estar ahí como cada fin de semana. Cuídense y nos vemos para el 18.
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1: Muy buenos días, ¿cómo están? Comenzamos con la edición de noticias de este sábado 12 de septiembre y empezamos con una trágica noticia que se conoció durante la madrugada, un incendio que se reportó en la región de la Araucanía. Más sobre esto nos cuenta Isidora Sea. Buenos días, Isidora.
2: Buenos días, Carolina. Una terrible tragedia ocurrió esta madrugada en la comuna de Petrufquén. Un incendio dejó 16 fallecidos en un hogar de adultos mayores. Los hechos ocurrieron en la residencia Edén, ubicada entre las comunas de Petrufquén y Gorbea, en la región de la Araucanía. De acuerdo a información preliminar, a las 22:30 horas del día viernes comenzó el incendio en el inmueble ubicado en la ruta S70, kilómetro 31. La alcaldesa de Petrufquén, Jacqueline Romero, mencionó que desde el municipio ya se encuentran realizando contención a las familias y declaró duelo comunal. Escuchemos sus palabras.
3: En este momento tenemos 10 personas que se encuentran en el hospital. No están en un estado grave, por lo tanto, lo más probable es que sean dados de alta. Se está preparando el albergue justamente para atenderlos. Tenemos al equipo municipal, tanto de departamentos de salud, también haciendo contención a la familia. Y dejando obviamente que las instituciones hagan lo que tienen que hacer. Y también como municipio vamos a declarar el duelo comunal por las 16 personas fallecidas.
2: En el mes de febrero, el municipio envió una carta precisamente para que se fiscalizara porque no contaban con la normativa y tenían sumario sanitario. El recinto, según indicó Romero, correspondería a un hogar privado. Personal de carabineros del OS9 se encuentra en el lugar tomando declaraciones a los encargados del hogar con el objetivo de determinar cuáles eran las condiciones en que eran tratadas las personas y si el hogar contaba con los permisos pertinentes para su funcionamiento. Hasta el momento se desconocen las causas del siniestro y se presume que las personas fallecidas no habrían podido escapar del lugar por problemas de movilidad. Hasta el momento no se descarta la intervención de terceras personas. Informó Noticias en Agricultura.
1: Muchas gracias, Isidora, por esa información. Reiteramos entonces que se habilitó un albergue para el resto de adultos mayores que resultaron heridos. Seguiremos informando sobre este caso, pero ahora nos cambiamos de materia. Vamos con información relacionada a lo ocurrido durante la noche de este 11 de septiembre, porque Carabineros reportó incidentes en distintos puntos de la región metropolitana. De acuerdo a la institución policial, los principales desórdenes se registraron en Estación Central, en el sector de Villa Francia, donde encapuchados atacaron con disparos y fuegos artificiales a los uniformados. También se reportaron barricadas incendiarias y el lanzamiento de múltiples bombas Molotov en contra de los funcionarios policiales. Una situación que se repitió en los sectores de Avenida Grecia, en Peñalolén, en la población La Victoria de Pedro, y en la población La Victoria de Pedro Aguirre Cerda, donde un grupo de sujetos se enfrentaron con carabineros, mientras que en Cerro Navia, 4 individuos fueron detenidos tras revelarse que portaban implementos para confeccionar un gran número de bombas Molotov junto con la incautación de fuegos artificiales. Asimismo, se registraron desórdenes menores en San Bernardo, Huechuraba, La Pintana, La Granja, Puente Alto y otras comunas de Santiago. Precisar que si bien durante la noche también se registró un robo a un supermercado en la comuna de Maipú, no hay un vínculo directo con las manifestaciones que tendrían relación con esta fecha. De igual forma, los sujetos lograron sustraer cerca de 13 millones en especie, principalmente en carnes. Hasta ahora se desconoce su paradero, pero según precisó Carabineros, serían al menos 6 los involucrados. Con esta información nos despedimos, pero antes revisemos el tiempo para esta jornada en la región metropolitana, porque hasta ahora hay 6,8 grados, de una máxima que alcanzará los 21 grados, según indica la Dirección Meteorológica de Chile. Se espera una tarde con cielo completamente despejado. Hasta aquí las noticias, los dejamos invitados a seguir en compañía de Radio Agricultura.
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5: ¿Qué tal? ¿Cómo están ustedes? Bienvenidos al Agro. Muchas gracias por acompañarnos. Un programa más. Estamos todos los fines de semana junto a ustedes y hoy en especial ya nos aproximamos a las fiestas patrias en nuestro país. Así que gracias por estar ahí, por escucharnos a lo largo de nuestra extensa red de emisoras de Arica Punta Arenas por Radio Agricultura y también por vernos aquí a través de Agricultura TV. La invitación es para que nos acompañen. Hoy tenemos un programa súper entretenido y muy interesante. 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Y segundo, les quiero contar quiénes serán mis entrevistados porque ya estaremos con ellos en unos momentos más. Claudio Aravena, vicepresidente de la Federación del Rodeo Chileno, estará con nosotros, y José Miguel Sotoluque, CEO de Interexpo, hablándonos del reciente acuerdo a que han llegado ambas instancias para una nueva versión del Champion de Chile. Y también más adelante estará con nosotros, ustedes ya lo conocen, José Luis Jara, analista financiero, porque después de conocer el IPC esta semana y de todas las noticias económicas, tenemos que analizarlo en profundidad. No se lo pierdan. 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Nos separamos brevemente y ya volvemos con el programa el día de hoy.
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5: Y ya estamos aquí para comenzar el programa del día de hoy. Como les comentaba en la introducción, la Federación del Rodeo Chileno junto a Interexpo ratificaron el convenio que por 5º año consecutivo los llevará a realizar y a organizar en forma conjunta el próximo Campeonato Nacional de Rodeo. En esta oportunidad, la 78ª versión del Champion de Chile, que se disputará desde el 31 de marzo al 4 de abril del 2027 en la Medialuna Monumental de Rancagua, Gonzalo Vial. Evento que Recuerden que siempre transmite nuestra radio Agricultura, así que nos trasladamos para allá, hasta la sexta región. Bueno, la firma de este convenio se llevó a cabo la semana pasada, su parte de semana, por parte del presidente de la Feroche, Alfredo Moreno, y el CEO de Interexpo, José Miguel Sotoluque, además con la presencia del tesorero de la Federación, Carlos Salamé. Hoy estaré aquí para contarnos detalles. Está Claudio Aravena, vicepresidente de la Feroche. ¿Cómo estás, Claudio?
10: Muy bien, Verónica.
5: Muchas gracias por acompañarnos, por venir a nuestro estudio.
10: No, gracias a ti, gracias a Radio Agricultura por invitarnos y ser un socio de Champions.
5: Sí, pues nos encanta. Y también José Miguel Sotoluque, CEO de Interexpo. ¿Cómo estás, José Miguel?
11: Muy bien, pero encantado de estar acá con ustedes y con Claudio, que llevamos ya 5 años trabajando en este tremendo proyecto que es un orgullo para nosotros, así que encantado de estar con ustedes en esta mañana de sábado.
5: Oye, Claudio, ¿qué significa? Partamos por ahí la reafirmación de este convenio con Interexpo, ya son 5 años. ¿Y qué balance hacen un poquito las versiones anteriores?
10: La verdad que para nosotros ha sido un salto en términos de la organización, en términos de ir profesionalizando el evento y buscando dar una mejor experiencia a los visitantes de nuestro evento y potenciarlo. Yo creo que esa es la palabra. Interexpo nos ha ayudado a potenciar el Champion de Chile.
5: ¿Y cómo se traduce eso? A ver, José Miguel, ¿cómo se traduce eso de potenciar? ¿A qué se refiere Claudio? Porque era la pura competencia antiguamente y ahora es mucho más que eso.
10: No. Siempre, más allá de la competencia, el Champion de Chile es una fiesta, es la fiesta de los campos chilenos. Y el gran aporte que ha hecho Interexpo es potenciarlo, es darlo a conocer, es ayudarnos a visibilizar este evento, este campeonato, al resto de la sociedad. Nos ha ayudado a que un evento, una fiesta que era de los campos, pueda dar un paso y ser también una fiesta de la ciudad.
5: De toda la ciudadanía. ¿Sí, José Miguel, estás de acuerdo?
11: Sea completamente, pero acá la culpa la tiene Feroche. Feroche, el que año a año nosotros nos hace ponerle con todo, reinventar la rueda. Y más. Yo creo que con esa fijación de hacer las cosas mejor, yo diría para la gente del mundo guaso. Y ahora ampliado a muchísima gente más, esa fuerza que ha tenido la federación y la imposición en súper buenas energías que nos ha hecho a nosotros, ha permitido que desde la primera versión tengamos tasas de crecimiento en todo sentido, metros cuadrados, actividades, facturación, comunicación, impacto comunicacional, y eso es un mérito, yo la verdad que no debería decirlo, pero de Feroche, más que interés.
5: Oye, pero contémosle a la gente, porque claro, hablamos del Campeonato Nacional de Rodeo, José Miguel, pero hay que ir para darse cuenta de la cantidad de cosas que hay además. Entonces, cuéntale a la gente, ¿cómo le puedes contar a la gente que nos está escuchando, que nos está viendo, qué es esta fiesta de los campos chilenos?
11: Bueno, lo primero, que es absolutamente responsabilidad en acción y organización, nosotros somos los productores, es el campeonato propiamente tal que desarrollan, que es un hito, o sea, ver desde en carne propia vivir el entusiasmo, la convocatoria, el nivel deportivo que logra la federación de incorporar a todos los protagonistas y gente que está involucrada en el mundo del rodeo de Arica a Punta Arena y pasada a la cordillera también, es realmente impactante, es emocionante ver lo que ahí ocurre. Chilenidad, deporte, rodeo, guaso, tradición, gastronomía, artesanía, producto, parrilla.
5: Y también una feria, la Expo Agro, ¿no?
11: Hace dos versiones ya, partimos con la Expo Agro, que ha tenido un crecimiento importante, donde hay maquinaria, tecnología, casas de,
5: o sea, la apertura
11: de estudio,
5: al mundo agrícola,
11: de estudios superiores. La verdad que y hay tanto por hacer. Yo no sé si tenemos mucho espacio, pero cada vez como que inventamos más cosas.
5: Está la Expo Grill, la Rancagua.
11: La Rancagua Grill Festival, que tiene, va a su quinta versión ya. El mundo de las parrillas, con chef conocido operando para equipar las parrillas, que no hay nada más compatible que la parrilla con el campo chileno. Entonces se llevan bien de la mano.
5: Por y también lado, algo que es muy lindo, que me encanta, Claudio, los oficios patrimoniales. ¿Qué lugar más importante ocupan dentro de la media luna, no? O sea, sí, no dentro de la media luna, dentro de la, bueno, en todo el sector.
10: No, pero también dentro de la media luna, porque y cada guaso que uno ve,
5: tienes razón,
10: está
5: va pirado
10: con esos oficios patrimoniales, con el y yo, cuando quiero hablar de los oficios, yo siempre le planteo a la gente lo siguiente: cada uno de nosotros está vestido con el pantalón, zapato, chaqueta, camisa, pero si uno le pregunta, oye, ¿sabes quién lo hizo? No tengo idea, sé a quién se lo compré, sé la marca que tiene. En cambio, en el mundo rural, y especialmente en el mundo huaso, uno identifica a cada uno de las personas que confeccionaron,
5: sabes que tú después la hizo Don Pedro,
10: incluso el pantalón, la chaqueta.
5: Qué bonito.
10: Son productos donde uno identifica a la otra persona.
5: Y hecho a mano.
10: Y hecho a mano. Pero antes de continuar con eso, me quería aportar a lo que recién nos planteó José Miguel de la fiesta, de la parte deportiva. Yo quiero contarle a la gente que los que llegan a Rancagua, los que llegan a la final, es producto de una competencia que dura todo el año, donde compiten en 670 rodeos. Eso es la liga de nuestro rodeo, y los mejores de esos 670 rodeos tienen que ir a una etapa previa, que son tres clasificatorios que están por zona, norte, centro y sur, y los mejores de ese clasificatorio llegan a Rancagua. Son 140 colleras, los mejores de Chile, que pasaron por este gran proceso, por esta gran exigencia. Entonces ahí ya tenemos primero el gran atractivo, tenemos los mejores, las mejores colleras de Chile compitiendo, los mejores exponentes del rodeo, los mejores caballos están en Rancagua, en esa final donde aparece el campeón de Chile.
5: Qué bonito,
11: eso,
5: Claudio.
11: Se nota en el entusiasmo que le ponen en la competencia.
5: Sí,
11: ve que es un camino largo que han hecho y se juegan la vida,
5: porque
11: ellos y sus familias
5: tienes razón, las familias también. Hemos esperado todo un año para encontrarnos aquí, me han dicho.
10: Sí, porque nuestra temporada, para los que no son del rodeo, un poco desconocido, nuestra temporada parte, apenas se acaba el Champion, es decir, en abril, parte inmediatamente en abril, y estamos todo el año hasta la nueva final, hasta el nuevo Champion. Entonces, todo el año, y de Arica a Magallanes, 54 asociaciones, 370 clubes,
5: ¿Y para esta versión 2027 van a haber algunas novedades en ese sentido?
10: Antes de hablar de las novedades, yo creo que también comentarle un atractivo que tiene, porque junto con las colleras de primer nivel tenemos una competencia durante el año de un campeonato cueca, entonces, que también tiene una gran atracción.
5: Sí, claro.
10: Yo creo que no, estoy seguro que no hay otro campeonato de cueca en el país que incluya una competencia de Arica a Punta Arenas, porque se hace en paralelo a nuestro rodeo, con tres niveles de categoría de edad, menores, juveniles, adultos, que llegan a participar la final de Rancagua.
5: Adultos, digamos que son cabros, jóvenes, súper jóvenes, juveniles.
10: Sí, pero hasta 50 años, así que...
5: ¿En serio?
10: Sí.
5: Pero es que realmente es bonito verlo, porque son cabros tan jóvenes, chiquititos, qué bonito,
10: que
5: bailen cueca también.
10: Y atrae una cantidad de gente, entonces ahí ya tenemos un atractivo.
5: Espérate, y que culmina con este cuecazo monumental, ¿de cuántos? ¿120 parejas?
10: No.
5: ¿O más?
10: Tuvimos más, 400 parejas. Llenamos la medialuna.
11: Espectáculo visual.
5: Maravilloso.
11: Emocionante, diría yo. De chilenía absoluta, ver esa media luna, la arena llena y todas estas parejas bailando al unísono. 450, te corrijo, sí. Claudio, una cosa preciosa.
10: Para que démosle contexto a la gente, hay un momento durante la competencia que para la competencia e ingresan parejas de cueca a bailar y llenan la arena, la media luna, 450 personas.
5: Yo creo que es una imagen
10: 450
5: única.
10: Parejas. Sí, parejas, no personas.
11: Bailando
10: parejas.
11: La buena cueca. Usted sabe de la buena cueca,
5: ojalá pudiera bailar así. Una imagen única chilena nuestra que se da solamente ahí en el marco de este campeonato nacional de rodeo.
10: Oye, ahora volviendo a tu pregunta de lo atractivo. Yo también, si yo quisiera invitar a la gente para nuestro Champion, primero le diría, esta es la fiesta de los campos chilenos. Pero ¿cómo lo entiende la gente o cómo se lo podemos explicar? Es como la mejor fonda a la cual usted podría ir. con la mejor atención, con las mejores actividades, donde uno vive la chilenidad a concho. Tiene a nuestro deporte nacional, tiene la competencia de la cueca con grandes exponentes, tiene los oficios patrimoniales. Si nosotros vemos a los artesanos, no al comerciante, sino vemos de verdad a la persona que hace la artesanía ligado al campo, ligado al rodeo. Vemos también la gastronomía. Tenemos una, que lo voy a hablar mejor.
5: Es que José, te iba a preguntar, pasémosle la pelota a José Miguel, porque quiero meterme por el lado de que esto también es un panorama para la familia, pues, José Miguel, ¿o no? Es todo un fin de semana, esto es una semana, pero casi una semana, pero concluye un fin de semana en que pueden ir a comer, pueden ir a pasear, pueden pasarlo bien, hay actividades, ¿sí?
11: Absolutamente panorama del día, ¿ya? Y yo diría que ha tomado tanta fuerza el Champion en los últimos años que nosotros realizamos ferias de hotelería, ferias de turismo, etcétera. Y hablando con hoteleros, de hecho, el presidente hotelero, me hablaban de que en esa fecha los hoteles y la gente que viene de afuera toma como panorama y van a Rancagua, van al Champion. Entonces, ¿y aquí van? Van a ver chilenidad, que no entienden el rodeo, pero ven, se respira todo el tema, que es precioso, pero la gastronomía, con más de 20 restaurantes de primer nivel preparando cosas, pero chilenas de lo mejor, hasta loco. Mayo, uno se puede comer pulpo, loco, bueno, obviamente todo lo que es carne, cazuela, plateada, y no solamente es sentarse a comer, sino el look que tienen los restaurantes.
5: Claro.
11: En algunos espacios, como en la parte de agro, de la Expo Agro, hay restaurantes que se paran con chefs muy conocidos y con unas parafernalias de parrillas giratorias gigantes, donde el comer es una cosa, pero el ver las preparaciones de las carnes y todo eso es extraordinario. Yo diría que el gran fuerte de la parte deportiva, que sin duda es la bandera, es la parte gastronómica, el tradicional paraguas, que ya hay dos paraguas, Claudio, ¿cierto? El paraguas para la gente del campo,
5: ¿qué
11: sabe qué significa? Que un festival ahí donde hay toda una cultura de cómo estar y cómo ir al paraguas, hombres, mujeres, grupos etarios, es diferente, pero es fantástico. Y estos más de 20 restaurantes que son de primera, muy conocidos varios, y que se instalan año a año y dan este plus a la muestra, al artesano, a la maquinaria, a la tecnología.
5: Oye, y ver a niños que van, llevarlo. Sí. Claudio, ¿qué está haciendo la Feroche en ese sentido? No sé si hay algo paralelo, pero yo he visto colegios que van, ¿verdad?
10: Sí, ahora que hablaste de niños, yo creo que un punto importante. Yo no sé si hay otra actividad tan masiva, en la cual tenemos más en torno a 15.000 personas diarias, donde el nivel de seguridad es completo, al punto que uno puede desentenderse de los niños. En el buen sentido.
11: No se reporta ni incidente.
10: No, ni un incidente, no hay pelea. Y por eso que realmente es un ambiente familiar, es decir, los niños disfrutan, los niños pueden ir a hacer sus propias actividades, uno con su señora puede ir a hacer otras actividades. Yo de verdad no son pocos los lugares donde eventos tan masivos, deportivos, donde realmente es un evento familiar con ese nivel de seguridad, donde uno puede ir tranquilo. Y como dice José Miguel, no se reporta ni...
5: José Miguel, ¿y 70.000 personas fueron el año pasado?
11: 70.000
5: este
11: personas.
5: Este año para el próximo, para el 2027. ¿Cada año se van superando?
11: Bueno, va a tener algún tope, estamos tratando de conseguir algunos espacios adicionales, pero... por ahí va la cosa. Pero yo te diría que esto se ha transformado en concepto MICE, que es qué es lo que sucede en los lugares cuando hay algún evento. Es total, o sea, lo que pasa en Rancagua con hotelería, restaurantes, hasta
5: claro,
11: las tiendas,
5: además se proyecta a toda la ciudad, ¿no?
11: Y el turismo también que se desarrolla en la zona es realmente muy potente, o sea, tiene un impacto a nivel regional. Este encuentro, gran encuentro de Rancagua, fundamental.
5: Oye, Claudio, y este año a principio de año llegó hasta el presidente de la República. O sea, siempre ha contado con autoridades. Ahora llegó el presidente de la República. Este respaldo de la autoridad es importante, ¿no?
10: Sí.
5: Para un evento de esta categoría.
10: Sí, ahora no hay que dejar de reconocer de que, como dices tú, no es primera vez que viene una autoridad. Los años anteriores siempre nos acompañó el ministro de Agricultura, don Esteban Valenzuela, del gobierno anterior. Y este año tuvimos la visita del presidente de la República, porque el presidente de la República ha sido al rodeo, es decir, él iba desde antes. Constantemente, todos los años, participaba del Champions.
11: ¿De candidato andaba ahí?
10: De candidato, incluso y antes de eso, porque él es de Paine, zona donde hay mucho rodeo. Y bueno, y junto a él, este año tuvimos al ministro de Agricultura, al ministro de Cultura, al ministro de Economía.
5: A la ministra de Deporte.
10: A la ministra de Deporte.
11: Y a la primera dama cantando el Chile. Lindo, emocionante lo que pasó.
10: Impresionante. Con toda la media luna acompañándola cuando cantó, fue un momento muy lindo. Así que el apoyo a la autoridad ha existido siempre, no solo en este gobierno, independiente del color político, porque el rodeo es transversal. El rodeo es un deporte, somos parte del Comité Olímpico, tenemos siempre el apoyo del Ministerio del Deporte, que independiente del gobierno siempre está participando. Pero la joya fue que tuvimos este año al presidente y la primera dama, y fue la verdad que como recuerda José Miguel, una participación muy activa, muy bonita.
5: Oye, Ivana, este año me comentabas antes que iba a estar la serie campeona.
10: Ah, sí, vamos a las novedades. Este año vamos a tener nuevamente, que lo habíamos hecho hace 2 años atrás, la competencia de la serie Campeones de Chile, donde los ex campeones van a participar en una serie promocional, entonces donde todos los guasos van a poder ver a nuestros grandes exponentes, a nuestras leyendas, compitiendo y mostrando toda su habilidad y su destreza. Sí, no, muy lindo. Lo hicimos hace 2 años, no se había hecho nunca, se llenó la media luna.
11: De hecho, Claudio, si me permite, hace 2 años se incluyó el día de miércoles. Sí. Y esta era la actividad que la justificaba.
10: Sí.
11: Así que fue muy... Muy buena idea, muy buena decisión.
10: Sí, y este año no tuvimos la serie campeones de Chile, pero tuvimos la final del campeonato escolar, donde tú delante nos mencionabas que veías muchos niños, mucho escolar, y ese es el día de la familia de los niños, especialmente el día de miércoles, donde tenemos la serie Gallito Palo. Está la final escolar, y este año vamos a sumar, junto con eso, la serie campeones de Chile. Entonces va a ser un día muy, muy potente. Ay, el día miércoles.
5: Eso va a ser el miércoles, el primer día. Son 5 días en total ahora, José Miguel, ¿cierto?
11: 5 días.
5: 5 días que se llenan. Sí. Que se llenan.
10: Sí.
5: Con harta pega.
11: Es un trabajo en equipo.
10: El día miércoles, donde tenemos la serie Gallito Palo. Está la final escolar. Y este año vamos a sumar, junto con eso, la serie Campeones de Chile. Entonces va a ser un día muy, muy potente. Ay, el día miércoles.
5: Eso va a ser el miércoles,
10: el primer día.
5: Son 5 días en total ahora, José Miguel, ¿cierto?
11: 5 días.
5: 5 días que se llenan. Sí. Que se llenan.
10: Sí.
5: Con harta pega.
11: Es un trabajo en equipo de mucha gente, con mucha intensidad, pero que se hace con muchísimas ganas.
10: Y ya estamos.

0: Un interés increíble, o sea, esta fecha tener reservas, confirmaciones, es importante. Yo quiero transmitir el mensaje a las empresas que están ligadas o relacionadas con el mundo del campo, con el rodeo o con eventos masivos de alto nivel, que no puede ser mejor herramienta para su mix, marketing mix, es participar de alguna forma en el Champion, en el Champion 2026.
1: Oye, y el Champion que se hace en abril, fin de marzo, abril, Claudio, donde también he escuchado mucho que se logra que no solo la fiesta de la chilenidad sea el 18 de septiembre, ahora que estamos a una semana, sino que también en esa época, en esos primeros días del año, que también la fiesta de la chilenidad se traslade a esa época. ¿Crees que la gente lo ha ido entendiendo, lo ha ido asimilando así?
2: Mira, cuando alguien va al Champion, la verdad es que el evento es tan potente que de ahí en adelante se repite, no lo perdemos, siempre lo sumamos. Y la gente no dimensiona lo potente que es, en términos, como tú lo mencionas, de chilenidad y lo que se vive ahí. Por eso yo invito a todos los oyentes o los que nos están viendo a que se den una vuelta cualquiera de esos días y no se van a arrepentir, y que vayan en familia o que vayan con su pareja o con sus amigos y lo van a disfrutar. Y yo insisto en esto, es como una burbuja de chilenidad, es como un nuevo 18, pero muy potente, muy potente. No se van a arrepentir, que no hay mejor 18 que el Champion de Chile.
1: No hay mejor 18 que el Champion de Chile. Está muy bueno el eslogan. Y ahora, para el 18, a propósito, hay rodeo en...
2: Sí, la ¿no? temporada partió porque tenemos un break en invierno. Y entre el 15 de junio y el 15 de agosto, y ya partió la temporada, por lo que este fin de semana, hoy día, ya están participando 14 rodeos a lo largo del país, y la próxima semana, para los tres días, 18, 19, 20, también vamos a tener sobre 20 rodeos a lo largo del país. Es decir, nosotros no paramos, no hay fin de semana que no haya rodeo en Chile.
1: Muy bien, muy bien. José Miguel, invitación para la gente. Por ahí te vi unos números que son impresionantes, más de 200 marcas, no sé, presencia, empresa. Invitación para que vayan o que ya se empiecen a preparar para lo que va a ser este 78ª versión. Oye, nos estamos preparando para los 80 años, ¿no, Claudio?
0: Sí, esto sí. Es camino de...
1: Esto es camino.
0: De hecho, Claudio, no me dejas, pero van a haber varias sorpresas que tienen que ver con este camino a los 80 años y que las vamos a ir comunicando a poco, pero que sin duda van a significar un salto importante.
1: Qué bueno.
0: Yo creo que en esta etapa, más que convocar al visitante, que dos meses antes viene, pero colosal la comunicación, es convocar a las empresas que participan y las que no han participado,
1: y que, claro,
0: y que quieren estar ligadas a un concepto que tiene cierta profundidad cultural, absoluta, diría yo, pero que también representa un evento masivo de alto poder comunicacional, para que los diferentes formatos, tanto stand, tanto como auspicio, tanto como colaboración, tengan su participación. Los que están ligados a la gastronomía, o sea, una marca de vino, una marca de cecina, una marca de carne, ligarse comunicacionalmente al Champion y además ser los productos oficiales que se consuman en los 26 restaurantes para estas más de 70.000 personas, son conceptos que hacen muy buena idea participar. ¿Ah? Sobre todo para Roy, ¿no? Muy buena idea participar en el Champion.
1: Puro beneficio, digamos, para quienes sean parte de este Champion, ¿no? Claudio, se nos acaba el tiempo. José Miguel, solamente una última invitación para que la gente que nos escucha vaya al próximo Campeonato Nacional de Rodeo.
2: Bueno, yo lo invito a una fiesta familiar. El rodeo es más que un deporte, es cultura, es tradición, y de verdad no se van a arrepentir, ¿eh? De verdad lo van a pasar muy bien. Es un evento que es seguro, que es masivo, es una fiesta. Yo creo que llamarlo la fiesta de la chilenidad, la fiesta de los campos chilenos, lo representa como lo que es.
0: Ya. Así es, la fiesta de los campos chilenos. Compartir completamente lo que dice Claudio, e insistir en que es un tremendo evento, otra tremenda plataforma comunicacional,
1: oportunidad
0: para llegar a los públicos objetivos. Y nosotros nos comprometemos ya en esta quinta versión en seguir la presión a las indicaciones de los organizadores de Feroci, a que todo salga como corresponde.
1: Y cualquier información en interex.cl o en feroci.cl. Muchas gracias, Claudio Aravena, vicepresidente de la

0: Perotti, José Miguel Sotoluque, CEO de Interexpo, por haber estado aquí. La próxima vez me tienen que traer novedades, sí, pues,
1: Sí,
0: así
1: por
0: ya más
1: supuesto.
0: concretas.
1: Estamos invitados, oye.
0: Antes del Champions volvemos a juntarnos aquí, pero por lo menos hoy celebramos esta nueva firma de convenio, que significa que vamos avanzando y hay una nueva versión de realización en forma conjunta entre Interexpo y la Ferrochi. Muchas gracias. Nos vamos a ir a una pausa. 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Nos separamos y ya volvemos. Vamos a ver todo el análisis económico que se viene en nuestro país.
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0: Bien, y ya estamos de regreso junto a ustedes aquí en El Agro con mi próximo entrevistado. 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Ya, pues entremos en materia porque sin duda esta semana fue un batatazo importante al mercado, un batatazo importante todo lo que tiene que ver con los indicadores económicos, el índice de precio al consumidor, el IPC que se conoció por ahí el día martes. La verdad es que no trajo buenas noticias para la economía chilena. Registró un aumento de 0,6% en agosto, según informó el INE. Y este resultado dobló, así de simple, dobló las expectativas que habían, que apuntaban a una variación de 0,3. Bueno, ahora fue 0,6. Con este resultado, la inflación acumulada un avance de 3,6% en lo que va de este 2026, mientras que la variación en 12 meses subió a 4,1%. En eso estamos de inflación. Está con nosotros José Luis Jara, analista financiero, ustedes lo conocen, para explicarnos qué significa esto, cómo nos afecta, cómo tenemos que prepararnos para el 18, José Luis. Mucho gusto tenerte aquí en El Agro, al fin en vivo y en directo.
8: Gracias, Benito, por tu invitación. Muy lindo tu estudio, tengo que primero de reconocerlo y felicitarte por ello.
0: Muchas gracias.
8: Oye, pero vamos a lo doloroso.
0: A lo que nos convoca.
8: A lo doloroso que ha sido esta semana con el dato de inflación. Para que los auditores lo tengan claro, esta inflación de un 0,6%, como tú muy bien lo decías en la introducción, duplicó las expectativas del mercado. Y eso tiene consecuencias bien directas en el bolsillo, como lo sentimos todos los que, ¿no es cierto?, nos vemos enfrentados a esto. La IOF va a subir este mes 250 pesos y va a romper la barrera de los 41.100 pesos, lo cual, obviamente, que los que pagamos dividendos en unidades de fomento, nuestros planes de cotización de AFP, de ISAPRE, todo lo que está indexado a la unidad de fomento, los seguros de vía, los seguros de gravamen, todo se nos va a encarecer de forma significativa. Y esto, Vero, es una mala noticia desde el punto de vista de que los principales indicadores que explican esta mayor inflación son lo que se denominan estos componentes volátiles, que son principalmente alimentos y transporte, son los que mayor variación tuvieron este mes. Y de alguna manera, la explicación que hoy día se comentaba a primera hora de la mañana del día de la entrega de esta información es que se subestimó el impacto que tuvieron, ¿no es cierto?, la lluvia y las consecuencias en la cadena de suministro y abastecimiento. Esta inflación, Verónica, no es una inflación que esté empujada por la demanda, no es que la gente esté vuelta loca comprando, no es por ahí, son shocks de oferta. Recordemos que hemos tenido en el caso del transporte, tuvimos el mes pasado, ¿no es cierto?, alzas de casi 100 pesos en el precio del diésel, 30 y algo pesos en el precio de los combustibles. Este mes de septiembre nuevamente vamos a tener un alza en el precio de los combustibles, tanto nuevamente vamos a tener presión inflacionaria. Y en el caso de las verduras, las frutas, también tuvimos, ¿no es cierto?, un impacto producto de las lluvias, el frente mal tiempo, que afectó algunas producciones, afectó la normal cadena de suministro. Recuerda que tuvimos en la zona norte, en la zona centro-norte, que son centros abastecedores, en la región de Ovalle, en la región, ¿no es cierto?, los valles de la tercera región, que son proveedores, y más al norte también, bueno, las carreteras estuvieron cortadas, por tanto hubo problemas de suministro, y eso también ha hecho que escasee la oferta de productos, o también en algunos casos las producciones se hayan visto afectadas, y eso ha afectado, ¿no es cierto?, el precio de frutas y verduras. Y también tuvimos un efecto en las carnes, de hecho el indicador da cuenta que en agosto hubo un tremendo incremento en las carnes.
0: 3,9%.
8: Y la gente se dirá, oye, pues el 18 parte ahora. Tuvimos el paso de los libertadores más de 30 días cerrados. Y hay que recordarle a los auditores que nosotros somos un importador de carne. Brasil, Paraguay, Uruguay y Argentina. Así y es. Todo pasa por el paso de los libertadores. Por tanto, eso también generó que el abastecimiento regular de carne al país se viera alterado, luego la oferta se viera reducida y eso comienza a impactar en los precios.
0: Ya, pero José Luis, dos cosas. Tú dijiste se subestimó factores como logístico o factores externos, digamos. Pero cuando pasa eso, ¿se puede prever de alguna manera? ¿O fue igualmente sorpresivo? Esa es mi pregunta.
8: Fue igualmente sorpresivo. O sea, el impacto que tuvo finalmente en el efecto precio fue mayor. Pero siendo la noticia mala, porque objetivamente es un mal dato que tengamos un 0,6 de inflación en agosto, un 4,1 en 12 meses, porque este dato tiene la particularidad de que la proyección que tenemos para el cierre del año, que estaba en torno al 4,2, hoy día incluso ya el mercado y algunos analistas de mercado están hablando que pudiésemos estar cerrando con una inflación anual de 4,5. Por tanto, el que la inflación vaya convergiendo al 3% se va haciendo cada vez más lento. Ahora, esto es importante tenerlo presente. Yo te decía que la inflación está explicada principalmente por efectos volátiles, inestabilidad internacional que afecta el precio de los combustibles, el clima que afecta el tema de las hortalizas, las frutas y las verduras, pero la inflación del componente no volátil, afortunadamente, fue de un 0,1%. Bueno, da cuenta de que tan mala la situación no es. Seguimos afectados por una situación de alta volatilidad en ciertos sectores que conforman la canasta de IPC y que eso lo está empujando. Pero por otro lado, los componentes más estables tienen una inflación más acotada.
0: Ah, ya.
8: El punto es...
0: Perdón, ¿eso implica que esto puede ser un fenómeno...
8: Más transitorio.
0: Más puntual, ya.
8: Más puntual.
0: Podemos volver allá.
8: Podemos, pero lo que pasa es que las expectativas que tenía el mercado e incluso el Banco Central de que probablemente la convergencia de la inflación hacia el 3% se tiende a dilatar un poco más hacia adelante producto de esta situación de volatilidad, porque lamentablemente la volatilidad tanto a nivel internacional con el precio de los combustibles como la volatilidad que está introduciendo el fenómeno del Niño y los aspectos climatológicos nos van a acompañar, de acuerdo a lo que han dicho los expertos, ¿no es cierto?, en materia del fenómeno del Niño hasta septiembre, incluso octubre. Por tanto, hay ese fenómeno de volatilidad que está afectando la situación de precios.
0: Ya, y si el Banco Central proyectaba un 3%, tú dices, eso se va a dilatar ahora.
8: Exactamente. El mercado probablemente, después de este último dato, ¿no es cierto?, va a estimar que se va a ralentizar la posibilidad de alcanzar este 3% de meta. Y por una razón, Verónica, bien importante, hoy día el Banco Central se encuentra en una situación compleja. Porque yo te decía, tenemos hoy día una inflación que está más explicada por shock de oferta, no por demanda. ¿Por qué no por demanda? Porque nuestra actividad está muy alicaída. Hemos tenido un primer semestre del olvido, hemos decrecido en torno a un 0,4% al mes de julio. Piensa tú que el IMACIC de julio fue 1,5 negativo. Esta menor actividad ha ido acompañada de un alto desempleo. Esta situación genera que las familias consuman menos. Por lo tanto, la situación de alza de precios no viene explicada, como te decía, por una explicación de demanda, sino por una situación de oferta. El punto está en que el Banco Central, dada esta volatilidad en la inflación, no puede todavía apostar a relajar la tasa para contribuir a que la actividad se recupere, porque sigue teniendo el fantasma de esta inflación que tiene esta alta volatilidad.
0: José Luis, ¿y nosotros cómo notamos, aparte de la UEF y cuando tengamos que pagar, digamos, cómo notamos todos estos indicadores? ¿Porque los precios de todo va a ser más caro?
8: No necesariamente.
0: ¿Porque van a seguir subiendo?
8: Mira, yo creo que aquí, dada el fenómeno de la volatilidad de algunos sectores, efectivamente, a ver, mientras mantengamos el conflicto Estados Unidos-Irán y la preocupación de la restricción en el estrecho de Hormuz, el tema combustible va a ser un tema que nos va a acompañar permanentemente. O esta semana mirábamos que el precio del petróleo a nivel internacional está sobre los $90 el barril, y adicionalmente la refinación de petróleo, porque es distinto del petróleo, también ha tenido una alza, ¿no es cierto? ¿Por qué? Porque también la refinación que se hacía en esa misma zona geográfica tiene dificultades para trasladar. Por tanto, tenemos ahí una situación de que en materia de transporte, transporte aéreo, transporte terrestre, transporte marítimo, producto del alza del combustible, vamos a tener permanentemente una presión ahí. Por tanto, que es una situación compleja. Pero eventualmente hay otros sectores, ¿no es cierto?, de precio, que eventualmente pueden que no tengan el mismo comportamiento. Ahora, en términos generales, para las familias van a seguir percibiendo, ¿no es cierto?, que en el rubro alimento probablemente vamos a seguir teniendo mayores alzas de precios. Probablemente en servicios vamos a ver, ¿no es cierto?, una situación más moderada. ¿Por qué? Porque la demanda por servicios, dada la situación de alto desempleo, hace que las familias prioricen el gasto en bienes y servicios de primera necesidad y posterguen la decisión de consumo de los productos más suntuarios. Y por tanto, dado que se contrae la demanda, el oferente, el productor, el que presta el servicio del restaurante, la peluquería o lo que fuere, dice, bueno, no puedo subir los precios porque si poca gente me viene a comprar,
0: claro.
8: No puedo subir los precios, obvio. Me tengo que obligadamente contener, ¿no es cierto?, con una alza de precio.
0: Correcto. Ahora, el dólar. En este escenario el dólar baja y sorpresivamente o coincidentemente el cobre está en su máximo histórico. ¿Qué significa eso?
8: A ver, primero recordarlo, y tú lo anticipabas de alguna manera, recordar que en Chile el precio del dólar está fuertemente indexado al precio del cobre. Sube el precio del cobre y el precio del dólar internamente debiera tender a bajar. Ahora, hay otras fuerzas que confluyen en esto. Por ejemplo, el riesgo internacional que estamos viendo, que ha hecho que de alguna manera el dólar se convierta en una moneda de refugio, y por tanto muchos vayan a refugiarse ahí, demanden mayor cantidad de dólares y eso hace que contraste.
0: Pero con esta situación del IPC, de estos indicadores que estamos... tiene nada que ver.
8: Hoy día, sí, no tiene. Tiene, pero hoy día las mayores implicancias que están afectando el precio del dólar, yo diría que son más bien externas. Precio del cobre.
0: Ya.
8: Situación internacional de alta volatilidad. E internamente, ¿cómo se estamos afectando al tipo de cambio? Dado que nuestra economía está debilitada con bajos niveles de crecimiento, nuestra moneda se deprecia. ¿Eso qué significa? Que tenemos que comprar más pesos o usar más pesos para comprar el mismo dólar. Eso es la depreciación de nuestra moneda. ¿Te fijas? Y eso es lo que está pasando hoy día. Ahora, en términos prácticos, nosotros llevamos cerrado un dólar en torno a 900, 930, sí. En circunstancias que con el tipo de cambio, perdón, con el tipo del valor del cobre que tenemos, debiera estar muy por debajo. Esa diferencia está explicada por este escenario internacional. Ahora, para los agricultores, los que exportan, obviamente que van a estar en una muy buena condición con un dólar de 9.30 y ojalá presionando hacia el alza. El punto está en que hay que ver si los costos de los exportadores, que está asociado a fertilizante, precio de los combustibles, precio del transporte, el transporte marítimo, ¿no es cierto?, están creciendo o no de la misma manera que está creciendo, ¿no es cierto?, el tipo de cambio a su favor y si están creciendo sus precios. Y con esto, para redondear esa idea, Verónica, hoy día el mundo está creciendo un 3%, Chile probablemente este año va a crecer un 1%, y el sector exportador de frutas, ¿no es cierto?, ha tenido un buen desempeño en la primera parte del año. Ese sector probablemente se va a ver favorecido por un tipo de cambio en torno a 9.30 y mejores condiciones. Los agricultores que están atendiendo la demanda interna son los que están con una situación más compleja, porque estamos enfrentando un menor consumo de la familia, por lo tanto, privilegiando alimentos de primera necesidad y alzas de costos. Ya lo conversamos hace poco atrás. Inflación, combustible, UF, mano de obra más cara. Son dos escenarios distintos para un mismo sector, el que apunta al exterior, al que está teniendo la demanda interna.
0: Oye, y a propósito de demanda interna, ¿cómo nos pilla este escenario a una semana del 18? Para los agricultores, que se vende tanto aquí adentro.
8: A ver, mira, yo creo que en términos generales, todo indica de que debiéramos tener unas fiestas patrias, en mi opinión, bastante más modestas en términos de consumo. Por lo que te decía hace poco rato atrás, las familias con un 9,5% de desempleo, Verónica,
0: sí,
8: el consumo de esa familia es cercano a cero, porque solamente recibe la ayuda del seguro de cesantía, el que todavía tiene la ayuda del seguro de cesantía, o algún otro tipo de subsidio. Y las familias, y con esto te cuento una anécdota, yo el fin de semana anduve en la feria de Bilbao, hablaba con un señor que me vende, ¿cómo está la demanda? Y me dice, mira, la gente está comprando las frutas y verduras necesarias. Y me da un ejemplo, aparecieron las chirimoyas, tan caras.
0: Qué rica.
8: Pero la gente dice, mira, prefiero llevarme el plátano, que es más barato, y la chirimoya la dejo para otro momento. ¿Qué te quiero dar con este ejemplo? Es que el consumo va a priorizar, incluso en la canasta de alimentos, bienes de primera necesidad y de costos más razonables. Incluso la canasta de alimentos tiene ciertos lujitos que nos damos. Bueno, probablemente el consumo va a estar más bien acotado en ese sentido. Y desde ese punto de vista, el consumo para este mes de septiembre, yo creo que va a ser acotado. Yo no veo, ¿no es cierto?, que precisamente, mira, con este dato de inflación que estamos comentando, la gente se pone más conservadora, más austera, porque no sabe cómo va a venir la situación económica en términos de sus ingresos. Mira, más inflación y más desempleo hace que las familias dispongan de menores ingresos para gastar en consumo.
0: Claro, o sea, bueno, entonces menos mal que no tenemos tantos días feriados.
8: Menos mal que no tenemos tantos días.
0: Sí, que la gente no lo piensa, pero finalmente también es más gasto.
8: Sí, más gasto, sí.
0: O sea, bueno, puede ser beneficioso para algunos sectores, pero finalmente es más gasto. Y si estamos así con este IPC, ¿y cómo tenemos que enfrentar nuestros gastos entonces para el 18?
8: A ver,
0: recomendaciones.
8: Yo creo que recomendaciones. Para las familias en general, yo creo que las familias, la primera recomendación, no se endeude para celebrar. O sea, ¿eso qué significa? No,
0: con lo que hay.
8: Con lo que hay. Si el dueño de casa está trabajando y recibió un bono dieciochero, gástese solamente el bono dieciochero y trate de cubrirse por esa vía. No excederse y no endeudarse para financiar la fiesta. Nunca es bueno financiar una fiesta con deuda. Segundo, en el mundo de las empresas, de los agricultores, la gente que está en la actividad, yo creo que en un escenario como este, Verónica, hay que preocuparse de dos cosas. Uno, mantener el endeudamiento de la empresa, de la actividad agrícola, del emprendimiento que sea, con cautela. Ser muy cauteloso. Y lo segundo, estar muy preocupado del adecuado control de tu caja. ¿Eso qué significa? Oye, tus ventas, ojalá que tus ventas, ¿no es cierto?, las puedas cobrar oportunamente, de forma oportuna, y recaudar esos dineros que están, porque hoy día lamentablemente muchos tenemos que vender y vender a crédito para que, bueno, esa venta a crédito que ojalá se recupere rápidamente. Segundo, privilegiar, más que crecer en venta hoy día en un escenario de baja demanda, contracción de la demanda, probablemente no hay que apostar a intentar vender más, sino que lo que hay que intentar es mejorar los costos o reducir los costos, mejorar la productividad en el mundo agrícola, la productividad por hectárea, los costos por hectárea, hacer un análisis muy fuerte, porque es la única forma para enfrentar un escenario de menor actividad. Rentabilizar lo que se tiene, eliminar aquellos gastos que no son propios del negocio, inversiones que no van a rentar en el corto plazo, porque el escenario que estamos viviendo hoy día hay que ser más bien cauteloso hasta que venga el escenario de recuperación.
0: Déjame preguntarte dos cosas. Uno, ¿cómo tenemos que mirar el próximo IPC o los próximos meses pensando en para ver si esto fue un traspié nomás de agosto o al contrario, una señal de una eventual aceleración inflacionaria?
8: Mira, yo creo que en materia de inflación, en septiembre vamos a tener una inflación nuevamente alta, probablemente no va a ser tan alta como lo que pasó ahora, que el desanclaje entre las expectativas del mercado y la inflación real fue el doble. Pero vamos a tener, porque septiembre es un mes que tiene, ¿no es cierto?, una mayor inflación, producto precisamente de la fiesta del 18, o sea,
0: si consumimos menos y
8: pero se produce igual un alza de precios. Por ejemplo, los pasajes del transporte interurbano van a tener un alza. Y además van a tener un alza porque ya está programado un alza de combustible, ¿no es cierto?
0: Claro.
8: Producto del precio internacional. Por lo tanto, ya tenemos una situación de alza de precios. Y probablemente vamos a seguir teniendo algunos efectos de segunda vuelta en algunos sectores, producto de la alza de inflación que hemos tenido ahora en agosto, que también se van a ver reflejados. Por lo tanto, yo creo que en el corto plazo probablemente vamos a cerrar una inflación a diciembre por sobre el 4,2 que está originalmente planteado el mercado, más cercano al 4,5, puede ser. Yo creo que el dato más importante que hay que mirar, Verónica, es si es que vamos a tener recuperación de actividad. Yo te pregunto, ¿qué hay que mirar en el corto plazo más que el dato de inflación? Yo creo que es si logramos tener, ¿no es cierto?, trimestres de IMASEC que estén mostrando una recuperación de la economía. En el corto plazo no se ve con mucha claridad para al menos este año. De hecho, las proyecciones para este año es que ya no crecemos ni siquiera el 1%. Las proyecciones hoy día, después del IMASEC del mes de julio, es que el mercado pueda crecer en torno a menos de un 0,8% para el 2026, lo cual es muy malo.
0: Y lo otro, ¿cuál es tu sensación? Ya estamos entrando en el último trimestre del año, respecto a las medidas que ha tomado este gobierno para, incluida la ley de reconstrucción, incluido todo, digamos, para la recuperación económica. ¿Se están dando pasos certeros?
8: Lo que pasa es que yo creo que el escenario en que nos encontramos, y voy a resumirlo primero para que los auditores lo tengan claro, estamos en un escenario de bajo crecimiento, alto desempleo y alta inflación. Ese es el escenario en que estamos viviendo hoy día.
0: Que es atroz.
8: Por tanto, de ese punto de vista, las medidas que la autoridad económica tiene que tomar tienen que considerar efectos de corto, mediano y largo plazo. La reforma, ¿no es cierto?, la mega reforma, como se le llamó, tiene aspectos de mediano, corto y largo plazo. En el corto plazo, por ejemplo, la exención del IVA va a pegar inmediatamente a reactivar ese sector. Pero el resto de las medidas, la rebaja de impuestos, la consolidación del sistema tributario, son más bien de mediano y largo plazo. Por tanto, ¿es una condición necesaria esa reforma? Probablemente sí, pero ¿es suficiente? No. Lo que la autoridad tiene que ponerle foco hoy día es a la contingencia de corto plazo. Y en mi opinión, la contingencia de corto plazo se llama desempleo. Es lo que más hoy día preocupa a la ciudadanía. Y por una razón económica, Verónica, cuando las familias están con alto desempleo, las familias tienen menos ingresos, cuando tienen menos ingresos consumen menos, como consumen menos las empresas tienen menor disposición a invertir y contratar, y por lo tanto entramos en un círculo vicioso. Por eso que es importante abordar el tema del desempleo con medidas que apunten a absorberlo.
0: ¿Se está guardando?
8: Pero bueno, ahora en octubre se implementa lo que es el subsidio unificado al empleo, pero lo importante aquí es desde el punto de vista de la generación de trabajo. Y hoy día, aun cuando el gobierno está en una política de reducir gastos, lo que no puede reducir son los gastos vinculados a inversión. Hoy día el gobierno en el corto plazo debería movilizar la inversión pública, todo lo que es la reconstrucción producto de la situación de las lluvias y los desastres que hemos tenido, porque eso puede movilizar, ¿no es cierto?, contratación de personas, que empresas se muevan. Y una idea que lo leí en alguno de los trabajos que se han estado haciendo para fortalecer el empleo. Por ejemplo, si la autoridad decide iniciar obras de reconstrucción, no la haga en un turno, hágala en dos. La hace en un plazo más corto y contrata el doble de personal. Eso tiene un impacto. Eso, complementado con subsidio, apunta a un problema urgente hoy día, que es el desempleo. Y a partir de ahí podemos comenzar a construir. Y lo segundo es acelerar la inversión, esta gran cantidad de inversión que se ha anunciado, que está aprobado, mucha que está en minería, mucha que está en energía, pero también hay que aprobar inversión en otros sectores de actividad económica que son intensivos en mano de obra. Porque de esa forma vamos entonces, esa inversión, generar en la palanca para reducir el nivel de desempleo.
0: José Luis Jara, muchas gracias por habernos explicado una vez más, por haber conversado, aunque son temas tristes, pero no importa, esperamos que vayamos teniendo una recuperación como país pronto. Muchas gracias por
8: gracias,
0: estar
8: Pedro,
0: aquí con
8: ya.
0: nosotros. Que tengas un lindo 18.
8: Gracias,
0: desde
8: igualmente.
0: Allá. Ustedes también, de esta manera estamos terminando el programa del día de hoy. Muchas gracias por habernos acompañado. 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Muchas gracias, que también desde ya tengan un no, pero nos queda todavía el programa de la próxima semana, pero vayan preparándose con moderación, con lo justo y necesario, como nos recomendaba José Luis, para celebrar estas fiestas patrias. Muchas gracias y nos vemos el próximo fin de semana en pleno 18.
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13: Hola, ¿cómo están? Ya estamos de vuelta con las noticias y vamos con información que se conoció hace tan solo minutos, porque a través de X, el ministro de Seguridad, Martín Arrau, cifró en un 34% menos que el año pasado los eventos violentos que se registraron durante la noche de ayer por el 11 de septiembre. Además, de acuerdo a sus cifras, se registraron un 80% más de detenidos. En total fueron 284 personas. En ese sentido, el secretario de Estado señaló a través través de sus redes sociales. Manifestarse pacíficamente es un derecho. Quemar, levantar barricadas, destruir y atacar carabineros, no. Agradecemos el enorme trabajo y despliegue de Carabineros de Chile. En nuestro país, la ley se respeta y la violencia tiene consecuencias. Es parte de las declaraciones que hace tan solo minutos entregó el titular de la cartera de seguridad a través de X en relación a las cifras que se conocieron por el 11 de septiembre. Y nos cambiamos de información, un accidente que se reportó en la autopista y de esto nos cuenta Isidora Sea. Buenos días, Isidora.
14: Buenos días, Carolina. Un furgón de la empresa Walmart que trasladaba 17 pasajeros se volcó en la salida 1B de la autopista Costanera Norte en la comuna de Las Condes, en la región metropolitana. Según se informó, la conductora del vehículo aparentemente perdió el control del automóvil y realizó un viraje en la salida 1B Estoril, colisionando con la barrera de contención, lo que provocó el volcamiento de la van. Al lugar del accidente llegaron 3 carros de bomberos, una ambulancia y personal médico para ayudar en el rescate de las personas que se encontraban al interior del furgón. De los 17 pasajeros, 5 resultaron lesionados y tuvieron que ser trasladados hasta un centro asistencial. Sin embargo, bomberos confirmó que no hay personas con lesiones graves. Gracias al trabajo de personal de la autopista Costanera Norte, el furgón ya pudo ser retirado junto con los distintos escombros que dejó el accidente. Y desde la red social X, la autopista Costanera Norte informó que finalizó la asistencia en accidente de la salida 1B Estoril de Eje Kennedy, dirección Oriente. La salida se encuentra totalmente habilitada, informó Noticias en Agricultura.
13: Muchas gracias, Isidora, por esa información. Reiteramos entonces que el tránsito ya funciona con normalidad en este sector. Hasta aquí las noticias, pero antes revisemos el tiempo en la región metropolitana, porque hasta ahora hay 10,5 grados de una máxima que alcanzará los 21 grados, según informa la Dirección Meteorológica de Chile. Con esta información nos despedimos, pero dejamos invitados a que sigan en nuestra compañía.
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15: Bienvenidos, bienvenidas a un nuevo capítulo de Minería y Energía Sustentable aquí en Radio Agricultura y Radio Agricultura TV.
16: Así es. ¿Cierto?
15: Y en todos los canales. Rodrigo, un gusto saludarte.
16: ¿Cómo ha estado, Mijael?
15: Muy bien.
16: Oye, estamos contentos porque tenemos a
15: un súper invitado.
16: A un invitado que casi de la casa ya vive.
15: Es de la casa, sí.
16: Y que nos viene a hablar de temas también de seguridad. Escucha que es importante el tema de seguridad hoy día, no solamente en la minería, sino que a nivel transversal. Así que tal, vamos a hablar un súper tema nuevamente. Así que,
15: Cristian Martínez, director comercial del grupo Velator. Bienvenido al programa.
16: Que nuevamente.
15: Conversar nuevamente contigo.
17: Hola, buenas tardes. La verdad, agradecidos que me vuelvan a invitar. Nosotros como grupo estamos muy contentos de dar a conocer nuestra metodología, que ha sido bastante disruptiva en lo que es la seguridad. La forma de ver la seguridad hoy día es diferente. Hoy día hay que entender que la seguridad ya no es un gasto, sino que renta y da continuidad operacional a los negocios.
16: Así es, así es. Y de la última vez que hablamos, estimado...
15: Quizás tenemos que explicar primero un poquito.
16: Ah, bueno, sí.
15: Partamos
16: tienes toda la razón.
15: Un poco de Velator. Y después creo que tenemos que hacer otra aclaración para nuestro auditorio y auditora, que cuál es la diferencia entre seguridad, lo que es seguridad, safety y security, ¿cierto?
16: Claro.
15: O sea, ¿cómo se dice en español? ¿Seguridad y protección industrial o no?
17: Sí.
15: ¿Cuál sería el
17: safety? Sí, la prevención de riesgo, el safety va relacionado con la
16: prevención. Claro, una cosa es la prevención de riesgo y otra cosa es la seguridad. Entonces,
17: exacto.
16: Ante situaciones de delictuales,
17: por ejemplo. Delictuales, sabotaje.
15: Cuéntanos entonces del grupo Velator y en qué parte de ese espectro ustedes están activos.
17: Bueno, Grupo Velator, en algún momento lo comenté, nació por allá por el año 2015, nos especializamos en el concepto de la supervivencia urbana, que posteriormente fue mutando y se adquirió el concepto de la continuidad operacional, que valga la redundancia, estos dos conceptos y estas dos formas de incorporarla a la seguridad se tradujo en lo que significa hoy día la seguridad anticipativa. ¿Qué es lo que hacemos nosotros? Preveemos situaciones, en palabras simples. Preparamos a las organizaciones y a las personas para lo que ocurre antes, durante y después de una situación de alto estrés, cual sea esta, desde un accidente casero hasta un atentado terrorista. Vemos todo lo que tiene que ver con robos, delincuencia, sabotaje. Estamos presentes en el municipio de Concepción hoy día. Vemos todo lo que es incivilidades con patrullas preventivas. Nuestro modelo ha sido bastante disruptivo en lo que respecta a la seguridad convencional.
16: Ahora, en estos últimos tiempos han habido cambios. Yo no me acuerdo cuando la vez anterior que conversamos, pero puede haber sido hace un año, yo creo.
17: Así es, hace un año aproximadamente.
16: Yo me imagino que las condiciones en las que se encuentra el país y lo que está pasando también en el contexto también de la minería, no sé si han habido cambios en ese contexto, se mantienen las mismas prioridades o las mismas causas.
15: Las mismas amenazas,
16: ¿cierto? O las mismas amenazas, sí. O cambios en el modus operandi. ¿Ha habido alguna evolución ahí al respecto?
17: O sea, la verdad que la delincuencia siempre muta, siempre está mutando, siempre va un paso adelante. Y ahí es donde uno, como organización, tiene que estar atento a seguir ese paso. Porque siempre la delincuencia, el crimen organizado, va a trabajar para poder derribar, ya sea barreras físicas, ¿cierto?, barreras tecnológicas, para poder llevar a cabo su cometido. Eso ha ido cambiando, ha ido mutando. Nosotros estamos en algunas instalaciones, ¿cierto? Prestamos servicios con vehículos blindados. ¿Por qué? Porque mutó. Hoy día la delincuencia es bastante más violenta que antes.
16: Y más preparada,
17: claro. Tienen más recursos. Claro. También, así como en seguridad, de hecho nosotros tenemos un departamento de RPV, ¿cierto? Drones, trabajamos con mucha tecnología. La delincuencia también hoy día ocupa drones para poder vigilar antes de.
16: Claro. Y las características geográficas también, yo creo, me imagino que en el caso de la minería, las condiciones geográficas también son un factor a considerar, la altura, los problemas de visibilidad, climas extremos a veces también.
17: Así es, pues eso es lo que marca la diferencia en lo que nosotros hacemos y nos diferencia del resto. Cada vez que un cliente a nosotros nos pide que interactuemos con ellos, lo primero que nosotros hacemos es un levantamiento del lugar. Vemos cantidades de kilómetros a cubrir, cuáles son las condiciones climáticas. Hacemos un levantamiento primero, dependiendo de la cantidad de kilómetros que hay que cubrir. Va a ser los días que nos vamos a demorar en entregar y hacer en entregar este levantamiento que se hizo a través de un informe.
16: Además, hay un factor que es re importante porque ustedes se enfrentan no a delincuentes comunes.
17: Así es.
16: Ustedes se enfrentan a crimen organizado, que obviamente tiene una estructura, es muy distinto el cómo enfrentar ese tipo de actos delictivos.
17: Así es, y es ahí donde florece y nace nuestra metodología denominada APDR, que es anticipar, prever, disuadir y poder reaccionar y dar continuidad. Esta metodología es única del grupo. Nosotros la estamos aplicando desde que esto partió, primeramente como una organización joven, autodidactamente, hasta que a través de todos los procesos y con la incorporación de mi socio Felipe Valenzuela, que es especialista en análisis, fuimos incorporando toda esta metodología que es vital. Porque antes de poder llevar a cabo un plan, primero hay que hacer el levantamiento, anticiparse, prever situaciones. No hay por qué ir a buscar el enfrentamiento o tratar de descubrir a los tipos que están cometiendo algún delito en el momento, si yo lo puedo prever, disuadir. Mucho dron en el aire, tecnología.
16: Claro, que inhiba a las personas.
17: Exacto. Y esto hace la diferencia, esto marca la diferencia.
15: Claro. Cristian, y hoy día, ¿cuáles son las tres principales amenazas específicamente para las mineras? Y pensando, yo creo que, bueno,
18: supongo que las que están más expuestas son todas las que están en el desierto, abiertas, lejano, es como... Ahí es como más fácil que...
17: Nosotros,
18: pero no sé, ¿cómo qué dirías tú?
17: Sí, entiendo a dónde va tu pregunta. Mira, la verdad que esto, como te digo, va mutando. Hace un tiempo atrás, hace un año cuando vine, había una problemática y que hasta el día de hoy sé que la hay. Tres plantas desalinizadoras en Antofagasta, ¿cierto? Distanciadas de varios kilómetros entre una y otra. Y mucha protección, mucha cámara hacia adentro, un par de operadores en los accesos. Pero como no se hizo un levantamiento previo de la zona y se vio cuáles pudieran ser los elementos que propiciarían hacer un acto delictual, como por ejemplo, preocuparse de quién iba a verificar que no se roben las líneas de alta tensión de cobre, que son las que...
18: O sea, eso hoy día es una amenaza, sigue siendo una amenaza.
17: Se roba la energía de cómo las plantas van a bombear el agua,
18: no, si obvio, no tienen poder. 100%.
17: Porque o sea, los generadores entonces... que tienen es para el funcionamiento diario. Yeah. Pero no para
18: ¿Qué otras amenazas hay aparte, bueno, robar las líneas?
17: El robo de cátodos del cobre en los trenes, en el tren de Antofagasta, en Ferrocarril de Antofagasta, que van a dejar claro. Incluso hasta Bolivia, asaltan los trenes en el camino, en lugares que están muy solitarios, o sea, optaron por ponerle jaula, se roban hasta la jaula hoy día. El tren del norte que también hace el traslado interno hacia los puertos. El mismo producto que está procesado en las plantas que están aisladas. Van en vehículos, van en camiones, van con montacarga. Eso habla de que hay crimen organizado. Sí. O sea, para llegar a esos niveles es porque ahora, la situación está más que planificada.
18: No. ¿Hay ataques a camiones con concentrados de cobre también?
17: Sí, eso es menor. Cátodo. Ellos se especializan la mayoría de las veces en que el producto esté cátodo, listo para para ser comercializado.
18: Y el, por ejemplo, ¿qué otras cosas más? Robo de camioneta y todas estas cosas también.
17: Mucho robo de camioneta. Nosotros en uno de los levantamientos, cuando hicimos el recorrido completo, pillamos muchas caletas, como ellos llaman, de camionetas abandonadas que estaban escondidas ahí para después llevarlas, traspasarlas a Bolivia. Y reducirla.
18: O sea,
17: camioneta.
18: Yo tengo un caso cercano, sí. Una compañía que está en la frontera con Arica, uh-huh. Cerca del lago de Chungará, y nos robaron una excavadora.
15: ¿Una excavadora?
18: Sí.
15: Sí, porque está la otra, porque además, es en este tipo de robos, en el caso de las mineras, son magnitudes grandes también. Entonces,
17: así es.
15: Eso implica que obviamente estas bandas organizadas manejan también una logística y un equipamiento también ad hoc para poder sustraer este tipo de especies que son de gran envergadura, mucho peso.
17: Así es, y se movilizan en más de un vehículo, van 3, 4, 5, 6 camionetas, lo que sea necesario para poder llevar su cometido. Y eso habla también de la preparación de esta gente. No. Ellos, o sea, también realizan...
18: Estamos hablando efectivamente
17: organizaciones.
18: O sea, organizaciones, o sea, un... Está planteado como una empresa, eso ya.
17: Así es, y esto va derivando en muchas cosas. Nosotros, después de que vine acá, el año pasado, a mitad de año, nos ocurrió que hay una empresa de estas plantas de parque eólico y voltaico, que están produciendo
18: eso electricidad. Eso toca nuestra segunda parte, que es energía, ya. Efectivamente.
17: Ahí lo que ocurre es que sufrieron el secuestro de un par de personas y robos de camioneta. Y ellos... no nos conocían, no sabían quién eran, y contactan a una empresa colombiana para que capacite a su gente y le entregue un poco de resiliencia frente, saber cómo comportarse frente a una situación caótica y catastrófica que es un secuestro. Sí.
18: Y la empresa colombiana, con el fin de solicitar recompensa.
17: Sí, robarse los vehículos o secuestrarlos momentáneamente mientras sacan los vehículos, tenerlos un par de días. Y esa empresa colombiana nos contrató a nosotros para que prestáramos la capacitación. Yeah. Porque nosotros tenemos una capacitación de un curso HIT, que es un curso relacionado y que va directamente en relación con preparar a las personas y a las organizaciones para trabajar en entornos volátiles y violentos. Y esa fue una experiencia para nosotros bastante enriquecedora, porque nos causó así un poco de asombro que muchas veces la industria chilena mira mucho afuera, pero no se da cuenta que aquí en el país también hay organizaciones que pueden dar una solución.
15: Claro.
18: Bueno, por eso es importante estar aquí en Agricultura y compartir esto con los 150.000 auditores que tenemos a esta altura del partido. Sí. Todos los sábados a las 10 de la mañana se escucha este programa y además en todos los medios digitales, o sea, hoy día está haciendo tiene una cobertura muy importante. Creo que estos temas, pese que esto no es como el tema favorito, ¿no? O sea, yo creo que como no nadie quiere hablar como mucho de estas cosas porque es como la parte no tan buena, pero yo creo lo bueno que tenemos una empresa que puede hacer frente a esto en forma preparada también.
16: 100% chilena, súper preparada, gente con mucha experiencia. Yo me acuerdo que la aventura nos contaba que todo tu personal son ex militar, gente muy preparada o de las fuerzas.
18: Bueno, no puede ser de otra forma, se está enfrentando con.
17: Así
18: con,
17: es. En realidad, para enfrentar este tipo de cosas hay que tener gente preparada. Nosotros, el 85% de la organización, son todos ex, en su mayoría, ex infantes de marina. El resto son militares. Tengo gente que son carabineros, policía.
18: Bueno, antes de seguir como profundizando en eso, vamos a tener que ir a una pausa porque este programa, perfecto, el tiempo no perdona.
17: Así es.
18: Entonces, nos vamos a una pausa y volvemos en el segundo bloque para conocer más de este tema.
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16: 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Y habiendo hecho nuestra mención a nuestros amigos de Multiservice, bueno, estábamos ahí.
18: Bueno, Multiservice, una empresa importante, sí, con muchos equipos móviles.
16: Exactamente.
18: Seguramente también han tenido problemas
16: de seguridad.
18: De robo, de seguridad.
16: En el traslado de los equipos, o sea, también.
18: Trasladan equipos muy costosos.
16: Claro.
18: Entonces, bueno, Multiservice también
16: podría ser un cliente del grupo Velator.
18: Suena como promoción, ¿eh? Pero yo creo que esto tiene que ver con generar conciencia sobre un tema que está ocurriendo.
16: Exacto.
18: Y no hay peor, ¿cómo se llama? Peor ciego que no quiere ver. Eso.
16: Exacto.
18: Es,
16: sí.
18: ¿Cierto? No hay peor ciego el que no quiere ver.
16: Así
18: y yo
16: es.
18: Creo que nosotros aquí estamos para poder ver, y así como siempre hablamos en este programa, Cristian, que Chile tenemos un rol importante en el mundo de producir cobre, elemento que se necesita hoy más que nunca y en el futuro más aún, y para producir más cobre necesitamos que los procesos funcionen, que no se interrumpan. Y fíjate lo que, retomando el punto que tú decías, claro, cortar la energía a la planta desaladora significa parar la operación.
17: Así es.
18: Y estamos perdiendo, y no solamente pierde la compañía, pierde todo Chile, claro. Todos perdemos. Así que bueno, retomemos entonces, ¿qué es lo que se puede hacer?
16: Bueno, tú no estás indicando la preparación de tu gente,
18: sí.
16: la expertise que tienen, dada su formación militar, de infantes de marina, etcétera. Y en esa línea, yo imagino que cada día están requiriendo más personal, dado que las situaciones también que tienen que enfrentar también se van replicando en otras zonas del país, no solamente en el mundo de la gran minería.
17: Así es, hay como te digo, ya estamos en tres industrias, ¿cierto? En la forestal, en la agrícola, en la minera, y muchas veces el perfil del personal va cambiando. A veces nosotros somos súper transparentes con los clientes, ¿sí?, cuando hacemos este levantamiento. Siempre yo le digo y le transmito a nuestros clientes que la consecuencia de lo que nosotros hacemos es un negocio, pero en realidad a nosotros nos interesa ser partners de nuestros clientes, no, ayudarlos a salir del problema, solucionar el problema, que la continuidad no se detenga. En realidad eso es. Y para eso hay, cuando nosotros hacemos levantamiento, ahí nosotros nos damos cuenta, mira, en este lugar necesitamos este tipo de personas, este perfil. Sí, guardia acreditado, con una buena capacitación. Mm. Además que en Grupo Velator tenemos la particularidad, que es un elemento diferenciador tremendo, que nosotros capacitamos a nuestra gente en lo que es primera respuesta, todo lo que tiene que ver con la continuidad operacional, y los cursos HIT, para trabajar en entornos volátiles y violentos. Entonces, muchas veces en un lugar que no requiere personal de un perfil muy alto, por decirlo así, sí le podemos entregar a nuestros guardias de seguridad que tienen un perfil más bajo, pero sí los podemos capacitar de igual manera para poder enfrentar situaciones complejas.
18: Cristian, y yo creo que para ir un poco a la metodología, yo creo que en el paso a paso de la metodología, que me parece que es muy importante, porque así todos pueden entender, todos nuestros auditores
16: y para allá mismo
18: pueden entender cuál es el diferenciador que tienen ustedes y cómo están abordando esta situación, que están frente a profesionales que están causando todos estos daños. Entonces, APDR, ¿cierto? Ya nos comentaste en qué consiste, cuál es el principal objetivo. Nos comentabas también de cómo surgió, y la verdad que surge lo que vimos como una respuesta a lo que está ocurriendo.
17: Así es.
18: ¿Qué diferencia tienen ustedes con implementar esta metodología o contratar un servicio así en forma esporádica? O sea, ¿cómo...?
16: Porque yo imagino que ahí depende mucho la profundidad de la amenaza, es cómo ustedes también aplican... Lo estabas explicando antes, en la respuesta anterior, pero obviamente la profundidad de la amenaza, ahí va a depender si aplican esta metodología por completo, si usan guardias con otras características.
17: La metodología siempre se aplica por completo.
16: Ya.
17: A diferencia del mercado que vende medios aislados, ¿cierto? Que no, que yo te proporciono una cámara, que te proporciono esto. Nuestra ventaja de integración es la combinación y la integración de la doctrina y nuestro origen especializado. Esa es la ventaja competitiva real. Acreditaciones rigurosas, ¿cierto?, del Estado, las normas ISO, ISO 9001, NSH 2728, todo lo que tiene que ver con gestión de calidad, y de algo que es propio nuestro, que es nuestro INSA, Índice de Madurez en Seguridad Anticipativa. Entonces, cuando un cliente viene hacia nosotros, nosotros hacemos este levantamiento y verificamos. En la línea 1, eso lo podemos ver en otro programa, para explicárselo mucho más detallado. Por ejemplo, línea 1, es solo reactivo. Reacciona cuando le ocurre un evento.
18: Exacto.
17: En la línea 2, tiene protocolos, o tiene un proceso, o tiene guardia solamente. En la línea 3, es estructurado, tiene protocolos, tiene respuesta. En la línea 4, tiene metodología, tiene... Y en la línea 5 es cuando ya es una empresa resiliente, con procesos, con mejora continua.
18: Perfecto. Y en general la industria, me imagino, acá está en un nivel relativamente básico con esto.
17: Sí, eso es una de las cosas que nosotros, con respecto a esto, nos hemos dado cuenta muchas veces, y tiene que ver con lo que ocurría hace un tiempo atrás. La seguridad siempre para las organizaciones muchas veces se vio como un gasto, ¿cierto? Y muchas veces se vio por cumplir con la norma, con lo que exige Carabinero. Y hoy día se han dado cuenta que la seguridad sí renta.
16: Bueno, algunos aprenden hasta cuando les pasa.
17: Así es.
16: Ahora, yo me imagino, Cristian, que aquí el mejor sistema o la mejor metodología es la prevención. Es decir... Tener
18: anticipar y prevenir,
16: anticipar, ¿cierto?, disuadir, como tú mencionas, que está dentro de la metodología que usted, pero yo me imagino que eso es lejos el evitar el enfrentamiento, el evitar el robo, por cierto, pero eso no es una tarea fácil tampoco.
17: No, hay bastante trabajo, aquí hay mucha gente desplegada en terreno, ¿cierto? Con drones, con monitoreo, verificando redes sociales, verificando las fuentes abiertas, ¿cierto? Los procesos, verificando, a ver, en esta comuna, ¿quién opera? ¿Cuáles son las bandas que están en este lugar? Claro. ¿Cuáles son los antecedentes que han ocurrido? ¿Cuánto ilícito ha tenido el cliente? ¿En qué manera lo ha afectado? ¿Qué es lo que más le han robado?
16: Hay mucho de inteligencia aquí que se tiene que aplicar.
17: Eso es. Claro. Hoy día, obviamente, la ley de inteligencia no nos permite hablar de inteligencia nosotros, cierto que somos una empresa privada, pero sí me permite hablar de análisis. Aquí hay mucho análisis. Claro. Nosotros hacemos levantamiento, verificamos, chequeamos, a ver dónde, cuál es la planta, por poner un ejemplo, en qué sector de su planta es donde más se le producen robos, cuál es el material que más le roban, cómo han sido los eventos, entreguenos la información, operamos, después expandimos este anillo donde está la planta, vemos, a ver, qué comunidades están acá, qué bandas organizadas operan en este lugar, cuáles son los últimos eventos. Toda esa información se procesa, se le entrega un informe al cliente y se le da opciones. Mira, esta es la opción A, esta es la opción B. Pues, después llevamos a cabo, si el cliente lo acepta, llevamos a cabo la implementación. Y en esa implementación entra el ciclo del análisis o de la inteligencia, en que nosotros con nuestra gente desplegada entregamos cuáles son los últimos eventos. Toda esa información se procesa, se le entrega un informe al cliente y se le da opciones. Mira, esta es la opción A, esta es la opción B. Pues, después llevamos a cabo, si el cliente lo acepta, llevamos a cabo la implementación. Y en esa implementación entra el ciclo del análisis o de la inteligencia, en que nosotros con nuestra gente desplegada entregamos información a la central desarrolla, proyecta, la procesa con el departamento de análisis,

0: prevención, de tener el diagnóstico, así entender es. Bien cuáles son las distintas cosas que han ocurrido, claro, y que pueden ocurrir.
1: Hay mucha injerencia ahí de los países vecinos, hay bandas también de crimen organizado que son también transnacionales.
2: Sí, yeah, así es, en Bolivia, Perú, el tema del tráfico de drogas, claro, vehículos. Claro. Y es súper importante que en nuestra metodología nosotros siempre tenemos la APDR, ¿cierto? La última letra de reacción, de respuesta y continuidad, tiene que ver con que quien le diga a un cliente que va a mitigar todos los riesgos nunca... Claro. Los riesgos no se eliminan, ¿eh?
0: Claro. Solo no, pero se mitigan. Puedes poner los riesgos, pero puedes tener controles para,
2: exacto,
0: eso.
2: Claro.
0: Ahí vamos a la parte de tener un control.
2: Y como siempre está considerado que pudiera ocurrir un evento, ahí también es donde esta metodología ha dado muy buenos resultados, porque habla de la respuesta y la continuidad. Si el evento ocurre, contener ágilmente el impacto y recuperar la operación.
1: Claro.
2: Aprendiendo del incidente.
1: Claro.
2: ¿Por qué? Porque hubo algo que a lo mejor no se consideró, no estuvo presente. Claro. Ya sea por geografía, por condición climática, cualquier evento que haya marcado una diferencia y el evento ocurrió, nosotros tenemos que aprender de ese evento, yeah, y ahí viene el proceso de la mejora continua para poder darle continuidad al negocio.
0: Perfecto. Cristian, y en esta parte todavía de prevención, ¿qué rol juega la capacitación? O sea, ya sé, ustedes son expertos, pero hay un rol de capacitación, me imagino que también... para la compañía, o sea, para que...
2: Sí, a mí me gusta hacer una salvedad siempre que me dicen esto, ¿eh? A mí la palabra experto no me gusta mucho, porque para ser experto hay que manejar de todo. Nosotros somos gente especializada y certificada, acreditada en temas de seguridad.
0: Bueno, ustedes son... vamos a corregir. Entonces.
2: Estamos acreditados y certificados.
0: Acreditados, certificados,
1: capacitados. Especializados.
2: Para llegar a eso...
0: Especializados.
2: Exacto, porque para llegar a eso... Si nosotros nos preocupamos y nos ocupamos de que nuestra gente reciba esta capacitación.
0: ¿Y qué pasa con las personas, el cliente? ¿Qué tienen que saber ellos?
2: ¿A qué te refieres?
1: O sea, porque tu cliente, en este caso, por ejemplo, una minera, también tiene que, ustedes también tienen que, ellos también tienen que estar preparados como para poder...
0: O sea, ¿qué respuesta responder? Tienen que, por ejemplo,
1: claro,
0: digo, o sea, si yo estoy en una faena y llega una camioneta con cuatro, no sé,
1: ¿qué hago? ¿Lo llamo a ustedes? ¿Llamo carabinero aquí?
0: Hasta los dientes.
1: Claro.
0: Me imagino, yo esperaría que mi personal sabe qué es lo que debe hacer, qué es lo que no debe hacer y cómo reaccionar.
2: Así a eso. Es. Ahí es donde está lo que les decía. Nosotros en Grupo Velator tenemos OTEC Velator, ¿cierto? Que capacita a nuestra gente y que tenemos todos los cursos y todas nuestras acreditaciones en temas de cursos de psicología de la supervivencia, estos cursos HIIT, por ejemplo, que son cursos para preparar a la gente para poder operar en entornos volátiles y violentos. Ahí, ¿qué es lo que hacemos? Una capacitación especializada en primera respuesta. Si alguien llega armado y alguien queda herido, que sepan cómo reaccionar. Porque muchas veces cuando ocurren eventos catastróficos, hubo gente que murió porque el que estaba al lado no supo hacer un procedimiento, no supo hacer un torniquete. Y también aquí, por ejemplo, en estos cursos participa una psicóloga experta en psicología de la emergencia, que le dice a la persona qué le va a pasar a su cuerpo cuando ocurra una situación de alto estrés, cómo debe comportarse. Ojo con cuando hay gente armada a hacer movimientos bruscos, porque esa persona que también está frente a ti con un arma, muchas veces está mucho más estresado que tú. Y si ve un movimiento rápido puede entender que tú quieres hacer algo. O sea, la gente hay que prepararlo para eso. Cosas como que nos ocurren, no a diario, pero una de nuestras patrullas acá en el sur, dentro de los sectores que estábamos operando, hubo un accidente automovilístico. O sea, nuestra gente fue capaz de contribuir también a la gente que estaba operando. Hace poco en una de las brigadas que nosotros protegemos, salvamos a alguien de un paro cardíaco, que esta es la segunda vez, y lo hace nuestra gente. Están todos capacitados, todo nuestro personal que opera en situaciones complejas, todos están capacitados en primera respuesta.
1: Pero por ejemplo ahí, volviendo un poco a la pregunta de Mijael, un caso hipotético, la garita de entrada del que siempre está lleno de guardias propios de la de la compañía minera, que son los que chequean que todos cumplan con sus requerimientos para poder entrar. Esa gente que en el fondo también son guardias de seguridad, también pueden recibir alguna capacitación por parte de ustedes, por ti, de repente, no sé, te invento, llegan cinco camionetas que quieren romper para entrar armados, para que ellos también sepan cómo reaccionar, si los tienen que llamar a ustedes, qué es lo que tienen que hacer, no tienen que hacer nada, tienen que...

0: Justamente este curso HIIT está hecho y diseñado para militares, para policías, para personal de gobierno, para gente que se despliega en lugares complejos, para guardias de seguridad que trabajan en lugares complejos.
1: Perfecto.
0: O sea, este curso, todos tienen acceso a este curso.
1: Ya, perfecto.
0: Y este curso es, por ejemplo, este curso nosotros lo redireccionamos para gente que operaba en los pontones de una salmonera en el sur. ¿Y a dónde lo llevamos? A que supieran cómo. Era algo tan... que parece ser simple. Por ejemplo, tenían equipos de para hombre al agua. Estos trajes naranjos, y nunca los habían puesto. No sabían usarlos. Te pusiste el traje. ¿Cómo nadas hacia afuera? ¿Cómo te mantienes a flote? ¿Qué pasa si hubo una marejada o un temporal y quedaste aislado? O sea, el curso nosotros lo adaptamos de acuerdo a la función que la persona cumple.
1: Perfecto.
0: Y la necesidad que el cliente requiere.
1: Perfecto, perfecto.
0: Y lo principal, que estos cursos están con franquicia tributaria, ¿cierto? Que hoy, hasta el día de hoy, bueno, se mantiene. Se habló mucho de que la franquicia iba a terminar, pero se mantiene porque es súper importante para, es súper importante para las organizaciones para poder capacitar a su gente.
1: Exactamente.
0: Si no, ahí también se perdería el ciclo de la continuidad en lo que se refiere a las capacitaciones. El mundo va evolucionando, la gente tiene que estar preparada de acuerdo a la necesidad y sobre todo en el tema de la seguridad.
1: Y tú mencionas algo súper importante. ¿Qué pasa? Perdón, ¿me está haciendo seña, don Mijael? Ya, no me
2: estoy
1: diga
2: haciendo
1: nada.
2: Seña.
1: Ya, no me diga nada.
2: Se terminó el segundo bloque. Entonces vamos a tener que irnos nuevamente a una pausa y estamos conversando aquí con Cristian Martínez, director comercial del grupo Velator. Estamos hablando de un tema muy importante que tiene que ver con la continuidad operacional, porque si llegan personas, y ocurre, no podemos hacernos los locos, ocurre hoy día que llegan, hay robo de cables de cobre, porque el cobre está en $6.50, entonces $6.50, me robo un par de cables, los vendo en el mercado paralelo
1: y me hago unas buenas lucas,
2: pero no saben el daño que están haciendo y el riesgo para la compañía quedar sin producir. Y ahí entra Velator. Así que nos vamos a una pausa y volvemos.
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1: 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Estamos, este programa y todos los programas de Radio Agricultura están desplegados en todas las plataformas.
2: Y en todo Chile.
1: Y en todo Chile.
2: Impresionante. Así que todos están escuchando este tremendo programa con Cristian Martínez, director comercial del grupo Velator, donde estamos hablando cómo las compañías pueden evitar pérdidas.
1: Exacto.
2: Y mantener la continuidad operacional.
1: Anticiparse
2: a la parte de seguridad que se veía antes como los guardias que están ahí para el control de acceso a la compañía. Es una dimensión para el 99,9% de las personas que van a trabajar. siempre tenemos el 0,1 o 0,01, el porcentaje que sea, que andan pensando cómo cortar los cables para robarse el cobre.
1: Cómo hacerme plata fácil.
2: Y la verdad que no hay, la plata fácil no existe.
1: Siempre se paga al final.
2: Es una ley universal.
1: Así es. Cristian, y en esa línea, tú algo mencionaste ya antes en una respuesta. Ocurrió el hecho, ¿ya? Ocurrió un robo, un delito de gran envergadura. Ustedes también toda esa información la ocupan para que esto no vuelva a ocurrir. Así o es. Para hacerle más difícil la vida a estas bandas organizadas.
0: Sí, la verdad que nosotros, hay protocolo, cuando ocurre un ilícito, nuestra gente, nuestros vehículos, por ejemplo, operan con cámaras 360. Eso quiere decir que en todo momento están
2: grabando todo.
0: Nuestros operadores usan cámaras GoPro, que también identifican. Nuestros vehículos también operan con una antena nómada de Starlink, que tiene, que en lugares complejos como la minería, ¿cierto?, en el desierto
2: no es cobertura siempre.
0: Tenemos cobertura siempre. Entonces, cuando ocurre un ilícito, primero la evidencia que estamos recopilando, ¿cierto? Porque nosotros patrullamos. Y en eso que patrullamos de un sector a otro puede ocurrir un ilícito en una instalación. Ahí es cuando tratamos de minimizar los riesgos, ¿cierto?, con drones en el aire, pero ocurrió el hecho. Nosotros vamos, tomamos evidencia, tomamos fotografías, vemos las patentes de los vehículos, las anotamos, las registramos, hacemos un registro. Tenemos un registro total de lo que está ocurriendo. Entonces, después evaluamos a ver por qué ocurrió, a qué hora ocurrió, y eso lo metemos a nuestro proceso de análisis para poder verificar, pero rápidamente se aísla el lugar y se hace la denuncia, que es lo principal. A nuestro mandante, nosotros entregamos informes periódicos con respecto a las situaciones de complejidad, con fotografías, con registro fotográfico, con patentes, con todo, para que se hagan las denuncias respectivas en fiscalía. Porque muchas veces las organizaciones dicen, igual que la señora en la casa, ¿para qué voy a denunciar si no pasa nada? Es vital que se haga la denuncia ante, porque yo no soy policía, nosotros no somos policía. Las autoridades, Carabineros de Chile, la Policía de Investigaciones son los que llevan a cargo, y la fiscalía las que llevan a cargo estos procesos. Y si no hay denuncia, si no hay registro.
2: Ahora, Cristian, me imagino que hay un punto importante para las compañías de seguro, porque a mí me estoy en el directorio de varias compañías, y en una de las compañías que estoy han entrado a robar tres o cuatro veces, y claro, el seguro paga la primera, pero después va a subir la prima. Entonces, no sé si ustedes tienen experiencia donde, si tienen contratado el servicio usted versus guardias con un sistema guardia tradicional, eso ayuda a que no suban la prima, ¿cierto?
1: Porque no se repite el delito.
2: Tú estás disminuyendo la probabilidad, vas a tener evidencia, o sea, estás preparado de otra forma. No sé si tienen experiencia de eso o han visto ese ángulo, que yo creo que es interesante el punto de vista de la propuesta valor para nuestros colegas mineros.
0: Así es. Si a mí no denuncio, no activo un seguro, no me va a subir la prima, ¿cierto? Y hay otra derivada que sale de esto. El tema de los seguros también funcionan al revés. O sea, las empresas de seguridad, cuando toman un contrato con una minera, por ejemplo, una salmonera, que dice, ya voy a enviar 50.000 toneladas a Japón, y van procesados en un camión y robaron, y voy a hacer crédito el seguro, pero también el cliente hoy día dice, listo, pero yo no quiero el seguro, sí, me va a responder con la plata, pero tengo a clientes esperando.
2: Y hoy día también, además, hoy día se está dando
0: esa problemática, claro, que ya el tema
2: es una segunda problemática.
0: Esa es una segunda problemática, y no menor,
2: Exacto.
0: Sobre todo cuando hay temas de exportación.
2: Sí, exacto.
0: Porque el que está esperando al otro lado del mundo
2: pues no le va a llegar.
0: No le va a llegar, y hoy es que te devuelvo.
2: Físicamente es.
0: En lo simple es, te devuelvo el dinero o te respondemos, sí, pero yo no quiero eso.
2: Claro, necesito el producto.
0: Exacto. Entonces, los seguros, y también las compañías cuando. A mí me exigen, por ejemplo, seguros de que mi gente tenga un seguro en caso de algún ataque, algo físico. Todo, por ley, la seguridad. Entonces yo también voy a evitar que a mi gente le ocurra algo. ¿Y cómo hago eso? Proporcionándole los EPP que corresponden.
2: Claro.
0: O sea, si yo estoy en una zona compleja, donde yo en mi levantamiento evidencié de que operan bandas con armamento, yo no puedo tener a un gallo con un chaleco anticorte.
1: Claro.
0: No lo puedo no tener sin un casco balístico.
1: Claro.
0: Y hoy día, lamentablemente...
2: O sea, en el caso nuestro eran con venían armados hasta los dientes.
0: Por eso digo, y lamentablemente en algunas empresas de seguridad les importa poco el recurso humano. Mm. Y eso está mal.
1: Es cosa de ver algunos guardias de seguridad,
0: o sea,
1: en algunos sectores, la verdad.
0: No estoy diciendo nada malo, no tengo nada contra, no he nombrado a nadie, pero es cosa que usted lo dice. Usted va a algún lugar y lo evidencia.
1: Y lo que menos tienen pinta de guardia de seguridad, cero preparación, cero equipamiento,
2: estado físico.
1: Estado físico.
0: O sea, uno va al estadio, el estadio, cada cierto tiempo muere alguien en el estadio, ocurren destrozos en un estadio. Y usted va al estadio y frente a la barra brava tienen a 10 guardias, no tengo nada contra las mujeres, contra una señora la otra vez en un partido de Everton allá en Viña del Mar, 60 años la tenían ahí al lado de la barra.
1: Ni una capacidad de reacción.
0: Ninguna capacidad de reacción. Entonces de repente, y vuelvo a retomar, me acuerdo cuando murió el niño este que le cayó, ahí el tema de carabinero, cayó una reja encima.
1: Ah, sí, sí.
0: Y Aníbal Mosa, el señor Aníbal Mosa dice en una entrevista, aquí en Chile no hay empresas que estén preparadas para esto. ¿Sí la hay?
1: Él no las conoce.
0: Él no las conoce. O sea, que hay gente que está preparada, que se puede dar una respuesta. Y con esta misma metodología, esta metodología aplica para todo. Hay un partido de alto riesgo, listo, verificamos toda la avenida de aproximación, levantamos drones, a ver quiénes son. ¿Dónde van a operar? ¿Cómo operan? Mucho dron en el aire, con reconocimiento facial. Eso ya es disuasión.
2: Claro. Bueno, desde que pusieron los globos esos que están ahí en los Arnechea...
0: ¿Y funcionan?
2: Funcionan. Claro. Solamente por ahí una cámara que está mirando y filmando
1: los dispositivos, que los portales, o sea, que leen las patentes
2: era
1: también.
2: Antes de los globos era un drama.
0: Sí. Claro.
2: Entonces ahí sí que hay un ejemplo concreto de cómo funciona la...
0: Pero fue muy criticado en su momento.
1: Sí,
2: obvio.
1: Sí,
0: que la privacidad...
1: Exacto.
2: Sí.
0: O sea, yo entiendo, pero yo prefiero que de repente vean el patio de mi casa y que vean cuando está entrando el tipo.
2: Pero 100%.
0: Claro. O sea, hay cosas que...
2: Sí, yo creo que hay cosas culturales todavía que
0: en la... Sí, hay mucha barrera cultural que hay que sobrepasar.
2: En las compañías me ha tocado también, por ejemplo, con los dispositivos que son para que el conductor del camión no se duerma, ¿cierto? Exacto. Hay cámaras que filman los movimientos de los ojos y todas esas cosas. Y no es fácil implementar porque...
1: Hay cierto rechazo, hay cierta resistencia.
2: Hay rechazo por la privacidad y las cosas. Y digo, estas cuestiones son para prevenir accidentes, son para prevenir robos, ¿para qué vamos a hablar de cosas más terribles? ¿Cierto?
1: Es que como dice Cristian, hay que verlo como una inversión, no como
0: eso
1: un gasto, no como un gasto, es una inversión.
0: Y una de las una de las cosas que hace potente nuestra metodología también en la prevención, ¿cierto? Y en la disuasión, nosotros tenemos mucha supervisión. En cada lugar que estamos hay un supervisor permanente. No como algunas empresas que yo lo he visto, que tienen un supervisor para contratar, para ver una instalación en La Ligua, en Calera, en Valparaíso.
1: Hacer el tour ahí.
0: O sea, claro, humanamente eso es imposible.
2: Claro. Porque están enfocados en costo y no en la pérdida de valor.
0: Así es.
2: Como, y las compañías, que al final son las que contratan, también están como viendo cuál es el contrato más barato en ver qué es lo que quiero mitigar, cuál es la pérdida de valor que quiero evitar y cuánto me cuesta esa medida de mitigación para no tener esa pérdida de valor. Pero eso es como una segunda derivada y eso no es automático, entonces yo creo que eso es algo importante que tenemos que compartir con todos nuestros auditores y auditoras, que en el fondo que hay un concepto que nosotros definimos como el valor en riesgo. El valor en riesgo significa realmente ponerle un valor a lo que es una pérdida. O sea, es como uno dice, ah, el riesgo de chocar, el riesgo de accidente. No, el valor en riesgo es que puedes perder la vida. Ese es el valor. O sea, cuando tú lo tomas así, entonces tú estás dispuesto a tener medidas de mitigación distintas y a pagar por eso. Bueno, en el caso de los robos, las líneas definitivamente es continuidad operacional y el cálculo se puede hacer facilito.
0: Y hay otra cosa súper importante que sale de lo que usted está comentando, ¿eh? Tiene que ver con el daño reputacional a la organización.
2: Exacto. Sí, claro.
0: O sea, cuando a mí, por no haber previsto una situación, me asesinan un guardia, me asesinan un trabajador por robarle una camioneta.
2: No, es tremendo.
0: O sea, el daño, porque lo primero que viene, ¿qué hizo la empresa? cuando yo tengo un guardia parado en un lugar súper conflictivo, que ya hay antecedentes, han atacado, van con armas, y le pegaron un tiro y está sin protección balística, esa responsabilidad es reputacional, y lo que pierde la organización. Entonces nosotros ahí es donde entramos en la respuesta y la continuidad. En nuestra metodología. Ahora, nos preocupamos mucho del tema reputacional de la organización también.
1: Obviamente, yo me acuerdo que lo mencionaste la vez pasada, pero nunca está de más recalcarlo. Obviamente usted está súper coordinado también con las policías, con la PDI, porque obviamente cuando ocurre algo, cuando están tratando de prevenir algo, eso también tiene que estar coordinado también con las instituciones como Carabineros y la Policía de Investigaciones.
0: Así es, nosotros cuando trabajamos con el cliente, siempre es súper importante también que el cliente no se desentienda de esto, ¿cierto? Claro. Ellos tienen su personal encargado de seguridad, gerentes patrimoniales de seguridad. Ellos son los que tienen, ellos como clientes son los que tienen el nexo directo con la policía. Nosotros recopilamos la información, la evidencia, si es algo in situ y tenemos la capacidad de llamar a Carabineros, al 1-3, informar, nosotros lo hacemos. Pero siempre hay una coordinación con el cliente, ellos tienen los contactos. Entregamos toda la información, cuando hay un ilícito se entrega un informe, con imágenes, con las carpetas correspondientes.
1: Y eventualmente, ante una vez cometido un ilícito, ¿usted también puede ser llamado por la fiscalía para...
0: O sea, nos llaman.
1: Claro.
0: A nosotros cuando nuestra gente...
2: Sí, porque son testigos.
0: Sí, participamos como testigos. Claro. Y nos pasan, nos llaman, y tenemos que ir.
2: Claro. Cristian, hablando de futuro, ¿cuáles ves, crees tú, que son los desafíos del futuro en todo este tema? O sea, esto para la pregunta un poco, ¿para dónde va? ¿Qué es lo que viene? ¿Qué desafíos nuevos uno podría estar esperando?
0: O sea, lo que dije al inicio, a la delincuencia, el crimen organizado va mutando, ellos van, al igual que nosotros, van previendo para dónde uno va, para ellos ir un paso adelante. Yo veo bastante, no complejo, pero sí complicado el tema, porque de repente también los temas legales son súper complejos. Muchas veces las empresas, como organizaciones como nosotros de seguridad privada, donde la nueva ley dice que somos coayudantes del Estado, también no nos toman en cuenta. Entonces, esto es súper complejo. Es súper complejo porque nosotros, de verdad, desde la vereda de lo privado, pudiéramos aportar mucho. Nosotros tenemos, esta metodología aplicaría 100%, porque nosotros ya lo comprobamos, en la zona macronorte. Y no desgastar a las policías, no desgastar a los militares que están perdiendo sus capacidades de entrenamiento por estar cumpliendo funciones que no son acorde y que sí las pueden cumplir, de verdad. Pero en realidad estamos desgastando recursos enormes del Estado, donde hay organizaciones como la nuestra, que perfectamente pudiéramos cumplir y ser coadyuvantes del Estado. Entonces, lo que yo veo en el futuro es que esto ha ido cambiando, se ha ido tomando en cuenta la seguridad, va mejorando, y es lo que espero, por el bien del país también, que esto vaya mejorando.
1: Bueno, yo creo que este es un tema que siempre va a estar presente, que efectivamente ha evolucionado. Ha evolucionado, curiosamente, por ambos lados. O sea, evoluciona el crimen organizado. O sea, de hecho, el crimen organizado ya es una evolución. Ya no son delincuentes comunes, ya no son individuos
2: Son
1: profesionales. Es su trabajo, por decirlo, por decirlo de alguna forma. Pero afortunadamente también, por el otro lado de la vereda, también tenemos organizaciones como el Grupo Delator, que también se han profesionalizado, se han especializado, y eso obviamente juega a favor de una temática que yo creo que siempre va a estar presente. O sea, no podemos evadir estos temas.
0: Así es.
2: No, porque el ser humano, cuando ve que no lo están mirando de alguna forma, se le ocurren ideas de repente que no son tan buenas. Eso es como el diseño del ser humano. Entonces necesitamos siempre que alguien nos esté mirando de alguna forma y tener esa sensación. Eso no es automático, es algo que en este caso Grupo Velator lo puede hacer, y lo puede hacer de forma profesional, porque de otra forma hoy día es un riesgo. O sea, yo estaba pensando en toda esta conversación, yo creo que hoy día, para las empresas que no están preparadas, la verdad que están exponiendo a su personal a situaciones que no tienen cómo manejar.
0: Así es.
2: Entonces,
0: ¿y lo que significa?
2: Es como, así como la empresa mandan a capacitar para que puedan operar los molinos, los equipos, todas las cosas, hay que dar un salto en la dirección que ustedes están liderando en Chile, definitivamente. Claro. Queramos o no, o sea, sí, claro. esto es un hecho al final. Entonces,
0: en realidad hay que ser responsable con el recurso humano. Yo debo entregarle las herramientas necesarias para que él pueda... Como el ejemplo que usted acaba de poner es clave. Así como yo capacito a un operador, no sé, en la
2: correa transportadora,
0: manejar un dron, yo tengo que entregarle a la persona que tengo en un acceso, que lo tengo patrullando, tengo que entregarle herramientas de cartografía, comunicaciones, primera respuesta, que es esencial. Porque no necesariamente a él le puede ocurrir algo o a alguien que trabaja en el entorno por un acto delictual. Alguien le vino un paro cardíaco, alguien se desmayó, nosotros aparte contribuimos también a lo que se mencionó al inicio, al safety. Claro. Si hay un tema, un herido, contribuimos, claro. Lo nuestro es integral. Esta metodología nació en el grupo Velator y permanecerá por mucho tiempo porque la verdad, insisto, queremos ser coadyuvantes del Estado y seguir adelante en esta cruzada que a la larga lo que hace es tratar de minimizar los niveles de delincuencia que hay en el país y la inseguridad que hoy día tiene tanto las personas como las organizaciones.
2: Cristian, bueno, ya estamos cercanos a terminar aquí el programa, nos quedan 2 minutos, me están informando.
12: Ya.
2: 2 minutos, no, ya estamos. Y la pregunta, claro, la pregunta en el fondo es, bueno, hay que seguir avanzando muchísimo. Ustedes hoy día, ustedes tienen crecimiento en la empresa, ustedes también. Me imagino que hoy día tienen más personas que hace un año atrás.
12: Están requiriendo más personas.
2: Están requiriendo más personas, están creciendo.
12: Si hay gente que quiere trabajar con usted, ¿cómo lo tiene que hacer?
2: Como para darle aquí un mensaje también a todos nuestros auditores y auditoras como mensaje final. Si quisiera alguien trabajar con ustedes, ¿cómo lo tiene que hacer?
0: Comunicarse en nuestras redes sociales, ¿cierto? Yeah. A través de contacto Velator. Enviar un mensaje, siempre nos llegan, los derivamos a recursos humanos y estamos dispuestos a trabajar con las personas que cumplan el perfil de lo que se requiere en el momento. Y también, de hecho, hoy día en el sur estamos haciendo una capacitación a nuestra gente que está trabajando con nosotros ya hace más de 2-3 años. Yeah. Estamos en una constante preparación. ¿Eh? Sí. Tenemos cursos de conducción avanzada a la defensiva, cursos de conducción con vehículos blindados, porque no es lo mismo manejar un vehículo normal a un vehículo blindado. Claro. Y cuando yo le paso a un operador nuestro un vehículo blindado, tengo que entregarle la herramienta para que el tipo no se vaya a volcar.
2: Exactamente. Entonces, bueno, yo creo que con eso ya podemos cerrar el programa y efectivamente aquí vemos otro ángulo en la cual las personas que están interesadas en participar en minería pueden participar en Velator, claro, cumpliendo los requisitos, obviamente, como en todas las cosas.
12: Exactamente. ¿No?
0: Así es.
2: Y, Cristian, ha sido un gusto tenerte acá. Aprendimos muchas cosas nuevas.
12: Sí.
2: Que compartimos acá, así que muchas gracias y seguiremos conversando, definitivamente. Sí.
0: No, la verdad que quiero agradecer a ustedes porque me hayan vuelto a invitar junto a el gerente general, que es Philip Valenzuela. Estamos muy agradecidos que siempre nos inviten a esta instancia y poder contribuir con un granito de arena a algo tan importante como es mantener muy bajos los niveles de delincuencia y poder seguir aportando al país en esta cruzada que es terminar con la inseguridad de las personas. Exacto. Y de las organizaciones.
12: Perfecto, muchas gracias, Cristian.
2: Muchas gracias.
0: Gracias,
2: Cristian.
0: A ustedes.
2: Muchas gracias.
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22: Muy buenos días, bienvenidos a las noticias en Agricultura. Seguimos actualizando la información sobre el incendio que afectó a un hogar de adultos mayores en la comuna de Pitrufquén, que dejó 16 fallecidos en la residencia Edén en la región de la Araucanía. El delegado presidencial regional de la Araucanía, Francisco Lubetich, llegó hasta las inmediaciones del lugar y mencionó las investigaciones que están realizando las autoridades para conocer las causas del siniestro. Escuchemos sus palabras.
23: Y en eso está trabajando la Seremía de Salud, cuál es el grado de dependencia que tenían las personas que sobrevivieron. Entiendo también que habrían dos personas en situación de discapacidad, que lo vamos a revisar con SENADI, que es el servicio correspondiente, y al mismo tiempo resolver lo que corresponda a eventuales sumarios producto de fiscalizaciones previas.
22: Recordar que el incendio se registró específicamente en Villa Cumuy, localidad situada a unos 32 kilómetros al poniente de Pitrufquén. De acuerdo con antecedentes entregados durante la mañana, el hogar mantenía 26 residentes y en ese momento solo una persona se encontraba de turno para el cuidado de todos los habitantes de la casa de acogida. Y esta persona logró evacuar por sus propios medios a 10 adultos mayores antes de ser trasladada al hospital de Pitrufquén. Durante la mañana de este sábado, bomberos trabajó en la remoción de escombros para localizar y recuperar a las víctimas con ayuda de 50 voluntarios que participaron en el operativo. Hasta el momento se desconocen las causas del siniestro y no se descarta la intervención de terceras personas. Vamos con noticias policiales. Se realizó un operativo en la comuna de Puente Alto que terminó con detenidos. Los detalles con Carolina Flores. Buen día. ¿Cómo estás, Isidora? Sí, es porque un operativo denominado Ángel Negro, desarrollado por detectives del equipo de la Vicrim de Puente Alto, permitió realizar entradas y registros en domicilios en la población de San Pedro, donde 6 personas resultaron detenidas. El procedimiento permitió detener al principal blanco de la investigación, quien mantenía una orden de aprehensión vigente por tráfico de drogas, disparos injustificados y tenencia ilegal de armas de fuego. En concreto, en los operativos se incautaron 1.491 gramos de droga correspondientes a clorhidrato de cocaína, cocaína base y cannabis, que equivalen a más de 10.000 dosis y son evaluadas en más de 28 millones de pesos. Además, fueron incautadas una pistola calibre 22 con mira láser, una escopeta calibre 12, un arma de fogueo tipo revólver, un rifle a postones con mira telescópica y 74 cartuchos de distintos calibres. Respecto a los detenidos, los 6 son mayores de edad y de nacionalidad chilena. Sin embargo, solo 4 de ellos quedaron en prisión preventiva por representar un peligro para la seguridad de la sociedad, siendo formalizados por diversos delitos. 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
3: Hasta aquí dejamos la revisión de las noticias en Agricultura. En este momento tenemos 12 grados y se espera una máxima de 21. El cielo se mantiene despejado en la ciudad de Santiago. Todo esto según indica la Dirección Meteorológica de Chile. 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
5: ¿Cómo están, queridos amigos? Gusto saludarlos. Su programa La Ruta Inmobiliaria por Radio Agricultura al aire en este día sábado. Gran programa, un programazo. Invitados, ¿para qué le digo? Están hoy día en la primera línea de toda la opinión de la contingencia de la industria inmobiliaria. Pero presento de inmediato a quien me acompaña todos los sábados y me refiero a Alison Ramírez. ¿Cómo estás, Ali?
6: Hola, Rafa, bien, ¿y tú?
5: Gusto saludarla.
6: Igual a ti.
5: Qué bueno que estemos otro sábado más aquí. Sí. Don Javier Barleta, ¿cómo estás, Javier?
24: Bien, Rafa, ¿tú cómo estás?
5: Bien, bien.
24: ¿Cómo estuvo su semana?
5: Oiga, una semana llena de noticias.
24: Oiga, está, pero muy movido el mercado.
5: ¿Para qué le digo? Por eso, los invitados de este programa son muy importantes porque aclaran muchísimo lo que ha pasado la semana para que nuestros auditores les quede claro que comprar hoy siempre va a ser mejor que mañana. ¿Ah? Bueno, queridos amigos, y vamos a entrar inmediatamente para no perder más tiempo con nuestro primer invitado. Oiga, para nosotros es un honor. ¿Qué quiere que les diga a ustedes? Lo hemos buscado. Bueno, él siempre está ocupado porque la única que le falta es la radio de Carabineros, la radio de la Virgen, creo que, para no ir, digamos. Entonces, para pillarlo, don Cristian Armas. ¿Cómo está, don Cristian? Gusto saludarlo.
25: Muy bien, Rafa. Hola, Ali. Hola, Javier. Un honor. Me encanta el setting nuevo. Lo encuentro precioso.
5: El living de la Ruta Inmobiliaria.
25: Y además que la están rompiendo las redes sociales, así que, qué no, bueno.
5: Estamos ahí humildemente. Estamos despacito. Por eso queremos traer gente que en realidad le interese. A nuestros auditores poderlo tener. En las últimas semanas se ha ido acumulando algo interesante, varias medidas distintas, todas empujando en la misma dirección, desde la modificación de la OJUC, ¿no es cierto?, hasta el tema del pie modificando el mercado de capitales. ¿Qué hay, don Cristian? ¿Qué pasa? Esto hemos conversado con la Ali, con Javier, pero ya estamos metidos en un remolino que no nos deja ver, digamos, y no vaya a pasar lo mismo que el IVA, que la gente se frenó, digamos, con tanto anuncio.
25: Mira, yo creo que no, y ayer escuché una entrevista a Ramiro Urenda, que estuvo en el ladrillo del año 73, cuando se reformula todo el sistema económico chileno, y a mí como que me da cuenta de esto. Escuché a mi papá muchas veces, porque él era bien amigo de Sergio de Castro. Estamos viviendo algo que no estábamos acostumbrados. Es una revolución estructural completa. Ahora, respecto de lo que se anunció anoche, que es el MK4, la reforma al mercado capital.
5: Oiga, qué nombre más raro le pusieron, ¿no?
25: Sí, es que el MK1 es de Ricardo Lago, o MK2. Ah. Y de ahí quedó el nombre.
5: Ah, ya.
25: Mira. Y digamos que Ricardo Lago lo hizo muy bien. Ya. Okay. Mercado Capital, sí, es 4, nos estamos poniendo como los gringos, pero esta es una reforma que a mi juicio es parecida a la que hizo él, Ricardo Lago, en su tiempo, y la conjunción de todas las normas, de las cuales podríamos estar 8 horas hablando acá, yo lo encuentro de la magnitud del famoso ladrillo de la época de los Chicago Boys. Muchos podrán decir que hubo puntos malos, sí, pero fue increíble. Pero si quieren nos vamos a los puntos más relevantes, porque son 30 puntos, el proyecto de ley tiene 450 páginas, no sé hasta qué hora tenemos.
5: Quizás. No.
25: Ya. ¿Dónde empezamos?
5: Yo creo que cómo va a partir de este mercado de capitales, qué es lo que le va a beneficiar directamente al cliente, en el pie, porque usted también por ahí dijo en un minuto, hizo una pregunta, digamos, al fin del pie imposible para la vivienda o una bomba de tiempo financiera, y esto iba a ser una explosión como fue entre el 2010 y el 2013. ¿En qué este MK4, cómo le llega a nuestro cliente final?
25: Mira, bueno, los 4 cosas medulares, pero el objetivo. El principal objetivo de esta medida es el empleo. La construcción, por lejos, es el mayor empleador hoy día posible. ¿Y por qué? En la nueva economía K, que se llama, es decir, donde el desempleo de las personas que han estudiado se va a poner, o sea, fuertísimo, es muy difícil, tienes que buscar gente que pueda trabajar con las manos y que no esté sustituida por robot. ¿Por qué es importante? Porque el equipo CAS dice, ¿dónde puedo sacar desempleo rápido? Tengo 300 a 400 mil personas en empleo posible en la construcción, tengo un stock que no me permite sacar a gente a trabajar, entonces pongo las fichas ahí. ¿Cómo hago bien con eso? ¿Y cómo colaboro con eso? El problema hoy día no es la tasa, es el pie. Entonces, ¿qué es lo que hace? 3 cosas. Uno, hace un APB, y que tiene otro nombre, AFB creo que se llama, en la cual las personas que ponen y juntan el 7% del pie, no me acuerdo el nombre, pero el 7% del pie,
1: el
25: 7, te regalan el 3.
1: Sí, tenés 30 meses para juntar estos 7 meses en una cuenta del Banco Estado.
25: Sí.
1: Este 7% se junta en 30 meses y después el Estado te aporta ese 3% para llegar al 10. Luego lo aplicamos con el FOGAES, donde ya te da hasta el 90% de financiamiento y se puede comprar una vivienda de forma más accesible.
25: Es espectacular, y esto ya está aprobado en Chile, en el DS1, DS19, está aprobado, entonces es elemento aprobado. Pero al final, el 3, como tú dices, pero también olvida a las personas que hagan su ahorro. Otra cosa después, que los 30 meses vayan con la inmobiliaria le haga un bono pie. Por lo tanto, todo esto apunta a que el pie sea cero. De facto, hoy día existe pie cero.
6: Que es el gran problema que tienen las familias chilenas hoy día, de no tener el pie.
25: Es el pie, sí. La tasa, hoy día estamos quinto en el mundo, en tasa de interés, quinto en el mundo. Empatado. Vamos a llegar, que viene lo segundo. Poder comprador de mutuo. Se establece un poder comprador, que es un fondo, estilo un Fannie Mae o Freddie Mae o Helen, que se llama en Estados Unidos, que eran fondos público-privado, que cuando la tasa empezaba a fluctuar mucho, salían a comprar. Y cuando no, a vender. Es decir, es lo mismo que el fondo de estabilización de las bencinas. Entonces evita variabilidades, porque la variabilidad produce susto, y cuando sube la gente espera que baje, cuando baja, entonces establece una variabilidad, porque al lograr que haya tranquilidad en el mercado, la inversión surge y hay más empleo.
1: El fondo de este mercado de capitales que quiere comprar, en el fondo, es para poder hacer una rebaja de tasas, ¿verdad?
25: Para estabilizar, pero lo que pasa es que tienes razón, Ali, porque si tú estabilizas, el banco también te estabilización, y entonces también baja la tasa. Pero el tercero, que es más profundo, que viene anclado a esto, es la reforma general del mercado de capitales a través del cambio de la matriz de riesgo, los nuevos fondos del fondo autónomo, que nosotros Trump mediante, siempre decimos lo mismo, Trump mediante, pero yo no creo que Trump se acuerde de dónde queda Chile, pero el problema es que bombardea Brasil, pues entonces cuidémonos, entonces, pero si pasa eso, Chile se va a ir a 2.8 tasas sin Infogaes. ¿Dónde? Suiza es 2. Suiza. Y en Chile, o sea, suficiente, el problema es el pie, como dice Javier. Entonces, ¿qué es lo que establece este sistema? Es que va a tener una tasa ya suficientemente baja. Va a lograr un pie que va a ser un 7, que todos sabemos que va a terminar siendo 0, que es bueno. Pero además, la medida importante de este poder comprador es que los créditos a 40 años ya no van a ser raros. Solo decirles que en muchos países hay créditos a 50, 70 o perpetuos. En Japón están perpetuos. Los créditos perpetuos, que se llaman landlording, en Londres existen hace 400 años. Entonces, la gente se asusta. No, que no voy a tomar un perpetuo. Si no importa, si te llega la plata, es un arriendo. Si no importa, si te llega la plata, te pagas. Ese es el tercer punto relevante. El cuarto punto, que a mí es el que más me gusta, porque me parecía que estábamos en un país que de verdad que bananero. ¿Cómo puede ser que uno pagaba? Tú pagabas, llevabas la escritura. El banco le seguía cobrando la inmobiliaria. Se demora 40 días, y en el caso de San Miguel, con el Espíritu Santo, 4 meses, con ese conservador, que, disculpe, conservador de San Miguel, no nos llevamos bien y no tengo ninguna intención de llevarme bien con usted. Pero no puede ser que quedaba el valevista. Entonces tú dejas, y lo saben, el valevista, el banco cobra doble. Eso lo van a tokenizar, van a hacer lo obvio. Ese sistema Panamá lo tiene desde el 2019. Entonces, esa es una gran medida. ¿Por qué? Porque ese costo de la inmobiliaria, que lo sabes muy bien, Javier, tú, Rafa, ese costo se traspasa finalmente al usuario. Entonces, esa es una medida que es de fricción muy chica, pero muy relevante. Y les diría que ya la quinta medida, que es más indirecta, porque son 30, como hablábamos, 300 o 400 páginas, es cómo todo esto se junta con la reforma tributaria, o la llamada ómnibus, o la llamada reforma de reconstrucción, la reforma de la UGUC, que está hoy día en la Contraloría por salir. Si tú sumas todo, vuelve a lo que yo considero el ladrillo. El ladrillo no era un número medida. El ladrillo, quizás se acuerdan, ¿te acuerdas, Rafa? Era un cambio profundo en el ecosistema financiero, bancario, etcétera. Me faltó una. También introduce competencia de verdad en los bancos. Todos sabemos que los bancos son súper robustos en Chile, pero como que faltan unos pocos. Y si no, competencia. Y qué bueno que sea así.
0: Queridos amigos, conversando con don Cristian Arman, no lo queríamos interrumpir, está muy inspirado, es lo que nos está contando, pero don Cristian Arman nos está acompañando en el día de hoy, nos está explicando este nuevo proyecto que está ingresaron el día de ayer en MK4, el gobierno. Obviamente que hay muchas cosas entre medio que no tenemos el tiempo para poderlo explicar, pero ya lo iremos contando en la medida que esto vaya apareciendo. El Basilea 3, por ejemplo, que aparece en algunas noticias y que uno no entiende qué significa. Bueno, son las provisiones que tienen que tener los bancos para que a usted le preste la plata. Los bancos no tienen la plata, los bancos salen a comprar plata para poderle entregar un crédito y sobre todo un crédito hipotecario, los créditos de corto consumo. Y ellos tienen que tener parte de ese dinero en caja, es como tener una boleta de garantía, si usted quiere tomarlo así, digamos. Pero eso también se está bajando, eso también está dentro de estos cambios, Cristian, ¿no?
25: Sí, total. Y creo que las matrices de riesgo. Oye, un comentario, yo creo que la Ali lo va a explicar por su red más fácil que yo, porque de repente yo lo hago medio enredoso, así que toda traducción a Rafa, Javier o a la Ali. Los bancos, nosotros teníamos, Chile en general mira a Europa. La verdad que Europa en regulación, uno la mira, pero es un desastre. Europa está relajando todo. Aquí se llama regular, pero no estrangular. Nosotros estrangulábamos. Cuando hablamos, por ejemplo, de la ley de datos, que voy a la pregunta al tiro, estamos cambiando una norma que en Europa la están cambiando. O sea, nosotros vamos a ir a la que ya están cambiando. Entonces, ¿qué es lo que pasa? Chile se acogió a Basilea 3 y puso un estranguló el sistema con un sistema de riesgo que básicamente
0: sistema de riesgo de 8, y nosotros estuvimos en Basilea 2 en 3.
25: Sí, pero que además te ponían una riesgo, el no pago de viviendas es prácticamente cero. Todos sabemos que todos defendemos la casa. Entonces, esta regulación, que más que bien, más que nada era estrangular, le están diciendo a la banca, usted defina la propia, bases en data internacional, bases en su propia data, y
2: yo lo regulo usted. Y eso va a liberar 3.000, 4.000 millones de dólares, porque es una buena norma. Entonces, volvemos a normémonos nosotros mismos. No copiemos ejemplos extremos como los que están en la OECD. Nosotros tenemos la capacidad. Y el punto final, de hecho, lo mismo que dice, vamos encaminados a que Chile de verdad sea el hub financiero latinoamericano. Vamos encaminados. Hoy día es San Pablo. En una de esas, Chile vuelve a ser.
0: Ojalá que sí, Cristiano. Desgraciadamente, sí. Hoy día tenemos muchas noticias negativas de IPC, de IMASEC, de crecimiento, cesantía, son cifras altas, sin duda, queridos amigos, pero quien quiere estar y está con la idea de poder tener su vivienda, comprar hoy va a ser siempre mejor que mañana. Y lo está diciendo Cristian con todas las facilidades, porque ¿qué nos faltaba? Que la banca se abriera, que le tocaran la banca, y con el mercado de capitales toca la banca. Para nosotros fue muy complicado que se llevaran 50 mil millones de dólares de la AFP, que aportaban mucho los créditos hipotecarios en su minuto. Y con los retiros, sin duda que produjimos un daño terrible a los créditos hipotecarios. Y eso no es innegable, y eso ya no vuelve. Don Cristian, 30 segundos para cerrar.
2: Yo les diría que en la realidad nosotros vamos a tener un crecimiento tremendo del sector inmobiliario. Trump
0: mediante. Usted habla de una gran explosión.
2: Explosión, yo veo plusvalía muy fuerte. Veo un veranito San Juan de unos 8, 12 meses. No veo mucho más, porque evidentemente las normas del IVA son mayo del 2024. Pero obvio que si llegamos tarde, vamos a pagar más caro. Entonces, lo que yo le digo a mi hijo, en los próximos 8 meses compren, porque en 3-4 años más los precios van a estar muchísimo más altos.
0: Más alto, ¿eh?
2: Van a totalmente subir.
0: Sí. Bueno, queridos amigos, crisis subprime, no, con todo esto que se está haciendo, no huele usted.
2: O sea, acá no, difícil. Porque ese otro capítulo. La crisis subprime tiene una base que Chile no la tiene.
0: Cuando empezaron a comprar hipotecas.
2: Pasó,
7: pero no había mucho sustento cuando pasó eso. En Chile tenemos una banca súper robusta y eso es súper importante.
0: Sí, desde el 82 que tuvieron que salir, le tiraron hasta
7: ruedas. Sí, pero aprendieron.
2: Y Javier conoce muy bien por la cámara de la banca. Sí. Puede tener muchos efectos, pero nosotros tenemos gente que tiene espíritu republicano en la banca. La verdad es que la subprime, hay que ver la película. Sí, la subprime era. Cero ética. No. Yo creo en nuestro.
7: Y ojo, que siempre se habló en Chile de que podía haber una burbuja y nunca
1: pasó nada.
7: Estaba súper sustentado todo.
2: Me acuerdo contigo, Javier, cómo defendíamos esto en la cámara. Si no hubo burbuja, ¿te acordáis? Tú con cifras, pero no es difícil. Chile no está en esa condición.
0: Bueno, queridos amigos, ustedes lo han escuchado, don Cristian Armas. Para nosotros es un honor poderlo tener estos minutitos en el programa. Nos aclara cosas, nos cuenta las cosas que están pasando, pero lo cuenta como para que nosotros lo entendamos, digamos, de qué significa un MK4. Don Cristian, como siempre, esta es su casa, su living, nos puede venir a ver cuando usted quiera. 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
0: Ahí nos vamos a encontrar con Cristian y vamos a poder conversar con él. Muchas gracias por acompañarnos.
2: Muchas gracias, Rafa. Muchas gracias, Ale. Muchas gracias, Javier.
0: Y nosotros, queridos amigos, vamos a la primera pausa comercial y regresamos de inmediato.
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0: Ya estamos de regreso, queridos amigos, en su programa La Ruta Inmobiliaria en este día sábado.
5: espectacular el programa. 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
24: Sí, Alice. Estamos en las siguientes redes sociales, todas las redes sociales de Radio Agricultura y también de La Ruta Inmobiliaria. Estamos saliendo por televisión en este momento en los siguientes, con los siguientes operadores: en Zapping, canal 166, GTD y T-Sub por canal 143, BTR, canal 47, Mundo, canal 114 y por Claro, en el canal 581. Además, Rafa, estamos saliendo por YouTube, así que si ahí digitan La Ruta Inmobiliaria nos encuentran. Quedan todos los programas grabados si quieren verlo, y si quieren hacernos llegar alguna consulta o algún tema que toquemos, nos escriben a hola@larutainmobiliaria.com.
5: Perfecto. Bueno, y nosotros estamos...
24: perdón.
5: Aquí en Región Metropolitana 92.1, y si usted está en Arica 93.5, y si usted en el sur, en Chiloé 99.1, sin duda que están escuchando nuestro programa. Pasando por Osorno 91.1. Bueno, y presentamos de inmediato a nuestro siguiente invitado para no quitarle más tiempo, y sin duda que llegaron a transformar, queridos amigos, una comuna. 30 años de experiencia. Se terminó la parte rural, llegó la parte urbana, pero la trajeron ellos con un parque Cauciño. Y nuestro invitado, y me refiero a don Arturo Cauciño, gerente comercial de Inmobiliaria Crillón. ¿Cómo estás, Arturo? Gusto saludarte.
10: Hola, Rafa.
5: Qué gusto tenerlo aquí, ¿eh?
10: Muchas gracias. Qué gusto es mío.
5: Qué bueno poderlo pillar. Me dijeron, no, es muy bueno para esto de la radio y las cosas, pero...
10: Vamos a ver.
5: No, sí. Creo que es muy interesante lo que ha pasado en Peñalolén, Arturo, con respecto a lo que ha hecho Crillón. Yo lo recuerdo que Crillón, queridos amigos, 30 años... de decisiones que se ven en el barrio. O sea, hay un concepto en Crillón de barrio, ir creando barrio, hacer barrios. Y eso ha sido muy importante en los últimos proyectos, en sus últimos años. No solo construyen edificios, construyen el comercio, los colegios, los servicios, la infraestructura que hacen un barrio funcionar. Estos son los hitos de Crillón. ¿Cómo ha sido? ¿Qué cambio importante han visto en el mercado inmobiliario de la comuna durante los últimos años en la comuna de Peñalolén, Arturo, donde ustedes fueron pioneros, absolutamente?
10: Bueno, sin duda, nosotros, como tú decías, hace 30 años que estamos desarrollando la comuna. Hace 30 años esto era principalmente campo.
5: Perdón, Arturo, que te interrumpa, pero ahí lo que nos están viendo en YouTube y lo que nos están viendo en las diferentes plataformas de televisión, ustedes están viendo un video ahí de los proyectos, de los productos que construye Crillón.
10: Claro, Arturo. Ese es el último barrio que estamos desarrollando nosotros ahora. Pero...
5: Qué entretenido eso, decir barrio, ¿eh?
10: Sí.
5: Estamos creando un barrio, estamos construyendo un barrio, ¿eh?
24: Pero sí, lo más bonito de todo es ver cómo lo que eran viñas antiguamente, ya, empezaban a dar paso a como dice usted, a barro,
5: edificio,
24: a
5: casa. Si los plumeros no lo vamos a dejar hablar, porque a mí me encanta. Va a venir de espectador, pero esto que,
12: no,
5: que
12: pero, hemos visto... pero bueno. Tiene razón, en el fondo, hace 30 años que estamos creando ciudad, y de una manera... responsable, tiene como todo un enfoque de ciudad jardín lo que hemos ido haciendo, y claro, hace 30 años esto era una ciudad, esto era más rural, era más campo, la gente se iba a vivir a Peñalolén porque quería vivir alejado de la ciudad, claro, más tranquilo.
5: Criaban chivo arriba, hacían queso cabra.
12: Yo creo que todavía en algún
24: lado. Yo creo que todavía
1: hay, arriba de Alto Macul está como una granjita.
12: Sí, no, sí,
1: ¿y
12: bueno,
1: es Peñalolén?
12: Pero
5: dejemos Arturo.
12: Hay granja, hay, bueno, está la quebrada de Macul y hay varias cosas interesantes que sigue aportando como a la naturaleza y al turismo de la comuna. Pero la verdad es que hoy en día todos los proyectos inmobiliarios han hecho que la comuna crezca mucho más. Sigue siendo una comuna muy familiar, comuna más dormitorio que comuna que otra cosa. Pero la verdad es que la ciudad se ha transformado y así ha llegado a Peñalolén en el fondo. Tanta casa, tanta familia, ya las calles no, las calles no dan, igual que bueno, casi todo Santiago, en verdad. Así que existe este tema y la gente también ha cambiado. La gente que como una más dormitorio que como una de que otra cosa. Pero la verdad es que la ciudad se ha transformado y así ha llegado a Peñalolén en el fondo. Tanta casa, tanta familia, ya las calles no, las calles no dan, igual que bueno, casi todo Santiago, en verdad. Así que existe este tema y la gente también ha cambiado. La gente no quiere estar arriba del auto todo el día, está esta cuestión del teletrabajo, entonces la gente.
1: La calidad de vida.

0: estación donde nosotros estamos y que estamos muy conectados ahí. Tenemos dos estaciones de metro cerca, tenemos la autopista de Espucio Sur está a minutos de ese barrio que estaban viendo en el video. Entonces, y posteriormente con la conexión de AO2. Entonces, la verdad es que hoy en día nosotros estamos desarrollando un barrio que le permita a la gente un poquito de todas estas cosas, ya vivir cerca de la naturaleza, porque tenemos unos parques que pueden ver ahí en el video.
1: Sí, precioso.
0: Son parques de árboles centenarios, estáis cerca de la viña y hay un espacio de viña que siempre va a quedar ahí, y al mismo tiempo estás conectado con la ciudad.
2: Oye, Arturo, queridos amigos, conversando con el doctor Arturo Cousiño, que es el gerente comercial de Inmobiliaria Quillón, y nos está contando de sus proyectos en la comuna de Peñarol. No, Javier.
3: No, yo lo quería llevar porque en el fondo este proyecto lleva 30 años, como dices tú. En el fondo me gustaría saber cómo han cambiado las necesidades y las expectativas de las personas que compran y como inmobiliario, ¿cómo ustedes lo han tratado eso?
0: Sí, mira, al principio nuestras viviendas eran súper grandes, la familia chilena era mucho más grande. Hoy en día tenemos el último censo de 2,8 habitantes por hectárea, o sea, por vivienda. Entonces nosotros estamos haciendo una apuesta por eso también, por hacer un producto más acorde a la realidad, a la familia chilena. Estamos tratando de hacer departamentos que estamos trayendo un poquito la ciudad de Peñalolén también,
1: ¿ya? ¿Ustedes partieron con esas casas que están como al frente de la NFP?
0: Claro, ahí un poquito más arriba, pero sí. Y esas son casas grandes.
1: Sí, pues son súper grandes.
2: Ahí parte el Parque Cousiño.
0: Ahí parte y termina arriba en Consistorial, ¿ya? Entonces, claro, eran casas grandes, terrenos
1: sí,
0: grandes.
1: Sí, son bonitas las casas por ahí.
0: Sí.
1: Son súper lindas.
0: Y hoy día estamos, bueno, este nuevo barrio está mucho más enfocado, porque está más cerca del sector de Américo Vespucio, entonces está mucho más enfocado en la construcción en altura. De todas maneras, tenemos casas también.
3: Han hecho unos townhouse por ahí también.
0: Hicimos unos townhouse. Actualmente estamos haciendo un proyecto de casas también ahí en esa misma zona, que nos ha ido muy bien, así que... pero es un poco eso, es adaptar la vivienda a lo que es la familia hoy en día.
1: Que tienen muy buenos colegios por ahí, tienen el Dana Laster, que es muy bueno, tienen sí. El Pedro de Valdivia también, que está por ahí cerquita, y aparte de eso tienen el Mall Paseo Quilín, que también ha crecido un montón, o sea, yo me acuerdo desde que partió hasta ahora, entonces definitivamente la gente quiere vivir por ahí, porque es un muy buen sector para vivir.
0: Sí, está, bueno, de hecho cerca están todos los típicos grandes supermercados.
1: Sí.
0: Tenemos, como tú decías, el mall que ha ido creciendo. Y
1: conectividad.
0: Sí, conectividad.
2: Pero algo que conversábamos, Arturo, durante la semana, y cosa que me ha llamado muchísimo la atención, es que ustedes han construido ya bastante y han tenido, les ha ido muy bien, han tenido éxito con todo esto de Peñarolén, pero no lo veo tan invasivo como podría pensar la gente, que llegó el cemento a romper una naturaleza que estaba ahí en Peñarolén, ¿no es cierto? Eran los parques, los árboles nativos, la cosa verde en el fondo, para que usted lo entienda. Y no es tan invasivo, lo hemos visto, lo comentamos, vimos junto unos videos y hemos en la zona. Y ustedes se preocupan muchísimo de no perder esa línea, ¿cómo se llama? De la naturaleza, cuidarla, digamos, entre sus barrios que van creando en Peñarolén.
0: Así es, nosotros, bueno, tratamos de que los barrios sean barrios donde todo el mundo quiera vivir. En el fondo, nosotros estamos situados en Peñalolén, está la viña, está la familia. Entonces nosotros tampoco podemos ser irresponsables con nuestros vecinos, ¿ya? Y nosotros desde el principio tenemos un concepto de ciudad jardín que te comentaba antes, que es desarrollado también por el equipo de Urbe, de urbanistas.
2: Cuando hablamos de viña, queridos amigos, hablamos de la viña Cousiño, que está ahí.
0: Exacto,
2: ahí parte de Macul también, ¿no?
0: En Peñalolén.
2: Sí. En Peñalolén, sí. Y Macul.
3: Oye, Rafa,
1: está ahí subiendo, subiendo por el parque.
3: Video, cuando uno va, digamos, a este barrio o a la viña, es impresionante las avenidas, lo anchas que son, sí. Se preocupa mucho de poner árboles, y por eso que cambia, no hay mucho cambio. Cuando uno dice generalmente la viña a cemento, como que, claro, que puede quedar impactado, pero es impresionante la urbanización que hace la inmobiliaria, claro, es espectacular.
2: Nosotros mirábamos y hablábamos con Arturo la semana en una reunión que tuvimos, decíamos, mira qué maravilla esto, como dices tú, digamos, todo, esto lo hace Inmobiliaria Grillón.
3: Sí, pero si la gracia es eso.
2: Crillón.
3: Sí.
2: Pero tú podrías decir, nombrar miles de inmobiliarias que tú manejas y así en los dedos, y tú te hablas Crillón, sí, pero Crillón no existe, Crillón.
3: No, pero Rafa, usted puede ser que no se da cuenta, no, pero uno sabe...
1: Yo quiero saber por qué.

0: Que eligieron Peñalolín.
1: Escúchame, pero yo te dejé. ¿Me pueden dejar terminar o no? Gracias.
0: Ya.
1: Muchas gracias. Entonces, no es el mismo manejo de los otros, pero de las cosas que han hecho en 30 años, queridos amigos, del 1999 en el barrio, en el centro de Santiago, como fueron modernizando y después se llevaron todo a la viña, impresionante. Queridos amigos, cuando ustedes les hablen de Grillón, es otra cosa, o sea, no es un hotel en el centro ni otra cosa que ustedes se puedan imaginar. Esta inmobiliaria, esta empresa que vino a transformar una comuna. Don Arturo, ¿estoy equivocado?
2: No, está equivocado.
3: Fue mucho los comentarios.
2: No, muchas gracias, pero en el fondo.
1: Pero ahora todo esto usted me dijo que ya había dejado de vender, ya.
2: ¿Dejado de vender?
1: Sí.
2: Que nunca voy a dejar de vender.
1: Usted me dijo, yo, Rafa, dejé de vender, a partir de ahora ayudo a comprar.
2: Ah, bueno, para ser otro tema.
1: Yo ya sí. no salgo a vender este tema, sino que les ayudo a comprar porque mis vendedores son ejecutivos financieros.
2: Exacto.
1: Eso me contó usted durante la semana.
2: Hay varios temas ahí que dijiste, Rafa.
3: Oye, Rafa, yo estaba mirando la página web, la cantidad de proyectos, invito a la gente a que se meta, pero hay un tema que me gustaría.
1: Grillón.cl.
3: Pero hay un tema que no. Dos minutos para que nos explique la Fórmula 12.
2: La verdad, la Fórmula 12 nace de este problema que sabemos que existe, que es la dificultad del acceso, más que el acceso al crédito, es tener el pie. Hoy en día nuestras viviendas, claro, están desde los 6.000 UF para arriba, o lo que estaba antes. Hoy en día estamos haciendo un ticket un poquito más bajo. Pero la verdad es que a la gente le cuesta mucho tener esa cantidad de plata guardada. Entonces nosotros empezamos a armar existe en el mercado varias inmobiliarias, sino casi todas, que dan el pie al 60 meses, que se paga con la tarjeta, sin interés, qué sé yo. Pero nosotros lo que hicimos ya era un poquito más allá, porque la verdad es que los 60 meses les quedan un poco apretados a la gente. Entonces desarrollamos este producto que se llama Fórmula 12. Partimos con 12 años, en el fondo. Nosotros te damos el crédito del pie a 12 años.
1: ¿El pie, perdón?
0: El pie, en verdad 12 años, interno.
1: Para un ratito.
2: ¿Sí? ¿Sí?
1: El pie a 12 años.
2: El pie a 12 años, claro.
1: ¿Y eso es financiado por
0: la inmobiliaria? Sí.
2: Así es.
1: ¿Cómo les quedó el ojo, querido?
0: O sea, te queda una cuota.
1: Crillón, ustedes no lo ubico mucho. Crillón, 12 años para pagar el pie. ¿Qué fórmula hablábamos de la MK4, de la reforma del
0: mercado Crillón.
1: De capitales? Crillón, queridos amigos, 12 años. Así que no.
2: ¿Y por qué se llama Fórmula 12? Porque también tenemos, tenemos las opciones de arrendar por un año, que por eso vienen los 12 meses. Y ahí juntas el pie, que también es un producto bien típico.
0: Arrendáis y lo que vais pagando de arriendo se toma para el pie.
2: Sí.
0: ¿Todo? ¿El 100%?
2: Sí.
0: Mira, eso tampoco lo había visto. Generalmente te castigaban y te dejaban el 50%. Primera vez que escucho que es el 100%.
2: Sí, no, nosotros el 100% abonado al pie. Y después también tenemos la combinación de las dos. Que en el fondo tú puedes arrendar un tiempo, los 12 meses, juntas parte del pie, y si te falta parte de pie para llegar al hipotecario, esa también la podemos hacer hasta en 12 años. Entonces, en el fondo, la facilidad que le damos a los clientes es que si son responsables, tienen un flujo que los acompañe, pueden comprar con nosotros sin un pie.
3: Bueno, súper bueno.
0: Qué buena noticia.
1: Espectacular. Queridos amigos, conversando con don Arturo Cousiño, desgraciadamente ya comenzaron algunos insultos por interno. Se nos acaba el tiempo y, bueno, yo ojalá pueda volver a tener. Hay mucho que hablar de que Crillón, para que usted empiece ya a en su cabeza, queridos amigos. Crillón es una gran inmobiliaria, está en Peñalolén, está con grandes proyectos, 30 años de experiencia, y sin duda que no los van a defraudar. Arturo, espero que podamos seguir conversando y poderte tener nuevamente con la inmobiliaria en el programa, porque creo que es una gran, gran alternativa para la gente que quiere vivir en barrios de verdad, en reales, barrios que se construyen para que usted tenga su hogar. Así que muchas gracias, Arturo.
2: Gracias a ti, Rafa. Gracias a Alison y Javier.
1: Lo espero en una próxima.
2: Cuando usted quiera.
1: Cuando yo quiera. Ya. Ok. Y nosotros, queridos amigos, vamos a la segunda pausa comercial y regresamos de inmediato.
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1: Ya estamos de regreso, queridos amigos, en su programa La Ruta Inmobiliaria por Radio Agricultura 92.1 Región Metropolitana. Queridos amigos, desgraciadamente antes de presentar a nuestro siguiente invitado tenemos que despedir a nuestra querida Ali.
3: Por este programa,
1: por Rafa. Este programa.
0: Sí, solo
1: este
0: programa, por ahora un ratito.
1: Ir a cumplir funciones de mamá.
0: Sí, me toca ir a ver a mi gordita a y que baila. Sí.
1: La liberamos, Ali, y muchas gracias.
0: Gracias.
1: Como siempre.
3: Bueno, y nos vemos el próximo.
0: Nos vemos el próximo sábado, si Dios quiere.
1: De todas maneras.
0: Un abrazo. Pásenlo bien.
1: Chao, chao. Bueno, pero inmediatamente presentamos a nuestro siguiente invitado, que sin duda es que nos pone la pelota al piso y nos dice, señores, ojo, comprar hoy día siempre mejor que mañana. Así que lo presento, él es el gerente general de Bravo Izquierdo, don Jaime Eizaguirre. ¿Cómo está, Jaimito? Gusto saludarlo.
5: Muy bien, ¿y ustedes cómo están?
3: Muy bien.
5: Bueno verlos de nuevo.
1: Don Jaime, esta semana ha sido una semana de miedo, con mil cosas de IMASEC, de IPON, ¿qué quiere que le diga? El IPC, todas esas cosas que usted maneja, que nos pega en la UEF, nos pega en todo. Entonces, esta última semana se ha ido acumulando un montón de cosas. Ya conversábamos con Cristiana anteriormente sobre otras medidas que se están ingresando, pero ¿qué es lo que usted ve? Porque el anuncio siempre trae ansiedad. Y la ansiedad nos tuvo bastante detenido con respecto al IVA.
5: Así es. A ver, yo concuerdo harto con lo que señalaba Cristian, que se viene en el futuro muy cercano un boom importante en nuestro rubro, en el rubro de la construcción, en el rubro inmobiliario. Yo creo que hoy día estamos en una situación muy favorable desde el punto de vista del futuro del crecimiento, ¿ya? Obviamente estamos en una carrera y tenemos todavía que pasar una serie de lomo de toro en el camino para que hablar de IPC.
1: Varios lomo de toro. Lomo
3: de toro. Frase, ¿eh?
5: O sea, lomo de toro llamo yo el IPC, el IPOM, el IMASEC, las tasas.
1: Hay que pasarlos despacito.
5: Y hay que pasarlos despacito. Tenemos súper claro que el IPC fue una sorpresa.
3: Pero yo escuché al ministro que decía que fue algo muy puntual debido a los temporales y que el clima, por eso que un poco asombró tanto.
5: Claro, el IPC afectó principalmente alimentos y transporte. Alimentos por el tema temporal, transporte por todo lo que hay de conflicto en el Medio Oriente, finalmente petróleo. ¿Ya? Pero obviamente este IPC va a empujar que terminemos un año en torno al 4.5%, que está lejos del 3%, que es la meta del Banco Central. Y siempre miramos la meta del Banco Central porque nos interesa la tasa política monetaria y que nos gustaría que esta baje. A nivel del IPOM que salió esta semana, efectivamente el crecimiento de Chile para este año está muy lejos de lo que se dijo en diciembre del año pasado, que se hablaba en torno al 2%, hoy día vamos a crecer menos del 1%, ¿ya? Por eso les digo que vamos a tener que basar estos lomos de toro, que todavía quedan un par de lomos de toro, un par de túneles sin luz, pero finalmente al otro lado del túnel se ve una esperanza importante y sobre todo para la gente, para los que sueñan con su casa propia, que finalmente es lo que queremos hablar en este programa, se viene muy esperanzador. Yo lo dije en algún programa, en mis años en el rubro inmobiliario, nunca me había tocado tanta buena, una noticia tan buena como este paquete de medidas que en el fondo van a ayudar que la casa propia se acerque mucho más de lo que hay hoy día.
1: Conversando con don Jaime Izaguirre, gerente general de Bravo Izquierdo, queridos amigos, a mí me llama mucho la atención, Jaime, y obviamente Javier, de que el gobierno empiece a hablar de la industria, que el presidente haya dicho, oye, no queremos un país de arrendatarios, queremos un país de propietarios. Yo no había visto otro presidente que estuviera tan apuntado al tema de la vivienda, al tema de que usted, querido amigo, pueda tener su casa. O sea, que se tome medidas para el ahorro, para el pie, para la tasa, la
3: banca. Oiga, Rafa, es súper importante mencionar que el gobierno anterior sí hizo ciertas medidas que ellos pensaban que podían tener un impulso, pero tuvieron cero efecto.
5: O sea, ayudaron, y fue quizás el puntapié para lo que viene hoy día.
1: Fueron muchos de ese,
5: Estoy de acuerdo.
3: Fue mucho a la
5: Ahora,
3: parte
5: ¿por qué
3: subsidio?
5: Es importante lo de la vivienda, de lo de la casa propia? Porque al final, puede que financieramente alguien diga mucho más eficiente arrendar que tener una casa propia, porque esas plata uno la podría destinar a otro tipo de cosas. Pero la verdad es que Chile ha sido un país que históricamente ha velado por la casa propia. Al final, es parte de tus ahorros para tu vejez. El tener tu casa, el sentirte, digamos, que tienes un espacio tuyo donde podés meter taladro y no estar pegando cuadros con pegamento porque tenés que ir, es súper importante. Por eso este gobierno, y en eso yo los felicito, ha dado pie a que esto sea realidad. La reforma...
3: Eso quiero preguntar, Jaime. ¿Podemos
5: sintetizar
3: un poco, decirle en qué consiste este FOGAE, el subsidio de la tasa más el FOGAE, para que la gente entienda y se entusiasme a comprar una vivienda?
5: A ver, lo primero, yo creo que el más importante de todas las medidas que se dieron es la famosa ley de reconstrucción, que está próxima a promulgarse. ¿Y qué es lo que trae esa ley? Es algo muy importante. Va a permitir que durante un año uno pueda comprar viviendas sin IVA.
1: Párense. Para ustedes, queridos auditores, para ustedes, queridos amigos, para ustedes que nos están viendo o que nos están escuchando en la radio, lo más importante, sin duda, que es el IPC, lo que hablaba, porque le pega a la UF. Y a usted le afecta la UF en el crédito hipotecario y en todo lo que está pagando la UF. Y de lo que dice Jaime, con respecto a esta, no sé, si viene el minuto de comprar, cómo le ayudamos, lo que están haciendo, pero... ¿Qué pasa hoy? Todo lo que estamos conversando, sí, viene, se va a publicar, pero hoy, de aquí a un mes más.
5: No, hoy hay varias cosas que son realidad. A ver, la reforma de reconstrucción, y está este tema del IVA y el de FL2, estamos a puertas.
1: Pero, lo que le iba a decir del IVA, porque hablábamos con usted entre un 3 y un 5, hace muchos programas atrás, cuando se empezó a hablar del IVA. Y hoy día estamos hablando entre un 10 y un 15, un 12 y un 15.
5: Sí, porque ¿Qué
1: está pasando? ¿Por qué hay de esas diferencias para nuestros auditores?
5: A ver, yo lo voy a explicar. Porque principalmente depende del proyecto, depende de la inmobiliaria, depende de la situación que esté ese proyecto, es cuánta rebaja le puede entregar la inmobiliaria. ¿Y por qué lo explico así? Porque finalmente esta ley se le da una atribución a la inmobiliaria que puede acogerse o puede no acogerse. Por lo tanto, no es para todos, digamos, es para quienes se acoja.
3: Debieran acogerse la mayoría.
5: Lo más importante. Y lo que importa aquí es que la inmobiliaria es la que va a determinar cuánto va a ser el descuento que se le va a aplicar a esa vivienda.
1: ¿Es tan arbitrario?
5: Es muy arbitrario porque el descuento usted lo tiene que aplicar de acuerdo
1: al valor
5: tenga,
1: del terreno.
5: Exactamente, y a todo lo que tenga que ver con el IVA que ya usted se gastó. Es distinto un proyecto que ya le quedan pocas unidades por vender y ya todo el IVA que había gastado fue devuelto y por lo tanto ahí uno puede aplicar hasta el 15% o el IVA que le corresponde a ese proyecto. Pero cuando usted está recién escriturando y tiene todo el IVA soportado, todo el IVA crédito que gastó la inmobiliaria en construir, en pagarle a los proyectistas, etcétera, etcétera, ese es un IVA que si la inmobiliaria no tiene otro proyecto, lo tiene que descargar de alguna forma y por lo tanto el descuento que se puede hacer es menor. Por eso depende de la situación de cada proyecto. Ahora, ese es el tema del IVA. El tema del FL2 también viene de este mismo paquete. Pero ya hay cosas que ya están aprobadas, que hoy día están funcionando, como es el subsidio a la tasa de hipotecaria. ¿Ya?
3: Hasta una vivienda hasta un valor de 6.000 UF.
5: Claro, pasó de 4.000 a 6.000 UF y por lo tanto se amplía casi al 85% del stock que hoy día se vende en Chile. Recordemos que hay como 100.000 viviendas hoy día en venta. Y al 85, 88% le aplicaría esto, que están bajo las 6.000 UF. ¿Cuál es la gracia de esto? Que si usted es una persona natural, puede postular a este subsidio, y este subsidio le va a bajar 60 puntos base de su crédito, ¿ya? Y esto se posterga hasta el 2028, por lo tanto hay un plazo importante para que ese subsidio le baje. Cuando usted está comprando una vivienda de 4.000 UF y le dice, con este subsidio de la tasa usted va a pagar 80.000 pesos menos de dividendo, es mucha plata. O visto de otro punto de vista, si antes no le alcanzaba con su renta eso para alcanzar la vivienda de 4.000 UF, puede que hoy día sí le alcance. Porque recordemos que lo que busca el banco es que su crédito, lo que usted tiene que pagar de dividendo, no supere el 25% de su renta o de la renta familiar que tenga en los que compre.
3: O sea, que es súper importante lo que tú dices, porque al final había mucha gente, sobre todo gente en casa. Hay que pensar que el promedio de las casas está por sobre las 5.000 UF en el Gran Santiago. Nosotros hicimos una estimación que el 28% de las viviendas solamente podía acogerse cuando el subsidio llegaba hasta las 4.000. Ahora que llega a las 6.000, en el mercado de casa pasa a un 63% imagínate de la oferta. Entonces ahí mucha gente que estaba muy al tope, hoy día va a calificar para comprarse una casa.
5: El mercado de casa, que el mercado de casa casi se ve como imposible alcanzar.
1: Pero ¿qué pasa con el tema de la renta, Javier, Jaime?
3: Pero es que, Rafa, teniendo una tasa...
1: Para 6.000 UF estamos hablando alrededor de 4 millones 8, 5 millones de pesos. Y dicen que esto es para la clase media.
5: Sí, pero yo estoy de acuerdo. Pero si usted pone el siguiente componente... Si la familia, la persona que va a comprar, aplica a la tasa de descuento y aplica al FOGAES, ¿ya? ¿Qué es lo que le va a permitir al FOGAES? Que no necesita juntar el 20% del PIB, va a juntar el 10%. Bueno, el Estado va a hacer aval del otro 10%, y por lo tanto el banco le va a poder dar una tasa más baja. Por eso estos 60 puntos base,
3: Jaime,
5: podrían llegar a 100 puntos base.
3: Hoy día está llegando, yo ya he escuchado gente que sabe... 3.36.
5: Imagínate, 3.36 de tasa.
3: De tasa. Es espectacular.
1: No, 3.10 el Banco Estado.
3: Pero otro un tema, Rafa, que usted comentaba de la renta. Primero hay que pensar que la gente complementa. Hay mucho hoy día con las unidades terminadas inmobiliarias, están haciendo descuento. Entonces, si usted aplica el 10% del FOGAE más un 5 que generalmente uno ve en las inmobiliarias, en el fondo no estamos pensando en que tiene que poner un 20%, sino un 5% de una vivienda. Entonces, las inmobiliarias hoy día saben que hay un problema con el pie y están ayudando. Nos dijo el invitado anterior que ellos veían que había un problema.
5: 12 años.
3: Y estaban dando 12 meses, 12 años. Entonces, lo que vemos hoy día es que sí, las inmobiliarias saben que es un problema y están ayudando.
5: Con un crédito hipotecario a 30 años, el dividendo aún baja más. Uno está acostumbrado a 25, sí, 20 años, que te den a 30 años solo con un 10% de pie. Más encima tienes el IVA, que hoy día te va a favorecer, que te podría favorecer hasta un 15%. No, entonces... O sea, ¿cuándo? Usted, Rafa, que tiene más cara que nosotros, ¿cuándo lo había visto antes esto? Yo creo que no, nunca.
1: A ver, para, usted se tiñe el pelo.
5: Que yo me tiño, usted, pero usted o sea, tiene más experiencia. Dígame, no, ¿lo había visto antes?
1: Yo creo que por eso me llama mucho la atención y por eso lo dije, queridos auditores, de que un presidente, un gobierno... empiece a hacer cosas, bueno, también el ministro, un gran saludo al ministro Bucuje, digamos, que ha hecho y ya ha tirado esta carreta muy fuerte, hablar de la industria inmobiliaria. Si nosotros lo único que pedíamos que hablaran de la industria, lo comentábamos en la Cámara de Chilena de la Construcción y en todas partes, y nosotros siempre, hoy día es mejor comprar hoy, siempre va a ser mejor que mañana, pero lo decíamos con los dientes muy apretados, porque la gente se esfuerza y hoy día... Creo que las alternativas, contestando a tu pregunta, no han existido nunca. Yo creo que hace 30 años atrás, o 20 años atrás, se pagaba con una tasa del 8, del 7, una tasa altísima, y sin duda, claro, mejores rentas, precios más bajos. Usted me va a decir, sí, pero se podía comprar, hoy día no se puede comprar. ¿Saben lo que no se puede hacer? Es no consultar en las inmobiliarias. Lo que no se puede hacer y lo que no... existe es no ir al banco, es hablar con su banco, exponer su situación. Yo creo que la va a ir viendo, Jaime. Eso me lo puede.
5: Es que está perfecto, yo concuerdo con eso y voy a agregarle algo. Cuando la gente nos dice, ya está bien, perfecto, pero yo, mi renta no me alcanza. Aún así, con todo este paquete de medidas, no me alcanza. Yo necesito que
1: Porque la vivienda es aspiracional.
5: Es aspiracional.
1: Claro, si yo me puedo ir a comprar una vivienda y sin desmerecer a nadie, digamos, a otra comuna de la periferia de Santiago, digamos, pero más lejos, porque yo quiero vivir más cerca de Providencia, ya vi Ñuñoa, ahora quiero vivir en Macul, quiero...
5: Bueno, pero ¿dónde está la clave de esto? Que sí, esto que digo que las personas realmente nos preguntan, del sueldo, de la renta. Si yo les digo, perfecto, pero claro, teniendo un índice de cesantía del 9,5 hoy día y renta estancada, claro, uno ve el panorama negro. Por eso yo hablo de estos lomos de toro y este túnel sin luz. Pero lo que viene para adelante con todas estas medidas del gobierno... Esto no es solo para acceder a la vivienda, esto implica algo mucho mayor, que es que Chile vuelva a crecer al 8 al 10%, creciendo de inversiones, perdón, que las inversiones crezcan un 8, un 10%. Teniendo inversiones de esa magnitud, Chile va a volver a crecer al 3 y al 4%. Cuando Chile crece al 4%, todo crece, renta crece, sueldo, pues, o sea,
3: históricamente, y por lo tanto, cuando el país crece,
1: y el precio de la vivienda
3: también crece. El precio el mercado de la vivienda aumenta potencialmente. Deja agregar algo, Rafa, que es súper importante. Hoy día, ¿por qué nosotros comentamos que es un buen momento comprar una vivienda? Si uno mira el diferencial de precio entre lo que está entrando o lo que está en construcción versus lo que está terminado, hay alrededor de casi 7, 8 UFs de diferencia. Entonces, hoy día todos los incentivos están a que la compre vivienda terminada.
5: Por supuesto.
3: Se van a disminuir o va a acabarse esas viviendas. Y nos vamos a quedar con las viviendas con un precio más alto.
5: Exactamente.
3: Yo creo que ese es súper potente. Por eso que la gente que quiere comprar, aprovecha ahora. ¿Y
1: por qué no había hecho ese análisis antes? ¿Por qué se lo guarda hasta el final? Bueno,
5: porque yo creo que nunca...
1: Es porque está Jaime, ¿verdad?
5: No, se lo guardó para este capítulo.
3: No, pero es súper potente.
5: Es potente el análisis. Y además, lo que hablaba en el capítulo anterior, Javier Rafa, con Cristian Arma. También es increíble porque esta ley, el MK4, que se reían del nombre, básicamente va a poner a Chile en niveles de cómo Estados Unidos miraba el mercado de la vivienda. ¿Y eso qué va a traer? Que va a traer más competencia, que los bancos van a poder prestar más, que van a haber, el Estado va a poder poner más garantías, van a haber más crédito hipotecario con la reforma previsional que mete mucha plata dentro del sistema. Mejor todavía. Entonces,
3: mejor las tasas, que lo que decía el Rafa, en términos de renta, al tener una tasa más baja, al final vas a necesitar menos renta para poder acceder a la vivienda.
5: Por eso estoy optimista. Con los lomos todo lo que hay, ok, pero estoy optimista. O sea, hay que aprovechar. Jaime, porque
1: lo último no que este programa va a perder es el optimismo. Sí nos preocupa de que la gente les muestran un paquete de cosas, un montón de noticias, lleno de titulares, y no puede comprar la vivienda, y la vivienda está muy cara, y no me alcanza el sueldo. Y mucha gente dice, bueno, los subsidios ojalá que sigan funcionando, porque la gente no llega a final de mes, no puede ahorrar. Oiga, si estamos hablando de que las cosas van a subir un 4% de un paraguaso a raíz de una guerra, no le puedo decir un garabato, pero una guerra que no tenemos nada que ver, que nos afecta por el tema maldito del petróleo, del cual dependemos 100%, y eso nos hace subir todo, queridos amigos, todo.
5: Y va a seguir subiendo.
1: O sea,
5: la vivienda subió en 20 años casi 4 veces.
1: Sí, está raspando los $100 el barril de nuevo. Entonces, claro, se nos cae la guardia, las inmobiliarias hacen todo su esfuerzo, como lo está haciendo hoy día D.O. en Bravo Izquierdo, queridos amigos, ahí en calle 18.
3: Lo comentamos. Usted el otro día le dijo a Pablo Ramírez de lo del estacionamiento para el 18, que no es mala idea para comentársela a Jaime.
1: Ah, de veras. Nosotros le propusimos ahí de que íbamos a ver con usted si era posible que ese estacionamiento, para que conociera dónde estaba de O, la gente se pudiera estacionar y ir caminando al Parque O'Higgins.
3: Y pasar por la sala de venta.
5: Es una buena y una mala noticia, porque uno dice, hay que aprovechar el terreno. Ahora, la buena noticia es que el proyecto ya partió. Entonces,
3: tendríamos que hacer
5: hizo la demolición.
3: Perfecto.
5: Y hoy día estamos ya entrando en tierra derecha.
3: Pues mire, qué bueno.
1: Tenemos que despedir a don Jaime, como siempre, las conversaciones con ustedes son muy entretenidas, así que muchas gracias por acompañarnos.
5: Gracias a ustedes.
1: Y buen fin de semana. Don Javier.
3: Nos vemos la próxima semana.
1: Y si Dios quiere, nos vemos en la próxima, queridos amigos. Que Dios los bendiga.
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11: Muy buenas tardes, bienvenidos a las noticias en agricultura. Continuamos actualizando información sobre el incendio que afectó a un hogar de adultos mayores en la comuna de Pritufquén, que dejó 16 fallecidos en la residencia Edén en la región de la Araucanía. El cardenal Fernando Chomalí se refirió a la tragedia y calificó como una vergüenza nacional las condiciones de precariedad y abandono que, aseguró, afectan a parte de la población mayor del país. Fue a través de su cuenta de X que el arzobispo de Santiago se refirió a la precariedad y el abandono de muchos ancianos en Chile, según sus palabras, y continuó diciendo: rezo por ellos y el eterno descanso de sus almas. Vergüenza nacional, una sociedad que no cuida a sus mayores, no tiene futuro. Recordar que el incendio se registró específicamente en Villa Comuy, localidad situada a unos 32 kilómetros al poniente de Pitrufquén, y de acuerdo con antecedentes entregados durante la madrugada, el hogar mantenía 26 residentes. En ese momento, solo una persona se encontraba de turno para el cuidado de los habitantes de la casa de acogida y logró evacuar por sus propios medios a 10 adultos mayores antes de ser trasladada al hospital de Pitrufquén. Hasta el momento se desconocen las causas del siniestro y no se descarta la intervención de terceras personas. Vamos con noticias deportivas. Se realizaron fiscalizaciones a pilotos del rally en Biobío. Los detalles con Marcelo Castro. Buenas tardes.
12: Buenas tardes, Isidora. Durante esta mañana arribó hasta el parque de asistencia del WRC Rally Bio Bio, ubicado en el sector de Marina del Sol, en Talcahuano, el director nacional del Servicio de Migraciones, Frank Sauerbaum, en donde realizó una fiscalización de la documentación que presentaron los más de 40 pilotos que arribaron a la zona. Además, Sauerbaum confirmó que se está trabajando en una modificación al decreto de migraciones para trabajar en un visado especial para las delegaciones que asisten al país a eventos especiales, de sea para este tipo de eventos como rally o también para los festivales musicales que se realizan en Chile.
13: 13 delegaciones, hay 41 pilotos, pero hay más de 500 personas extranjeras que están ligadas con la organización de este mega evento, justamente porque hay otros eventos grandes en Chile, como por ejemplo eventos musicales, eventos de otra magnitud, eventos culturales que demandan, cierto, un trabajo importante en migraciones, pero para poder hacerlo más rápidamente y con todo en regla requerimos un tratamiento especial. Por eso estamos conversando con algunas organizaciones y también con el Ministerio del Interior para poder establecer un permiso y una modificación especial, que es el decreto que establece las categorías migratorias para estos eventos que son transitorios, que son de unos pocos días, pero que demandan una agilidad en la entrega de permisos y autorizaciones especiales como visas transitorias.
12: Durante esta segunda jornada del WRC Rally Bio Bio se está corriendo en Colcura, en Peluna, en Santa Juana y en otras zonas en esta competencia mundial. Desde la región del Bío Bío, informó Noticias en Agricultura.
11: Hasta aquí dejamos la revisión de las noticias en Agricultura. En este momento tenemos 14 grados y se espera una máxima de 21 grados. El cielo se mantiene totalmente despejado en la ciudad de Santiago, según indica la Dirección Meteorológica de Chile. Nosotros los dejamos invitados a seguir leyéndonos en www.radioagricultura.cl. Síguenos en todas nuestras redes sociales y quédese con nosotros porque ya viene Empréndete. Que tenga buena tarde.
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16: Hola, hola, hola. ¿Cómo están, queridos auditores? Como siempre, nos encontramos este sábado previo a la hora de almuerzo para hablar de emprendimiento. Y digo previo a la hora de almuerzo porque lo que vamos a hablar hoy día los va a dejar realmente pavosos. Porque vamos a hablar de gastronomía, de unos restaurantes increíbles. Hoy estoy con Marcelo Bretling y nos vamos a meter de lleno en el mundo gastronómico con la llegada de un concepto que ya conquistó Lima, Guayaquil, Bogotá y hasta Riyadh en Arabia Saudita y que finalmente aterrizó en Chile. Mi invitado de hoy es Marcelo Bretling, socio de Co-Asian Kitchen, el nuevo restaurante que trae a Santiago lo mejor de la comida callejera asiática. Marcelo no es nuevo en el rubro, es el mismo detrás de Dagan, especializado en cocina mediterránea, mi restaurante favorito por lejos, y también Dondo, el restaurante de parrilla japonesa de Vitacura. Hoy Co llega de la mano de Grupo Breca y en alianza con MSK Hospitality, el grupo peruano detrás de marcas reconocidas como Osaka, y representa una apuesta que él mismo llevaba más de 6 años queriendo traer a Chile. Hoy vamos a conversar sobre cómo se gesta un proyecto gastronómico de esta escala, qué significa traer una marca ya probada en algunos países en un mercado nuevo y qué aprendizajes de emprendimiento hay detrás de construir casi en simultáneo varios restaurantes en nuestro país. Bienvenido, Marcelo, a Empréndete.
17: Dani, muchas gracias por la invitación y feliz de estar acá presentando este nuevo restaurante que creo que confío en que a la gente le va a encantar.
16: ¿Co-Asian o Co-Asian?
17: como tú quieras decirlo, Co-Asian Kitchen.
18: Co-Asian Kitchen.
17: Más internacional.
18: Es. Partamos por ti. ¿Cómo llegaste al mundo gastronómico, Marcelo? Te has dedicado históricamente a la búsqueda de nuevos negocios, de nuevos restaurantes. Tienes la pasta de saber cuándo un restaurante va a funcionar. Pero ¿qué fue lo que te llevó a entrar en este mundo?
17: Mira, yo empecé como un apasionado por las marcas. A mí me han gustado distintas marcas. Cuando era pequeño me traje una marca de ropa. Después, con el crecer de los tiempos, traje a Chile la marca Starbucks, pero para vender en supermercados junto con mi hermano. Entonces siempre he sido un apasionado por lo que las marcas generan en las personas. Mm. Y una vez que Starbucks fue vendido a Nestlé acá en Chile, nosotros con mi hermano empezamos a buscar qué hacer. Uh-huh. Y dentro de las posibilidades fue, oiga, ¿por qué no traemos un restaurante que a nosotros nos encanta ir a comer, nos encanta pedir cosas? Entonces siempre fue de la idea de traer un restaurante a Chile, y nosotros fuimos a Perú a buscar distintas marcas. Nos hicimos muy amigos de la gente de MSK, que son esta gente que tiene de Osaka, Dondo, Barrio, Co. Hicimos muy buenas relaciones con ellos y nos asociamos para traer Dondo a Chile. Okay. Y ahí parte todo este vorágine del emprendimiento gastronómico, en donde gracias a Dios no ha ido bien.
18: Pero Marcelo, ¿parte como si fuera una franquicia?
17: Sí, parte si fuera una franquicia, y aparte ellos se asociaron con nosotros.
18: Okay.
17: Entonces ellos tenían dos sombreros, un poco los sombreros del socio y los sombreros del franquiciante.
18: Perfecto.
17: Nosotros logramos hacer muy buen trabajo con Dondo, entonces le compramos la parte a ellos que tenían, y por eso pudimos desarrollar otra marca como lo fue Dagan. Luego de Dagan, como hablaste en tu introducción, siempre quisimos traer Co porque el concepto nos encantaba. Mm. Una cocina asiática sin pretensiones, que podía ir viajar por todo Asia trayendo los mejores platos, y encontramos un local preciso para eso, que era en el Mall Vivo Los Trapenses.
18: Muy bueno, y vamos a hablar acerca de eso. De todas maneras, Marcelo, lo entretenido de la comida asiática callejera es justamente la mezcla de sabores, lo no pretencioso, pero no por eso menos sabroso. Para las personas que hemos tenido la suerte de estar en Asia, justamente es como, okay, ¿fuiste a algún buen restaurante? Sí, qué bueno, pero ¿comiste en la calle? Porque lo que comiste en la calle realmente yo todavía no lo puedo olvidar, o sea, sobre todo en Tailandia. Entonces, ¿cómo deciden cuáles son los platos? Porque una cosa es que guste allá, porque la gente tiene ese paladar afinado en su propio país. ¿Y cómo hago para que esa cultura y esos platos poco pretenciosos pero espectaculares lleguen a esta cultura en Chile? ¿Tengo que adecuarlo así como el sushi que tiene queso, crema y palta y salmón acá, que obviamente en Japón no lo tiene? ¿Qué es lo que pasa con Co-Asian?
17: Bueno, esta es una marca internacional que está en varios países, entonces para nosotros se nos hizo un poco fácil. Uh-huh. Porque los bestsellers han sido los mismos en todos los países. O sea,
18: ok, se repiten.
17: Te diría que el pad thai, el tikka masala, el nasi goreng, el bibimbap, todos esos platos que la gente un poco conoce también. Sí. Por lo que ha viajado, por lo que ha visto, son los bestsellers en todos lados, y por eso nosotros fue relativamente sencillo poder adecuar algunas cosas. Mm. Acá lo que tuvimos que adecuar es un poco el nivel de picante.
18: Claro.
17: Entonces hay ciertas cosas obviamente que no se pueden bajar porque están hechas en una preparación con curry que ya es picante de por sí.
18: Ajá.
17: Pero logramos algunas cosas disminuirla o tener ciertos grados para que la gente pueda repetirse el día a día. Perfecto. Que eso es lo más importante para un restaurante, que pueda la gente repetirse los 2 o 3 veces a la semana.
18: Muy bueno. Volvamos a este como al mundo de los restaurantes, ¿cierto? Entonces, de Dondo migras a Dagan, porque Dagan es, la carta es propia de ustedes.
17: Así es. Lo que hicimos con Dagan, como te conté en un principio, yo soy de origen judío, mi señora es de origen siria.
18: Ajá.
17: Siempre la comida ha sido un punto de encuentro. Nosotros, cuando empezamos a preparar Dagan, queríamos traer esta cultura mediterránea hacia Santiago. Y aparte veíamos que en el mundo el tema mediterráneo también estaba muy de moda.
18: Mm.
17: Los cocineros que nosotros tenemos estuvieron 2 meses en la casa de mi suegra, trabajando un poco, entendiendo, aprendiendo, porque acá tampoco sabían mucho de ciertas cosas, o sea, de las especies árabes, del zaatar, del mismo hummus. Entonces hubo todo un aprendizaje muy, muy grande, y que nos llegó a desarrollar esta carta propia, y que la verdad que nos tiene felices.
18: No, es muy bueno. Entonces, del Dondo hacen Dagan con su propia carta y como que se tiran un poco a la piscina.
17: Absolutamente.
18: Y con algo como que no sabían si iba a funcionar, y después vuelven a este modelo que ya está probado en otras partes del mundo con una carta más o menos que funciona. Claro, hay que parametrizarla al mercado local, pero más o menos a la segura. ¿Cómo voy pasando, Marcelo, y esto me interesa como tu historia como emprendedor, ¿cómo voy tomando la decisión de hacer un segundo restaurante? ¿Cómo, después que tengo el segundo, ¿por qué tomo la decisión de hacer un tercer restaurante? ¿Por qué no te quedas quieto con la cuestión? Todo el rato de restaurante en restaurante. ¿Cuáles son como esos indicadores que tú ves en el restaurante, que me imagino que ya tiene que estar funcionando, sí, pero no es solamente la rentabilidad? ¿Qué más es lo que te hace de nuevo querer hacer otro restaurante?
17: Mira, hay dos cosas. Uno, esta ilusión un poco de seguir creciendo, de tener distintos conceptos. Yo soy un amante de los conceptos, la verdad. Uh-huh. Y lo que nos permitió Dondo fue un poco aprender del negocio. Claro. Nosotros no teníamos experiencia en lo que era la operación de los restaurantes. Entonces nos permitió aprender y gracias a Dios nos fue muy bien. Uh-huh. Y eso nos permitió hacer el segundo. O sea, con la misma caja un poco que teníamos, hicimos el segundo restaurante. Y luego para un tercero, yo siempre quise traer quería hacer un restaurante de comida asiática. Pero como yo tengo socios también en otro lado, o los franquiciantes mismos, ellos tienen restaurantes así, yo no podía lanzarme con un restaurante propio, un poco copiado.
18: Claro.
17: Entonces decidí acercarme a ellos, y ellos felices de estar con nosotros, y estamos ahora en planes un poco de seguir creciendo con esa marca.
18: Buena. Y pero después le vaya a comprar de nuevo la parte y vaya a quedar como...
17: No, lo que pasa es que aquí somos franquiciados, ¿no?
18: Ah, ok.
17: O sea,
18: no somos socios.
17: Perfecto. Entonces, como te digo, nosotros ser Dondo nos permitió aprender, nos fue bien, con esa caja hicimos Dagan. Y siempre está la ilusión de seguir creciendo, de seguir generando conceptos, de seguir metiéndose la pata a los caballos, porque la industria gastronómica es muy compleja, pero es muy entretenida. A mí me apasiona el día a día, me apasionan los problemas, y ir solucionando, ir viendo las caras de los clientes cuando uno los atiende, eso finalmente es el mejor premio para uno.
18: Marcelo, y sin duda que lo han hecho demasiado bien, o sea, ya con la experiencia de Dagan, de Condondo, la experiencia de Co-Asian Kitchen debe ser extraordinaria. Yo no he ido todavía, voy a ir la próxima semana, así que se los prometo que les voy a mostrar todas las cosas ricas que hay ahí, pero lo que también quiero saber es cuál es la receta de que un restaurante le vaya bien, porque yo puedo decir, oye, ¿sabes qué? Me falta, ponte tú, que siempre lo he pensado, a ver si se te ocurre, que cuando estoy con poco tiempo quiero pasar a un restaurante como de comida rápida, pero que sea saludable. No quiero pasar a un McDonald's, no quiero pasar a un Burger King, sorry, todas esas marcas, pero no me quiero comer una hamburguesa, quiero comerme un plato de ensalada rico en mi auto porque no tengo más tiempo para avanzar. Y muchas personas están en lo mismo, que de repente como que te agarra la hora de almuerzo yendo a buscar a los niños al colegio, haciendo cosas difícil, pero del querer tener la idea de armar algo así a poder ejecutarlo bien, hay un largo trecho. ¿Cuál es la receta de que un restaurante le vaya bien? ¿En qué está? ¿Está en el lugar físico? ¿Está en el posicionamiento de la marca? ¿Y cuál es el tiempo que tú dices, a ver, le voy a dar X meses? Si en X meses este no aprende, ¿lo cierro? Cuéntame eso.
17: Mira, yo creo que hay tres partes fundamentales. Y esto no lo digo yo, sino que lo aprendí de algunos maestros que he tenido en esta industria. Primero el concepto, segundo es la locación y tercero es el servicio.
18: Okay.
17: Cuando hablo de concepto es que todo un poco tenga una misma vibra, que todo cierre, por así decirlo. Si es una parrilla japonesa como es Dondo, yo no puedo estar vendiendo sándwiches de, no sé, me entendí, sándwiches italianos.
18: Entonces, y que el diseño
17: Diseño converse, claro. Y que converse como yo te atiendo con la comida. Entonces, todo tiene que bailar un poco al mismo ritmo.
18: Okay.
17: La locación, fundamental. Podemos tener un restaurante increíble, pero si nadie sabe dónde está, muy complejo. Mm. Y tercero, el servicio. O sea, la gente viene por la comida, pero vuelve por el servicio.
18: Okay.
17: Si la comida es buena, pero te atendieron mal, probablemente tú no vas a volver.
18: Perfecto.
17: Cambio, si la comida tal vez no está al punto, pero la persona que te atendió se preocupó, vio que tú no estabas tan contento, te dio para volver, o sea... Entonces eso finalmente hace que el comensal vuelva, y eso es lo que hemos probado. O sea, nosotros nos enfocamos mucho en la experiencia del cliente y que el restaurante tenga vibra. Mm. Para mí eso es fundamental, que el restaurante vibre y que tu cliente interno, que son tus garzones, tus runners, tus chefs, ellos también vibren al ritmo de que tú quieres imponer. Entonces, para mí eso es la clave del restaurante. ¿Y cómo sé si te está yendo bien y cuánto tiempo se demora? Me parece que mínimo hay que darle 6 meses a un restaurante para un poco que se desarrolle en su propuesta.
18: Okay. Y el secreto de cuando ya tengo este concepto armado, con una buena locación y con un servicio que me imagino que debe ser de las cosas más difíciles hoy día de mantener, a la gente contenta, a los cabros jóvenes que no llegan. Hablemos de eso al tiro, pues.
17: Hablemos del servicio.
18: Del dolor del servicio. ¿Cómo lo manejas?
17: Mira... El servicio es un mundo en sí mismo. porque finalmente acá en Chile es poco el profesionalismo que hay, en términos de que la gente no estudia para ser garzón. O sea, la gente estudia para cocina, la gente estudia para bar, pero para garzón no estudia, y generalmente es un algo de descarte, es una pasarela para entrar a otra cosa. Entonces, lo que nosotros intentamos es generar un buen ambiente de trabajo, generar buenas políticas para que la gente también crezca. Nosotros hoy en día tenemos el chef de Dagán, partió como nosotros de, como cocinero en Dondo.
18: Ajá. Ah, okay.
17: Entonces, nuestro jefe de servicio de Co partió como mesero en Tondo también, y tengo mucha gente que ha ido a los tres restaurantes porque nosotros creemos que finalmente, si a la gente le damos una expectativa o a la gente la podemos llevar hacia lugares donde tal vez aspiran, podemos tener un equipo mejor, y eso es finalmente lo que hace que a nuestros restaurantes nos vaya bien, que la gente tenga esas ganas y ese compromiso por atender y por hacer que el cliente tenga un buen rato.
18: ¿Y buscan gente joven para esos cargos? ¿Para los meseros principalmente?
17: Por lo general sí, no decimos joven o mayor, la verdad que nos interesa más que nada el espíritu y las ganas. Puede ser alguien mayor, puede ser alguien menor, no importa.
18: Me pasa que, por ejemplo, en un clásico restaurante de nuestro país, Tippy Tap, es el mismo mesero de hace 25 años o 30 años, Doña Tina. En ciertos restaurantes como antiguos, uno ve al mismo mesero, ¿cachai? Sí. Y te llama la atención y decís como, o en restaurantes emblemáticos en Santiago, en Las Tarrias, en, no sé, por todo esto. Y ahora, claro, no, pues, porque en el fondo como que, yo creo que esos señores ya están todos tomados.
17: Sí. ¿O no? Hemos tratado de ir a conseguirlo.
18: Me imagino. Y ahora estamos con los jóvenes que, lo que decís tú, es como una pasantía. Entonces, esto que se te va ahí a la gente debe ser un dolor de cabeza. ¿Cuál es el principal dolor? ¿Es ese, como la rotación de la gente del servicio, de mantenerlos contentos, de que si se enfrentan a un cliente de repente medio pesado, logren traspasar todos los valores y la cultura de la marca para no enganchar y para tratar de que el cliente se vaya de lo mejor, o sea, súper bien, igual? ¿O es mantener los costos apretaditos, que no se te dispare una proyección de demanda que tú creíste que iba a pasar y que finalmente no pasó, una cantidad de ingredientes que compré porque creí que iba a vender un montón de este plato y al final no vendí ni uno, se me pudrió todo? ¿Qué es lo más difícil de
17: llevar? Creo que el dolor máximo de cualquier persona que se dedica a esto es el tema del recurso humano.
18: Okay.
17: La rotación, como tú decís, es increíble. O sea, creo que el tema está en cómo tener a tu trabajador, a tu colaborador contento, pero en la misma manera, como también saber que la empresa, por así, está por encima de todos.
18: Claro.
17: Entonces, es un equilibrio muy delgado y muy difícil de lograr. Nosotros, como te digo, también hemos cometido errores, también ha sido gente que creíamos que iba a llegar alto y no llegó, o creíamos que se puede dedicar a eso y no lo hizo, y así también gente nos ha sorprendido. Entonces, yo creo que lo difícil es saber equilibrar entre un recurso humano que juegue a tu favor y que esté contigo, y tener reglas claras que nos permitan un poco saber que la marca, el restaurante, está por encima de cada uno de nosotros y tenemos que trabajar por eso.
18: De todas maneras, ¿La carta se tiene que mantener o la carta tiene que cambiar? ¿Cuál es tu visión?
17: Lo que nosotros hacemos es tenemos una carta y cada 6 meses vamos incluyendo ciertos especiales en donde testeamos si es que efectivamente a la gente le gusta, y vamos haciendo. Entramos con los especiales, vemos cómo se mueven y los cambiamos por los productos que menos se venden en la carta.
18: Okay.
17: Entonces hacemos pequeños cambios, no solo como lo principal se mantiene, pero vamos cambiando 2-3 platos, tanto en comida como en bar.
18: Perfecto.
17: Y eso vamos haciendo que sean productos, o sea, una carta más dinámica, porque hay gente, como te digo, que viene todos los días y a veces le gusta probar cosas distintas, entonces tenemos que estar innovando constantemente.
18: Está muy bueno eso. ¿Y cómo se convive ahí? Yo he escuchado harto, yo soy buena, no soy tan buena para ir al restaurante, la verdad, lo tengo que decir. No salgo tanto y todo, pero conozco a harta gente que va mucho a restaurantes, y el principal tema que me dicen, Marcelo, que quería preguntártelo a ver cómo lo están resolviendo, si lo van a resolver en algún minuto, es que no quieren sacar el teléfono y escanear un código QR para ver la carta. Quieren ver una carta física porque justamente están todo el día mirando el teléfono, llegan al restaurante y tienen que volver a sacar el teléfono. Por favor, cambien.
17: No, totalmente de acuerdo. Nosotros, bueno, en Dondo y en Co tenemos carta física, en Dagán tenemos ahora también carta física que la estamos implementando.
18: Bien.
17: ¿Y por qué no lo hicimos? Porque después de la pandemia, obviamente, los costos también habían mucha variación, sobre todo en lo que es los insumos cárnicos, todo lo que es las proteínas, cambiaban mucho, entonces cada dos meses teníamos que hacer cambios en los precios. Entonces, ahora que estamos un poco estabilizados en todo eso, yo estoy contigo, no hay nada más lindo que llegar y ver una carta física, y porque esto del celular rompe un poco esta experiencia del cliente. Entonces, estoy totalmente contigo que las cartas físicas son uno de los motores y lo más romántico de los restaurantes.
18: Ay, me encanta. Oye, estamos hablando con Marcelo Bradling. Él es uno de los cofundadores que está detrás de tres emblemáticos ya restaurantes exquisitos. Si no los conocen, vayan, investiguenlo en este momento, vayan a almorzar para allá. Dondo, parrilla japonesa espectacular. Dagan, comida mediterránea. Y este nuevo por el cual estamos en esta entrevista, Co Asian Kitchen, esta comida callejera asiática que los va a dejar en verdad como si estuvieran en la calle de Bangkok, ¿o no?
17: Así es.
18: Oye, nos vamos a ir a una pausa, pero antes les voy a contar que tú puedes ser el próximo protagonista del 11º Concurso Nacional Desafío Emprendedor de Banco de Chile. 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Vamos al corte y ya volvemos.
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18: Estamos de vuelta con Marcelo Bradling, el cofundador de estos tremendos restaurantes. Miren, si en este momento no están yendo o al Dagan, o al Dondo, o al Co-Asian, lo único que les digo es que se van a arrepentir, porque tienen que ir ahora, o vayan hoy día a la noche. En verdad, es una experiencia increíble cualquiera de los tres. Pero vámonos, Marcelo, a cómo defino los precios de un restaurante. Eso es algo con lo que yo tengo que partir, o sea, yo tengo que decir, este restaurante, ya sea el concepto que voy a incorporar en la locación perfecta y con el servicio en donde voy a mantener a la gente capacitada, contenta, con cultura, etcétera. ¿Cómo mezclo estos tres pilares fundamentales con cómo quiero posicionarlo en precio? Quiero que sea un restaurante medio caro para este nivel, para este público, entonces también está relacionado con la locación. ¿Cómo lo defino o no? O en el fondo lo defino en función de la rentabilidad que quiero tener del restaurante, o lo defino en función del benchmark de otros restaurantes que cubren este mismo mercado, llamémoslo asiático, y cómo están ellos posicionados en precio. ¿Cómo es como el paso a paso que se hace?
17: Bueno, todo lo que dijiste, todas las anteriores.
18: Ah, ok.
17: Todas las anteriores. Nosotros, como te dije antes, tenemos tres tipos de restaurantes. Uno que es Dondo, que es fine dining, en donde el ticket promedio es más alto que los otros dos. ¿Por qué también? Porque uno está ahí en una ubicación privilegiada.
18: ¿Dónde está el Dondo?
17: En Nueva Costanera 3969.
18: Claro.
17: Con una infraestructura muy grande, con una cantidad de personal no menor, tenemos nosotros 80 colaboradores en ese local, y por otro lado también hay insumos muy sofisticados, desde wagyu, langosta, entonces foie, entonces son productos que de por sí tienen un costo alto y un margen bajo. Entonces nosotros cuando hacemos un restaurante de parrilla, en donde el principal elemento es la carne, tiene que ser un restaurante caro porque la carne es cara. La misma carne que yo compro, que tú compras en el supermercado, es más o menos la misma, la, el mismo costo que tengo yo. Entonces es un restaurante relativamente de un precio alto, ¿ya? Después tenemos Dagan, en donde también está en una esquina súper representativa, Nueva Costanera con Alonso Córdoba, pero donde tengo insumos que no son tan caros o tan costosos como los de Dondo. Tengo menos proteína, tengo productos más variados, entonces logro tener un precio más accesible, con un personal más joven, que no tiene que dar tanta personalización en la atención, como es en Dondo, en donde yo tengo dos, tengo un garzón cada tres mesas. Yo en Dagan tengo un garzón cada 5 o 6 mesas. Perfecto. Y por otro lado está Co, Asian Kitchen, que ya al estar en mall te sitúa en una expectativa de precio inferior, en donde te necesito harto flujo, necesito meter 350, 400 personas diarias, entonces tiene que ser un ticket muy atractivo. Y por otro lado, los insumos también se basan mucho en los noodles, arroces, dim sums, entonces son productos de un costo también relativamente más bajo que los de Dondo y los de Dagan, entonces tiene un ticket promedio más bajo. Y todo eso, como tú decís, con un benchmark. Nosotros en Dondo estamos al lado de restaurantes súper, súper icónicos, de alta demanda y de mucha historia, entonces son restaurantes que comparten un ticket promedio similar. En Dagan lo mismo, tenemos una cuadra en donde hay un precio promedio más o menos similar. Y después tenemos en el mall, en donde tenemos que ir a pelear a, con restaurantes como tú decís, como un Tipitap, como un La Birra, que tiene una propuesta espectacular a un precio súper accesible, entonces tenemos que posicionarnos ahí.
18: Muy bien. Oye, Marcelo, la carta. La carta tiene guiños particulares igual, como los noritacos.
17: Sí, espectaculares.
18: Cuéntame qué son los noritacos y las otras cosas, porque hablaste de estos platos que le gusta a todo el mundo en todos los países donde está este restaurante. El, ¿cómo se llaman todos los? El, bueno, el pad thai clásico, el masaman.
17: El tikka masala, el bibimbap, que son unos arroces indonesios.
18: Claro, que es como estos arroces medio fritos, ¿no?
17: Exactamente.
18: Sí. Se me olvidan todos los nombres, pero está bueno. Y pero claro, tienen este noritacos y otras cosas, unos edamame, que yo soy fanática, con unas salsas picantes y cosas. Sí. Hablemos del menú de Co Asian Kitchen, para que la gente, bueno, el pad thai clásico, el masaman,
17: el tikka masala, el bibimbap, que son unos arroces indonesios.
18: Claro, que es como estos arroces medio fritos, ¿no?
17: Exactamente.
18: Sí. Se me olvidan todos los nombres, pero está bueno. Y pero claro, tienen este noritacos y otras cosas, unos edamame, que yo soy fanática, con unas salsas picantes y cosas. Sí. Hablemos del menú de Co Asian Kitchen, para que la gente empiece
17: a salivar.
18: Exacto, a salivar.
17: Te cuento, bueno, el menú de Co Asian Kitchen

0: Tenemos una versión que tiene tuna chipotle y otra versión de sesame salmon. Tenemos unos camarones tempura que vienen con una salsa agridulce, que tiene un crunch, que va a encontrar distintos sabores. Nosotros un poco lo que queremos es que esta sea una montaña rusa de sabores, donde encontráis picante, dulce, salado, agridulce, crocancia. Entonces la idea es que nos pasemos por todos esos sabores, llegando desde los Power Bites, que son estas entradas, pasando por estos dim sums y estos un poco platos, masas rellenas, y después tenemos nuestros fuertes, que son los platos calientes, que ahí está el pad thai, un veggie lemongrass, que es un arroz salteado, tenemos sopa, y es una carta bien variada para que la persona que pueda irse de conocer China, Tailandia, India, Japón, y en Japón nos fuimos por los makis. Tenemos una variedad de 9 makis.
1: ¿Qué son los makis?
0: Son los rolls, son los rolls. Poco Ko para contarte, Ko significa hijo. Entonces, Ko es el hijo de Osaka que va a viajar por el sudeste asiático. Entonces, el hijo mochilero de Osaka que viaja por el sudeste asiático y recorre los mejores y busca las mejores recetas para reinterpretarlas a su modo. Entonces, el hijo desordenado que viaja por el mundo y es como el dolor de cabeza al papá.
1: Me imagino, es que todo lo que me acabas de decir, me imagino como los platos más icónicos o los Power Bites que dijiste, me lo imagino como locales chiquititos puestos, no sé, en el mood, ¿cachai? Pero que sean como estos hijitos, más hijitos de Ko.
0: Claro, de como hacer la familia entera.
1: Claro, como para hacer la familia entera, como para... Bueno, ¿qué han pensado justamente de eso? ¿Cómo se planea la expansión de los restaurantes? Cuando tú dices, ok, voy a partir con Ko Asian, quiero lanzar 2, 3 al tiro en distintos lugares, porque claro, primera vez que vas a estar en un mall, entonces vas a vivir la experiencia de estar en un mall, pero no era lo que venías acostumbrado a hacer. Entonces, ¿lo decían de antes o vas viendo más o menos qué es lo que va pasando y hacia dónde puedo ir haciendo algunos como spin-off dentro del proceso?
0: Bueno, Ko es un local que necesita flujo, por ende estar en un mall es adecuado para el concepto. Nosotros somos súper cautelosos en el crecimiento. Siempre hemos crecido porque el restaurante anterior no ha dado la posibilidad de hacerlo. Ajá. Entonces, si nos fue bien en Don, no abrimos Dagan, y si nos va bien en Dagan, abrimos Ko. Y esto es lo mismo va a pasar, si nos va bien en Ko, vamos a seguir creciendo en base a eso. Siempre bien orgánico, porque...
1: ¿Pero vas a seguir creciendo con otras sucursales de Ko o con otros nuevos restaurantes?
0: No, con otras sucursales de Ko.
1: Okay.
0: Con otras sucursales de Ko es la idea de tener, ojalá, de aquí a 2, 3 años, tener 5 locales de Ko en Santiago.
1: Okay.
0: Como te digo, crecer no solamente tiene que ver con otros locales, sino también tiene que ver con crecer en estructura.
1: Okay.
0: Porque eso es lo más complicado, como te decía en un principio, tener una estructura que te soporte la operación de tres restaurantes.
1: Sí.
0: Hoy en día nosotros tenemos 170 colaboradores, entonces seguir creciendo significa tener unos 60, 70 más y también tener una estructura arriba de eso que permita todo el soporte logístico. El restaurante es día a día, dinámico, y eso es una de las cosas más entretenidas, pero son todos los días, es un partido de fútbol que partís perdiendo 2-0.
1: Muy hijo mochilero será de Osaka, pero si viene de ese linaje, debe venir con varias exigencias. ¿Cómo se vive con esas exigencias? ¿Cuáles son esas cosas fundamentales que ustedes, por muy chilenizados que estén, no pueden dejar pasar?
0: Yo creo que lo principal es el respeto por los conceptos que ellos han armado.
1: Okay.
0: Nosotros, si bien cuando trajimos Dondo a Chile, Dondo había desaparecido en Perú, ellos tenían todo un manual, un know-how, en donde nosotros podemos aportar ciertas cosas, pero yo creo que el respeto por lo que han hecho ellos y la constante comunicación que tenemos es clave para tener una franquicia exitosa.
1: Okay.
0: Nosotros no nos podemos pasar por encima que son ellos los que inventaron el concepto y son los dueños. Entonces, por ende, hay que ser respetuoso, hay que ser comunicativo constantemente, y cada cosa que nosotros creemos que podemos mejorarla, siempre hay que hacerlo hablando con ellos, con respeto, y viendo si es que efectivamente funciona. Me he llevado portazo y me he llevado abrazos, por así decirlo.
1: Y espérate, y cuando vienen los dueños y prueban el plato, transpiran todo, así como ojalá que sea igual que en todas partes.
0: ¿O? Mira, no me pasa tanto como el plato como con el servicio.
1: Ah,
0: porque,
1: okay.
0: Porque están todas las recetas ya armadas.
1: Pesadas, o sea, milimétricas.
0: Claro, al milímetro, y cuando ellos vienen, ellos también traen toda su gente, traen su chef corporativo, traen su head bartender, traen su jefe de servicio. Entonces, nosotros estamos en capacitación 2, 3 meses antes. Entonces, a mí lo que, cuando ellos llegan, no me asusta cómo van a probar el producto, sino me asusta todo lo demás. Y justo ahora están acá. Ahora están acá los dos Diego, que son los dueños de MSK, con quien yo tengo una relación increíble. La verdad que los admiro, son tipos de una calidad humana extraordinaria, y lo que han logrado es para sacarse el sombrero. O sea,
1: Marcelo, ¿Cómo llegaste a tener este nivel de cercanía con personas tan

0: importantes y referentes en el mundo gastronómico a nivel mundial, porque consideremos que la comida peruana es considerada high level. Así mira, como, hola, ¿cómo
1: sí,
0: estás?
1: Sí, así, la verdad que sí, lo llamé un día, me acuerdo, hace 6 años llamé a Diego de la Puente, que fue uno de los fundadores de MSK, y le dije, mira, yo soy tanto, quiero ir a Perú a conocerte, quiero poner un restaurante tuyo.
0: Corta.
1: Nos juntamos a comer con mi hermano, fuimos los dos a Perú, nos hicimos muy amigos, la verdad, muchas cosas en común, y ahí partimos. Ellos confiaron ciegamente en mí. Yo no tenía experiencia en los restaurantes, pero yo creo que vieron a alguien que confiaba en sus marcas, que tenía respeto y que los valores compartíamos. Entonces creo que eso dio el pie para esta relación tan fructífera. O sea, yo soy un eterno agradecido de lo que han hecho por mí, porque sin ellos yo no estaría donde estoy.
0: Increíble. Marcelo, manejar varios restaurantes al mismo tiempo, cada uno con una identidad distinta. Mediterránea, parrilla japonesa, street food asiático. ¿Cómo organizas tu tiempo y tu foco en estos tres proyectos tan distintos que, si bien apuntan a perfil de personas distintos, tienen precios distintos, todo distinto? O sea, lo que los une es los fundadores. Solamente los fundadores. ¿Cómo se organizan?
1: Mira, eso es una pregunta muy con varias respuestas. La organización es compleja, no solamente por los conceptos, sino que también tiene que ver con los tipos de liderazgo que hay dentro de cada uno de los restaurantes. Uno, al ser franquicia, tiene una estructura más, tal vez, más sabida por toda la organización. Y el Dagan, que es un poco más nuestro, tiene una versión totalmente distinta, más basada en nuestra experiencia personal. Entonces, lo que nosotros hacemos, tenemos un equipo, efectivamente, un equipo que tenemos un gerente de operaciones que marca los estándares de los tres. Nosotros tenemos estándares bien marcados. Independiente el precio, el ticket, tenemos que tener un costo de venta el mismo en los tres. Independiente de cuántas personas tenga, tengo que tener el mismo porcentaje de recursos de venta en los tres. Okay. O sea, de recursos humanos en los tres. Y eso es lo que hace un poco esa estandarización, no solamente de la comida, ¿sí?, sino que la estandarización de los números.
0: Claro.
1: Que yo creo que eso es fundamental. Si no estáis ordenados los números, no tenéis por dónde.
0: Ya. Yeah. ¿Cuánto tiempo más o menos se demora un restaurante en ser rentable? En promedio, con tu historia.
1: En nuestra experiencia, aproximadamente 3 años.
0: ¿Tres años?
1: Sí, sí.
0: En agarrar vuelo.
1: Más que en agarrar vuelo, en pagarse la inversión.
0: Ok, la inversión. Sí. Pero operativamente.
1: No, operativamente, ojalá al mes. Ya estar, sí, sí. Porque poco lo que hemos hablado siempre con distinta gente del rubro, la gente no perdona. O sea, tú vas un día, tienes una mala experiencia, le puedes dar una oportunidad, porque ya está en marcha blanca, le hay una oportunidad, pero si a la segunda ya tiene una mala experiencia, está sonado.
0: ¿A la gente le gusta la comida asiática?
1: Le encanta.
0: ¿Sí?
1: Sí.
0: Pero buena para la comida china, ¿o no?
1: Yo te diría que es muy buena para la comida asiática, es muy buena para el sushi.
0: Sí, a la
1: gente le fascina el sushi, o sea, es una locura. Y la gente está cada vez más abierta a probar cosas distintas.
0: Ajá.
1: O sea, lo vemos con el auge de las parrillas coreanas.
0: Sí,
1: Que a la gente le gusta probar cosas distintas. Y yo creo que Coa Asian Kitchen va en base a eso, a que la gente un poco se atreva a probar cosas distintas, que si bien lo han visto alguna vez o saben qué gusto puede tener, la gente se atreve. Y eso es lo que estamos viendo nosotros hoy en día. Llevamos 2 semanas abiertos y el mix de venta ha sido sorpresivo. Yo le decía, yo pensé que íbamos a vender muchos rolls.
0: ¿Sí?
1: Y la verdad que estamos vendiendo, no sé, 200 pad thai por día. Una locura.
0: O sea que el pad thai es el plato estrella, el que tú recomendarías. Y si vaya al Co, ¿qué es lo que tengo que comer? Sí,
1: a mí me retan la gente que trabaja conmigo, porque yo voy y me como siempre el pad thai y pregunto, ay, ¿qué come Marcelo? No, el pad thai. Entonces la gente me reta porque no prueban otras cosas. Pero yo te diría que los noritaco, como tú decís, el koshrim tempura, las gyoza, los siumai y los platos calientes. No sé, tenemos un ramen de pollo ahumado. La verdad que la comida está exquisita. Yo te espero el día martes para que lo vayas a probar y te va a encantar.
0: Vayan con hambre para que puedan probar todos estos platos, porque en verdad que cuando es una nueva apuesta gastronómica es importante como pasar por todos los sabores, pasar por todos los platos. Así que vayan en un grupo grande y piden de todo un poco y prueban un poquito. Eso encuentro que es lo mejor, ¿sí o no?
1: Lo mejor, compartir.
0: Para cerrar, mirando los próximos años, ¿cómo te imaginas el mapa gastronómico de Santiago con Dagan, Dondo y Co funcionando en paralelo?
1: Mira, yo la verdad que estoy bien sorprendido del trabajo que se ha hecho acá en la gastronomía y no solamente en la cocina, sino que en todo lo que es los conceptos, la decoración, la inversión que ha tenido el restaurante. O sea, yo creo que desde la pandemia acá han abierto 70, 80 conceptos que son espectaculares. Yo soy uno más de todo ello y lo que yo aspiro es ojalá consolidar un poco la operación, seguir creciendo y la verdad que seguir disfrutando y que la gente un poco venga y disfrute de salir. Yo creo que a Chile nos falta eso. Chile es un país, cuando uno compara con el resto de los países, sí, es un país un poco fome, la gente sale hasta temprano.
0: Sí. Que la seguridad.
1: La seguridad, pero yo creo que también tiene que ver con esta idea que nos autoimpusimos nosotros, de que no hay que salir hasta tan tarde. Que, sí, no, y también creo que estamos traumados con que el chileno somos fome. Y como que no, es como una profecía autocumplida, por así decirlo. Entonces, yo creo que hay que atreverse a más. En Chile están pasando cosas increíbles. Lo que han hecho ahora con el tema de los 50 best de los vinos, y la gente que trabaja en la industria, yo me saco el sombrero. O sea, es un trabajo muy duro. Tengo a mi gran amigo Max Raide, que es uno de los que mueve todo esto, y la verdad que es incansable el trabajo que hace. Y gracias a él y gracias a varios de ellos, podemos gozar de una buena salud en los restaurantes. Entonces, yo aspiro que de aquí a 5 años esto siga creciendo, nos convirtamos en un polo gastronómico como Lima, como Buenos Aires, porque tenemos producto de sobra.
0: Sí.
1: Lo que nos falta, como dije en un principio, tal vez es realmente gente profesional que quiera trabajar.
0: El servicio. Con eso nos quedamos, el servicio fundamental entonces en este rubro gastronómico increíble. La invitación ya está hecha. Go Asian Kitchen, que está en el Mall Vivo Los Trapenses. ¿Saben lo más bacán de esto? Se van a morir con esto. Tiene estacionamiento gratis. Eso es lo más bacán de ese mall, que tiene estacionamiento gratis. Así que vayan a probar todos los platos con un grupo grande. Disfrútenlos todos, pruébenlos, denle la oportunidad. Y después, otro día vayan al Dagán, porque es mi favorito. Y el Dondo, ya cuando les esté yendo bien, cuando están recién pagados, se van al Dondo, ¿ah?, a festejar ahí el cumpleaños, lo que tengan que celebrar. Muchísimas gracias, Marcelo. Tremenda clase de cómo hacer buenos restaurantes rentables, que les vaya bien con conceptos, en buenas locaciones y con que la gente, lo más importante, que se va contenta.
1: Eso es lo fundamental.
0: Guatita llena, corazón contento.
1: Gracias por la invitación, Dani, y lo invito a todos a disfrutar y a, no solamente de mis restaurantes o de nuestros restaurantes, sino que de la gastronomía, de salir, de pasarlo bien, de ir a nuevos conceptos, de atreverse. Creo que ahí está un poco la felicidad, la diversión. Entonces, los invito a todos a seguir saliendo, seguir disfrutando y compartiendo.
0: Eso, el disfrute. Muchas gracias, Marcelo, y nos vemos en el Co-Asian la próxima semana.
1: Así es, ahí te espero.
0: Eso, nos vamos a ir a una pausa. 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Al último corte y ya volvemos.
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0: Ya estamos de vuelta en nuestro tercer bloque. Como es de costumbre, vamos a conversar con Luz María García. Ella es gerenta general de ACTI, que abre la convocatoria este año con foco en inteligencia artificial, productividad, sostenibilidad y talento regional, con el propósito de reconocer a las organizaciones, emprendimientos, instituciones públicas y líderes que están impulsando el desarrollo tecnológico del país. La Asociación Chilena de Empresas de Tecnologías de Información, ACTI, abrió oficialmente las postulaciones a los Tech Awards 2026, iniciativa que este año celebra su quinta edición. Bienvenida, Luz María.
9: Muchas gracias por esta oportunidad, este espacio para conversar un rato y animarlos, ojalá motivarlos, para que esta quinta versión también nos permita visibilizar las buenas noticias y también las oportunidades que se están gestando en las regiones, que un poco también el desafío, pues la necesidad de todos los años ir desafiándonos como gremio de cómo vamos visibilizando el uso consentido de las tecnologías y particularmente de una nueva herramienta como es la inteligencia artificial. Y así, por eso nosotros este año estamos con un llamado especial para que finalmente las regiones y todo lo que es el ecosistema que puede existir en la misma región, desde las mismas universidades que están ahí acompañando todo lo que es innovación, las iniciativas como de emprendimiento, startup, se atrevan a mostrar lo que ya están haciendo, porque sabemos que lo están haciendo. Muchas veces faltan vitrinas como esta, y es un llamado también a que necesitamos descentralizar esta nueva economía. Y que para Chile hay una tremenda oportunidad si la sabemos leer correctamente. Entonces también estos son activadores o catalizadores, como le llamamos nosotros, para un poco mostrar y demostrar que no solamente tenemos infraestructura digital, sino que también tenemos otros elementos que tenemos que mostrar y relevar.
0: Muy bien. Luz María, cuéntanos, ¿cuáles son las categorías que se contemplan en esta convocatoria?
9: Mira, este año nos concentramos en 6 categorías. Ya. Como tú bien lo comentaste al inicio, como columna vertebral está el tema de la inteligencia artificial, porque queremos acercar de manera clara, concreta, las bondades o para qué sirve esta herramienta llamada inteligencia artificial. Por lo tanto, estamos llevando a que puedan presentar iniciativa una pyme, una startup, una universidad, una entidad, una persona vinculado a soluciones concretas o al uso concreto de inteligencia artificial para sectores productivos. Y eso obviamente acompañado con un componente fundamental, que es la capacidad de innovar, que significa resolver un problema de alguna manera, sí, buscando las alternativas y entendiendo que a veces la innovación no es sofisticación, sino que es simplificación. Transformación digital en el sector público es una segunda categoría muy relevante. No sacamos nada de empujar una sola vereda de nuestro país, sino también ponemos a tono nuestro Estado. Claro. Y particularmente todo lo que está gestionando a diario los servicios, los ministerios y sus funcionarios. Por lo tanto, sabemos también que en el aparato público se están generando buenas iniciativas, buenos proyectos. Hay una ley de transformación digital del Estado que nos está cada vez más empujando a tener que hacer estos cambios culturales importantes, y porque también si estamos buscando la innovación y el uso con sentido de la inteligencia artificial en el mundo privado, en la academia o en la sociedad, también, por supuesto, los que hacen la política pública tienen que estar a la medida y responder a las necesidades reales de los ciudadanos de hoy, de estos nuevos tiempos. La transformación digital en sectores productivos también, queremos reconocer esfuerzos que sabemos de algunas verticales que se están atreviendo y que a veces se sabe de manera muy aislada, cosas muy potentes que incluso se están exportando, sí, y que necesitamos que estos espacios sean un poco para converger y mostrar en valor todo esto que se está haciendo de manera muy innovadora, muy disruptiva, y que en verticales como el retail, la banca, el mundo de la construcción, ojo, para hacer un dos mundos muy opuestos, sí, pero que se están atreviendo a incorporar herramientas de este tipo. Tecnología para la sostenibilidad 360, hay un llamado aquí importante de que las tecnologías son un medio, una herramienta, no es el fin en sí mismo. Ajá. Y que nunca podemos perder de a la vista los equilibrios para que finalmente todo esto tenga una sostenibilidad en el corto, mediano y gran largo plazo. También queremos dejar los cimientos de todos los que vienen detrás de nosotros. Y aquí hay una responsabilidad muy importante, ético, que vuelvo a repetir, la ética es transversal a toda sociedad, venga del mundo privado, venga del mundo público. Y aquí nosotros también queremos relevar cómo tecnologías, por ejemplo, que están sirviendo para la salud, para ayudar a salvar vidas o a prevenir situaciones de riesgo, ahora con todos los temas que nos está pasando con las contingencias ambientales, cómo también vamos a utilizar estas nuevas herramientas tecnológicas como la IA para prospectar escenarios de riesgo que van a estar cada vez más presentes. Entonces, ahí hay un tema sumamente importante, así como también innovación que viene de la última milla o desde abajo, desde las comunidades, y que están entendiendo que son actores relevantes. Y también hay un espacio en esta categoría de tecnología para sostenibilidad 360 en donde llamamos con mucha fuerza a las comunidades organizadas que están tomando las nuevas tecnologías para mejorar la calidad de vida de su barrio, de su emprendimiento. Claro. Y eso también hay que premiarlo y relevarlo. Emprendimiento tecnológico e inteligencia artificial del año, que también hay un reconocimiento en particular de alguna iniciativa que se destaque por sobre el promedio. Y una que aprovecho también de convocarlos a ustedes como medio, que es la categoría de comunicación y divulgación tecnológica. Es sumamente importante y relevante que los medios son de alguna manera los que nos ayudan fuertemente a instalar temas y a divulgarlos y a educar, generar una cultura de conciencia. Incluso hasta nuevos hábitos higiénicos digitales que son necesarios para toda nuestra población, y ahí los medios de comunicación son esenciales, así que queremos relevar los que están en esa cruzada, que están trabajando y que de alguna manera se están transformando en aliados estratégicos para acompañar esta gran transformación bastante fuerte para muchos, esta ola que queremos que todos la surfeen, que ojalá nadie quede bajo la ola, sino que todo lo contrario. Y por eso también queremos este año relevar mucho esta comunicación y divulgación tecnológica, y ahí también llamar en los medios regionales que no se excluyan, todo lo contrario. Así que también un llamado en particular.
0: Muy bien, Luz María, para cerrar entonces, ¿dónde tiene que postular la gente? ¿Hasta cuándo son las postulaciones y cuándo están los resultados de esta quinta versión de estos Tech Awards de ACTI?
9: Mira, tenemos cierre de las postulaciones el 30 de septiembre. Estamos evaluando si hacemos una extensión, producto de que sabemos que el 18 nos comprime las agendas y los focos. Somos conscientes de aquello, también somos patriotas ante todo. Y nuestro sitio es techaward2026.cl. También a través de la página de nuestro gremio acti.cl también pueden encontrar el landing y poder postular. Aquí llamamos a empresas, startups, emprendedores, universidades, instituciones públicas, organizaciones con o sin fines de lucro, iniciativas desarrolladas en cualquier región del país, medios, como yo te decía anteriormente, para que se presenten, se motiven, postulen. Y bueno, los resultados se conocerán a fin de año. Nuestra premiación se hace en un encuentro muy bonito de cierre que nosotros tenemos todos los años como industria, que es el encuentro anual de la ACTI, que va a ser la primera semana de diciembre. Siempre nos preocupamos que sea todo también con mucha cobertura, con presencia multisectorial, autoridades, tomar decisiones de distintas veredas, porque te vuelvo a repetir, necesitamos que se reconozca y se conozca todo lo que se está gestando, el potencial, y más que potencial, el desarrollo concreto de muchas acciones y iniciativas que se están llevando, no solamente aquí en Santiago, sino que a lo largo de Chile, relevar también el valor de la cadena virtuosa entre la academia y las comunidades o las empresas, sobre todo en las regiones donde hay vocaciones productivas específicas, un poco relevar esa cadena que tanto queremos que tenga réditos pronto, I+D+I, y también llamarlos a esta convocatoria, porque sabemos, con la conectividad que estamos teniendo hoy en día, con la capacidad de almacenamiento de datos también que estamos teniendo a disposición, tenemos y sabemos que hay mucho que mostrar y seguir mostrando. O sea, esto también, la idea es que sea siempre una sinergia permanente, año tras año, y potenciando nuestra nueva economía, que es la economía basada en el conocimiento y la IA.
0: Maravilloso. Entonces, las postulaciones en www.techawards2026.cl. Motívense todos hasta el 30 de septiembre por ahora. En una de esas se extiende y los resultados van a estar el 16 de noviembre.
9: Sí, ya, el 16 deberíamos tenerlo. Tenemos un jurado ahí muy riguroso y muy multidisciplinario también, así que van a estar siendo evaluados por las mejores mentes y también talentos del país, así que hay un fuerte compromiso para que de verdad visibilicemos esta nueva imagen digital de Chile.
0: Buenísimo, muchas gracias Luz María. Entonces, tremenda la iniciativa que ACTI impulsa todos los años. Ya saben, estos Tech Awards, motívense a postular. Muchas gracias Luz María y que sea todo un éxito esta quinta versión.
9: Gracias,
0: millón. Nos vemos y con eso cerramos entonces. Pueden volver a escuchar como siempre el programa descargando el podcast en radioagricultura.cl. Quedan invitados a escuchar las noticias de Chile y del mundo y nos encontramos el próximo sábado a la misma hora como siempre en el mismo canal. Que tengan un increíble fin de semana. Chao.
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0: Muy buenas tardes, bienvenidos a las noticias en agricultura. Comenzamos informando que el presidente José Antonio Kast se refirió esta tarde a la tragedia que afectó a un hogar de adultos mayores en la localidad de Cumuy, en la comuna de Pritrufquén, región de la Araucanía. Se trató de un incendio que se inició a eso de las 22 horas y que dejó a 16 adultos mayores fallecidos y otros 10 sobrevivientes que fueron trasladados a albergues. De ellos, solo 3 pudieron volver con sus familias. El mandatario, quien se encuentra realizando actividades en la región de Los Ríos, se pronunció a través de la cuenta de X, tildando como devastadora la situación, junto con anunciar que instruyó que se revisen las condiciones de este tipo de hogares en el país. Asimismo, el jefe de Estado aseguró que van a colaborar plenamente con la justicia para esclarecer qué ocurrió, determinar dónde pudieron existir fallas en la fiscalización o la prevención, conocer qué alertas se levantaron y qué acciones se adoptaron frente a ellas. Fueron sus palabras. El mandatario continuó diciendo: necesitamos conocer la verdad y sobre esa base corregir lo que sea necesario para hacer todo lo posible por evitar que una tragedia como esta vuelva a ocurrir. Cabe recordar que en agosto del 2018 en Chiguayante también se reportó un incendio en un lugar de ancianos donde 10 adultos mayores perdieron la vida. Cambiamos de materia, ya que están buscando a hija de concejala de Valdivia tras accidente en la región de Los Ríos. El vehículo cayó a un humedal. Se trata de una mujer de 38 años que, por motivos aún desconocidos, cayó con su vehículo a un humedal en la ruta 202 en la comuna de Valdivia. Según antecedentes de la fiscalía, se trataría de una funcionaria del Tercer Tribunal Ambiental de Valdivia que se encontraba compartiendo en la zona costera y luego se dirigía hacia su domicilio en la comuna de Mafil. En el lugar trabajan la Armada de Chile con apoyo de bomberos y la Policía de Investigaciones. Hasta el sector llegó el alcalde de la comuna de Mafil, Andrés Lara, quien confirmó la identidad de la mujer buscada. Además, destacó que están moviendo los pocos recursos que tienen, entre ellos un dron de seguridad pública, el que está volando en el lugar y ha entregado algunos indicios de restos en el río similares a los que podrían corresponder al auto. Lara detalló que las autoridades de búsqueda encontraron restos de tapabarros hallados y deben ser verificados si corresponden al vehículo de la mujer de 38 años. La familia fue hasta el lugar del accidente y encontró una lámina con el logo de la misma marca del vehículo, pero aún no se ha logrado encontrar este pese al arduo trabajo de los equipos de rescate. hasta aquí dejamos la revisión de las noticias en agricultura. En este momento tenemos 15,3 grados y se espera una máxima de 21 grados. El cielo se mantiene despejado en la ciudad de Santiago, según indica la Dirección Meteorológica de Chile. Nosotros los dejamos invitados a seguir leyéndonos en www.radioagricultura.cl. Síganos en todas nuestras redes sociales y quédese con nosotros porque ya viene Carmen Ibáñez Conversa Con. Que tenga una muy buena tarde.
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19: Bienvenidas amigas y amigos. Nuestro invitado del día de hoy es Felipe Izquierdo, actor, comediante, guionista y comunicador, con una trayectoria de más de 3 décadas marcadas por el humor, la televisión, el teatro y personajes que quedaron en la memoria de varias generaciones, como por ejemplo la inolvidable Elvira. Felipe ha construido una carrera muy personal, siempre ligada a la observación, la ironía y el absurdo, pasando por espacios como Venga Conmigo, Chile Today y numerosos proyectos teatrales y de stand-up. Hace algunos años tuvimos la oportunidad de conversar con él a la distancia y hoy nos reencontramos esta vez frente a frente desde esta cafetería Cielo Milano para conocer al hombre detrás del humor, recordar alguna de sus mejores historias y descubrir en qué momento de su vida se encuentra hoy Felipe Izquierdo. Felipe, muchísimas gracias por estar en el día de hoy en nuestro programa de agricultura. Sé que te has dado el tiempo, que estás de un lado para otro, pero estamos aquí en Café Milano compartiendo. Muchas gracias por estar con nosotros.
20: Gracias a ti. Esto me tiene impactado toda la disposición técnica de todo esto.
19: ¿No es cierto? Igual el técnico.
20: No, o sea, 70 cámaras, todo tipo de... Está fantástico. Pedimos la disculpa al caso al café que...
19: Fue una toma. Felipe, ¿en qué momento de tu vida te encontramos hoy? ¿Qué cosas te tienen entusiasmado en este momento?
20: Bueno, en general, antes de la pandemia, y yo tenía unos 10 años antes de la pandemia, empecé como a asumir que iba a andar solo.
19: Ya.
20: Que no necesitaba o yo no era sujeto de interés para grupos.
19: Ya.
20: O sea, lo que significaba que no me iban a llamar, que no tenía por qué estar pensando que yo iba a ser parte de Sao Gigante. O sea, tenía yo... Ahí como que asumí que hágalo usted mismo. Entonces, de ahí en adelante empecé como a aventurarme a desarrollar obras de teatro solo. Tuve compañías que también formé. Empecé a escribir, me di como la licencia de la libertad y ahí como que me separé de la institucionalidad.
19: Ya.
20: Como que la misma institución de una radio o todo como se sentía que tenía que ser, que era como pertenecer como a un grupo, nunca más.
19: Libre total.
20: Nunca más. Entonces a mí me dicen, pues tú quieres trabajar en radio, y yo me quedo así como diciendo, pero ¿qué, tengo que ir a un lugar? No. Y lo mismo con los programas de televisión, no me parecía como muy, no me entusiasmaba mucho la idea de que me llamaran de un lugar a trabajar. Como que me acostumbré a andar libre y a forjarme yo solo en lo que fuera y gozar también de la libertad y del tiempo, porque...
19: Ser millonario en tiempo, que es tan importante.
20: Claro, pero por ejemplo, pintar, empecé a pintar, empecé a... a pensar y tratar de desarrollar una identidad propia e indagar en cualquier área, pero con la curiosidad y con el ánimo de desarrollarme como persona. Y aprendí mucho de Andrés Rillón en eso, porque Andrés Rillón ya estaba en ese tiempo aislado, no por él, porque lo habían aislado en el fondo, porque él sí pertenecía, le gustaba la institución a él.
1: Ya.
20: Le gustaba hacer el...
1: ¿Pero por qué crees tú que lo aislaron? ¿Es un problema etario? ¿Un problema...?
20: Por su personalidad, porque era... era soberbio en lo creativo y era soberbio en como artista.
1: Pero tú decías que aprendiste mucho de él, que fue para ti muy...
20: Por esto, porque él... una de las claves que me di cuenta era que él era una persona muy culta y muy autónoma por esa misma razón, entonces...
1: Muy entretenido.
20: Y no tenía límites, porque siempre me decía que escribía mucho, escribía poesía, no se limitaba a nada. Y tenía, era un universo en sí mismo, entonces, con ese humor tan especial que tenía y que lo practicaba en lo cotidiano, porque él, si bajaba al edificio, le decía al conserje, le decía, ¿cómo está don Raúl? No se llamaba Raúl. Y cuando volvía me decía, don Ambrosio, alguna cosa que me tenga que decir, ¿no? Y después volvía y le decía, don Juan, usted sabe. Y, o me invitaba a lugares, le gustaba ir mucho a café. Pero él
1: ¿Tú
20: como
1: compartiste
20: que,
1: mucho con
20: sí,
1: él?
20: Sí, mucho. Y él como que asumió muy tempranamente, porque él era viejo joven. O sea, yo diría a los 50 años era como un señor de 80.
1: Sí.
20: Asumió que ya no iba...
1: Pero era un viejo sabio.
20: Sí, pero tenía esa nostalgia de no pertenecer ya a un ictus o no pertenecer a un medio mundo, como que ya como que jubiló tempranamente. Entonces, y de alguna manera yo ayudé a que se reintegrara a hacer obras de teatro y cosas, y hizo muchas cosas. Y de ahí en adelante, pero yo aprendí mucho de él, de ese colchón cultural.
1: Ya.
20: Entonces dije, yo tengo que tratar de tener esa autonomía. También conocí a Jaime Celedón en ese tiempo.
1: Ah, mira.
20: Que Jaime tenía todo el tema de la publicidad, pero que también tenía mucho... tenía un peso específico.
1: Ya.
20: Y después...
1: También interesante...
20: Mucho, mucho.
1: Celedón.
20: Y después conocí personas que no son artistas que me dieron... deposité mucha fe en la autonomía. Por ejemplo, conocí a un señor que se llama Mario Oces.
1: Ya.
20: Que había sido un académico y que él fue exiliado o se autoexilió.
1: Ya.
20: En el tiempo después de la UP. Y él fue elegido presidente de Chile en el exilio en un congreso en Brasil.
1: Mierda.
20: Pero esto nadie lo supo.
1: Ya.
20: Entonces yo iba a hacer un programa que se llama Parece Mentira. En el cable, y alguien me dijo, oye, yo conozco a una persona que fue presidente de Chile, pero nadie lo supo, y yo le dije, esto es muy interesante. Entonces lo invito, y dije, usted fue presidente de Chile, pero nadie supo.
1: No,
20: nadie lo supo. Y ahí, y él es un tipo brillante, me decía que él no leía los libros, que él los estudiaba, sabía mucha filosofía, hacía referencia a Anaximandro, tenía muy culto, y no era artista, pero era un artista. Y él se prestaba para el absurdo también. Porque así hicimos uno de estos programas satélites de Parece Mentira, era un gobierno alternativo.
1: Ya.
20: O un gobierno en ciernes que estaba fuera del sistema. Y hacíamos conferencias de prensa todos los días como cadenas nacionales.
1: ¿Ya?
20: Y él era el presidente que lo habíamos elegido.
1: Okay.
20: Y teníamos un gobierno que estaba siempre detrás de él. Subsecretario, ministro, todo a una sola cámara.
1: Yeah.
20: Y hablábamos de temas trascendentes, país. Y él siempre hablaba en serio, pero todos nosotros estábamos como escuchándolo y de repente se supone que hay periodistas detrás de cámara. Y entonces yo decía, bueno, va a hablar el ministro de Cultura, de tal cosa. El ministro de Cultura era un menene que hablaba de cualquier cosa. Y ahí era absurdo, pero yo aprendí mucho de él también, de que tú para hacer el absurdo, hacer el humor o cualquier cosa, tienes que tener mucha información y jugar con esa información.
1: Bueno, pero tú también tienes esa característica que te gustó siempre juntarte con gente bastante mayor que tú, también. Por lo menos 20 años mayor.
20: Ahora me junto con gente joven después del baile.
1: Bueno, ese es el tema que te quería llevar precisamente, porque usted lo ve aquí tranquilito, pero baila sensacional. Fiebre de baile. Me sorprendiste, Felipe Izquierdo, verte bailando. Usted que baila bien.
20: Lo pasé bien. Bueno, y también, y eso es curioso porque yo me he dado cuenta que uno siempre se puede sorprender. ¿Mm? Y que nunca uno tiene siempre. Que... Bueno, y mi mamá, un poco yo he aprendido eso de que mi mamá tiene 92 años y sigue a la cabeza de su propia empresa.
1: Y por
20: Dios
1: que está bien.
20: Sí. Y ella siempre hace cosas cuánticas. De repente se pega un viaje, acaba de viajar a España y todos le dijeron que no fuera, que se podía morir en el viaje, y se fue igual. Pasó la mitad del viaje en un hospital.
1: ¿En serio?
20: Claro, porque se enfermó. ¿Ya? Pero los 10 días que estuvo lúcida o que estuvo funcionando sin el virus fueron suficientes para decir valió la pena. Entonces, cuando uno... eres sometido a una cosa que es distinta a lo que estás acostumbrado, la mayoría de la gente dice, no, yo no soy. Uh-huh. Y yo estoy ahora como cada vez más dispuesto.
1: Ya, bueno, pero cuéntame un poco a pie de baile, porque ensayaron mucho. ¿Cómo?
20: No, la primera problemática es que yo pesaba 100 kilos.
1: Ya, no estás flaco.
20: Claro, entonces...
1: Está delgadísimo, tiene que dar el dato.
20: Era un hipopótamo, entonces yo dije, bueno, pero yo siento que bailo bien y voy a ir a jugar, a pasarlo bien. Y siempre viví el presente, lo que tenía que hacer. Siempre gocé el ensayo,
1: ¿ya?
20: La espera la gocé. Me sometí al rictus de la televisión en cuanto a sus tiempos. Fui el empleado del mes, nunca puse un problema. Regalaba cuchuflí a todo el mundo, andaba con barquillo regalando. Como que... viví la experiencia como un scout, como siempre listo, y incluso no le di tanta importancia tampoco al momento mismo de la competencia porque supe que podía fallar y que esa era parte del juego.
1: La competencia no era lo que te importaba, estabas disfrutando el bailar.
20: O sea, me la jugué, pero sabía que podía perder y así todo, el público me salvaba y tuve 3 meses, sí. Lo cual fue harto. Y bajé 18 kilos, que no es poco.
1: Sí, impresionante, si estáis flaco. Bueno, tú acabas de estar de cumpleaños, Felipe. Sigues creando, actuando y subiéndote a los escenarios. ¿Sientes que has cambiado mucho respecto del Felipe que conocimos en televisión hace 3 décadas?
20: Mira, yo creo que yo partí viejo y me he ido rejuveneciendo.
1: Ya, me gustó.
20: Yo partí viejo y te estoy hablando de kinder.
1: Ya.
20: Me tengo una foto en el British de Punta Arena. Engominado, porque me engominaron.
1: ¿Ya?
20: Con una cara de gánster y de una imagen de un señor del 1900. Yo partí así. Y si tú me preguntas quién soy hoy día, yo soy un tipo de 18 años.
1: Lleno de vida.
20: Tengo amiga por el baile y todo ahora de 30.
1: Ya.
20: Y hablo con ella, los problemas de ella y ando. Están todos tratando de emparejarse. Entonces me presentan a los.
1: Yeah.
20: A los novios o los maridos y me dicen, estoy hasta aquí con este gallo, ¿qué te parece? Digo, no sé, pues.
1: Y estás de consejero, sí, pero no, son el servicio.
20: Yo le digo, sí, pero si no va a trabajar y no va a sustentarse, pues por arranca, güey. Porque el gallo es 30 y tanto, no es como la época mía, que ya estábamos todos preocupados de autofinanciarnos y de crecer rápido. No, el tipo es 30 hoy día. No quiere problemas, quiere trabajar mediodía y quiere irse a vivir a una isla.
1: Claro.
20: Y quiere tener gallina, entonces...
1: Yo mira, ahí tú es más inteligente, ¿no? A lo mejor no, que nosotros que pelábamos la...
20: Está bien hacer eso, pero a los 50, a los 60, pero a los 30... Te anda a trabajar, no sé, flojo.
1: Después la sabiduría es disfrutar más.
20: No sé, yo creo que el... Entonces, y las mujeres de 30... Le gusta la buena vida, pero quieren compartir el costo,
1: claro.
20: No quieren tener un gallo que tengan que mantenerlo, porque el problema de la mujer joven es que te le tiene pánico al hombre que está con esta idea de Robinson Crusoe.
1: Está buena la explicación.
20: No quiere ser viernes. O sea, no quiere que el marido o que la pareja sea viernes.
2: Sí, claro.
20: Me van al lado que le dicen, anda, trabaja.
2: Trabaja con poquito, esfuérzate.
19: Sí. Felipe, uno de tus espectáculos se llama Soy el único que no me conozco. El título parece casi una declaración de principio. Después de tantos años viviendo contigo mismo, ¿todavía te sorprende Felipe Izquierdo?
20: Mire, yo siempre los títulos de estas cosas los pongo para que la gente entre al espectáculo, pero no tienen un valor como así como desde ahí yo construyo el contenido. Pero curiosamente, ese título es tan amplio y es tan profundo que le cabe a todo. Entonces, sí, pues nadie se conoce. O sea, el que diga que se conoce es un mentiroso. Porque además... tú nunca terminas de ser o de entender qué estás construyendo porque por estos mismos cambios también.
19: Los años dan la experiencia, tal vez la sabiduría.
20: No, yo siempre pensé igual, pero siento que yo escuchaba a Borges en un viaje que hice del norte este fin de semana, fui a Ovalle, y cuando venía de vuelta solo, estos molinos eólicos.
19: Sí. Que
20: simulan a las imágenes del Quijote de la Mancha.
19: Sí.
20: Y con esta voz de Borges hablando sobre el valor del presente. Entonces él decía que el éxito y el fracaso son dos impostores o dos fanfarrones que te hacen sentir como que son importantes, pero no tienen ninguna importancia. Lo único que importa es el presente. Y el presente en cuanto a vivir... el instante. Hay un poema de Borges que es el instante. El aquí.
19: El aquí y el ahora.
20: El aquí. Este instante que estamos nosotros ahora es lo que vale. No puedo estar yo postergando esto porque tengo una reunión más adelante. Yo estoy aquí.
2: Además que no sabemos lo que va a pasar después.
20: No, yo sé. Más o menos yo sé. Pero no me interesa. Porque yo estoy aquí.
19: Claro.
20: Y por lo tanto puedo vivir este instante. Y este instante presente, yo soy un niño que estoy viviendo con la curiosidad de apreciarlo, de macerarlo, de y todo lo que yo he aprendido o no he aprendido lo puedo vertir ahora. No tengo otra oportunidad. Eso ¿sabes? Es todo lo que... Entonces, soy el único que no me conozco. En el fondo tiene la amplitud de también de saber improvisar sobre el presente y no... Y no postergar la posibilidad de apreciar el tiempo que tú vives, porque la gente posterga mucho las cosas y no la...
19: O vive presa del futuro, pensando en el futuro, en el futuro.
20: Pero que el futuro no existe. El futuro además es un problema que además nos ponemos en la cabeza.
19: Lleva una incógnita.
20: Claro, tú puedes focalizarte y decir, yo para llegar hasta allá tengo que hacer todas estas acciones. Pero la primera acción es levantarse temprano, ojalá hacer la cama, tomar un buen desayuno, juntarse con personas idóneas, tratar de jugar también a cierta improvisación y gozar, porque tú no sabes qué va a pasar.
19: Vivir. Bueno, a propósito del niño, Felipe, ¿es verdad que tú conservas hasta el día de hoy algunos libros del colegio con tus anotaciones? Y quiero preguntarte qué tan terrible eras de niño, cuáles son las principales embarradas que te acuerdas que hiciste de chico, que se puedan contar.
20: Hubo un evento que yo tenía un centro de eventos y el colegio Manquehue, el coordinador que estaba ahí, era compañero curso,
19: ¿ya?
20: Hicimos para la generación un encuentro. Y él llevó para rematar los libros de clase de varios años. Y yo los compré todos antes del remate. Y especialmente el mío, que era de séptimo A, era séptimo, compré el séptimo y compré los del curso de mi hermano también y compré otros más.
19: Ya.
20: Y leyendo el libro, bueno, las notas eran infernales, porque tú decías, pero hoy día se las regala, las notas ahí eran puros rojos. O sea, tú mirás y te decías, era un multicolor. Entonces estaba Nicolás Larraín de compañero curso promedio 4,3, no era más. Con de repente promedio 2,3 en matemáticas, no, usted en Fernán. Pero lo más interesante eran las anotaciones de los profesores.
1: Ya. ¿Cuáles eran los comentarios?
20: No eran de terror. En Nicolás Potetú, bueno, hablar de yo, pero Nicolás era alumno cochino, poco aseado, mal olor, no disponible para realizar actividades básicas, se refiere a los compañeros de manera vulgar, y en el caso mío, ponte tú, mal genio, no solamente mal carácter, violento con los compañeros y con los profesores. Lanzó el borrador sobre la cabeza, entonces yo mirando te decía,
1: ¿era verdad?
20: Todo era verdad, entonces yo miraba y decía, qué cruel los profesores cómo escribían sobre uno, porque hoy día el bullying, nadie puede decir nada sobre otro, pero aquí queda escrito. Y dije, ¿y qué verdad era? Porque de verdad uno tiene eso, esa es la base. Y yo tengo buenos recuerdos.
1: Papá, le diste harto dolor a eso.
20: Y pobre nosotros.
1: ¿Cómo que no?
20: Los papás eran infernales.
1: Pero era malulo en serio.
20: No, los papás eran de terror.
1: ¿Sí? ¿Sí? ¿Era muy estricto tu papá?
20: No, los papás, la generación de mi papá y en general, no tenían ningún problema en decir que los hijos eran cachos, que no te querían.
1: ¿Que no te querías?
20: Sí, yo no te quiero. O sea, eso para un hijo, ¿cómo no me querís?
1: No, para hacer el humor.
20: No. Era una sinceridad extrema. Ponte tú también era, no sé qué hacer contigo.
1: Ah, esto
20: todo
1: sí.
20: El tema Hansel y Gretel de que te iban a sacar de las casas era una amenaza permanente. Lo otro era...
1: Pero no
20: eres causaba, idiota, ¿no?
1: Pero te no causaba efecto en ti.
20: No, amate, que tú eres idiota, te lo decían directo. Tú eres idiota. Tú, además, esta situación de los papás de que tú no ibas a hacer nada en la vida. Claro, un don nadie.
1: Claro, que era un don.
20: Y que si no eras abogado, doctor o ingeniero, eres un imbécil.
1: Bueno, eso sí que era...
20: No, si todo lo que he dicho eso sí, todo verdad. Y de hecho, era tanta la presión que uno, si no entras a la universidad, era yo. De hecho, yo no entré a la universidad, al principio, saliendo del colegio porque quería estudiar Derecho, y mi papá fue y me dijo, ¿y tú qué vas a hacer? Y le dije,
1: ¿qué vas a hacer?
20: Me voy a preparar para el próximo año. ¡Ay, loco! Me dijo. Y me metió en el Banco Central. Y además yo, imbécil, di un buen examen.
1: Ya.
20: Porque había que dar un examen. Yo di un súper buen examen, entonces entré. Y tuve 2 años de encargo de auxiliar administrativo de...
1: No te veo en el Banco Central.
20: No, y además me quedaba los archivos del banco en un subterráneo en Cuérzano 750 y decía...
1: ¡Filú!
20: ¿Por qué hice esto? Era kafkiano. Pero mi papá y después de que yo estudiaba Derecho, me mandó un amigo.
1: Ya.
20: Alfredo Vicuña, que fue y me dijo, tu papá está muy preocupado porque tú, mientras estás ahí estudiando Derecho, además tiene un grupo musical que era Fresco Natural por el Postre. ¿Eh? O una cosa o la otra, pero como las dos. Con la esperanza que yo ya... Y dije, ya, que soy. Y al día siguiente me cambié a teatro. Y di la prueba y entré al Teatro de la Chile.
1: Bueno,
20: y le dije a Alfredo Cuña, le dije, ¿ya? Te quiero agradecer lo que me dijiste. Ay, qué bueno, lo decía tu papá, entonces que está ahí... Entraste en...
1: En línea.
20: En tierra derecha. No, me cambié a teatro. No se agarra la cabeza.
1: Felipe, tenemos que hacer una breve pausa con nuestros auspiciadores y ya regresamos desde Café Milano, que estamos aquí tomando un rico té y café, con Felipe Izquierdo, nuestro invitado del día de hoy. Ya regresamos con él. 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
9: 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Ya estamos de regreso aquí desde Café Milano, conversando con nuestro invitado del día de hoy, Felipe Izquierdo. La verdad que no hemos reído mucho con tus cuentos, ¿eh? Aquí hay una pequeña discusión entre los dos. Él dice que pobre ellos, yo digo pobre los papás, lo mal portado que era.
10: No, yo era súper buen portado. Yo y mi hermano mayor nunca tomamos hasta el día de hoy, ya. Y nunca fumamos.
9: Ah, sí.
10: Nunca salimos.
9: Pero bailaba apretado.

0: tampoco.
1: Sí, pero o sea, el laico tu señor.
0: Era súper monógamo o por... No, era una lata. De hecho, mi papá una vez me acuerdo que nos sentó en el living a los dos y dijo, yo no lo entiendo ustedes. Yo tomo, yo fumo, yo bailé toda mi vida, weón, salía con niñas pololeadas y ustedes no hacen nada, weón. Digo, bueno, ¿qué querí? Pero lo que sí, mi papá era muy simpático, mi mamá también. Y lo que yo más aprendí es a reírme. Entonces, todas estas cosas...
1: Había humor en tu casa.
0: Ellos tenían miedo, yo creo. Miedo de que... porque el problema era que...
1: Que había ese prejuicio, porque si no estudiabas la carrera tradicional...
0: Es que lo que pasa es que en ese tiempo estaba todo por hacer, porque piensa que no existía el libre mercado, no existía... No había restaurantes, la gente no salía a comer. Comía en tu casa.
1: En las casas, ¿no?
0: La gente estaba muy preocupada de casarse, de que tuvierais muchos hijos. La gente estaba muy preocupada de que tuvierais una casa propia. Temas que hoy día no existen. O sea, claro, la gente se preocupa de la casa propia, pero ella se preocupó y dice, es imposible.
1: Ya.
0: Entonces, todos esos problemas resolver problemas de hoy. Entonces, nosotros salíamos como diciendo, te tenéis que rápidamente... Y no existía tampoco el éxito en cuanto a lo que hoy. El éxito en ese tiempo era autofinanciarse y vivir solo, pero no importaba cómo. Pero no, que no sea un problema nomás.
1: Hoy, no ser un cacho.
0: Hoy día, y tener un auto era una gran cosa, ¿no? Era...
1: Sí.
0: Hoy día es como una obligación.
1: Sí. Que hoy día hay acceso que casi...
0: Si se te caían los dientes, tu papá no le importaba. Yo tenía un diente de oro. Mi mamá me puso un diente de oro en Osorno, donde las niñitas estaban todas contadas. O sea, un compadre que ya era feo, con las cejas juntas, con un diente de oro a los,
1: no era feo.
0: A los 14 años.
1: No era feo.
0: Pero horrible. Pero con diente de oro.
1: No, el diente de oro sí ya es más.
0: ¿Cómo crees que salía al mercado? Y mi mamá le da lo mismo.
1: Oye, conversemos ahora de Fernando Larraín, porque ustedes se conocen de niños chicos. ¿Cómo fue eso que terminaron trabajando juntos durante décadas? ¿En qué minuto hicieron clic? Cuéntanos un poco de esta amistad,
0: bueno,
1: que perduró por
0: papás,
1: tantos años.
0: La mamá de Fernando y mi mamá eran compañeras del Banco Central.
1: Ya.
0: Nos fueron presentando a los hijos a medida que fueron naciendo. Y el sentido del humor del Mago Larraín con la Sonia Toro, mi mamá y mi papá, y un grupo de amigos que se juntaban permanentemente en las casas, porque eso te digo que no sabían.
1: Sí, claro, en casa.
0: Hacía que la chacota fuera permanente. Entonces, nosotros vivimos en un café concert. Además, yo iba a la casa del Mago Larraín, yo vivía en el sur, pero cuando llegaba a Santiago me iba a enchufar a la casa, dormía ahí, y tú tenías una pieza de magia. Había gente que entraba a la casa que eran gente rarísima. Carlos Resca andaba con abrigos de piel en el año 70. Estaba César Antonio Santi que entraba a la casa. Había gente conocida que... Y tocamos piano, cantábamos. Entonces, obviamente que yo veía todo este planeta y yo decía, igual interesante. Pero yo tenía a mi papá, que si bien es bueno para la chacota, era muy conservador.
1: Ya, yeah.
0: Y ellos lo que querían era que nosotros no fuéramos idiotas, entonces no veían como nosotros nadie fuera artista, no era un tema.
1: Era mal mirado.
0: Mi hermano fue ingeniero y yo estudié Derecho, algo de Derecho.
1: ¿Unos años?
0: Sí, pues, y íbamos hacia ese lado. Pero yo tenía al lado de mi mamá que era muy artista, mi mamá. O sea, mi mamá era muy autovalente, tenía su empresa cuando nadie tenía empresa.
1: Cuando se usaba que las mujeres...
0: Vendía torta.
1: Claro que...
0: mi mamá era...
1: Para tu independencia.
0: Y por un lado mi mamá venía también una rama artista. Pero mi papá admiraba mucho a la gente culta e inteligente. Entonces...
1: Bueno, eso lo heredaste de tu
0: no
1: mamá.
0: No se juntaba con cualquiera.
1: Ya.
0: Y siempre hablaba bien de la gente que hablaba de corrido y que tenía buen discurso.
1: Bueno, pero tú un poco heredaste eso también, ¿no?
0: Porque mi papá era discurso.
1: Cercanía con Rillón y...
0: Claro, mi papá era discurso y mi papá además no se arrodillaba frente a cualquiera.
1: Ya.
0: Mi papá tiene una anécdota con Fidel Castro. Mi papá era agente del Banco Central en Punta Arenas. o su agente, y como autoridad
1: ya
0: lo invitaron a un cóctel donde estaba Allende y Fidel Castro.
1: Mira.
0: Allende presidente. Entonces Fidel Castro llama, porque Fidel Castro se quedó mucho tiempo en Chile,
1: uh-huh.
0: y Fidel Castro llama a todas las mujeres a que se saquen fotos con él.
1: Ya.
0: Mi mamá fue.
1: Ya.
0: Sacaron fotos. Mi papá era cristiano y no era adherente para nada de Fidel Castro.
1: Claro.
0: Entonces llama después a los hombres para que saquen fotos con él. Y mi papá no va, pues se queda al frente. Y le dice, ¿y tú por qué no vienes a sacarte una foto conmigo? Ven para acá a sacarte una foto. Estaba yendo tanto y mi papá va y le dice, prefiero tenerte de frente y no de lado. Y todos se rieron. Allende siguió serio y Fidel Castro lance. Y le regaló una caja de puro.
1: Ah, no te puedo.
0: Y le puso a un izquierdo
1: ¿ya?
0: que no es de izquierda. Y le firmó. Se perdió la caja de puro, pero mi papá tenía el rictus del. La impronta de ser contestatario y de tener esa salida.
1: Buenísimo.
0: Que en esa época era muy común, porque mi papá era de discurso. Mi papá en el Banco Central se levantaba y decía, bueno, vamos a dar por inicio a esta ceremonia, están todos
1: claro.
0: para decir que lo importante era de discurso, hablaba bien y muy simpático.
1: Yeah.
0: Entonces yo siempre vi a un tipo que bailaba,
1: uh-huh.
0: que pensaba
1: culto
0: y que era que le gustaba la cultura, no era tan culto, pero que admiraba a la gente culta.
1: Uh-huh.
0: Amigo de todo el mundo, de comunistas, de democráticos cristianos, pero ese tiempo tú eras amigo de todo. Muy respetuoso, pero que en el momento que había que decir lo que se pensaba, lo decía.
1: Lo decía en
0: sin
1: filtro.
0: No,
1: ¿ah?
0: No, y se paraba la mesa y se iba. Mi mamá muchas veces decía, él en Osorno, en una mesa, si alguien hablaba mal de la iglesia.
1: Ya.
0: Mi papá era muy amigo del arzobispo Valdés, del obispo Valdés.
1: Ok.
0: Hermano de Gabriel Valdés. Uh-huh. Monseñor Valdés, Francisco Valdés, su caso. Y alguien hablaba mal de él.
1: Se paraba y se iba.
0: Decía, yo no acepto que esto. Y mi mamá, pues, decía, pero bien, nos vamos, no tenemos que ir. Y mi mamá, que era tímida,
1: ¿mira?
0: Después con el mundo empresarial y con esta actividad, se transformó en ella.
1: Estaba mujer power.
0: Y mi papá se transformó en el que estaba al lado de ella.
1: Ya.
0: Pero mi papá, hasta los 50 años, era el.
1: El que la.
0: El pater familia.
1: Claro, mira.
0: Yo siempre viví bajo este alero.
1: Pero interesante el alero.
0: Claro, mi papá era una persona normal, pero él sí estaba sentado en la mesa con el rey de España, con que fuera.
1: Le da lo mismo.
0: Decía, vamos a bailar y sacaba a la reina. Tenía mucha personalidad
1: ya.
0: Y tenía. Muy simpático, muy simpático, muy simpático. Yo siempre lo vi a él como un gran señor, muy simpático. Muy socarrón, muy así, mucho más divertido que yo. Y mi mamá muy, muy asustada. Mi mamá ya. Siempre estuvo asustada de este señor.
1: De este señor
0: que salía. Y se reía mucho con él. Pero mi mamá tenía algo que mi papá no tenía. Mi mamá tenía el sarcasmo y la ironía de atrás. Que era como. Era muy inteligente para.
1: Ya.
0: Para descubrir dónde está la palabra que descompone el.
1: Ya.
0: Y hacía un súper buen complemento.
1: ¿Qué opinas tú de toda esta tecnología, cómo llegó, que llegó para quedar?
0: Hace rato.
1: De la IA, de todo esto. ¿Qué opinas, para dónde va? ¿Cuál es tu opinión de todo esto?
0: Bueno, yo creo que al final esto tiene que ver con la filosofía, que es, como dice Berkeley, si un árbol se cae en un bosque y nadie lo vio, nunca se cayó. O sea, ser ese percibido, lo que estamos tratando de hacer, tú, yo y todo, es ser percibido por alguien. Eso es los medios. Y al final, si tú tienes tu línea directa con la gente y te perciben o tú crees que te perciben, ahí está todo. Y si alguien te paga por eso,
1: fantástico.
0: ¿Qué tengo que yo ir a negociar con una persona que está en un edificio diciéndome, oye, nosotros somos el gremio de la Corporación Nacional de Televisión Internacional? Y a mí, ¿qué me importa?
1: Vale hondo.
0: ¿Qué me importa? Detrás de esto está todo la facultad de. Te felicito, weón, pero. Yo no tengo que venir a esta caja a hacer esto. Lo puedo hacer desde mi casa y desde mi cama. Uh-huh. Y lo puedo hacer cuando yo quiera y la gente me ve cuando ellos quieren. Ya no es a la hora que tú quieras.
1: No.
0: Pero eso no es malo. Siempre fue así. Mire, yo una vez, me acuerdo que en la casa de la Cecilia Boloco estaba Gonzalo Beltrán. Habían varios Y alguien puso el tema del cable.
1: Ya.
0: Dijo, oye, el cable está compitiendo con la televisión abierta los fines de semana. Y el chance se enojó, golpeó la mesa y dijo, ¿qué están hablando? Nunca, jamás el cable va a competir. Estoy hablando hace...
1: época.
0: No, nada, en una época, hace 20 años.
1: 20 años atrás.
0: No es tanto.
1: No.
0: 30 años, 25 años atrás. Y yo lo vi a vuelta y dice, oye, pero fue así como bíblico. No pasaron ni 4 semanas en que el cable tenía mucho más audiencia los fines de semana. Punto.
1: Está. Ahí no me ha llegado. Felipe, hay una historia que yo podría decir que te define bastante bien. Para ser close to you, arrendaste una enorme casa por 10 años cuando todavía ni siquiera había escrito la obra. ¿Tú dirías que eres valiente, inconsciente o necesitas tirarte a la piscina antes de saber si tiene agua?
0: Buena pregunta. Mira, yo aprendí que mi memoria no es de 3 días. O sea, tú me vas a hacer un texto, aprende de texto para pasado mañana, no tiene sentido. Porque lo que voy a aprender no es para memoria larga, no me va a servir para nada. Prefiero llegar al lugar sin saber nada, sin haber visto nunca el texto. ¿Y te sabe el texto? No. Pero yo tomo el texto, le digo, dime, y me lo aprendo ahí, ya, vamos, dale, graba, listo. Yo soy del instante. Ahora, el caso de esa obra, yo lo tenía pensado porque un día llegó Oscar Olavarrieta, el que murió, Oscar Olavarrieta, a un departamento que yo vivía, me dijo, yo quiero hacer una obra contigo.
1: Yeah.
0: Y cosa más extraña, porque yo... Y me empezó a hablar de una obra que no quería hacer yo. Pero yo pensé, ¿qué obra que yo quiero hacer o qué yo haría? Y dije, yo haría una fiesta de matrimonio.
1: Ya.
0: Y le verbalicé, y le dije, yo haría una fiesta de matrimonio. ¿Cómo? No sé lo que voy a pensar. Y ahí me quedé con la idea. Y dije, una fiesta de matrimonio interactiva. La gente iría a una fiesta de matrimonio de mentiras, así, a comer, a bailar, sí. Y ahí seguí. Hasta que un día estaba en el restaurante de mi hermano, salgo, veo una casona antigua, ya. Vuelvo al restaurante y le digo, ¿y esa casona? Y el administrador me dice, no sabéis lo que es esa casona, me dice. Y la tienen arriendo. Y yo conozco al corredor. Me dio el número, lo llamé, le dije, la quiero arrendar. Y antes de entrar le dije, te la arriendo por 10 años. Escritura pública. No quiero entrar, pero a la mitad de lo que le estoy pidiendo. ¿Nos damos la mano?
1: Ya.
0: Sí, y la tomé. Porque estaba seguro yo que esa obra, que no estaba escrita,
1: iba a transcurrir ahí.
0: Claro, y me iba a obligar a escribirla si ya tenía arrendada la casa. Estaba frito.
1: Pero
0: y tomé el auto que estaba ahí, lo iba a vender. Y pagué el arriendo.
1: ¿Y qué dijo tu señora? ¿Te mató o no?
0: No, me quedo mirando como diciendo... Y yo le dije, mira,
1: niño, loco.
0: Da lo mismo. Y escribí la obra, llamé a los actores, los convencí de que fuéramos en la parada, digamos. Hice la cuadratura de cómo hacerlo para no irme a la quiebra. Empezó la obra después de 6 meses de que la empecé a escribir y no iba nadie. Y dije, quebré. Y de repente empezó a llover y dije, ya. Y de repente veo que estaba lleno de gente y dije, creo que este era el día de mi cumpleaños.
1: Yeah.
0: Y dije, estos desgraciados están haciendo una fiesta sorpresa. Y cuando termina la obra, nadie me cantó el feliz cumpleaños. Y yo le pregunté, y dije, no sé, gente que vino afuera. Y nunca más, y se llenó siento.
1: ¿Verdad?
0: No. Y después dice,
1: pero era así, o sea,
0: es que mi mamá es así
1: ya.
0: Y el empresario no calcula tanto.
1: He osado.
0: Mi mamá en pandemia me dijo, yo pasé al noviciado y me dijo que bueno que me vino a ver porque tengo que hacer un matrimonio, tengo que construir un centro de eventos. Pues si ya tiene uno, ¿para qué va a hacer otro? Además en pandemia,
1: claro.
0: Está loca. Arriende la mejor carpa del mundo y zafe. Tienes toda la razón, qué bueno que me viniste a ver. Terminó la pandemia, pasé el noviciado, estaba a construir el centro de evento. Y le dije, mamá, ¿pero qué hizo? Es que lo hice.
1: Ahí salió.
0: Y fue el mejor negocio.
1: Está bien. Oye, hay algo que a mí me llegó mucho, que encontré bien especial, que tú en alguna entrevista dijiste por ahí, que cuando tu padre se enfermó de Alzheimer, tú te fuiste a vivir con él y que fue cuando más te conectaste, cuando más se conectaron ustedes. Cuéntanos un poco cómo fue eso. ¿Por qué decidiste irte con él?
0: Porque yo le tenía mucho cariño, no sentí que yo siempre fui un poco como, siempre fui mal genio, entonces siempre...
1: ¿Cascarrabia?
0: Es que...
1: ¿Pero por qué te enojas, ponte tú?
0: Con la pérdida de tiempo, siempre andaba como mi papá. Y dije, bueno, ahora vamos a ganar tiempo. Entonces me fui a vivir con él. Y traté de comunicarme con él y me di cuenta que la memoria larga es la que importa, que las fechas no importan, que los nombres no importan, pero que las anécdotas importan, las personas que conociste en tu vida, el bailar importa. Mi papá bailaba, entonces yo me conectaba con el baile. Y aprecié mucho ese tiempo que estuve con él, tanto que cuando él murió, el día que él murió, yo me despedí de él en la mañana, él estaba flamante, y en la tarde yo tenía una función de hecho bolsa, que se llamaba la obra así, que yo la había escrito, que yo metía un cajón, un ataúd, donde yo me despedía a mi papá, pues sabía que se iba a morir, y yo me despedía todos los días en la obra, en la obra. Y se murió justamente en el momento en que yo me estoy despidiendo del cajón, porque terminó la función y
1: te avisaron.
0: Y ya me habían avisado, pero yo ya estaba tranquilo. Y yo logré macerar ese proceso y que cuando llegó el momento del entierro, me di el gusto de cuadrarme frente al cajón y como si él fuera un ex almirante, no sé qué, claro, así. Sí. Y además hablé en el funeral porque dijeron que nadie hablara, igual hablé y dije que mi papá, pudiendo hacer cualquier cosa en su vida, él decidió ser feliz. Y no solamente eso, hacer feliz a los demás.
1: Importante.
0: Y mi papá hizo exactamente eso.
1: Qué bonito.
0: A mí las personas que conocieron a mi papá siempre me dicen qué persona más simpática y no sabe lo feliz que nos hizo con sus gestos, con su manera de ser. Y yo valoro mucho eso de mi papá y yo creo que el Alzheimer lo que me permitió es darme tiempo.
1: A estar con él.
0: Con él.
1: Claro.
0: Y el Alzheimer da tiempo.
1: ¿Cómo era la conexión? ¿Él te reconocía, ponte tú?
0: Me reconocían las cosas simples.
1: Ya.
0: Bailábamos juntos. Ya. Le preguntaba sobre, o le hablaba de personas que él conocía. De anécdotas. Además, él nunca perdió el sentido del humor. Ni siquiera con el Alzheimer. Nunca.
1: Notable.
0: Se reía, tenía una mirada como... Y yo siempre decía, mi papá, yo creo que nos está timando a todos, nos está...
1: Le está acabando el pelo, porque, ¿cómo reaccionan ustedes?
0: Porque miraba como diciendo, bueno, si yo estoy ahí. El imbécil eres tú, no soy yo.
1: Está buena. Oye, Elvira, ¿cómo nace Elvira que ha tenido tanto éxito, que ha perdurado en el tiempo?
0: Yo, para hacerlo bien corto, yo creo que la Elvira siempre estuvo en mí. El lado femenino.
1: Ya.
0: Y siempre aprendí que... Para representar un personaje, tú siempre tienes que preguntarte qué haría yo si yo fuera esta persona. Por lo tanto, me salió muy natural. Y la combinación con Fernando también me salió muy bien porque teníamos mucha química con Fernando. Y toda esta historia que te cuento de la familia, siempre vivimos disfrazando y todo. Entonces, al final, me pasa mucho con Fernando al día de hoy que... Tenemos esa química de respetar y admirar mucho lo que va a hacer el otro, porque tú no sabes lo que va a hacer el otro. Entonces teníamos ese... Y además pasa mucho que no se dan las duplas siempre. No. Julio Jung y Andrés Rillón, yo y Fernando, son cosas muy particulares porque en el silencio también hay química. Muchas veces estoy con él y aparece alguien y yo hago una acotación y él se empieza a reír porque sabe que yo estoy diciendo algo que los otros no están leyendo. Entonces...
1: Está la conexión.
0: Es mucha conexión. Y la pena es que, claro, con los años uno va perdiendo esa calidad de conexión porque a veces tú miras al otro y te dices, pero este bueno está con... Claro, depreciación acelerada. Y yo también. De hecho, hoy día en la mañana empecé a hacer como ejercicios de memoria y dije, no, vaya a perder la memoria. Mira, Camus,
1: sí.
0: Albert Camus, habla que la realidad para ser bien conocida requiere de lucidez. Y que la lucidez, de alguna manera, también es aceptar. que los procesos, los ritos, como el de Sísifo, Sísifo que se llama, que este ser que toma la roca, camina hacia la cima, la vuelve a lanzar, vuelve a recogerla, y este nunca terminar en la vida. Y uno tiene que aprender que estos hábitos, ritos, son parte de entonces, y que la lucidez y todo, la filosofía, la gracia que tiene, que siempre te está dando como respuestas a cosas que uno no sabe cómo. Y yo tengo esa capacidad de estar siempre pensando cómo resolver problemas elementales a través de la curiosidad y del aprender a pensar.
1: Felipe, para finalizar, porque ha pasado volando el programa, una conversa muy entretenida, cuéntame, ¿en qué estás en este momento?
0: Aquí.
1: Está claro, pero ¿hay alguna invitación que nos quieras hacer? ¿Cuál es, a dónde te pueden ir a ver? ¿Va a haber alguna, sí, alguna,
0: mira,
1: obra?
0: Yo estoy haciendo mucho stand-up.
1: Ya.
0: Y hago muchas intervenciones también. Me han llamado también para coach, para... Me he dado cuenta como que hay una percepción,
1: ¿ya?,
0: de que yo puedo intervenir lugares. No solamente en cuanto a un espectáculo.
1: Ya.
0: También en cuanto a pensamiento o en cuanto... Y el humor tiene muchas facetas. Me pasa mucho que en el stand-up, que es una palabra muy amplia y muy mentirosa, yo sé qué voy a hacer, porque tengo textos metidos en la cabeza y todo, pero nunca sé qué voy a hacer. Entonces, yo estoy en el escenario y no estoy pensando qué voy a hacer, sino que, igual como todo lo que te he dicho, yo entro al escenario con la libertad de que puedo hacer lo que quiera, sabiendo igual qué voy a hacer. Pero yo miro a la gente y le hago preguntas que me haría yo: ¿por qué vinieron? ¿Qué sentido tiene venir un domingo a las 7:30 de la tarde a perder el tiempo? Porque yo estoy obligado a venir, pero ¿por qué viene usted? ¿De qué te empieza a reír? Y desde ahí yo construyo. Mi vida es un poco así. Yo sabía que venía para acá, sabía que tenía una hora. Observo las cosas que están pasando, porque ponen tantas cámaras.
1: Te llamó.
0: Y digo, ofrece un programa de radio porque hay 5 cámaras.
1: Estamos bien organizados.
0: Sí, pero vivo el instante. Y me preocupo de leer y de aprender. Hoy día en la mañana leí a Napoleón.
1: Ya.
0: Leí que...
1: ¿Admiras a Napoleón?
0: No todavía, porque no lo terminó de leer, pero trato de ponerme yo en el lugar de él. Y digo, qué interesante que este gallo no hablaba francés. Porque era Córcego, era corso. Córcega, cuando él nació, era italiano, porque no era italiano, porque no estaba la unificación italiana, era del reino de Génova. Pero lo interesante es que él fue anexado, Córcega, a Francia, al corto andar de su nacimiento, y él entra a la milicia o entra... Y nunca habló bien francés. Siempre tuvo acento italiano.
1: Notable.
0: Sin embargo, él fue emperador de Francia.
1: Impactante. Felipe, pasó volando el programa. Muchísimas gracias por haber estado
0: con nosotros. No, gracias a ti. Y respeto mucho tu tiempo en el medio, que tú tengas 30 y algo años.
1: 33.
0: Claro, eso habla de tu constancia y de tu autonomía. Que la radio puede morir, pero tú vas a seguir.
1: Aquí estamos. No le vamos a aflojar tan fácil. Y a ustedes, amigos y amigas, muchísimas gracias por su sintonía. Y los invitamos para un próximo programa.
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10: Agricultura indica la hora. 2:00 p.m.
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12: Buenas tardes, ¿cómo están? Es hora de actualizar las últimas noticias aquí en Radio Agricultura. La Fiscalía Ecometropolitana logró la prisión preventiva de 2 nuevos imputados en la investigación por el homicidio de un carabinero ocurrido en la comuna de Renca. Se trata de un hombre y una mujer, ambos chilenos, quienes fueron formalizados en calidad de encubridores. Tras la audiencia, el fiscal Eco, Cristian Paredes, se refirió a los antecedentes de la investigación y a la búsqueda de otros posibles cómplices. Escuchemos sus palabras.
13: Estamos con intensas diligencias con los 9 carabineros para los 3 detenidos y, por lo tanto, también cualquier persona que les brinde alojamiento o que les brinde ayuda, como estos imputados, también van a ser perseguidos por la fiscalía.
12: De esta manera continúa avanzando la investigación para esclarecer las circunstancias del homicidio y determinar la participación de los involucrados. El tribunal fijó un plazo de 120 días para el desarrollo de las diligencias investigativas. Y nos cambiamos de materia porque la bancada de diputados de Renovación Nacional presentó un plan con 17 medidas para reforzar la seguridad durante las celebraciones de fiestas patrias, con foco en la prevención de delitos, la protección de niños y una mayor presencia policial en fondas, carreteras, terminales y sectores rurales. Entre las principales propuestas está la entrega gratuita de una pulsera segura para niños con los accesos a fondas y ramadas donde se pueda registrar un nombre y teléfono de contacto. Además, plantean establecer puntos de encuentro familiar y un protocolo para actuar ante menores extraviados. En materia policial, solicitan aumentar los patrullajes en los alrededores de las fondas y reforzar las fiscalizaciones para prevenir encerronas, robos de vehículos, riñas y el porte ilegal de armas. El plan también contempla la denominada ruta segura, con controles especiales en carreteras y caminos secundarios durante las noches del 17, 18, 19 y 20 de septiembre, principalmente para detectar la conducción bajo los efectos del alcohol o las drogas. Finalmente, los parlamentarios también solicitaron crear desde ahora un Comité Nacional de Seguridad de Fiestas Patrias, encabezado por el ministro de Seguridad y compuesto por distintas instituciones. La instancia estaría encargada de identificar puntos críticos a nivel nacional, coordinar el despliegue preventivo y los sistemas de televigilancia, además de entregar un balance una vez terminadas las celebraciones. Y hasta acá vamos a dejar las noticias, pero recuerde que puede seguirnos a través de todas nuestras redes sociales. En Instagram y en TikTok nos encuentra como Radio Agricultura. Hasta ahora en Santiago, según la Dirección Meteorológica de Chile, el termómetro marca los 17 grados con cielo despejado. Sigan en sintonía, que ahora viene un nuevo capítulo de Viajando en el Tiempo.
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14: Hola, hola, ¿qué tal? ¿Cómo están? Muy bienvenidos a un nuevo episodio de Viajando en el Tiempo, como siempre acompañándolos en esta tarde de día sábado. Y no os desesperéis porque ya viene de vuelta la querida Magdalena y Bárbara, ya no me tendrán más aquí, por lo menos por un tiempo. Así que, como es el último programa, decidimos hacer algo realmente especial, porque yo creo que es primera vez desde que hago este programa que calza exactamente la fecha de justamente la transmisión con el tema que vamos a hablar. Porque hace 2515 años atrás, un día como hoy, 12 de septiembre, se va a librar una de las batallas más importantes que van a definir las ideologías del mundo occidental, en una playa en Grecia, cercana a Atenas, un lugar llamado Maratón. Se van a enfrentar las huestes del Imperio Persa contra los hoplitas de la polis de Atenas. Así que, para hablar de ese tema, tengo un invitado muy especial, un historiador experto en lo que es historia militar del mundo antiguo, que es don Matías Pérez, como pueden ver, además, un caballero terniado, un hombre serio. ¿Qué tal, Matías?
15: Muchas gracias, Sergio, por la invitación. Aquí estamos listos para ver esta batalla que tiene tantas dinámicas, tantas en un mundo tan grande, donde se enfrenta una pequeña ciudad en contra del mayor imperio de la historia de la humanidad hasta ese minuto, que es el mundo persa. O sea, una cuestión de una escala, bueno, que no existe ninguna potencia que sea como equiparable, yo creo, en la actualidad.
14: Eso es interesante, ¿cierto? Porque si nos ponemos a pensar, el imperio persa que venía va a ser de facto el primer gran imperio mundial, y como bien dices tú, va a ser quizá el único imperio, quizá dejando de lado el mongol, pero que tiene otra fisionomía, que va a tener ese tamaño, ese poderío, ese nivel de complejidad, de interconexión. Es un monstruo económico, un monstruo militar, un monstruo administrativo. Y va a chocar no con el mundo griego en esta batalla, sino que, como dices tú, con una polis.
15: Una ciudad que de hecho hasta ese minuto Atenas es una ciudad que está agarrando fuerza. O sea, no es la polis más importante del mundo griego, sino que Esparta como que en esa época mantiene la hegemonía. Estamos en una época saliendo de la era arcaica, empezando lo que nosotros conocemos como la era clásica, y se enfrenta a esta pequeña ciudad que tiene rivalidades con las ciudades locales, con Eretria, con otras polis de la zona, pero que con esto acaba de cambiar su régimen político. Llega como unos 18 años en democracia, acaba de empezar la democracia ateniense, saliendo de una tiranía larga, unos 30 años con Pisístrato, un personaje también importante, y se enfrenta contra la gran potencia mundial. Ahora, claro, a una escala distinta a lo que después se va a hablar, pero
14: por supuesto, es un choque. Sí. No estamos hablando de que se miden en su máximo potencial, por lo menos Atenas sí, y eso es lo interesante. Sí. Pero tú decías algo interesante, porque, claro, la flor y nata del mundo griego en realidad está al otro lado del Egeo en ese minuto. Uh-huh. Está en lo que se va a conocer como Jonia, ciudades como Mileto, Éfeso, Halicarnaso, que son ciudades griegas con un gran sincretismo oriental. Es de ahí de donde están haciendo el lo que vamos a entender como la filosofía griega, la ciencia, claro, griega. Y lo que tenemos en la Grecia continental, en los Balcanes, es una Grecia mucho más precaria, rural, donde estas polis están justamente naciendo.
15: Claro, o sea, a nosotros hablamos como que la parte, digamos, entre comillas, para no caer en el anacronismo, pero es la parte desarrollada del mundo griego, está bajo el control de los persas.
14: Y además, digamos, ese desarrollo también ha sido gracias justamente al auspicio persa.
15: Claro, al auspicio persa, que tienen más contacto con el mundo. Nosotros, para el mundo antiguo, nosotros antes de los persas están los asirios, está Egipto, está el mundo de los medos, está.
14: Tienen una tradición.
15: Exactamente. Y entran como estos halos de contacto, de arquitectura, literatura, escritura, que van llegando al mundo griego a través de las ciudades jonias, que es lo que está en la costa de lo que nosotros llamamos Turquía en la actualidad.
14: Exacto.
15: Sí. Bueno, entonces, ¿cómo se llega a este enfrentamiento en la batalla de Maratón? Bueno, yo creo que hay que irse un poquito más para atrás. O sea, sí, que, por supuesto. Vamos a los persas. ¿Cómo se configura el imperio persa? Así breve para entrar en el contexto. Primero, los persas son una tribu. Son una tribu dominada por el mundo, por el imperio medo, ¿cierto?
16: Que también originalmente era una tribu.
15: También era una tribu. Son gente que tiene un origen en la estepa, tienen cierto desarrollo ahí.
16: Es justamente esa época en la que se alzan estas tribus más nomádicas contra estos imperios urbanos.
15: Exactamente. Entonces, al principio, bueno, estaban los asirios. Cuando cae el imperio asirio, hay un vacío de poder en donde los medos, los babilonios, los lidios, los egipcios, todos como que aprovechan de quedarse con eso y ahí terminan ganando los medos. Los medos van a quedar dominando un buen pedazo, van a ser el imperio más importante, y tienen una revuelta interna, en donde ahí aparece la figura de Ciro, que es un rey que aparece en la Biblia, que tiene...
16: Que era un vasallo medo.
15: Era un vasallo medo, era hijo de sangre real, digamos, de la nobleza de los Aquemenia, ¿cierto? Y Ciro va a quedar con esto, y él de a poco va a ir conquistando, va primero a enfrentarse a Creso, ¿cierto? Creso es rey de Lidia, que tiene...
16: El hombre más rico de la historia.
15: Exactamente, o sea, siempre en la antigüedad se hablaba de más rico que Creso, y después surge el más rico que Craso, ya que como un poquito que es un personaje romano. Y ahí él agarra y toma control de lo que nosotros llamamos la ciudad de Jonia, junto con cuando derrota a Creso, que era el rey de Sardes.
16: Lo interesante es que Ciro tiene una suerte de cambio de switch,
15: sí.
16: Porque hasta ese minuto los asirios, los babilonios y los medos tienen otra forma de afrontar la expansión, uh-huh. a pura conquista y a látigo, podríamos decir, uh-huh. Mientras que Ciro, a pesar de ser un hombre de expansión militar, viene con una mentalidad distinta, tal vez justamente de la tribu, ¿cierto? De unificar.
15: Exactamente, pero claro, cuando dentro de su esquema tribal, digamos, cuando unifica, va a lo que funciona. O sea, si es que estos tipos tienen sus costumbres, tienen su forma de vida, tienen su estructura mental, él no se va a meter a pelear,
16: claro,
15: ahí, no va a
16: tratar de cambiar. Más que venir a poner el yugo, mucha gente lo ve como un libertador.
15: Exactamente. Entonces, el imperio persa, yo creo que su permanencia en el tiempo se debe quizás también a esto, a esta estructura como descentralizada. Y ahí es lo que...
16: La capacidad de delegar.
15: Exactamente. Y ahí tiene la figura que, no sé si has escuchado el término, pero se llama el sátrapa. Entonces va nombrando en los distintos lugares que conquista un sátrapa, que es básicamente un rey que
16: al igual que el término tirano griego, sí. Se ha transformado en un término peyorativo.
15: Claro, sí. Pero en esa época es simplemente el rey de la zona donde el rey de los persas pone a un sátrapa. ¿Para qué? Para que gobierne la zona.
16: Es el equivalente como a un virrey.
15: Exacto.
16: Un gobernador.
15: Exactamente. Entonces, bueno, Ciro tiene a su hijo Cambises, que conquista Egipto. Cambises se vuelve loco, tiene un golpe de estado de unos magos que se llaman, que son una casta sacerdotal de los medos. Y ahí va a aparecer la figura de Darío, que Darío ya entramos de lleno en el tema de lo que es Maratón.
16: Darío es el Augusto de los persas.
15: Exactamente. Entonces Darío, con 7 nobles persas, descubren que hay una persona haciéndose pasar por Cambises, que está dominando el trono, y estos 7 nobles entran en el palacio y los matan. Entre los 7 hacen como una especie de ataque al palacio, y ahí deciden quién se va a quedar. Esto es un episodio célebre como de este periodo antiguo. Y
16: está todo medio tapado por una bruma extraña, sí. Este relato. No se sabe muy bien si era un impostor o no.
15: Exactamente, pero es como. Pero aquí tenemos la frente principal, que es Heródoto, que es el padre de la historia, ¿cierto? Entonces aquí se mezcla mucho las tradiciones orales, lo que escuchó por acá, lo que escuchó por allá. Un personaje. Heródoto también viene de Halicarnaso, que es de la zona jonia, o sea, cruzando el mar, no es de Grecia propiamente tal, pero de una ciudad griega. De hecho, con sangre caria, digamos, uh-huh. Que es de local de ahí. Heródoto escribe esto, un hombre que viaja por el mundo, y gracias a él nos llega la batalla de Maratón. O sea, el padre de la historia, pero claro. Ahora, es divertido porque Heródoto siempre es cuestionado. Durante el siglo XVIII, todos los ilustrados cuestionan. No, Heródoto es un farsante, es un embustero. Yo creo que tiene cosas ahí que son dudosas, pero siempre que se encuentra algo arqueológico sobre Heródoto, es como, tenía razón Heródoto. Si era como, ¿qué pasó con este embustero? Y se encuentra, no sé, tumbas de Loecita. Bueno, es lo que decía Heródoto, era cierto. Después un templo en Egipto. Oye, esto era verdad, Heródoto lo había dicho y todos lo habían descartado. Bueno, Heródoto tiene esta particularidad y cuenta la historia de cómo Darío derrota al usurpador y se toma el trono. Y bueno, Darío va a seguir como la siguiente etapa de expansión. Él va, bueno, Egipto ya está conquistado, lidia con una rebelión en Egipto, si no me equivoco. Después va, bueno, va a extender las fronteras, va a pelear contra otro pueblo que son los escitas. Los escitas son, bueno, pueblo de la estepa.
16: La gran estepa euroasiática con estos jinetes feroces nómadas.
15: Son similares a los mongoles, digamos. Pero en este caso los escitas son como... que llevan la vida esteparia, son como el guerrero a caballo con arco de flecha que saquea el mundo cada vez.
16: Son los grandes herederos de lo que vamos a denominar como el mundo indoeuropeo, ¿cierto? O sea, de
15: exactamente.
16: De movimientos demográficos que ocurren en este gran corredor que va desde Mongolia hasta la planicie húngara. Y ellos van a heredar todas estas tradiciones.
15: Sí, pues. Claro, o son los originarios, digamos. Son como el pueblo originario que se expande en distintas oleadas cuando crece la población y todo eso. Pero bueno, para los persas, el mundo de los escitas es una amenaza. Entonces ahí Darío decide hacer su gran expedición. Decide cruzar el Helesponto, digamos. Hace una. Esto lo vemos en la guerra de las guerras médicas, que los persas hacen un puente de barcos a través. Y él va a tratar de atacar a los escitas. Y ahí es donde empiezan a aparecer las ciudades griegas como más protagonistas.
16: Exacto. Este mundo pueblerino, ¿sí?, de gente revoltosa que pelean entre ellos. Y lo interesante es que, como así esto está pasando, ¿cierto?, en las costas del Mar Negro, uh-huh, este imperio, por otro lado, llega hasta la India, hasta el río Indo. O sea, estamos hablando de una cosa que es de loco. Y este rey que lo quiere abarcar todo, más que... Obviamente hay un hambre de conquista, de gloria, de poder, pero también hay una suerte como de gran plan unificador del mundo, de este gran orden mundial que tiene en su mente, no solamente Darío, sino que yo te diría que todos los reyes persas.
15: Sí, o sea, yo creo que es una cosa que se hereda del mundo desde tiempo de los acadios, que como que los acadios tratan de buscar, de unificar, ser. De hecho, el título se repite siempre, como en el mundo de la Edad de Bronce. Siempre la idea del rey de reyes, el hombre que logra hacer unificar el mundo. Akenatón lo tenemos también.
16: Y eso habla mucho también de cómo funcionaba este sistema, rey de reyes. O sea, sí, se sabía que habían otros reyes.
15: Exactamente. O sea, como que no es esta idea del imperio moderno que busca como trasplantarse y hacer copiar, pegar. Exacto. Lo que somos nosotros, sino que el rey de reyes no se mete en que estos tipos adoren a Marduk, que estos adoren a Zeus, que esto, o sea, es la forma unificadora de tener. El tributo. Basta,
16: eso te iba a decir. Hay una palabra clave y que va a jugar mucho en nuestro relato de hoy, que es el tributo, ¿cierto? Rendirle tributo, tanto de manera práctica, ya sea a través de un impuesto, ¿cierto?, de bienes, como el tributo simbólico.
15: Sí.
16: Que es básicamente postrarse frente al rey, darle una ofrenda, ¿cierto?, para entender que son un pueblo subyugado. Y muchas veces hasta ahí llegaba la relación entre este imperio y sus súbditos, ¿cierto?
15: Claro. De repente había regiones más pobres, por ejemplo, que el tributo era mandar unos caballos.
16: Exacto.
15: Y estaba el simbolismo de que es lo que pide siempre tierra y agua. Siempre cuando vean los enviados del rey persa, ¿qué es lo que está pidiendo? Tierra y agua. Y los pueblos de cualquier lado del mundo entienden un lenguaje como universal. Oye, este tipo me está pidiendo tierra y agua, es el señor del universo, digamos.
16: Exacto.
15: Ellos se llaman a sí mismo el señor del universo. Es casi un dios vivo, digamos.
16: Por supuesto.
15: De hecho, tenemos episodios, por ejemplo, Ciro, en algún minuto, y después Darío también, y Jerjes también lo tiene, que mandan, por ejemplo, cuando Ciro está atacando Babilonia, manda a los soldados a azotar el río Éufrates o el Tigris. ¿Para qué? Para que el río se sometiera al poder del rey. Exactamente. Entonces ahí los griegos hablan de un poco de la Ibris. Jerjes hace lo mismo. Cuando el mar se lleva
16: el primer puente
15: que haya construido, él manda a sus hombres a azotar el mar. Pues eso es como una cosa de sentirse Dios por parte de, y claro, como que de cierto punto de vista, el tipo con tanto poder se cree el cuento, digamos.
16: Pero por supuesto.
15: Ahí no existe como esta visión, yo creo que, digamos, cínica. O sea, el tipo se la cree.
16: Y lo interesante es que todo este mundo, toda esta ideología, va a chocar con un mundillo donde viene surgiendo otro concepto enteramente distinto que podríamos llamar, quizá por primera vez, como en estado embrionario, lo que es la autodeterminación.
15: Claro.
16: Que sí. Son estos pueblitos que a punta de sudor y lágrimas de sus propias manos, ¿cierto? Haberse gastado los dedos hasta los huesos, construyeron estas ciudades pequeñitas y se sienten, con justa razón, como con el derecho de autodeterminarse su espacio, sus derechos, sus deberes también. Y eso es lo interesante de este mundo, que hay un mundo de responsabilidades y de libertades, por supuesto. Y de repente va a aparecer este imperio que lo quiere abarcar todo, y por supuesto que este mundillo, que probablemente ni siquiera comprende la extensión de esta cosa.
15: De hecho, ahí está, yo creo que lo vamos a hablar en breve, el tema de cuando los espartanos se van a meter contra los persas.
16: O sea, claro,
15: es como que les dicen vamos a estar ahí, pero les dicen, oye, esto son 3 meses de caminata, y los espartanos les dicen,
16: ¿dónde? Y los espartanos nunca habían caminado más de mediodía.
15: Sí, o sea, al final son ciudades de estado que básicamente están acostumbrados a pelearse contra los del cerro de al lado.
16: O sea, y en una batalla de 5 minutos, sí, se murieron unos 30 hoplitas y dicen, bueno, quédate tú con las vacas.
15: Básicamente,
16: y se devuelve cada uno a su casa. Es un partido rugby.
15: Sí, el mundo, claro, es un mundo tribal, digamos. O sea,
16: exacto.
15: No tribal, pero sigamos dentro de una estructura que después de las grandes invasiones, claro, son sociedades guerreras. Y esto se ve en todo el mundo indoeuropeo, también en sociedades no indoeuropeas, pero que ser ciudadano implicaba que tú tomabas las armas, tú ibas a la guerra.
16: Porque tenías algo que defender, que era justamente tú, esto que habías creado tú mismo, sí. No eras súbdito de nadie. Entonces,
15: exactamente,
16: todos se unían en pos de esto. Así que, mira, vamos a hacer una breve pausa y ya regresamos entonces a hablar sobre este otro mundo y qué significa para ellos la llegada. Es casi como la película El Día de la Independencia, yo creo. Cuando se rompe la nube y aparece esta nave, tiene que haber sido algo así.
15: Claro, básicamente una cuestión.
16: Así que ya volvemos.
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16: Estamos de vuelta aquí en Viajando en el Tiempo junto a Matías Pérez, historiador experto en historia militar del mundo antiguo, y estamos en el momento entonces donde esta esfera de influencia del mundo persa empieza a chorrearle al mundo griego, y el mundo griego obviamente va a entrar en una suerte de estado de pánico, porque hay cosas ocurriendo en otras partes, ¿cierto? Viene lo que vamos a entender como la gran revuelta jónica, que por ahí va a partir, por ahí va a explotar este conflicto. Pero antes de eso, hay una pequeña cápsula, un pequeño paréntesis sobre un personaje notable. Tú hablaste sobre la invasión o la campaña de Darío en el mundo, ¿cierto? Del Mar Negro, que cruza el Esponto y de hecho llega al Danubio.
15: Sí,
16: eso es lo interesante. Hecho, sí. O sea,
15: bueno, y cruza el Danubio y después tiene que volver.
16: Exacto.
15: Pero surge, va con su ejército de posiblemente 100.000 hombres o más, o quizás menos. Pero un ejército monstruoso que va a cruzar el Danubio a pelear contra un pueblo que son los escitas, que son un pueblo nómade. Entonces, ¿qué hacen los nómades cuando viene un ejército superior?
16: Obvio.
15: Se mueven, se caen.
16: Además, a los persas ya les había costado caro los enfrentamientos con los escitas. Recordemos que Ciro muere a manos de una reina de los Dahae, que era un pueblo escita.
15: Exactamente.
16: La cosa es que Darío, para poder entender un poco este mundo, se asesora, ¿cierto?, de personajes locales. Y uno de esos personajes locales era un tirano griego de lo que es la zona como de lo que llamamos el Queroneso, Samotracia, que era un ciudadano ateniense que había sido exiliado por
15: Hipias.
16: Exacto. Y por tener pensamientos tiránicos, por ser antidemocrático, y era un hombre llamado Milciades el Joven, ¿cierto? Hijo de Simón, que su hijo también después se va a llamar Simón en honor a su padre.
15: Simón con C.
16: Exacto. Quimón, en realidad, es el nombre. Y este hombre va a ser una suerte de asesor militar de Darío, lo va a explicar el territorio, cómo funcionan los escitas, y una vez que Darío cruza el Danubio con este puente de pontones, ¿cierto?,
15: se cuentan las fuentes, de hecho el mismo Heródoto creo, que dice que Milciades se le prende la ampolleta y dice, este compadre no va a parar aquí, va a querer entrar al mundo griego y abarcarlo todo, y se le ocurre la idea de destruir el puente de Pontones y dejar entonces a su merced a Darío. Al final eso no ocurre.
19: No pasa. De hecho, ahí como que todos los griegos que estaban ahí, que eran aliados, porque los griegos de la ciudad de Jonia eran aliados de Darío, y decían, oye, ¿le podemos cortar el puente o se lo dejamos pasar? Los escitas, de hecho, le mandan un envío, le dicen, oye, corten el puente, aprovechamos de destruir a Darío y ustedes tienen la libertad. Y como dicen, sí, no, es muy riesgoso, y al final no toman la decisión. Pero ahí está, de hecho, eso sale en el juicio que se le hace a Milciades al final de su vida. Se le hace un juicio y ahí como que dice, oye, yo estuve a punto de cortarle el puente a...
15: Sí, y lo interesante es que, aunque sea un invento del propio Milciades, esta anécdota o una tradición posterior, sí nos habla de un tipo de ingenio griego y de particular de este personaje de Milciades, ¿cierto? Que va a jugar su rol a la hora de salvar al mundo griego, al mundo ateniense.
19: Bueno, y Milciades también tiene esta cosa de medio homérica, del héroe como Odiseo, que está con la película y todo, que Odiseo es un personaje, es un pillo, digamos, es una figura como arquetípica que al mundo griego la tiene, como el tipo que la sabe hacer, este Temístocles va a ser así. Varios personajes del mundo griego tienen, porque los griegos se educan, los niños griegos cuando son niños, sus madres, ¿qué le enseñan? O ¿qué le enseñan de memoria? Porque la
15: Biblia griega, que es
19: la Ilíada y la Odisea. Entonces ellos tienen dos referentes, a Aquiles, claro, Agamenón, todos estos héroes, y por otro lado Odiseo. Esos son como los dos esquemas. Y vamos a tener, bueno, Temístocles y Milciades entran de ese arquetipo del pillo.
15: Exacto. Claro. Que va a ser lo que al final yo creo que va a retratar muy bien la mentalidad griega, tanto para el persa como posteriormente para el romano. Esto de la triquiñuela, ¿cierto?
19: Sí. Mentiras del griego, que es distinto a la virtus romana, que es otra cosa.
15: Jugar en el borde de la verdad.
19: Sí, exactamente.
15: Y eso es notable, porque va a ser lo que va a sentar las bases un poco de la ideología griega, justamente este mundo construido en base a acuerdos no muy claros. Pero el tema es que este mundo persa eventualmente empieza, ¿cierto?, a chorrear su influencia hacia el mundo griego. Al mismo tiempo está ocurriendo, como tú dijiste antes, que muchos de estos pueblos de Grecia, con este concepto de la autodeterminación, han inventado nuevos, digamos, sistemas políticos. Claro. Nacen las democracias, ciertas oligarquías, pero cosas que ya no son monarquías.
19: Claro, porque la monarquía, un poquito antes, los 100 años anteriores, empezaban, porque antes era monarquía, después se empieza a reemplazar al monarca por la oligarquía, ¿cierto? Siempre tenemos como una estructura similar. Tenemos en la asamblea de guerreros, que digamos que es el pueblo, ¿ya? Son los guerreros, el que no tiene tierra y no puede llevar armas no es parte de la asamblea, no tiene derechos. Tenemos después el Senado, el Consejo de Ancianos, que está en cualquier cultura, en cualquier pueblo, en la historia siempre en Consejo de Ancianos. Tenemos la figura del rey. ¿Qué es lo que había pasado en Atenas? Cuando se convierte en oligarquía, se divide en la figura del rey. Se divide en Polemarco, en Basileus. Entonces, claro, uno se dedica a lo religioso, entonces después del rey se divide.
15: Y se democratiza la asamblea.
19: Exactamente, la asamblea después con Clístenes tiene más atribuciones que los otros espacios. Pero claro, la estructura como base de estos tres partes, poderes quizás, se dividen y ahí empiezan a surgir unos sistemas políticos, entre ellos, por ejemplo, la tiranía, que la tiranía no tenía la connotación que tenemos ahora cuando hablamos de tirano. Simplemente un gallo que toma el poder por a la mala.
15: Es un oligarca de ese grupo de oligarcas que por lo general lo hicieron a un lado,
19: sí,
15: y agarra al pueblo, uh-huh, y el pueblo lo encarama. Entonces, el tirano, siendo una figura pseudo monárquica, es absolutamente un gobernante como elegido por una democracia al final.
19: Claro.
15: Y es una cosa muy curiosa.
19: Ahora, siempre con un tema que es fundamental en el mundo griego, también con mercenarios. Siempre el tirano tiene una guardia personal pagada, versus como el Basileus, el rey, que tiene su escolta personal de los jóvenes de la nobleza. Pero eso es como, claro, Pero y, eso, la diferencia. Y esos mercenarios extranjeros, okay, porque no confían en su propio pueblo.
20: Exactamente.
19: O sea, la figura ya no puede ser más disfuncional, sí, pero maravillosa al mismo tiempo.
20: Sí, claro, y tenemos Pisístrato, que fue como el que le dio gloria a Atenas, que aplicó las leyes. Las leyes de Solón no se aplicaron hasta que llegó Pisístrato, digamos.
19: Exacto.
20: Pero bueno, ahí, volviendo un poco al tema, entonces Atenas hace poco tiene un sistema democrático.
19: Y lo interesante es que las bellas y gigantescas ciudades de Jonia, ¿cierto? Las que están en Turquía, que dicen, si nosotros somos joyas urbanas versus esas tomas, ¿por qué nosotros no podemos tener esa autodeterminación? Y deciden intentar quitarse el yugo persa.
20: Exactamente.
19: Y ahí explota este conflicto, ¿cierto? Cuando estas ciudades empiezan a organizarse, y por alguna razón, no sabemos si por sentirse importantes, si porque entienden a largo plazo la visión geopolítica de lo que puede pasar después, Atenas en particular decide apoyar esta revuelta.
20: Ahí tenemos una anécdota, porque hay un tirano de Mileto. Mileto era la ciudad más importante del lugar, junto con quizás.
19: Que de hecho, como castigo a la revuelta, los persas la aniquilan.
20: Hasta luego. O sea, Mileto, o sea, no sabemos si por sentirse importantes, si porque entienden a largo plazo la visión geopolítica de lo que puede pasar después. Atenas en particular decide apoyar esta revuelta.
19: Ahí tenemos una anécdota, porque hay un tirano de Mileto. Mileto era la ciudad más importante del lugar, junto con quizás.
20: Que de hecho, como castigo a la revuelta, los persas la aniquilan.
19: Hasta luego. O sea, Mileto se acabó. De hecho, bueno, es como el Cartago.
20: Sí, exactamente. Pero tenemos y

0: griega que está en la costa, creo que era Samos o Naxos, pero dice, le va mal en la invasión. Le va mal en la invasión, entonces Aristágoras dice, mira, le debo plata a los persas porque me ayudaron en esta invasión. Entonces, y Histeo, por otro lado, que quería volver a su patria porque está con los persas, llega y manda un esclavo con un tatuaje en la cabeza diciendo
1: y espera que le crezca el pelo, o sea, primero lo afeita, sí, lo tatúa y después espera que le crezca el pelo y lo manda.
0: Exactamente, y se lo manda a su sobrino, oye, rebélate contra los persas. Justo como que esto confluye, Aristágoras le dé plata a los persas, al sátrapa Artafernes, que es el sátrapa de la región, que es Sardes. Sardes es la ciudad que domina las ciudades persas de la zona. Y Aristágoras dice, acá me tengo que rebelar contra los persas, si no les voy a dar mucha plata, me llevo mal con los persas, el comandante persa se peleó por un tema. Son miles de anécdotas que aparecen en Heródoto, yo recomiendo leer el libro porque. Pero bueno, al final levanta la rebelión, hace un levantamiento general de todas las ciudades griegas de la costa. Sí.
1: Y lo interesante, teniendo como paréntesis justamente a Aristágoras, es como muchas grandes revueltas y eventos que fueron cambios de paradigma dentro del curso de la historia griega, tienen hoy en día, como si uno las mira a la rápida, como una cosa altruista, idealista, y en realidad son todas motivadas como por fines egoístas, incluso el nacimiento de la democracia.
0: Exacto, por ejemplo, Aristágoras ahí llega, era tirano, y había muchos tiranos en todas las ciudades jonias, porque a los persas les convenía que hubieran tiranos, sí, en las ciudades. Y ahí dice, oye, acá tengo que cambiar el sistema político. Y él crea una democracia en Mileto, sí, no, y sí, le pone democracia a todas las ciudades de alrededor. El tipo brillante. Dice en las fuentes que el gallo era medio cobarde porque no estuvo en ninguna de las grandes batallas. Muere en batalla, eso sí, pero el gallo llega y empieza a levantar esta rebelión y necesita ayuda. Entonces le da,
1: pero muere ayuda contra los griegos. Eso es lo interesante.
0: Sitiando una ciudad apoyado por los tracios, digamos.
1: Claro, o sea, se cambian de bando constantemente. Sí, gallo. Aparecen otras figuras como Polícrates de Samos, sí, que también es tremendo.
0: Sí, ese personaje.
1: Y la cosa es que los atenienses dicen, ok, nosotros los vamos a apoyar. Vamos a mandar tropas, vamos a mandar barcos. La revuelta parte como avión. De hecho, queman Sardes.
0: Sí, pues Sardes, que era la ciudad más rica del lugar, o sea, era la ciudad de Creso. Una ciudad riquísima, la capital de la satrapía, digamos, que es toda
1: esta una parte. Suerte de Persépolis en esta costa turca.
0: Sí.
1: Y, o sea, bueno, queda más hacia el interior. Los griegos la hacen arder. Y yo creo que ahí entienden por primera vez, porque ninguno de las ciudades griegas o de los personajes que estaban con vida ahí habían visto operar la maquinaria bélica persa. Eso ya estaba conquistado hace mucho tiempo.
0: Aparte que el mundo griego, claro, están acostumbrados a la operación cercana. O sea, caminar, claro, una campaña puede ser a 30 kilómetros, 40 kilómetros.
1: Exacto, y además no existen los ejércitos, son los ciudadanos que se pertrechan y salen a pelear. Ellos no entienden qué es que un imperio movilice una maquinaria bélica.
0: Claro, y hablamos de decenas de miles de hombres. En casos excepcionales hablamos de cientos de miles. Entonces, mover todo eso, una logística, o sea, alimentar a tantos soldados a la semana, al mes, es una fortuna. Entonces empieza la rebelión, en parte se empieza a desinflar ahí.
1: No, y mientras los griegos están empinándose el ritón con vino, celebrando, aparece la maquinaria bélica persa.
0: Exactamente.
1: Y dicen, compadre, esto no. Así como ellos quemaron Sardes, arde Mileto, se acaba la rebelión, hay un último gran esfuerzo en una batalla naval, pero épica, que es la batalla del Hades, ¿cierto? Como con 600 triremes, una cosa de loco.
0: El triremes, el barco de la época, que ¿cuántos días? 200 tripulantes.
1: O sea, claro, son 180 remeros, sí, más, ¿no? 30 hoplitas arriba, o sea, es un torpedo a remo que lo que hacen es chocar entre ellos.
0: Exactamente. Entonces la idea tiene el espolón de bronce, digamos, enfrente. Entonces la idea es romper y hundir al barco enemigo. Ese es como el formato de combate, o sea, es una guerra de choque.
1: Exacto. Pero imagínate lo que son en una bahía 600. O sea,
0: una brutalidad.
1: Al final se transformó en una suerte como de gran tablero que yo creo que se enfrentaron todos arriba.
0: Sí, y bueno, los griegos pierden.
1: Pierden.
0: La rebelión llega incluso hasta Chipre, en todo caso. O sea, sí, las claro, ciudades de Chipre. O sea, es todo un mundo con harta dinámica. Están metidos los fenicios ahí, que son. También historiadores más modernos han dicho que de que también Darío tendía a beneficiar más a los comerciantes fenicios sobre los comerciantes.
1: Claro, esa es una de las razones que.
0: Entonces también dicen que parte de la rebelión se da por eso, pero claro, también yo creo que en la cosa humana. El miedo, la ambición de Aristágoras y de Histieo tiene su peso.
1: Y una vez que los persas

0: pasan la plana ahora por Jonia y Darío entonces tiene una lista con las ciudades que se revelaron y empieza a hacer check. De repente ve abajo, en letra chica, Atenas y Eubea, ¿cierto? Y dice, ¿quiénes son estos? No los conozco. No, es que le explican, están al otro lado del mar. Y ahí Darío dice, no, esto no puede ser.
1: Dice, acá los jonios ya los castigué, los tengo y los puedo castigar tranquilamente.
0: Claro.
1: Estos gallos no están bajo mi dominio, nunca han estado bajo mi dominio.
0: Así que los voy a castigar y los voy a subyugar.
1: De hecho, el tema de que le ordena al cocinero suyo que le diga, cada vez que le sirva la comida, tres veces antes de comer, le diga, señor, acuérdate de los atenienses. Eso es parte de lo que dice Heródoto. No sabemos si es cierto, pero bueno, es tan antiguo que...
0: Pero mira, antes de ir a una pausa, es importante pensar esto. Así como en el mundo ateniense estaba constantemente el fantasma, esta nube persa, los persas hasta ese minuto jamás supieron lo que eran los atenienses. No les interesaba. Era un pueblo.
1: Era un bárbaro.
0: Exacto.
1: Lo que está al otro lado. O sea, es como... bueno, claro, dentro del imperio persa son distintos grados de desarrollo de los pueblos. O sea, tenemos pueblos que son muy primitivos. Tenemos otros pueblos que son un punto intermedio. Para los persas, claro, es una ciudad al otro lado del mar. Y el mundo en esta época se mueve por ciudades-estado, digamos.
0: Exacto. Okay. Vamos a ir una breve pausa y ya regresamos entonces para hablar finalmente de este choque.
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0: Y aquí estamos de vuelta entonces en el cenit de nuestro relato, en el peak, en el momento clave en el que los persas deciden invadir no Grecia, sino que Atenas, ¿cierto? Es porque por ahí va a partir esta venganza. Lo interesante es que hay un intento fallido, sí, primero, ¿cierto?
1: Y con Mardonio.
0: Exacto.
1: Mardonio, un hijo de estos siete nobles persas que trató que acompañó a Darío en la toma del poder. Y bueno, va a tratar de hacerlo por mar y por tierra, expedición, o sea, híbrida, digamos. Y frente al monte Athos, donde están los monasterios actualmente, tormenta y reventado. Según Heródoto, que los tiburones de la zona se comieron a los soldados, mueren decenas de miles de persas y exacto, guerreros ya locales.
0: A Jerjes le va a quedar muy claro esa zona en sí específico para después llevar acá una obra.
1: Claro. Bueno, después va a tratar de hacer un canal.
0: Impresionante. La cosa es que el año 490, uh-huh, ¿cierto? Deciden tomar otro camino, pasan por alguna de las islas Cícladas en el Egeo,
1: y todas estas islas, muchas de estas islas habían apoyado también la rebelión, entonces es una expedición de castigo.
0: Exacto. Y finalmente llegan primero a Eubea, ¿cierto? Que es esta gran isla larga que está ahí al otro lado del mar en Atenas, o sea, hacia las espaldas, podríamos decir, de Atenas, que se dice que la raza en algunos eubeos alcanzan, ¿cierto?, a escapar.
1: Es una batalla ahí, ellos se rinden y, bueno, también pasan por la isla de Delos,
0: sí,
1: que es uno de los santuarios más sagrados del mundo griego. Ahí nace Apolo y
0: hay una anécdota notable en Delos,
1: sí,
0: es que van con una cadena todos los soldados persas para que no se les escape, o sea, para saber que nadie salió ileso de la invasión.
1: Exactamente. Bueno, ahí el comandante de esta segunda expedición, que es Datis y...
0: Datis el Medo,
1: exactamente.
0: Era un almirante de un lugar que nunca había visto el mar. Siempre me pareció
1: divertido. Y Datis va acompañado por Artafernes y bueno, llega y decide...
0: Y va acompañado por otro personaje notable,
1: sí,
0: que es un tirano griego.
1: También.
0: Que era...
1: Bueno, Hipias. El antiguo, había sido es hijo de Pisístrato, el antiguo tirano de Atenas, y él quería recuperar su tierra.
0: Exacto. Entonces, y estaba asesorando justamente, y es él quien le dice, hay una playa que se llama Maratón, uh-huh, que es el lugar ideal para que desembarquemos, uh-huh, y ahí pongan su campamento y su ejército.
1: Bueno, y este tirano había tenido, bueno, quería hacerlo por un tema simbólico. Su padre había llegado a Atenas y había hecho su segundo golpe de estado por esa
0: la diferencia es que Pisístrato había sido un gran tirano, sí, y esta segunda generación había sido fallida,
1: sí, había, claro. Entonces, bueno, de hecho hay un relato, ahí está todo el tema místico de los dioses. Él tiene un sueño antes de ese día, Y dice, ah, bueno, este sueño es indicativo de que voy a volver y voy a morir viejo en mi patria.
0: Exacto.
1: Él llega y desembarca en la playa Maratón y tiene y estornuda. Ya estaba viejo, tenía 80 años y quería ser tirano. O sea, 80 años en esa época es viejo.
0: Sí.
1: Quiere ser tirano de la ciudad donde nació. Tose y se le cae un diente en la arena. Y dice, ah, estamos fregados. Porque así funciona la mentalidad, sí, en el mundo antiguo. Y dice, ah, ya se cumplió la profecía cuando mi diente cayó a tierra.
0: Claro.
1: Entonces fue como, bueno, ahí fregamos, ¿ya?
0: Pero bueno, la cosa es que desembarcan estos persas y los griegos les pasa la cuenta ahora a su sistema de autodeterminación, porque entre todos dicen, no se pueden poner de acuerdo en qué es lo que tienen que hacer. Y de repente se acuerdan de un viejo estratego que habían exiliado, que en su minuto había asesorado a Darío, ¿cierto? Y dicen, necesitamos a Milciades, el joven hijo de Simón. Y lo nombran entonces estratego junto con otros personajes.
1: Sí,
0: pues
1: son 10 estrategos, uno, un estratego por tribu. Acuérdense, las ciudades en esta época son, están organizadas en tribu, están divididas en tribu.
0: Pero está claro que él juega un rol más o menos, digamos, protagonístico.
1: Claro, o sea, porque obviamente que eligen al tipo que conoce a los persas, que ha peleado con ellos, o sea, ha peleado en su bando, entonces los conoce de cerca. Es un tipo con harta experiencia militar. Ellos, claro,
0: era un pirata, eso es lo que era
1: también, o sea, un cazafortuna, ¿no? Un tipo que había vuelto a la ciudad, que se exiliaba, un tipo que se la sabe, un tipo con calle.
0: Yo creo que la gran batalla de Milciades, más que Maratón, es todo el puzzle que tiene que armar para que los griegos mismos no cometan un error antes del día indicado que él quiere liderar la batalla. Y así está jugándosela, ¿cierto? Hasta que llega ese día, que le toca a él justamente mandar el ejército ese día, y decide entonces, aprovechando que la caballería persa aparentemente se había cambiado de lugar o tenía.
1: Claro, parece caballos. que lo habían subido en los barcos, parece. ¿Por qué? Porque porque básicamente en esta época los ejércitos no se enfrentan el día en que se ven.
0: Está
1: pues el campamento acá, el campamento acá, y pasan los días y se van alternando el mando, digo.
0: Entonces, de hecho, creo que llevaban un mes entero,
1: sí,
0: mirándose las caras.
1: Claro, entonces de repente ven que la caballería se está subiendo a los barcos. Ahí los gallos parece que querían atacar Atenas por otro flanco. Entonces dice, acá, este es el día.
0: Y los griegos sabían que ese era su punto débil, ¿cierto? La caballería.
1: Exactamente, sobre todo. Ahora, el lugar, la llanura Maratón, no es tan buena para el desarrollo de la caballería porque hay pantano, el territorio es medio escabroso. Entonces ahí tenemos la ventaja. Los griegos están en inferioridad numérica. Se habla de unos 10.000 hoplitas atenienses, que es el cuerpo ciudadano, digamos. Y unos 1.000 plateos, que son un pueblo que está un poquito, está cerca, relativamente cerca de Atenas, que son aliados de Atenas.
0: Los plateos son notables, encuentro. Aparecen en todas las batallas y la llevan.
1: Sí, son geniales. Una polis chica, pequeña, pero con huevos, digamos. Y también le piden ayuda a Esparta. Ahora los espartanos están en un festival, las Cárneas que se llama, que por lo tanto, como la luna, órdense una sociedad muy, muy religiosa.
0: Los espartanos durante todas las guerras médicas tiraron el poto a las moras hasta el día de Platea.
1: Exactamente, o sea, en el minuto en que había que estar ahí. Y bueno, entonces, como eran rituales, o sea, los espartanos, por ejemplo, en la batalla de Platea, no atacan hasta que los dioses dicen que ataquen, o sea, son jodidos. ¿Por qué? Porque así es la cuestión, o sea, los gallos no toman una decisión sin consultar a los oráculos.
0: Exacto.
1: Entonces, los espartanos, como tenían este festival religioso, van a llegar un par de días tarde.
0: No, y además los atenienses pensaban que, claro, no solamente iban a contar con la ayuda de los espartanos, sino que otras polis, y al final quedaron solos.
1: Exactamente, muchas polis, porque antes los ejércitos persas mandan enviados y le dicen, oigan, tierra y agua. Y las polis, bueno, sabéis que sí. Aparte que los atenienses me caen mal, porque los griegos se están peleando todo el día entre ellos. Entonces dicen, tierra y agua, bueno, sí, tierra y agua. Entonces somos aliados los persas, otra polis, bueno, ya también. Entonces los persas, como igual van, algunos los que se someten a parte pacíficamente no le hacen nada.
0: Bueno, y ahí Milciades se le ocurre una solución notable, ¿cierto? Que es que a estos enviados, en estas negociaciones de paz, decide que hay que ejecutarlo. Porque así se asegura entonces que los ateneos no van a poder dar pie atrás.
1: Exacto, ejecutar a un enviado en el mundo antiguo del pueblo que sea.
0: Es el sacrilegio máximo.
1: Es un sacrilegio, exactamente. Esa es una figura sagrada. Entonces, y aparte que también eso lo hace Milciades, ¿para qué? Para obligar al bando que quería que vuelva Hipias, porque dentro de hay muchos que quieren que vuelva la tiranía, no le gusta la democracia. Entonces, con eso se asegura de que todos
0: tienen que justamente hacerle frente a este asunto.
1: Van juntos por pecadores.
0: O sea. Y ahí
1: Milciades se da cuenta del gran punto a favor. Los persas tienen el número, en este minuto no tienen la caballería que podría ser quizá el agente letal en esto. Y los griegos no tienen grandes huestes de arquero, que era un problema también, ¿cierto? Pero Milciades entiende que tiene a estos hombres de bronce.
4: Exacto.
1: ¿Cierto? Versus la infantería, parece que una infantería más liviana, con los escudos de mimbre. Sí. O sea, son dos formas de combate muy diferentes.
4: El ejército persa es un ejército más móvil, preparado para una campaña larga. En cambio, el ejército de los griegos en general son un ejército de choque.
1: O sea, es un muro.
4: Van a pelear en un muro. O sea, están acoplados. Uno lleva el hoplita, el escudo, con eso defiendo el que está al lado mío, la lanza y la espada. Una espada pequeña en esta época.
1: Sifos.
4: El sifos, exactamente. Un cuchillo, básicamente. Y están tan apretado en la formación que muchas veces el soldado que muere queda todavía parado ahí en, claro. O sea, ese es el formato. Entonces, como en la llanura de Maratón, dicen acá, y generalmente son 8 filas para atrás, ¿cierto? Ahora dice, como somos pocos en relación,
1: y tenemos que cubrir toda la playa.
4: Tenemos que cubrir todo, porque si no nos flanquean y nos destruyen por los lados.
1: Lo bueno es que tenían el mar y los pantanos a los lados. O sea, tenían estas dos cosas naturales que hasta ahí llegaba el campo.
4: Exactamente, pero el centro lo debilitan para poder cubrir las alas de mejor manera, para no ser flanqueados.
1: Y no se sabe si eso es como accidental o premeditado, pero es lo que les termina dando la victoria.
4: Exactamente. Entonces ahí se enfrentan los ejércitos, tenemos el choque brutal. Y de hecho, y ganan los griegos en los flancos, pero el centro, como estaba más debilitado, y los persas solían poner a las tropas de élite al centro.
1: Exacto.
4: Que ahí tenían a los Saca, que son un pueblo de Sita, ¿no? Pelean como infantería en esta batalla. Los del centro rompen el flanco,
1: y ahí estaban parte de los 10.000 inmortales y todo.
4: Exactamente, que son figuras como míticas. Se habla que los persas, hay elucubraciones, historiadores posteriores a Heródoto nunca da el número, pero hablan de cientos de miles, eso es medio descabellado, pero
1: es que pueden estar contando los esclavos que venían con el ejército.
4: Claro, puede ser mucha gente que está.
1: Deben haber sido 40, 45.000.
4: Sí, hay algunos que hablan de 30.000, otros que hablan de 25.000, otros que yo no creo que hayan sido 15.000 porque la cantidad de bajas de la batalla no creo que dé, pero es un número considerable, está en inferioridad numérica. Lo que pasa es que son hombres de bronce, infantería pesada, y aparte cuando...
1: Y tienen todo que perder.
4: Exactamente, porque están peleando por su patria. Los otros, claro, no necesariamente están peleando por su patria. Y se enfrentan, y acá en las batallas del mundo antiguo, en la infantería, influye mucho el peso. Porque si tú tienes si estás en una fila bien apretado y tienes a 8 personas atrás empujándote hacia adelante y todos armados de bronce, es un choque de fuerza, o sea, es el peso,
1: pura inercia al final.
4: Y claro, para evitar la ventaja de los gallos, que también tiene una ventaja en arquero, se habla de que los griegos avanzan.
1: Corrieron, claro.
4: Corrieron. Ahí está el debate entre los historiadores, se ha hecho ese experimento técnico. El griego, antiguamente se decía que llevaba como más de 30 kilos de equipo. Después, ya experimentos más modernos, reconstrucciones de armadura, hablan de que llevan 25 kilos, 30, casi.
1: Igual van cargados a morir.
4: Van cargados. Pero se dice que, entonces, a un avance rápido, se corre en los últimos 200 metros para evitar las flechas y se rompe en la fila.
1: Bueno, el centro más débil, a diferencia de los flancos, ¿cierto?, lo hacen retroceder los persas, por lo mismo ocurre una maniobra de flanqueo. Termina rodeado el ejército persa, empieza a ocurrir una gran matanza, muchos huyen a sus barcos que están ahí estacionados en la playa, ¿cierto? Los griegos matan una cantidad de soldados persas increíble.
4: La mayor parte de las bajas en esta época se producen cuando se rompió la fila enemiga.
1: Claro, porque dan la espalda y ahí los pueden atacar.
4: Exactamente.
1: Y el tema es que los atenienses dijeron, estamos listos. La hicimos, y de repente se les prende la ampolleta y dicen, estos soldados están subiendo sus barcos, oye, ¿y se van a Persia? No, compadre, se van a Atenas. Y ese era el problema, que empiezan a enfilar justamente al Cabo Unión, ¿cierto? Para ir a la playa de Falero, para desembarcar en una ciudad donde todos sus soldados estaban a 40 kilómetros de distancia. Y hay estos soldados exhaustos, ¿cierto? Dicen, cresta, tenemos que ir a defender nuestra ciudad.
4: Exactamente.
1: Y agarran estos 3.000, no sé cuántos quedaban, porque otros quedaron ahí, ¿cierto?, vigilando la playa, y hacen esta corrida masiva, monumental.
4: Una marcha forzada, o sea, que es la maratón, digamos.
0: Y ahí viene el concepto de maratón, ¿cierto? Porque mucha gente piensa que es por el mensajero Filípides.
4: Claro, pero ese mensajero Filípides fue el que fue a Esparta a buscar ayuda, pero después, relatos posteriores dicen que el gallo corrió hasta la ciudad de Atenas y murió gritando victoria.
0: Claro, ¿cierto? Pero era uno solo. El concepto del maratón es esta masa humana corriendo, ¿cierto? Y fue porque estos soldados, después de haberlo dado todo, dicen, tenemos que ir a salvar nuestra ciudad.
4: Aparte que los ciudadanos de Atenas habían dicho, oye, si los persas llegan, nosotros nos suicidamos en masa. Eso también ocurría en el mundo antiguo.
0: Y si no me equivoco, Atenas en esa época no tenía muros perimetrales o tenía algo muy rudimentario.
4: Claro.
0: O sea, los persas desembarcaban y la hacían pedre.
4: Se acabó.
0: De hecho, con muro y todo, 10 años después, la hicieron pedre.
4: Exactamente. O sea, la quemaron por completo con Jerjes. Esto ya es la segunda. Esto es la primera guerra médica. Esto es la segunda. Entonces, ahí tenemos. Los espartanos llegan después, llegan dos días después y querían ver a los persas, entonces van, oye, felicidades, ateniense. Y,
0: siempre, los espartanos.
4: Llegaron como, oye, felicidades, lo hicieron muy bien y podemos ver los cuerpos y ahí van y miran los cuerpos así como para ver cómo eran los persas.
0: Exacto.
4: Esa cuestión, aparte que en esa época, claro, estáis viendo gallos que...
0: Alienígenas, también no marcianos.
4: O sea, estáis viendo una cuestión que no habéis visto en tu vida.
0: La cosa es que los atenienses logran llegar antes que los barcos. Los barcos ven a los soldados parados, ¿cierto?, en la orilla de la playa y deciden irse. Uh-huh. El tema es que esta humilde derrota para los persas, gran victoria para los griegos, geopolíticamente no tiene una incidencia de nada. Para los persas esto es un rasguño que se lame en la mano, van a volver 10 años después.
4: O sea, los persas hacen así, pum, y salen.
0: Y los griegos lo entendieron bien eso.
4: Sí.
0: Y ocurre algo, pero ocurre algo muy interesante. Bueno, primero, pequeña anécdota, Milciades, ¿cierto?, para celebrar su victoria, va a tomar su casco, ¿cierto?, uh-huh. Lo va a grabar con su nombre y lo va a dejar como ofrenda en el templo de Zeus en Olimpia, ¿ya? Y aquí está justamente ese casco, por supuesto que la réplica, ¿ya? No, no es el casco de Milciades, no estaría aquí yo sentado aquí con esto. Y esta es una réplica de lo que se encontró justamente en Olimpia, que es este casco de mí, que dice justamente Milciades, ¿ya? Pero el tema es que cambia algo en la mentalidad griega. Aquí nace el ethos, aquí nace la ideología de la superioridad griega, de decir, somos una polis mínima, mugrienta del otro lado del mar, que acaba de vencer al imperio más poderoso del mundo.
4: Y además, bueno, los griegos ya habían tenido derrota contra los persas en la revuelta jonia.
0: Sí, se les había ido mal.
4: Claro, pero para esos, y también a un nivel de relato y también a nivel simbólico acá, porque batallas de esa magnitud había miles en esa época, o sea, o cientos quizás. Pero claro, un pequeño ejército, milicia ciudadana, peleando por la libertad, eso ya está en Heródoto, esa idea. Versus, claro, un ejército, entre comillas, de esclavos, porque son siervos.
0: Un ejército democrático,
4: claro,
0: contra estas huestes justamente de súbditos. Es lo que le cambia el switch a los griegos. Y, o sea, mucha gente cree que los atenienses que se enfrentan a los persas en Maratón ya son el griego clásico.
4: Claro.
0: Y la verdad es que, para mí, en Maratón, con la victoria de Maratón, nace la Grecia clásica.
4: Estoy de acuerdo. Sí, bueno, porque ahí tenemos el periodo de el pic de la democracia. La democracia en Atenas como sistema duró unos 150 años, digamos.
0: Y nunca funcionó muy bien.
4: Exacto, siempre funcionaba detrás de la figura de un hombre fuerte, que pero ahí es donde como que empieza la... O sea, ahí es donde los atenienses empiezan a creer el cuento.
0: Y eso chorrea a los griegos en general, y eso es interesante.
4: Y ahí también parte que Atenas pasa a ser más importante que otras polis. Aparte que porque los persas también se bajaron a las polis más rivales de Atenas del minuto, que era Eretria, que era como rival, tenía más barcos que Atenas. Entonces los persas se los bajaron a ellos, los atenienses, pum, crecen y empiezan a practicar cierta hegemonía. Siguen estando bajo Esparta. De hecho, lo que va a producir la guerra de entre Esparta y Atenas va a ser la rivalidad cuando Atenas empieza a crecer como potencia marítima. Eso ya es después de la guerra médica. Pero ahí Atenas parte su relato también. Porque qué mejor manera de bautizar tu sistema político que con una gran batalla.
0: Exacto. O sea, y no de un pueblo guerrero como el espartano, sino que de una milicia de ciudadanos. Y eso, claro, es notable porque se nota el ímpetu por sobre la profesionalidad, ¿cierto? Y eso habla de una mentalidad que va a ser la que va a impulsar la maquinaria griega al final.
4: Exactamente. Bueno, y también eso le va a dar a Atenas el liderazgo de la, sobre las polis para la siguiente guerra médica, que es una guerra mucho más brutal y mucho más prolongada. La primera guerra médica
0: es una campaña.
4: Es una campaña, claro, de castigo a las ciudades que están en el mar, y después que termina en esta última ciudad, que era como la última parada, para después volver con el botín. Porque la expedición de castigo es, claro, llevarse los esclavos, llevarse los prisioneros, llevarse el oro. Claro, van quemando los templos también, porque como los griegos quemaron el templo de Sardes, quemaron el templo de la Gran Madre, claro, ellos van quemando los templos, menos Delos, que un santuario el general de los Medos lo respeta.
0: Oye, se nos ha acabado el tiempo, pero esto ha estado espectacular. La batalla de Maratón es quizá mi batalla favorita del mundo antiguo, por justamente este cambio de mentalidad. Así que, Matías, te agradezco muchísimo que hayas venido. Como siempre, es un placer poder compartir contigo. Espero poder tenerte nuevamente cuando me toque reemplazar a las Damas de Hierro. Y muy agradecido a todos por escuchar, y que tengan un excelente sábado. Chao, chao.
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5: El precio internacional del trigo alcanzó en agosto su nivel más alto en 2 años, superando los $707 por tonelada. El escenario genera preocupación en Chile debido a que el país importa una parte importante del cereal que consume, y el alza podría impactar en el precio del pan. A esto se suma el costo de los fertilizantes, que puede representar hasta un 40% de la producción nacional de trigo. Solo la inversión en urea fluctúa entre 240.000 y 300.000 pesos por hectárea. Por otra parte, las lluvias de julio y agosto no han provocado pérdidas generalizadas en las cosechas, pero la saturación de los suelos han dificultado el ingreso de maquinaria y la realización oportuna de labores agrícolas. 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
9: Buenas tardes, ¿cómo están? Es hora de actualizar las últimas noticias aquí en Radio Agricultura.
10: La ministra de Desarrollo Social se refirió al incendio ocurrido en un hogar de adultos mayores en Petrovquén, en la región de la Araucanía, que dejó 16 personas fallecidas y otras 10 evacuadas. La secretaria de Estado anunció además el envío del subsecretario de la cartera a la zona para coordinar las acciones en terreno. En paralelo, el SENAMA trabaja en la reubicación de los sobrevivientes en residencias autorizadas, mientras las autoridades buscan determinar si el establecimiento contaba con sus permisos sanitarios en regla. Entre los antecedentes que se investigan figura una denuncia por eventual maltrato presentada en 2025 y fiscalizaciones anteriores que habrían terminado con multas por infracciones a la normativa. La ministra Wolf aseguró que seguirá de cerca la investigación del Ministerio Público para esclarecer las circunstancias de la tragedia y determinar si existieron irregularidades en el funcionamiento del hogar. Las diligencias por el incendio quedaron a cargo del Avocar y el OS9 de Carabineros bajo instrucciones de la Fiscalía de la Araucanía. Nos cambiamos de materia porque tras varias horas de búsqueda hay actualizaciones respecto a la mujer desaparecida en Valdivia. Al respecto nos informa Isidora Sea. Buenas tardes.
11: Buenas tardes, Manuela. Encuentran muerta a hija de concejala de Valdivia tras accidente en la región de Los Ríos. El vehículo que conducía cayó a un humedal. El cuerpo de la mujer de 38 años fue encontrado este sábado por personal del Grupo de Operaciones Policiales Especiales de Carabineros tras un intenso operativo de búsqueda que también contó con la participación de la Armada de Chile y bomberos. El accidente ocurrió durante la madrugada mientras la víctima se desplazaba hacia su domicilio en la comuna de Mafil luego de haber participado en una actividad con amigos en el sector costero de Valdivia. La víctima de 38 años era hija de una concejal de la comuna de Mafil y se desempeñaba como funcionaria del Tercer Tribunal Ambiental. La familia de la mujer mencionó que tras el accidente alcanzó a comunicarse por teléfono con ellos para contarles sobre lo ocurrido. Este antecedente permitió establecer la zona donde se produjo el accidente y concentrar allí las labores de búsqueda. Tras varias horas, personal del GOPE encontró su cuerpo en el humedal ubicado a un costado del acceso norte a la ciudad de Valdivia. Por instrucción de la Fiscalía, la Policía de Investigaciones quedó a cargo de establecer cómo se produjo la pérdida de control del automóvil durante la madrugada y determinar las circunstancias en que el vehículo terminó en el humedal. Informó Noticias en Agricultura.
10: Muchas gracias, Isidora. En otras materias internacionales, el presidente de Estados Unidos, Donald Trump, advirtió que un eventual conflicto entre Argentina y el Reino Unido por las Islas Malvinas podría convertirse en un desastre potencial. Sin embargo, el mandatario aseguró que estaría dispuesto a intervenir y que probablemente podría resolver la disputa si ambos países solicitaran su ayuda. Las declaraciones fueron realizadas tras una reunión en Dublín con el primer ministro irlandés. Trump sostuvo que Argentina y Reino Unido están actualmente enfadados por el archipiélago cuya soberanía reclama Buenos Aires y que pertenece y que permanece bajo administración británica. Sus dichos se producen luego de que señalara que Washington estaba revisando su posición respecto de las islas. La tensión se ha incrementado durante las últimas semanas, ya que el gobierno argentino inició procedimientos administrativos y presentó denuncias contra petroleras británicas por sus actividades en las Malvinas. Desde Londres, en tanto, han buscado bajar el tono de la disputa y mantener una relación constructiva con Buenos Aires, aunque reiteraron que su posición respecto de la soberanía del territorio no es negociable. Y hasta acá vamos a dejar las noticias, pero recuerde que puede seguirnos a través de todas nuestras redes sociales. En Instagram y en TikTok nos encuentra como Radio Agricultura. Hasta ahora en Santiago, según la Dirección Meteorológica de Chile, el termómetro marca los 17 grados con cielo despejado. Sigan en sintonía, que ahora viene un nuevo capítulo de Tendencias.
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0: mundo, aquí en Radio Agricultura. Hoy un aplauso para ustedes.
1: ¡Eso!
0: Como rey, hay que decirlo, yo estoy mandándole a todos mis amigos este video, lo grabé. Eso. Por cierto, súper afortunada de estar aquí. Soy como... como la flor no de oro, pero bueno,
1: sí, de
2: latino.
0: Oye, de verdad que tengo que decirlo y lo digo, chicos, porque es un honor. Y a los amigos que me están escuchando, nos están viendo en televisión, uno ha tenido la posibilidad a lo largo de una carrera harto extensa, hay que decirlo,
1: sí,
0: que me ha tocado compartir con muchos artistas, presentar a muchos artistas en festivales. A ustedes los he presentado en festivales, sí, importantes, sí, han estado en Olmué, en Teletón, en cuántos festivales, Lollapalooza estuvieron también. Pero cuando ustedes se suben a ese escenario y cuando ustedes llegan a un lugar, como en este momento llegaron a la radio, generan una energía tan bonita, como que toda la gente cuando llega, me fijé en antes en el switch, ya llegó gente, están como probando nomás los instrumentos, se sube esa frecuencia que, sí, por Dios que estamos al debe, no solo en nuestro país, porque somos bien críticos en el Chile, sí, y es a nivel mundial, la energía está bajita, por eso, sí, los temblores, yo creo que la tierra está aburrísima, sí, el ser humano. Sí,
2: está reclamando, está reclamando.
0: Papito, muévase, hagan algo.
1: Estamos con aura alta, formando alta.
0: Ustedes lo generan, además son músicos que yo los aplaudo, porque de verdad, cada vez con la tecnología y la guía y la yuya y la mumi, sí, una cosa que ya todos cantamos, claro, todos tocamos, y ustedes son artistas muy... Me gustaría, como vamos a entrar en todo lo que se les viene. Sé que la van a romper en septiembre, sí, que están en todos lados, pero ¿cómo se genera esto? ¿Cómo se empiezan a encontrar? Porque aquí hay mucho más que un grupo musical, sí, de más de 25 años de carrera, digámoslo, sí, tremendamente reconocido, que hoy la están rompiendo también en un, sí, grupo importante, sí, en México, que hay que destacar que es muy difícil entrar ahí. ¿Cómo se logra esta dinámica, esta química, y cómo parte quizás? ¿Quiénes fueron los primeros? Sí. Vayan contándome un poquito.
1: Sí, bueno, gracias por las palabras, porque en verdad, bueno, para nosotros este mes es muy importante, también estamos full energía y alegría, porque es el mes donde nosotros y todos nuestros colegas estamos con muchas actividades, muchas fechas, muchos festivales bonitos, otras cosas televisadas, en general hay hartas cosas bonitas. Entonces, como que inevitablemente estamos más prendidos.
0: Sí, sí.
1: Más aún.
0: Uy, yo no sé
2: más cómo. Con somos prendidos, pero esta fecha
1: somos. Sí, somos prendidos, pero esta fecha aún más.
3: Se prende la parrilla y también nosotros.
1: Se prende la parrilla y la prendemos nosotros. Pero ha sido un trabajo de largo aliento. Son 24 años, recién cumplido. El 31 de agosto recién cumplimos 24.
0: Imagínate,
1: el primer show de la banda fue el 31 de agosto.
0: Con la locura.
2: Casi la edad
1: de Angélica.
3: La última PSU, ¿no?
1: La última prueba de actitud académica.
0: Sí, yo me acuerdo cuando nací, estaba en el diario. Tomo como rey.
1: Claro. Sí. Cuando nació Angélica fue un lugar ahí,
2: sí,
0: a la clínica. Me llegó el calor de tanta mentira.
1: Sí, yo era muy fan de Angélica en el
0: más música, ¿en serio?
1: Sí, tocaba los videos de Michael Jackson y fan de Michael.
0: Cuando
1: lanzaron Black or White, me acuerdo que estaba fue un fenómeno mundial, pues. Sí, estaba la Angélica ahí number one.
0: Era una locura,
1: sí,
0: siempre buenísimo, apoyando la música.
1: Sí. Bueno, volviendo a nosotros, de Michael Jackson a Tomo como Rey.
2: de la cumbia.
1: Tú bien lo dijiste, po, ha sido un caminar bien interesante, porque ha habido que ir surfeando la ola en cuanto a las modas.
0: Exactamente.
1: Nosotros, como que cuando empezamos con la banda, había una moda de lo que era la cumbia, la nueva cumbia chilena, y fuimos nosotros metiéndole sonidos a estas cumbias más clásicas,
0: más
1: como
0: fusión,
1: claro, metiéndole, exacto, guitarra, batería, más funky, otro tipo de sí, arreglos de vientos, ¿no? Y supimos surfear la ola del H, la del reggaetón, como que finalmente nuestro estilo de música, que es música de fiesta, música alegre en general, está como... es parte del inconsciente colectivo, sí, y por eso llevamos tanto tiempo tocando. De hecho, Patito es mi relación más estable. Nunca había estado, oye, con alguien.
2: Yo pongo celoso.
1: Sí, sobre celoso. No, llevamos caleta tiempo con el Pato.
3: 13 años.
0: Imagínate.
1: Después viene el Feña. 12.
2: Nosotros ha sido así.
1: Y con el Salo hemos tenido una relación intermitente, pero también lleva otro rato en
0: el... Bueno, como la gran mayoría.
3: Es que se le ocurrió ir a dar vueltas por el mundo.
2: Aquí yo viajé mucho, sí.
1: Se fue a tocar a los cruceros.
2: 12 años viajando por el mundo.
0: Oye, pero eso es súper bueno. Bueno, el hecho de estar viajando por el mundo también te entregó como esta sensación de decir, hay que meterle más por acá, después llegar a Chile, como tener otra idea.
2: Igual siempre viajé, pero también tuve la conexión con Tomo como Rey. Siempre grabamos los discos, siempre mensajitos en Instagram, claro, WhatsApp. Entonces, también viajar te abre la mente, ¿cachai? Nueva cultura, nueva música. Pero
1: igual, por ejemplo, Angélica, mira, el Salo estaba en X parte del mundo y le mandaba las canciones nuevas y grabábamos los teclados de manera remota, o cuando llegaba a Chile por vacaciones aprovechábamos de grabar. Uh-huh. Pero básicamente siempre hemos querido estar como en la vanguardia de nuestra misma historia, ¿cachai? Claro, como no quedarnos como que, oye, hagamos un tema igual al Niño Maravilla, oye, hagamos un tema igual al... No, vamos evolucionando y creciendo, porque también vamos cumpliendo años, vamos escuchando otro tipo de música.
0: Exacto.
1: Como tú bien decías, hemos estado en distintos festivales donde, no sé, me recuerdo, había un festival que tocamos y que ese mismo día tocaba Korn, por ejemplo, en Monterrey, en México. Sí. O, bueno, más cercano, hemos girado con los Caligari, con los Auténticos Decadentes, que ellos han sido nuestros productores. Entonces, finalmente, la conexión y la apertura que tenemos como musical se ha dado de manera muy natural. Uh-huh. Y anti, no quiero decir como anti, como sistema, porque finalmente... Lo que hoy día manda, claro, es la música urbana, el reggaetón y todo eso. Y nunca hemos caído como en esas manos. Y muchas veces nos preguntan, oye, ¿cuándo van a grabar un tema con alguien urbano? Yo siempre respondo, bueno, bacán la música urbana, pero grabaremos algo el día que tengamos algo en común con los chiquillos, con los artistas. Porque no tenemos ninguna aproximación, más allá de ser chileno, que está perfecto, pero no tenemos otro tipo de vínculo con los muchachos porque no nos conocemos. Conocemos más, no sé, porque nosotros somos más contemporáneos de los Chanchos en Piedra, de los Bunkers.
2: Lo más cercano a música urbana sería el trabajo que hicimos junto con Chamanes. Pero claro, que éramos súper amigos en ese tiempo. Entonces había una conexión especial.
0: Sí. Oye, pero hay que decirlo que cuando uno habla de la música urbana, que es verdad, que la gente le encanta y todo, pero en los festivales, o sea, perdóname, a la par.
1: Sí, a la par.
0: Uno presenta, típico, cuando están en las pautas, ¿quiénes ponemos primero? ¿Quiénes cierran? Fíjate que normalmente los que cierran es la cumbia, porque es una verdadera fiesta.
1: Sí.
0: El chileno le encanta, le gusta, lo alegre, familiar.
1: Sí.
0: ¿Qué creen ustedes que pasa con la cumbia? Porque en realidad uno dice, pero la cumbia no es tan chilena, pero al final del día está en nuestro ADN,
3: Cumbia.
0: ¿Qué pasará ahí?
3: Hay hasta memes cuando uno está en las fiestas familiares y está durmiendo en la banquita, escuchando cumbia de fondo. Los años nuevos, la misma semana, el 18, que se viene, siempre está la cumbia presente. Yo creo que en el inconsciente de todos los chilenos, aparte que también es fácil bailarla, entonces no es como la salsa.
0: La libertad eso, o la cueca.
3: No hay que aprender eso.
2: Los ritmos chilenos vienen como de otro lado, pero por ejemplo, la cumbia viene de Colombia, es muy diferente a la cumbia que hacemos nosotros.
0: Exacto.
2: Porque va evolucionando.
0: Sí. Exactamente.
1: Creo que dice el Pato es interesante porque finalmente la cumbia en Chile... es súper democrática. Total. Es súper transversal porque no hay regla de vestimenta, no hay regla de baile, no hay paso marcado. Claro, le ponés el dedito ahí.
2: El chavo no la baila como quiere.
1: Pero no la baila como quiere.
0: Lo puedes hacer bien.
3: Suena en la fonda de, no sé, en cualquier lugar, y arriba o abajo, en cualquier lugar, hay cumbia siempre. Entonces,
0: totalmente.
1: Entonces yo creo que finalmente hace que o sea, pasa algo como que tú... Igual es interesante porque tú bien dices que los festivales estamos a la par como con la música urbana, pero por ejemplo en así como en índice de Spotify y cosas así, claro, la balanza y a nivel de exportación de artistas hoy día, la música urbana está en el chilena, está muy potente en Estados Unidos e incluso en Europa.
0: Sí, sí.
1: No así con la música más tropical, más bailable como la nuestra, pero aún así creemos que los festivales sí tienen esto porque convoca, es súper convocante nuestra música, por las letras. Claro, nosotros igual hablamos de la cerveza y toda la cuestión, pero no todas las canciones hablan de eso.
0: No.
1: Como que no nos damos cuenta sobre lo mismo. No. Y creo que de una otra forma hace que sea más, haya una versatilidad un poquito mayor.
0: Sí, es súper transversal. Ahora están con este, me encanta. La Julieta Venegas tiene este tema, que además es como nostálgico, es más dramático, más triste.
2: Es un vals.
0: ¿Sí o no?
1: Un valsecito.
0: Yo decía.
2: Melancólico.
0: ¿Cómo va a lograr en realidad? Como que en mi cabeza, viste, que igual como que asocia tema con el artista. Claro, yo decía, toma dos, no me da, para nada, como que llego al 16.
1: Sí, pues, difícil.
0: Y de partida me gustaría saber, ¿cómo se les ocurre? Porque cuando uno dice, van a ser, desde un artista, cuando va a hacer un amplago, cuando va a hacer un, va a darle la vuelta a otro tema, va a elegir un artista para colaboración. Sí. ¿Cómo se decide un tema?
1: Sí.
0: ¿Cómo llegan a Julieta Venegas? Y hay que aplaudirlos. Sí, no. Chiquillos, búsquenlo. Si me están escuchando ustedes, si van manejando, entren en Spotify. Ya está. Buscan ahí el tema.
1: Me voy. En YouTube también.
2: Tomo como
0: en YouTube
2: rey.
0: También. Busquen Music, Me voy. Ponen, por supuesto, Tomo como rey. Y de verdad que logran algo que a mí me impresionó. Y los aplaudo.
1: Gracias.
0: Que a uno se le olvida que te la
1: La otra, sí. Sé que la primera que dicen
0: no es mala onda. Julieta, eres una crack. Crack, por favor.
1: Sí, mira.
0: ¿Cómo se logró?
1: Este álbum, esta canción, Me voy, esta versión, fue un desafío porque, como bien decía, es un vals en otra métrica. Y resulta que es parte de un proyecto muy bonito, que es un disco que ya tenemos listo, que se llama Chilengos.
0: No, el Chilengo, me van a contar bueno. De eso.
1: Qué bueno. Porque mira, son muchas, bueno muchos artistas chilenos y mexicanos que han tenido su desarrollo, por supuesto, en México, pero también en Chile. Entonces es como un 360, pero puras versiones nuestras. Juan Gabriel, Luis Miguel, Los Bunkers, La Ley, Mon Laferte, Cristian Castro,
4: Mijares,
1: Café Tacuba, minutos,
4: Café Tacuba,
0: Los Ángeles Negros,
1: y esta es la primera, aproximación de este álbum, que es el primer single que nos ha ido bastante bien. En YouTube estamos a punto. No, ya pasamos las 200.000.
0: Sí,
2: ya pasamos.
0: Ya la pasaron.
1: Hace rato, así que.
2: Oye, de hecho,
1: es bonito para nosotros.
2: La canción, ¿cómo sería la original, Negrito?
0: Ay, la vamos a tocar acá en vivo. Ay, me encanta.
5: ¿Por qué no?
4: Esa es la original.
5: Era mi corazón.
2: Ya.
1: Así le cachamos.
2: Pero ahora la escuchamos y nos suena así.
1: No, pues no suena. ¿Quiere escucharla o no?
0: Suena así. Escuchémosla en vivo.
4: Vamos.
0: Un, dos, tres,
5: ¡vamos!

0: especial, nos vamos con todo, ya está en Spotify, entren a buscar este temazo, me voy con los maravillosos Tomo como rey. ¡Ya, ya! ¡Ya
1: hablamos! 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
0: Oye, ya estamos aquí de regreso. Si contáramos lo que estábamos hablando en comerciales, ¿lo puedo contar?
5: ¿Lo puedo contar?
0: ¿De qué? Estábamos hablando de cosas que de la prensa.
6: De actualidad nacional.
0: De la prensa, el corazón. Nosotros apoyamos a las mujeres.
5: La menor.
0: Tomo como rey se suma al corazón de las mujeres. Sí. Pronto escribirá una canción dirigida a nosotras, a las que hemos sufrido la desilusión amorosa de esos príncipes, de esos castillos inexistentes.
5: No.
0: Pero no todos los hombres son iguales.
5: No.
0: O sea, siempre hay excepciones.
5: Acá hay muchas excepciones.
0: Como mis compañeros de la Combo Tortuga que...
5: ¡Ah! ¡No!
0: Sí. Ya, pero ¿me apoyan o no me apoyan con la canción?
5: Sí, obvio que sí. Solo si tú actúas en el video, como
0: tomo, tomo para rey. Ustedes saben que mi admiración es máxima. Pero además yo los invito siempre a que se sumen todos los chiquillos, porque en Chile tenemos buena cumbia.
7: Sí,
0: y de la cumbia
7: música.
0: Joven. Por eso yo los incito a todos a unirse, porque sí, de verdad que lo que generan en el escenario los aplaudo.
7: Bacán.
0: Oye, septiembre se viene con todo, además.
7: Con todo.
8: Sí, estamos full.
0: Sí,
8: sí. Sí, pues estamos cuequeando ya, estamos con todo, estamos la próxima semana. Ya tenemos
0: harto. ¿Qué festivales van a estar? Porque a veces me lo he topado, pero ahora no sé si nos vamos a topar.
8: No,
0: ¿cuál
8: nos vamos a topar
0: están?
8: Esta vez, pero no. Sí vamos. Yo estaba hablando así como al micrófono, pero me acuerdo que tengo.
0: A ver,
8: no
0: ¡Provócame!
5: Vamos a estar en
8: Huachuraba, vamos a estar en Lo Barnechea, vamos a estar en Ñuñoa, en el Estadio Nacional, vamos a estar en Villa Alegre.
5: Villa Alegre, sí,
0: en
5: el sur.
0: Oh,
8: sí,
0: Villa Alegre.
8: Está por confirmarse el día el 20, que probablemente vayamos ahí a participar ahí a la cuarta región, a apoyar a nuestra gente de la cuarta región que
0: lo han pasado
8: malísimo.
0: Mal. Bueno, sí, y Teletón, sí, me imagino que estarán seguro, porque por Dios que siempre la rompen.
5: Sí, todos los años tenemos la posibilidad de ir a la gira. El año pasado nos tocó ir a Valdivia, fuimos al norte. También, ¿no? Castro.
0: Valdivia, ¿y por qué no en el teatro, en el estadio, en tantos lugares que pueden estar también?
6: Mira,
0: pues.
6: Teletón, desde el año 2010, más o menos, que vamos seguidos. Todas
0: impresionante.
6: Las
5: nosotros así nos
6: que...
5: ponemos el corazón con la Teletón.
0: Sí.
8: Más de 15 años. Me acuerdo que fuimos a poner la primera piedra al
6: Santo Coyhaique.
8: Que estuvimos también en Calama. Fuimos también, a la inauguración de Calama también.
6: Cuando fue la gira de vuelta en pandemia. Durante la pandemia.
8: Fuimos los tres.
6: Fuimos tres, Jaime, Negro y yo, sí. Porque eran más reducidas las participaciones.
5: Había foro.
8: Hicimos una gira muy rara, porque sí. Claro, había que hacerla, obviamente.
0: Ah, claro.
8: Obvio. Fuimos con mascarilla y fuimos, claro, como éramos tres nomás, igual prendimos. No eran eventos masivos, no.
6: Eran dentro
8: centro,
6: de los centros.
0: Mira,
8: pero igual fue lindo.
0: Qué bonito.
8: Fue lindo.
6: Fue cansador, sí, porque era. Hicimos el norte, hicimos Antofagasta, Calama, Copiapó, pero teníamos que volver a Santiago después del show al tiro.
8: Sí.
6: Entonces, volvía, estábamos un rato en Santiago y volvíamos.
8: Ah, porque había que evitar, claro, había que evitar la conglomeración de gente en los hoteles. ¿Cachai?
0: No, a mí yo le agradezco porque me la hacen fácil, porque estoy en el escenario y digo,
8: sí,
0: y ahora, bien, tomo y va. Y no canso de
8: presentar. ¿Siempre he estado en la Teletón tú?
0: Siempre,
8: ¿cierto?
0: Yo creo que nací en la
8: Teletón.
0: ¿Nací
8: en mucho?
0: No, pero mi primera Teletón tenía 18 años.
8: Buena, bacán.
0: No vamos a sacar el numerito.
5: 5 años.
0: Pero 18 años.
8: Sí, pues sí. Yo me acuerdo así, siempre. Mortal, mortal.
0: Qué
8: sí,
0: bonito eso, sí, que no, lo ve como lindo. Todo va.
8: Bueno, queda también muy bacán porque a veces la gente dice, ah, van ahí porque quieren así como que aparezca en la tele y todo, pero en
6: verdad. No, para nada.
8: Cuando uno tiene la suerte de estar en los centros, de conocer sí. gente, de hecho nos tocó muchas veces.
6: Era muy
8: bonito, por ejemplo, claro, los primeros años que íbamos, 2011, 2012, íbamos a los centros en X lugar, veíamos a la familia, veíamos al paciente, porque esto es un tema familiar, no es solo claro. el paciente, todos se involucran en la
0: atleta. Exactamente.
8: Y después nos tocaba ir al año siguiente, o dos años después, y veíamos cómo ese niño, esa niña.
6: Todos los avances.
8: Todos los avances, lo tranquilo, cómo les cambiaba el semblante a los papás. Claro. Sobre todo porque es tremendo pega que se lleva, no solo la gente del centro, el tema familiar ahí es terrible, cierto. Hay que tener mucha fuerza emocional y de corazón, y eso son eso es lo gratificante. Años. De hecho, por ejemplo, si tú me decías elegir, es estar entre el programa de la tele o ir a la gira, y prefiero mil veces ir a la gira.
0: Es muy lindo, ¿eh?
8: Porque
0: sí. es
8: muy,
0: relacionas
8: muy
0: lindo. Más.
8: Sí, muy
0: bueno, bonito. Y la Teletón, hay que decirlo, uno está todo el año
6: con
0: eventos, acompañando, sí. o sea, yendo a compartiendo con la familia, es un trabajo bien impresionante.
8: Muy lindo.
0: Lo que se ve en televisión este año 6 y 7 de noviembre sí. es como el final de sí. todo un trabajo, fíjate que se termina, uno termina en el estadio el día siguiente, sí. ya nos están llamando para reunión y,
8: claro,
0: y, obvio, y todo sí. el equipo Teletón están todo el año, así sí, que yo sí. me saco el sombrero.
8: No, por supuesto.
0: De verdad, con todo el equipo. Oye, quiero saber de ustedes porque que, antes de entrar en detalles voy a pasar lista.
8: Ah, ¿eh?
0: Porque también
6: he visto cada que está...
0: un personaje, porque uno dice, ah, me encantan los el Tomo como rey. Sí, pero acá tienen nombre y apellido tu señora, así que para que los identifiquen.
6: Angélica, he visto que está como de moda ahora, como los profesores se graban y dicen así como el nombre y uno tiene que hacer como un sonido o algo raro en vez de decir presente.
0: En serio, ya vamos sí. a hacer eso entonces.
5: Ah, cada verdad. Sí, lo digamos, pasemos ¿cómo? Lista con Michael Jackson.
6: Ya hagamos Michael
0: cada
6: Jackson.
0: Cada uno va a hacer un sonido.
6: Distinto. Uno de Michael
0: entonces,
6: Jackson.
0: Voy a pasar lista aquí en Tomo como rey. Vamos. Fernando Valdebenito. Valeriano Salomón Parra.
8: Uy, uy.
6: Ese Michael Little.
0: Rodrigo Medel Salas.
5: Willy Sabor.
8: Sí, Willy. Saludos, Willy.
0: Patricio Marambo
8: Bonado. ¡Mona!
0: Un desordena.
6: Sí, eso, sí, sí.
0: Está bueno, está bueno.
8: Y Angélica Castro.
0: Oye.
8: Angélica Castro.
0: Oye, yo quiero saber, chilengos.
8: Sí.
0: ¿Quién le puso este nombre? Que lo encontré genial. Buen nombre, ¿de dónde viene, cómo surge? Mira, y qué vamos a encontrar en chilengo.
8: Mira, igual es como un pequeño robo intelectual, pero no es una podía prestar. En una entrevista al Mauro Durán de los Bunkers,
0: ¿ya?
8: Estando en México, porque ellos vivieron mucho tiempo en México,
0: claro.
8: le preguntan cómo se sentían viendo en México, si extrañaban Chile, bla, bla, bla, qué sé yo, y él dice, ya no me siento tan chileno ni chilango, porque chilango le dicen a los que viven en Ciudad de México, me dice, me siento un chilengo.
0: ¡Ah, qué güey!
8: Y esa frase la recordamos con Cristóbal González, nuestro manager, que aparte también es el escritor y él ha escrito harto el libro, es un conocedor bien de música y sabe este tipo de detalles, ¿no?
0: Ya.
8: Y él me comentó la idea y él fue el artífice de esta idea. A él se le ocurrió hacer este álbum.
0: O sea, cualquier reclamo es con él. Sí.
5: Los derechos se lavó las manos,
0: Así,
5: Julio César. Julio César.
8: Cristóbal, ¿no? Y la idea es muy buena. Obviamente después
0: es
8: nosotros fuimos viendo el repertorio y elegimos los mejores artistas. No, o sea, no, porque en verdad es interminable. Sí. Se quedaron muchos afuera, pero...
5: Ve lo que decía Angélica, que fue súper difícil la selección de cómo se te ocurre una canción y no otra.
0: Oye,
5: habiendo tantas difícil. Canciones.
8: Pero hubo,
5: ¿y
8: hubo,
5: qué canción de
8: exactamente.
5: Cada
8: es que igual hubo un filtro, como que dijimos, ya, elijamos X artista, como te dije, ya, que está en Castro, Luis Miguel, los típicos. Pero elijamos la número uno de Spotify, porque está muy versionada, porque
0: y
8: está
0: eso
8: más
0: es típico,
8: claro, sí, vamos como a la tercera, fácil. Cuarta, ¿cachai?
0: Buena, ya.
8: En algunos probablemente... la segunda, pero nunca la primera. Entonces, no fue tan difícil porque todas las versiones quedaron muy buenas de una, salvo, creo que dejamos fuera una de la Mon Laferte, una,
0: ¿ya?
8: Y dejamos fuera otra de Julieta Venegas.
6: Una de la Perfecto. Ley,
8: sí. Y una de la Ley.
6: Sí.
8: Que dejamos fuera, pero todos los que te nombré igual están en el disco con otras canciones.
0: ¡Qué maravilla!
8: Entonces, finalmente son artistas que en México han tenido una influencia muy importante.
0: Qué orgullo, además.
8: Por supuesto. Y artistas chilenos que han hecho carrera en México así Exacto. potente, como dije, por los Bunkers, la ley, Tatuí Minuto, Lamón, etcétera, Ángeles Negro. Y este álbum va a salir, estamos viendo si lo sacamos en dos tiradas, en dos volúmenes o uno solo, pero la idea de esto es sacar una canción mes por mes.
0: No,
5: que un álbum ojalá,
8: y es más. tenemos preparado. ¿La podemos hacer o no?
5: ¿Ah?
8: ¿La podemos hacer o no?
5: Mira,
6: ¿qué dicen?
5: ¿Qué dicen las colaboraciones? ¿Qué dicen el interno?
8: Sí,
6: la podemos hacer. Toda la
8: el nuevo single.
0: ¿Y con quién es?
8: Con el.
6: ¿Lo deseamos?
8: El Divo de Juárez.
6: Es una canción de él.
8: Es una canción de él, pero no está obviamente él con nosotros porque nos acompaña desde el más allá.
0: Más allá.
8: Pero
7: oye, ¿Luis Miguel qué te dijo?
8: Gracias.

0: para todos los amigos que nos están escuchando en este minuto, quizás estás manejando, estás trabajando, estás en algún lugar ahí en tu casa en trabajo híbrido, o también nos estás viendo acá en televisión, estamos ni más ni menos con Tomo como Rey. Hay que decirlo, están en vivo acá tocando en el estudio, tenemos una maquinita por detrás sonando. Y yo les agradezco de verdad porque ustedes me permiten regalarle indirectamente a todos los amigos, a una audiencia bien importante que tenemos como radio, fíjate, terapia para el alma, para el corazón. Porque buscamos tantos remedios, hay tanta medicina, hay tanta tecnología, pero hay que, fíjate, investigar un poquito y por qué hoy hay tanta enfermedad autoinmune, donde no hay nada que hacer. Los doctores te dicen, es autoinmune. Ni siquiera hay un tratamiento, porque yo creo que es tan impresionante el abandono emocional que existe hoy en día en las personas, el no mirarnos a los ojos, el no tocarnos, el no permitirnos sentir, el que cuando no puedes dormir o estás muy angustiado, estás muy ansioso, en vez de preguntarte qué me pasa, es una pastillita para adentro, para adormecerme. Entonces, la música te invita a sentir, a reírte, a llorar, a desordenarte, a despeinarte, a emocionarte. Y eso es un regalo.
1: Y la música no es egoísta. A veces el ser humano, como tú estás diciendo, igual solamente a veces solo piensa en uno.
0: Totalmente,
1: en el otro.
0: Claro.
1: El prójimo como que no, a veces no existe en nuestras vidas, como que velas tú y cambia la música. Así lo que hace es eso. Yo siento que de una otra forma como que nos invita también a pensar un mundo mejor. Nosotros también sentimos que en realidad la música tiene una responsabilidad,
0: sí,
1: por supuesto.
0: Sí, claro que sí.
1: Uno puede entregar un mensaje, uno puede acompañar, ¿no? Y eso hemos también buscado nosotros con la maduración musical y etaria que hemos tenido, porque de una otra forma siempre yo quise, cuando era más chico, que nuestras canciones fueran así al carrete, para ir a la fiesta, ¿cachai? Para el viernes, para la previa, para apañar un carrete. Pero después, cuando hicimos el primer disco en Argentina, en 2016, yo dije que era un disco
2: La Fiesta Popular.
1: Que pueda sonar, La Fiesta Popular. Se llama, que un disco que pueda ser escuchado de lunes a lunes, ¿cachai? Que lo pudiera escuchar mientras vaya a la pega. Y que no necesariamente cerveza, no, sino que hay otro tipo de temática y otras cositas que... Historias, porque historias del alma, historias del corazón, son momentos de la historia. En este caso, cuando he compuesto las canciones personales, obviamente uno cambia ahí un poquito las cosas para que no sea tan evidente.
3: Los nombres han sido cambiados para proteger la identidad.
0: Claro.
1: Exactamente. Sí, tú bien lo has dicho.
0: Cualquier similitud, ¿no?
1: Sí, cualquier similitud de... No, me
4: respuesta. Las opiniones vertidas.
1: Sí, sí, claro. Sí. No, creo que eso es importante. Y efectivamente, la música es una terapia.
0: Es cierto, y es
1: nuestra terapia. Dedicarse a la música en Chile, dedicarse al arte.
0: Claro.
1: Es difícil. Entonces hay que ingeniársela, es complicado. Muchas veces en momentos malos la música nos acompaña. Y no sé, los momentos que menos shows hay en Chile, que es durante el invierno, nosotros en vez de echarnos a morir o ponernos a trabajar en otra cosa, trabajamos más en la música, nos ponemos el disco. Este álbum lo hicimos netamente en el invierno.
0: ¡Qué locura! No, yo encuentro realmente maravilloso y uno lo ve, fíjate, cuando uno va a un concierto, de la música que vayas, a mí me ha tocado ir a conciertos que ni siquiera me gustan, pero una amiga...
1: ¿Cómo cuál, por ejemplo?
0: Pero me refiero a que no soy fan de
1: algo. Sí, obvio.
0: Pues tú Metallica, soy cero fan de Metallica, no es mi tipo de música, pero si es que alguien me lo pide, uy, acompáñame. De verdad que voy, pero es tan impresionante porque pasa que ves cuando llegas, uno llega como, pero ya pasaron 10 minutos y uno está sumergido en una energía que no, ya es como, ya te sientes bien, se te olvidó la vida.
1: A mí me pasó eso, tampoco era fan, aunque siempre me gustó, pero nunca fui fan, nunca pagué una entrada, salvo que una vez me invitaron. Estaba de vacaciones con mi papá, una vez fuimos a Las Vegas, a Estados Unidos, y un chileno tocaba con él, po.
0: Qué salve.
1: Y le escribo, ¿cachai?
0: Monstruo.
1: Sí, le escribo, me dice, oye, justo te íbamos a tocar acá en el casino, y me regalan la entrada, pues, ¿cachai? Y yo con mi inglés así medio...
0: Güey,
1: chileno.
2: Ricardo.
1: Claro, y llego, así, y la guardia me dice, y como que me perdó mal. Y después como que me hace pasar, y me pasa una pulsera. Ya me pongo la pulsera, y veo que toda la gente empieza a entrar por un lugar. Y me dice, me manda amigo mi papá y me hace como que me vaya para otro lugar.
0: Y tú, a todo, porque soy un chileno, me
1: claro, empezó a pasar. Y de repente, literalmente, yo empecé a tocar así las paredes.

0: paredes porque ya no había mucho y tocó las paredes y era el escenario. Yo estaba así en el escenario y el Ricky Martin acá.
1: ¡No!
0: ¿Sí? Y así como, ¡ay! Oh, y qué loco con el show, pues espectacular. Cambio de vestuario, no, los músicos, bailarines, espectacular, güey.
2: ¿Y eso qué te dijo?
3: ¿Cuándo
2: te
3: dijo? Ricky.
0: Me dijo.
3: Me dijo.
0: I'm Ricky.
1: Oye, y una pregunta como público. Cuando uno, por ejemplo, ya ves la Julieta Venegas o la sí. Ley o los Bunkers, ¿cómo es la aproximación? ¿Ustedes tienen que acercarse al artista, decirle, oye, nos gustaría interpretar esta canción de ustedes?
2: Ah, antes de grabarla. Bueno.
1: Claro, estoy como entrando al origen.
0: Sí, está bueno.
1: El artista te puede decir que no, sí, sí. Hay, tú hablas con ellos, le mandas después, oye, así quedó, sí, tiene sí. que llegar. ¿Cómo es esa dinámica?
0: Mira, me igual encantaría que fuese así, como tú ya. dices, como que uno pudiese tener un contacto como más directo con alguno de los artistas. Obviamente con los chilenos sí lo hay. Por lo general, los que están en este álbum hay un contacto más directo con los Bunkers, con el Beto, con
1: el
0: Germaín,
1: Betito.
0: Claro. Con todos los muchachos chilenos, con los 31 minutos, con los Isla Vaca, ¿no? Hay un contacto, pero con, no sé, pues con Cristian Castro o con Luis Miguel, es prácticamente
1: es
0: mucho
1: muy difícil.
0: Más difícil. Sin embargo, si uno respeta la línea melódica y la letra de la canción, y la autoría, lógicamente, si yo pongo la canción de, no sé, pues, Lloviendo Estrella, intérprete Cristian Castro y el autor, creo que es Quique Santander, se pone el autor, no hay problema. Distinto es si yo, por ejemplo, esa versión que nosotros grabamos, me contacta una marca de papas fritas que quiere ocuparla para el comercial y digo, sí, ocupen la mía.
2: Porque es mía.
0: Porque, o sí, pero o yo llego a un acuerdo comercial, incluso respetando la autoría. Si yo llego a un acuerdo comercial por ocupar mi versión, ahí yo estoy haciendo una falta ética al no reconocer los derechos o pagarle los derechos que le corresponden, porque la pieza es de la persona. Si uno le cambia la letra, de repente vemos comerciales en la tele porque son canciones conocidas que
1: sí,
0: le cambian
1: claro,
0: la letra. Ahí tiene
1: sí,
0: que, sí, tienen que, sí o sí, tiene que haber un pedido de licencia sí. al autor.
1: Ah, perfecto.
0: Y el autor dice
2: ¿aprueba
0: sí o no, y obviamente eso va por debajo, o sea, no por debajo, a la par
4: con una negociación.
2: Igual, lo rico de este álbum y del primer single en particular es que el negrito acá tuvo la oportunidad de ir a ver a Julieta.
0: Sí.
2: Y habló con ella, estuvo ahí. Me presentó la canción.
0: Hace un par de semanitas atrás.
2: La semana pasada.
1: Espérate, ¿qué te dijo?
2: Sí.
1: Cuando
2: mira,
1: escuchó la canción.
0: Sí, la Julieta vino y fue sin querer. Te
1: Ay, a la Juli. Sí,
2: no, y justo el primer
0: sencillo. Juli.
2: Y fue el primer sencillo que lanzamos.
0: Sí, pues
2: coincidió, pero
1: genial.
0: En nuestro sello nos dice, oye, Nerito, el viernes tanto viene la Julieta a lanzar su libro. Y dijo, ¿en serio? Y nosotros lanzamos la canción justo la semana antes.
1: Imagínate.
0: Me consiguieron la invitación.
2: No fue preparado.
0: Y ella vino a presentar su libro que se llama Norteña, que también es un álbum.
1: ¿Ya?
0: Y un libro como biográfico y un álbum muy biográfico también. Y obviamente tuve la suerte de conversar con ella un par de segundos, que fue mi segunda vez que conversé con ella. La primera fue en México, el 2015. Y le dije, oh, ese Rodrigo Medel.
2: Aparte de tus sueños.
0: Así fue muy rápido lo que le dije, porque tenía.
1: Pero la
0: abordé.
1: Escuchar.
0: Sí, la abordé, le dije, mira, es que conozco al manager. Entonces le mandé la música al manager. Me dijo, mira, no viajé con ella, pero ten por seguro que va a escuchar la canción.
1: Y, y le ha tocado un artista que venga con una devolución así como, chicos, se pasaron, me encantó. ¿Ha pasado todavía?
0: Me pasó, no con este álbum, pero sí nos pasó.
3: Lerner, ¿no?
0: Ah, Alejandro Lerner.
1: Sí,
0: grabamos.
1: ¿Ah, sí?
0: Hicimos un tema que se llama No hace falta. No hace falta que diga.
1: Sí.
0: La canción la hicimos para el álbum prohibido. Ah.
2: Que también la canta
0: también Feliciano, Feliciano
2: y otro artista
0: sí,
2: más.
0: Sí, pero la autoría es de Lerner y él la escuchó y le encantó porque hicimos una cumbia así medio funky.
2: ¿Y habló?
0: Cosimos a través de otro compañero, el Toño Mondaca.
1: Escucho genial.
0: Sí. ¿Y quién más?
2: Oye, no sabía,
0: chilenos también. Bueno, por ejemplo, Joe Vasconcelos.
2: Le encantó
0: la versión que hicimos de
2: Las Seis,
0: que fue una cosa que hicimos para otra radio. Y en verdad, en general, creo que yo cuesta un poquito.
1: Oye, al Beto hay que mandarle la versión,
0: Beto, sí.
1: Pues
0: sí,
1: es mi hermano y ahora está en Chile.
0: Bueno, lo invitamos
1: a
0: participar. En su momento hablamos con Estela y como va a sacar un álbum nuevo,
1: sí,
0: le influía un poquito en
2: su compromiso.
3: Que agenda,
0: porque, pero ese ha sido bacán, sí, al Beto, pero buena onda, bacán para ahí, después te la mandamos
1: para que lo escuche.
0: Sí,
1: porque yo me comprometo de mandárselo y sé que lo va a
2: escuchar. Tú serás la manager.
0: Sí,
1: es mi hermano.
0: Sí, convence
1: al Beto para
0: acá.
1: Me parece, pero genial. Y hay alguna canción que quizás hayan como dicho, ya vamos a hacer esta, pero como, sí, podría ser. Y que cuando la empiezan a, como que arma esta locura, va, sí, esto, una fiesta, uno queda como aquí un observador nomás de la fiesta que tienen más, que dicen, oye, qué buena quedó, como que ustedes mismos se hayan sorprendido.
2: Salió mexicanote, qué buena quedó
1: esta rola.
3: más que pensarlo así, yo creo que obviamente el inicio siempre es muy difícil, como
1: sí,
3: saber
1: claro,
3: con qué canción partimos, y no sé si no estábamos muy convencidos, pero así como que no sabíamos mucho si partir con Me Voy. y al final creo que fue un golazo. Entonces, sí, creo que fue más por ahí porque todas las versiones están muy buenas.
0: Ay, sí. Angélica, lo otro que pasó fue como el proceso inverso, que primero íbamos a hacer un disco de 7 canciones.
3: Sí, yo.
0: Y era un EP.
3: 5, 6, ya se me olvidó. 4.
1: Sí, pues es verdad que lo normal.
0: Mira, lo que pasa es que como que cuando hacemos las cosas, cuando hacemos las cosas como por casualidad.
1: Y le estoy hablando todo así ahora, pues sí, eso no
3: estamos dentro del ambiente de chilengos.
0: Cuando hacemos las cosas como media aleatoria, a veces sale bien. Mira, el año pasado hicimos un álbum de tributo a Tommy Rey.
1: ¿Ya?
0: Y sí, por supuesto. Y dijimos, ya si hagamos un tributo así como para un saludo, así, hagámoslo como de producción rápida, claro, para que salga y todo bien. Y obviamente la producción fue lenta, porque quedó muy bacán. Incluso ganamos un premio, ¿cachai? Ganamos un premio por el mejor EP del año pasado. Y es con este álbum, creo que es como lo mismo. Íbamos a hacer 7 y nos costó eliminar, o sea, sí, teníamos 16, nos costó eliminar 3.
3: 17.
0: Nos costó eliminar 3, ¿cachai? Como que dicen, ya estamos aquí en esta, hagámoslo. Hagámoslo, Mike.
1: Oye, los felicito. Tenemos que ir a una pausa comercial. 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Vamos a esta pausa y ya volvemos con mucho más acá. Tendencias, tomo como rey.
3: Eso.
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1: Eso, ya estamos aquí de regreso con Tomo como Rey, que se viene con todo septiembre. Vienen con novedades, hay que estar atento en un par de semanitas más, que se viene con todo. ¿Qué viene en un par de semanitas más?
0: Bueno,
1: escuchando en la ida comercial. ¿Qué pasó?
0: Sí, pues. Nos vamos con el...
2: Lo digo.
0: Sí, nos vamos con el nuevo sencillo, el de Juan Gabriel, el Nueva Nueva.
1: ¡Ay, qué güey!
0: Y vamos a estar mes por mes vamos a estar dándole a una cancioncita nueva, po. Oye, después yo creo que tocará algún chileno. Estamos ahí preparando ahí
2: la parrilla.
0: La hoja de ruta en cuanto al álbum.
1: Oye, duda, ¿por qué hoy en día, que creo que lo mencionaste tú, en realidad lo normal es que un artista venga y tenemos lanzamiento y uno es como... Yo acostumbré a otra era,
3: ¿cuándo?
1: ¿No? Ah, qué bueno el disco. ¿No?
0: Sí.
1: Pero cada vez yo ya me acostumbré a que venimos con un lanzamiento y es un tema.
0: Sí.
1: Entonces, ¿es cierto que ahora como que hace? Cuando alguien, a mí me dijiste 14 y yo fue como...
2: ¿Qué?
1: ¿Será que estoy escuchando
2: mal? Old fashion.
1: ¿Pero por qué pasa esto? ¿Qué creen ustedes? Porque yo los artistas, no se meten en el estudio, los grupos no van.
0: No, es que yo creo que... O sea, voy a hablar a ustedes también.
1: Sí, no, pero, ¿qué opinan? ¿No?
0: Yo creo que iría, igual la música se plastificó un poquito. Está ahí, es un poquito menos orgánica, es un poquito más de ¿cómo se llama? Hoy día busca otras cosas, busca los números, busca seguidores en Instagram, como que hoy día la necesidad de hacer música es un producto más dentro de un algoritmo, como que hoy día eso del algoritmo siento que de otra forma ha matado un poquito,
1: como que mató el corazón,
0: mató lo natural y lo orgánico y la textura que tenía la música. Yo me acuerdo, y tú mejor incluso que yo, porque tú trabajaste mucho rato en programas de música, que los artistas venían con giras mundiales de un álbum que duraba 2 o 3 años.
1: Sí.
0: Hoy día los tipos giran con 1, 2, 3 canciones.
1: Claro.
0: Y no sé, y esto es otra cosa. ¿Hace cuánto tiempo que no tenemos un himno mundial de música?
1: Oye, ¿verdad?
0: Yo diría que de la última silla va a pasar como va a darle el punto a los urbanos, el Despacito. Ya, el del Daddy Yankee con el otro cabrón. Pero dejemos de lado los del mundial, que son como muy a la fuerza, pero así como himnos que hayan hecho una cuestión por sí solo, yo digo que eso. Claro. Bad Bunny, que es top 5 a nivel mundial. Sí, te puedo nombrar 1, 2, pero no te puedo nombrar 5, 6, ni -10, ¿cachai?
1: Es cierto.
0: En cambio, no sé, me acuerdo en esa época, Bon Jovi, o cuando estaba los MTV, que en los años 2000, que todavía se hacía música, uno veía, oye, ¿viste el video de, no sé, de Britney Spears? Sí. ¿Viste el video de Limp Bizkit? ¿Cachaste la cuestión de...? Como que había una industria musical que era como de ídolos, ¿cachai? Sí, yo creo que hoy día la gente busca, y los artistas también, buscan ser cercanos y a la vez inalcanzables, porque sus videos, su Instagram, son unas mansiones de lujo, con no sé cuántos autos, con no sé cuántas joyas, pero te hablan en el Instagram, te hablan a ti.
1: Claro,
0: también
1: claro.
0: Eso no pasaba antes, ¿no? Uno, había mucho más hermetismo. La figura, los artistas, Prince, Michael Jackson, la misma Britney, y no sé, los Green Day, uno no sabía dónde vivían, uno no sabía cuánta plata tenían,
1: había
0: uno no sabía
1: qué autos
0: se compraban, no sabía con quién se casaba. Había todo un misterio que lo hacía mucho más inalcanzable y mucho más, no sé.
6: Hoy en día tenemos todo a la mano. Aquí como
0: sí, está la mano.
2: Yo quería sumar la sobreexposición. Yo me acuerdo cuando era chico, tenía la radio y tenía un cassette. ¿Cachai?
1: Para
2: aprenderme la canción.
3: Había que retroceder.
2: Y claro, era muy difícil escuchar o ver un video, que existía el MTV, el programa que hacías tú. Y eran muy pocos los canales. Hoy en día,
3: a la semana,
1: pero creo que faltan espacios igual como para poder mostrar, porque a mí, por tú lo que está pasando acá, me encanta verlo en vivo, conocerlo. Además, uno ya los conoce, como que los escuchás, como que, no sé, yo me acuerdo de hacer más música, venía Alejandro Sanz, Arjona, Luis Miguel, Tears for Fears, Paul McCartney, y iban todos de verdad, y era como, y tú los conocías, estaban en ese espacio, mostraban su música, entonces también eso es una cercanía, pero como que los conoces desde otra vereda. Como dices tú, muy como humano, real.
0: Hoy día estamos inversos. La música se consume de otra forma, como decía el residente otra vez, el René, como que el ex Calle 13, como que claro, como que día la música es más como un hot dog, que a todos nos gusta, ¿cachai? Todo va, la raja, comemos el completo, toda la cuestión, y rico, pero se echa de menos como comerse un buen filete, ¿cachai? Como que de una otra forma. Estamos más platificados, estamos más acostumbrados a la inmediatez. Hoy día, para mí, la música que se hace hoy día en general son como los ringtones, ¿cachai? Así como barril, para ocuparlo con un reel, como para hacer un trend. Claro. Y que el trend dura una o dos semanas y después se olvidan de los trends, ¿cachai? De las canciones que salieron populares. Como que, claro, finalmente, como que hoy día manda sacar la música rápido, rápido, rápido. Por eso no hacen discos, porque es caro. Claro, es súper mala idea lo que hicimos nosotros, ¿cachai?
1: Sí, es caro.
0: Es mala idea.
1: Y los videos son carísimos. Porque la luz, aunque sea el verde, ya
0: obvio,
1: es caro.
0: Como... Sí. Se me ocurrió arrendar una micro amarilla, nuestra.
6: Y sin chofer.
0: Y sin chofer, que lo manejé yo más encima.
1: Pero se dan el gusto, yo encuentro que es demasiado importante. Sí. Yo al final siento que la esencia de la música, perdónenme, está en la fogata.
0: Sí,
1: y eso es la fogata. Yo todavía no conozco a nadie que traiga un ecualizador y tire música. Pues no, porque
2: la guitarra.
1: Es lo que se animaba. Claro.
0: Lo que tú acabas de decir, me lo dijo a mí el Mosca de los Auténticos Decadentes, que él es músico, productor de los Auténticos Decadentes, y aparte, bueno, toca los Decadentes. Y un día me decía, porque yo siempre me preocupaba de que nuestras canciones fueran bien sobrecargadas, arte guitarra, arte teclado,
6: miles
0: de viento, mucho arreglo.
1: Ajá.
0: Pero llenero, a veces llenero, no, no, no.
1: La voz que
0: me
1: tiene.
0: Decía, Decir.
1: Sí, sí.
0: Decía,
2: gran imitador acá,
0: Olvídate de eso, me decía, la canción tiene que sonar desde la viola. Si la canción suena desde la viola, ya lo demás es lo mismo, caché como mío, me volvió loco tu forma de ser.
2: Fogata.
0: No necesitáis nada más que esto.
6: Ahí está.
0: Te voy, ¿cachai? Nada más, no necesitáis un saxo.
2: O lo que te dijo el de Gondwana. Que esos temas.
0: Bueno, por ejemplo, el de Gondwana también, el Ilox, me decía que todos esos temas parten desde la cumbia.
1: Claro.
0: Pero. Y también mirar el bosque, mirar el panorama completo y
6: no solo un árbol,
0: ¿cachai? Como a mirar si la canción suena bien con la guitarra sola, ¿para qué le haya de poner 14 Cierto. Violines, ¿cachai? Eso nos importa a nosotros.
1: Yo le quiero decir a los amigos que nos están escuchando y que opinan como lo que estamos conversando aquí, o como siempre yo digo, la música es una terapia maravillosa, aplaudir y apoyar la música. Cuando uno va a un concierto de Silvio Rodríguez, te gusta, no, a mí me fascina, pero yo te juro, cuando llegué al concierto de Silvio, la última vez que vino, el escenario era nada, o sea, era, literalmente nada. Era como, o sea, yo creo que este estudio tiene más escenografía, sinceramente.
2: Lo opuesto
1: él
2: a Beyoncé.
1: Estaba vestido, yo creo, con lo que llegó del avión, porque debe haber andado con un polerón, un jeans, nada.
2: Ultra
1: se
2: sencillo.
1: Sentó su anteojito, tocó, te lo juro que era un silencio en el modesto, pero un silencio. Y el tornicornio, y todo así como, después el corazón en fuga, pero... Y la guitarra. Sí. Y cada instrumento se escuchaba.
0: Clarísimo.
1: Y todo el mundo así como... Oh, claro, porque eso es ser amante de la música. Ahora, ¿por qué digo esto? Porque si hay alguien que me está escuchando en este momento, no importa la edad que tengas, eres amante de la música, sigan, por ejemplo, sigan a la canción Me Voy de, en este caso,
0: Tomo
1: como Rey, o lo que se nos viene ahora, el próximo single, Nova. Dos semanas más.
0: Sí.
1: Atentos, Nova. Busquen las bandas. bandas chilenas, búsquenlos, porque tenemos un talento impresionante, sí, sorprendente. Allá. Pero hay que apoyarlos, hay que seguirlos en Spotify, hay que poner la música, hay que ponerlo en el ranking de los favoritos, sí, cuando ponéis la música para tus fiestas, en el playlist del auto, mostrárselo fonda, a tus hijos, a tus amigos, en la fonda. Eso es súper importante. Quiero saber, vamos a hacer un ping-pong. Me van a apuntar con el dedo si no les doy posibilidad de que mi. Lo puedo pillar, ¿ah?
7: Hay paletita.
1: Hay tiempo de edición. Ya. Se apunta con
7: como Luis Jara.
1: El más desordenado.
3: Le cambiaste de reformado, ya sé. Okay.
8: Padre Fabio.
7: Es la historia, cara.
1: El más enamorado. Está peleada la cosa.
7: Soy el único soltero. Ojo.
3: Pero se enamoran todos los puertos, dice.
7: Viejo, soy el único soltero.
0: ¿Qué onda? Como buen marinero en
7: cada puerto tiene
1: una enamorada.
7: No hablo español.
3: Puede decirle en ruso, por favor.
1: Es un chico, tiene un problema que no te enamora.
7: Ya Gabriel por ruski todo el caballero busca, es Vinicius.
1: La rusa. Ahora anda con una rusa. Oye, bueno, vamos entonces. Oye, sí.
0: Le tocaste una fibra así.
1: Terminaste con la rusa.
7: Oh. Cuatro años con una rusa. Pero hoy día ya en San
1: Bueno, ahora en septiembre vamos a conocer a alguien más. Sí.
3: Saluda a Macha y Loso.
1: Vuelve a Chile.
7: Ping pong.
1: Vamos, el más fiel.
7: ¡Wow! ¡No! Ya digamos el dedo, ya digo.
1: Vale. Si no están mirando, vale. Que nadie apuntó el dedo a nadie.
3: De este año, de este año.
1: No. Ahora hay que decir los más honestos, son todos honestos, pues ninguno apuntó a nadie, ¿verdad? Y a ver, esta pregunta la está haciendo Catita, que es así que la juventud de este estudio quiere saber cuál es el más infiel. ¡Ay, que son buenos compañeros!
7: Oye, la pregunta.
1: Oye, está genial. Esta, por ejemplo, ¿cuál de ustedes que ese que siempre une? Como que ya, chiquillos, dejemos la guerra. No, o que concilia, diría yo. Tiene que haber uno más conciliador.
0: Yo creo que el Feña y el Pato.
1: Ah, el Feña.
0: Sí, yo diría que el Feña. El Pato también, pero el Feña un poco más.
1: Qué importante tiene que ser, porque imagínate en un grupo. Se están listos, tienen un no sé,
3: somos
1: un
3: diez
1: show,
3: somos,
1: o así, un medio espectáculo
3: cuando
1: el viernes.
3: Vamos a los shows, somos 24. Oh. Imagínate.
0: ¿Y sabes qué, Angélica? Tenemos psicólogo nosotros.
1: ¡Ay, qué bueno eso!
0: Sí, tenemos psicólogo hace 10 años.
3: Saludos, Bruno.
0: Saludos a nuestro querido psicólogo.
1: ¿Y el psicólogo hace un trabajo grupal o uno a uno?
0: Ambos.
1: Ah, mira, qué interesante. Sí.
0: Lo que pasa es que...
1: Súper interesante lo que te
0: llegó contando. El 2006, cuando teníamos una crisis.
1: ¿Ya?
0: Y que la supimos
3: abordar
0: claro, de manera correcta.
1: Qué bien.
0: Y después se quedó porque nos sentimos tan bien. Porque en verdad es muy importante la salud emocional y mental. Pues, muy importante. Básica. En este país está todo el rato como que es mirada como ni siquiera como una enfermedad.
1: Porque aparte, y lo es.
0: Y lo es, por supuesto. Y se quedó eternamente. Y hoy día, bueno, aparte de trabajar activamente con nosotros, es como un firewall de problemas. Cuando de repente, no sé, pues hay algún inconveniente entre alguien de la banda con una forma de hacer las cosas, etcétera. Él es el primero que sale a.
1: Tienen como un mediador en
0: sí,
1: el fondo.
0: Sí, oye, exactamente. Y sabes que creo que ha sido fundamental.
1: Pero es fundamental, sí. Y qué buen ejemplo le estás dando a muchos amigos que nos estarán escuchando, que tienen su empresa, esto es transversal, llevarlo al... Ustedes son una empresa, pues. Sí, imagínate, supuesto, la cantidad, sí. Y tienen que lidiar unos con otros. Nos queda un minutito y medio de programa. Antes de este minuto y medio, que se los quiero regalar a ustedes para que inviten a los amigos a donde quieran. 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Ahí está tu cámara para que invites al público, lo que ustedes quieran.
0: Sí, agradecerte a ti, Angélica, por la buena onda de siempre. Es nuestra tercera vez que estamos acá en la radio contigo y estamos muy felices. Agradecer porque siempre nos han dado la posibilidad y la puerta de estar acá. Incluso me recuerdo, le comentamos a la gente allá en producción hace varios años.
3: Sí, en Año Nuevo.
0: Hicimos un Año Nuevo acá.
1: Está
3: en YouTube, para que lo
0: YouTube, búsquelo, está buenísimo. Lo pasamos muy bacán. Y eso, agradecerle a ustedes por el apañe. Escuchen nuestra música. Música chilena, por supuesto, está buenísimo. Y síganos en todas las redes, @ Tomo como rey. Estamos presentes en todas partes.
7: Una cosita
0: porque
1: vamos tocando. Síganlos en Spotify. Está buenísima toda la

0: Somos Power Rey. Síganlo en sus redes sociales. Chao, chao.
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4: El crecimiento exponencial de los data centers para la inteligencia artificial tuvo una piedra de tope. Los procesadores, usted en un computador tiene una CPU, ¿no es cierto? Un procesador, entonces... Las CPU no sirven para la inteligencia artificial, se necesitan las GPU, que son cientos de veces más potentes y pueden hacer muchos más procesos a la vez. Y las GPUs las tiene NVIDIA, y NVIDIA ya ni siquiera vende, solo arrienda. Entonces Google, para sus nuevos data centers, ha tenido que arrendar espacios en otros data centers. Ejemplo, paga $920 millones mensuales a SpaceX por ocupar parte de sus instalaciones y procesar ahí sus datos. El contrato es a varios años por un monto de $30 millones. ¿Qué le paga Google a SpaceX? ¿Por qué? Porque el computador de X ahora es de SpaceX, todo de Elon Musk. Cualquier consulta en mis redes sociales, Lucho Undurraga. Soy Luis Undurraga, pura tecnología en Agricultura FM.
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5: Buenas tardes, ¿cómo están? Es hora de actualizar las últimas noticias aquí en Radio Agricultura. La ministra de la Mujer y Equidad de Género, Judith Marín, se refirió al caso de Mariana Sepúlveda, joven que permanecía desaparecida desde 2018 en Conchalí, luego de los nuevos antecedentes conocidos durante los últimos días y la formalización del hombre que confesó haber cometido el crimen. El imputado, recordemos, se presentó la semana pasada ante carabineros y se atribuyó la muerte de la joven. Posteriormente fue formalizado por homicidio calificado y inhumación y exhumación ilegal, luego de que la Fiscalía Centro Norte realizara diligencias para constatar su relato con evidencia encontrada durante la investigación. Al respecto, Marín comentó la impotencia que causa que se encuentre en libertad el confeso autor del crimen. Escuchemos sus palabras.
6: Pero lamentamos profundamente que la justicia haya confirmado el sobreseimiento total y definitivo por prescripción del delito del imputado confeso del crimen de Mariana Sepúlveda. Nos ponemos en el lugar de la madre, de la familia de Mariana, y vemos con impotencia cómo el autor confeso de un crimen queda libre y el delito en total impunidad. Ya nos hemos puesto en contacto junto al ministro de Justicia, a quien hemos manifestado nuestra preocupación respecto de la prescripción en estos casos que han afectado especialmente a una mujer.
5: Recordemos que recientemente el tribunal decretó el sobreseimiento definitivo del imputado y ordenó su libertad al considerar prescrita la acción penal debido al tiempo transcurrido desde los hechos. La fiscalía anunció que apelará a la resolución, mientras la familia de Mariana continúa a la espera de esclarecer completamente qué ocurrió con la joven. Nos cambiamos de materia porque hay actualizaciones sobre el incendio en el hogar de adultos mayores de Pitrufquén. Al respecto nos informa Isidora Sea. Buenas tardes.
7: Buenas tardes, Manuela. El gobierno informó esta tarde que de los 10 sobrevivientes del incendio ocurrido durante la noche a un hogar de adultos mayores en la comuna de Pitrufquén, en la región de la Araucanía, 6 fueron ubicados en un albergue habilitado y 4 fueron acogidos nuevamente por sus familiares. Junto con eso, tras la tragedia sobre la cual se reportó el fallecimiento de 16 personas, en donde 15 de ellos eran adultos mayores, ahora el gobierno informó que la residencia incendiada, El Edén, no contaba con autorización para funcionar. Además, se comunicó que desde que se conoció la emergencia, el equipo regional del Servicio Nacional de Adulto Mayor está apoyando a las personas afectadas, junto con el delegado presidencial regional y la Seremi de Desarrollo Social de la Araucanía, quienes mencionaron que están profundamente afectados por esta tragedia. El subsecretario de Servicios Sociales, Alejandro Fernández, se trasladará a Pitrufquén para conocer la situación directamente, acompañar el trabajo de Senama y coordinar las acciones necesarias con las autoridades regionales. Por otra parte, cabe mencionar que, según información otorgada por Carabineros, se interrogó en calidad de imputada a la persona que sería la responsable de este hogar, el Edén, pero no se ha resuelto alguna decisión procesal sobre la misma. Las autoridades continúan investigando las causas del origen del incendio en el hogar y hasta el momento se desconocen las causas del siniestro y no se descartaría la intervención de terceras personas. Informó Noticias en Agricultura.
5: Muchas gracias, Isidora. Y en otras noticias, el fundador del grupo Sartor, Pablo Larraín, ratificó su decisión de permanecer en Santiago 1 y rechazó ser trasladado al anexo penitenciario Capitán Llaver. Esto pese a que el tribunal había autorizado su reubicación. Gendarmería informó que existen cupos disponibles en Capitán Llaver y que el traslado era factible. Sin embargo, la defensa de Larraín comunicó que el empresario prefiere mantenerse en el recinto donde actualmente cumple prisión preventiva. Larraín permanece recluido desde el 18 de agosto en el marco del caso Sartor, investigación que indaga presuntos delitos económicos vinculados a la administración de fondos de inversión. Y hasta acá vamos a dejar las noticias, pero recuerde que puede seguirnos a través de todas nuestras redes sociales. En Instagram y en TikTok nos encuentra como Radio Agricultura. Hasta ahora en Santiago, según la Dirección Meteorológica de Chile, el termómetro marca los 17 grados con cielo despejado. Sigan en sintonía que ahora viene un nuevo capítulo de Ideas y Sociedad.
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8: ¿Qué tal, amigos? ¿Cómo están? Bienvenidos a un nuevo episodio de Ideas y Sociedad, su programa de Radio Agricultura que busca hablar de aquellos grandes temas que han marcado el pasado, que están marcando el presente y que marcarán el futuro de Chile. Y para eso hoy día me acompañan dos grandes invitados parlamentarios de la región metropolitana, Cristian Araya, diputado y presidente de la Comisión de Seguridad Ciudadana. ¿Cómo estás, Cristian?
9: ¿Qué tal, Fernando? Todo muy bien, muchas gracias por la invitación.
8: No, feliz de estar acá y además me acompaña Enrique Basaletti, diputado también, general en retiro de Carabineros y miembro de la Comisión de Seguridad de la Cámara de Diputados. ¿Cómo está, diputado?
10: Muy bien, pues buenos días, Fernando.
8: Muy contentos de tenerlos acá y además en un sábado 12 de septiembre.
9: Un día después de claro, lo que podría ser un día complejo para el gobierno por la significancia de lo que es el 11 de septiembre, cuando uno recuerda el pronunciamiento militar, la gesta heroica de ese 11 de septiembre de 1973. Pero yo creo que el gobierno, el presidente Kast, fue muy prudente, entendiendo la responsabilidad y la investidura que ostenta. Apostó por no hacer ningún tipo de acto, que es una señal de cara al futuro. No podemos seguir pegados en lo que ocurrió hace 53 años, Yo creo que esto es un mensaje claro de que tenemos que buscar en aquellas cosas que nos unen, aquellas cosas que generan puentes entre los chilenos y no seguir acrecentando división, porque la historia no se divide entre bueno y malo, entre ángeles y demonios, sino que es una historia en la cual se cometieron errores, también abuso y también grandes obras. Entonces, eso creo que es una señal bien, bien potente para una vez por todas comenzar a mirar hacia adelante y avanzar, que es lo que necesita Chile. Yo creo que la inmensa mayoría de los chilenos no está ni ahí con este tipo de celebraciones, sí, conmemoraciones. Recuerdo, lo que le interesa es tener seguridad para sus hijos, pan para su hogar. Yo creo que las prioridades están en otro lado.
8: Y de eso vamos a conversar, de seguridad. Parto por preguntarle, Enrique, ¿en qué estamos hoy día en seguridad desde el punto de vista de los hechos? Me refiero no a los legislativos, sino en las cifras en materia de delincuencia, en las cifras en materia de inmigración irregular, en la situación en la que se encuentra hoy día Carabineros de Chile. Usted, como ex carabinero, me imagino que conoce eso muy de cerca. ¿En qué estamos hoy día, si tuviéramos que explicar a nuestros auditores?
10: Sí, mira, un poco constecto, ¿eh? Esto me pasa que, agradezco la pregunta, con Cristian, que estamos en la Comisión de Seguridad, somos testigos de que en esta materia es como en el fútbol, como que todo el mundo sabe lo que hay que hacer y sabe dónde colocar los jugadores, o cree saberlo, pero también uno, a lo largo de la carrera, que yo me he dedicado 4 décadas o más a la seguridad pública, es una cuestión súper delicada que hay que entender en su contexto, y aquí voy con algunas explicaciones. Primero, el tema de la seguridad, como otras cosas negativas en la sociedad, están presentes en todas las sociedades. La pregunta es, ¿cuándo estos problemas escapan a cierta franja de un rango de aceptación, de normalidad, de que, bueno, un homicidio por aquí, un robo por allá? ¿Cuándo es que esta cuestión escapa y se convierte en un verdadero problema con el caso de Chile? Y para eso hay que mirar las dimensiones. Piensen ustedes en que, no sé, en el año 2012, yo siempre ahí tengo una confusión, pero la voy a precisar, la tasa de homicidio, que era un indicador, si bien es cierto, no es el indicador por excelencia, pero es muy útil para comparar naciones, por ejemplo. La tasa de homicidio se mide cuántos homicidios en un año hay en una determinada nación por cada 100.000 habitantes. Y eso te permite comparar países más chicos o más grandes para poder tener una bueno, Chile tenía 2,6, 2,7, 3 por cada 100.000 habitantes hace una década y media, dependiendo del año. Y hemos llegado a tener 6,3. Entonces, no es baladí, porque en el fondo es casi 300% más. Y ahí vienen voces, y aquí hay que tener cuidado con las estadísticas, los números, y poder hacer juicios de valor sentado en la evidencia, en el análisis concreto de la evidencia. Oye, pero sí, bueno, 6,8 tampoco es tan malo, porque en verdad que en el promedio en América Latina y el Caribe es 18, 20. Hay países en el norte de América, México, Colombia y otros, que han llegado en algunas regiones 45 homicidios, 50 por cada 100 habitantes. Claro, si el problema es que nosotros nos debemos comparar con nosotros mismos primero. Y es porque ustedes vean de que hay un divorcio entre dos curvas que siempre estamos analizando los que nos dedicamos a esta cuestión, que es el dato objetivo, le llamamos, que es con la cifra, que en verdad ha ido a la baja en este último tiempo. Ya reportaba el ministro Rao antes de ayer, estaba mirando 17% menos homicidios, un tanto menos de robos con violencia, incautaciones de drogas muy importantes, se han desbaratado bandas criminales también importantes. O sea, hay buenas noticias, pero son porcentajes de este total y no del que quisiéramos estar. No sé si me explico, porque siempre te preguntan, oiga, ¿cómo hay tanta diferencia entre la cifra objetiva y el temor? Que el temor sigue en rango, o sea, 85 cada 100 habitantes en Chile tienen alto temor. Y tú dices, pero sí, pero la victimización no afecta al 85% de la población. No. Pero ese temor tampoco es subjetivo. Está basado un poco en lo que te estoy diciendo. Entonces, raya para la suma. Yo creo que, primero, esto lo digo a propósito de que algunos nos tratan de exagerados, que estamos aprovechando un punto político con la seguridad, cuando anda a preguntarle a ese 85% de la gente. Ayer yo estaba en una actividad en Maipú y el mismo alcalde de Maipú, no sé, de oposición, le decía ahí, porque estaba entregando el Fondé. Oiga, bueno, yo me reía, lo miraba. Muchas inversiones que estamos haciendo en materia de las plazas públicas, mejoramiento de las calles, finalmente no tienen una expresión en donde la gente vaya y ocupe esos espacios por temor. O sea, la gente no va con sus niños a la placita que recién arreglaste, se guardan apenas viene el atardecer, y esas son expresiones reales que ameritan, y aquí voy, como Estado, a ocuparse de esto, no como algo pasajero. Tiene que ser una política más allá de un gobierno. Entre paréntesis, yo defiendo absolutamente las eventuales modificaciones constitucionales en esta materia. No por un punto político, por lo que estoy diciendo, porque es estructural. No es algo que se instaló y se vaya a acabar. ¿Ah? Esto no es un resfrío. Estamos tampoco estamos como lo estuvo El Salvador, también hay que ser justo, o otras naciones, hoy día mismo Ecuador.
9: El Salvador llegó a 115.
10: 115 homicidios por cada 100.000 habitantes. O sea, si es cierto que no estamos en esa condición, la pregunta es, ¿y si hacemos más de lo mismo, corremos un riesgo de llegar ahí? La respuesta es sí. O sea, si no controlábamos las cárceles de la manera que se está haciendo, y ahí saludar lo que está haciendo el gobierno en términos de haber tomado decisiones duras, que es transformar el régimen penitenciario, que también tiene una arista en la reforma constitucional, ojo, y que hay bastante consenso entre paréntesis en ese punto por lo menos. Pero eso aislado, sin enfrentar lo que pasa con la inmigración desbordante en nuestro país, que ya vemos los efectos que ha tenido, sin contar el poder dar certeza jurídica a las policías para que puedan actuar contra el crimen organizado, y un montón de otras cuestiones que están contenidas en nuestra agenda, son prácticamente 30 medidas legislativas, ya tenemos una que se va a ley, que aumentar a 24 horas la detención por flagrancia, pero hay un sinfín de otras cosas más que actuar. Sin embargo, y aquí termino, esto no es un problema de hacer una agenda legislativa, ahí estamos. Esta es una transformación a la política pública, cómo enfrentar el crimen organizado, cómo enfrentar el narcotráfico, cómo enfrentar el terrorismo en Chile. Y que va más allá de la cuestión legislativa. También, ojo, lo dice el ministro Arrau y yo no puedo estar más de acuerdo. Yo creo que estoy totalmente alineado porque yo vengo con un megáfono hablando hace muchos años. Oye, con los mismos recursos, ya quisiéramos tener más, con los mismos carabineros, con los mismos... ¿Cómo estamos? ¿No se puede hacer una mejor gestión? Y la respuesta es bien obvia. Miren lo que ha hecho el gobierno, si no hay ni un carabinero más. Y se necesitan, sí, pero sin tener todos esos recursos, ya estamos viendo resultados concretos. ¿A través de qué? De una gestión decidida, no tan solo con voluntad, sino con capacidad de gestión. Ir y conjugar las instituciones en el norte chileno. El ejército, carabinero, aduana, la PDI, Servicio de Impuestos Internos, Ministerio Público, tienen cada uno lo suyo que actuar en pos de un mismo objetivo. Para eso necesita alguien que gobierne esas decisiones. Sí, eso es lo que te puedo decir. Yo soy muy optimista, incluso con la reforma, fíjate. Probablemente no los términos que estaba planteado originalmente, morigerándolo en algunos otros aspectos, pero ahí las tres cuestiones claves van a coexistir.
11: Y ahí hay una realidad que manda. Hay una situación en Chile que ha cambiado a lo largo de los últimos años. Conocimos un tipo distinto de delitos. Eso naturalmente altera la percepción de las personas frente a la situación de seguridad, aumenta el temor de las personas en lo cotidiano, a pesar de que las cifras no sean como las de otros países donde hay un menor temor ciudadano. Y en la línea de eso es lo que decía Enrique, es decir, el año 2018 Chile aspiraba a tener una tasa de homicidios cada 100.000 habitantes de 1.5 o 2 puntos, que es lo que tienen los países europeos. Teníamos 3.5 en ese minuto. Pasamos a 6.7 en el gobierno del presidente Gabriel Boric en su primer año. Y empezamos a cambiar la comparación de Europa a los peores países en el continente, es decir, con un doble estándar que creo que no corresponde, entendiendo que el deber de la comunidad política finalmente es que las personas puedan vivir mejor, y en eso la seguridad es uno de los deberes fundantes del Estado. No sé cómo lo ves tú, Cristian, pensando también en la actualidad de la situación de seguridad.
9: Mira, es que yo creo que aquí confluyen varios asuntos. Por un lado, un proceso sistemático de desmantelamiento de nuestra institucionalidad policial y de la fuerza coercitiva del Estado. Sí, el Estado tiene el monopolio de la fuerza, está precisamente y uno descansa en el Estado para poder vivir más seguro, y si fuimos creando institucionalidad, un sistema judicial y amarres legislativos para impedir que el Estado pudiese reaccionar. Y esto tiene múltiples derivadas. Tiene derivadas a nivel migratorio, donde al final la gente pasaba y era un comité de bienvenida, pase, buenas tardes, usted viene ilegalmente, pase legal, pase por aquí.
10: Autodenúncese.
9: Claro, autodenúncese, tome su cafecito y siga su camino. Eso a nivel migratorio. Entre medio pasaba Pedro, Juan y Diego, donde no había ningún tipo de inteligencia detrás, y no estoy hablando de inteligencia en el sentido más profundo, inteligencia es de lo más básico, de cruzar datos. De decir, oye, el que se presentó en Arica como Juan Pérez, en Iquique se llamará Juan Pérez también. Bueno, o sea, eso no pasaba. Y eso nos fue mermando porque ya no sabíamos quién entraba. Tenemos cientos de miles de inmigrantes ilegales, eso por un lado. Después, por otra parte, a nivel social, Lo vimos con el 2006, con la Revolución Pingüina, el 2011 a nivel universitario, y ahí es más, cómo fuimos incapaces de mantener el orden. El orden es una condición base para la seguridad. O sea, no hay ninguna sociedad que pueda ser segura si no es ordenada. Y uno dice, oye, pero son sinónimos, es que sí y no. O sea, cuando hay orden, cuando hay ciertas normas que se respetan, claro, pueden haber delincuentes, pero el grueso del sistema tiene una forma de conducirse. Tú sales a las calles y los semáforos, la gente para, la autoridad de un policía se respeta, un profesor. Sí. Pero acá esto se fue invirtiendo, se fue destruyendo. Aquí hay una responsabilidad importante del sistema político que avaló a las María Música, que avaló a los que se tomaban los colegios, que avaló a los que funaban la PSU.
11: Y esto fue generando desorden. Es decir, se perdió la autoridad del carabinero y la del profesor de una sala de clase.
9: Y esto genera un contexto donde hay desorden, donde cualquiera puede sentir que manda. Esto afecta una dinámica social que genera las condiciones más propicias para que la delincuencia avance. Cuando veamos lo que pasó en el marco del 18 de octubre, o sea, había desorden y esto permitió que la delincuencia, ya sabes qué, a Río Revuelto ganase pescadores, aquí nosotros mandamos. Las policías estaban enredadas en tratar de restablecer el orden público, no había respeto alguno por la autoridad. Si un mocoso de 14, 15 años era capaz de insultar a un policía, un delincuente con dos o tres homicidios a su haber, ilegal en Chile, ¿qué respeto le va a tener a un carabinero? Sí. Entonces, o sea, es una dinámica social. Entonces, ahí tienes otro asunto que también es importante, una institucionalidad con un Instituto Nacional de Derechos Humanos, que lo único que hace es querellarse contra las policías, un ministerio público que persiguió sistemáticamente a personas como fue Sebastián Zamora, que era cabo de carabinero y hoy es diputado de la República, a un comandante Claudio Crespo, y así tantos otros, algunos que están hoy privados de libertad. Entonces fuiste generando las condiciones para que, mientras unos crecían y se desarrollaban, que el crimen organizado, que siga complejizando como cualquier empresa, que va generando expertise en distintas líneas de negocio, que va ampliando su zona de influencia, de comercio. Bueno, por el otro lado, hiciste exactamente lo contrario. A la competencia, si hubiese una suerte así de tratar de llevarlo en términos de mercado, lo apaleaste, los juzgaste, los vilipendiaste, los metiste presos, los amarraste de manos, y el resultado no podía ser distinto. Entonces, alguna vez le escuché a Carolina Toá decir en la sala, llegamos tarde para enfrentar la crisis de seguridad. Pero por supuesto que llegamos tarde, si sistemáticamente hicieron todo lo posible para que Chile no pudiese enfrentar la crisis de seguridad que se está desarrollando. Y hoy pasa exactamente lo mismo, con Enrique nos pasa permanentemente la Comisión de Seguridad. Uno ve al Partido Socialista, al PPD, a los comunistas, al Frente Amplio, siempre encontrar un pero. Siempre hay un pero. Entonces después se preguntan, ¿por qué? Bueno, nosotros avanzando ahora, la última semana, avanzamos en proyectos contra antibarricadas, avanzamos en recuperar el respeto a la autoridad y que aquel que insulta a un policía se vaya preso. ¿Y por qué es tan importante? Porque rompes desde su génesis, desde la semilla, la espiral de violencia. Porque aquel que es capaz de insultar a un policía, primero lo insulta, después le lanza una piedra, después le lanza una molotov y después lo agarra a balazo. Vamos a la raíz. O sea, aquí usted respeta a las policías. Y eso es parte importante para poder romper la dinámica y hacer un punto de quiebre de la tendencia. Pero frente a Amplio, Partido Comunista, Socialista y PPD, que actúan básicamente como un bloque, sí, son los que se oponen. No porque esto sería muy coercitivo, no porque no es necesario, no porque hay otras vías. Siempre hay un pero. Siempre hay un pero. Y el resultado está a la vista. Entonces, uno puede llegar a decir que cuántos compatriotas no hubiesen sido asesinados si no hubiésemos tenido las trabas que le puso la izquierda a la legislación y al desarrollo de nuestras funciones como Estado para poder enfrentar la delincuencia. O sea, esto se puede medir incluso en muertos, en muertos. Y ahí me atrevo a responsabilizar directamente a aquellos que se han opuesto a la agenda de seguridad, que aquellos que hostigaron, persiguieron y denostaron a las policías, etc.
11: Y de todo eso vamos a seguir conversando, pero a la vuelta de esta pequeña pausa comercial, no se despeguen de la sintonía de Radio Agricultura, que ya volvemos.
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11: Ya estamos de vuelta en este segundo bloque de Ideas y Sociedad, conversando junto al diputado Enrique Basaletti y el diputado Cristian Araya, ambos partes de la Comisión de Seguridad de la Cámara de Diputados. Hacíamos un análisis respecto al presente de la situación de seguridad, pero Enrique, le quiero preguntar por el paso previo, digamos, es decir, la situación que nos llevó a la lamentable situación que enfrentamos hoy día en materia de seguridad y que esto haya pasado a ser una de las prioridades número uno dentro de la administración del Estado y en particular de este gobierno. Lo decía muy bien el diputado Araya, acá hay una responsabilidad muy clara de quienes, por ejemplo, votaron todas las leyes del presidente Piñera en materia de seguridad en contra por una razón estrictamente ideológica y no alguna cuestión técnica o alguna otra razón. Hay una responsabilidad en aquellos que gobernaron con antojera ideológica por tantos años, dejando de lado la realidad de cientos de miles de chilenos. ¿Cómo lo ve usted?
10: O sea, no puedo estar más de acuerdo. Yo creo que acá, mira, entre que hay complejos de lo que ocurrió, ya que ayer se conmemoró el 11 de septiembre y todo lo que eso conllevó, y todo lo que eso ha llevado a una pésima decisión de lo que hoy día es la oposición de llevar al extremo cuestiones como, por ejemplo, oponerse a estas medidas de control, argumento de que se está menoscabando los derechos que tenemos las personas. Y esa discusión, a lo largo de los años, ha tenido su efecto. Porque en esta verdadera batalla cultural que se habla, es verdadera. Decía Cristiana acerca de esta niña música cuando entró el jarro de agua a la ministra de Educación. Ha venido hoy día, sobre todo la izquierda, con ese enfoque de poner en pugna ricos contra pobres, ¿eh? Hombres contra mujeres, mujeres contra hombres, las minorías sexuales, y una serie de cuestiones que como que tenía un asidero, pero tuvo un efecto en la sociedad, que fue diluir aquellos principios, aquellos valores que nos hicieron fuertes como nación chilena, siempre teniendo en cuenta de que hay posturas políticas que están en antagonismo,
11: por supuesto,
10: pero había un mínimo común mucho más amplio de lo que hoy día hay, y de lo mucho más amplio que razonablemente se ha sostenido en el tiempo, en términos, por ejemplo, de ser reticente a tener un sistema robusto de inteligencia. Todo el mundo critica a la inteligencia, que no sirve, que nos adelantó, pero nadie reconoce que eso ha sido producto también de ese complejo de no dejarla avanzar, de ponerle cortapisas, porque eventualmente podrían estar metiéndose en la vida privada o usando esa herramienta de inteligencia para afectar políticamente a unos u a otros, ¿eh? Cuando esa cuestión también tiene manera de controlarse.
11: Sí. ¿Eh?
10: El tema de la autoridad, volviendo ahí. La autoridad con los profesores, con los padres. ¿Eh? Acuérdate tú que en algunos países más progresistas, un par de décadas atrás, me acuerdo Suecia y otros lugares más que se buscaban como ejemplo, la emancipación de niños de 14, 15 años para irse a vivir aparte.
11: Es parte de la agenda, digamos.
10: Sí, pero el problema que hay detrás de eso es que lo que provoca es la destrucción de las naciones. Las empobrecen, las ponen en un plano de inseguridad como el que tenemos ahora, porque yo no soy coincido plenamente con Cristian. Y no es por ponerse duro en nuestra propia ideología. Si yo soy de derecha porque creo en el modelo económico, porque creo en que la persona es más importante que el colectivo, y todo eso es la contraposición más o menos a lo que piensa el modelo, digamos, opuesto, ¿no? Pero deberíamos tener un plano de igualdad en pensamiento en lo que son el bienestar. Lo define la Constitución. Si el objetivo es conducir el país para que todo el mundo pueda tener las mejores condiciones y estar posible. Y tú te das cuenta que en la práctica eso está en contra. Yo quiero tomar un punto que sea cristiano en nuestra agenda. Siempre hay un pero de ello y el pero ideológico. Mira, el miércoles, yo creo, es público, así lo puedo decir aquí, estábamos como viento en popa avanzando sobre el hecho de que tenemos que poner mayor control a lo que son restricción de derechos de los demás de utilizar las vías públicas, el metro, el tren, la locomoción colectiva, las vías para desplazarse, bajo el pretexto de que no, que la manifestación es un bien superior. No, po. Todos los derechos constitucionales son un bien que el contrato social te precave, que el Estado tiene el deber de custodiar. Entonces, no tan solo por irme a octubre, ¿eh? El que baila pasa. ¿Qué es eso? Es un atentado violento contra la libertad de desplazamiento. Pero también lo es cuando alguien, sin nada, hace una manifestación, y ahí viene la discusión ideológica. Es que ustedes están afectando un derecho, una garantía constitucional, que es la manifestación. No, si yo estoy totalmente de acuerdo que la manifestación es un derecho constitucional y estoy disponible a defender ese derecho, pero con la misma fuerza que tenemos que defender el derecho a aquel que se quiere desplazar, a que no se le interrumpa violentamente ese derecho. ¿Y cómo se hace entonces? Porque algunos nos decían, entonces con eso ustedes están matando la manifestación, pues viejo. No, hay que ordenarla. Cristian hablaba del orden, y el orden es una cuestión clave en las sociedades. Sí, yo he vivido en otros países, he estado observador tanto en América como en Inglaterra. Yo viví en Inglaterra y me tocó ver por ejemplo, una manifestación de los médicos de los sectores primarios, podríamos decir como los CFAM de acá, ¿no? Que allá, y en Trafalgar Square, que es la avenida más importante, diría yo, del centro de Londres. Oye, 8 cuadras con esta gente y todo interrumpido. Sí, pues viejo. Pero estaba utilizado de las 10 de la mañana hasta las 12:00, y mientras tanto eso se autorizaba con una semana de anticipación, quienes organizaban esas manifestaciones tenían que dejar clara constancia de quién era lo responsable. ¿Eh? Segundo, la ciudad se organizó para hacer desvío de los sistemas de transporte, que son muy eficientes en Londres, y coordinarlos con el metro de manera de afectar lo menos posible este otro derecho de la demás gente, ¿te fijáis? Entonces, ya te das cuenta que esto, la excusa de decir es que esto va a implicar una transgresión al derecho, al legítimo derecho de manifestación, no es cierto, en la medida que se ordene. Estoy solamente dando un ejemplo, pero cuando vamos a cualquier norma que queremos modificar para dar mejor certeza, para dar mejor eficacia, aparece, como dice Cristian, la izquierda con alguna excusa, dilatando la discusión, claro, colocando contra piso. Está bien que haga su punto político, pero yo creo que lo que el país debiera avanzar es sostener qué es lo que tenemos que definir como mínimo común para dar un paso siguiente en materia de seguridad, porque eso estamos hablando. Sí. ¿Ah? Esto no es tener solamente más carabineros, más cámaras. Es un conjunto de cambios importantes en la manera como nos organizamos como sociedad para volver a tener la libertad, ¿eh? Insisto, en que las familias puedan realmente ocupar los espacios públicos, no tener ese temor desmedido que muestran todas las mediciones, y volver a un estado de normalidad. Pero eso no se logra solamente con voluntad, se logra con hechos concretos, como por ejemplo, identificar en esta agenda los elementos que provean el marco jurídico, más todo lo que hayamos hablado de gestión y capacidad de gobernanza.
11: Cristian, bien lo decías tú, hay hoy día quienes en la izquierda nos dicen cómo llegamos a esto, es decir, hay una tarea pendiente en materia de seguridad, y por supuesto que sí, en el proyecto político que nos presentaron en su modelo de país, que se rechazó hace poco más de 4 años en ese texto constitucional, hablaban de seguridad pública 7 veces en el texto, se menciona.
10: Jurídico, más todo lo que hayamos hablado de gestión y capacidad de gobernanza.
11: Cristian, bien lo decías tú, hay hoy día quienes en la izquierda nos dicen cómo llegamos a esto, es decir, hay una tarea pendiente en materia de seguridad, y por supuesto que sí, en el proyecto político que nos presentaron en su modelo de país, que se rechazó hace poco más de 4 años en ese texto constitucional, hablaban de seguridad pública 7 veces en el texto, se mencionaban las palabras seguridad pública. Indígena, por decirlo así.

0: y esa tranca ideológica, ese trauma ideológico, les impide poder proponerle al país alguna solución útil. Básicamente ellos lo que ven, desde un análisis sociológico, es el que el delincuente es víctima de una sociedad injusta que no le dio oportunidades. De esa vía, y por esa vía, ellos destruyen la posibilidad del libre albedrío, de la libertad individual y la responsabilidad individual. Claro, no, es el colectivo, es la sociedad injusta la que llevó a que tipo de veintitantos años se bajara un auto, bloqueara el paso del que venía de atrás, le pusieron una pistola a una familia y le quitara el auto. Eso es culpa de la sociedad para la izquierda. Ojo, lo mismo incluso en otra arista, incluso más, bastante más dura. A veces me cuesta entender lo que se dicen feministas y rajan vestidura, porque cuando queremos ser muy severos con un violador de 16 años, no, dicen, no, es que ahí no. Entonces uno dice, oye, hace poco, ¿te acuerdas con un proyecto de ley liderado por Enrique, que lo que planteábamos es que el registro de ADN para aquellos que cometieran delitos graves se les tomara también a los menores de edad, que era algo que nos parece de suyo? O sea, y esto nos permite dar más certeza para poder determinar quién es el responsable de delitos. Y esto también permite evitar condenar o perseguir a alguien que es inocente. No, pero es que ahí no. Pero yo dice, oye, pero es que, ¿cómo se les va a ocurrir que alguien pueda quedar impune de una violación, de un asesinato? ¿Por qué no? Porque tenía menos de 18 años. No, porque no le pudimos tomar las huellas.
1: Poniendo un incentivo a más al crimen organizado.
0: Entonces, hay un crimen organizado para reclutar. Entonces, claro, pero esto es una cuestión ideológica. Y que es tanto, y también habla un poco de la dinámica aquí dentro de la izquierda, que se encierra dentro de sí mismo, solo escucha este eco, donde uno se refuerza con los otros y se distancian absolutamente de la sociedad. O sea, veamos la composición de su liderazgo, veamos la forma en que ellos analizan la realidad, crecientemente se distancia de la sociedad real, del Chile cotidiano, que está preocupado de tener empleo, de vivir seguro, de tener un hogar, de poder darse algunos gustos, de poder salir con la familia el fin de semana a pasear. Claro. Eso, en eso están los chilenos. Pero ellos, ¿en qué están? En la reivindicación indigenista, en el plurichile, en el lenguaje inclusivo, en conmemorar una y otra vez a Salvador Allende y sus secuaces. O sea, la distancia es infinita. O sea, ellos están en eso, mientras los chilenos están en otra cosa. Y cuando hay que enfrentar problemas reales, claro, obviamente les resulta muy difícil, porque no pueden, porque no les calza, y tratan de forzar la realidad. Bueno, y eso lamentablemente, tienen votos en el Congreso, los hacen valer, buscan artucias y formas para poder intentar bloquear el avance de la agenda. Lamentablemente, para ellos, no les ha ido bien. Al menos en la Comisión de Seguridad ya hemos despachado 10 proyectos a sala y vamos a seguir con este ritmo. O sea, somos de las comisiones que más está avanzando, porque, mira, digan todo lo que quieran, pero aquí yo no me debo a caerle bien a un socialista o un comunista. Le debo a ese chileno que es víctima de la delincuencia, que es encerrado en su casa con barrotes, con cerco eléctrico, con perros, con porque hay un delincuente afuera, un narco que se apodera de la calle. A eso nos debemos, para eso estamos en política. Entonces creo que ahí hay una distancia importante que hay que atreverse a refregarla, a enrostrarla, a mostrarla, porque la gente no tiene idea cómo vota su parlamentario. Claro, lo ve después en la feria, en campaña, después habla discurso y cosas bonitas, y los mismos que hablan de los derechos del trabajador y la típica discurso izquierda, son los primeros en generar las condiciones para que no haya pega en este país, porque le ponen todas las trabas para que se pueda generar empleo. En materia de seguridad rajan vestidura ahora, y son los mismos que han hecho lo imposible para que el Estado no pueda enfrentar la crisis de seguridad. Incluso ahora, con las diferencias que hay con Argentina, se la llegan a dar de nacionalista cuando planteaban dividir Chile, entregarle mar a Bolivia, entregarle libertad o independencia a grupos indígenas. O sea, es una locura. Pero ahí están. Y son unos caras de palo. Y son unos caras de

0: palo y están dispuestos incluso después a darse una vuelta de carnero y decir que estaban haciendo exactamente lo contrario. La gente no tiene idea cómo, qué es lo que pasa dentro del Congreso. Pero lo cierto es que el Frente Amplio, el Partido Comunista, el Partido Socialista y el PPD, cuando tienen que apretar el botoncito, votan no por los intereses, a mi forma de ver, general de la nación, sino parece por los intereses de un grupo muy pequeño que está fuera de la ley.
1: Y eso y más, vamos a seguir conversando a la vuelta de esta pequeña pausa comercial. No se despeguen de la sintonía de Radio Agricultura, que ya volvemos.
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1: Ya estamos de vuelta en este tercer bloque de Ideas y Sociedad, su programa de Radio Agricultura, que habla de aquellos grandes temas que han marcado el pasado, el presente y están marcando el futuro, en un programa que se nos ha pasado volando, conversando junto al diputado Enrique Basaletti y el diputado Cristian Araya. Conversamos a propósito de la situación de seguridad, del pasado, del cómo llegamos a la situación actual en materia de seguridad. Y ahora abro la conversación para preguntarles qué tal se ve hoy día la situación en la Comisión de Seguridad de la Cámara de Diputados, donde les toca conversar con la izquierda, presentar proyectos y donde uno desde fuera cree que se discute más en la técnica que solo en lo político y en estos discursos que uno ve en el hemiciclo.
5: Mira, primero tengo que ser yo justo conmigo mismo. Yo pensé que iba a ser mucho peor. Yo hablaba con Cristian antes, cuando había sido elegido diputado, era electo, pero todavía no asumíamos. Y le contaba mis aprehensiones. Pucha, esta cuestión de entrar a un sistema, no estar agarrándonos las mechas, la beligerancia, qué lata. Primero debo ser justo y decirte que ha sido distinto. Yo creo que en general hay un marco de respeto en nuestra relación, en cómo nos comunicamos. Es una cosa. Segundo, ya voy a ir a la comisión. En sala yo todavía estoy desesperado porque siempre, como estuve en trabajos más ejecutivos, esto es bastante más lento y probablemente ya me he convencido que es necesario que así sea para que todo el mundo se pueda expresar. Pero es fome cuando tenéis, no sé, ocho leyes para discutir en la jornada y alcanzas a ver dos porque todo el mundo se quiere inscribir para opinar, en fin. Ahora, de todo esto, yo me siento más a gusto en las comisiones. Yo integro la de seguridad con Cristian, pero también estoy en la de derechos humanos. Porque yo creo que es un espacio más técnico. Y yo quisiera que fuera más técnico que político. Pero por las razones que ya ha dicho Cristian y que yo también sostengo, lamentablemente todavía hay que vencer esa resistencia a quedarte en la trinchera más que en cuestiones más de fondo. Y yo, perdóname que ocupe este espacio para decir, usted qué lata, ya que ayer era, insisto, 11 de septiembre, de que nosotros en Chile estemos 53 años mirando hacia el pasado, ¿ah? A la figura de Allende, Pinochet, entre paréntesis, tengo que decirlo, con una tremenda simetría respecto a los resultados, porque tanto el 11 de septiembre y los días posteriores, los años posteriores, como lo que pasó en octubre del 2019, lo único que están purgando peras, ¿ah?, son los agentes del Estado que mantuvieron en ambos casos el Estado de Derecho.
1: Ah, en la esquina de mi casa hay un café que se llama Salvador Allende. Bueno, no me imagino el caso contrario, el café se llena.
5: No, te lo quemarían, viejo. Y eso hay que hacerlo con todas sus letras. ¿Eh? Porque, y para pa salir de ahí, ¿eh?, porque entre paréntesis, yo creo que ya llegó la hora de tener una mirada más misericordia con los veteranos que están metidos ahí en Putapeo, con Colina 1, que son gente incluso alguna que de manera casual y con un sistema inquisitivo que lo eliminamos de Chile porque era muy injusto que el sistema inquisitivo antiguo sigan siendo condenados por ese sistema, con ardiles como la famosa figura del secuestro permanente y otras cosas que, te insisto, no voy a profundizar, pero solo decir que cuando uno de cara a esta situación mira la cara opuesta en Alemania respecto a Polonia, por ejemplo, con tremendas relaciones comerciales. O sea, piensa tú lo que fue la Alemania nazi contra Polonia. Bueno, y yo tengo evidencia, porque tengo amigos en ambos sectores, familias que se encuentran, que hacen negocios, que fueron capaces de decir, ya mira, nunca más esta cuestión, y avancemos, tenemos que sobrevivir, y eso nos encuentra haciendo negocios, Francia con Alemania, Alemania con... Bueno, yo eso sí que me tiene jodido a mí como persona, fíjate, más allá de decirlo políticamente, como un tipo yo libre de todo pecado. Yo entre paréntesis, el año 73 tenía 4 años, no tengo familiares ni ninguna ni en otra condición, muy neutro, pero me da pena, lata. Yo creo que ya, ojalá que estas nuevas generaciones sean más sensatas que las nuestras y podamos mirar hacia el futuro, de verdad, porque el ejemplo lo tienen allá. Millones de personas muertas con atroces delitos, está bien, pero fueron capaces de dar un paso siguiente y mira cómo están. Volviendo a la comisión, es lo mismo. O sea, tú te das cuenta que hay cosas que han pasado súper bien y súper rápido, hay que reconocer. Pero apenas hay una luz que esto pueda ponerse en discusión porque está afectando un derecho constitucional, se exacerba esa discusión. Y siempre está la mala fe por parte de la oposición de decir de que esta es... Y a mí eso sí que me da lata, que a mí me atribuyan intenciones que no corresponden. Ustedes lo que realmente quieren es someter a una vejación, a un menor, o quieren aprovecharse y eliminar el derecho a manifestación, o quieren. Y cuando tú te das cuenta, y esto lo digo por la popularidad, sino porque la gente está hasta aquí, porque ya se dio cuenta, que lo único que quiere es lo que ha dicho Cristian, digo, yo hice la mayoría de la gente en Chile. Compadre, yo quiero tener certeza de poder llegar con sustento a la familia, tener un trabajo digno, y por otro lado, hacerlo en un ambiente de seguridad. Es tan difícil eso de poder llegar a cabo, pero al final del día, no sé si piensa lo mismo Cristian, yo soy optimista, fíjate. Soy optimista porque yo creo que estamos frente a un punto de inflexión en la sociedad chilena. No tan solo demostrado en las últimas votaciones. Es que la gente hoy día ya pasaron los cantos de sirena y tiene muy bien puesto el foco en lo que quiere y necesita. Eso es lo que te puedo decir. Así que no sé si opina lo mismo.
1: Diputado Araya.
0: A ver, uno esperaría que... Y en el juego político uno puede entender que haya una suerte de show, puesta en escena, postureo, es parte de... Pero a mí, de las cosas que no me gustan es cuando esto ya pasa a lo que afecta realmente a los chilenos. Y eso, por ejemplo, en materia de seguridad, que es a lo que nos dedicamos con Enrique en el Congreso, es una cuestión que es muy grave. O sea, cuando la Comisión de Seguridad es sistemáticamente obstaculizada por la oposición, porque lo único que quieren es que el gobierno no pueda anotarse un poroto en materia de seguridad. O sea, miren lo pequeño. O sea, ¿qué le importa al chileno común y corriente si el gobierno se anota o no se anota? O sea, es de una pequeñez, de una cuestión tan mezquina. Nosotros, en el periodo anterior, le aprobamos la inmensa mayoría de los proyectos de seguridad del gobierno anterior. Incluso en contra del voto del Frente Amplio del Partido Comunista.
1: Así es.
0: O sea, y proyectos de los más relevantes, como fue la ley Naín Retamal, fueron impulsados por nosotros, con la resistencia de Carolina Toá, con la resistencia de Gabriel Boric. El proyecto contra usurpaciones, lo vetaron. El proyecto de la ley Naín Retamal, la izquierda había anunciado que iba a ir al TC. O sea, ese era el escenario. Y nosotros fuimos avanzando. Yo fui presidente de la Comisión de Seguridad también el periodo pasado y avancé en una enorme cantidad de proyectos. Si uno empieza a hacer el recuento, y no es por ser autorreferente, empieza a hacer el recuento. O sea, fuimos nosotros los que avanzamos más. O sea, con la presidencia republicana en materia de seguridad fue cuando más se avanzó el gobierno anterior. Y me da lo mismo que hayan sacado 60 o 70, porque esto es bueno para Chile. Sí. Es bueno para nuestros compatriotas, y a eso nos debemos. Que se jacten después, me importa un comino que diga que son el gobierno que más leyes de seguridad... el descuento. Me da lo mismo que el Frente Amplio diga de forma muy mañosa que Gabriel Boric es el presidente que más leyes de seguridad sacó. Sí, claro, pero contra el Frente Amplio, contra el, a pesar de...
1: Con los votos de la oposición y claro, la asistencia al gobierno.
0: Claro, pero pero eso es algo bueno. Aquí yo creo que hay algunos que no han dimensionado que el tiempo pasa y en algunos años más no vamos a estar en el Congreso y vamos a mirar hacia atrás qué es lo que hicimos cuando teníamos en nuestras manos, literal, la posibilidad de cambiar, aunque sea ínfimamente, el destino del país. Y si algunos prefirieron hacer un show como lo están haciendo ahora por los medios de comunicación para tratar de generar una falsa polémica entre el Ministerio de Seguridad y el oficialismo, una ridiculez absoluta, bueno, yo creo que se van a arrepentir. Yo creo que se van a arrepentir. Porque eso no aporta absolutamente nada. Les puede dar, mira, en algunas semanas más, la oposición que pretende interpelar al canciller. Al canciller. Estamos hablando que las relaciones exteriores de Chile siempre se han caracterizado por ser de Estado, por ser institucionales, por privilegiar el interés general de la nación por sobre este tipo de cosas. ¿Y qué es lo que hace el Partido Socialista en esta locura frenética de tratar de perseguir al Frente Amplio y al Partido Comunista para parecer más de izquierda? Quiere interpelar al canciller. O sea, cuando tú tienes diferencias con un país vecino, lo que hace es apretar la fila, ponernos todos detrás del presidente.
5: Esto va a ver qué pasa, ¿no?
0: O sea, primera vez. Y lejos lo que está haciendo la oposición de forma pequeña, mezquina, miserable, es tratar de pegarle al canciller. ¿Para qué? Para sacar un puntito, un rédito. O sea, aquellos que tienen un interés distinto a los de Chile celebrarán. Entonces, yo creo que esto es muy pernicioso, muy negativo para Chile, y es algo que tenemos que aprovechar esta instancia para poder denunciar y hacer un llamado también a aquellos que pueden no pensar como nosotros, a que tengan responsabilidad, porque estas cosas les pueden rentar individualmente, pero al final del día el costo lo paga Chile.
1: Nos quedan unos minutitos de programa y no me quiero ir sin preguntarles por lo que viene, es decir, ¿qué puede esperar la gente hoy día? ¿Qué pueden esperar las personas, nuestros auditores en materia de seguridad desde la Comisión de Seguridad? ¿Es solo la reforma de seguridad que propone el gobierno del presidente Kast? ¿Es este el primer paso de un proyecto más completo de seguridad pensando en el Chile que viene?
0: Hay más de 30 proyectos, ya hemos despachado, más de 10 y seguimos avanzando. O sea, si el gobierno de Gabriel Boric despachó 60 y tanto, nosotros en menos de 6 meses, ya al menos la comisión, porque aquí donde hay un cuello de botella es en el Senado, donde la Comisión de Seguridad y la Comisión de Constitución no están encabezadas por el oficialismo. Ahí tenemos un cuello de botella que espero que con el próximo año se va a destrabar y vamos a poder darle un poquito de tiraje al sistema, pero vamos a seguir avanzando. Son más de 30 proyectos los de la agenda de seguridad y que en paralelo se avanza también en otros más, incluso algunos que no son solo del oficialismo. También hay algunos proyectos de la oposición que nosotros también hemos rescatado, incluso con Enrique hemos pedido urgencia legislativa y hemos firmado proyectos de oposición cuando son buenos. En esto no hay una cuestión ideológica aparte de nosotros, ni siquiera el gobierno. Y creo que aquí vamos a avanzar, pero una cosa es lo legal, y yo creo que lo más relevante hoy es lo que está haciendo el ministro Rau, que es gestionar, que era lo que no se estaba haciendo. O sea, las leyes sirven, sí, pero aquí hay un problema de gestión muy profunda. No han habido grandes cambios legislativos en los últimos meses y las cifras han mejorado, y en gran medida es porque cambió la mano, y esa mano es una señal política, por supuesto, pero también es un impulso a la gestión, a la rendición de cuentas, es decir, a ver, ¿qué es lo que está pasando? Bueno, eso yo creo que va a ir marcando la diferencia. Llevamos solo 6 meses, como dice el presidente, los vamos a sorprender.
1: Y se ha avanzado harto, y en ese sentido, Enrique, preguntarte por la situación de Carabineros. ¿Qué viene para Carabineros? ¿En qué está hoy día? Y en la línea de lo que decía el diputado Araya, es decir, hay una diferencia importante entre el apoyo material, es decir, entregarle recursos, entregarle equipamiento y una serie de cuestiones materiales, a una dotación formal a Carabineros, que viene a ser entregarles el respaldo institucional y decirles, mira, haz lo que tengas que hacer porque tienes el apoyo del Estado. ¿Cumple con las normas? Por supuesto. Pero haz tu trabajo y no te vamos a juzgar en tu labor de servicio injustamente. ¿Cómo ha pasado? Y hemos visto tantos casos de perseguidos hasta el día de hoy, no solo desde el estallido social, sino que también desde antes.
5: Sí, mira, yo insistiré en el punto de la gestión. Yo creo que aquí el tema de la seguridad, como en cualquier otro ámbito, tiene diferentes pilares. El tema normativo, que es el que nos corresponde ver como parlamentario, que es muy importante, pero está dentro, es un eslabón de una cadena sí. que tiene que ver también con la conducción política. Que ese cambio de mano, ¿eh? Y yo quiero hacer solamente ahí una pequeña aclaración para que no quede la sensación, porque rápidamente se desentran algunos ofendidos y dicen, ah, ahí está, por la mano dura, los nazis, los sequeros, se no, no, no. Es un cambio de mano en gestión, tiene que ver con la accountability, con que los recursos destinados se ocupen de manera eficiente, con resultados concretos, con plazo, con responsables. Por eso yo te decía, no hay ningún canero más. Todo lo contrario, hay menos recursos y se han conseguido mejores resultados. ¿Por qué? Porque ha habido una gestión mucho más eficaz, mucho más eficiente que la que habíamos tenido antes. Punto. Si no hay más. Y respondiendo derechamente la pregunta que tiene que ver con la gestión, porque seamos sinceros, la piedra del tope siempre en materia de seguridad van a ser los carabineros y la policía de investigaciones y gendarmería. Pero más carabineros, ¿por qué? Porque carabineros tiene que ver con el día a día de la contención, del control. ¿Eh? Podríamos decir que es como el antibiótico. O sea, uno quisiera que el cuerpo no se enfermara. Yo quisiera no usar nunca antibiótico. Bueno, pues si el cuerpo tiene alguna frecuencia de alguna enfermedad aguda como la seguridad hoy día, lamentablemente el antibiótico, en este caso, es carabineros. Y aquí hay cosas muy interesantes que decir. Primero, carabineros ha tenido una merma en su dotación significativa, sí. No es marginal. Yo fui general de carabineros hasta el 2021. Y desde el 2020 a hoy hay 5.800 menos carabineros. Había un patrón que el último año, en el que entre los que entran y los que salen, ya sea que cumplieron su vida útil, pero sobre todo los que, siendo jóvenes, ni siquiera con derecho a jubilarse, se han ido del sistema al sistema privado, son más o menos 1.000 por año. A este ritmo, vamos a terminar quizás dónde. Entonces, eso te lleva... o le ha llevado al gobierno a tomar una decisión. Es, primero, inyectar recursos para hacer más atractiva la carrera, sobre todo en los segmentos más jóvenes. Hoy día, por ejemplo, un carabinero alumno que entra para ser carabinero tenía un estipendio de 75.000 pesos, va a pasar a ser 240.000 y más. En el tercer semestre, son cuatro, pero el tercer semestre ya va a tener una renta de 700.000 pesos, va a poder ejercer trabajos en régimen, digamos, de egresado como carabinero. Pero también hay otros incentivos relacionados con, por ejemplo, el riesgo de estar en unidades más complejas para el nivel operativo. Todo eso sí funciona, pero lo que más funciona, nuevamente, es la gestión. Y eso implica comprender de que si esta institución no tiene los recursos tecnológicos para estar comunicado en línea, para poder hacer controles como antes era la SIMCAR, hoy día hay otro proyecto que está todavía ahí medio trabado, si no somos capaces de incorporar el equipamiento táctico, que hizo una tremenda mella en el gobierno del presidente Piñera, que involucró estar muy en las cuerdas cuando se armó la tole-tole con lo que fue el estallido. Entonces, yo creo que también es muy importante para nuestra República el hecho que se pueda tener la contención para que la carrera de carreros sea atractiva, no se nos sigan yendo carreros, y en eso el gobierno ha hecho algo concreto. Salió del Senado, entiendo, todo este paquete de medidas de incentivos económicos. Vamos a estar muy atentos nosotros en el presupuesto, en la discusión del presupuesto que ya pronto se va a iniciar, para identificar cuáles son las cuestiones más estratégicas que necesitan estas instituciones. Pero sobre todo lo que requiere, y en eso hemos avanzado mucho, es en el respeto, en darle certeza jurídica a través de la ley Naín Retamal, incluso 2.0, que los policías estando de franco pueden intervenir y también se les va a aplicar esta excepción de responsabilidad penal por que es la legítima defensa privilegiada. El tema de la norma que repone el hecho a sancionar la falta de respeto, tratar a un policía con groserías, con incluso la autoridad. Porque aquí hay que recordarse que han habido señores diputados y diputadas que han tratado de manera grosera a carabineros en otro momento, ¿no? Todo eso hoy día está en protección. Pero volver los principios de la vida en sociedad, el respeto, el respeto a las instituciones, particularmente a Carabineros. Así que yo, de nuevo, creo que estamos en un muy buen camino y nuestra responsabilidad será velar por poder ir a mirar bien cuando llegue el momento la ley de presupuesto y identificar que no queden flancos para las policías en general.
1: Cristian, Enrique, agradecerles por habernos acompañado en Ideas y Sociedad, y a ustedes, nuestros auditores, no se despeguen, que la programación de Agricultura sigue y nosotros nos vemos el próximo sábado a las 20 horas. Chau, chau.
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6: ¿Sabías que muchos jóvenes técnico-profesionales en Chile egresan con talento, motivación y ganas de trabajar, pero no siempre cuentan con las redes, herramientas digitales o certificaciones necesarias para entrar al mundo laboral? Por eso, hoy te quiero contar sobre Escuela WOM, un nuevo programa que busca impulsar el desarrollo laboral de jóvenes entre 18 y 22 años, egresados de liceos técnico-profesionales vinculados a Belén Educa, Technovation Girls y también Fundación 99. Durante 3 meses, los participantes recibirán formación en apresto laboral, ventas consultivas, comunicación efectiva, Google Workspace, inteligencia artificial y cloud, obteniendo además 4 certificaciones oficiales respaldadas por Google y Sense. Y lo más importante, al finalizar el proceso, estos jóvenes tendrán la oportunidad de integrarse al equipo de ventas de WOM. Además, la compañía inició un ciclo de tutorías junto a estudiantes de cuarto medio de Belén Educa, a donde colaboradores voluntarios acompañarán a jóvenes en decisiones clave sobre su futuro vocacional y profesional. Porque cuando una empresa abre espacios reales de formación, mentoría y empleabilidad, no solo entrega oportunidades, también ayuda a emparejar la cancha.
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7: Buenas tardes, ¿cómo están? Es hora de actualizar las últimas noticias aquí en Radio Agricultura. El ministro de las Culturas, Francisco Undurraga, defendió el rodeo chileno y lo calificó como una tradición arraigada a la identidad del país. Las declaraciones fueron realizadas durante la inauguración de la Semana de la Chilenidad en el Parque Padre Hurtado. Durante la actividad, Undurraga sostuvo que el rodeo es una expresión cultural practicada desde hace siglos y que reúne a familias y comunidades. Además, afirmó que las opiniones políticas no pueden utilizarse para condenar las tradiciones del país. El secretario de Estado destacó también la importancia de preservar y transmitir estas costumbres a las nuevas generaciones, señalando que la cultura se mantiene viva cuando las tradiciones son compartidas y practicadas. Además, mencionó que la Semana de la Chilenidad celebra este año su edición número 29 con actividades vinculadas al folclore, la gastronomía y las tradiciones ecuestres. Para esta versión se proyecta la asistencia de más de 350.000 personas. Nos cambiamos de materia al ámbito internacional. Al respecto nos actualiza Isidora Sea. Buenas tardes.
8: Buenas tardes. El jefe de la Comisión de Seguridad Nacional del Parlamento iraní, Ibrahim Assisi, ha señalado este sábado que no tiene sentido negociar con Estados Unidos hasta que Washington no acepte los términos de Teherán en medio de difíciles negociaciones para finalizar la guerra lanzada en febrero por Estados Unidos e Israel. hasta que la parte estadounidense no acepte todas las condiciones de Irán, el diálogo y las negociaciones no tienen ningún sentido, aseguró el alto cargo parlamentario. Este mensaje es una nueva muestra del estancamiento en los contactos entre las partes para poner fin a las hostilidades en torno al Estrecho de Hormuz, escenario al que se ha trasladado la ofensiva iniciada por Washington y Tel Aviv. Las autoridades de Irán mantendrán el próximo lunes en Omán un encuentro con países del Golfo Pérsico e Irán, con quienes abordan los resultados de sus negociaciones con Mascate para el establecimiento de rutas seguras en el Estrecho de Hormuz. La apertura del paso es una de las estrategias que se guarda Irán en las negociaciones. Si bien la condiciona a que Estados Unidos cese los ataques y cumpla las condiciones pactadas en el memorando de entendimiento sellado el pasado junio, informó Noticias en Agricultura.
7: Muchas gracias, Isidora. Y en otras informaciones, en prisión preventiva quedó un joven de nacionalidad venezolana de 18 años imputado por el homicidio de un ciudadano colombiano ocurrido el pasado 23 de agosto en Estación Central. La detención fue realizada por la Brigada de Homicidios Centro Norte de la PDI. Según los antecedentes de la investigación, durante la madrugada de ese día, un grupo de cerca de 10 sujetos llegó hasta el domicilio de la víctima y efectuó múltiples disparos. El hombre resultó herido y falleció en el lugar producto de la gravedad de sus lesiones. El fiscal Eco, Manuel Silva, informó que el detenido habría formado parte del grupo involucrado en el ataque. Tras su formalización, el tribunal determinó que permaneciera en prisión preventiva y fijó un plazo de 100 días para la investigación. Y hasta acá vamos a dejar las noticias, pero recuerde que puede seguirnos a través de todas nuestras redes sociales. En Instagram y en TikTok nos encuentra como Radio Agricultura. Hasta en Santiago, según la Dirección Meteorológica de Chile, el termómetro marca los 20 grados con cielo despejado. Sigan en sintonía, que ahora viene un nuevo capítulo de Divina Conexión.
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9: Bienvenidas, bienvenidos a un nuevo capítulo de Divina Conexión. En el programa de hoy voy a tener el privilegio de conversar con una mujer maravillosa. Ella es psicóloga, es reconocida referente internacional de las nuevas constelaciones familiares, además es discípula de Bert Hellinger y es fundadora del Instituto de Constelaciones Familiares en Madrid. Brigitte ha dedicado su trayectoria a profundizar en la mirada sistémica, la fenomenología y el asentimiento a la vida. Quiero darle un fuerte aplauso, la bienvenida a Chile, porque ella nació en Francia, si bien está radicada en España, pero viene a nuestro país y es un privilegio saludar a Brigitte Charpentier de Reeves. ¿Cómo estás, Brigitte, linda?
10: Muy, muy contenta. Gracias. Gracias por la invitación. Es un privilegio para mí estar con todos ustedes por primera vez, así. Muchas gracias.
9: Gracias también. Bonita. Es un honor, como te decía, poder tener esta conversación contigo. Vamos a hablar de las constelaciones familiares, de estas nuevas, ¿cierto?, constelaciones familiares. Y bueno, mi primera pregunta para los que nunca han escuchado el término constelaciones familiares, para ir de menos a más,
10: sí.
9: ¿Qué son las constelaciones familiares?
10: Pues mira, es una herramienta donde uno descubre las razones invisibles de por qué me está pasando esto o lo otro. Entonces, hasta ahora pensábamos que era a nivel psicológico, algo así, genético, Y bueno, pues desde hace como más de un siglo ya estamos descubriendo lo que es la sistémica, y la epigenética ha venido detrás como científicamente demostrando que lo de eso de las constelaciones familiares, la fenomenología de la sistémica es cierto, ¿no? Entonces, es poder comprender que no hemos nacido de la nada, que todos tenemos un pasado de cientos de años.
11: Exacto.
10: De miles de ancestros, y nuestro ADN está hecho de todas sus memorias. Entonces, es una terapia que permite descubrir, digamos, lo invisible, la dimensión sistémica que va a causar pues nuestros éxitos, nuestras dificultades, enfermedades, fracasos, así, ¿vale? El psicodrama de Moreno existía desde hace ya más de 100 años, ¿no? Y gracias a esa terapia de representar a alguien, hemos podido ver que según el centramiento de ese representante, le llega unas informaciones u otras. Entonces, hasta pues con Moreno, con el psicodrama, se recibía las informaciones más emocionales, ¿eh? De lo que vivía en la infancia, con mi padre, con mi madre, un hermano y así. Y poco a poco, gracias a la visión de Bergelinger, se vio que si el representante de alguien que desconoce está muy centrado, y para eso hay una técnica, o sea, no todo el mundo es capaz de representar sin poner nada de sí, de sus emociones, de su propia vida.
11: Sí, entonces, de su mente.
10: Es difícil, pero bien, entonces las personas aprenden y entonces reciben informaciones que dicen, hay eso, eso, eso. Y la persona nos puede decir, pues sí, ese bisabuelo lo mataron en tal momento. Esa tatarabuela fue rechazada por su marido, que había tomado una... O sea, todo se va adivinando, bueno, adivinando, se va representando, sobre todo, lo que no se sabe. Y lo que no se sabe, en constelaciones lo llamamos los excluidos, los que fueron olvidados o por demasiado dolor o por la moral imperante, los rechazados, los olvidados en general, pesan sobre los descendientes.
11: Claro que sí. Qué interesante este tema. Es un tema que a mí en lo particular me emociona mucho. Y tú hablaste, Brigitte, nombraste esto de la epigenética. Y efectivamente ya se ha descubierto con muchos estudios que el ADN es solo el 2% codificado y el resto del ADN es no codificado. Y ahí entran todas estas lealtades invisibles, todo esto invisible de lo que tú nos estás hablando. Entonces, ¿cómo Bergelinger enfocó esto del mundo invisible?
10: En su trayectoria se había formado la dinámica de grupo. Luego, como sacerdote, pasaba mucho tiempo al día en meditación. Y en meditación se dio cuenta de que recibía informaciones que fuera de esas meditaciones no habría tenido. Luego, al estar en África del Sur y trabajando, o sea, era un internado sobre todo con Zulus, allí donde él dirigía los estudios, había algo que admiraba mucho en la cultura Zulus, es que los jóvenes tenían un respeto inmenso hacia todos sus mayores. Y si uno de los jóvenes hacía algún mal o tenía un fracaso en algo, una enfermedad, entonces hacían un rito que se parece mucho a lo que después serán las constelaciones. Tenía que honrar a un ancestro que no había honrado. Y en cuanto ese joven con todo el círculo de la tribu, honraba. Primero reconocía que le había faltado el respeto, que se había puesto celoso, lo que sea. Y cuando lo respetaba, el joven se sanaba. Entonces, para Bechelinger, lo que más retuvo, lo que él cuenta, es el respeto de la persona más joven a las personas más mayores. Y que ese desorden crea los problemas de la vida corriente.
11: Claro, esas son como las leyes invisibles, estás hablando de la jerarquía.
10: Sí, sí, sí.
11: Perfecto. Y así justamente es. En el tema de la jerarquía, ¿cuántas veces sentimos que los padres no fueron suficientes, que lo hicieron mal? Y hasta cuando somos grandes nos influye todo lo que no hemos sanado con ellos.
10: Ya.
11: ¿Qué nos puedes decir de la infancia?
10: Es que mira, lo que hemos podido descubrir, comprender, es que si no hay nada que interfiere entre yo y mis padres, no voy a llevar ninguna crítica de mis padres, ninguna. Aunque hayan sido, yo qué sé, criticables por otras muchas personas. Pero entonces lo que se puede descubrir es que casi nadie nace en su lugar. Se puede decir que cuando somos concebidos, engendrados, ya existe los vínculos con el pasado que va a corresponder a ese nuevo ser humano. Por ejemplo, ese nuevo ser humano, que luego seré yo, pues tendrá un vínculo con la criada de los abuelos que fue separada por la fuerza de su familia. Bien. Otro vínculo con un bisabuelo que fue operado sin anestesia y muy poco respetado y amado. Bueno, otro vínculo es que cada uno tenemos toda una serie de vínculos con el pasado.
11: Exacto.
10: Y entonces, en el momento de nacer, lo que el sistema familiar selecciona son, en ese momento, cuáles son los excluidos más graves que necesitan ser vistos por alguien. Entonces, de hecho, creo que no hay nadie que nazca sin un peso que le impide ver su realidad. Pues puedo o estar identificado con la primera novia de mi padre, por ejemplo, que eso es muy frecuente. Entonces, ¿qué siento? Pues que los demás hombres o mujeres no le llegan a la, ¿cómo se dice?, a la suela de mi padre, ¿no? Que mi madre, yo me siento en rivalidad con mi madre. Y claro, la persona no sabe por qué.
11: Exacto.
10: Solo que se buscan multitud de razones, de defectos. Mira, mi madre es así, así. Pero si cambiamos en el momento de, gracias a las constelaciones, cambian la relación con padre y madre. Quiere decir, suprimir esa identificación, esa representar a esa otra persona desde el respeto, el amor. Ahora te veo. Ahora veo que llevo todos tus sentimientos de frustración, de rabia, de celos. Bien, los dejo contigo. Yo solo soy su hija. O sea, cambiamos el raíle sistémico. Tomamos solamente el raíle de que yo soy la hija de mis dos padres. Al día siguiente, todas mis emociones han cambiado. Y eso fue muy interesante.
11: Qué increíble. Es como cuando decía Jung, mientras no hagas consciente lo inconsciente, este último dirigirá tu vida y tú le llamarás destino.
10: Eso es. Sí, eso.
11: O sea, hacer consciente,
10: sí,
11: eso que estábamos hablando de lo, sí, invisible.
10: Entonces había, es lo que Bechelinger dijo de un modo como muy claro: antes que el amor está el orden. Si estás en tu lugar, vas a amar de un modo emocional y afectivo a todos los que te rodean, y será un amor claro. claro, normal, de hijo a padre, o un amor de pareja, o un amor de hermanos. Pero si estás desordenada en otro lugar, pues no, el amor no fluye.
11: Exacto.
10: Entonces, eso es muy, muy interesante. Pero hay algo más que dijo y que se suele olvidar. Que hay un amor mayor. La conexión con algo más grande, que es a sentir a todo como es. Poder decir a cada persona, gracias por ser como eres. Aunque sienta malestar, no sé qué, o que esa persona me critique, siento que así es esa persona. Así ha sido querida o creada por otro nivel. Y que esa persona tiene un papel, lo mismo que yo. Todos tenemos una misión al servicio de la evolución del destino colectivo. Y la primera misión que tenemos es ser eslabón entre el pasado y el futuro que llegará. Todos somos un eslabón. Entonces, si conseguimos entender, aceptar eso y ponernos en ese asentimiento incondicional a todo, todos los desórdenes se sanan. Y ese amor desordenado se sana también.
11: Qué increíble, ¿eh?
10: Pero es un nivel, claro, mucho más profundo, que es más difícil de alcanzar.
11: Exacto, porque cuántas veces estamos en la crítica hacia el afuera, hacia las demás personas con sí. que nos rodeamos, o incluso la autocrítica. Entonces, hacerse consciente y es como decirle sí a todo. Suelto y confío.
10: Sí a ese todo. Mantra. Y es que además, en el momento en que realmente dices sí a todo, gracias por ser como eres, aunque no lo entienda, es inmediato. La paz que hay en tu cuerpo te lo dice. Mientras que si sigues en las polaridades, sientes que hay como una irritación en ti, que hay no es paz, hay pelea interna, no necesariamente, a menudo, pero sobre todo me yergo, me siento más grande que los demás. Sí. Y cuando estás en el sí incondicional, es paz, es armonía en el propio cuerpo que permite que hay una resonancia alrededor y todo lo que está a nuestro alrededor empieza también a encontrar paz, a encontrar armonía.
11: Efectivamente, sí. Hablaste, Brigitte, de los excluidos del linaje. Y bueno, ahí podemos clasificarlos como los villanos. Bueno, en Chile se dice la innombrable, por ejemplo. Hubo un amante, por ejemplo. O el innombrable, bebés no nacidos. ¿Cómo se puede hacer consciente de que estas personas también pertenecen a este sistema? Y es importante porque si no, alguien del sistema las va a representar. ¿Cierto?
10: Entonces, en general no lo sabemos. Pero en nuestra vida se presentan situaciones que las evocan. Entonces, cuando empiezo a tener un poco de lucidez o de honestidad conmigo mismo, me veo que ese tipo de personas nunca, no lo soporto. Ese otro tipo los odio. O ese otro tipo los ignoro. Uno va dándose cuenta que en la vida cotidiana real, la vida le propone lo que sus ancestros vivieron y están necesitando que algún descendiente, algún vivo, suelte esa crítica, esa superioridad, ese orgullo y reincluya, tenga el mismo respeto para todos, haya hecho lo que haya hecho o cual sea su fama.
11: Claro que sí. Brigitte, en el caso de los bebés no nacidos, por ejemplo, madres que han perdido hijos tempranamente, por ejemplo, al tercer, cuarto mes de embarazo, en muchos casos se queda como una pérdida, no se le pone nombre y no se incluye el linaje. ¿Cuál es la consecuencia de esto en los descendientes.
10: Vale. Creo que lo más importante no es tanto porque casi, en general, quitando una constelación, no vas a saber por qué. A quién reemplaza ese bebé. Pero lo que sí hemos podido comprender es que ese feto muere en lugar de la madre o del padre. Y a veces muere para que sus hermanos vivos puedan seguir vivos. Entonces, haya pasado lo que haya pasado para que la madre diga no, o el padre, lo que importa, el último paso con ese embrión es decirle gracias por haber muerto en mi lugar. Cuando el embrión oye eso, se transforma.
12: Qué bello.
10: Siente, dice normalmente el representante del embrión, ah, esa era mi misión. Mi muerte no ha sido inútil, no ha sido casual, no ha sido un crimen. Gracias a mi muerte, mi madre sigue viviendo o mi hermano sigue viviendo. Y es lo que vemos, es así.
12: Qué bello. Con solo esa frase sanadora de incluirlo y de que sienta que valió la pena su muerte porque venía con esta misión específica, ¿basta o es importante también incluirlo y darle un nombre, por ejemplo?
10: No es necesario dar un nombre. No es necesario. Estamos, a ver, ¿cómo se puede decir? Como antropomorfizando muchas cosas que no son necesarias. Realmente lo que importa es el respeto, el amor, la gratitud.
12: Perfecto, y incluirlo.
10: Sí, incluirlo.
12: Qué lindo.
10: Y mira, y hay otro aspecto que la gente no acaba de darse cuenta, es que cuando una persona incluye, o sea, cuando rechaza, bien, es lo mismo, pero cuando incluye a alguien, todo el ADN de toda esta familia recibe la información.
12: Estamos interconectados.
10: Claro. Entonces, por eso antes se decía, hay que decirlo a los hijos, a todos, al marido. No hay que decirlo a nadie. Porque en cuanto tú incluyes a alguien profundamente en tu corazón, está en tu ADN y necesariamente, inmediatamente, forma parte de la información de cada uno de la familia. Eso es muy importante.
12: Qué maravilla. Claro que sí. Oye, Brigitte, tengo muchas preguntas para ti.
10: Adelante.
12: Está hermosa esta conversación para llevarnos a sanar, a hacernos más conscientes. Antes de continuar esta conversación, vamos a ir a una breve pausa comercial y ya estamos de regreso aquí en Divina Conexión.
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12: Ya estamos de regreso aquí en Divina Conexión. Continúo conversando con Brigitte. Estamos hablando de las constelaciones familiares. Y antes de irnos a la pausa, estábamos hablando de estos hijos no nacidos que Muchas veces no se les incluye o por dolor o por culpa. ¿Qué es lo que ocurre en este sistema?
10: Ya. En general, claro, cuando no tenemos la información, nos quedamos a nivel psicológico. Como madre, qué mala soy, mi marido me obligó, no sé, o qué culpa tengo. Y tengo que decírselo a todos. Y además, los consteladores hemos apoyado mucho en hay que decirlo a todos. Creando una nueva moral, que si no se respeta, crea culpa. Eso es la señal de que era un razonamiento falso. Y lo que descubrimos en todo lo que ocurre es que todo es necesario. Todo está al servicio de la evolución de la vida. Allí donde hay un aborto es que tenía una función ese aborto. Si no, la madre, el padre o un hermano habría muerto porque había una fidelidad a un muerto de hace varias generaciones. Si yo voy a morir contigo o yo te vengo y voy a matar por ti. Bien. Y el aborto tenía en su misión vivir lo que faltaba vivir e impedir que un vivo muera. Impedir que un vivo muera.
12: O sea, un acto de amor y de generosidad.
10: De amor inmenso. Total. Y cuando se puede decir eso, se ve como el feto, suele echar a llorar de amor, de alegría, de amor por su sistema familiar y decir, wow, eso es lo que me tocaba hacer y ahora lo entiendo. Y acepto que eso es mi destino, eso es mi misión. Misión cumplida, o sea, es muy bonito. Y entonces lo que hay detrás es ver que todo lo que se vive, a ver, ahora a nivel cuántico se empieza a entender, fue
12: necesario.
10: Fue necesario, fue como querido por el amor de algo más grande, pero que a la vez respeta la libertad de cada uno. Y que en nuestra vida somos energía electromagnética, por lo tanto nuestra vida tiene una curva ondulatoria y hay momentos en que estaré en lo mejor de mí y en momentos que no, que estaré en lo peor. Y gracias a esos momentos bajos me doy cuenta de lo que no había visto en mi vida o en la vida a mi alrededor y voy creciendo y vivo un episodio más adulto, más generoso de mi vida y después vamos a seguir así. Y eso es así en la vida de los países, de todo el planeta. Y esos abortos precisamente forman parte de esa curva y son las víctimas, se puede decir, de la curva, pero en cuanto ven el significado de su muerte, se transforman en nuevos protectores de la familia.
12: Qué bien.
10: Salen de la bajada y realmente se transforman en protectores.
12: ¿Y qué pasa con los que se quedan? Por ejemplo, el caso de las madres que uno ve el campo cuántico y quedan mirando, por ejemplo, con la pérdida de un bebé, sea un aborto provocado, ¿no? Una muerte temprana de un hijo, por ejemplo, queda mirando la muerte. ¿Cómo lo hace esa madre para volver a la vida?
10: Pues va a ser muy difícil, porque realmente la pérdida de un hijo es lo más antinatural que hay. Entonces va a ser un trauma quizá para toda su vida o para mucho tiempo hasta que pueda recibir una ayuda, una tercera persona que le haga, que le permita liberar ese amor, esa pérdida, ese dolor, ¿no? Y cuando lo consigue, ese hijo perdido se transforma en un gran protector de esa persona.
12: Como una
10: y de hija. Toda la familia, de los padres, de los hermanos, de todos.
12: Qué
10: es muy hermoso.
12: Es muy hermoso. ¿Y qué técnica o tipo de terapia aconsejarías a madres que quizá nos están escuchando a través de Radio Agricultura o viendo a través de Agricultura TV para poder resignificar esto tan doloroso que les tocó vivir?
10: Ya.
12: Como la pérdida de un hijo.
10: Yo veo dos en general. primero una constelación, porque en la constelación se va a ver lo invisible que ha causado eso. Y va a permitir que la madre pueda decir, viéndolo, gracias por haber muerto por mí, en mi lugar, o en el lugar del hermano vivo, ¿no? Vale. Y después, terapia de trauma. Hay terapias excelentes de traumas hoy y que van a permitir liberar ese peso.
12: Exacto. Estaba estudiando también que cuando uno escribe, obviamente no en una tablet o no en un computador, sino aquí a manuscrita, que se unen ambos hemisferios cerebrales y que ayuda mucho a cerrar ciclos como el trauma.
10: Sí. Ay, hoy en día tenemos una suerte porque hay multitud de terapias, de técnicas de ayuda.
12: Claro que sí.
10: Entonces cada uno elige según lo que más le va.
12: Claro, ¿con qué resuena?
10: Eso es.
12: Qué bello. Pero entonces, háblete no en un computador, sino aquí a manuscrita, que se unen ambos hemisferios cerebrales y que ayuda mucho a cerrar ciclos como el trauma.
10: Sí. Ay, hoy en día tenemos una suerte porque hay multitud de terapias, de técnicas de ayuda.
12: Claro que sí.
10: Entonces cada uno elige según lo que más le va.
12: Claro, ¿con qué resuena?
10: Eso es.
12: Qué bello. Pero entonces, ¿recomendarías, por ejemplo, escribir cartas a ese ser que ya no está, para poder ir sanando?

0: Para que no sean algo estándar, claro, que puede ser inadaptado a las personas, ¿no?
1: Claro que sí.
0: Y el guía es un aspecto de las constelaciones que también es muy importante. Conectarnos con, no sé, cómo decir, nuestra intuición fundamental, o con lo que nuestras células saben que es nuestro camino.
1: Esa voz que te habla, que muchas veces la escuchamos y otras veces no. Conectar con eso.
0: Sí, eso es. Sí.
1: Brit, ¿cómo sabemos que estamos, cierto, que somos leales ciegamente a la información de un sistema familiar, de un linaje? Pero además hablamos de libre albedrío. Entonces, ¿cómo funciona eso? ¿Qué tan libres estamos? Ya. ¿Estamos libres como para despertar esa información sistémica y hacerlo diferente? ¿A eso se refiere el libre albedrío?
0: Sí, es muy interesante eso, porque tenemos que admitir que cuando, por ejemplo, vemos ahora que cuando somos engendrados se descubre, ya nos está esperando un destino muy preciso. Nada más ser engendrados. Por lo tanto, de libertad en ese momento ninguna. Predestinado. Luego vamos a vivir una infancia también, con los padres que tenemos, con las circunstancias sociales, todo eso, es algo que se impone al niño. El niño no tiene ninguna libertad para cambiar nada de lo que le toca. Vale. Y poco a poco, el ser humano empieza a tener una cierta libertad de aceptar o rechazar las cosas. La única libertad que tenemos. Entonces, fíjate que hasta en niños pequeños se puede ver ese, sí, es eso, es así, es lo que me toca. Y entonces, un amor por todos, por igual, sin polarización, se puede decir. Entonces, de adultos, se puede decir que casi en cada momento estamos ejerciendo nuestra libertad de sentir conscientemente, ah, es así, no me gusta, pero es así. Mi tentación es protestar o criticar algo, pero siento que a nivel profundo no, es así. Y en cuanto estoy en el sí, lo comprobamos continuamente, lo negativo que me estaba tocando se transforma. Mientras que si estoy en la crítica, en el no, las cosas se empeoran. Entonces tenemos esa libertad sobre nuestras emociones, sobre cómo tomar la realidad que nos toca. Y fíjate que es algo energético, en el sentido que la energía también es así, y cuando otra energía se pone en fase de lo que esté pasando, pues las dos energías se potencian mutuamente. Mientras que si hay una energía así y la otra que es discordante, se anulan mutuamente.
1: Exacto.
0: Entonces, si estoy en el sí, favorezco el buen desarrollo de lo que estoy viendo y de mí, en armonía con lo que hay fuera. Y al revés, cuando lo critico, bloqueo todo, y lo que critico crece más, y sobre todo crece en mí, crece delante de mí y en mí.
1: Como otra gran frase que dice, lo que rechazas invitas,
0: sí,
1: de Jung, y lo que abrazas transformas. ¿Cuántas
0: sí,
1: veces queremos
0: es,
1: cambiar?
0: Eso es.
1: Entonces, ancestros, historias.
0: Eso es.
1: Cosas que nos pasan. Incluso es como tomarse de otra forma todo lo que nos ocurre, aunque sea doloroso. A pesar de todo eso, decir sí.
0: Sí. Y saber que, a ver, el dolor va a formar parte de la vida. Es así. Y gracias al dolor, uno puede, a ver, ver su vida y decir, a ver, ¿qué es lo que me ha hecho crecer más? Mira, hay como dos opuestos que me han hecho crecer más. los momentos en que uno está enamorado,

0: crece de un modo increíble. Y en los momentos de dolor, de conflicto, de trauma, es cuando más también más crece la persona.
1: ¿Y ahí es diferente el dolor versus el sufrimiento?
0: No, yo lo utilizo de la misma manera. ¿Sí? Dolor, sufrimiento, sí.
1: Porque el sufrimiento es como que uno elige quedarse pegado en eso que te dolió y como elige seguir sufriendo, sufriendo, como las personas que no hacen los duelos, por ejemplo.
0: Bien.
1: Y sigue en esa negación.
0: Sí, hasta que pueda hacerlo.
1: Hasta que pueda hacerlo.
0: Hasta que quizá no pueda en toda su vida, porque está reemplazando a alguien del pasado que también lloró algo y no pudo superarlo. O sea, siempre hay que tener una visión más atrás, más ampliada.
1: Exacto.
0: Para no poder decir, esa persona es que no pudo o no quiso. A ver, ¿en qué raíle está? ¿Está con la realidad o está atrapada con traumas del pasado, con venganza o con sufrimiento, con víctimas del pasado? Y cuando eso se ve, wow, la persona se libera.
1: Se libera, claro.
0: Puede terminar sus duelos.
1: ¿Y cuántas generaciones nos afectan aproximadamente? Yo he escuchado que alrededor de 7. ¿Están así y vamos a afectar a 7 generaciones hacia adelante? ¿O eso no se sabe? Pueden ser muchas más.
0: Sí, de vez en cuando, muy pocas veces es más.
1: Perfecto.
0: 7 es en general, para los esquizofrénicos, detrás de un esquizofrénico hay 7 generaciones antes hubo un crimen secreto en la familia. Pero en una vida más normal, con menos dramático que la vida del esquizofrénico, lo habitual es hasta los bisabuelos, lo más frecuente. Y donde va a quedar algo de más atrás es allí donde hubo un crimen, un asesinato no asumido o crueldad no asumida. Y a veces hemos podido recogerlo de varios siglos atrás, de descendientes de poderosos muy crueles, por ejemplo, o de sufrimientos terribles, pero no es muy frecuente.
1: Claro, lo que pasa es que generalmente estamos como mirando la consecuencia, que en este caso sería una enfermedad como la esquizofrenia.
0: Sí.
1: Pero pocas veces vamos a la raíz.
0: Sí.
1: Entonces, bueno, desde ahí esta mirada sistémica es maravillosa. ¿Y cómo ha sido tu experiencia con personas con esta y otras enfermedades? Que cuando realmente se va a la raíz, se libera. ¿Cómo has visto ese cambio en la persona que está enferma?
0: Bert Hellinger nos lo mostró bien, ¿eh? Hizo varios intentos de una terapia de un estilo, de una constelación diferente y así. Entonces, se ve la transformación de la persona que dice que empieza a sentirse a sí misma, a descubrirse a sí misma, en vez de tener como demonios internos o fuerzas que la rompen, que la desgarran y que no sabe de dónde viene, cuando se puede, pero no siempre se puede. Hay destinos que son muy duros, que uno necesita rendirse a que esa esquizofrenia estaba al servicio de mucho pasado.
1: Perfecto, porque el árbol siempre va a buscar compensar y equilibrar.
0: Siempre, siempre. Pero yo lo he visto quizá más fácilmente, o sea, no han venido tantos esquizofrénicos, sino adictos, drogadictos. Y una liberación cuando ya no sienten ni el alcoholismo o la droga, ya no. Es que es una transformación para toda la familia, para todo el sistema familiar y para la vida de esa persona.
1: Y en el caso, por ejemplo, de las adicciones, de las drogas o el alcohol, ¿es alguien que también vivió en su historia eso y no lo pudo como superar y lo estás representando, por ejemplo, si tienes ese problema?
0: No,
1: ¿o hay un secreto escondido, hay otras cosas?
0: Es más interesante.
1: A ver.
0: El el adicto alcohólico o droga dice a un ancestro que fue despreciado por su mujer, eso es lo importante. Yo voy a ser tan despreciable como tú, por amor a ese despreciado. Entonces se vuelve adicto.
1: Wow.
0: Entonces totalmente inconsciente. Pero en efecto se va a casar con una mujer que odia la droga. Y entonces que va a despreciar al hombre y a la drogadicción. Y ese hombre se va a sentir nada, que no vale nada, que todo lo hace mal. Por fidelidad inconsciente a alguien que fue despreciado. Y la solución es que es impresionante. Es que la mujer que viene en general a buscar una terapia para eso, su mujer o su madre, en general es una mujer, respete la adicción y respete al hombre y respete lo masculino. Cuesta mucho a esa mujer a tener esa actitud, pero a la semana siguiente ha desaparecido la adicción. Es espectacular. Pero cuanto más da uno, más va a recibir. Entonces, a esas mujeres que despreciaban al hombre, se les pide lo más difícil: respetar a su marido, a su hermano, al alcohólico. Y cuando se rinden de verdad, desaparece la adicción de esa vida, de ese presente.
1: O sea, siempre son pruebas, desafíos que tenemos que...
0: Eso es, sí.
1: Para evolucionar. Brigitte, ¿y si nos influye tanto el sistema familiar, estas lealtades inconscientes en nuestro linaje, cómo además, qué rol juegan la información que traemos en otras vidas? ¿Se suma esta información o no?
0: Todo lo que recibimos, a ver, o que está sin acabar, va a descendientes de esa vida. Entonces yo nunca he visto rastros de otra vida, porque va a los descendientes de esa vida.
1: Perfecto.
0: Vale.
1: Más que influir en la información de vidas anteriores. Y por ejemplo, se habla muchísimo también de la abuela materna, de que nosotros como ovocito estuvimos en el vientre de la abuela materna, y cuando tu abuela estaba embarazada de tu mamá, uno de esos ovocitos, que bueno, en ese momento eran millones, con el tiempo fuiste tú. Entonces, ¿cómo nos afecta la información sistémica? Lo que la abuela sintió en el embarazo, su historia, a cada uno de nosotros.
0: Sí, pero fíjate, eso es una información sesgada. Desde la epigenética todavía es muy poco lo que recibimos. Y es sesgado porque lo que vemos en las representaciones profundas, reales, es que la información es de la abuela y del abuelo, por igual.
1: ¿De ambos?
0: De ambos por igual. Porque fueron necesarios ambos para engendrar a la madre, al padre,
1: a
0: ti. Entonces, ¿cómo ocurre? No tengo ni idea. Ya se explicará más adelante, ¿no? Pero vemos cómo estamos afectados por las emociones, los destinos de ambos y sobre todo del menos reconocido. Entonces hoy en día se habla mucho, muy bien de las mujeres, pero a los hombres se les deja aparte. Y estamos creando exclusión masculina de modo extremo, con lo cual vemos que lo que más pesa en la vida de los presentes son los hombres excluidos.
1: Claro que sí, tiene que haber un equilibrio para todo.
0: Es que tiene que haber amor por igual a todos.
1: Exactamente. Sí, qué lindo.
0: Sí,
1: qué linda esa mirada que le das. Mira, vamos a hablar de las nuevas constelaciones y otros temas súper interesantes, pero primero vamos a ir a una breve pausa comercial y ya regresamos aquí y sigo conversando con Brigitte.
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1: Ya estamos de regreso aquí en Divina Conexión. Continúo conversando con Brigitte. Y bueno, tú estás en Chile por un motivo bien especial, estás dictando talleres. ¿Nos podrías comentar un poquitito más de los próximos talleres? Que mañana es de constelaciones, sí, familiares.
0: Eso es.
1: El martes es No valgo, no merezco.
0: Sí, lunes y martes hasta mediodía, No valgo, no merezco.
1: Perfecto.
0: ¿Qué hay detrás de esto? ¿Cómo liberar ese peso? Y poder empezar a disfrutar de ser quien soy yo.
1: Qué maravilloso. Sí. Y si alguien se quiere inscribir porque la vida no le está yendo muy bien o sabe que tiene algo ahí que tiene que soltar, sanar.
0: Pues imagino que hay los datos.
1: Sí, yo tengo un, ¿verdad?, teléfono.
0: Muy bien. Sí.
1: El teléfono para inscribirse para todas las interesadas, interesados, es el más 56 99 33 29 720. Lo digo de nuevo, más 56 99 33 32 9720. Ahí lo dije diferente.
0: Entonces, hasta pronto.
1: Para todas entonces las personas interesadas en sumarse este Eso domingo es. Al taller de constelaciones familiares, sí, yo las recomiendo, son maravillosas.
0: Espero verlos, que lo conozcan, ¿verdad?
1: Sí. Exacto, hay que ir y probarlas, además que uno no tiene que saber nada porque es un trabajo del inconsciente.
0: Sí.
1: Para personas que Eso crean es. Que tienen que estudiar antes de ir o saber algo, nada.
0: Nada,
1: el
0: no
1: campo
0: hace
1: cuántico
0: falta,
1: lo muestra todo.
0: La energía muestra.
1: Sí, y qué lindo este tema del no valgo, no merezco.
0: Sí.
1: ¿Cuántas veces tenemos ese techo que no nos deja avanzar porque no sentimos realmente que merecemos, sí, algo extraordinario en nuestras vidas?
0: O por lo menos ver resultados en lo que estamos haciendo. Y sí, hay realmente personas atrapadas en el fracaso, el sentimiento de culpa, en no poder. Y entonces luego hacemos la constelación y vemos que algunas están atrapando, pagando por un ancestro que no había asumido un daño, por ejemplo, o imitando a alguien que estaba en un gran trauma o en una angustia de vida. O sea, están fuera de su vida porque no es natural. Entonces todo lo que no es natural viene a nivel sistémico, viene de identificación, de estar vinculado con alguien del pasado. Entonces os invito a ver qué es lo que hay detrás de esto. Es que la liberación es espectacular.
1: Sí, yo lo he solo comprobado, así que amo las constelaciones familiares. Brigitte, y Bergelninger, me imagino que fue en toda su trayectoria evolucionando con el tema de las constelaciones, porque se habla como de esta nueva, sí, mirada de las constelaciones familiares.
0: Sí, evolucionó mucho. Empezó en el 80, del 80 al 2000 más o menos, tuvo un estilo muy rígido, sí, muy de psicoterapia, sobre todo de psicoterapia, ¿vale? Durante esos 20 años fue profundizando sobre los órdenes del amor, y el último orden del amor, que es ver a todos por igual, o sea, respetar a todo el mundo por igual, independientemente de lo que había hecho, es el más difícil. Y hacia el 99-2000 empezó a entenderlo. Tardó, dice, como unos 3 años en como atreverse a decirlo. Lo comprobó a nivel fenomenológico una y otra vez, porque era decir que la mirada moral es un veneno.
1: ¡Wow! ¡Qué gran frase!
0: Qué difícil decir eso, afirmar eso.
1: Exacto.
0: Y que el amor mayor, el amor profundo, el amor real, es respetar a todos como son. Y es el pasado de cada uno, el destino de cada uno, no es nuestra opinión, es lo que le ha tocado y que es necesario. Es necesario que esa persona haya vengado a sus ancestros para el reequilibrio posterior, etc. Bien. O sea, luego se ve, pero para vivirlo es poder renunciar al juicio, renunciar al concepto de bien y mal. Todo está al servicio. Entonces, ¿dónde está el bien o el mal? Pues cuando hago voluntariamente daño a otra persona. Pero aún así sabemos que está compensando algo del pasado. Pero esa persona, a nivel individual, va a vivir las consecuencias de lo que está haciendo, ¿no? Aunque a nivel colectivo fuera necesario. Entonces, Berta Yi dijo, sí, ahora entiendo que todo el mundo merece el mismo respeto, la misma pertenencia a todo. Y él decía antes, sí, todos menos los que abandonan a sus hijos y los que matan. Y allí dijo a partir del 2000, no, todos,
1: todos.
0: Todos. Y entonces ya cambió su manera de ver las constelaciones. Ya era más amor. Amor al perpetrador, amor al asesino, amor a todos. Todos por igual. El mismo amor a los que abandonan a sus hijos, el mismo amor que a los que no. Fue para él, a nivel personal, un cambio y cambio de actitud en sus constelaciones. Y entonces, practicando eso, para el 2004 empezó a decir, esas son las nuevas constelaciones, las constelaciones del espíritu.
1: Todos pertenecen.
0: Esas son las buenas.
1: Todos pertenecen y todo es amor.
0: Sí. Y dijo en ese momento, no sigan con las antiguas, son peligrosas, porque no están hechas en el amor, con lo cual necesariamente van a traer una consecuencia negativa.
1: Exactamente.
0: Para el que las vive.
1: Exactamente.
0: Entonces, bueno, pues seguir con esto es lo que me ha inducido a llamar nuevas constelaciones lo que estoy haciendo. Por fidelidad a Bert Hellinger.
1: Bueno, y vamos a repetir entonces que el día de mañana tienes un taller de constelaciones familiares y este próximo lunes y martes un taller que se llama No Valgo, No Merezco.
0: Eso es.
1: Si te quieres inscribir a alguno o a ambos, puedes entonces llamar o enviar un mensaje al más 5699-3229-720. Ya en este teléfono eso se pueden inscribir y todo eso. Bueno, Brigitte, también te voy a estar acompañando.
0: Oh, y qué bonito. Ay, qué alegría, qué alegría.
1: Sí, muchas gracias también por la invitación. Gracias por estar en nuestro país entregando todo tu conocimiento, tu sabiduría, toda tu generosidad también. Así que gracias también por estar en Divina Conexión. El programa se pasó volando, llegamos al final.
0: Sí.
1: Así que solo decirte gracias. Y me encantaría poder volver a tenerte una vez más en otro programa aquí en Divina Conexión.
0: Gracias, Kenita. Gracias. Y un saludo, un gran abrazo a todos los oyentes. Gracias.
1: Sí, eso. Y desde la gratitud infinita, dejamos el programa del día de hoy hasta aquí. Y también, Brigitte, gracias. Y a ustedes que nos están viendo y escuchando, gracias, gracias, gracias.
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10: Muy buenas tardes, es hora de actualizar las últimas noticias aquí en Radio Agricultura. La subsecretaria de Prevención Social, María Elisa Cabezón, junto a otras autoridades pertinentes, encabezaron el lanzamiento de la campaña nacional Fonda Protegida, Seguridad Compartida, iniciativa que busca prevenir accidentes laborales y reforzar la seguridad de quienes trabajarán en fondas y ramadas durante fiestas patrias. La campaña contempla capacitaciones en primeros auxilios y maniobra de Heimlich, además de recomendaciones para la manipulación de alimentos y el uso seguro de cocinas, parrillas, cilindro de gas e instalaciones eléctricas. La iniciativa tendrá alcance nacional y considerará actividades para trabajadores y empleadores. Las autoridades recordaron además que quienes sean contratados temporalmente durante estas celebraciones cuentan con cobertura frente a accidentes laborales desde el inicio de su relación de trabajo. En otras noticias, la PDI realizó una serie de operativos en la región de Magallanes que terminaron con 20 personas detenidas por mantener órdenes judiciales vigentes. Además, detectives fiscalizaron la situación migratoria de 55 ciudadanos extranjeros en obras de construcción y locales comerciales. De los extranjeros controlados, 3 fueron denunciados ante el Servicio Nacional de Migraciones por realizar trabajos remunerados sin autorización y exceder el periodo permitido de permanencia en Chile. En paralelo, los 20 prófugos fueron detenidos por causas vinculadas a delitos como microtráfico, robo, lesiones, receptación y cuasi delito de homicidio. Uno de ellos permanecía prófugo desde el 2024 y fue localizado en el sector de Tres Puentes mediante un operativo conjunto de la PDI y la Policía Marítima. Y nos cambiamos de materia al ámbito internacional porque autoridades francesas investigan un posible sabotaje tras el descarrilamiento de un tren regional en Normandía que dejó 44 personas heridas. La principal hipótesis apunta a un acto deliberado luego de que se encontrara un tramo de riel sobre la vía. El tren transportaba a 186 pasajeros cuando descarriló a la altura del municipio de Cleón. Entre los lesionados se encontraba una joven que estuvo en estado crítico, aunque posteriormente se informó que su vida ya no corre peligro. El presidente regional de Normandía señaló que el riel encontrado pesaba entre 250 y 300 kilos, por lo que lo calificó como probablemente la intervención de terceros. Tras el accidente, se desplegaron 130 bomberos, 5 equipos médicos y 80 vehículos de emergencia. Y hasta acá vamos a dejar las noticias, pero recuerde que puede seguirnos a través de todas nuestras redes sociales. En Instagram y en TikTok nos encuentra como Radio Agricultura. Hasta en Santiago, según la Dirección Meteorológica de Chile, el termómetro marca los 20 grados con cielo despejado. Sigan en sintonía que ahora viene un nuevo capítulo de Yo Me Atrevo.
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14: Hoy vengo un poco más emocionado, un poco más con ritmo, un poco con esa sintonía de cumbia ranchera, porque hoy día tengo un cabrito que tiene 22 años, me dijo, yo tengo 23, me dijo que ya está medio carreteado yo, pero ¿a quién le vamos a hacer? Oye, Benja Duarte, bienvenido a Yo Me Atrevo, ¿cómo está ahí?
15: Un gusto, todo bien, aquí estamos felices de estar en este programa, así que muchas gracias.
14: No lo conocía el programa.
15: No,
14: di la verdad.
15: No lo conocía.
14: Oye, Benja, ¿te ha ido bien? Veo que estás full hoy en día con la música como solista también.
15: Sí.
14: Pero quiero partir preguntándote, Benja, ¿cómo nace este vínculo con la música?
15: Bueno,
14: ¿de chico?
15: Sí, desde muy chico. Bueno, desde que tengo memoria que me gusta la música. Yo siempre hacía ritmos con las manos. Es como que no tengo mucha la... No te podría decir como de qué edad,
14: ¿ya?
15: Pero desde siempre, así, desde siempre que hago música, siempre me atrajo mucho. Y por parte de papá, igual parte de familia de mi taita, son todos músicos. Yo cacho que ahí viene el gusto por la música.
14: ¿Y tu familia, tu papá de alguna forma, a qué música está relacionada?
15: A la cumbia.
14: La cumbia.
15: Siempre hizo cumbia, cantaba... varias bandas que tocaba en sí de todo, pero su fuerte es la cumbia.
14: Yeah.
15: Romántica.
14: Ah, ya. Yeah. ¿Y tú saliste romántico?
15: Sí, yo soy romántico. Pero eso, o sea, tiro más para el desamor, sí.
14: Ya. Yeah.
15: Pero es algo ligado, solo que para los que yo trato de representar a la gente que pasa hartas penas.
14: Las penas de amor. Sí. Uf, todos los días.
15: Todos los días.
14: Oye, deja. Ok, ¿partiste con algún otro estilo musical o...? ¿Descubriste algún estilo musical distinto a la cumbia ranchera?
15: Sí, bueno, antes me gustaba escribir hartas letras, como expresando lo que sentía, y sentía que se me hacía muy fácil en el reggaetón. Reggaetón romántico, sí, no cantaba como dembow así, y perreo.
14: Ya.
15: Cantaba harto desamor o temas de romántico y ese estilo. De ahí como que empecé a expresarme en la música.
14: Yeah.
15: Sentía que era más fácil.
14: ¿Y cómo conectaste con la música ranchera, cumbia?
15: Que desde muy chico mi papá siempre me hacía escuchar cumbia.
14: Yeah. ¿Qué te hacía escuchar?
15: Noche de Bruja me hacía escuchar. Yeah. Cuando era chico, me acuerdo que cuando vivía con él, porque yo me crié con mis tatas, pero cuando vivía con él y con mi mami, veía en la tele así un disco de Noche de Bruja, que antiguo, que todavía lo escucho.
14: ¿Ya?
15: Que fue uno de los primeros donde salían unos amigos, salía mi productor en ese tiempo ahí. Y de ahí, pues, de ahí que me gusta harto.
14: Yeah. Oye, Benja, si tuvimos la situación, tú eres de Concepción.
15: No.
14: ¿De dónde eres tú?
15: Nadie sabe.
14: ¿Cómo nadie sabe?
15: Nadie sabe dónde soy.
14: Ya, yeah, okay. Pero llegaste a Santiago. ¿Vivías en alguna parte? ¿No lo querés contar?
15: O sea, vivo ahora en una parte. O sea, ¿sabían que era de San Bernardo?
14: Ya, listo.
15: Ya, pero ahora me cambié otra vez, así que vivo en otro lado, incógnito. Nadie sabe.
14: Ya, ok. ¿Cómo ha sido Santiago para ti y el mundo de la ranchera acá en Santiago?
15: Buenísimo igual. Aunque sí, la mayoría de mi público podría atreverme a decir que está como full norte y full sur. Pero aquí en Santiago igual me han apoyado muchísimo. Igual la gente se motiva harto, sobre todo la gente de Win, de Paine, de esos lados está full ligado a la ranchera, Rancagua, está full.
14: Full.
15: Sí, me acuerdo que la primera vez que toqué en la media luna de Nos, cuando se hacían ahí, bueno, todavía se hacen los reggaetón de campo, solo que no ahí en la media luna. Ahí fue una de las primeras veces que toqué, ya estando full conocido en la banda que estaba antes, que era Disparo.
14: Sí.
15: Y ahí fue un boom gigante.
14: Sí.
15: Que aparte yo ahí estaba en mis tierras, pues, con gente que conocía. Así que no, de ahí que la gente me ha apoyado muchísimo.
14: Oye, quiero saber eso. Grupo Disparo fue tu gran salto a la fama, era vocalista principal.
15: Sí.
14: Está ahí en todas.
15: Sí, sí, no.
14: Está ahí en todas. ¿Cómo fue esa experiencia en Grupo Disparo?
15: No, se pasó súper bien. Bueno, con los cabros disfrutamos harto la gira, en todos los aspectos. Y nada, era algo que todos en la banda no creíamos que no estaba ocurriendo. Como que
14: era un sueño.
15: Nosotros íbamos a tocar, no es como típico antes que uno iba, llegaba temprano, hacía prueba de sonido, se quedaba ahí en el auto afuera esperando nomás, claro, conversando, no sé, tomando bebida, algo, y después entramos a tocar y después empezamos a cachar que ya no se podía quedar, uno no se podía quedar afuera en la entrada del local esperando porque la gente se tiraba encima.
14: Una avalancha.
15: Sí, sí, nos pedían fotos a cada rato, saludos. Y ahí como que empezamos a asimilar lo que estábamos viviendo en ese tiempo. Era loco.
14: Y a ti personalmente, como Benja, ¿cómo pasa uno de ser una persona no tan conocida a ser reconocido ya por toda la gente?
15: Bueno,
14: ¿cómo el proceso mental?
15: Al principio uno no lo toma así muy en cuenta.
14: ¿Ya?
15: Que uno, bueno, yo siempre he sido una persona muy cercana.
14: ¿Ya?
15: Y de familia. Y onda, no... Unos ejemplos, yo voy en la calle y me piden fotos, me piden saludos. Y yo, sí, dale, te hago un saludo y todo. Pero, y todo, cuando voy con amigos me dicen, oh, qué bacán, hermano, ¿y qué sentí? Yo, o sea, no, se siente bien, pero... Me dicen, pero te vemos igual, así como que no te... Como que no te dais cuenta aún que eres conocido. Y no, yo, no, es que es... Para mí siento que es normal. Ahora, al principio sí me da un poco de shock, porque se me tiraban muy encima y era muy así como... Yo soy mucho de mi espacio. Y cuando se empezaron a tirar encima al principio como que me paniqueaba un poco, pero ahora no. Ahora ya como que sentir ese afecto de gente que yo principalmente no conozco, siento que harto amor. Incluso hay la gente que menos me conoce es la que más me apoya, ¿cómo se dice?
14: Qué lindo, o sea, la gente te tiene cariño.
15: Sí, sí, sí, sí.
14: Mucho cariño.
15: Sí, eso se siente bien, porque igual todo el esfuerzo que uno hace, el trabajo y el amor principalmente que le pone a cada una de las canciones, es bacán saber que a la gente le gusta y se siente identificado.
14: Qué bien, ¿eh? Bien. Y me imagino igual que ser Benja hoy en día es una presión también, ¿no? Porque me imagino que tus seguidores de alguna forma piden canciones nuevas.
15: Sí.
14: Están constantemente pidiéndote cambios.
15: Sí. Bueno, desde que empezamos a hacernos conocidos, digo empezamos porque como todo empezó en Disparo.
14: Sí, sí, sí.
15: Siempre tuve esa presión de no fallarle al público con canciones.
14: Exacto.
15: Siempre trataba de entregar lo mejor. Y me tocó cuando me salí también, cuando decidí tomar mi rumbo como solista. Ahí también, ahí sentía como el quíntuple de presión.
14: Sí.
15: Pero todo se lo dejé en manos de Dios nomás y hacer lo que sé hacer, que es música, y hacer las cosas con cariño y amor y expresar, sí, los sentimientos que en algún segundo o ahora siento. Que eso es lo que principalmente hago, como que de repente pienso mucho en el estudio. El día a día pienso harto de las cosas que he pasado, de las mujeres que he tenido, así que con las que he estado y lo he pasado mal.
14: ¿Sí?
15: Y como que trato de esos recuerdos envolverlo en una canción y dejarlo ahí. Después, bien, como que se supera.
14: O sea, así nace una canción de Benja. Con,
15: sí,
14: el desamor. Oye, literalmente, ¿eh? ¿Cuántas veces te han roto el corazón, Benja?
15: No, yo soy muy enamoradizo.
14: Ya.
15: Eso quiere decir que muchas veces. Muchas veces. Desde que soy niño en el colegio, yo era el típico que iba al colegio solo por la niña de clase, pues no iba a estudiar.
14: Oye, pero ahora que me contáis todo esto, el Grupo Disparo fue, te dejó un lindo como momento de vida.
15: Sí, sí. Al principio cuando yo me salí, igual hubieron unos revuelos.
14: Sí.
15: Unos atados para allá, para acá. Pero igual yo estaba más niño, igual. No quita el sentimiento que sentí. No quita lo mal que me sentí.
14: Sí, sí.
15: Pero sí, ahora yo me llevo bien con los cabros. Así como que logré sanar esa parte.
14: Se
15: de,
14: pudieron arreglar las cosas.
15: De mí, sí, yo hablo harto con el cantante, con el Jay. Jugamos a la pelota y hacemos varias cosas, compartimos como pan a veces. Y eso es bacán, porque igual uno le tira la positiva a él y él me la tira a mí. Y eso igual habla de madurez, de que quizás así los problemas siempre se pueden arreglar.
14: Y me cuéntame un poco, yo que no soy artista, ¿no? Yo canto pésimo, te voy a decir así, ¿eh? No, ¿sabes qué? No canto tan mal, la verdad, ya.
15: Después.
14: Oye, hay mucha presión, siento, como en el sentido, hay competencia en el mundo de la música, ¿no? Lo que tú decías, hay buena onda con el vocalista principal a la hora del disparo.
15: Claro.
14: Pero, ¿te ha tocado malas experiencias con gente?
15: Sí. Bueno, como en sí, en la vida, uno siempre se encuentra gente que
14: te tira la mala onda.
15: Sí, quizás no es para que esté en tu camino, po.
14: Exacto.
15: Uno se da cuenta por cosas que te hacen o pasa. Sí, es como todo en la música. Ejemplo, tú eres futbolista y siempre va a haber alguien que, o personas que no entran en tu círculo. Exacto. Es como en todo, pues, como que yo sí siento mucho que la gente trata mucho de competir en muchas cosas. En el fútbol siempre compite quien es el mejor, no sé, en la música. Yo siento que sí hay competencia, pero yo tomo de dos formas esa competencia, porque yo no hago música para competir, hago música para sacar los sentimientos, sacar lo que yo tengo aquí dentro como escondido. Yo siento que igual puede haber una competencia, pero una competencia buena, po, sin envidia. Po.
14: Sana.
15: Sana, entre panas, po, entre amigos. Ejemplo, yo con Jay Matt siempre nos mostramos las canciones. Y no es competencia, pero sí nos vamos aconsejando. Po. Yo le digo, puta, quizás esto sí, esto no. Y él me dice igual, esta música está bacán, ya tenéis que romper, me dice. Y así, pues yo siento que competencia sana, entre amigos, entre amistad, siempre uno, es como cuando uno juega FIFA, siempre uno va a querer ganarse el mejor.
14: Exacto.
15: Pero siempre deseando el bien, pues no esa competencia de envidia.
14: Es que acá se han sentado varios artistas conocidos de alguna forma, bueno, Juliano Sosa, Lucky Brown, tuvo la Solfía, y cuentan que claro, hay como mucha competencia en el mundo, en este rubro.
15: Sí.
14: Pero hay que intentar llevar la buena onda, o sea, como tú decís, enseñarle tu música, intentar ayudarlo.
15: Claro.
14: Joven emergente, artista emergente.
15: A mí me encanta eso, me encanta enseñar lo que yo sé dentro de la música. Me encanta, siento que no saco nada con guardármelo para mí solo, porque no sé, la música es para compartir, para ser amigos, porque uno está compartiendo el mismo sentimiento. Y eso es bueno, eso igual hace harta conexión entre la gente.
14: Sí. Oye, Benja, la familia. Cuando tenía un día malo, de mierda, ¿eh? ¿Qué tan importante es tu familia para ti en tu vida?
15: Un 100%. Bueno, siento que mi familia, ahora yo no vivo con ellos, yo vivo solo.
14: ¿Te independizaste?
15: Sí, pero yo cuando vuelvo a mi casa, por donde crecí, vuelvo a ser el Benja que era antes, así, me refiero a niño. Como que llego allá, mi abuela me consiente, me da amor, que mi niño, que quiera almorzar y igual siento que en el único lugar donde no me ven como alguien conocido, me siguen viendo como el
14: su hijo,
15: el niño de la casa. Aparte yo era como el regalón de la casa, que siempre era el que bajaba, tiraba chistes, era el que hacía reír a mi familia así en la casa, así que como que ese es mi lugar ultra seguro.
14: Bien.
15: Que cualquier problema, cualquier weá que me pase, cualquier situación mala, me voy para allá, a mi casa, donde mis tatas.
14: ¿Y tus papás te ayudan a hacer música también? ¿Las canciones te dan ideas?
15: Sí, mi abuela.
14: Abuela.
15: Mi tata, igual, mi tata era muy fanático de Los Maravillosos, del Perú.
14: Ya.
15: Y me dice, deberíais sacar esta canción, deberíais hacer esto. Mi tío Claudio, que el que vive en mi casa, o sea, donde vivía antes, También siempre me trata de decir, oh, igual podría hacer esto. Y en sí, todo en mi familia me tratan de como tirar ideas. Y yo veo cuál tomo, cuál me parece y cuál no. Pero como dice, sí, en mi lugar ultra seguro, cuando pasa algo malo, un 100% me alivia la vida. Sí.
14: Benja, la familia, claro, siempre está presente. Bueno, en algunos casos no. Pero cuando tuviste el problema de la salida del grupo Disparo, claro, que fue muy fuerte para ti, me claro. Imagino que ellos siempre te recibieron totalmente con los brazos abiertos, tu familia. ¿Qué te decían en ese momento?
15: Mi familia estuvo dentro de todo. Cuando yo me separé, yo estaba con ellos.
14: Ah, ya.
15: Cuando yo estaba aquí así, ellos estaban ahí así.
14: Nervioso.
15: Si te vaya a salir o no, yo... me voy a salir, y estaban todos así conmigo. O sea, no, en ese momento no la pasé solo. Estuve con mi familia ahí, con mi vecino, el Beto, que es un vecino que vive enfrente, que es terrible fanático de la cumbia, siempre me estuvo apoyando desde cero. Y bueno, ese círculo siempre estuvo ahí cuando me salí. Igual fue presión, porque igual estaba arriesgando todo lo que estaba haciendo. Estaba arriesgando todo lo que había trabajado. Pero no, mi familia igual se comportó un 7. Ahí estuvieron apoyándome al 100%.
14: ¿Con tu decisión?
15: Sí, sí, sí. Y igual lo valoro harto, porque si hubiese estado solo en ese segundo, quizás qué hubiese hecho.
14: Exacto.
15: Bueno, igual me aconsejaron súper bien. Mi manager igual. Bueno, sí tengo personas súper lindas a mi alrededor que siempre me aconsejan para bien y no para mal.
14: O sea, es familia y también es equipo.
15: Sí.
14: ¿Qué tan importante es tener un equipo, Benja?
15: También un 100%, porque ellos ven desde otra perspectiva algunas cosas.
14: Exacto.
15: Ejemplo, yo puedo hacer algo, pero quizás yo siento que está súper bien y desde fuera se ve mal. Pues, o sea, onda, ellos igual me van diciendo, mira, está bien esto, pero quizás podía hacer esto, prueba. Y igual soy mucho de escuchar lo que me dicen. Igual trato de ponerme en varios puntos de las perspectivas de cada uno, y eso igual me ha ayudado y me ha hecho tomar otras decisiones que si no lo hubiese hecho así, quizás no estaría donde estoy. Así que igual es súper importante igual tener un equipo de trabajo que esté full contigo y que ame lo que estés haciendo a la misma vez que tú.
14: Eso habla bien de ti, porque tenés capacidad de escuchar a las sí. distintas perspectivas. Y hoy en día es súper importante eso, saber... Porque claro, tú decís, yo quizá estoy viendo las cosas bien, pero quizá mis compañeros
15: claro,
14: lo están viendo, que lo están haciendo pésimo.
15: Uno... Permiso.
14: Dale, dale.
15: Uno de repente así es donde la caga. La caga y... O si tenía un amigo venenoso, también, pues el loco te puede avalar todo lo que tú haces y puedes cagarla. Sí. Así que por eso es importante tener, sí, no solo en la música, sino que en tu día a día... En lo que tú quieras hacer, necesitas tener igual personas que no te tengan envidia, que quieran lo mejor para ti, porque si no te puedes ir al gulag
14: al tiro. Oye, Benja, vamos a una pequeña pausa. Hemos conversado, está entretenida la conversación. Vamos a una pausa pequeña. Volvemos al tiro. Benja Duarte está acá en Yo Mateo.
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0: Hoy estamos en la semana del 18, pero también a quien tenés que saber quién vale. 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Qué bueno que siguen acá. Hoy estamos en el capítulo ya 42 de Yo Me Atrevo. ¿Ah? ¿Cómo pasa el tiempo? No. La verdad que gracias a todos por el cariño que recibo constantemente. Pero acá está Benja Duarte. Benja, de nuevo, gracias por estar acá.
1: No, gracias. Gracias por la invitación.
0: Encachado este cabrón, encachado. Esto sabe. Oye, 22 años, ¿ah? ¿Y está ahí soltero?
1: Soltero.
0: Aquí podemos... Mírenlo, ¿ah? Está soltero. Aquí las mujeres que quieran. Oye, te saliste del grupo Disparo porque quería buscar tu camino propio, ¿no?
1: Sí. Yo quería hacer otras cositas. No dedicarme solo a hacer... cumbia, hacer lo que sea, cualquier estilo de música. No me quería como atrapar solo en la cumbia ranchera.
0: Yeah. ¿Y qué tan importante es hoy en día buscarse un camino propio?
1: Principalmente es súper importante porque es de lo que uno va a vivir toda la vida. Si uno busca su camino en algo independiente, tiene que ser 100% tuyo. Porque si no, es como construirte una casa en un terreno prestado.
0: No.
1: Y eso es súper importante igual. Porque tú no sabes, todas las cosas tienen una fecha de término. Igual me daba miedo construir todo lo que yo sentía, todo lo que pensaba, en algo que no era 100% mío. Por eso igual fue más mi decisión. Y en sí siempre quise hacer otras cosas. Tenía otros pensamientos. Otro, como que yo ya cachaba que mi camino era por otro.
0: O sea, la palabra atreverse ha sido fundamental en tu vida. Porque ahí, claro, tenéis miedo, había incertidumbre.
1: Sí, pero ¿sabéis qué más? Que como que no la pensé tanto. Si lo hubiese pensado, quizás no me salgo. Quizás no hago nada de lo que ya he hecho. O sea, perdón. Quizás no hubiese hecho nada de lo que ya he hecho.
0: Yeah.
1: Fue como que todo se dio, todo como que se juntó y se dio solo. Fue todo así muy muy muy espontáneo.
0: O sea, te lanzaste a la piscina y te salió bien.
1: Sí, fue como tirarse un piquero nomás y lo que venga.
0: Bien, qué bien. Oye, ¿sacaste hace poco tu EP? ¿El 9?
1: Sí, bro.
0: Cuéntame un poco de ese EP.
1: Bueno, es un EP súper bacano que tengo, que le he puesto harto amor. Más que solo por hacer música, tiene harto sentimiento, hartas cosas especiales que le quise meter, que lo hice más por mí, por muchas cosas que siento. Ejemplo, Quemándonos la piel es un hit que ya lleva hartas visitas, gracias a Dios, que igual sale de un sentimiento real, que es un amor prohibido, vos. Quizá yo lo tomo de una forma, pero la gente que lo escucha se lo puede tomar como un amor prohibido, que quizás no pueden estar con esta persona, que no lo dejan. O están con alguien y les gusta a otra, y como se lo quieran tomar. Igual la segunda canción, que es Yo Todo y Tú Nada, también son vivencias que uno pasa.
0: Fuerte el título.
1: Sí, es cuando das todo por una persona y esa persona no le interesa.
0: Oye, ¿qué pasa?
1: Te utiliza, habla de que todo compraba, que todo era dinero, que nada era amor. Eso habla esa canción y es súper linda. Ahí dice que, en una parte dice, mis sentimientos te entregué, mi amor. Aposté lo que tenía con mi corazón. Yo nunca había amado como a ti tamé. Me diste un 50 y yo te di un 100. Como que nunca dio todo así. Y es... Esa canción, yo cacho que con el carro, recién roto el corazón, con esa canción lloras, así de una. Sí o sí.
0: La hiciste para los llorones.
1: Sí, la hice para mi público, que ese es lo que le gusta al público. El desamor, porque lo bailan. Lo bailan, y yo he visto los shows cuando están así cantándolo y están bailando, pero lo están cantando con todo, así, con su cerveza al aire y pasándolo bien, igual, como están superando lo que pasaron con ese, con esa canción.
0: Y para ti debe ser súper emocionante, Benja, que la gente cante tu música, ¿o no? Me imagino, sí, arriba del escenario, que ¿cómo debe ser?
1: Es un sueño. Al principio uno, bueno, lo que yo siempre pedía era, yo decía así, me da lo mismo la plata, me da lo mismo todo, quiero subirme a un escenario, ¿ya? Y que la gente de cualquier parte se una en un show y cante todas mis canciones desde el principio al final. Y gracias a Dios eso pasa. Cada persona que ha ido a los shows que yo estoy se lleva esa experiencia de cantar de principio a fin todas las canciones. Como que tratamos de entregar una experiencia única. Y eso es bueno lograrlo en la gente, porque igual la gente merece música buena, o merece música que les llene el alma, o que puedan sacar las penitas que tienen. Eso tratamos de hacer con el equipo que tengo.
0: Con lo que me has contado, tú eres una persona muy romántica, y te quería preguntar ahora, ¿qué pensás del reggaetón? ¿Del reggaetón urbano hoy en día?
1: A mí me gusta.
0: Pero la letra en sí.
1: Me gusta igual, yo soy de escuchar de todo en sí.
0: ¿Ya?
1: Soy escuchar de todo. Imagínese, yo escucho harto Jordan 23, ¿ya? Escucho a los cabros. Jairo Vera, Ángel Klein. Y igual han estado últimamente tirando temas más románticos o más de desamor. Igual es pulento que se tiren algo más comercial de vez en cuando. Pero no, yo escucho harto igual urbano, me gusta. Me gusta, y como en su tiempo también estuve haciendo urbano, por ahí como que parte la
0: relación.
1: Sí, sí. Ejemplo, yo últimamente me junto igual con Abraham Wayne. ¿Eh? Que era el productor de estos artistas, que ahora el hombre está tirando su carrera como cantante, y el loco súper bacano, la gente, ¿cómo se llama? No cacha como que el loco es súper, tiene un estilo romántico para cantar urbano. Incluso tengo un temita ahí con él que está en secreto, está encasillado, ¿no? Quizá algún día salga, pero ahí yo cacho que ahí vaya a entender lo que te digo sobre este artista que es Abraham Wayne.
0: Cacho que ahora como que te miro y de alguna forma también te relaciona un poco, no sé, a Luis Miguel, la música, las trompetas, las guitarras.
1: ¿Ah, sí?
0: ¿Sí? ¿No te inspiras de Luis Miguel?
1: Sí, hubo un tiempo que escuchaba harto el medley de él.
0: Ya.
1: Y de ahí como que saqué hartas cosas de la forma que él se desplazaba en el escenario, sí. De la forma, bueno, cantar quizás no, porque él canta súper bien. pero sí trataba de sacar algunas cositas de él, y no, excelente, yo alucino con sus canciones. Es más, canto una, que es Culpable o No, la pasé a Cumbia Ranchera, y esa la grabamos en Disparo, sí, pero ahora la canto en mi show. Que es una canción que siempre me gusta.
0: ¿Voy a hacer aquí una capela o no?
1: Sí, es.
0: Suavecito.
1: 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Pues sí, pero ahora la canto en mi show. Que es una canción que siempre me gusta.
0: ¿Voy a hacer aquí una capela o no?
1: Sí, es.
0: Suavecito.
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0: De ti, no, no. Oye, deja, vamos con la pecera, ¿sabes? Estas son preguntas random de la gente y producción. Yo no tengo ni idea qué hay acá, así que, bueno, para que yo no quiero ningún tipo de... Vamos con la primera pregunta. ¿Qué tendría que pasar para que digas, este es el mejor momento de mi vida? Yo creo que yo ya sé tu respuesta.
1: ¿Qué tendría que pasar?
0: El mejor momento de tu vida.
1: Oye, ¿estamos hablando en qué tendría que pasar ahora o algo que ya pasó?
0: No, ¿qué tendría que pasar de ahora o...? Algo. ¿Con el amor?
1: Yo diría que... ser papá.
0: Ya. Lindo.
1: Sí.
0: ¿Te gustaría ser papá?
1: Sí. Me gustaría. Muchísimo.
0: ¿Cuántos hijos te gustaría tener?
1: 10. Nah. No. No, dos.
0: Dos. Ya. ¿Los nombres le
1: pensaba? Una niña y un niño, sí.
0: A ver, cuéntanos, ¿se puede? ¿O?
1: Si es hombre, se llamaría Zahir. ¿Ya? Leonidas. Si es mujer, se llamaría Amelia Eloís.
0: Perfecto. Bien, ser papá. Anotado, ¿ah? ¿Eh? Para que cachen, ¿no? ¿Qué cosa de la fama te ha costado más acostumbrarte?
1: Lo que me ha costado, quizás el trabajar mucho, siempre, todos los días. No descansar. Yo, de ejemplo, no duermo 8 horas hace como 5 meses, ya que no duermo bien. Y quizás no me entra el sueño. Estoy todo el día haciendo cosas para tratar de avanzar. Obviamente avanzo, pero yo siento que no avanzo tanto.
0: Sí.
1: Y me pasa que llega un momento donde llego a mi casa, me siento a relajarme, a ver una película, y empieza la pensadera así fuerte y me entra el insomnio, y puedo estar así hasta las 4 de la mañana y no me entra el sueño. Y es... bueno, ojalá algún día volver a recuperar ese sueño.
0: A trabajar. Bien. Igual fuerte lo que decís, porque siendo tan joven, hay mucha presión en tu cabeza.
1: Sí, muchísimo. Aparte que yo decidí vivir una vida de 100%... ¿cómo se llama? Una vida de 100% cosas que dependan de mí, por ejemplo...
0: Propio mérito.
1: Sí, me quise dar la vida de adulto de una... que llenar el refri, que pagar las cuentas, que pagar donde vivo, que esto, que esto, otro, que esto, y al final, más mi carrera, que es una inversión súper grande. Y bueno, quizás yo lo hice para depender solo y no tampoco darle un peso quizás a mi familia, a mis abuelos principalmente, para que ellos traten de no preocuparse más de mí en el aspecto de como que fuera un niño. Eso era como aliviarles un poco la pega que vienen haciendo desde que yo soy chico.
0: La libertad económica.
1: Sí, como que me enfoco que ellos más me amen, a que vean que no me falte nada ni nada. Yo prefiero que ellos solo se dediquen a pasarla bien y que disfrutemos la vida.
0: Todos juntos
1: y me encanta eso.
0: Bien. ¿Qué mito sobre ti te gustaría desmentir?
1: Oh, nunca me habían preguntado eso. ¿Qué mito?
0: Viste, aquí son las preguntas...
1: ¿Cómo que mito? Es que me lo puedo tomar de varias formas.
0: Dale, como queráis tomártelo.
1: Algo súper... súper bueno. La gente dice que me pinto los labios, po.
0: ¿Ya?
1: Y no es ejemplo, a mí los labios a veces me ponen súper full rojo. Y es yo soy así, pues no es como que me pinte los labios, pues hay varios videos que la gente me coloca eso. Sobre todo los locos me dicen, "No, hay que guate, bueno, se pinta los labios." No, es un mito.
0: Es un mito,
1: yo así hay días que despierto con blanquísima aquí así como reseco y hay días que lo tengo súper full rojo. Depende de mi
0: estado de ánimo.
1: Mi estado de ánimo. Igual que las pestañas, pues.
0: Camaleón.

0: las pestañas cuando estoy enojado, estresado, se me ponen así. Chuzo. Y cuando ando feliz, relajado, las pestañas se me...
1: Encorvan.
0: Sí, se me autoencrespan sola.
1: Un camaleón, mi compadre. Se adapta al entorno.
0: Sí, sí.
1: ¿Tienes pensado una colaboración soñada con un artista nacional o internacional? Algo, pongámonos ambicioso, a ver.
0: En este momento sí me gustaría colaborar. Si me habla de internacional, igual ya es muy bueno, pero hablemos en posición de que todo es posible.
1: Todo es posible.
0: Me gustaría colaborar con Arcángel, que estuvo aquí hace poco, que se adapta a todo. Lo escuché cantando una cumbia igual. Y no, él canta bien de todo. Cristian Nodal, Carin León, Grupo Frontera. Sí, todo. Para allá me iría, por ese lado.
1: Ya. Bien.
0: Sí.
1: Charros de Lumaco.
0: Si me habla de acá, de Chile, porque ahí hablé solo internacional.
1: Sí.
0: Pero si me habla de acá, me gustaría colaborar con Zumba Le Prim, con Alanis Lagos, nuevamente, solo que ahora como solista. ¿Con más? Los Charros de Lumaco, como dices, son buenísimos, son clásicos.
1: Las flores de tu florero.
0: Sí, son como tú de bonita.
1: Sí, porque así bolsa, no cantes cuando canto yo, porque después me canto pésimo.
0: Pero sí, ese es mi top de acá. De
1: perfecto.
0: Chile.
1: No, pero queda clarísimo. Austin, baby, Arcángel. Ya. ¿Qué cosa te gustaría decirle a tu yo de cuando recién empezabas en la música?
0: ¿Qué pregunta decirle?
1: ¿Se la habían hecho estas preguntas?
0: Una vez me la hicieron. Igual es cliché esa. O sea, ¿qué le diría a mi niño interior? O sea,
1: a tu yo del pasado.
0: A mi yo del pasado, eso. A mi yo del... que se equivoque harto nomás. Para aprender. Yo cuando chico me equivoqué mucho. Muchísimo, y gracias a eso soy quien soy hoy en día, como persona y como cantante. Así que equivócate harto y hace lo que tu corazón diga, ¿no? Eso. Atrévete. Es el consejo igual para todos, atrévanse.
1: Exacto. Oye, Benja, saca tú la última pregunta para que veas que acá no hay ningún tipo de...
0: Ya, aquí empezamos con...
1: Ahí, justo saca la... Léela en voz alta.
0: ¿En qué
1: problema te metiste?
0: Es que yo soy loco.
1: A ver, léela.
0: Tus canciones suelen ser románticas. ¿Cuál ha sido la locura más grande que has hecho por amor? Ya deja de tomar.
1: Me imagino que tú has hecho una cantidad de cosas por amor.
0: Locuras.
1: A ver, ya, pero cuéntame una que podáis contar. Una buena.
0: Ya, una sana. Porque...
1: No. Aquí quiero... No. Lo confidencial.
0: Lo confidencial.
1: Código.
0: Ya, mira, una vez...
1: A ver, repite la pregunta.
0: Tus canciones suelen ser románticas. ¿Cuál ha sido la locura más grande que has hecho por amor?
1: Vamos.
0: La locura más grande que hice por amor una vez fue llegar de un show a las 4 de la mañana, llegar a mi casa, mirar el techo, pensar... Pescar mi auto, viajar 3 horas para el sur y llegar a la... ¿Cuánto? 5, 6, 7. A las 8 de la mañana sin dormir. Pasar a buscar a una persona. Salir en mi camioneta y...
1: Y no se cuenta más.
0: No, y no se cuenta más.
1: Ya, bien, o sea...
0: Sí, fue locura. Fue locura, no dormí nada esa vez. Me acuerdo. Es que no, con esa persona muchas cosas. Muchas cosas.
1: Ya, pero no
0: entramos. Ahí entramos en amor, entramos en todo. En todo, muchas cosas.
1: Ya,
0: eso, ¿me la voy a llevar para la casa?
1: Sí,
0: esta?
1: Sí, ya. Un... No entremos en detalle porque aquí, claro, podemos dejarla.
0: No, se va a tener que editar si sigo hablando.
1: Oye, Benja, vamos a una pequeña pausa. Esto fue La Pecera, ¿te gustó, no?
0: Sí, súper.
1: Me gusta de todo. Vamos a una pausa, volvemos al tiro. Benja Duarte está acá en Yo Matemo, ¿ah? ¿Eh?
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0: 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Ya, seguimos acá. Benja, de verdad, ha sido una conversación entretenida, ¿no? Nos hemos reído, hemos hablado cosas que la verdad no deberíamos haber hablado, pero...
1: Es más, acá ya está otro, pero este después lo leo.
0: Pero bien. Oye, el EP se llama Rompiendo el Silencio. ¿Qué quieres dejar con este EP a la gente? Porque ya salió.
1: Sí, pues ya salió. Está full en todas las plataformas digitales.
0: Lo he escuchado, le ha ido bien.
1: Más que viene un feed con... O sea, hay un feed. Hay un feed con mi papá. Leonidas Duarte, hicimos una canción juntito.
0: ¿Y cómo fue eso?
1: No, fue algo que siempre quise, toda la vida. Siempre me ha gustado cómo canta mi viejo.
0: ¿Quién canta mejor, tú o tu viejo?
1: Mi viejo.
0: ¿Sí?
1: Sí. Yeah. Tal cual.
0: Bien. De ahí, este EP, al final, la huella que querías dejar en la gente.
1: Primero que todo, la huella que quiero dejar es como que igual no tengan miedo en ser quienes son, que es lo principal, que es Quemándonos la Piel, que es la primera canción que saqué, era como lo que realmente quería mostrar de mí, que es con harta coreografía, lo coqueto que soy, porque yo soy full coqueto, así. Y principalmente el que confíen en sí mismo, que confíen en su pensamiento, en su corazón y en las cosas que quieren lograr, porque esa es la primera canción que demuestra eso, que es un amor prohibido que lo busca hasta que llega. Sí. Y las demás canciones son hartos sentimientos. La segunda es un desamor, la tercera también, que se llama Dormir Cansado, que es de otro artista, que la grabé con mi taita, esa. Las dos que siguen también son desamor, pero ahí tienen que escucharla para que entiendan. Pero lo que quiero demostrar con Rompiendo el Silencio es que tienen que atreverse y dejar de lado lo que diga la gente en varios aspectos, pues lo malo, en que no confían en ti. Eso trato de reflejar en el EP. Hartos sentimientos, hartas emociones. Pero que la gente logre salir adelante, que es lo principal.
0: Y justo estamos en el 18, ¿ah?
1: Sí, o...
0: Justo cuadra. Sí. Eso hay que preguntarte. Para un artista como tú, que hace cumbia ranchera, ¿el 18 es positivo en el tema viralidad?
1: Sí, nos sirve mucho. Sobre todo porque es un mes donde se celebra muchísimo con la familia, harto asado, harto terremoto. Y bueno, a la gente principalmente le gusta la cumbia ranchera dentro del 18. Siente que cuando dicen ya llegó el 18, ponen cumbia ranchera al tiro. Así que, ¿cómo dijo? ¿Viralización?
0: Viralidad.
1: Viralidad. Encuentro que sí, sirve muchísimo. Y aparte se hueve harto. Así que,
0: no.
1: Así
0: que... Un poquito bueno para... Oye, cuando saliste de Grupo Disparo, ¿qué cosas te quedas del Grupo Disparo y qué cosas definitivamente, Benja, dejáis atrás?
1: Dejo los buenos momentos. Los buenos momentos dejo en Disparo. Me cagué de la risa muchísimo con todos. Jugamos caleta. Hay historias muy locas de... Desde Antofagasta hasta Puerto Montt, de weas que nos pasaban, puras tallas, y rescato los buenos momentos, los escenarios compartidos. Al final todos estábamos por el mismo sentimiento, por la misma música, y nada, eso, rescato eso, los buenos momentos principalmente.
0: Bien. Hoy en día tenés el 100% del control de tu carrera, 100%. ¿Qué cosas hoy en día puedes hacer que antes no podías?
1: En sí, en trabajo es lo mismo, porque es full. Ahora hay cosas que puedo hacer. En sí es casi igual, solo que ahora tengo decisión de las canciones. de lo que yo quiera mostrar, que...
0: Videoclips.
1: Videoclips, sí, que quizás quiero contar algo dentro del video y... Sí. Y es full, salgo full yo intentando de que la gente entienda. Puede ser que también puedo colaborar más fácil con cualquier artista, que solo necesito mi visto bueno. Mi visto bueno aparte del de mi manager, pero solo se me hace más fácil colaborar, eso es. No necesito a todo el grupo atrás, que cada uno grabe que esto como para poder llegar a un sí o eso me, perdón, me explico muy mal,
0: pero, o sea, es una, de alguna forma es más fácil, es más fluido.
1: Sí, se me hace mucho más fácil colaborar como solista que como grupo, que igual son igual, cada uno en el grupo, por respeto, cada uno toma su decisión igual, pues si quiere, si encuentra que está bueno, si le parece. Y como solista siento que igual yo tomo más la rienda y digo, ya, yo quiero hacer esto y lo hago. Eso es lo que más, tengo más libertad de decidir. Eso es lo que puedo hacer ahora.
0: Un poder de decisión.
1: Sí, tengo más poder de decisión en lo que yo hago.
0: Bien. Deja, ¿qué se viene? ¿Qué se viene para ti? ¿Qué algo para tus fanáticos que te escuchan?
1: Bueno, principalmente este EP que hice, que ya salió, lo hice principalmente para mi público, para que lo disfrutaran este 18 de septiembre y infinitamente, todo verano, que quemándonos la piel es más como canción de verano.
0: Ya.
1: Pero tengo varias canciones más que voy a soltar pronto, estoy dándole full al EP, que es lo que me llena muchísimo en este momento. Y también les tengo un sorteo, estoy haciendo un sorteo ahora de un, no lo traje el bonito, pero tengo un mini yo, ¿ya? Como Funko
0: Pop.
1: Sí, como la portada de mi EP sale un monito de esos muñequitos vudú que me lo regaló una fanática, que era yo así con sombrerito, y lo transformé en una carátula donde sale el monito sentado. Y ese mismo monito lo estoy sorteando ahora como en Funko, que es un sorteo por quién hace el mejor trend de quemándonos la piel y de Yo Todo y Tú Nada en TikTok.
0: Ya.
1: Y que sigan escuchando por YouTube y Spotify y por todas las plataformas las canciones y el EP completo. Ese es como lo que tengo para ellos. Y quizás, que no puedo hablar mucho sobre esto, pero quizás se venga un evento grande. Mi primer show como solista.
0: Vamos a estar ahí presentes.
1: Sí, pues, se viene.
0: Vamos a estar presentes. Oye.
1: Se viene. No puedo hablar mucho, sí.
0: No, obviamente,
1: pero
0: que no.
1: Sí, que la gente se prepare porque vamos a hacer un show buenísimo en un escenario importante. Pronto.
0: Y mayor de los éxitos, Benja. Antes de que te vayas, quiero preguntarte, ¿nos puedes dar algún consejo para nuestro público joven que nos ve? Esa es tu cámara y ahí lo que quiera.
1: El primer consejo, disfruten a su mamita. Lo primero. A la familia está primero que todo. Y luchen por lo que aman, por lo que sueñan, que es, yo siento que una vida sin sueños no es vida, porque yo no sería nada sin un propósito en mi vida, no le tomaría sentido a la vida. Así que yo, mi consejo sería que luchen por sus sueños, que se atrevan, que amen a su mamita principalmente y que estén con su familia siempre. Aprovechenla mucho, que es lo que más llena, porque cuando se te da llegan muchas personas y no hay nada más sano y seguro que la familia. Así que ese es mi consejo.
0: Bravo. Oye, Benja, muchísimas gracias, ¿verdad? Todo lo que me hayas hablado, lo que hayas contado. Y antes, estamos en la semana 18. No tomen alcohol cuando manejan. Algo que...
1: Ah, sí, pórtense bien. O sea, no, pórtense mal, pero a la vez bien.
0: Sí, sí, sí.
1: Si van a tomar...
0: No manejen,
1: de verdad, porque esta igual es un mes súper... es un mes que se celebra mucho... Y que también hay mucho accidente.
0: Muchas muertes
1: también. por favor, si van a salir, no tomen, no anden curados manejando, que ponen en peligro a otras familias y se ponen en peligro a ustedes. Así que, por favor, en eso sean responsables. Se puede carretear, se puede vacilar, pero háganlo con precaución y piensen también en que sería fome que a alguien le pase algo. Así que
0: así
1: eso,
0: es.
1: Pórtense mal, pero bien.
0: Disfruten, vacilen, cuídense.
1: Pero con responsabilidad.
0: Oye, Benja, este ha sido el capítulo número 42 de
1: Yo Me Atrevo.
0: ¡Bravo! ¡Cerramos! Gracias, Benja, de verdad.
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0: Agricultura indica la hora. 6:59 PM.
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5: Buenas tardes, es hora de actualizar las últimas noticias aquí en Radio Agricultura. Parlamentarios impulsan la denominada Ley Mariana, proyecto que busca declarar imprescriptibles los delitos de homicidio, femicidio y parricidio. La iniciativa fue presentada por el diputado DC Javier Muñoz y cuenta con el respaldo de la familia de Mariana Sepúlveda. La propuesta surge luego de que la justicia decretara el sobreseimiento por prescripción de Ghislaine Quirós, quien confesó el homicidio de la joven desaparecida en Conchalí en 2018. Muñoz sostuvo que el paso del tiempo no puede convertirse en un impedimento para hacer justicia. A la discusión se sumó el exdiputado del PC, Marcos Barraza, quien planteó la necesidad de debatir la indescriptibilidad de estos crímenes, argumentando que su gravedad no disminuye con los años. La fiscalía, en tanto, todavía puede recurrir para intentar revertir el sobreseimiento del imputado. El ministro del Deporte, Francisco Riveros, respaldó la postulación de Chile para organizar los Juegos Suramericanos 2030, luego de que el Comité Olímpico presentara ante Odesur el interés de la región del Biobío para albergar el evento. El secretario de Estado aseguró que la posición del gobierno es clara y existe disposición para avanzar en la candidatura. La propuesta apunta a que Concepción y la región del Biobío sean la sede principal, mientras Santiago podría funcionar como subsede y aportar parte de su infraestructura deportiva. La iniciativa busca además potenciar la descentralización y posicionar a la zona como un polo para grandes eventos internacionales. Y nos cambiamos de materia al ámbito internacional, porque Irán acusó a Estados Unidos de haber utilizado armas con agentes químicos durante un ataque contra la ciudad de Lamer, ocurrido el 28 de febrero y que dejó 21 fallecidos y cerca de un centenar de heridos. El portavoz de exterior iraní aseguró que investigaciones realizadas por Teherán determinaron la presencia de estos agentes y afirmó que cuentan con pruebas para respaldar la acusación. El ataque ocurrió durante el primer día de la guerra entre Irán, Estados Unidos e Israel, y las autoridades iraníes sostienen que un misil estadounidense impactó un recinto deportivo de la ciudad. Y hasta acá vamos a dejar las noticias, pero recuerde que puede seguirnos a través de todas nuestras redes sociales. En Instagram y en TikTok nos encuentra como Radio Agricultura. Hasta en Santiago, según la Dirección Meteorológica de Chile, el termómetro marca los 20 grados con cielo despejado. Sigan en sintonía que ahora viene un nuevo capítulo de Promin.
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6: Muy buenas tardes, queridos auditores de Radio Agricultura y Agricultura TV. Estamos en un nuevo capítulo de Promin Minería e Innovación. Soy Mauro Nova y hoy día tenemos un invitado donde vamos a hablar de un tema que nos convoca a todos quienes trabajamos en minería, quienes no trabajan en minería, otras industrias, algo que hoy día está ocurriendo con una tasa de crecimiento enorme y tenemos que tomarle carta en el asunto, ponerle mucha atención. Estamos junto a Fernando Peñafiel, director médico del Centro Médico del Trabajador, el CMT. Bienvenido, Fernando.
7: Muchas gracias, Mauro, por la invitación. Feliz de difundir conocimiento científico y de visibilizar un poco estas enfermedades neumoconiógenas, específicamente la silicosis, que pareciera son del pasado, pero tristemente siguen muy vigentes en la actualidad.
6: Así es. Vamos a meternos de lleno en este tema y entre otros temas también que involucran al CMT. Y antes quiero recordarles que estamos en todas las plataformas de TV Cable. Estamos en Claro, estamos en BTR, en Zapping TV, GTD, Telsur. Vayan investigándose, métanse ahí a Google o en la IA y vayan preguntando cuáles son los canales en los que está Agricultura TV, porque pueden ver toda la programación y obviamente nuestro programa Promin que hacemos con harto cariño. Fernando, ingresando en materia ya a lo que nos convoca el programa del día de hoy. Tenemos un tema que está ocurriendo en el mundo minero y en realidad en todas las industrias donde hay mucho, donde el trabajador está muy expuesto a la polución, al polvo, ¿cierto? Tenemos el tema de la silicosis, que vamos a partir por ahí. Perfecto. ¿Qué es la silicosis?
7: Ya, a ver, partamos de la base que el pulmón no está hecho para inhalar polvo inorgánico.
6: Totalmente.
7: La idea es que sea aire limpio, ¿no es cierto?
6: Total.
7: Pero en contexto laboral, en algunas industrias, minería, por ejemplo, efectiva, o sea, primero tenemos que entender que de la corteza terrestre, ¿no es cierto?, el 20% está hecho en base a dióxido de sílice.
6: Perfecto.
7: O sea, el 20% de toda la corteza terrestre del globo terráqueo tiene en un 20% sí, sí, este elemento, este compuesto, en verdad.
6: Claro.
7: Entonces, cualquier actividad que genere una perforación, extracción, generar un hoyo en la tierra y generar un particulado en suspensión en el aire, ya es factor de riesgo para inhalarlo. Claro. Eso es número uno.
6: Claro, en la minería se ve porque tiene estronadura, tiene
7: minería subterránea.
6: Minería subterránea. O sea,
7: atajo abierto también hay tronadura.
6: Muchísimo, claro. Y también hay perforación, eso también saca mucho polvo, mucha partícula.
7: Entonces, básicamente, esta enfermedad es muy antigua, o sea, estamos hablando de Plinio el Viejo, estamos hablando antes de Cristo, donde se hizo esta correlación y causalidad después, ¿no es cierto? Donde inhalar este polvo te genera cicatrices pulmonares.
6: Perfecto.
7: ¿Ya? Eso es lo básico. Actualmente se está discutiendo los efectos de la salud que genera esta inhalación de polvo, que no se reduce solo al fenómeno fibrótico del pulmón,
6: okay,
7: sino que también afecta la vía aérea y nos puede dar EPOC, nos da cáncer pulmonar. Recordemos que la International Agency for Research of Cancer ya clasificó a la sílice como oncogénico tipo 1.
6: Perfecto. O sea,
7: igual que el tabaco, da cáncer, seguro.
6: Claro. Te quiero comentar algo adjuntando a la información que está dando, que es muy valiosa. Yo tengo el caso de un familiar que falleció fuera de Chile, y él trabajaba en publicidad, en la antigua publicidad, la de los 70, la de los 80, que era con aerosoles, donde los carteles de Coca-Cola, de las grandes marcas en los estadios, se pintaban, se dibujaban y se pintaban. Este señor sufrió un cáncer y se fue súper rápido. Nunca supo por qué. Y después, con el tiempo, nos fuimos dando cuenta que fue que quizás no usó los elementos correspondientes para poder pintar.
7: O sea, Mauro, que hay un tema que ni siquiera nos vamos a meter hoy día, pero es un tema que está hay mucha falta de información, hay muchos vacíos, que es el cáncer ocupacional. ¿Qué cosas nos dan cáncer?
6: Claro.
7: Entonces, todo eso se está descubriendo y la IARC avanza a poco, ¿no es cierto?
6: Claro.
7: Las otras agencias también, pero
6: volviendo
7: al tema de la sílice, ya es reconocido un oncogénico tipo 1, o sea, da cáncer pulmonar, da EPOC, da fenómenos de enfermedades sistémicas autoinmunes como lupus eritematoso sistémico, artritis reumatoide, síndrome de Sjögren. Esto ya está descrito en la actualización de la NIOSH, que es como el ISP de Estados Unidos. En julio se actualizó la página y se agregaron todos estos efectos a la salud que provoca la inhalación de polvo inorgánico, específicamente de sílice. Entonces, la OIT junto con la OMS hace 30 años atrás promovieron la realización de planes nacionales para buscar la erradicación de la silicosis.
8: Perfecto.
7: Chile firmó este convenio de la OIT y actualmente tenemos a Planesí, por ejemplo, que se creó el 2007, se firmó, estas cosas tienen que ser biministeriales, junto con el Ministerio del Trabajo y el Ministerio de Salud, se firmó este acuerdo que busca finalmente erradicar la silicosis para el año 2030. La verdad...
8: Erradicarla.
7: Erradicarla.
8: Es un desafío no menor.
7: Ambicioso.
8: Sí, súper ambicioso.
7: La verdad es que estamos avanzando harto, tenemos un marco súper robusto en la actualidad, pero la realidad es que estamos lejos del objetivo. Ahora, no por eso vamos a bajar la guardia y vamos a desanimarnos, hay que seguir avanzando, claro, en ese sentido. Avanzando. Chile a nivel regional es un referente, por ejemplo, el Instituto de Salud Pública ha sido invitado a Ecuador para dar charlas sobre cómo funciona el tema, tenemos un sistema electrónico de registro que es bastante robusto, que es el CISESAT. Dentro de CISESAT está EVAST-SILICE, donde se la suceso le pide a las mutuales que les envíen las mediciones ambientales. Perfecto. Porque recordar que cualquier exposición en general, cuando entra un trabajador a un programa de vigilancia, porque esto no es solamente sílice, también hay ruido, está musculoesquelético, hay varios riesgos que se tienen que vigilar.
8: Hay factores hoy día. Yo hace poco participé en un estudio junto a CALAC. Yo soy presidente de la Cámara del Agua y el Medio Ambiente.
7: Perfecto, buenísimo.
8: Y con CALAC nos juntamos, hicimos un estudio hace un año y medio atrás, 18 meses alrededor, sobre todo lo que botan los camiones diésel, toda la motorización diésel que anda en la calle.
7: Perfecto, el particulado diésel.
8: El particulado y claro, y el tema de la desconexión del sensor de la AdBlue.
7: Perfecto.
8: Y ahí tenemos otra dinámica que también tenemos que ir avanzándola, porque hoy día estamos... Se sacaron las micro amarillas, pero hoy día tenemos agentes cancerígenos invisibles mucho más potentes que las micro amarillas.
7: Totalmente de acuerdo.
8: Y totalmente esto, invisible, ejemplo, claro.
7: Pero entonces, lo que hace Chile entonces es tratar de centralizar a nivel estatal la medición ambiental. Ajá. Porque obviamente yo voy a mirar más frecuentemente a un trabajador que está muy expuesto a uno que está poco expuesto. Entonces,
8: claro.
7: Lo primero es la medición ambiental, la historia ocupacional es clave también. Y la vigilancia de la salud, que es lo que hace CMT, que es tomar esta radiografía específica de tórax, que tiene una técnica OIT, donde hay todo un tema que después quizás voy a entrar en eso, que es como toda la trazabilidad que implica la radiografía de tórax con técnica OIT, donde el lector tiene que ser un médico certificado.
8: Perfecto.
7: Por ejemplo, aquí igual voy a entrar en esto ahora. También soy parte del Observatorio Internacional de Neumoconiosis, que es una sociedad científica que busca visibilizar esta enfermedad también. Y gestionamos el curso Be Reader de la NIOSH acá en Chile. Ya lo hicimos dos veces. Ya hay lectores acá en Chile certificados por la NIOSH, por la CDC, por la Universidad de Chicago, que están habilitados por Estados Unidos también para hacer esta lectura. Pero también es necesario que los equipos de rayos cumplan con ciertas características técnicas.
8: Claro.
7: Es necesario que el tecnólogo médico que tome la imagen tenga también una formación específica sobre cómo posicionar al trabajador para que la imagen sea adecuada. Perfecto. Entonces, una vez asegurando la calidad de esta radiografía, tenemos la vigilancia de la salud, tenemos la vigilancia ambiental, tenemos la historia ocupacional y todo eso se centraliza en la suceso. ¿Ya?
8: La suceso, eso te iba a preguntar. La hemos escuchado, yo la he escuchado, la suceso. ¿Qué es la suceso?
7: La suceso es una parte, es un subdepartamento del Ministerio del Trabajo que básicamente, dentro de todas las funciones que tiene, pero lo que estamos hablando ahora, lo más relevante, es que supervigila las mutuales.
8: Okay.
7: Es el jefe de las mutuales que lo supervigila.
8: El jefe de las mutuales, perfecto. Y CMT, que tiene aquí una labor súper importante, es un organismo privado, ¿no?
7: Sí, somos un centro privado, que el core de nosotros, la verdad, es la realización de exámenes preocupacionales, que justo el examen preocupacional es el que está fuera del Seguro Social.
8: Claro.
7: Ya, porque una vez que tú firmas el contrato tu trabajo, si estás expuesto, entras a programas de vigilancia, te cubre la mutual, te hace los exámenes ocupacionales, los de vigilancia y los de post-exposición. Pero los preocupacionales no se financian por el Seguro Social. Eso el empleador los tiene que financiar para sus trabajadores que están expuestos.
8: Expuestos a este
7: y eso se reforzó ahora última también, porque en Chile lo bueno es que hay un marco. Entonces, hace poco también, el año pasado, en septiembre, se aprobó el Decreto Supremo 44, que obliga a los empleadores a tener una planilla de riesgos, de identificación de peligros y evaluación de riesgos.
8: Okay.
7: Para las grandes mineras esto ya es antiguo, ya lo tienen
8: ya
7: todas,
8: lo tienen,
7: pero el desafío,
8: digamos,
7: es para las pymes, microempresas que no tienen esto, que están un poquito abandonadas por las mutuales, pero que tienen que al menos tener, oye, mira, aquí tengo un trabajador que está al lado de este torno, de esta galleta, y está expuesto a ruido, entonces, ok, ya lo identifica, tiene un riesgo, que es ruido. Este otro que tiene el riesgo, no sé, de riesgo de plagio, citostático.
8: No, si te vas al mundo maderero, tienes todos los riesgos, de audio, digamos, de sonido.
7: Herbicidas, que son plaguicidas, son cumarínicos o son carbamatos, órganos fosforados. También trabajamos con Corma, de hecho en CMT les ayudamos a generar unas baterías de evaluación, pero básicamente acá lo importante es entender de que acá hay varias cosas. Uno, proteger la continuidad operacional de las empresas, reducir costos, porque finalmente cuando tú generas un enfermo profesional también es un costo para el empleador.
8: Exacto.
7: Es como un seguro, te sube la prima.
8: Exacto, sube la prima. Y además que el valor que están entregando ustedes de la prevención para continuidad operacional del trabajador.
7: Además.
8: No es de una máquina, es de un trabajador, de una persona.
7: Y reemplazar a ese trabajador capacitado también es caro, claro, por la rotación, claro, la inducción, claro, todo el tema. Y lo otro relevante de esto es el tema de la salud pública, que las enfermedades no solo se miden en la letalidad. Hay un concepto en salud pública que se llama ABAD, que es años de vida ajustados por discapacidad. Entonces, la triste historia del silicótico es que muere 30 años después de la exposición, pero los 10 últimos años estuvo con un tubo de oxígeno, no se podía llevar, claro, la cuchara a la boca porque se cansaba. Claro. Entonces, la avidez de oxígeno es una mala muerte. Entonces, tiene muchos años de vida ajustado por discapacidad esta enfermedad.
8: Wow. Vamos un poquito a las cifras, que eso, el dato...
7: Dato mata relato.
8: Y dato primero, como se está usando ahora ese concepto, el dato primero. ¿Cuánto ha crecido, cuánto es la tasa hoy día de trabajadores expuestos a tener silicosis?
7: Mira, es una muy buena pregunta. La triste realidad es que, bueno, el año pasado Suceso actualizó su página y dijo que hay un 5.9 de la fuerza trabajadora activa,
8: ¿ya?,
7: está expuesta a sílice.
8: Wow.
7: Y eso no solamente minería, es toda la fuerza,
8: toda la fuerza laboral.
7: Construcción, claro, áridos, cerámicas, baldosas, técnicos dentales. Claro. O sea,
8: ese me contaste fuera de cámara, está interesante eso, el técnico que está puliendo piezas.
7: También está expuesto, claro, a particulado en suspensión. Minsal ha facilitado formularios, ¿ya?, porque... A ver, también es complicado hacer la medición ambiental. Hay que armar un ciclón, las mutuales no dan abasto, pero entonces para tratar de cerrar un poquito esa brecha, el ISP a través del MINSAL, el MINSAL a través del ISP, generaron encuestas. Por ejemplo, para los técnicos dentales está ECRES Dental, donde le dan luces al empleador sobre qué cosas preguntar para poder determinar si hay una alta exposición que justifique la medición ambiental.
8: Okay.
7: Si eso está bajo, oye, ok, está buena la ventilación, estoy encapsulando la pieza dental, no estoy exponiendo al trabajador, no requiero medir el ambiente. Perfecto. Y eso también está para trabajo en áridos, para trabajo en cerámica, para trabajo con vidrio, para trabajo en canteras. Entonces,
8: y Chile tiene lugares, amplios lugares donde la fuente como el trabajo es directamente... ambientes con exposición a partículas.
7: Tal cual, Cernajeomín, por ejemplo. Cernajeomín, claro, también tiene guías que enseñan a las pequeñas mineras sobre cómo construir mineras subterráneas para priorizar la ventilación desde el diseño.
8: Desde el diseño, claro.
7: ¿Cachai?
8: Claro,
7: entonces, vamos a hacer un túnel por acá que no se me había ocurrido, pero ese túnel va a hacer que entre aire y que salga por acá, se va a generar una sinergia del caudal y no va a ser necesario colocar algo artificial, por ejemplo.
8: Claro, el otro día estuve viendo un documental sobre un túnel que une Francia con Inglaterra. Y cómo lo hicieron fue fantástico, porque en el fondo el principal temor que tenían era la exposición a los trabajadores que se desmayaran durante la construcción por la cantidad de polvo. Y lo hicieron con un mecanismo como inverso. En el fondo, perfecto, mientras iba rompiendo el polvo, iba saliendo por una corriente.
7: Maravilloso. Eso que estás hablando es una medida ingeniería.
8: Claro.
7: Y es lo que hay que hacer, porque recién hablamos del elemento de protección personal. Ok, sirven, pero es la última línea.
8: Es la última línea, claro. Perfecto.
7: Bueno, y hablando entonces un poquito, avanzando un poquito más en la población expuesta y los datos, la triste historia, como que te comentaba, que 5.9% de la fuerza de trabajo ocupada está expuesta a sílice. Ese dato es de un trabajo que hizo Alcaíno el año 2008. ¿Ya?
8: ¿Ya?
7: O sea, es muy antiguo. Y de que aproximadamente hay de los trabajadores que deberían estar en vigilancia biológica, o sea, que tenga su espirometría, que tenga su radiografía de tórax, solamente se logró dar un alcance del 29% de la población expuesta. O sea, hay una brecha bastante grande. Sí, o sea, el 70% de trabajadores expuestos no han completado su vigilancia a la salud. Por eso CMT también prioriza la expansión en distintas regiones, y lo que hablábamos, los tiempos de respuesta es importante para nosotros.
8: Súper importante.
7: O sea, entregar el informe
8: un buen récord ahí.
7: Menos de 24 horas que tengan su informe, que nuestros lectores, por ejemplo, son todos B-Readers certificados por la NIOSH. Eso es súper importante también, cumplir la calidad, porque no saco nada con tener radiografías que no cumplen con la calidad mínima para, claro, poder asegurar de que el trabajador no tiene silicosis, por ejemplo.
8: Claro. Oye, te quiero llevar a un tema que es súper, digamos, doméstico, súper de usuario de fin de semana. Uno va a los malls, cada vez los malls tienen más estacionamiento subterráneo. Hay malls que se están haciendo hoy día subterráneamente, por lo tanto, los estacionamientos, todo lo que se provoca ahí en la construcción. ¿Cómo prevenir al caminante, al ciudadano que anda, todos los días pasa por ahí en la mañana, en la tarde, almuerza por ahí? Porque cuando se hace una estación de metro, yo sé, veo que cubren y todo, pero el otro día fui a un mall particularmente y había olor a polvo.
7: Entiendo.
8: Y como que me andaba con mi hija, que es chiquitita, y después le dije, no, subamos por la otra escalera. Como que me quise separar porque había mucho ambiente de polución ahí.
7: Mira, o sea, primero entender de que la percepción del riesgo es súper baja. Qué bueno que tú la tengas.
8: Claro.
7: La mayoría no la tiene.
8: No, uno dice, ah, paso por acá, hermano.
7: Claro,
8: lo mismo.
7: Vale. Eso es número uno. Número dos, como buen médico del trabajo también. Ah, bueno, paréntesis, que esto lo tengo que decir. Medicina del trabajo y el ambiente. es una especialidad en Chile, ya reconocida por CONASEM, está tomando la Universidad San Sebastián. La idea es que se amplifique en próximas universidades en los próximos años, pero esto ya existe, es una deuda de Chile, esto ya existe hace años en Perú, existe hace años en Inglaterra, en Estados Unidos.
8: De ahí nos vamos a ir a Perú.
7: Estamos avanzando para allá. Ya, entonces, como médico del trabajo, entender de que las enfermedades por exposición en general dependen de varios factores. Uno es el tiempo de exposición.
8: Claro, ¿cuánto rato estás ahí?
7: Por ejemplo, tú me hablabas que yo voy al mall, pasaré 10 minutos por el estacionamiento, pero el trabajador que estuvo 8 horas allá
8: es distinto. El que de las flores está todo el día ahí.
7: Exacto, ya está el número uno tiempo.
8: Yo tuve un carrito de manía en el Lier de Vitacura.
7: Mira.
8: Y me acuerdo que usaba mascarilla más que por la cocina de hacer los maritos, un emprendimiento que tuve con un amigo cuando salimos de la universidad. Fue porque me daba como un poquito asquito de todo ese ambiente de humo de auto.
7: Está bien,
8: el día.
7: Qué bueno que tengas una percepción del riesgo elevada, porque eso probablemente va a impactar en tu calidad de vida y en tu sobrevida.
8: Pulmones mejores, más sano.
7: Exacto. Entonces, tenemos el tiempo de exposición. Tenemos la concentración del tóxico, ¿no es cierto? Que va a ser distinto que, por ejemplo, pasamos recién por aquí por la radio con visiblemente polvo en suspensión.
8: Exacto.
7: Aquí, evidentemente, hay menos, no hay, por lo menos macroscópicamente, yo no veo.
8: Pero debe haber.
7: Pero debe haber, pero mucho menos de lo que había
8: mucho
7: allá.
8: Mucho menos del que está puesto la persona que está cortando ahí, porque están haciendo una remodelación aquí en la radio.
7: Exacto. Entonces, esa es la segunda, ¿no es cierto? Que es la concentración. La tercera es la susceptibilidad individual.
8: Perfecto.
7: Ya, porque hay gente donde podemos tener la misma tasa de concentración y de tiempo, pero uno desarrolló la enfermedad y otro no.
8: Y otro no.
7: ¿Ya? Eso en general son las cosas estocásticas de la medicina que aplica para todas las enfermedades.
8: Cada cuerpo es distinto, en el fondo.
7: Exacto. Entonces, entendiendo esas tres cosas, la idea es tratar de reducir cualquiera.
8: Perfecto.
7: ¿Ya? Entonces, el tiempo de exposición, como tú lo hiciste, sabes que ya me expuse, estoy acá, voy a cambiar el camino para exponerme lo menos posible.
8: Exacto.
7: O sea, todas esas cosas sí ayudan.
8: Claro.
7: ¿Ya? Pero en un mundo ideal, que no va a pasar, pero sería ideal que donde tú estás en ese estacionamiento ya hay una medición ambiental y te diga, oye, esto es riesgo. Estamos bajo el límite ponderable permisible, así que no hay problema, tú puedes estar acá 8 horas. Entonces, eso sería en el mundo ideal.
8: Claro.
7: Como el mundo no es ideal, están estas otras encuestas que miden cualitativamente. Y que cualitativamente tú también puedes extrapolar si es necesario o no hacer una medición ambiental. Entonces, incentivar el uso de estas encuestas, que es barato, no implica mucho tiempo.
8: Están disponibles,
7: es gratis.
8: Claro. Estamos con Fernando Peñafiel, director médico del Centro Médico del Trabajador, el CMT. Vamos a una pequeña pausa comercial y volvemos porque está muy interesante esta conversación. No se la pierdan para que vayamos educándonos de cómo también podemos cuidarnos de estos temas. Vamos y volvemos.
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8: Y estamos de vuelta en el segundo bloque de Promin, Minería e Innovación. Hoy día nos acompaña Fernando Peñafiel, director médico del Centro Médico del Trabajador. Estamos tocando el tema de la silicosis, de cuánto expuestos estamos los trabajadores de Chile en distintas áreas, distintos rubros, industrias, y cómo podemos ser más preventivos respecto a nuestra exposición a este tipo de polución, de particulado que anda flotando en el aire. Fernando, nos quedamos en el bloque anterior con respecto a cómo vamos avanzando también en la información que tenemos disponible y que debería estar cada vez más cercana a los trabajadores en general, y al usuario, al caminante, al que pasa al lado de una construcción, que trabaja justo al lado del hoyo donde están haciendo el metro, y que tiene que ver con todo lo que absorbemos todos los días, a cada rato. Sigamos, por favor, usted es el especialista.
7: Oye, Mauro, lo otro que es importante mencionar, porque claro, estamos hablando de tierra, de polvo en suspensión, pero por ejemplo, a ver, países desarrollados, España.
8: Ajá.
7: En España hubo una reemergencia de silicosis el año 2025, el año pasado.
8: El año pasado.
7: ¿Qué pasó? Hay un concepto, un material que se llama piedra artificial o aglomerados de cuarzo que generan una silicosis acelerada. O sea, esto que hablábamos que tiene una latencia de 20, 30 años, ocurrió en España que en 5 años gentes desarrollaban fibrosis pulmonares masivas.
8: Y están aspirando cuarzo.
7: Es peor que el cuarzo, es como cuarzo comprimido.
8: Claro, porque debe ser una partícula, incluso hasta media filosa.
7: Todas son filosas.
8: Claro.
7: Pero esta, la particularidad que tiene es que porque todo esto se genera con el pulido, con el corte de este material que genera nanopartículas que generan un daño distinto porque son más chicas que las habituales que se hacen en una tronadura que están de forma natural en la Tierra.
8: Claro, y que incluso la puedes llegar a ver si están en un volumen muy alto. Aquí quizás ni la ves.
7: Exacto. ¿Ya? Claro. Entonces, ¿qué ocurrió en España? Hubo esta reemergencia de la silicosis con casos de silicosis acelerada en gente joven. Muchos de estos temas también está de la mano, que hay que mencionarlo, con la informalidad laboral.
9: Claro.
7: Que son extranjeros indocumentados que no están bajo el seguro social, entonces no hay vigilancia de la salud, no hay capacitación, no hay suplemento personal, no hay nada.
9: No.
7: ¿Ya? En Australia, por ejemplo, el año 2024 se prohibió por ley el uso de piedra artificial en el país y el 2025 se impidió la importación.
9: Así
7: es. Con esto hay nuevos materiales que generan esta enfermedad antigua.
9: Ok.
7: ¿Ya? Entonces, esta piedra artificial, igual quiero darle un poco más, que es la típica superficie de baños, la superficie de las cocinas que simulan al mármol.
9: Ah, perfecto.
7: Que a todos nos gusta, yo creo que todos tenemos en la casa alguna parte de eso.
9: Claro, que te dicen,
7: que es más barata que el mármol, que porque el mármol no es mármol, pero lo emula.
9: ¿Cómo la llama? Es de cuarzo.
7: Pero,
9: cubierta cuarzo.
7: Cubierta cuarzo. Pero cuidado, cocina porque está este material cuarzo, que es más barato,
9: ajá,
7: pero que genera más daño a la salud en los que lo manipulan.
9: Okay.
7: ¿Ya? Entonces, bueno, acá en la TAM estamos súper atrasados con la vigilancia de este nuevo material. Como te decía, en los países desarrollados ya se está legislando respecto a esto, desde la prohibición hasta bajar los límites ponderables permisibles, porque recordar que acá, en todo el mundo, cualquier tóxico ambiental tiene su límite ponderable permisible a 8 horas acá en Chile.
9: Okay.
7: Entonces, si tú mides el ambiente y tienes más de eso, tienes que tomar medidas para reducirlo.
9: Claro.
7: ¿Ya? Pero con este material en particular, la decisión de muchos ha sido tolerancia cero.
9: Drásticamente.
7: Eliminarlo.
9: ¿Se acuerdan de, también en España, unos techos que hacían con un material?
7: Aquí en Chile también, pizarreños de esto.
9: Claro, y empezó a morir gente y como se desarrollaba un cáncer que empezó a matar gente y todo. Y imagínate cómo llegaron a, son los techos que nos pusieron el Estado cuando hubo un terremoto, ponte tú, les cambiaron los techos a todos. Y ahí empezaron a haber otras enfermedades.
7: Pero, Mauro, es súper bueno lo que estoy diciendo, porque en general, cuando ocurren desastres, es cuando se toman cartas. Por ejemplo, 11 de septiembre, Estados Unidos, Torre Gemela.
9: Claro.
7: Adivina qué pasó con los rescatistas.
9: Claro,
7: crisis,
9: todos con problemas
7: de silicosis, crisis de mesotelioma maligno, producto de asbesto. Entonces, Venezuela, terremoto. Esta corte va a estar interesante sobre los rescatistas también, ¿ya?
9: Mm.
7: Y ahora hay más que neumoconiosis, también hay asmas, neumonitis por hipersensibilidad, hay más también efectos a la salud, en verdad, no solamente neumoconiosis o silicosis, pero estos desastres, ¿no es cierto?, también generan cohortes de humanos que son interesantes de estudiar en el tiempo para aprender también y tomar medidas sobre cómo prevenirlo.
9: Claro, ¿ya? Y ahí viene ese dato interesante que estás dando en el bloque anterior de cuánto está expuesto un rescatista.
7: ¿Quién está midiendo el aire ahí?
9: Nadie está midiendo el aire. Están todos pendientes de sacar a la persona que está atrapada en el fondo.
7: La máscara la tiene por la oreja.
9: No,
7: y
9: la máscara ya la usó 3 días, ya no sirve de nada. O sea, es una máscara que no sirve absolutamente nada. Más estorba que lo que ayuda. Oye, respecto a la silicosis, ¿es reversible?
7: Mira, por eso es un tema relevante de la salud pública, porque es incurable, no es reversible, pero es prevenible.
9: Es prevenible. O sea, todo va a la prevención.
7: Recordar que desde el punto de vista de salud pública, cuando tú como país inviertes en tratar de gestionar una enfermedad, hay como indicadores. Si tiene mucha letalidad, miremosla.
9: Claro.
7: ¿Ya? Si es prevenible, miremosla. Porque no sé, pues si es, por ejemplo, la fibrosis quística, es una mutación en un gen que necesitamos avanzar años de nanomedicina para poder hacer ingeniería en nuestro feto y revertir la situación. Pero esto es, oye, es cosa que no te expongas.
9: Claro, ahí está la base de todo.
7: Ahí está hay una pirámide de jerarquización de riesgos muy clásica de la prevención de riesgo, que lo primero es eliminar el riesgo. Por ejemplo, hay mineras que IROC, mejor no voy a decir nombre, de ahí me van a retar. No voy a decir nombre, pero hay lugares donde hay operadores que están en Santiago, de manera remota operan el camión de extracción o la pala.
9: Claro, la pala.
7: No están expuestos. Sí. No están expuestos a ruido, ni hipovaria, ni a sílice, ni nada. Eso es lo ideal, la eliminación. O camiones automáticos.
9: Claro,
7: también existen.
9: Claro.
7: ¿No es cierto? La
9: automatización. Cada vez son más. Cada vez son más.
7: Eso es lo ideal.
9: De forma remota.
7: Es obvio que lo ideal es la eliminación del riesgo. Lo segundo es la sustitución. Oye, mira, no vamos a tener sílice, pero nos vamos a poner a este otro tóxico que es un poco más benigno.
9: Claro.
7: Entonces
9: Y que la minería está siempre expuesta porque tiene químicos para sulfatar, tiene de todo.
7: Ácido sulfúrico, la lixiviación, la radiación solar, el aislamiento psicosocial, el tema de músculos.
9: Son muchos, es un trabajo que está expuesto a
7: poliriesgo. Sin duda.
9: Es el
7: la minería es muy desafiante por eso. Ya, entonces tenemos la eliminación, la sustitución, después las medidas ingenieriles. Uh-huh. En el caso de sílice, por ejemplo, el encapsulamiento quizás de la cabina del camión de extracción. Ya, el tronadura, se alejan todos, medición, estamos bien, volver.
9: Volvemos.
7: Eso es una medida ingenieril también. Medidas administrativas después, en una cuarta peldaño, que sería, oye, mira, esto se da mucho en ruido. Acá el índice de ruido permite solamente 4 horas de trabajo continuo.
9: Okay.
7: Entonces, vamos rotando.
9: Sí.
7: En el puerto también se ocupa mucho eso.
9: Te voy a dar otro dato.
7: Vale.
9: Mira, aquí estoy, la vida es el dato al final. Dato primero. Fui el otro día con mi hija a un cumpleaños.
7: Ya.
9: Ya, feliz, todo. No vamos a dar la marca, obviamente, una marca que a mí me encanta, tiene muy ricas pizzas. Y yo dije, oye, estos trabajadores están todo el día con estas máquinas, el sonido, las campanas, los niños gritando, los juegos infantiles, electrónicos. Yo decía, me vuelvo loco trabajar acá. Y ahí, ahí hay un dato de cuánto le afecta a una persona que está expuesta 8 horas a estar con puro ruido electrónico más el ruido de los niños.
7: Mauro, imagínate una UCI donde hay turnos de 2 horas y las máquinas no paran,
9: claro,
7: de
9: gritar. No paran, sí.
7: O sea, el personal de la salud cuando vamos de este tres es como una corte interesante,
9: claro,
7: ver porque cómo aguantan.
9: Claro, ¿y cómo se puede manejar eso? ¿Cómo, no, aparte de tener los datos, de hacer la observación? Hay hoy día tecnologías para, ¿no?
7: Sí, pero es complicado meterse en ese tema porque cuando hablamos de salud, por ejemplo, al igual que la minería, ajá, es una industria que no para.
9: Claro.
7: Entonces tiene que ser 24/7, sí, entonces pues ahí hay jornadas extraordinarias de trabajo, igual que en minería.
9: Exacto.
7: Entonces hay que tratar de mitigar. Eliminar es. Va a ser imposible, pero sí tú puedes gestionar.
9: Claro.
7: Entonces, puedes gestionar, por ejemplo, haciendo rotativas de turno que en vez de... Porque antes hacía turnos de 24 horas.
9: Claro.
7: Eso
9: claro.
7: Se está tratando de eliminar,
9: sí,
7: acá en
9: Chile.
7: Se está
9: tratando de eliminar. ¿Ya? Y el otro día lo escuché a raíz del feriado del 17 y todo, que están cuestionando. Decían, bueno, ¿y la minería no se queja? La minería va a estar trabajando feriado Navidad.
7: Pero 12 horas.
9: Sí, claro.
7: Y de hecho, en la minería antes era peor, porque yo me acuerdo, yo trabajé de año en minería, me acuerdo que antes, no sé, pues llegaron unos contratistas y me decían, doctor, yo tengo un turno 21/7. Ahora ya se reguló, sí, eso, sí, y Dirección del Trabajo dijo, no señor, tiene que ser 1:1.
9: 1:1.
7: Pero por ejemplo, la industria de marítima, de los barcos, no, transatlánticos, eso sí, claro, eso sí, se mandan 3 sí, meses arriba, en alta mar, sí, y 1 mes abajo.
9: Wow.
7: Pero en general, a lo menos 1:1.
9: Sí, 1:1. Sí, eso, ¿sí?, ya está más regulado.
7: Eso está más regulado, sí.
9: Oye, Fernando, quiero llevarte a ya directamente como al tema de CMT.
7: Ya.
9: CMT se está encargando hoy día de apalancar todos los temas de la psicosis y de otros temas que afectan a los trabajadores en sus riesgos diarios. Pero ustedes también están hoy día con presencia en Perú.
7: Sí, correcto.
9: Cuéntanos un poquito, ¿están en Lima y en...?
7: En Llenarequipa.
9: Llenarequipa.
7: Y estamos en un proceso de expansión, estamos explorando Piura y estamos explorando... no me acuerdo el otro, me van a retar, pero estamos en un proceso de expansión y pretendemos abrir 3 centros más en Perú y de hecho estamos abriendo más acá en Chile también.
9: Perfecto.
7: Abrimos Los Ángeles, estamos abriendo Curicó y pretendemos abrir Estación Central, una cuarta sede aquí en Región Metropolitana.
9: Perfecto. Y para el que va hoy día escuchándonos, va camino ahora a un cumpleaños, a comer con la señora, o va simplemente escuchando la radio, el ciudadano común y corriente, ¿se puede acercar un ciudadano común y corriente a uno de los centros de ustedes?
7: Sí, obvio que sí. ¿Sí? Ahora, en general, el empleador es el que paga. Perfecto. El tema.
9: Ya, eso es lo que te...
7: Ahora, si un trabajador por su billetera y por su voluntad quiere pagarlo como retail, obvio, tenemos porque, caja, puede, claro, pagarlo ahí.
9: Porque pueden haber muchos trabajadores que nos están escuchando hoy día que dicen, oye, yo en realidad estoy todo el rato expuesto a... Y a mí nunca me han mandado a hacerme un examen.
7: Puede hacerlo, pero mi recomendación, como me dijo
9: el trabajo... Es que le diga al empleador.
7: Y si no, a la mutual.
9: A la mutual.
7: O a la H, o al IST, o al ISL, o a Río Blanco, o bueno, la Católica también tiene su administración delegada, pero que le diga a algún organismo administrador de la ley 16.744, hola, yo estoy expuesto, usted tiene mis datos, y si no los tiene, bueno, yo antes estuve en el otro,
9: claro,
7: OAL, y él
9: sí. Perfecto.
7: Sigue, porque igual hay una comunicación intermutual, sí, respecto a los programas de vigilancia de los trabajadores expuestos, se comparten.
9: Claro, créeme que deben haber varios que están escuchándonos a esta hora de la tarde y haciendo esta reflexión que yo te hago, decir, oye, yo la vez pasada y ahora estoy en otro lado, pero igual trabajo en un subterráneo o trabajo al lado de una construcción grande que va a estar 4 años haciéndose. Hoy día uno va por Santiago y te encuentras que hay muchos proyectos inmobiliarios y la gente trabaja a los lados de esto.
7: Totalmente de acuerdo.
9: O sea, tú trabajas al lado, almuerzas al lado de una construcción muchas veces.
7: Totalmente de acuerdo. Y por eso es importante elevar la percepción del riesgo, que tú ya la tienes muy desarrollada,
9: sí, pero
7: ojalá
9: casualmente, ¿no?,
7: generar una cultura preventiva a nivel nacional. De hecho, en general, cualquier como programa nacional que busque erradicar una enfermedad tiene que partir desde el colegio. O sea,
9: claro, ojalá que sea desde ahí.
7: Por ejemplo, en Inglaterra se le enseña en el colegio a cómo ocupar un DEA, que es el desfibrilador automático.
9: Oye, entonces, ¿eso por qué no se hace acá en Chile?
7: No sé, hay varias cosas que no sé por qué no se hacen, pero me encantaría que se hicieran.
9: Te voy a contar que yo tengo clientes de mi agencia de comunicaciones, tengo clientes del mundo Horeca.
7: ¿Ya?
9: Hoteles, restaurantes, casinos, cafetería. Y resulta que en el mundo, sobre todo de los hoteles, hay una rotación altísima. Y hay una rotación altísima con la housekeeping, con las personas que hacen aseo. Entonces, cuando ocurre un infarto en un pasajero o en un compañero de trabajo, la primera persona que sale es la persona housekeeping. No, y la otra vez vi que están haciendo una capacitación como a los gerentes a usar el desfibrilador,
7: el
9: y yo digo,
7: claro,
9: el último que va a llegar es él. Un tipo que se está infartando,
7: no,
9: en una
7: si
9: pieza.
7: No, este bosque, sí, vamos a encontrar millones, claro, de cosas, pero...
9: Si no está con un infarto en una pieza, lo primero que va a salir al pasillo, enfermo, y buscar, ¿y quién, con quién se va a encontrar? Con la persona que hace aseo, con la que anda con el carrito.
7: Sí.
9: Esas son las personas que tienen que saber los primeros auxilios, po.
7: Mira, entonces es clave lo que estamos hablando, que es elevar la percepción de riesgo,
9: claro,
7: sobre este tema. Y bueno, eso es la población lego, llamemos población lego a la gente que no es especialista en el tema.
9: Exacto.
7: Y por otro lado, también a la gente que es especialista hay una brecha gigante, Mauro, porque como yo te comentaba, por ejemplo, la medicina laboral no se conoce, acá en Chile ni siquiera por los médicos. Por ejemplo, a través del Observatorio Internacional de Neumoconiosis, estamos en conversación con la Asociación Latinoamericana del Tórax, porque
9: buenísimo.
7: Todos los broncopulmonares, que en la mayoría de Latinoamérica se llaman neumólogos, aquí en Chile el único lugar donde se llama broncopulmonar, que me gusta porque le mete vía aérea más pulmón.
9: Exacto.
7: Sí, que sí, es buena esa mezcla, pero en ninguna formación de acá de Latinoamérica, dentro del postítulo, o sea, de la beca de esta especialidad, se habla de la exposición ambiental. Solamente se le habla de tabaco, por ejemplo, es como lo máximo.
9: Claro,
7: hay un subdepartamento de tabaco en ALAT, pero no hay algo exposicional. No se habla de asbesto, no se habla de sílice, no se habla de berilio, no se habla de tal cosa, no se habla, porque son todos esos,
9: son muchas,
7: estamos hablando,
9: sí,
7: de sílice nomás.
9: Claro.
7: Pero es un mundo gigante las neumoconiosis. Y eso, hay un cajón vacío que de a poco estamos llenando, por ejemplo, con estas sociedades científicas que buscan difundir la información tanto en población lego como en población, como en población especialística. Por eso estos cursos B-Reader, por ejemplo, para que venga, vino gente de Colombia, vino gente de Perú, vino gente de Paraguay, de Bolivia, ahora nos invitaron a Centroamérica, la idea es replicar el curso en Centroamérica, donde si tú crees que acá hay brechas, allá en Centroamérica es peor.
9: No, me imagino.
7: ¿Ya? O países que políticamente están complicados, imagínate Venezuela, Cuba,
9: claro.
7: Es más desastroso el tema. Los países que a nivel global más problemas tienen con esto es China, por ejemplo, que invierte una cantidad de plata ridícula en vigilancia, pero la cantidad de expuestos también es ridícula.
9: Sí, pues.
7: En Sudáfrica, por ejemplo, tienen otro problema, que las minerías de oro se asocia mucho por una cosa endémica también, la tuberculosis, porque hay una, también hay una asociación de silicotuberculosis, donde la silicosis también aumenta la probabilidad de tuberculosis. Bueno, en Chile también es endémico, pero aquí nos vacunamos todos.
9: Pues nos vacunamos
7: en Sudáfrica
9: todos,
7: no. Entonces, hay otro también punto ahí importante, de que la vigilancia no puede terminar una vez que termina el contrato laboral. Se
9: tiene que haber un post.
7: Acá en Chile, por ejemplo, a mí como prestador institucional de salud me obligan a guardar los registros clínicos al menos 15 años después de la atención.
9: Perfecto.
7: Pero para silicosis, para cualquier cosa relacionada con silicis, me obligan a 30 años.
9: Ok.
7: Que está perfecto.
9: Es más larga la brecha. Está
7: porque
9: bien,
7: hay
9: está
7: una perfecto. Porque hay una latencia mayor en la manifestación de la enfermedad. Yo me puedo haber estado expuesto 10 años, me tomaron la foto, no tengo nada. Pero la partícula sigue ahí, sigue generando la cascada inflamatoria, siguen los macrófagos tratando de comerse esta espinita que tú bien describías como un erizo.
9: Claro.
7: Y mueren los macrófagos, mueren los neumocitos tipo 1, se genera el proceso fibrótico, la cascada inflamatoria, y 20 años después de que termine el contrato, empieza a aparecer las opaciedades que se ven en la radiografía.
9: Entonces, qué terrible. Oye, pero qué gracia tenerte en el programa, porque la gente debe estar escuchando muy atentamente toda la información que nos estás dando para ir tomando más prevención sobre este tipo de temas a los cuales estamos expuestos. Estamos hoy día con Fernando Peñafiel. Vamos a ir a una pequeña
7: pausa. Proceso fibrótico, la cascada inflamatoria, y 20 años después de que termine el contrato, empieza a aparecer las opacidades que se ven en la radiografía.
9: Entonces, qué terrible. Oye, pero qué gracia tenerte en el programa, porque la gente debe estar escuchando muy atentamente toda la información que nos estás dando para ir tomando más prevención sobre este tipo de temas a los cuales estamos expuestos. Estamos hoy día con Fernando Peñafiel. Vamos a ir a una pequeña...

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2: Y estamos de vuelta en el tercer y último bloque de Promin, un programa que este capítulo ha pasado volando porque tenemos un súper invitado, Fernando Beñafiel, director médico del Centro Médico del Trabajador, y hemos hablado sobre silicosis, hemos hablado sobre sílice en general y los datos duros, que son datos primero, como digo yo. Y aquí tenemos uno que te quiero dar, que el 2024 más de 94.000 trabajadores expuestos a sílice habían sido evaluados en programas de vigilancia de salud. Sin embargo, durante ese año solamente se controló el 24,9% de las personas.
3: Mauro, eso te lo dije. Sí. Solamente el 30%.
2: Exacto.
3: Me equivoqué por 5%.
2: Por 5%, pero
3: solamente el 30% de los que deberían haber tenido su radiografía de tórax la tuvieron. Los demás quedaron ahí estancados y las mutuales no están dando abasto.
2: Sí, y te voy a decir algo a propósito del centro del cáncer de tórax y todo. Es un cáncer que ha ido en números, pero monstruosamente para arriba.
3: Sin duda.
2: Es más, cuando te contaba en el bloque 1, en el primer bloque del programa, cuando me tocó trabajar con Calac, el tema de los camiones que estaban desconectados a AdBlue, lo que desarrollaba era eso. Entonces tú decías, ¿cómo un niño va a tener un cáncer de tórax? Un niño que ni siquiera ha fumado en su vida, todavía no está ni en edad de prender un cigarro. Mm. Y lo tienen por todo lo que tragan.
3: Exposición.
2: Es por la pura exposición, porque viven al lado de un centro de distribución, donde son todos los camiones diésel, y los camiones, por ahorrarse unas lucas, desconectan el sensor, y es invisible más encima. Ni siquiera tú sientes olor o ves ese veneno que anda y que, ojo, flota entre los 70 y el metro 20 de altura. Entonces, al que más ataca es a niño y mascota.
3: Es perverso,
2: sí. Es súper perverso. A propósito de centros de distribución, hoy día el mercado, Chile, tiene muchos más puestos de trabajo en el mundo de la industria. Mm. Por lo tanto, hay más exposición.
3: Sí.
2: ¿Ustedes han podido ir midiendo eso a poco?
3: Mira, es que la exposición en general requiere medición ambiental.
2: Perfecto, ¿ya? O sea, ahí tiene que entran otros agentes.
3: Entran las mutuales a medir, uh-huh. ¿Ya? Pero en CMT lo que nosotros hacemos más que la vigilancia ambiental, que
2: claro,
3: es lo que tú estás hablando. Y de hecho, mira, otro concepto interesante, el exposoma, por ejemplo, un concepto que se acuñó hace unos años atrás.
2: ¿Qué es?
3: ¿Qué es el exposoma? Básicamente es toda la exposición ambiental que tú has tenido desde que eras feto hasta que te mueres. En el mundo ideal, en el futuro, inteligencia artificial, robótico, qué sé yo, ojalá tener esa información,
2: claro,
3: que es clave. Entonces, en la actualidad lo que tratamos de hacer es tratar de recabar lo mayor posible con la historia clínica ocupacional, que es clave.
2: Claro, usted tiene el dato por el que ya llega a atenderse, a una radiografía, y ya van diciendo, chuta, esto ha ido incrementando.
3: Pero lo que tú hablas es el exposoma, que básicamente es todo lo que nos hemos
2: estado expuesto.
3: Porque la otra realidad es que nunca es la monoexposición. La Tierra va a tener otras cosas,
2: claro,
3: el pulir cosas también va a tener resinas de epoxi, tiene otros minerales, entonces sí, bueno, la monoexposición en general no existe, es muy rara, ¿ya?
2: Claro.
3: Y son exposiciones múltiples, ya, como toda la vida multifactorial. Entonces, bueno, uno es lo del exposoma. Y
2: qué rico sería tener como un indicador de exposoma que te diga. Que te diga, claro, que te diga Fernando Bellafiel, rutando.
3: 30% de sílice, 2% de asbesto, 5% de resina de epoxi.
2: Exacto.
3: Oye, mira, con todo esto. Bueno, y lo otro es quién paga. Porque una pregunta que siempre, claro, molesta, pero es importante a nivel país hablarlo. Porque yo como mutual te califico. No, tu silicosis, que puede ser tu asbestosis o tu mesotelioma pleural maligno que te da por la inhalación de asbesto. No es laboral, porque tú cuando hiciste ese proceso de demolición lo hiciste de forma ilegal, fuiste a un residuo no habilitado, ¿qué pasa esto?
2: Claro.
3: Y te expusiste sin contrato laboral, así que yo como mutual no te voy a pagar ni uno.
2: Claro.
3: Y entonces tú tenés que ir a la APS, vaya al consultorio con un cáncer, y ahí entrar por GES porque tenés un cáncer, y ojalá que esté ese cáncer en GES, porque si no,
2: claro,
3: está,
2: si
3: queda
2: no está
3: abandonado.
2: Arréglate.
3: ¿Quién paga? Es una pregunta clave.
2: Es clave, sí.
3: ¿Ya? Entonces,
2: clave.
3: Y eso es la calificación de la enfermedad. Y para poder calificar bien los médicos del trabajo, necesitamos la historia ocupacional. Y el desafío ahí es que, por ejemplo, en grandes mineras, en grandes empresas, está todo claro, pero en empresas, perfecto, subcontratistas, hay una fragmentación de la información, cambio de empleador, cuesta centralizar la información. Así que ahí está el desafío sobre cómo abordar estos trabajadores que están con contratos cortitos, cambian, contrato cortito, trabajo informal,
2: perfecto,
3: me expuse y no le conté a nadie.
2: Claro, me expuse y no le conté a nadie. Y que eso debe pasar también en la industria química.
3: Todos lados. Ahora,
2: lados.
3: Chile es referente, ¿eh? Porque Chile tiene un porcentaje de informalidad del 26% según el último trimestre de mayo a julio de este año, de un 26% de informalidad. Y para que te hagas una idea, América Latina y el Caribe tienen un porcentaje de informalidad del 46%.
2: Claro, ahí cambian los números.
3: En Perú, ponte tú, es 70-30. 70% de informalidad.
2: Wow.
3: 30% de formalidad. Argentina es como 50-50, es como América Latina. Pero Chile...

0: es referente junto con Uruguay.
1: Eso te iba a preguntar.
0: Con 26 de informalidad.
1: Perfecto. Y más allá de la informalidad, te quería preguntar cómo está Chile parado frente a la investigación de estos temas, a la trazabilidad de estos temas. ¿Cómo lo ves tú? Porque tú tienes un cargo de liderazgo importante, digamos.
0: Sí.
1: Y te ha tocado viajar, participar en otros seminarios, probablemente.
0: Sí, sin duda. Me han invitado de la AICO a hablar sobre silicosis. En verdad, soy como un referente internacional de neumoconiosis.
1: Sobre todo con la minería en Chile, que es tan potente.
0: Tal cual. Estamos súper bien.
1: Ya.
0: Ahora, yo como lo veo de como chileno, ajá, sé que hay brechas.
1: Sí, claro.
0: Pero si me comparo con los vecinos, estamos súper bien.
1: Estamos avanzados.
0: Hay cosas por hacer, sin duda.
1: Siempre.
0: Muchas cosas. ¿Vamos a cumplir con la meta Planesi de eliminar la silicosis para el año 2030? Obvio que no. Mm. Pero bueno, al 2030 replanteemos los objetivos, cambiemos los pilares, centremos energía donde es más relevante.
1: Que nos faltó.
0: Exacto, y avancemos. Pero a nivel regional, Chile es un referente. Como te explicaba, el Instituto de Salud Pública ha sido invitado a otros países para hablar, por ejemplo, de PECASI. Que PECASI es una muy buena medida, que significa Programa de Evaluación Externo de Calidad de las Prestaciones Relacionadas con Silicosis.
1: Perfecto.
0: Entonces te exige...
1: Súper objetivo a eso.
0: Solo a silicosis.
1: Perfecto.
0: Porque, como te contaba, es una enfermedad que genera un alto costo, que puede terminar en un trasplante de pulmón, que es...
1: Es inviable.
0: Evento de la medicina que es lo más caro que conocemos.
1: Claro.
0: Entonces no podemos estar tratando con trasplante. Claro.
1: Exacto.
0: El país quiebra, básicamente.
1: Claro, no puede ser, lamentablemente no puede ser una cuestión en ley pública, porque no.
0: Ahora, te creo que tú me digas, oye, la fibrosis quística está aumentando mucho en la población, es genético, no tenemos nada que hacer.
1: Claro,
0: bueno, pero aquí es súper simple, es no exponerse o mitigar, que se exponga bajo el límite ponderable. O sea, podemos hacer cosas para evitar llegar a esto.
1: Exacto.
0: ¿Ya? Entonces, bueno, en relación a trasplante, ponte tú, desde el año 99 hasta el 2007 se vieron en la clínica Las Condes 38 trasplantes que se hicieron en esta fecha, de los cuales 5 fueron por silicosis.
1: Wow.
0: O sea, estamos hablando de que terminan en trasplante pulmonar esta gente con fibrosis masivas pulmonares. No es la idea.
1: No es la idea.
0: ¿Ya?
1: No.
0: Y entonces, desafíos de Chile, en el papel estamos súper bien.
1: Okay.
0: Podemos quizás comentar sobre los límites ponderables permisibles. Por ejemplo, en cuarzo, el límite ponderable permisible es 0,08 miligramos por metro cúbico.
1: ¿Ya?
0: Sobre eso estoy mal. Bajo eso estoy bien.
1: Ok.
0: Para tridimita y cristobalita, que son unas sílices más pequeñitas, ahí es más exigente, 0,04 miligramos por metro cúbico. Pero, por ejemplo, la Unión Europea tiene un poquito menor. El del cuarzo es 0,05, el de nosotros era 0,08. Pero yo no creo que la respuesta esté en bajar este numerito mágico, porque tenemos un marco robusto,
1: ajá,
0: está todo súper bien escrito, pero lo importante es operativizar este marco.
1: Okay.
0: Porque lo que hablábamos antes, de los 70.000 expuestos, ajá, solo hicimos la vigilancia el 30%. Bueno, entonces, en vez de estar cambiando los numeritos, tratemos de aterrizar la vigilancia y de lograr el número que nos propusimos.
1: Claro,
0: entonces,
1: claro,
0: más que cambiar el marco normativo, que yo encuentro que está bueno, que es robusto, uh-huh, lo que en mi opinión personal es una brecha acá en Chile es tratar de avanzar en operativizar, en hacer más practicable este tema.
1: Okay.
0: El ISP nos ayudó con estas encuestas que son ECRES, que como son notas técnicas, no son leyes, quizás haya que meter a esto también en una parte legal del Planesi,
1: claro,
0: para obligar.
1: Claro, que la métrica indique también cómo debería ser.
0: Si tú no obligas, no se hace.
1: Exacto.
0: Esa es la verdad.
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1: Perfecto. Exacto. Así que gracias, Grupo Velator, por estar presente en Promin y en Radio Agricultura todos los días. Estamos con Fernando Peñafiel, director de CMT, director médico del Centro Médico del Trabajador. Y te quiero preguntar, Fernando, hemos hablado de harto del tema de la silicosis, pero bueno, va a faltar programa para esto. Pero también quiero llevarte un poco a tu experiencia personal, que también es parte del programa, que el invitado nos cuente un poco cómo ha sido para ti todo este tránsito de irte perfeccionando, de ir descubriendo este tema que nos afecta a todos los chilenos.
0: O sea, mira, para serte súper honesto, yo cuando me titulé de médico, yo quería ser cirujano torácico, estaba preparándome para dar el United States Medical Licensing Examination, USMLE, para irme a Estados Unidos a ser un cirujano torácico, eso me imaginaba yo.
1: Okay.
0: Me di cuenta que el pabellón no era lo mío, y por azares de la vida llegué a la Mutual, porque acá en Chile la medicina laboral en mis tiempos no...
1: Claro.
0: ¿Qué es eso?
1: Sí, po.
0: Todavía, ahora yo lo conozco porque estoy metido en el tema, pero claro, para muchos, ¿qué es eso?
1: A finales de los 90 se empezó como a tomar conciencia de lo que es una Mutual, de lo que había que hacer.
0: O sea, claro, ¿no? Y las Mutuales partieron en el año 65, más o menos, pero... lo lógico, en los países donde esto funciona, tiene que haber universidades que formen, claro, no puede ser las mutuales que formen.
1: No es por generación espontánea.
0: Exacto. Entonces, me metí a la Mutual, empecé como a entender un poquito esto de la calificación de enfermedades profesionales, de accidentes del trabajo, del seguro, si paga o no paga. Ahí me empecé como a entender un poquito este mundo de la medicina.
1: Sí, porque tú, además de ser doctor, tu conocimiento es muy amplio sobre casi temas como de ley, sobre esto.
0: El médico del trabajo hay una cápita relevante que es el tema normativo.
1: Claro, la norma, exacto.
0: Y no solamente el Ministerio de Salud, el Ministerio del Trabajo, el Ministerio del Medio Ambiente, el Ministerio de Minería, de Energía, dependiendo del rubro donde estés. Entonces, bueno, 10 años en Mutual, yo trabajaba en un centro de calificación y se me dio la oportunidad de ir a trabajar a una minera,
1: ¿ya?,
0: a un policlínico dentro de esta minera, Camino a Santiago, sin nombres tampoco. Y ahí empecé a descubrir esto de los riesgos, de los programas de vigilancia, de que había que hacer unas mediciones en los respiradores para asegurar que hubiese un sello al vacío y había una maquinita que medía el particulado dentro del respirador y afuera para... Oye, yo tengo barba, córtatela, porque estoy con barba y el respirador no te va a hacer un sello hermético. Entonces, y ahí me empecé a interesar en el tema, y ahí me empecé a formar. Entonces, me empecé a formar con cursos, con magíster en salud ocupacional, también tengo un magíster en salud pública, porque me interesa la gestión clínica. Entonces, ahí empecé a conocer este mundo. Bueno, ahora soy socio activo de la Sociedad Chilena de Medicina del Trabajo, que es la organización que está potenciando esto, junto a la directiva ahí, para mencionarlos igual, Ignacio Méndez, la Marta Cabrera,
1: Guillermo Lermanda, todos los que están haciendo
0: y acá hay de H, de Mutual, de CMT, de todo el ecosistema, estamos unidos acá. Por ejemplo, algo súper interesante que ocurrió, que la voy a nombrar, la Susana Olate, que ella trabaja en Codelco.
1: ¿Ya?
0: Hay un estándar de salud compatible en el que se llama acuerdo de homologación, que no sé si lo has escuchado.
1: Sí, sí lo he escuchado.
0: El acuerdo de homologación básicamente te dice: si tú trabajas sobre 1.8 metros del nivel del suelo, estás expuesto al riesgo de altura física. Si tú trabajas en un espacio que es reducido y que tiene solamente un orificio de entrada y salida y no hay ventilación, estás en un espacio confinado. Estos son riesgos que no tienen un protocolo del Ministerio de Salud.
1: Claro.
0: Entonces, en un intento de tratar de establecer estándares comunes para que lo que diga CMT sea...
1: Hable con todo.
0: Hable con lo que hacen los otros centros de salud, está este estándar de homologación para la minería, pero que chorrea, digamos, para las otras industrias.
1: Permea totalmente la otra industria.
0: Permea para todas las industria. Sí, entonces, en esta actualización, que fue la versión 7.0 del acuerdo, porque esto comenzó el 2011, por primera vez, porque antes era Codelco con las mutuales, Codelco con la H, con la Mutual y con el IST y el ISL y Río Blanco. Pero por primera vez en el acuerdo 7.0 se incluyó a todo el ecosistema. Se incluyó al ISP, se incluyó a las mutuales, a CMT, a mineras, a contratistas, a laboratorios, a sociedades científicas.
1: Homogeneidad.
0: Todos
1: tienen que cumplir.
0: Todos opinaron.
1: O sea, pero en
0: todos construyeron
1: ese acuerdo.
0: Y fue un acuerdo que yo lo encontré maravilloso, la intención de Susana de poder aumentar el alcance de participación del ecosistema para que opinaran. Entonces, eso lo quería comentar porque yo creo, por ejemplo, en Perú es un desastre. En Perú es un desastre porque yo como médico, en Perú te exigen la existencia de un médico laboral cuando la empresa, por ejemplo, no me acuerdo ahora, tenga más de 5 trabajadores, te exigen, voy a inventar, 2 horas a la semana de un médico al trabajo.
1: Okay.
0: Si tú tienes más de un 25% de trabajadores, o sea, 25% de trabajadores, te exigen, no sé, 4 horas a la semana de médico al trabajo, para que vea tu riesgo y todo.
1: Claro.
0: Entonces, yo como médico de empresa en Perú, yo digo, mira, para mí la glicemia está compensada en un diabético cuando es menor a 120. Después llega la empresa y te dice, no, para mí es 124. No, llega el tercero, para mí es... Entonces, hay una atomización de estándares.
1: Cada uno lo interpreta
0: que
1: como
0: nadie entiende nada.
1: Claro.
0: ¿Ya? Entonces, siempre cuando hablo con mis colegas peruanos, es, chicos, aquí tenemos el estándar de homologación, hagan algo similar.
1: Claro.
0: Pónganse de acuerdo todo y rayen en la cancha,
1: claro,
0: porque si no se atomiza todo y pierde sentido una evaluación de salud compatible.
1: Totalmente.
0: La idea es tratar de estandarizar.
1: Qué bueno,
0: y en base a eso mismo también, tirándole flores a CMT, viene de cerca la recomendación, pero también es importante no tercerizar. Por ejemplo, que yo podría decir súper fácil, oye, yo trabajo en Calama, pero en verdad lo mando todo a Integra Médica, lo mando a la clínica de Calama, y yo ahí no tengo injerencia sobre los puntos de calidad. Entonces, nosotros tenemos centros propios. Yo capacito a mis tecnólogos. Yo veo el tema de infraestructura. Yo veo que los equipos tengan la mantención cada... Entonces,
1: y es más transparente.
0: Ese control sobre los centros propios es clave. Y por eso la estrategia de CMT ha sido esta expansión con centros propios, que yo creo que deberían también... En el acuerdo de homologación había un entregable que no se compartió, que es los estándares de calidad mínimo de los centros. Porque ahora hay un crecimiento de estos centros ridículos. Y hay algunos que te cobran 5 lucas por algo que vale 80 lucas, pero andas a ver tú si el trabajador profesor le tomaron la presión de verdad o inventaron un papel.
1: Sí, pues, sí, así es como salen exámenes malos también.
0: En el fondo. Mentiroso, básicamente. Claro. Es como falsificación de un instrumento. Claro. Entonces, para evitar eso, hicimos ese entregable que no se ha difundido mucho, pero yo creo que en algún momento, y no Codelco, no las OAL, ojalá es MINSAL, ojalá las CEREMIS, cuando te van a dar el permiso para funcionar, que te vean con estas cosas,
1: claro, que lleguen, claro, con esto. Que vean con esto incluido en el fondo.
0: Exacto.
1: Es este el estándar, y como se habla hoy día, el famoso estándar minero.
0: Exacto.
1: Que se está aplicando para otras industrias.
0: Tal cual.
1: Estuvimos hoy día con Fernando Peñafiel. Fernando, muchas gracias por haber sido parte de este programa.
0: Promín,
1: estoy seguro, y que esta es tu casa, y ven cuando quieras, porque nos encantó haberte tenido hoy día. Esto es un tema que nos afecta a todos los chilenos en distintas industrias. El trabajo hoy día, todos trabajamos y estamos más pendientes de otras cosas que de cosas que realmente nos afectan a nuestra salud, como el tema de la silicosis y otros más, y otras afecciones más.
0: Comentario nada que ver. Mario, se me olvidó el apellido, creo que Gómez, de los 33 mineros. Mario Gómez.
1: Mario Gómez, sí.
0: Mario Gómez.
1: Super Mario.
0: ¿De qué murió?
1: De
0: silicosis. No murió del derrumbe.
1: Claro. Claro.
0: O sea, para dar un ejemplo concreto.
1: Un ejemplo concreto de lo que pasa en el histórico un trabajador. Gracias, Fernando. Gracias, Grupo Velator. Gracias, Radio Agricultura. Y a todos ustedes que se conectaron hoy día a la radio y a nuestro canal Agricultura TV. Así que nos vemos el próximo fin de semana en un nuevo capítulo de Promín con otro nuevo y gran invitado o invitada. Que tengan un lindo fin de semana y nos vemos la próxima semana. Chau, chau. Que estén bien.
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0: Bienvenidos amigos y amigas de la 92.1 Deportes en Agricultura. Desde las canchas arrancamos acá en el Estadio Municipal de La Cisterna para darle continuidad a la fecha 23 de la Liga de Primera 2026. ¿Qué partido se nos viene? Dos equipos que están peleando por el Chile 2 de la Copa Libertadores de América. Jugarán Palestino, el Tino Tino, ante la Universidad Católica. Queda poquito a partir de las 20 horas. Dos elencos que llegan dulces, que vienen de ganar en la última fecha y que se separan por tan solo 3 unidades en la tabla. Un partido clave para el local para poder igualar en puntaje a la Católica, mientras que los cruzados también juegan un duelo trascendental para poder despegarse precisamente tanto de la Universidad de Chile, que va a jugar el día de mañana, como también del equipo del Tino Tino. Queda poco para este encuentro, lo marcábamos con la gente llegando, jornada maravillosa acá en Santiago con el público y con tremenda compañía. Hoy lo va a estar comentando Francisco Pancho Sagredo, el trabajo en cancha de la Javi García, en la producción Felipe Cabrera, en la central informativa Sebastián Farías, Germán Muñoz en los mandos técnicos y qué más que Samuel Guajardo en la voz comercial. Acá comenzamos con toda la energía, con todo el power, acá en Deportes en Agricultura.
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0: Antes de ir con la pincelada inicial de Francisco Pancho Sagredo, vamos a la cancha de inmediato para revisar formaciones titulares mientras esperamos pronto el ingreso de los protagonistas. Comenzando con el Tino Tino, con el dueño de casa, con el equipo de Guillermo Farrey, conocemos la oncena de Palestino, la voz de la Javi García. Bienvenida, Javi, ¿cómo estás?
2: ¿Qué tal, Rodrigo? ¿Qué tal, Pancho? Y a todos los que están escuchando la radio Agricultura, póngale música para escuchar la formación del Tino en local hoy día en La Cisterna. En la portería, el número 25, Sebastián Pérez. Por el sector derecho, en la defensa, el número 7, el capitán Brian Carrasco, acompañado del 3, Enzo Rocco, 4, Antonio César, y el 28, Dylan Zúñiga. 25, Pérez, 7, Carrasco, 3, Rocco, 4, César, 28, Zúñiga. En el mediocampo, el número 5, Dylan Glavi, el número 14, Joe Abrigo, y el número 18, Sebastián Gallego. 5, Glavi, 14, Abrigo, 18, Gallegos, para dejar arriba a 3 hombres. Al 17, Marcelo Egel, al 27, César Munder, y al 9, Ronnie Fernández. 17, Egel, 27, Munder, y 9, Ronnie Fernández. La formación del Tino.
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0: Sí, pues ahí estaba la formación de Palestino, que tiene un rival. Acá está la formación de la Católica, de los pupilos de Daniel Garnero, Javi.
2: El cuadro de los cruzados, que tiene en la portería el número 1, Vicente Bernedo. En la defensa, por el sector derecho, el número 6, Sebastián Arancilla. Por el sector izquierdo, el número 15, Cristian Cuevas. Los centrales, el 19, Branco Ampuero, y el 21, Agustín García Basso. 1, Bernedo, 6, Arancilla, 19, Ampuero, 21, García Basso, y 15, Cuevas. En el mediocampo, 3 hombres, el número 20, Johan Valencia, el número 8, Fernando Zucchi, y el número 10, Matías Palavecino. 20, Valencia, 8, Zucchi, 10, Palavecino, número 25, arriba, Diego Corral, el 7, Justo Gianni, y el número 9, Fernando Sampedri. 25, Corral, 7, Gianni, 9, Sampedri. La formación de la Católica.
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0: Queda poco para el arranque, son las 19:56. Pronto ingresan los protagonistas. Te saludo, Sebastián Farías, para conocer ya dos resultados definitivos de esta jornada sabatina, con un marcador muy importante, sobre todo para uno de los que está peleando en la parte baja, como es Cobresal. ¿Cómo te va, Seba?
4: Rodrigo Sandoval, Rodrigo, mi amigo, exactamente. Dos partidos ya se han jugado de esta fecha, la número 23. El primero, Ñublense 1, Everton 3. Y hace un rato atrás, Cobresal 3, Coquimbo Unido 2. Rodrigo Sandoval, lo que tuvo hacías referencia en cuanto a las posiciones en la tabla, mantienen por supuesto a Colo Colo en la cima con los 39 puntos, y está segunda la Católica, tercera la U, que juega mañana por supuesto en las ondas de Agricultura, esperando lo que suceda hoy con la Católica y Palestino allá en La Cisterna.
0: Y es así que estamos, porque se escucha el sonido ambiental de la 921. Aparece Palestino, el Tino Tino, y la Universidad Católica ya ingresando, ya pisando la cancha del Municipal de La Cisterna. Los pupilos de Guillermo Farrell Trasandino ante los elegidos por Garnero. La Católica y el conjunto tetracolor ya pisando el gramado de los paisanos, los 22 estelares ya en la cancha de La Cisterna.
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0: los 22 estelares ya formados en fila enfrente de la tribuna oficial, como es costumbre, vendrá pronto el saludo protocolar de ambos elencos con vestuario tradicional para el conjunto dueño de casa, camiseta tintra color de rojo, blanco y verde. Así presenta la polera al conjunto dueño de casa, a diferencia de la visita que lo hace con terna alternativa, camiseta roja, shorts blancos y medias blancas. Así visten estos dos estelares que ya se desparraman lentamente acá en la cancha de la Cisterna. Partido que comienza pronto y que hoy lo comenta Francisco Pancho Sagredo. ¿Cómo te va, Pancho? Una pincelada, un apunte antes del arranque de este partido. Duelo importante, dos que están peleando por el Chile 2 en una cancha bien complicada para la Católica. Le ha costado los últimos partidos en la Cisterna jugar.
5: ¿Cómo estás? Hola, Rodrigo, ¿cómo estás? Partido atractivo en la previa, al menos. Primero por el escenario, siempre es un agrado. La Cisterna, muy buena calidad de la cancha en general. Y desde que tiene iluminación nocturna, son buenas jornadas las que se juegan de manera vespertina allá en el estadio de Palestino. Y en lo deportivo, un partido clave, especialmente para Palestino, porque la Católica tiene 39, al igual que la U, son Chile 2. Everton perdió una oportunidad, a pesar de que ganó hoy día, la semana pasada, en un rival directo en esta lucha frente a la Católica, y hoy día tiene 36 con un partido menos. Y Palestino tiene 36. Si le gana hoy a la Católica, insisto, rival directo por el Chile 2, se sube con todo en esa lucha. Si pierde, ya la Católica le saca 6 puntos, entonces es más complejo. Así que promete muchas bajas en la UC, ha sido la tónica en las últimas semanas con las lesiones ya largas de Diego Valencia, de Tomás hasta Uruguaga, también Juan Francisco Rosell, que tiene un problema en el menisco, fue operado, Juan Ignacio Díaz con pubalgia, Darío Melo también operado, Gary Medel, que está con un problema en el tendón de Aquiles, Eugenio Mena, cirugía, no juega más en todo el año, Clemente Montes, Daniel González, contracturado, es decir, muchas bajas, y llega con este equipo que nos daba la Dani, y vamos a ver si puede ser competitivo ante un Palestino que se fue afirmando, que comenzó muy irregular, pero que hoy día está ahí, a 3 puntos de llegar a la zona de Chile 2.
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0: El comentario inicial de Francisco Sagredo. Los equipos ya en la cancha. Moverá la Católica en este primer tiempo. Se sortearon ahí en la previa de este partido. Moverá la UC en este primer lapso, en el que atacará hacia el arco norte a la inversa. Lará el Tino Palestino. Ya está Fernando Sampedri y Matías Palavecino. Árbitro para esta jornada, lo que nos quedaba pendiente, Javi, ¿quiénes los asisten?
2: El árbitro principal es el mundialista Cristian Garay, sus asistentes Miguel Rocha, Diego Gamboa y el cuarto árbitro Nicolás Pozo en el VAR. Hoy día está Franco Jiménez y Gastón Filip.
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0: Noche fresca acá en Santiago, noche maravillosa con mucha gente. ¿Cuánto público tenemos, Javi?
2: Yo creo que superamos las 3.000 personas en esta ya tarde-noche que está en los 16 grados aquí en la Cisterna.
0: Ahí está Palavecino para mover las acciones, junto al toro Fernando Sampedri, el mundialista Cristian Garay ajustando el cronómetro. Se espera un lindo cometido en esta jornada de sábado 12 de septiembre. Palavecino y Sampedri, somos deportes en agricultura, vamos, gritos al cielo, pitazo del árbitro, comenzó rancor y solo encuentro acá en el municipal de la Cisterna, ya juega en la Universidad Católica y Palestino, la Católica, viene Palavecino, el remate de zurda rápidamente, tempranito nos acomodábamos, recién metió la zurda frontal a la portería de la zanahoria Pérez, buen zurdazo de Palavecino, mejor lo de Sebastián Pérez. Javi, primer aviso para la UC.
2: Primer aviso de la Universidad Católica, se quería avivar en los primeros segundos de partido, remate de Palavecino pegado al piso que responde muy bien ahí el portero de Palestino, Sebastián Pérez.
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0: Vamos en la 9-2-1, Deportes en Agricultura, viene controlando la pelota. Ahí cerca de la mitad, Fernando Zucchi, la pelea, la batalla, ahí con Dylan Glavi, el ex Coquimbo. Va colaborando justo Gianni, vuelve atrás para comenzar todo de nuevo con el Simi Cuevas, que va centralizando con Palavecino, con espacio y cancha para avanzar, peligro. Va la Católica, acá está Matías, fuera, para San Pérez, tiró, le va a pegar el primero. ¡Gol de Católica! ¡Y gol de la UC! ¡Y gol! cruzado como la hermano los de la franja. Hace un ratito había avisado para vecino, pero esta vez apareció el toro goleador, a uno que no hay que darle centímetros, a uno que anda intratable, anda inspirado con un aura tremendo, el toro Sampere, que sigue batiendo récords. Sampere, la apertura de la cuenta, todo lo que toca es magia, y es gol Sampere, el 1-0. La Católica que se acerca al Chile 2, la Católica más segundo que nunca del torneo, la Católica 1, Palestino 0, lo hizo el toro.
2: Condujo Matías Paravecino desde el centro de la cancha, llegando al área, descargó ahí con Fernando Sampedri, que frente al arco no titubea ni nada. Gol número 24 del Toro, supera su mejor registro en la Liga de Primera, en la Primera División. El Toro que sigue haciendo historia, ahora acá en los primeros minutos lo gana la Católica contra Palestino.
0: Pancho, lo gana la Católica.
5: Bueno, qué mejor inicio antes de los dos minutos. De inmediato, y además con este tipo, ¿qué hacemos, Faría? Realmente lo que toca es Pepa.
4: Es como la piedra filosofal, ¿no? Lo que toca lo convierte en oro.
5: Lo que agarra es gol o medio gol, y puede estar un partido completo sin tocar la pelota, y en la primera que le queda, aquí después de una serie de rebotes, convierte. Así que muy buen inicio para la Católica, tendrá que remar contra la corriente el cuadro local.
0: Y va a la visita ahora el equipo de Palestino, pelota de Justo Gianni por la derecha, intentaba Diego Corral, intercepta Dylan Zúñiga, acá está Munder, se viene Cisar en terreno propio, pincha Arancía, va corriendo Zucker, revienta Gallegos, la manda afuera, campo de nadie, será lateral para los cruzados, un poco más arriba de la mitad de la cancha, y por la derecha jugará el equipo de la UC en estos 3 para 4 del primer tiempo. 0 Palestino, 1 la Católica.
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0: Y viene el toro que va retrocediendo con el café italiano Johan Valencia, despertó al público acá en la cisterna, el hincha cruzado ahí en la cabecera norte donde está todo el grueso de la franja buscando Justo Gianni, intenta la pared con Palavecino, otra para el trasandino, Justo Gianni se va barriendo, la presión por la banda de Marcelo Vigel, termina yéndose el balón y será fútbol para los titracolores en este arranque de partido. Tempranamiento lo hizo el toro, lo gana la franja 1-0 Palestino, Samuel.
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0: A propósito del partido, cuéntanos vivencia en ambas bancas, Javi. Y después de Ita, porque viene Munder. Mete la diagonal entre cuarto de cancha. Viene Munder, pelota por el medio, tiró. Abrigo, remató de zurda. Llegó tibiamente Palestino, frontal al portero Bernido, casi en la entrada del área. Buena opción para el equipo de Farré, Javi.
2: Buena opción para el local con esa pelota de César Munder buscando el platinado al número 14, Joe Abrigo. Remató no con mucha potencia, no tuvo problemas para contener el portero de la Universidad Católica, Vicente Bernedo. En tanto, Daniel Garnero, el técnico de los cruzados, manos en los bolsillos, dando indicaciones, y Farré de brazos cruzados ahí en la banca del Tino.
0: Y va el equipo de Farré, acá está Munder, quiere despertar el cuadro, tetracolor Munder, centro al arco, salta, brinca el portero, el golero Bernedo, para embolsar esa pelota, para quedarse con el balón, saldrá la Católica en el fondo.
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0: Uy, la perdió en Zorroco. Uno que se formó en la Católica, pincha Rocco, Serradino del error. La perdió y la terminó rifando Matías Palavecino, y el control en el fondo de Dylan Zúñiga. Balón para Enzo Rocco, todo en su rancho, en su parcela. Viene descargando ahora con Antonio Sixa. Abierto por la banda, el velociraptor Brian Carrasco, la va perdiendo Dylan Clavi. Ahí en la mitad de la cancha, pincha ahora el toro. Toca para Valencia, se va avivando primero, buscando, deja el tiro al arco. Quería sorprender a Bernedo, recordemos que de esa distancia marcó un golazo hace un par de fechas. Egel ya la dominó, Bernedo ya sale la franja.
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0: Propósito de Palestino, ¿tiene bajas el equipo de Farré para este encuentro, Javi?
2: Tiene varias bajas, complicado también por lesiones como la Universidad Católica. En el Tino no están por lesiones Nelson Da Silva, Ariel Martínez, Jonathan Benítez, José Bizama, Jason León e Ian Gargues, y también está suspendido Vicente Espinosa.
0: Dame cuenta por la Católica, porque va el Tino Tino buscando a Sebastián Gallegos. Pelota por la banda, mete eje profundo para César Mundo, se cambia de ala, fuera del marco, mayor tira al centro. Intenta Munder, la pelota la termina despejando en cruzado y será tiro de esquina. Es córner para Palestino, Javi.
2: Sí, el primero del partido y es para el local. Hegel al córner.
0: Irá Marcelo, el Chilo Vigil, el argentino, el zurdo desde la cabecera norte, desde la derecha. En estos 6 para 7, 0 palestino, 1 la Católica. Te lo contamos todo en el dial, en la 9-2-1 Deportes y la Agricultura. Arco norte defendido por el portero Vicente Bernedo. A Marcelito, va el Chilo. Eje, cinto, segundo palo, cabezazo de Ronnie Fernández. Y el golero Bernedo, que se quedó con el balón cuando interceptaba ahí Enzo Rocco en la salida de la Católica. Pide la tarjeta Javi para Enzo.
2: Sí, un enredo ahí cuando intentaba salir jugando Vicente Bernedo. La pelota toca en el jugador de Palestino. Ya ordenó todo, sigue el árbitro Cristian Garay. Se va a reanudar el juego.
4: Rodrigo.
0: Se va.
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0: Saludamos a toda la gente que se viene recién conectando y les contamos que lo está ganando la Católica 1-0 al Tino Tino. Será lateral para los cruzados en campo minado por la izquierda. Va a tomar ese balón el Simbi Cristian Cueva. Lo va a pedir cerca del área Fernando Zucchi. También se lo van enrimando ahí con todo. Diego Corral terminó despejando. Antonio Sisa con ayuda de Mundo. Cero. Otro lateral para la Católica en campo minado. Jugará el equipo de Daniel Garnero.
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0: Sipo juega el Simbi Cuevas desde el costado izquierdo. Hernando Zucchi, que la va cambiando con Arancibia. Al menos eso intentó, no logró impactar de buena forma esa pelota a Mundri. ¿Quién tiene el balón? Sebastián Arancibia en campo ajeno. Terreno adversario casi cayendo, se terminó descargando. Ahora para Fernando Zucchi, que pisa la pelota. Busca, desahoga ahora con Palavecino. Otra para Fernando. Acá está Gianni apareciendo en escena. Caía Zucchi, nada para. Se nos para el árbitro Cristian Garay. Viene Ronnie Fernández, ataca uno, defiende en cuarto de la Católica. Cae Fernández, cayó Ronnie, falta con el árbitro Garay. Y ocasión de peligro será para Palestino, Javi, en la cancha.
2: Será para Palestino esa oportunidad después de que Johan Valencia, el 20 de la Universidad Católica, bajara un Ronnie Fernández que se apuraba después de esa pérdida de Fernando Zucchi en el medio de la cancha. El Tino se apuraba para llegar al área, botan ahí a Ronnie Fernández y ahora el local tiene una oportunidad peligrosa, un tiro libre.
0: En estos 8 para 9 de este primer tiempo acá en el Municipal de La Cisterna, viviendo la ficha 23 de esta liga de primera 2026, está Joe Abrigo, también Sebastián Gallegos, a unos 28 metros en diagonal al portero Vicente Bernedo, el zurdo Abrigo, el diestro Gallegos, irá Gallegos, ojito, centro al área, balón muy pasado, no pasó nada, solo saque de arco, jugará el portero Bernedo para la UC.
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0: Como que lentamente se empieza a encimar a la portería de Bernedo, Pancho, Palestino.
5: A poquito, es que Palestino, bueno, sintió el golpe, le costó reaccionar, quedó un poco en shock. En estos primeros 10 minutos se fueron dos, te meten una pepa, después intenta reaccionar, levantarte los siguientes 4-5 y en los últimos 3-4 minutos al menos se comienza a instalar en campo rival por algunos pasajes y de aquí tuvo una aproximación, no dio para oportunidad.
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0: ¡Abrigo! Tiro de zurda. En diagonal al portero Bernedo. Casi en la entrada del marco mayor. Probó de lejos. Buen recurso para Palestino. Se fue ancha esa pelota, pero llega el Tino Tino. Otro aviso de Palestino, Javi.
2: Sí, con la viveza ahí de Joe Abrigo, el número 14 de Palestino, podría haber buscado un pase en el área quizás, pero se la jugó con ese remate potente que finalmente se fue ancha en la portería de Vicente Bernedo.
0: Va Palestino, pero antes falta de Dylan Glavin en contra de Palavecino, respondrá el conjunto de la franja. Y hablando de los cruzados, nos debían las ausencias de la OC. Algo nos anticipaba Pancho, Javi.
2: Sí, porque las ausencias es una larga lista. Se sumaron Daniel González y Clemente Montes y también Eugenio Mena, que tuvo que pasar por el quirófano por un problema en el menisco. Velasco. También está Gary Medel, Darío Melo, Juan Ignacio Díaz y Rosel, que se suman a Tomás hasta Buruaga y Diego Valencia.
0: Y viene Abrigo, buena maniobra, Munder, Dinger, Dinger, centro al medio, sacó en el fondo Agustín García Basso, despejándose balón, pero le resultó pase con Sebastián Ancina, que iba metiendo los freinos, pegado a la banda, lo marcaba César Munder, lo obligó al error al lateral derecho. Cuando vemos a Zucchi en el piso, se va a detener el partido, Javi. Algo pasa con el 8 de la Católica.
2: Sí, está complicado, se toma la rodilla izquierda, pero ya se pone de pie, eso sí, con reclamos a Cristian Garay.
0: Y ya va jugando Palestino, cuando se van encendiendo los celulares acá en la cisterna, Gallegos descargando para Marcelo Wigel, no pudo entregar de buena forma esa pelota sin controlar de manera extraordinaria, sin mi cueva, pelota para Joscan Valencia, abriendo para Diego Corral, la intercepción en el fondo de Dylan Zúñiga, se va apoyando César Munder, va tocando atrás en campo propio ahora con Dylan Glavi y las salidas de los árabes en estos 11 caminos al primer cuarto de hora del primer tiempo. Estamos en la 9-2-1, Deportes en Agricultura 0, Palestino 1, la Católica, Samuel.
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0: Muy gentil Samuel, va jugando Joe Abrigo, de lo mejor hasta ahora en Palestino, siempre peligroso el zurdo, el 14 de los tetracolores, tocando Dylan Glavi, cambiando de lado, así balón, buscando por la banda con Brian Carrasco, lo molestó, fue pesado el Simi Cueva, lo obligó a sacar ese balón y será lateral para la Católica en el fondo.
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0: ¿Y quién la tiene? Justo Gianni. Apertura para Sebastián Arancibia, lo presionaba Munder, toca atrás ahora, cuidado con Bernido, casi se enrida en la salida, lo marcaba Ronnie Fernández. Con qué frialdad Bernido, casi se complicó el arquero de la franja, Javi.
2: Sí, casi se complicó, quiso pasar la pelota de un pedo a otro y apareció rápidamente Ronnie Fernández, la mandó afuera y ahora nuevamente Bernedo.
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0: Sí, por ficha 23 de esta liga de primera. Recordemos que hoy ganó Everton 3-1, Ñublense también. Cobresal, que vuelve a los abrazos. Venció en un partido difícil ante Coquimbo Unido. Mañana ya nos contará lo que viene Sebastián Farías, porque antes pedían falta a los árabes. Nada más que el árbitro del compromiso. Caía Marcelo Wegel, rechazando en el fondo, despejando esa pelota ante Antonio César, Ronnie Fernández, en campo minado, pellizca y la retaguardia cruzada, Joscan Valencia, Agustín García Basso, vuelve con el portero Vicente Bernedo, que va rechazando ese balón a campo minado, pelotazo para Justo Giari, va ganando de cabeza Antonio César, despeje de frente, toca y retrocede, ahora lo obligó a retroceder, a controlar ese balón Brian Carrasco, y ya la tiene Palestino en su rancho con Enzo Rocco para el Tinotino.
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4: Rodrigo.
0: Taco de Dylan Zúñiga, voy contigo porque viene Munder, piden falta, cobró y el árbitro Garay marcó y será tiro libre para Palestino, Javi.
2: Será tiro libre peligrosísimo para Palestino, un costado del área por el sector izquierdo del ataque. Botaron ahí a César Munden, que se asusta, que se apuraba por esa banda, bien digo. Oportunidad peligrosa para Palestino, ya tiene la pelota ahí. Yo abrigo el 14.
0: Se va.
4: Te cuento después de esta lo que tenemos mañana en Deportes en Agricultura.
0: Me parece, porque esta es una ocasión de peligro, con peligro para el equipo de Palestino. Está Abrigo y también Gallegos a un costado del área, cruzada por la izquierda, nuevamente los mismos. Mirá, Abrigo, también Gallegos, son dos en el murallón, dos en el bloqueo, uno a Zucchi y el otro es Matías Palavecinos Corral, en definitiva el que se para ahí en el bloqueo. Irá Gallegos o Abrigo, se arma el bailoteo en el área, algo puede pasar acá, algo trama el Tinotino. Está Abrigo, viene Gallegos, en definitiva centro al área, sacó en el fondo, despejó problemas, complicaciones Fernando Sampedri, y manda esa pelota afuera y será córner para Palestino, Javi.
2: Será córner el segundo para el Tino y está Joe Abrigo en esa pelota.
0: Y va Joe, acá está el zurdo, el 14 de los tricolores, en el arco norte defendido por el portero Vicente Bernido. Irá Abrigo, centro, segundo palo, cabezazo, intentaba saltar, brincar en cerró con el área, el rechazo medias transitorio, pero que le resulta pase Agustín García Basso, va descargando para Vecino, va controlando mejor, más bien dicho, caía Matías, y Benito Matías, no pasó nada, ahora sí se detiene el partido, terminó cobrando la falta Garay, Javi.
2: Sí, sobre Matías Palavecino, que caía en esa contra la Universidad Católica, cerca ahí del mediocampo, tiene la oportunidad la UC.
0: Ahora sí se va.
4: mañana a las 3 de la tarde con el relato de quién más, pues del Pepe Ormazábal, La Serena ante la U. Son las 3:05:30 para Colo Colo ante el Conce con Mirko Diossi, que en las galerías del Monumental, y con bocina en el arco Colo Colo ante el Conce con el relato de Marcelo González, el Power Gol. Tú lo sabes muy bien, Pancho Sagredo, testeado científicamente como el relato más potente del FM.
5: Así dicen, Anu, hay un paper dando vuelta en relación a la potencia que tiene en su garganta.
4: Va a salir pronto una charla TED sobre eso también.
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11: Cuando aquí en la cisterna el partido se detiene. ¿Qué pasó en la cancha, Javi?
2: Hay un hombre complicado de la Universidad Católica por la banda izquierda del conjunto cruzado. Lo ayudan y también va a ver qué sucede ahí el árbitro Cristian Garay.
11: Partido detenido por ahora en el recinto Baisano para esta derrota de Palestino, para esta victoria parcial de la Católica. Ya vamos a actualizar la parte alta de la tabla de colocaciones momentáneamente. ¿Cómo está quedando la zona alta del torneo? Será tiro libre para la Católica un poco más adelante de la mitad de la cancha para el equipo de Daniel Garnero. Va a dominar esa pelota Agustín García Basso, toque por fuera, buscando ahora con Cuevas, mete al centro, un desvío, la pelota se va de la cancha, será el lateral, ya se va apurando la Católica. Pelota para Palavecino, mete la diagonal en el sur del Rosarino, la cacheteó tras dedos, viene aguantando Gianni, rompe en el fondo Antonio Sisa, complemento, pero viene de Dylan Zúñiga, la rifó, la ganó Arancibia, peligro, Arancibia tiró, se metía con la zurda Palavecino, remató con la pierna izquierda y por poquito la Católica. Está bueno el partido, llegó la franja, llegó Palavecino, Javi.
2: Llegó la franja, primero remató ahí Sebastián Arancibia en un rebote, le quedó la oportunidad al número 10 de los cruzados, a Matías Palavecino, le pega de zurda y se va elevada esa pelota. Ya juega el Tino con Sebastián Pérez.
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11: Acá estamos en la 921. Recuerda escribirnos todas nuestras plataformas digitales, por ejemplo, nuestro YouTube Agricultura TV. Pronto te leemos junto al Seba Faría. Saldrá Palestino con Brian Carrasco. Se va encaramando en la mitad de la cancha. Tenemos 17 de este primer tiempo. Ciro, el Tino, Tino, 1, la Católica, gol del Toro. Cuando arrancaba recién el compromiso, acá está César Munder. Apertura para Marcelo Vigel en tres cuartos de terreno. Marcelo, Marcelo, la diagonal, busca el Chilo Vigel, toca atrás con Gallegos. Se va abriendo por el otro lado. Dylan Zúñiga prefiere la personal. Gallegos, Gallegos se perfila para rematar. Prefiere abrir por la derecha con Carrasco, mete el centro pasado, sacó en el fondo de cabeza el Cerro Arancibia, no puede despejar para la vecina, el disparo, y era un golazo, el remate con pierna diestra, probó, se atrevió, fue insolente Dylan Zúñiga, casi un golazo, misilazo Dylan Zúñiga fuera del área, Javi.
2: Potente remate del número 28 de Palestino, Dylan Zúñiga, mientras los jugadores de la Universidad Católica estaban distraídos pidiendo una mano. El 28 se la jugó y tuvo que actuar ahí Vicente Bernedo.
11: Y va la Católica, está on fire al encuentro. Didi vuelta de acá para allá buscando a Sebastián Arancibia, va desahogando ahora, repartiendo con Fernando Zucchi, este con Matías Palavecino. Pelota al medio con Johan Valencia, busca la franja. Este Matías Palavecino, un campo minado por la zona medular del campo. Pelota para Fernando Zucchi, este con Corral, la rifó Corral, que lo intercepta. Aceptar Zucchi, caía Fernando, el argentino, lo tomaron arriba, cobró Garay, será tiro libre y está buena. Y esta buena chance para la Católica, Javi.
2: Buena chance ahí, bajaron al volante de la Universidad Católica, unos metros solamente de la media luna del área, tiene la oportunidad la UC, un tiro peligroso y quizás el 2-1 de los cruzados. Vamos a ver quién patea.
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11: Posición, me parece, para un zurdo como Matías Palavecino, uno que se quiere reencontrar con los abrazos. Le va a pegar o Matías, también se le acerca justo Gianni. Veremos qué pasa en esta. Buenas chances para el conjunto de la franja. A unos 25 metros frontal al portero Sebastián Pérez. Está Palavecino, será el encargado. En definitiva, se retira ahí de la pelota del marco ahí, del balón. Justo Gianni, irá Matías Palavecino, se va ordenando la barrera. En estos 19 de partido, Ciro Palestino, 1, la Católica, te lo cuenta la 9-2-1 Deportes en Agricultura. Son 4 en el murallón, uno es Diego Abrigo, el otro Marcelo Eje y el otro Ronnie Fernández. Ahí están los tres encargados de bloquear el remate de Palavecino. Atención, ojito, correcta, hincha, cruzado, salgo, puede pasar acá, haga Zapado Pérez, Palavecino, le dio, y era un golazo de Matías. Se fue abriendo esa pelota con malicia, con mucho efecto. La terminó sacando, pero con la mirada Pérez se salvó Palestino. Casi para enmarcar este gol de Palavecino. Que no fue, se salvó Palestino, Javi.
2: Se salvó Palestino, esa Palavecino buscando el ángulo, la esquina superior izquierda de la portería de Sebastián Pérez. La pelota se abre y finalmente se mancha.
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14: Y Palavecino se lamenta y como que mira al cielo, no me sale ni una, no, no ha podido consolidarse este año.
11: Le ha faltado a Matías Palavecino. Veremos si continúa, ya nos contarás el largo listado de jugadores que terminan su contrato, que no son pocos, ¿eh? Javi García, sacará Enzo Rocco, pelota hacia la mitad, gana Justo Schiani, ahora va devolviendo Enzo Rocco, termina recuperando de manera transitoria Marcelo Eje, en una enredadera de piernas, termina despejando ahora al Simi Cuevas, la pelota queda bollando en el aire, pincha ahora Justo Schiani, aguanta de espalda justo en la cinta divisora de la cancha, que termina colaborando Johan Valencia, y el respiro de la Católica, que termina dominando el balón en su rancho, con Branco Cuiro, el mundo de Karel Mapo, pelota para Palavecino, limpia por fuera el balón, con Diego Corral, le va a pasar para normalmente Rancino, pero fuera al medio con Valencia, el pase para Rancino, en costado de la zona candente, atrás ahora Valencia para Palavecino, busca la pared con Gianni de primera, al área, acá está el segundo, Corral, gol de Católica, Corral, y

0: tirar las cifras para marcar el 2-0 para que se tiña hoy de rojo el Estadio Municipal de La Cisterna, porque la Católica tiene 2, Palestino tiene nada. Lo hizo Diego, lo hizo Corral para los cruzados.
1: La pelota llegó al área donde no alcanzó a cerrar bien la defensa de Palestino. Apareció el 25, Diego Corral casi en el suelo con ese remate. Pone el 2-0 en la Universidad Católica y anota también su segundo gol en la Liga de Primera.
2: 2-0, Pancho.
3: Sí, es un, a ver, la jugada colectiva es buena, tocó mucha gente, hubo una pared. Se comienza abierto desde el sector derecho, hacen la diagonal y un par de combinaciones. Pero la pasividad de la defensa de Palestino, o sea, marcando 2 metros, la pared alta, una pelota que viene cayendo lenta y nada, nada, cero agresividad. Se lamenta el Zanahoria Pérez, muchas falencias en la saga de Palestino.
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0: Acaba en el piso Matías Palavecino, recabando un golpe en la cabeza y ahora tiene el Zanahoria Pérez. 2-0, lo está ganando la Católica. Viene César Munder, baldazo de agua fría para el Tino. Tiro a la media vuelta, Ronnie Fernández. Acá está Ronnie, campo Gino, terreno de empresario. Vuelve atrás a su rancha ahora con Sebastián Gallegos. Comienza todo de nuevo con Diego Abrigo en campo minado por la banda. Banda derecha, mete el pase profundo para Munder, saca en el fondo Agustín García Basso, el complemento ahora de Arancibia, ya la tiene Bernedo, se molesta Munder, que quedó en el piso como reclamando una falta penal, Javi.
1: Sí, quedó ahí dentro del área, tomándose la cara, sigue de hecho ahí en el piso. Pero ya juega la Católica.
0: Pelota que meten para Corral. El pase que filtraba Ferreño Zucchi, quien termina resolviendo Enzo Rocco para la salida de los árabes. Te preguntabas un ratito, se iba por la tabla. ¿Cómo queda la parte alta con este triunfo de la Católica por ahora?
5: Por ahora, bueno, Colo Colo se mantiene en la cima con 53 puntos, secundado por la Católica, que ahora llega a los 42. Tercera está la U con 39, cuarto Everton con 36, quinto Palestino también con 36 y sexto está Pancho Deportes Limache, que tiene 33.
3: Ojo que la U mañana visita a La Serena a las 3 de la tarde y La Serena está ahí en la lucha por entrar a Copa Sudamericana, así que...
0: ¡Cuidado! Católica, acá está el turo dentro del área, salió el Zanahoria Pérez, está teniendo muchas falencias Palestino, Pancho.
3: Sí, lo que decíamos, otra vez una descoordinación y entra fácil la Católica, pero reitero, le mete presión a la U, que mañana no tiene un partido fácil.
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5: Rodrigo.
0: Se va.
5: Saludemos a Rosa, por ejemplo, que nos escribe acá en el chat de Agricultura TV. Dice que la U es la que más se merece ser el Chile 2. Mientras que acá Gustavo dice: hola, soy Gustavo. Vamos por la UC. Por ese Chile 2.
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0: Saludamos a toda la gente que se conecta a nuestro YouTube Agricultura TV. Ya te seguimos leyendo. Acá está Enzo Rocco, lo gana la Católica 2-0 a Palestino acá en el Municipal de La Cisterna. Acá estamos con todo el equipo de la 92.1. Viene buscando por la banda al centro de Brian Carrasco. Al el pichazo, Arancibia de las manos del portero Bernedo, que ya se quedó con el balón, Samuel.
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0: Palestino, que es un equipo desde mitad hacia adelante, otro equipo de mitad hacia atrás. Mucha falencia del equipo de Guillermo Farré, que me imagino de estar preocupado al borde de la cancha, Javi.
1: Sí, constantemente dando indicaciones. De hecho, fuera ahí del área técnica que tiene, dando indicaciones a sus jugadores. Y cae 2-0 el Tino.
0: Hablando del Tino, ¿qué tiene en la banca el equipo de Farré, Javi?
1: Tiene al portero suplente Sebastián Salas, tiene a Francisco Montes, Nicolás Mesa, Gaspar Ruz, el único defensa ahí en la banca, Albert Gómez, Gonzalo Tapia, Martín Araña, Dylan Salgado e Ian Alegría.
0: Centro de Zúñiga al punto penal, termina pinchando Agustín García Basso, va complementando ahora Matías Palavecino por la banda derecha, mete el pase con pierna vista para San Pedro y corta en el fondo en Zorroco, saca medias, recuperación de Fernando Zucchi, no calibró bien la entrega ahora para Sebastián Arancibia, tampoco para Corral, corre Munder, sigue Munder, se viene César, acá está el chileno cubano, Munder remata. ataba, lo traba Johan Valencia. El complemento en el fondo de Branco Ampuero lo hace rebotar el Munder y es saque de arco para la Católica en el fondo, ya cerquita de esta primera media hora de partido.
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0: Sipo, pelota para Fernando Sampedri. Aguantó mal porque la perdió. Lo molestó bien Antonio Sisi. ¿Quién la tiene? Sebastián Gallegos. Acá está Luru. La media vuelta de Sebastián. Pelota para Joe Abrigo. Marcelo Vigil, que se va cambiando de ala, de perfil. Acá está el zurdo. Va descargando ahora con César Munde. No lo marca. Ahora sí lo marcó Sebastián Arancibia. Lo obligó a retroceder con Abrigo. Le va pasando por el medio ahora Dylan Zúñiga. La presión de Diego Corral. Triángulo ahora bien para Estino. Toda la Católica defiende, prácticamente todo el equipo de Guillermo Ferrer atacando, centro de eje, el pechazo de Fernández, el disparo, Bernido Gallegos que remataba, insiste Abrigo, la se rebotó con un cruzado que quedó complicado. Me parece que fue Ampuero, Javi, se detiene el partido. Esta sí que fue buena, como armó Fernández, como rebató Gallegos, un balenazo. Qué reacción de uno que anda prendido también, Bernido, Javi.
1: Sí, buena acción ahí de Palestino, controló de espalda al arco con el pecho Ronnie Fernández y le quedó a Sebastián Gallegos con ese remate potente que logró evitar Vicente Bernedo. Tercer córner ahora para Palestino, de nuevo el 14, Joe Abrigo.
0: Esta sí que fue buena, de los titra colores de los paisanos, cinto de Abrigo, ¡cabezazo! Estaba solo como una isla, nadie lo marcó Ruco y despierta al equipo árabe. No están muertos los tetracolores, estrechan el partido, se meten en el encuentro los dirigidos por Farré Ruco y el 2 a 1 en la cisterna.
1: El tiro de esquina de Joe Abrigo, la pelota al área y aparece por los aires el número 3 Enzo Ruco para descontar para Palestino y anotar su primer gol en la liga de primera.
0: ¿Qué partido tenemos,
3: sí,
0: Pancho?
3: Se reinserta nuevamente Palestino en el duelo, se nos pone bonito a nosotros, lindo gol, es verdad, entró solo, pero es que arremetió con mucha fuerza, grandote, conectó muy bien de cabeza, nada que hacer Bernedo, así que se nos pone lindo el partido antes de la media hora.
0: En cuanto está on fire y ahora tiro de esquina para la Católica, ¿quién le va a pegar, Javi?
1: 10 Matías Palavecino, que recién intentó un remate al arco que rebotó en un jugador de Palestino, la mandó afuera, primera oportunidad, tiro de esquina para la Católica, está el 10 Palavecino.
0: Irá Matías desde la cabecera sur del estadio municipal de la cisterna, acá estamos en la 9-2-1, Deportes en Agricultura, atención,
1: se suma Zucchi.
0: Cruzados, Zucchi o Palavecino, ahí están los dos frente al balón. Vamos a ver quién le va a pegar desde la izquierda. Agazapado, curcado el Zanahoria Pérez. Ya se remolte en el área. Vendrá el coro, la juegan corto. Zucchi, pelota para Palavecino. Algo traban esos dos. Pelota de Zucchi atrás. Toca con el Simbi. Ahora con Palavecino. Todo por la banda izquierda. Filtra el pase con Zucchi. Última raya. Lo va marcando por ese lado Fernández. Tira en el centro igual. Pelota aérea, media altura. Revienta en el fondo Marcelo Vigel. Y que van dominando solitario como una isla. Y Oscar Valencia, que no se complica. Va tocando atrás tras la presión de Murde. El portero César, ahí está apareciendo en acción Vicente Bernedo, lo presionó con todo el chileno cubano, lo obligó a retroceder. Acá está Bernedo, buscó con Johan Valencia, pelota por la banda para Diego Corral, pegadito a la cinta divisora de la cancha, le quitó limpiamente el balón Dylan Zúñiga, el ambidistro, buscando Zúñiga por el medio con Brian Carrasco, queda desconocida ahora la defensa de la Católica, busca ahora con Gallegos, se entusiasma el hincha del Tino Tino porque descontó hace un ratito nomás con el cabezazo letal de Enzo Ruco, Samuel.
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0: Uno Palestino, dos la Católica. Buscará el Tino Tino. Como que sintió el golpe, el mazazo la Católica. Acá está Munder buscando por la banda izquierda. Munder va encarando, siempre intentando desbordarlo. Presiona Corral, también Arancibia. Centro de Munder. Lo traba Arancibia. Y será lateral para Palestino. Campo minado por la izquierda, cerca del área cruzada. Para que usted se haga una idea. Ahí jugará el conjunto tetracolor en 31. Ya tenemos en el cronómetro digital de la 92.1 Deportes en Agricultura. Se va apurando. Dylan Zúñiga, pelota para Gallegos, primero retrocediendo ahora Marcelo Vigel, buscó con Zúñiga, atrás con Enzo Ruco, comienza en el kilómetro cero de la cancha, se viene Enzo, se ha atrevido, insolente Enzo Ruco, dejaba uno en el camino para Palavecino, tocó por fuera con Yuba Abrigo, busca Abrigo, lo tomaron arriba de la cabecita, con una falta pitolera. Cristian Garay, el mundialista, y es tiro libre para los tetracolores, Javi.
1: Lo tomaban ahí al 14 al platinado, a Yogo Abrigo, se daba, giraba de hecho, y hay una oportunidad ahí para el Tino. Rodri, el enojo especialmente de Daniel Garnero cuando logra pasar César Munder ahí por la banda de Sebastián Arancibia, el lateral se ha llevado todos los retos ahí del director técnico de la Católica.
0: Es verdad, lo tiene pegadito a Daniel Garnero, está teniendo problemas por ese lado el conjunto de la Católica, y sobre todo con Corral, que lo obliga a retroceder tras las escapadas de Dylan Zúñiga. Será tiro libre para Palestino, en diagonal al portero Vicente el Bicho Borrero, irá Brian Carrasco, centro al área, la pelota se paseó por la zona de Dieter, no llegó Fernández, tampoco Egel, ni Minos, Munder, será saque de arco nomás para la Católica. Respira el conjunto de Garnero, que nuevamente se enoja al borde de la cancha, Javi.
1: Sí, bueno, siempre el técnico reta al que tiene más cerca, justamente es ahí el número 6 de la Católica, Sebastián Arancibia, que se lleva los retos de la banca de la Universidad Católica.
5: Rorro Gol.
0: Sebastián.
5: Oscar Cabezas, acá un chileno viviendo en Bogotá, Colombia, alentando a la UC como siempre.
6: Oiga, estuve en Bogotá hace 2 semanas, país ciclista y...
5: Contradicción, sí.
6: Me invitaron a subir una ruta que tienen los patios, que tú sabes que es la ruta que según Strava tiene más movimiento en el mundo de ciclismo. Extraordinario. 11 kilómetros de subida, mucha gente, una cultura ciclística, lo alto.
5: Otra cosa, mientras que Héctor Gabriel nos escribe, dice: Católica, solo por lo mostrado en Libertadores se merece ser el Chile 2. Después, Rodrigo, te cuento del US Open, que ya tiene reina y mañana tendrá rey.
0: Perfecto, quedamos atentos a esa info. Sacarán el fondo Branco Ampuero con ayuda de Agustín García Basso. Fue Ampuero en definitiva, tocó en descarga ahora en corto con Matías Palavecino, en campo propio. Estamos en la recta final de este primer tiempo. 1 para el Tino Tino, 2 para la Católica. Cubre la pelota Matías Palavecino, la disputa con Díaz Glavis, son bravos ambos, Valencia, Glavis en traje, en una discusión. Se calienta algo el encuentro, Javi.
1: Sí, se calienta el encuentro porque caía Matías Palavecino, pero el árbitro del partido, Cristian Garay, no detenía la jugada.
0: Tío tocó en descarga ahora en corto con Matías Palavecino, en campo propio. Estamos en la recta final de este primer tiempo. 1 para el Tino Tino, 2 para la Católica. Cubre la pelota Matías Palavecino, la disputa con Díaz Glavis, son bravos ambos, Valencia, Glavis en traje, en una discusión. Se calienta algo el encuentro, Javi.
1: Sí, se calienta el encuentro porque caía Matías Palavecino, pero el árbitro del partido, Cristian Garay, no detenía la jugada.

0: están las opciones de Daniel Canelo para este triunfo de la Católica. ¿Lo gana bien por ahora, Pancho, la franja por lo que se ha visto en el primer tiempo?
1: Sí, pero fue más contundente, sobre todo los primeros 15 minutos, pero ya el partido entró en otro perfil, con más roce, con Palestino metiendo. Ahí le entraron con toda para decir, ¿no?
0: Es verdad. Le metieron al 10 de la Católica, San Pedro, y pelota al área, cuidado, y acá está el tercero, al centro, al medio. La pelota se paseó por el área, terminó despejeando Marcelo Vigil, no llegó Ronnie Fernández, si lo hace el zurdo Agustín García Basso, va volviendo, retrocediendo Fernando Azuki, para no complicarse, saldrá la Católica en su terreno. Ahora los pide Vicente Barnedo.
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0: Buena media vuelta, buen carrusel ahora de Branco Ampuero, toca con Palavecino, bien activo en el primer tiempo. En este triunfo parcial de los cruzados, vendrá Branco Ampuero, va descargando por el otro lado de la cancha con Agustín García Basso, se la va devolviendo Branco Ampuero. Acá está el ex Puerto Mar, el ex Antofagasta Ampuero, buscó, tocó y descargó con Matías Palavecino cerca de la cinta de inicio de la cancha, vio escapándose por la banda Arancibia, tocó con él, Arancibia que va magando, se enreda Arancibia, tiene que retroceder César Remunder, viene Arancibia, buena parejita esos dos, pincha Munder, toca ahora atrás algunos metros con Palavecino, que termina sacando casi forzadamente ese balón tras el pase exigido de Arancibia, y será lateral ahora para el Tino Tino en terreno propio.
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0: Y en 36 de este primer tiempo, este es tu momento, Seba.
3: Vamos entonces con lo que pasó hace un rato atrás en el US Open, la final femenina, por lo menos. Elena Rybakina se puso por encima 2-1, bien digo, los sets a Arina Sabalenka, y es la reina del abierto de los Estados Unidos. Mañana Pancho, Alexander Zverev ante Ben Shelton, la final del US Open en los varones a las 3 de la tarde entre el alemán y el norteamericano.
1: Obviamente ahí va a estar todo el público con el local, con Shelton. No sé hace cuánto rato ahí podrías ver que un gringo no gana el US Open, y con un Zverev que está teniendo una gran temporada. Clasificó a las cuatro semifinales de los cuatro Grand Slam. Ya ganó Roland Garros y tiene la opción de ganar su segundo torneo grande.
3: Andy Roddick en el 2003, el último que ganó.
1: Imagínate, 13 años.
0: Mucho tiempo. Acá está Diego Corral. Termina saliendo la Católica, pero le terminan cometiendo falta al delantero, al puntero derecho, en esta pasada del partido, y será tiro libre para los cruzados. Jugará en el fondo Ampuero para la franja, Samuel.
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0: En su rancho, en su predio, en su parcela, tiene Matías Palavecino. Va cruzando en la línea del Ecuador, la mitad del campo. Palavecino que va repartiendo y por el medio en la intermediaria, ahora buscando con Fernando Suki, se la viene devolviendo a Matías Palavecino. Va la pantalla de San Pedro y Gianni. Otra para el Toro, tiró, pero elevó el balón, quiso sorprender al Zanahoria Pérez, se fue muy arriba al infinito y va a salir a sacar al Zanahoria Pérez para Palestino, pero llegó la Católica, combinó bien ahí con Justo Gianni, Javi.
4: Sí, buena combinación de la Católica para que Fernando San Pedro ahí en la entradita del área levantara la pelota con la punta del pie, se fue demasiado elevado ese balón por encima de la portería de Sebastián Pérez.
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0: pues va a salir la Católica ahora con el Simbi Cuevas, lo marcaba, no lo soltaba, Yugo Abrigo, lo obliga a retroceder con el portero Vicente Barnedo, tocó y descargó por fuera, otra vez con el Simbi que se va escapando por la banda, va ganando metros interesantes, acá está Nicolás Chipato, los zurdos Simbi Cuevas que se va instalando en terreno tetracolor, buscando Cuevas, que va centralizando la pelota ahora con Josca Valencia, va descargando Ixte con Matías Palavecino, afrontar al portero Zanahoria Pérez, buena pinchada de balón, tocó para Cuevas, se va a meter al área, no, tiró el centro aéreo para Fernando San Pedro, terminó despejando en Cerroco, ahora quien capturó Valencia, tocó con Palavecino, se quiere meter al área, busca la pared con el Toro, Valencia, Johan, cuchareó el balón, buscó con Palavecino dentro del área, Binger, Palavecino, remató de sur de la pelota, se fue por tiempo de afuera un árabe, y será tiro de esquina para la Católica, Javi.
4: La Católica que intentaba entrar como sea al área, Matías Palavecino se la jugó con un remate por el sector izquierdo, termina dando en un jugador de Palestino, y tenemos el segundo tiro de esquina para la Católica, el mismo 10, Palavecino, y se suma también Suki a ese tiro de esquina.
0: Vimos qué pasa en esta, tenemos casi 40.

0: para Palestino, 2 para la Católica. Es la fecha 23 de esta liga de primera 2026. Gira Matías, centro aéreo a media altura, terminó despejando Ronnie Fernández. La devolución ahora hacia la mitad de la cancha, que va dominando y controlando y dominando y quedándose con el gol Fernando Azuqui, que va descargando con el portero Bernedo, se la va devolviendo a Azuqui en las salidas del conjunto cruzado. En su previo, ahí juega la Católica, se lo toma con calma la franja, ya la tiene Agustín García Basso para los
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0: Hablamos de la UC. ¿Quiénes terminan contrato? La franja es largo, el listado, Javi.
2: Es un listado de 17 jugadores y también el técnico Daniel Garnero. De los que se tiene un poco de seguridad, Ampuero, Valencia y Gianni ya habrían renovado sus vínculos. Están en conversaciones Jimmy Martínez y Cristian Cuevas. Y lo que hay duda total es el caso de Gary Medel.
0: ¿Qué pasará con el Pitbull? ¿Qué pasará con Gary? Que poco y nada ha podido jugar con la Católica. A punta de lesiones viene Marcelo Eje, el centro al punto penal para Fernández. La devuelve Cuevas con el estómago. Ya lo tiene Bernido, que va saliendo rápidamente con Agustín García Basso, que se va encarbando a la mitad de la cancha. Va apareciendo en la zona justo Gianni. Devolución hacia la mitad con Matías Palavecino, ganando metros. Nadie lo marca. Ganó metros interesantes para Palavecino. Le dura mucha cancha para Palavecino. Espacio para avanzar a Palavecino, complicada la retaguardia de los árabes. Será saque de arco para suerte del Tinotino. Jugará el Zanahoria, Javi.
2: Sí, para suerte de Palestino, porque tuvo mucha libertad ahí el número 10 de la Católica, Matías Palavecino, por el centro de la cancha para ir acercándose. En ese remate termina dando fuera y ya juega Palestino con Sebastián Pérez.
3: Y otra vez Palavecino, casi gol, mira al cielo, levanta las manos, no me sale una. No puedo, dice.
0: Veremos si le resulta a Palavecino, que no ha tenido un mal partido, pero poco lo ha marcado. Le han dado mucho espacio, Pancho, a Palavecino.
3: Ha sido la tónica en la faceta defensiva de Palestino. El segundo gol fue una demostración de eso. Muy blanda las marcas, no aprieta clavijas en la saga el cuadro árabe.
4: Oiga, Sandoval.
0: Sí.
4: Lo contábamos, la derrota a primera hora de Ñublense 1-3 ante Everton. Le mandamos un saludo a la radio contemporánea que se conecta con nosotros para toda la región del Ñuble. Me dicen que tiembla hasta ahora el puesto del JJ Rivera.
0: Cuatro derrotas consecutivas. ¿Cómo se ha caído Pancho a Ñublense?
3: Estuvo metido arriba ahí con la opción incluso de pelear por el Chile 2, pero bueno, racha negativa. 4 partidos, 0 puntos de 12.
4: A esta hora me dicen que tiembla el nombre del JJ.
0: Y quien tiembla ahora la defensa de la Católica, porque viene el Mundial, centro al área, a la zona de intriga, de suspenso, pero todo se detiene porque había posición de adelanto de Munder. Ahora la Católica en el fondo, Samuel.
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0: Hablando de banca, uno que llegaría, pero el ascenso sería Mario Salas a Cobreloa, que estaría prácticamente listo. Se había hablado de la Calera tras la salida.
3: Sí, dicen que estaba listo en la Calera y que ahora llega a Cobreloa. Sería su tercera incursión en la B. Recordemos que estuvo en Temuco la última vez y la anterior en Magallanes, si no me equivoco, sí.
4: Sí. En Barnechea también alguna vez estuvo en.
3: Sí, pero ya. El Mario Sala, claro. Post campeón, primera división, etc.
4: Oye, a todo esto, el único partido que no se va a jugar de forma regular en esta fecha 26 de la primera B es el Cobreloa Wanderers. Recordemos porque la próxima semana, el sábado 19, el equipo sub-20 del Puerto enfrenta al Real de Madrid, allá en España. Por eso es el único partido aplazado. Ese partido se va a jugar el día 26, un partido por la punta, Rodrigo.
0: Es así, 7:30 de la mañana, se va a levantarse usted, ¿no? O va a pasar de largo.
4: Las posibilidades que yo me levante un día después del 18 a las 7:30 es posible, más poco probable, Francisco José. ¿Ah?
3: ¿Qué le pone tanto si usted ya está viejo? Va a estar acostado
0: no
3: a las 2:30.
4: No. A las 11.
0: Bueno, saldrá Palestino, acá está Marcelo Veja, se nos va pronto este primer tiempo, 1 para el Tino, 2 para la Católica, por ahora ganando el equipo cruzado, está manteniéndose en la segunda posición de la tabla de colocación, está sacando 6 puntos de distancia a los tetracolores, 3 a la U que juega mañana el pichazo ahora de Cuevas, y ahora tiene Vicente Bernido, el dominador absoluto del balón, ya sale la Católica en su rancho en el fondo.
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0: Saldrá en su rancho la Católica, ahora Patías Palavecino pidiendo el balón, va descargando en corto, ras de pasto con Yoka Valencia, últimos instantes de este primer lapso. Acá día en el municipal de La Cisterna. ¿Bajó algo la temperatura en Santiago, Javi, o se mantiene todo igual?
2: Sí, bajó algo la temperatura acá en La Cisterna. A ver, según mi teléfono estamos en 16 grados.
0: Ya, está bueno. Vendrá ahora Franco Ampuero para la salida de los cruzados. Agustín García Basso buscó por fuera Corado con el Simbi Cuevas. Le va pidiendo un poco más adelantado Fernando Zucchi. Prefiere abrirla por el otro lado de la cancha con Franco Ampuero. Rápidamente lo sale a presionar César Mundo. Lo obligó a buscar de primera ahora con Arancibia. Viene Sebastián. Arancibia que va pasando. Arancibia que va filtrando con Corral a un costado del área. Cuidado, peligro. Lo marca en Zorro con la pelota que se vaya en saque de arco. Se la reposición en el fondo para Palestino cuando llegamos a los 45. ¿Cuántos más se juegan, Javi?
2: Se juegan tres más acá en La Cisterna.
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0: Si hubiese que destacar a uno en este primer tiempo, ¿con quién te quedas, Pancho?
3: ¿Sabes qué? Me quedo con Palavecino, que ha tenido mala suerte, que no han entrado por muy poco las dos que tuvo, pero ha hecho un buen partido, lo mejor que le he visto en Católica, al menos en este semestre. Oye, me retan ahí que yo dije 13 años de lo de Rodic, es que te escuché 2013. Pues.
4: No, 2013, ya, o sea, estaba Don Andy.
3: Aún más importante sería el título entonces de Shelton.
4: Aquí alguien dice algo y te lo pregunto a ti. José Tomás dice, Arancibia y Bernedo merecían estar en la selección.
0: ¿Compartes tu Pancho?
3: No. Bernedo me parece que es un gran atajador, pero que es un arquero que le falta. Que tiene ciertas falencias en algunos conceptos técnicos. Fuera del área chica, en el juego aéreo, en decisiones que toma al salir jugando, pero muy atajador eso.
0: Adelantado Ronnie Fernández cuando venía Palestino, será tiro libre para la Católica, una Católica que a propósito de que ellos no tuvo ningún nominado, Seba Farías.
4: No, en este caso de la Católica no, y le hago la invitación a Javier a que revise lo que le escribí por interno, es interesante.
2: Muchachos, Javi, si hay nominados en la selección chilena sub-20, bueno, uno, Francisco Daza, el único jugador de la Universidad Católica en la roja que va a jugar los ODSU.
0: Es verdad, los Juegos Suramericanos, en la antesala de los Panamericanos, que son el próximo año, viene pinchando en el fondo Antonio Seiza tras la arremetida por ese lado, por ese carril de Fernando Sampedri, y será solo saque lateral. Y es para los titracolores, últimos momentos de este primer tiempo, quedarán 60 segundos finales. Por ahora triunfa la Católica. Ya mira el reloj, el profe Daniel Garnero, en cualquier instante se acaba esto, así lo marcará que está caray. El empujón de Arancibia, nada pasa, solo lateral para la franja. En terreno defensivo se molesta César Munder, pedía la infracción, solo saque de costado y es para la Católica, cerquita ahí de la mitad del campo de juego, jugará Arancibia, el canterano. Acá está Arancibia, se toma su tiempo Arancibia, va tocando ahora con Corral, metió de cabeza antes para Vecino, quería pasar Joker Valencia, termina pellizcando Dylan Clave y la presión de Dylan Zúñiga. Ahora quién jugará desde el costado, es Dylan Zúñiga precisamente para los tintas colores, porque la sacó para Vecino, descargando ahora en Zorroco, no, prefiere salir jugando ahora, sí descargó, tocó por fuera para Brian Carrasco, que poco se ha proyectado por la banda derecha tras las arremetidas de la Simi Cuevas y también de Justo Gianni. Ya la tiene el Zanahoria Pérez, el frentazo que metía Carrasco con el Zanahoria, el ex Católica, tocó con César Munder, buena parejita ahí con Arancibia, pasa Munder, se va a meter al área, costado zurdo, zona penal, Munder pasó, siguió, metió el freno, dejó pasado Arancibia, mete el centro al área, salta, brinca el portero Bernido, que ya se quedó con el balón, pero no hay tiempo para más, señoras y señores. Pitazo final este primer tiempo acá en el municipal de La Cisterna, con goles de San Pedro y Corral, descontó en Zorroco, lo gana la Católica 2-1 Palestino en esta fecha 23 de la Liga de Primera 2026. Fue en primer tiempo que fue de más a menos, pero con una Católica que por ahora se está quedando con el Chile 2, se está quedando segundo, le está sacando 6 puntos de distancia a Palestino, 3 a la U que juega mañana, la Católica que se va al descanso por ahora con alegría con esta victoria y con este primer tiempo terminado acá en La Cisterna.
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4: Cortito, Rodri, está hablando Garnero, ¿eh?
5: Vamos. Nos costó un montón, por más que íbamos ganando 2-0, las veces que tuvimos y acertamos, llegamos con claridad, pero nos cuesta tener la pelota.
6: Daniel Garnero.
4: Ahí está. Le dije que era cortito. Yo cumplo lo que prometo. Ahí estaba Daniel Garnero.
0: Muy bien, muy bien, muy bien. Se van los protagonistas, ya se fue Garnero. ¿Cómo se retiran de la cancha los cruzados y árabes, Javi?
2: Palestino se retiró rápido de la cancha, no tanto así la Universidad Católica. Casi hubo ahí una discusión entre Fernando Zucchi y el árbitro del partido, Cristian Garay. Branco Ampuero lo fue a sacar antes de que le pudiera seguir alegando el volante de la Universidad Católica. Pero ya se retiran los cruzados y también el cuerpo técnico.
0: Ahí van los protagonistas a vestuarios para recibir la charla técnica tanto de Farré como de Garnero. Antes de ir a la pausa, Pancho, tus impresiones de este primer tiempo, de este triunfo de la Católica.
3: Que bueno, como dijo Garnero, Católica fue contundente, pero después le costó tener la pelota porque a partir del minuto 15 aproximadamente, cuando ya ganaba 2-0, Palestino empezó a instalarse un par de metros más arriba, comenzó a controlar un poco más el balón, pero ojo que Palestino está con problemas atrás, está muy endeble esa defensa. Lo bueno que para nosotros, el partido promete en el segundo tiempo, está totalmente abierto el resultado, tiene la ventaja mínima la UC, pero se vienen buenas cosas. Y lo que decíamos, este San Pedro pueden pasar 90 minutos, no tocar una pelota y agarra una al 91 y pepa. En este partido tocó una pelota en el minuto y medio, ¿cuántas más ha tocado?
0: Tocó una nomás, y gol,
3: por eso, fue al revés. Sí, tocó una pelota al minuto y medio, claro. Listo.
0: Fue suficiente.
3: Así es el goleador.
4: Ya, es cosa de sacar la cuenta, ¿no? ¿Cuál fue el último partido donde la Católica no anotó? Contra Estudiantes. ¿Y por qué no anotó? Porque no estaba el 9.
0: Es verdad.
4: No más pruebas, su señoría.
0: Es verdad. 24 goles para el Toro ya en este torneo, máximo goleador del campeonato. Superó su propia marca. 2021 había marcado 23 goles y ahora va por convertirse en el heptagoleador. Veremos cómo se desarrolla el segundo tiempo en esta primera parte que ya fue historia. Ya están en vestuario los protagonistas. Y mientras pasa aquello, nosotros nos vamos un alto breve. Usted sigue ahí la 92.1 porque ya volvemos con más para revisar la fecha, para avecinar lo que viene mañana y mucho más en deportes, en agricultura. Alto, ya seguimos en la 92.1.
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4: Estamos de regreso, somos Deportes en Agricultura. Está ganando la Católica en la Cisterna como visita non grata a esta hora a Palestino 2-1. Los leemos a ustedes aquí en Agricultura TV. Está Rosa González, está Juan Pablo, está Henry. También está nuestro amigo Isidro que nos escucha. Alguien por ahí también nos estaba escribiendo, Pancho, desde Nueva York, escuchando por supuesto Deportes en Agricultura. Agricultura 90 años junto a Chile. Hoy en la fecha número 23, Ñublense perdió como local 1-3 ante el Everton. Cobresal, el equipo del Casquito, venció por 3-2 a Coquimbo Unido. En el caso Ñublense, tiembla el JJ ahí. Puede quedarse sin técnico esta noche el equipo de Chillán. A esta hora, y con relato de Rodrigo Sandoval, Rodrigo, el palestino, está perdiendo como local 1-2 ante la Católica. Mañana a las 3, con relato de José Pepe Ormazaba, La Serena enfrenta a la U. Y a las 5:30, con Bocini en el arco, con Josic en las galerías, Colo Colo recibe al Conce, con el relato de Marcelo González, el Power Goal.
3: Fíjate, Rodrigo, el que tú me preguntabas, para ti, ¿quién es el mejor de la cancha? Y yo te decía, a pesar de que no ha podido anotar, que tuvo dos clarísimas, una de pelota detenida y otra un disparo de media distancia, Palavecino ha hecho un buen partido, lo mejor que le he visto este semestre en la Católica. Y me metí aquí una de las tantas aplicaciones estadísticas que hay para el fútbol. Y hay una que le pone nota a los jugadores en relación a una serie de
4: parámetros.
3: De parámetros, que estadísticos y todo. Entonces, y uno ve cuál es el mejor. Palavecino.
4: ¿Cómo va hasta ahora?
3: 7.9. Sin anotar, porque San Pedri es el segundo con 7.6, igual que Rocco, pero ahí le suma mucho porque anotaron. Es decir, ahí la calificación que
4: un
3: se le da.
4: Un disparo o un gol.
3: Con una serie de parámetros. La mejor es para Palavecino, que insisto, tiene el handicap en contra, que no anotó, a diferencia de los otros dos que están bien evaluados, como son Rocco y San Pedri. ¿Qué es lo que lo ha logrado la UC? Contundencia. Que ha logrado aprovechar la debilidad en la saga de Palestino, que no ha estado bien. Ni Carrasco, ni César Gavilán, ni Rocco, ni Zúñiga le han dado una solvencia a una saga que, especialmente en el segundo gol, es verdad, una buena triangulación, un buen juego colectivo, elaboración ofensiva de la UC en ese segundo tanto, pero mucha facilidad, poca presión, poca intensidad, y terminó marcando el 2-0, que podía parecer una lápida porque fue muy rápido para Palestino. Uno podía pensar, esto va a ir para boletas y sigue así, porque a los 22 ya ganado 2-0, había abierto la cuenta al minuto y medio, pero el gol a los 29, el lindo cabezazo de Rocco, le permite al cuadro palestinista que dirige el argentino Farré tener la opción de reinsertarse en la lucha. Y Palestino necesita los tres, no necesita el empate. Palestino, si quiere seguir con la ilusión de ser Chile 2, tiene que ganar este partido.
4: Claro, porque los puestos de Sudamericana son de doble filo, tienes que tener esa llave que ahora sí va a ser ida y vuelta.
3: Ese punto le puede servir a Palestino para seguir ahí en la zona de Sudamericana. No creo que tenga problemas con eso, pero si quiere la lucha por el Chile 2, tiene que ganar este partido.
4: Ese es el único que te da un boleto certero, cierto, a una fase de grupo. Los otros tienes que jugar fases previas, incluido el Chile 3, que tiene que jugar ni más ni menos que con el campeón de la Copa Chile, en una baja de perfil tremenda que le hicieron este año a la Copa Chile en desmedro de la Copa de la Liga.
3: Oye, métele polideportivo, porque hubo mucha información hoy día con la final de la Diamond League, con una gran actuación de Martina Bale, también con lo que pasó con la Fórmula 1, también con el tenis. Cuéntame.
4: Antes, terminemos en lo que estábamos, que es la continuidad de esta fecha, la número 23 de la Liga de Primera. A las 8 mañana cerrará la jornada de día dominical el Audax ante O'Higgins, eso será a las 8. El día lunes, La Calera enfrentará a Deportes Limache, un partido con olor a descenso. Ese de La Calera, que tiene las cosas muy complicadas. Se dice, Pancho, que a fin de mes, antes del último día de septiembre, se va a entregar o se va a dar a conocer el fallo del TAS, que es el último salvavidas que tiene La Calera para...
3: Ojalá, para que el torneo se defina deportivamente ya con esa información lista.
4: No, eso va a ser ahora, a más tardar, como te digo, a fines de septiembre. Y la primera vez, ¿se está jugando algo hoy? No, nada, porque la fecha pasada terminó el día jueves, lo que termina empujando la fecha 26 a comenzar en la jornada del día de mañana domingo. Magallanes con Puerto Montt, ahí en mi querido San Bernardo, 12:30. San Marcos ante Curicó a las 3 de la tarde. Santa Cruz Recoleta, eso va a ser el día lunes a las 6. Mismo día para Rangers ante Iquique, 8:30. Ya en el día martes, dos partidos, Pancho. San Luis ante Antofagasta, eso va a ser a las 6 de la tarde. Y ese mismo día martes, como bien decía, a las 8:30, la Unión enfrentará a Temuco en este operativo regreso, retorno que tiene la Unión Española.
3: Ambos, tanto para Unión como para Temuco, porque Unión tiene 35, Temuco 31.
4: Unión había descendido solamente una vez.
3: Sí, sí, pero Temuco está con el drama que no para de meterle billete Marcelo Salas a esa institución para volver a subir y no ha podido. Ha llevado técnicos de primera división, tuvo Mario Salas, JJ Rivera, ¿verdad? Y no ha podido. Bueno, ahora está con Emiliano Astorga, que se supone es el mágico para los ascensos, pero está fuera de la zona de liguilla, está décimos con...